0: hablan de desplazamientos, acusan ausencia del Estado, denuncian simulación en las mesas de seguridad y responsabilizan al gobierno estatal y al gobierno federal. Y tienen toda la razón. Esa zona lleva años bajo el fuego del crimen organizado. Pero el comunicado esconde el dato más incómodo de todos, el que incluso cambia por completo la lectura política y moral de este caso. Mercedes Carballo Chino, la alcaldesa que hoy se presenta como víctima, es cuñada de Celso Ortega, líder de Los Ardillos, el grupo criminal que desde hace años tiene sometida a esa región de Guerrero. Y ahí está la paradoja, el chiste, la burla. Mientras Chilapa y toda esa región llevan años bajo el control y el miedo impuesto por Los Ardillos, la alcaldesa está ligada por familia al hombre que representa ese poder criminal. Así de simple. Mercedes Carballo Chino es cuñada de Celso Ortega. Y hoy sus compañeros alcaldes salen a presentarla a ella, a la alcaldesa, como víctima. Y no lo digo yo, lo dicen los comuneros. Lo dice Jesús Plácido Galindo, dirigente del Consejo Indígena en Guerrero, quien le confesó que la alcaldesa Mercedes Carballo, ojo, y esto es delicado, me confesó que la alcaldesa Mercedes Carballo usa recursos del ramo 33, que es un dinero público otorgado por el gobierno federal, no para las calles ni para el agua potable, sino para abastecer de armas y drones a Los Ardillos, el grupo criminal de su cuñado Celso Ortega.
1: De Chilapa, que es cuñada de Celso Ortega, la presidenta municipal, Mercedes Carballo China, pues hay un vehículo pues con varios funcionarios adentro, narcopolíticos. Lo que queremos que también la presidenta le entregue, el ramo 33 que le toca a cada pueblo. Es un presupuesto, cada pueblo le toca 3 millones para escuela, para construcción de calle, para drenaje, para construcción de salud.
0: ¿Quién se está quedando con ese dinero?
1: Se le está quedando a la presidenta y no lo ha reportado.
0: La alcaldesa.
1: La alcaldesa. O sea, es un robo de delincuencia.
0: Pues, insisto, la alcaldesa, cuñada de Celso.
1: Cuñada de Celso
0: Ortega, líder de Los Ardillos. Ajá.
1: ¿Dónde se van esos recursos que no llegan los pueblos?
0: A las armas.
1: A las armas, a los drones, a la compra de sicario, a los reclutamientos.
0: Es decir, el presupuesto del gobierno se invierte en armas.
1: Así es.
0: Paradójicamente.
1: Lógicamente, así es.
0: Hipócritas alcaldes que hablan de dignidad, de gobernabilidad, pero callan sobre el hombre que desde hace años manda en esa zona por encima de cualquier gobierno municipal. Esa es la desvergüenza. Actuar como si nadie supiera el contexto ni los vínculos que todos conocen en Guerrero. El comunicado habla de simulación institucional, pero quizás la mayor simulación es otra. Hacer pasar este respaldo, este comunicado, como algo meramente político, cuando también pareciera un cierre de filas en una región donde Los Ardillos siguen siendo intocables. En el Estado de México y en Morelos ya les cayó Harfuch. En Guerrero también se habla de que pronto podría llegar el operativo Enjambre. ¿Es este un comunicado? ¿Una patada de ahogados? ¿Un cierre de filas de alcaldes que temen terminar en la cárcel si el operativo Enjambre llega? Hipócritas y desvergonzados alcaldes que respaldan a una alcaldesa con vínculos criminales. Y cuando hablamos de romper el pacto, hablamos exactamente de este tipo de pactos. Muy buena tarde, yo soy Juan Pablo Pérez Díaz y esto es Fórmula Noticias.
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0: Se acaba el fin de semana y yo tengo mucho, pero mucho para contarle, compartirle, platicarle y debatir juntos en esta tarde del domingo. Yo soy Juan Pablo Pérez Díaz, saludándole hoy con muchísimo, pero con muchísimo gusto a nombre de todas y todos los que hacen posible este espacio. Vamos comenzando, quédese con nosotros hasta en punto de las 8 de la noche. Estamos transmitiendo, como siempre en estos momentos, en vivo desde la Ciudad de México para toda la República Mexicana, a través de todas, pero de todas las estaciones de Grupo Fórmula en cada rincón del país. También nos vemos en Telefórmula, en los distintos sistemas de televisión, plataformas digitales, en vivo en estos momentos también en YouTube, a través de Grupo Fórmula, y los comentarios, como siempre, a través de mis plataformas Pérez Díaz MX, Pérez Díaz MX, en la que usted prefiera. Hoy es el domingo 24 de mayo de 2026 y estas son las noticias en Fórmula. Murió Javier Coello Trejo, polémico abogado y exfuncionario conocido como el fiscal de hierro. Tenía 77 años. Durante décadas fue una de las figuras más controvertidas de la Procuración de Justicia en México. Fue Procurador General de la República en el sexenio de López Portillo y defendió a personajes como Emilio Lozoya. Descanse en paz el abogado Javier Coello Trejo. La presidenta Claudia Sheinbaum adelantó hoy desde Tabasco que el próximo martes 2 de junio justo se cumplirán 2 años de su triunfo electoral, de su arrasante triunfo electoral, por lo que el domingo 31 de mayo, es decir, en una semana, encabezará un informe nacional con enlaces en las 32 entidades del país para evitar traslados. Dijo que rendirá cuentas a la ciudadanía, defenderá la soberanía nacional y señaló que existen grupos opositores que, según afirmó, buscan frenar la cuarta transformación. En una hora, la final del fútbol mexicano con el clásico capitalino. El operativo policial ya comenzó desde hace un rato. Ulises Soriano, vamos contigo. Ulises, buena tarde, ¿cómo va todo en las calles?
3: Juan Pablo, muy buenas tardes, qué gusto saludarte. Hoy todo se define en el Volcán del Pedregal, aquí en Ciudad Universitaria, donde más de 3,000 policías de la Secretaría de Seguridad Ciudadana ya custodian este coloso, donde sin duda alguna se vive ya la afición. De acuerdo con algunos testimonios, pues este estadio de CU ya está a reventar. Y déjame decirte que está pues bastante bien custodiado, porque está la Policía Metropolitana, también está la Subsecretaría de Tránsito, quienes están haciendo cortes viales y agilización de la vialidad necesaria para evitar conglomeraciones en este circuito, pues de Insurgente Sur. Además, también al interior y al exterior se está llevando a cabo un operativo muy importante en contra de la reventa de boletos. Mientras tanto, también está la policía montada, quienes están haciendo la vigilancia de todos los accesos más importantes a este estadio de Ciudad Universitaria. Desde lo que corresponde a Mixcoac, entradas hasta este punto de Insurgentes, pues se siente ya el ambiente donde es puramente territorio Puma. Cientos de personas ya llegan con sus autos, con banderas, coreando diversos himnos, pues en honor a este equipo que sin duda alguna hoy sueña con la octava y por supuesto también el Cruz Azul, que sueña con coronarse una vez más. Mientras tanto, aquí en el poderoso pues volcán de Ciudad Universitaria, en el Estadio Olímpico de CU, pues ya se prepara todo para iniciar el juego de la final de vuelta para definir quién será el campeón. Juan Pablo, es el reporte que te tengo a bordo de la motocicleta de Grupo Fórmula.
0: Bien, gracias, Ulises Soriano. Cualquier asunto nos los reportas.
3: Claro que sí, nosotros continuamos muy pendientes.
0: Así las calles, así el asunto, pues, alrededor del estadio en Ciudad Universitaria. Pumas, Cruz Azul, el clásico capitalino, la final esta noche. Y la ampliación, claro, desde lo deportivo, lo tiene Javier Rivera.
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4: Juan Pablo, muy buenas tardes a ti, a toda la gente que nos ve y nos escucha por los diferentes espacios de Grupo Fórmula, como lo escuchábamos. Día importante para el fútbol mexicano y conoceremos al campeón del Clausura 2026. Pumas quiere romper una sequía de 15 años, logrando su octava estrella, mientras que del otro lado está Cruz Azul, que tiene una sequía de 5 años y está buscando la décima. Desde la mañana hemos tenido la cobertura de Ángel Ricalde desde las 7 de la mañana y está al pie del cañón en el Olímpico Universitario. Vamos a enlazarnos con él, que ya tiene las alineaciones del partido. Ángel, ¿cómo salen ambos equipos para esta noche?
5: ¿Cómo estás, Javier? Juan Pablo, amigos de Grupo Fórmula, un gusto saludarles una vez más. A poco menos de una hora de que arranque el partido de vuelta de la gran final del Clausura 2026 de la Liga MX, tenemos alineaciones listas por los Pumas. Keylor Navas, como es una costumbre en la portería, Rubén Duarte, Nat Silva, Álvaro Angulo, Rodrigo López, Carlos Antuna, Adalberto Coco Carrasquilla, Jordan Carrillo, Pedro Vite, y adelante otra vez doble nueve nominal, estarán Juninho Vieira y Robert Morales. Por Cruz Azul, una vez más la confianza para Kevin Mier, Omar Campos, Willer Dita, Gonzalo Piovi, Palavecino, Jeremy Márquez, Amauri García, Charlie Rodríguez, José Paradela, Carlos Rotondi y el nigeriano Eberé, con la responsabilidad del ataque por parte del equipo celeste, que hoy intenta ser la chica en el Estadio Olímpico Universitario. Algunos problemas, por no decir muchos problemas, en los accesos al estadio, que ya estaba rotado.
4: Ángel, que sea un gran partido, ya nos estaremos enlazando contigo en los diferentes espacios con Juan Pablo y también en Fórmula Deportes, a ver quién levanta el título esta noche.
5: Así es, estaremos pendientes, Javi, buena tarde.
6: Saludos, señor Ricalde.
0: Oye, Javi, yo veo una nota positiva, cual sea de los equipos que quede campeón. El director técnico.
4: Sí, sin duda.
0: En las dos escuadras, directores técnicos jóvenes y mexicanos los dos.
4: Sí, sin duda, estas oportunidades que se le dan a los técnicos mexicanos, muy pocos equipos lo hacen, y sobre todo dos equipos grandes, ¿no? De los considerados cuatro grandes del fútbol mexicano, que lo hagan Pumas o Cruz Azul, como bien lo mencionas, quien sea de los dos, será una gran noticia para el fútbol mexicano. Se habla de que Joel Wicky, en caso de obtener el título, será respaldado por la directiva y le dejarán el puesto de manera permanente. Y del otro lado, Efraín Juárez, creo que ya se ganó la continuidad al frente de los Pumas.
0: Ahora, pues, que gane el mejor y que haya un buen fútbol, un 0-0 es patético.
4: Sí, que se mejore lo de la ida, porque creo que muchos quedamos decepcionados de esta final. Yo creo que con que caiga un gol temprano esta noche tendremos un gran espectáculo, Juan Pablo.
0: Un 3-3 y que se vaya a penales. Que se vaya a penales y aguas, porque en los penales hay un portero ahí con muchísima experiencia.
4: Muchísima experiencia, Keylor Navas.
0: Javi, gracias.
4: Gracias a ti, Juan Pablo, en unos minutos nos
0: vemos. Javi Rivera, hay un avance. Pumas Cruz Azul en una hora. Voy a la pausa y al regreso le entramos a la información.
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9: ¡Campeón del mundo!
10: Hablar de Italia en la historia de las Copas del Mundo es hablar de una auténtica potencia. La escuadra azzurra posee 4 títulos, pero sus glorias más épicas nacieron del caos. No llegaron como favoritos, sino señalados por la prensa y bajo la sombra de escándalos de apuestas en su liga local. En España 82, tras el escándalo totonero, la azzurra avanzó sufriendo con 3 empates. Eliminaron al Brasil de Zico y vencieron a Alemania en la gran final.
9: Tardelli.
10: Para 2006, el fantasma del Calciopoli hundía al fútbol italiano. Sin embargo, Marcelo Lippi blindó al equipo. Vencieron al anfitrión en semifinales y coronaron la gesta ante la Francia de Zidane, con 4 titulares del equipo señalado, la Juventus.
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12: El Museo Nacional de Historia Castillo de Chapultepec resguarda la historia de México desde los tiempos de la conquista de la Gran Tenochtitlán hasta la Revolución Mexicana. Sus salas exhiben objetos representativos de 400 años de historia. Desde 1939, la sede del museo es el majestuoso Castillo de Chapultepec, que fue residencia de 1864 a 1867 de los últimos emperadores de México, Maximiliano y Carlota.
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14: Son las 6 de la tarde con 15 minutos, 6 con 15 tiempo del centro de la República. En este espacio, y si usted me hace el favor de vernos entre semana a las 10 de la noche por Telefórmula, le hemos dado puntual seguimiento a la situación que guarda la montaña baja de Guerrero. Desde hace 3 semanas, ojo, desde hace 3 semanas hubo un repunte de violencia, pero la situación que guarda en violencia, inseguridad, la presencia del crimen organizado, pues es un asunto que data, dicen los propios comuneros, desde hace más de 20 años, una situación que no han podido resolver y una situación en la que no podemos entender al grupo criminal que tiene acaparada la montaña baja de Guerrero sin entender la política, es decir, pareciera van de la mano. Este domingo ha habido un pronunciamiento público de alcaldes y alcaldesas de Joaquín Herrera, Citlala, Acatepec, Tixtla de Guerrero, Quechultenango, Aguacotzingo, Mochitlán, Mártir de Cuilapan y Atlixtac. Estos 9 alcaldes y alcaldesas han respaldado públicamente en un comunicado a Mercedes Carballo Chino. Ella es alcaldesa de Chilapa de Álvarez y en este pronunciamiento público dicen que estos municipios se salen de la mesa de seguridad estatal porque solo hay, dicen ellos, simulación. Acusan que la alcaldesa está bajo el desamparo del Estado y de la Federación y que por consecuencia la violencia que ahí se vive. Pero le decía yo en la editorial de esta tarde, hipócritas alcaldes que firman este comunicado, este pronunciamiento público, porque he sabido por todos en Guerrero y me lo decía aquí sentado la semana pasada el líder de los comuneros, el líder del Consejo Indígena de Guerrero, es sabido por todos en Guerrero que la alcaldesa tiene una relación familiar con Celso Ortega, líder de los Ardillos, el grupo criminal que se ha apoderado de la montaña baja de Guerrero, es decir, un pronunciamiento público donde dejan a la alcaldesa Mercedes Carballo como la víctima. Imagínense. Me decía incluso Jesús Plácido Galindo, líder del Consejo Indígena, que el presupuesto del ramo 33, que es un presupuesto que el gobierno federal otorga a los municipios para que se haga uso en temas de pavimentación, agua potable, en fin, ese recurso, dice Plácido, líder comunero, que la alcaldesa Mercedes Carballo se lo entrega directamente a los Ardillos. Imagínense lo grave del asunto. Y le agradezco esta tarde la comunicación a Vic Sánchez. Él es investigador de la Universidad Autónoma de Coahuila, experto en temas de seguridad, quien ya ha escrito en reiteradas ocasiones sobre los Ardillos, sobre los tlacos y sobre la montaña baja de Guerrero. Víctor, gracias, gracias por tu tiempo. Buena tarde.
6: Hola, ¿cómo estás, Juan Pablo? Muy buena tarde, a la orden.
14: Pues yo no veía venir este pronunciamiento público, un respaldo a una alcaldesa, Víctor, que insisto, en Guerrero todo el mundo sabe la relación que tiene ella y que han tenido otros alcaldes de Chilapa con los Ardillos, relación incluso directa.
6: Pues es que en realidad casi se convierte en una confesión de parte, Juan Pablo. Es decir, los Ardillos nacieron en el municipio de Quechultenango. Prácticamente desde hace 20 años tienen control de Quechultenango y luego se expandieron a otros municipios vecinos, como Chilapa, como Tixla, como Eduardo Neri, de tal manera que pues precisamente quienes están firmando esta carta son los alcaldes que presumiblemente están bajo el control o en la nómina de los Ardillos. Por ende, pues casi sería una especie de hoja de ruta para implementar el operativo Enjambre,
14: ¿sí?,
6: en Guerrero y atacar esas estructuras políticas que, pues como tú bien mencionas, o sea, es decir, la alcaldesa de Chilapa tiene una relación familiar, es la cuñada de Celso Ortega, el líder de los Ardillos. Pero, pues, uno de sus hermanos, Jorge Iván, actualmente es diputado local. Su hermano Bernardo también fue diputado local.

0: de Bernardo, quien en el pasado fue diputado, pero desconocí este dato que me acabas de dar. Jorge Iván Ortega Jiménez es diputado local por el PRD en Guerrero, por el municipio de Tixtla de Guerrero. Es decir, es imposible entender el nacimiento, la permanencia y el gradual crecimiento de los Ardillos sin dejar de relacionarlos con la política, hasta este momento con el PRD, al menos.
1: No, claro, digamos, a final de cuentas, un poco es lo que mencionabas. O sea, sin duda esa zona pues tiene intereses muy fuertes en minería, también es una de las zonas de mayor producción de opio en el país, pero parte de la estructura que sostiene a los Ardillos, además de la extorsión, es el controlar las finanzas municipales. Se parecen en eso mucho a las mafias italianas, o sea, es decir, a diferencia de otras organizaciones criminales en México, en donde les interesa la cooperación de los municipios para proteger sus actividades, aquí no solo pasa eso, sino que además, como decías esto del ramo 33, lo que buscan es adueñarse del dinero de obra pública, venderle bienes y servicios a sobrecosto a esos municipios, poner a familiares o personas aliadas en las nóminas municipales, y es algo pues que se está presentando ya de forma muy preocupante en diferentes partes de Guerrero, y digamos también en algunas otras zonas como Morelos o Michoacán, ¿no?
0: Sí, y sin ser pitonizo, percibo yo que este pronunciamiento público en conjunto de 9 alcaldes respecto a la alcaldesa de Chilapa, pues son patadas de ahogado, son ponerse el guarache antes de espinarse, diciendo es que aquí hay violencia porque el Estado y la Federación no nos atienden. Yo siento, percibo y casi puedo pronosticar que el operativo Enjambre los va a alcanzar en algún momento, así como alcanzó esta semana a los alcaldes de Morelos.
1: No, claro, pues los primeros responsables de la situación de seguridad que hoy se vive en la Montaña Baja y algunos municipios también del centro de Guerrero, pues es precisamente por culpa de ellos, porque han permitido que los Ardillos se empoderen, que vayan creciendo, y pues evidentemente ahí hay una mano oculta de los Ardillos empujando este pronunciamiento para proteger a la alcaldesa de Chilapa sin darse cuenta de que en realidad no la están protegiendo, sino que ellos mismos se están delatando.
0: Estoy platicando con Víctor Sánchez, él es investigador de la Universidad Autónoma de Coahuila. Nos quedan 2 minutitos, Víctor. ¿Qué decir de los Tlacos, que es otra organización criminal, otro grupo criminal que tiene fuerte presencia justo ahí? Y decía Omar García Harfuch, semanas atrás, que lo ocurrido hace 3 fines de semana ahí en la Montaña Baja obedecía a la disputa entre los Ardillos y los Tlacos.
1: Sí, a ver, los Tlacos es una organización que nació en un pueblo, Tlacotepec, del municipio General Heliodoro Castillo. Son más del centro, casi pegando a Tierra Caliente, pero han tenido una expansión precisamente que llega hasta el centro. El epicentro de la disputa entre estas dos organizaciones es Chilpancingo, pero también toca Chilapa y otros 11 municipios. Entonces, pues el encuentro, digamos, como de estas dos organizaciones, una que es la más fuerte en el centro, que son los Tlacos, y la otra que son los más fuertes en la zona de la montaña, pues se están encontrando en estos 11 municipios, principalmente en Chilpancingo y Chilapa, y eso es lo que está generando parte de la violencia, aunque cada quien por separado también es un generador de violencia.
0: Y ojo, han operado bajo la anuencia, bajo la impunidad de este gobierno estatal, de estos gobiernos municipales, pero también de 20 años atrás, es decir, no es un asunto de hoy, Víctor.
1: Sí, no es un asunto de, o sea, que sea atribuible a un solo partido. Evidentemente, pues los gobiernos que están en este momento tienen responsabilidad,
0: sí,
1: pero se les dejó crecer pues prácticamente desde hace muchísimos años.
0: Bien, Víctor Sánchez, gracias. Gracias por tu tiempo. Buena tarde.
1: Todo un placer, Juan Pablo.
0: Gracias.
1: Buena tarde.
0: Víctor, y el que no se ajusta a las normas

los ardillos le pasa como le pasó al alcalde de Chilpancingo. ¿Se acordará usted? El alcalde de Chilpancingo fue asesinado apenas 3-4 días después de haber tomado protesta. Alejandro Arcos Catalán, lo recordará usted, en octubre del 2024 fue asesinado, pues, de una manera terrible. Digo, cualquier crimen es condenable y la forma también, pero fue decapitado y fue exhibido su cuerpo tras el crimen. Insisto, el que no se ajusta ahí en Guerrero, pues lo matan. Voy a la pausa, hay más al regreso, no se vaya.

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0: Explorando la naturaleza. Bosque de Białowieża, Polonia y Bielorrusia. Este es el último vestigio del bosque virgen que alguna vez cubrió la gran llanura europea. Białowieża es famoso por albergar la población más grande de bisontes europeos, una especie que estuvo al borde de la extinción. Sus árboles antiguos y grandes cantidades de madera muerta permiten la existencia de hongos y aves carpinteras únicas. Es un ejemplo invaluable de cómo lucían los paisajes naturales en Europa antes de la intervención humana masiva.
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5: La Bahía de San Carlos se ubica en Sonora. En su impresionante paisaje conviven el desierto, el mar y la montaña, que junto a sus atardeceres ofrecen un gran espectáculo turístico. Una de sus playas más hermosas es la de Los Algodones.
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9: Son las 6 de la tarde con 30 minutos, 6 con 30, tiempo del Centro de la República. A propósito del tema que tocábamos antes de ir a la pausa, Guerrero, la alcaldesa de Chilapa, sus vínculos con los Ardillos, sus hermanos que han sido diputados, uno de ellos es diputado local por el PRD. A propósito de lo que ocurrió esta semana en Morelos, la captura de un alcalde, de un exalcalde, otro más prófugo de la justicia. A propósito de lo que ha ocurrido en el Estado de México, en fin, a propósito de todos aquellos funcionarios electos en la urna que se han coaligado con el crimen organizado, esta semana el gobierno federal, a través de la Consejería Jurídica, presentó una comisión que funcionaría a través del Instituto Nacional Electoral para revisar posibles vínculos entre candidatos y el crimen organizado. La propuesta contempla que la Unidad de Inteligencia Financiera, la Fiscalía General de la República, el Centro Nacional de Inteligencia, la Comisión Nacional Bancaria, analicen perfiles y detecten riesgos razonables en las candidaturas. Además de esta propuesta, hubo una más que se presentó el mismo día, el jueves. El diputado Ricardo Monreal presentó una iniciativa para poder anular una elección cuando existe intervención de un gobierno extranjero. Ricardo Monreal citó ejemplos en Ucrania, en Rumania, donde hubo acusaciones de injerencia extranjera en procesos electorales. Y estas dos propuestas pudieran llevarse al periodo extraordinario del Congreso de la Unión, que tendrá como fecha este próximo martes 26 de mayo. Y para hablar de ambas propuestas, le agradezco estén con nosotros esta tarde al diputado por Morena, Saúl Monreal. Saúl, gracias por tu tiempo. Buena tarde.
10: Muy buenas tardes. Gusto en saludar a todo el auditorio.
9: Gracias. Y saludo también con gusto a Federico Doring, diputado por el Partido de Acción Nacional. Diputado Doring, gracias.
11: Hola, Juan Pablo. Buenas tardes. Un saludo para Saúl.
9: Gracias. Bueno, pues, ¿les parece si arrancamos con Saúl, quien representa la bancada de Morena, partido que ha puesto sobre la mesa este par de iniciativas? ¿Te parece, Saúl, si hablamos primero de la creación de esta comisión que dependería del INE para revisar posibles vínculos entre candidatos y el crimen organizado? Saúl.
10: Sí, la verdad, mira, yo celebro porque ahora todo debe de fiscalizarse, como siempre, pues, pero ahora que la derecha ha estado con esa narrativa ofensiva, es bueno que todos, incluso que esta comisión investigue y sobre todo que también vea los perfiles de las candidaturas, porque es necesario y sobre todo porque no podemos permitir que ni la delincuencia organizada ni el crimen se mezcle con la política.
9: Diputado Doring.
11: Mira, te diría que la idea de suyo no suena mal. El problema es el contexto en el que se presenta, Juan Pablo. A ver, si tú le hubieras preguntado a la Fiscalía de Sinaloa, ya sea con Sara Bruna o con la actual fiscal, o a la Policía Estatal que le entregaron a los Chapos y a la Policía Municipal que le entregaron a los Chapos para desaparecer a los adversarios, según se ha acreditado por la Corte de Estados Unidos y por el Comité de Desaparición Forzada de la ONU, pues te habrían dicho que todos son personas honorables, que Rubén Rocha, que Insunza eran ciudadanos ejemplares, que no había ningún obstáculo para que accedieran a la gubernatura o a la senaduría. Entonces, es poner la iglesia en manos de Lutero. En un país donde Morena le ha entregado las fiscalías y las policías al crimen organizado, tendríamos que buscar que la validación ex ante sea de alguna instancia. Yo prefiero una instancia ciudadana, apartidista, que no sea manipulable por el gobierno. El ejemplo concreto que te pondría es esta AC de defensores, la que tú recuerdas nos hizo saber a los mexicanos que aspirantes a jueces y magistrados de los acordeones pues tenían pasado de haber defendido a narcotraficantes en juicios de amparo. Algo así es lo que nosotros quisiéramos hacer y también garantizar que pierda el registro quien postule narcos, porque esta idea pues solo previene, pero hay quienes no llegan como Rocha Moya de la mano del crimen organizado, sino que ya sentados se corrompen y luego se vuelven cómplices del narco, pero no todos llegan de la mano del narco. Hay que castigar a los que llegan de la mano del narco y a los que ya sentados ahí se echan a perder y se vuelven cómplices del narco.
9: Diputado Monreal.
10: Mire, yo lo que creo es una falsa narrativa. Mire, ahí está Tomás Yarrington, ahí están tantos gobernadores, los Duarte de Veracruz y Chihuahua, que también traen nexo, incluso Tomás Yarrington, que lo protegen y que ha estado protegido. Yo creo que todo se debe de investigar y que todo debe de estar conforme a derecho. Por eso es importante esta comisión. Y mire, yo lo que creo, vea, no podemos permitir tampoco gobernadores que se crean independientes del pacto federal y que quieran siempre violar la ley, como lo hizo Maru Campos en Chihuahua, que no lo podemos permitir. O sea, es una traidora a la patria. Imagínese Alejandro Moreno, imagínese los panistas apoyando las políticas públicas de Donald Trump. Eso es inaceptable. Yo creo que debemos de cerrar filas. Por eso, en cuanto yo he estado trabajando y voy a dar el debate por bien de la soberanía de nuestro país y que no podemos que se vulnere ni... A mí me da mucha tristeza que la derecha, el PAN, tenga estas actitudes y que de nuestra parte vamos a seguir defendiendo nuestra soberanía.
9: Estoy platicando con el senador Saúl Monreal y con el diputado federal Federico Doring. Federico, ¿qué tratamiento le van a dar ustedes como Partido de Acción Nacional, especialmente a esta iniciativa que entiendo el martes podría comenzar a tratarse en la extraordinaria?
11: Pues el que te decía, nosotros creemos que sí se tiene que hacer algo para evitar que se postulen narcos, pero también vamos a defender nuestra propuesta, que pierdan el registro los partidos que postulen narcos. Vamos a tratar de buscar un mecanismo que sea confiable. No vamos a andarle preguntando a los narcos del bienestar sobre la probidad de los candidatos. Pues eso sería de una ingenuidad casi, casi tan grande como la ignorancia que han exhibido aquí, porque pues hablan de Tomás Yarrington. Yo nada más recuerdo al senador que fue el gobierno panista de Francisco Cabeza de Vaca el que ayudó a su detención en Italia y el que colaboró para llevarlo ante la justicia. Y bueno, pues aquí vienen y con una ligereza que la verdad es que sorprende, hablan de gobernadores. Se le olvida a Saúl que su hermano, no voy a hablar de su partido, su hermano David firmó un convenio cuando Ken Salazar era el embajador de Estados Unidos en México, ilegal, que lo tuvo que exhibir en la mañanera hasta López Obrador, porque había firmado un convenio de colaboración con la DEA, con el FBI, David Monreal en Zacatecas, que estaba lleno de elementos estadounidenses en territorio. Ellos sí hicieron de lo que acusan a Maru, que no es cierto, y para distraernos de los narcos del bienestar y su extradición que se acordó el viernes con la visita del secretario Mullin, pues han construido estas patrañas de su requerimiento judicial del próximo miércoles.
9: Senador Saúl.
10: Mira, son unos sinvergüenzas. Aquí se lo digo a Federico de frente, porque incluso David no lo hizo a escondidas como lo hizo Maru Campos. Aquí hay una violación flagrante a nuestra Constitución y hay una violación a la ley de seguridad. No avisó y fue una declaración de la misma gobernadora y del fiscal, bueno, del exfiscal, donde cometieron una violación grave con dos... Imagínate, bueno, lamentablemente tuvimos ese accidente, pero si no hubiera ese accidente, imagínate en cuántas operaciones más lo hicieron. No, es un cínico, es un sinvergüenza, Federico. No deben ni de hablar. A diferencia con David, cuando vino Ken Salazar, tenía conocimiento el gobierno federal y nunca violamos ningún artículo de la Constitución, ni la ley de seguridad. Porque además, a ver, ya se le olvidó, hay colaboración, e incluso con la operación del Mencho, fue con coordinación y colaboración con el gobierno de Estados Unidos, con la inteligencia. Sí, pero bajo un entendimiento de colaboración, que eso es lo que no hizo su gobernadora, sinvergüenza, traidora a la patria, igual que Federico, que nunca informaron y nunca dijeron que había operaciones al gobierno federal. Eso es lo que está cuestionable. Por eso no tienen vergüenza. Bien. Y quieren crear una narrativa que nunca, nunca se las va a creer el pueblo de México.
9: Diputado Doring, regáleme un minutito y pongo una pausa, si me lo permiten los dos, para seguir con el otro tema, la propuesta de Ricardo.
11: Sí, a ver, pues mira, no negó lo que dije. Su hermano firmó un convenio ilegal. Lo tuvo que exhibir en la mañanera López Obrador. Y pues ellos son, yo entiendo que esté muy molesto porque cada día los exhiben más en la opinión pública y seguramente pues no atraviesa por su mejor momento futbolístico ahora que ya le dijeron que no va a ser candidato a gobernador, pero yo me voy a concentrar en los narcos y el bienestar. La verdad es que Saúl y su hermano pues ya no representan nada en este país, ni siquiera para el futuro de Zacatecas.
9: Voy a poner una pausa, si me permite, diputado, senador, voy a poner una pausa. Al regreso quiero seguir platicando con ustedes respecto a la propuesta que puso también sobre la mesa el jueves Ricardo Monreal para evitar, para anular una elección cuando exista una intervención de un gobierno extranjero. Es la propuesta que incluso la presidenta palomeó desde la mañanera. Regresamos con esto y gracias a ambos por esta conversación. Pausa.

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4: El secretario de Educación, Mario Delgado, afirmó que las Jornadas Nacionales por la Paz y contra las Adicciones han apoyado a más de 1,000,000 de estudiantes. Afirmó que la estrategia se lleva a cabo en 230,000 escuelas de la República Mexicana. El dirigente nacional del PAN, Jorge Romero, cerró filas a favor de la gobernadora de Chihuahua, Maru Campos. Afirmó que se trata de una persecución política impulsada por Morena, utilizando el uso faccioso de instituciones del Estado. Elementos mexiquenses detuvieron a 7 presuntos integrantes de una célula afín al Cártel Jalisco Nueva Generación. El operativo se llevó a cabo en el municipio de Catepec y aseguraron armas de fuego. Informó Daniel Huelvanks. 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
5: Son las 6:45, estoy platicando con el senador por Morena, Saúl Monreal, y con el diputado por Acción Nacional, Federico Doring. El martes, la sesión extraordinaria en el Congreso de la Unión, y entre los temas, lo que hablábamos, la iniciativa para crear una comisión que vigile narcocandidaturas y que dependa del INE, y también una propuesta hecha por el diputado Ricardo Monreal, una iniciativa con proyecto de decreto por el que se reformaría el artículo 41, fracción sexta de la Constitución, adicionando un inciso, introduciendo una nueva causal de nulidad de elecciones por intervención extranjera. Senador Saúl, ¿qué opina de esta propuesta que hizo su hermano Ricardo?
6: La verdad la celebramos porque, imagínese, tiene que estar vigilado y vea la consecuencia, ahí está la gobernadora de Chihuahua como una servil al gobierno de Estados Unidos, pareciera que le ayudaron, y por eso debemos de evitar, porque al rato traicionan al pueblo de México, vulneran la soberanía, y que esta reforma, por supuesto que la vamos a apoyar, y en el periodo extraordinario, la próxima semana, la vamos a estar discutiendo y analizando, y por supuesto que la vamos a aprobar desde Morena y los aliados. Qué bueno que Ricardo Monreal haya presentado esta iniciativa y que se blinde las elecciones en lo futuro.
5: Diputado Doring, ¿qué opina de la idea?
7: Mira, en abstracto no es una mala idea. A nadie le gustaría que alguien más decidiera el destino de su país. El tema es cómo se va a llevar a cabo. Todos los analistas han dicho que está mal planteada, que es muy discrecional, porque existe en materia electoral, Saúl no conoce, pero le voy a dar una clase gratuita contigo hoy aquí, aunque sea domingo, hay un factor en derecho electoral que se llama determinancia. Si alguna irregularidad no representa más de 5% de la diferencia entre los contrincantes, se determina, el término es determinancia, que no es un factor relevante en la contienda electoral. Incluso si alguien rebasa el tope de campaña, pero gana por un margen mayor a 5%, pues el criterio electoral de toda la historia reciente es, pues no fue determinante. Esto no lo dice la propuesta. Entonces habría que tratar de acotar de qué tamaño es la injerencia, porque a Morena le dio dinero Nicolás Maduro. Eso ya lo ha dicho Alex Sabel, que lavaba el dinero de Nicolás Maduro a través del programa de petróleo a cambio de alimentos. Ya dijo que se desvió dinero para la campaña de López Obrador. Y eso no está claro cómo se va a evitar. Tienen ellos a los etarras y propagandistas de izquierda, también de España y de Venezuela, apoyándoles en su mercadotecnia, como a José Luis Monedero. Y por supuesto, pues nosotros creemos que hay que avisionar que también se anule un triunfo cuando te ayuden los narcos. Cualquiera de los narcogobernadores de Morena debería de ser anulado su triunfo. ¿Qué dijeron los tribunales en Michoacán, en Sinaloa? Que sí había habido narco, que sí el grupo de choque de Morena había sido el narco, pero que como no se había dado en más número de casillas, no había sido precisamente determinante. Ahí están las asistencias, para que se dedique a hacer eso Saúl los jueves en vez de andar cantando con nazis.
5: Diputado Monreal, perdón, senador Saúl
6: la,
5: Monreal.
6: Mira, la eminencia, le voy a poner la eminencia a este hipócrita de Federico. Pues ahora ya olvidó, no nada más gobernadores, ahí está Federico García Luna. Ahora ya se le olvida, Genaro, o ya no, le, no, ya, no, ya no te acuerdas, no te acuerdas.
5: Siga, siga, Saúl.
6: No, ya no te acuerdas.
7: Es que han buscado por lo
6: ya
7: del
6: no
7: hermano
6: acuerdas,
7: Juan Pablo.
6: García Luna. Ya no te acuerdas, Federico. Eminencia, enséñame, porque tú eres una eminencia y yo lo que digo es que todas estas cosas se tienen que blindar, Juan Pablo, y no nada más eso. Tienen que castigarse y sancionarse. Por eso qué bueno que la Fiscalía General de la República haya citado a Maru Campos y que explique su violación flagrante, que no lo podemos permitir, que sean traidores a la patria. Ahora ya se les olvida, pareciera que se deben a Estados Unidos. No, por eso esta iniciativa de reforma, qué bueno que va a controlar y a sancionar a quienes se deban a gobiernos extranjeros. No lo podemos permitir. Los mexicanos, aquí estamos y nosotros tenemos que ponernos de acuerdo sin ninguna intervención extranjera. Por eso lo digo, Juan Pablo, no es correcto lo que dice Federico, no lo voy a aceptar. Y bueno, vamos a estar dando el debate, vamos a trabajarlo a partir del martes con esta iniciativa del doctor Ricardo Monreal.
5: Federico.
7: Bueno, pues le agradezco sus piropos. Me llama eminencia, qué bueno que reconoce que yo sí sé de qué estoy hablando, estoy preparado. Mira, el factor no lo inventé yo, está en la ley, está confirmado por las tesis de la Sala Superior, es una, digámoslo así, jurisprudencia electoral. Alguien que supiera tantito de campañas sabría cómo está este asunto. Y nosotros vamos a tratar de complementar la propuesta con que sea igualmente punible andar haciendo campaña con las maletas del narco. Hay un testimonio de Josefina Hernández, no sé si era amiga de Saúl cuando militaba todavía en Morena, que ella vio cómo llegaban las maletas del Chapo Isidro. Juan Pablo, es uno de los 10 más
6: buscados por el FBI. Y sigan creando narrativas.
7: Y llevaba las
6: eres
7: maletas
6: un farsante,
7: a la campaña de Rubén Rocha, cuando Américo Villarreal era el delegado de Morena. Y de eso es de lo que ellos no quieren hablar. Yo no voy a quedar en sus provocaciones de cuarta. Estoy listo para el debate. Y es más, si quiere clases, pues se las ofrezco gratis. Podemos ir entre su hermano y yo a la UNAM a quitarle mucha de la ignorancia que lleva para
6: eres
7: que pueda hacer
6: un farsante.
7: Los mejores papeles en los debates.
6: Eso es lo que eres.
5: Senador,
6: eres un farsante.
5: Monreal,
6: y por
5: 30,
6: eso te lo
7: tus
6: digo.
7: Órdenes, amigo.
5: 30 segunditos de una conclusión, senador.
6: Bueno, primero vamos a defender siempre la soberanía de nuestro país, a pesar de que la derecha crea narrativas falsas y crea argumentos que son falaces. Aquí la eminencia debe de saberlo y también vamos a estar listos para el debate. Se va a aprobar y que se preparen sus candidatos que están aliados con la derecha, porque no lo vamos a permitir. Desde aquí, desde el Senado, desde la Cámara de Diputados, vamos a aprobar esta gran reforma.
5: Diputado Dorin, una conclusión breve.
7: No, muy breve. Queda claro que ellos lo único que no están dispuestos a revisar es su amaciato con los narcos. Que lo único que no están dispuestos a legislar es que rompan el pacto con los narcos. Porque si desquitas el huachicol fiscal y el dinero de sus narcos, no son capaces de ganar una elección. Por eso están tan alterados. Yo no lo voy a tomar personal todos los insultos que me ha dicho, porque sé que está muy consternado por todo lo que dije a su hermano en tu programa, Juan Pablo.
5: Diputado Dorin, senador Monreal, gracias a los dos.
7: Saludos.
6: Saludos, saludos gracias a todo el auditorio.
5: Gracias, es diputado, el diputado por el PAN, Federico Dorin, el senador por Morena, Saúl Monreal. Vamos a Tabasco, la gira de la presidenta Enrique Hernández, buena tarde.
8: ¿Qué tal, Juan Pablo? Muy buenas tardes, te saludo con gusto aquí en Tabasco, en Teapa, en el municipio tabasqueño. Fue el último punto de la gira de la presidenta Claudia Sheinbaum durante este fin de semana. Ahí lanzó un aviso importante, un anuncio que se espera actividad el próximo domingo 31 de mayo. ¿Por qué? Porque justamente se celebra el triunfo del segundo piso de la Cuarta Transformación, y esa es la nota que preparamos.
9: El próximo 2 de junio se cumplen 2 años del triunfo del segundo piso de la Cuarta Transformación, 2 años de triunfo de la Presidencia de la República, por lo que en el municipio de Teapa, en Tabasco, la presidenta Claudia Sheinbaum, en el marco de la Pensión para el Bienestar de las Personas Adulto Mayor, anunció que dará un informe o rendición de cuentas el próximo domingo 31 de mayo. Explicó que para que la gente no se desplace a la Ciudad de México, este informe o rendición de cuentas se va a transmitir en las plazas más importantes del país.
10: Decidí que voy a hacer un informe el domingo 31 de mayo. Pero en vez de que todos vayamos a la ciudad, en cada plaza de las 32 entidades de la República vamos a conectarnos para que se escuche el informe.
9: Se trata de explicar de dónde viene y cómo surge el movimiento y la necesidad de seguir fortaleciendo a la Cuarta Transformación. Dijo que incluso en el vecino país del norte hay organizaciones que no les parece que en México gobierne un gobierno del pueblo, por lo que aquí hacemos caso al pueblo y no a los gobiernos extranjeros.
10: Que México no es colonia de nadie, no somos protectorado de nadie. México, a mucha honra y a mucho orgullo y con mucho trabajo, es un país libre, independiente y soberano.
9: Creo que mejorar las condiciones de vida de los mexicanos es cosa de los mexicanos. Y la Cuarta Transformación también es una conquista del pueblo de México, por lo que llamó a estar atentos, porque hay gobiernos del pasado que intentan regresar.
10: Siempre pueden regresar otros gobiernos, porque los del pasado están atentos. Tienen muchos medios de comunicación. Ahora, mucho impacto en las redes sociales porque pagan muchos bots para hablar mal del gobierno, hablar mal de lo que está pasando, muchas noticias falsas, muchísimas, que diario están saliendo en las redes sociales.
9: Al cierre de su mensaje en Teapa, municipio de Tabasco, la presidenta Claudia Sheinbaum hizo un llamado para seguir defendiendo la soberanía del país.
8: Juan Pablo, es el reporte que te tengo en Tabasco.
5: Gracias, Enrique. El próximo domingo a esta hora seguramente estaremos hablando de ese meeting, de ese informe de la presidenta a 2 años del triunfo electoral. Ya sabe usted que a esta hora de la tarde nos vamos del 103.3, pero me quedo hasta las 8 de la noche por el 104.1 de FM. En el centro de la República y otras tantas estaciones a lo largo y ancho del país. Nos vamos por de Telefórmula, pero le invito a que en este momento se conecte en YouTube y en todas las plataformas, pero especialmente en YouTube, Grupo Fórmula. Saludos a quienes ya están ahí, a quienes nos siguen en el chat. Conéctese porque nos seguimos con imagen hasta en punto de las 8. Hay mucho, pero mucho para contarle todavía. En la siguiente hora soy Juan Pablo Pérez Díaz. Hoy a la pausa. Pumas Cruz Azul a punto de iniciar la final del fútbol mexicano, el clásico capitalino, en unos momentos desde Ciudad Universitaria. Pausa.

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14: Los higos son considerados por muchos como el alimento de los deportistas debido a que son aliados de la recuperación muscular, fortalecen los huesos, tienen un efecto saciante, son laxantes, previenen enfermedades del corazón y son fuente de energía. Además contienen vitaminas A, C, K y B, junto con minerales como calcio, hierro, potasio, sodio y magnesio.
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15: Familia de Simi Televisión, es un gusto recibirlos en este espacio pensado en usted, con noticias de actualidad, reportajes especiales y una pizca de entretenimiento, pero todo con un enfoque optimista y esperanzador. Yo soy Jimena Córdoba y comenzamos este programa destacando la gran proyección social de Víctor González Herrera, quien al frente de Grupo por un País Mejor ha logrado afianzar al Dr. Simi como un ícono social, cultural, altruista y en pro del medio ambiente. Recordemos que la tienda del pop-up del Dr. Simi en Shibuya se convirtió en poco tiempo en un punto de encuentro inesperadamente viral. Locales y turistas acudieron para conocer el concepto y tomarse fotografías con el Dr. Simi. En redes sociales circularon imágenes de personas interactuando con él y compartiendo el momento como parte del fenómeno kawaii que caracteriza al mercado japonés. Y es que Dr. Simi encaja naturalmente con la cultura japonesa de personajes corporativos y productos coleccionables. Y algo que también encaja naturalmente con este programa, pues es la información actual como esta que le preparamos.
16: Desde hace 35 años, Cáritas Mazatlán, institución de asistencia privada, ha beneficiado a un sinnúmero de familias de colonias marginadas. Tan solo en 2025 favoreció a 75 mil personas de este municipio sinaloense.
17: Cáritas es el instrumento que tiene la Iglesia Católica para hacer la caridad de una manera organizada, para decir, como Iglesia Católica, aquí estamos. En la Iglesia Católica nosotros tenemos el mandamiento principal del amor. Y en sí la institución sirve de puente entre el que necesita la ayuda y el que la puede dar.
16: Esta institución cuenta con diferentes servicios para ayudar a las personas más desamparadas, entre ellos consultorio dental, psicológico, farmacia, fisioterapia, optometría, comedor y estancia infantil. Además, cuenta con una purificadora de agua, donde se vende garrafones y también se elaboran aguas de sabor para obtener recursos.
18: Pues nuestros programas, más que nada, nosotros queremos que ayuden a la población en la cuestión de la salud. En ellos contamos con diferentes especialistas, como son la oftalmología, gastroenterólogo, pediatra, ginecólogo. Ellos de una manera muy desinteresada colaboran con nosotros, nosotros haciéndoles llegar a los pacientes a sus consultorios.
16: Actualmente, Cáritas opera dos centros de atención ubicados en las colonias Francisco Villa y Valles del Ejido, El Factor, donde trabaja con voluntarios.
17: Tenemos una presencia ya relevante o significativa aquí en Mazatlán. Pertenecen a la diócesis de Mazatlán 7 municipios y el ideal es que en cada municipio exista una Cáritas. Ahorita nada más tenemos la Cáritas diocesana, pero si pudiéramos tener 6, uno en cada municipio, en el sur de Sinaloa sería formidable.
16: Esta institución ofrece el programa Alberga al Peregrino o Ayuda al Migrante, el cual brinda servicio de hospedaje, alimentación, atención médica y vestimenta para las personas que van de paso por esta ciudad.
18: Pues siempre hemos contado con la asistencia de personas de Latinoamérica, principalmente de Sudamérica. Era el tránsito de ellos muy recurrente. Al mes teníamos hasta 100 migrantes o más.
16: Hace 6 meses, Elba Margarita llegó a Cáritas para recibir rehabilitación y agradece que existan este tipo de instituciones para las personas que más lo necesitan.
19: Yo estoy viniendo a fisioterapias. Tuve un accidente y me hicieron cirugía en la pierna. Entonces necesito rehabilitación y empecé a venir aquí a Cáritas. Y pues gracias a Dios me he sentido muy a gusto, o sea, veo mucha mejoría. Se me hace muy importante que haya este servicio que es parte de la diócesis, un servicio social, digamos, ¿verdad? Y es un también ir con el evangelio de apoyar a los más necesitados.
16: Cáritas Mazatlán, como toda organización sin fines de lucro, necesita del apoyo de quienes estén comprometidos en ayudar al prójimo. Y Fundación del Dr. Simi es parte de esta cadena de ayuda.
18: El Dr. Simi es un apoyo, es una institución con gran aportación que nos da, lo de las despensas, y además lo de las despensas también nosotros, el comedor, porque no nos fallan mes con mes. Cada 2 meses ellos están donando lo que necesitamos. Nosotros mandamos también la lista para que nos provee de lo que se necesita aquí en la institución. Y pues yo creo que pocas instituciones como ellas siempre han sido muy constantes y no nos fallan. Agradecerles pues esa donación que pues para nosotros es de vital importancia.
16: En sus más de 30 años en esta ciudad, Cáritas Mazatlán ha apoyado a los más necesitados con sus programas de salud, alimentación y albergue. Cada uno de sus beneficiarios agradece el apoyo del Dr. Simi y de otros donatarios que benefician a las familias más vulnerables.
19: Pues yo le agradezco al señor Simi por todo su apoyo aquí y también le quiero decir que así como él recibe nuestras oraciones, ¿verdad?, de los que acudimos a estos servicios, otras instituciones también. Entonces, pues Dios les está recompensando, ¿sí? Porque es una caridad muy grande.
17: Felicitarle, desearle larga vida, que tenga, que continúe haciendo el bien como lo viene haciendo y que le quedan muchas cosas todavía por lograr, por alcanzar. En su persona me gustaría, y lo merece, el premio de la paz. Definitivamente es para él.
16: Sigamos apoyando a este organismo. Si usted quiere donar, puede hacerlo en la cuenta que aparece en pantalla.
15: Visitamos un taller donde se elaboran pelucas oncológicas de cabello natural para presentar la hermosa labor que realizan para ayudar a los pacientes a elevar su autoestima y enfrentar este padecimiento con más ánimo y optimismo. ¿Me acompañan a conocerlas?
16: Ella es Eva Gutiérrez, quien lucha una gran batalla. Hace 5 meses le diagnosticaron cáncer de mama.
20: Literal fue como tienes cáncer de mama etapa 3C, y probable etapa 4. Tienes que irte, así fue textual, fue, tienes que irte ya en calidad de urgente a que te atiendan a un hospital, ¿no?
16: Así como Eva, muchas mujeres lidian con el impacto emocional de perder el cabello durante el tratamiento contra el cáncer.
20: Hasta ahora no me han dado un tiempo de vida como tal, ¿no? Únicamente me han dicho, estás en esta etapa, ya voy, llevo la segunda quimioterapia blanca, voy para la tercera.
16: Hoy, esta guerrera no solo recuperó la sonrisa, también la confianza al ser una de las 30 mujeres que recibieron una peluca por parte de la Fundación Oncoayuda AC.
20: Me siento contenta, alegre, como que una parte de la autoestima sube tremendamente, como que es como ver una luz en este camino tan complicado y tan difícil física, mental y espiritualmente. Entonces, pues me devuelve un poquito el cómo era yo antes en cuanto al aspecto del cabello, el arreglo, ¿no?
16: Desde hace 13 años, Oncoayuda se dedica a dar acompañamiento a mujeres de la Ciudad de México que padecen cáncer. Uno de sus proyectos más importantes es el de reunir cabello y convertirlo en pelucas para niñas y mujeres que lo necesiten.
21: Nosotros dándoles un apapacho con la peluca, regalándoles la peluca, pues es un apapacho para ellas porque ya un poquito disminuir el impacto físico y emocional que causa la caída del cabello, que es uno de los efectos secundarios pues más fuertes. Y que dura pues todo lo que dura el tratamiento. A veces estás, pues no sé, como un año, un poquito más sin cabello.
16: Cada 2 meses, esta fundación instala un punto de donación donde las personas pueden dejar su cabello.
21: Tiene que venir la persona que tiene la enfermedad, tiene que venir y probarse varias pelucas para ver cuál les queda mejor, ajustarse. Hay diferentes tamaños, diferentes estilos. Güeras, chinas, lacias, de todo. Hacemos de 5 a 6 colectas cada año y cada colecta entregamos un promedio de 30 pelucas. Entonces, sí, 100, 150, como 150 pelucas por colecta.
16: Valeria tiene claro lo que es ayudar y, por ello, no lo pensó 2 veces. La joven cuenta por qué quiso donar su cabello para quienes lo necesitan.
22: Pues sí, dije, pues si yo lo quiero cortar muy corto y aparte alguien lo va a necesitar o lo necesita, pues mejor que esa persona lo ocupe y no se quede ahí tirado. Y también porque hace poco, bueno, no hace poco, ya hace unos meses, falleció la mamá de mi mejor amiga de cáncer, justamente, cáncer de mama.
16: Los tratamientos contra el cáncer pueden significar una etapa muy difícil en la vida de quien lo padece por todo lo que conlleva. Las pelucas no solo cumplen una función estética, sino que también tienen un impacto significativo en la autoestima y la recuperación emocional de los pacientes.
20: Parece algo sencillo, pero no, en realidad esta cuestión de donar cabello y recibir cabello de verdad sí genera felicidad.
16: Desde su fundación, Oncoayuda ha donado más de 1,000 pelucas a mujeres que padecen cáncer e invita a la población a sumarse a esta noble labor.
21: Es una enfermedad muy compleja que sí necesitas pues como mucho sostén y mucha información y pues sí, siempre lo digo, o sea, esta enfermedad no se puede vivir en soledad, necesitas toda una red de apoyo y pues para eso estamos.
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5: Hablemos de mamá a mamá y también a papá, con Gina Ibarra.
6: Ser mamá divorciada es aprender a sostenerlo todo, con amor, con paciencia y con mucha determinación. Aunque el camino puede ser retador y a veces solitario, también revela una fuerza interior que quizás no conocías en ti y que te permite enfrentar los desafíos con resiliencia. Sé que te puedes volver más consciente de tus decisiones, más firme en tus valores y más capaz de salir adelante, incluso cuando las circunstancias te parezcan difíciles. Tus hijos aprenden de tu valentía, de tu capacidad para adaptarte y de la forma en que te reconstruyes día a día. No es el final, sino un nuevo comienzo lleno de oportunidades, lleno de aprendizaje y de crecimiento personal.
7: Sígueme en Facebook y en Instagram como Gina Ibarra-TV para que sigamos hablando de mamá a mamá y también a papá.
8: Territorio Animal.
9: El camaleón es un reptil conocido por su capacidad para cambiar de color. Vive principalmente en África, Madagascar y algunas regiones de Asia. Este cambio no solo sirve para camuflarse, sino también para expresar emociones y regular su temperatura corporal. Posee ojos que se mueven de forma independiente, lo que le permite observar diferentes direcciones al mismo tiempo. Su lengua es larga, pegajosa y muy rápida, ideal para atrapar insectos. El camaleón suele vivir en árboles y arbustos, donde se mueve lentamente para evitar ser detectado. Aunque parece frágil, está perfectamente adaptado a su entorno. La destrucción de su hábitat amenaza a muchas especies de camaleones.
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13: El embajador de Japón en México, Koso Honsei, visitó la Simikasa Museo y dialogó con Víctor González, Dr. Simi, presidente fundador de Grupo por un País Mejor, y Víctor González Herrera, CEO de Farmacias Similares. Los temas abordados fueron la llegada del Dr. Simi a Japón y el éxito de su pop-up store en el barrio de Shibuya en Tokio, abierta del 10 de abril al 10 de mayo, donde recibió la visita de más de 30.000 personas. Conversaron sobre futuras líneas de cooperación con el símbolo de Farmacias Similares para ayudar en programas sociales y promover el amor, la alegría y la paz, además de la posible distribución de mercancía del Dr. Simi en tiendas de retail, ahora que las relaciones entre Japón y México viven un gran momento.
14: Ahora pues he aprendido muchos trabajos que habían desarrollado don Víctor, porque pues, no solamente el sector de salud, sino medio ambiente, educación y pues actividades sociales que ha desarrollado pues a través del Dr. Simi, me he quedado bien impresionado.
15: Nos sentimos muy honrados que usted aquí. Es realmente una satisfacción que los visite a área tan importante de Japón. Es necesario que impulsemos la para el bien de todos, siempre debe ser para el bien de todos. Ajá. Es ganar todos, sí. Japoneses, mexicanos, todo el mundo.
16: Nos encantó conectar con la cultura
8: japonesa. Somos, admiramos, yo personalmente admiro la cultura japonesa desde hace muchos años. De hecho, desarrollamos el Shinmi Samurai hace muchos años, un modelo de liderazgo a raíz de las similitudes con la disciplina samurai y lo que representa el Dr. Shinmi, que representa justo también esa disciplina, ese propósito, ¿no? Que ustedes tienen bien claro.
13: Luego de recorrer la Shimikaze Museo, el diplomático firmó el libro de invitados especiales. Recibió un Shimi peluche personalizado, una canasta con Shimi peluches edición especial de Japón, un pin del Dr. Shimi y su caricatura titulada México y Japón unidos en el amor y la paz. En agradecimiento, el embajador entregó a Víctor González Herrera una edición especial de Pikachu. En la megapantalla IMAX del Papalote Museo del Niño acudimos al estreno del documental Maestra Astronauta. La obra narra cómo Aimée Medina se convirtió en símbolo de conquista espacial al ser la primera maestra latinoamericana que llega al espacio llevando consigo al Dr. Shimi. Y cómo esto puede transformar la vida de muchos estudiantes.
16: Y a los estudiantes que me están escuchando, si tienes un sueño, convierte ese sueño en una meta, trabaja duro para alcanzarla y vas a ver cómo a la misma vez que logras tu meta, vives tu sueño, porque sí se puede. Cree en ti mismo, sí se puede.
13: Minutos antes de la presentación del documental, Víctor González Herrera, presidente ejecutivo de Grupo Por un País Mejor, dio una noticia a los medios de comunicación que se dieron cita en el estreno.
8: También anunciaron una gran noticia, que acabamos de ganar un concurso muy especial, hecho por la NASA, donde vamos a poder tener la oportunidad de lanzar en un cohete de la NASA en junio microalgas al espacio.
13: Este proyecto será realizado por la división Shimi Space y buscará alcanzar un objetivo.
17: El ser los líderes próximamente tal vez de la salud espacial, de llevar medicamentos al espacio, de preparar y cuidar a los astronautas. Entonces estamos muy contentos con esto y muy felices.
13: Próximamente los detalles de este proyecto con el que farmacias similares se convertirá en estandarte de la salud en la industria aeroespacial. Estrenamos la nueva y divertida imagen de Shimi Pet Care, inspirada en los Doodles. La presentación se hizo con la apertura de la sucursal Aragón 1, ubicada en esa Estado de México. Nuestro presidente ejecutivo, Víctor González Herrera, fue el encargado de cortar el listón inaugural, acompañado por Dania Martínez, Coordinadora Nacional de Salud de Fundación Best, y Alejandro Isa Rodríguez, Coordinador Nacional de Ventas Propias.
18: Me encanta, o sea, me encanta que sea divertido, como decían, que no solo vayas a una consulta con tu perro, te sientas y entras y ya, ¿no? Sino que sea divertido, que sea interesante, que sea fresco, que sea único.
13: La nueva imagen de Shimi Pet Care combina personajes de caricatura con gráficos en blanco y negro, intervenidos con fotografías reales de mascotas. La nueva imagen es el resultado de una colaboración con el gurú del marketing Martin Lindstrom. ¡No te la pierdas! Seguimos con los peluditos porque nuestro presidente ejecutivo también inauguró la Shimi Pet Care Hipódromo Condesa, ubicada en la calle Ensenada número 83, esquina Alfonso Reyes, en la Ciudad de México.
8: Estamos muy contentos de que esta familia está creciendo, la familia de Shimi Pet Care. En este caso es un franquiciatario completamente externo al grupo, lo cual me da mucho gusto que ya gente externa esté confiando en la marca y le esté apostando a este proyecto. Y bueno, pues muy emocionados de estar aquí y ver el resultado de esta unidad que está en una excelente ubicación.
13: La franquicia es la primera independiente a una farmacia y cuenta con grooming canino, que incluye baño, corte de pelo y uñas, cepillado de dientes y limpieza de orejas, además de consulta médica, venta de alimentos y productos para darle salud integral a las mascotas. Y lo mejor, todo es a un bajo costo. Con esta unidad ya suman 65 las Shimi Pet Care que operan en Aguascalientes, Ciudad de México, Estados Unidos.

0: impidió vivir la tercera. El 17 de mayo el clima nos hizo lo que el viento a Juárez y regresamos para ver esto. Bajo una temperatura de 27 grados a las 6:30 de la mañana, arrancamos con 3.000 corredores en el Monumento al Emigrante Libanés. En esta fiesta familiar no faltaron lluvia de simipeluches, perrijos, muchos doctor Simi arengando a la concurrencia y, sobre todo, compromiso con el medio ambiente. Y en este marco, lleno de calor, color y música, Luis Alberto López Reyes, con 31 minutos y 44 segundos, se proclamó bicampeón de la prueba, mientras que María Guadalupe Mojica Castillo fue la reina con tiempo de 39 minutos y 30 segundos.
1: No, porque unen muchísimas personas, está muy bien organizada, el kit está padrísimo, entonces digo qué bueno que le estén haciendo y espero que haya muchas más.
2: Para mí significa Un logro deportivo que me motiva y me empuja a seguir entrenando todos los días. Y agradezco al evento que promueve siempre el ejercicio y la salud física, porque es muy importante para los seres humanos.
0: La simicarrera de este año, cuyo donativo ya fue entregado a Senderos y Encuentros para un Desarrollo Autónomo Sustentable, Sendas, se utilizará para rescatar el bosque de niebla y una de sus especies más representativas y emblemáticas de la región, el chiviscoyo, también conocido como la codorniz coluda veracruzana. La Simicarrera Veracruz es una iniciativa que combina deporte, participación social y cuidado del medio ambiente, promoviendo acciones para la protección de especies y ecosistemas clave en la región. ¡Qué calorcito! Y de rapidito nos vamos a la Alcaldía Tlalpan, donde se dieron a conocer las actividades que se organizarán por el Mundial 2026. Por supuesto, el Dr. Simi estará presente con su fábrica de la alegría, Similandia y hasta baile de clones. En la conferencia Tlalpan Mundialista, la alcaldesa Gabriela Osorio celebró la alianza con Farmacias Similares.
3: Agradecer mucho al Dr. Simi por tener esta apertura y por hacer estrechar estos vínculos para tener todavía una agenda que disfrute aún más la Alcaldía de Tlalpan.
0: El Dr. Simi también realizará actividades en Xochimilco, el Museo del Tequila y el Mezcal en Plaza Garibaldi y en Aztlán, Parque Urbano. El Dr. Simi y la marca de suplementos deportivos X-Gear estuvieron presentes en la pista de remo y canotaje Virgilio Uribe, en Cuemanco, al sur de la Ciudad de México, y obsequiaron 2.500 paletas de hielo con proteínas sabor frutos rojos y chocolates, y la misma cantidad en smoothies, sueros con fruta y waffles. Además, se practicaron dinámicas de estiramiento y fuerza para todos los participantes.
4: Hola, Dr. Simi. Muchas gracias por mi peluche. Estuvo muy padre la dinámica de X-Year.
5: Gracias, Simi, por todos los productos que nos dieron. Están muy riquísimos. 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
6: En el Simi Noticiario Semanal del Domingo damos espacio a información de valor como la que nos presenta la periodista Bárbara Anderson a través de su sección Similitudes. 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
7: Muchas gracias, Jimena, y bienvenidos otra vez a Similitudes, este espacio semanal donde el reflector está puesto en la discapacidad y en la inclusión. Y hoy quiero que ahondemos en cómo la inteligencia artificial puede ser una gran aliada en la inclusión laboral. Porque la inteligencia artificial está transformando sin duda los procesos de contratación y para las personas con discapacidad esto podría ser una muy buena noticia si se usa bien, como siempre. De acuerdo con un estudio reciente citado en México, los sistemas de selección basados en inteligencia artificial pueden reducir hasta en un 41% los sesgos inconscientes del entrevistado, evaluando habilidades y competencias sin enfocarse en características personales, como puede ser la discapacidad, el género o incluso el acento de una persona. Y esto no es futurismo, sino que está ocurriendo en nuestro país. Según la gran multinacional de reclutamiento Manpower, desde el año pasado, escuche bien, 22% de las empresas en México ya usa inteligencia artificial para contratar a su personal. Como impulso extra, actualmente la Secretaría del Trabajo impulsa programas como Abriendo Espacios y también el distintivo Empresa Incluyente Gilberto Rincón Gallardo para incentivar a las empresas a contratar a más empleados que tengan alguna condición de vida. Aún así, es cierto que hoy solo 4 de cada 10 personas con discapacidad en México participan en la economía activa y quienes trabajan ganan en promedio un 13% menos que alguien sin discapacidad. Muchísimas gracias por acompañarme en este espacio de Similitudes y nos vemos el próximo domingo.

0: Después de esta breve pausa, le tengo mucha más información, así que no le cambie.
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2: FIFA acaba de perder una batalla que al mismo tiempo le salva el pellejo. Y es que yo no sé si tú sabías, pero hasta hace unos días casi la mitad de la población mundial no iba a poder ver por televisión la Copa del Mundo, porque ni India ni China habían firmado acuerdos de derechos de transmisión con la FIFA. Pero ya salió la FIFA a anunciar que había cerrado un acuerdo con la CCTV, la televisión china estatal, por 60 millones de dólares, que, ojo, es solamente una quinta parte que lo que la FIFA había pedido en un inicio, 300 millones de dólares. Y aquí la clave está en que China, como en muchas otras cosas, negocia de manera, digamos, única con un solo jugador, CCTV. El Estado es el que está negociando, y si el Estado no firma el contrato con la FIFA, ninguna televisora ahí puede transmitir los partidos, así que competencia no existe, y eso le dio una fortaleza que hoy a la FIFA no le gustó nada.
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3: Tailandia es un país del sudeste asiático que cuenta con una superficie de 513.120 kilómetros cuadrados, donde habitan más de 71 millones de personas. Su moneda oficial es el baht tailandés. Este país es conocido por sus playas tropicales, ruinas y templos.
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7: En México, solo existen 5.000 ejemplares del chiviscoyo, también conocido como codorniz coluda veracruzana. Pese a ser una especie huidiza y difícil de avistar en el bosque de niebla de la Sierra Madre Oriental, está en peligro de extinción. Así que visitamos la zona montañosa de Xalapa, Veracruz, para conocer de cerca su hábitat y escuchar a quienes lo protegen. Los especialistas de la Asociación Senderos y Encuentros para un Desarrollo Autónomo Sustentable, Sendas.
8: El chiviscoyo es un ave, es una gallina de monte que a la que no se le ha visto mucho por la zona. De repente lo encuentran los habitantes, pero en términos de monitoreo biológico no ha sido posible tener muchos registros de ella.
7: Esta ave, que solo habita en nuestro país, es víctima de la cacería. Lo más alarmante, su hogar, el bosque de niebla, también conocido como bosque mesófilo de montaña, está desapareciendo.
9: Naturalmente, el bosque de niebla ocupaba el 1% de México, ¿sí? Pero hoy en día, debido a la presencia de las acciones humanas, ha sido destruido el 90% de ese 1%, ¿sí? Entonces, nada más nos queda el 10% del 1% original, ¿sí? Entonces, es poquísimo.
8: Está en fragmentación por diversos peligros. Uno de ellos es la siembra de papa con alto uso de agrotóxicos, también el desmonte para la ganadería o para la agricultura extensiva. En las zonas más bajas, también por el crecimiento urbano.
7: Además de su belleza, estos bosques son refugio de innumerables especies, con una biodiversidad incluso mayor que la de las selvas tropicales. Sin embargo, este ecosistema es uno de los más amenazados de México, aunque también es vital para la infiltración y producción de agua.
8: 40% del agua que utiliza diariamente el ciudadano jalapeño viene de esta zona, de la subcuenca del río Pixquiac.
7: La contaminación de este hábitat impacta directamente en la zona marina de la Reserva de la Biosfera de los Tuxtlas.
10: La línea de costa es un lugar muy vulnerable y muy importante porque es donde se junta la tierra con el mar. Entonces, todo lo que sucede en el mar impacta en la costa y todo lo que sucede en la montaña impacta en el mar. Entonces, siempre para Sendas ha sido importante el enfoque de cuenca porque lo que sucede en la montaña, toda la contaminación, se viene arrastrando por los ríos, se viene bajando todos los sedimentos cuando hay deforestación y viene a parar en nuestras costas, en nuestros mares y en los arrecifes.
7: La pérdida del bosque de niebla, junto con la contaminación, la sobrepesca y el calentamiento global, han impactado zonas salinas rocosas.
10: Hace 3 años estábamos justo haciendo estos monitoreos y nos dimos cuenta que había blanqueamiento de coral por el aumento de la temperatura en los océanos. Fue un fenómeno que no solamente afectó a esta costa, sino que fue un fenómeno mundial.
7: Por este motivo, la Cimicarrera Veracruz se traza una meta ambiciosa y ya actúa para evitar que desaparezca el bosque de niebla y los corales. Recuerda, todo lo recaudado por las inscripciones será donado por farmacias similares, que duplicará la cantidad destinada a Sendas AC, que desde hace 27 años impulsa la conservación ambiental. Los recursos se emplearán en la protección del bosque de niebla, hábitat del chiviscoyo, impulsando la reforestación de más de 10.000 plantas en 10 hectáreas y monitoreando la calidad del agua de los ríos.
11: Digamos que la meta es ayudar a que la recuperación del bosque sea más rápida, introduciendo especies de mesófilo que son difíciles de regenerar y también ayudando a que se mantengan protegidas estas áreas en proceso de recuperación para que el hábitat de la fauna y de otras especies de flora pueda recuperarse y podamos tener poblaciones naturales, digamos, en buenas condiciones.
7: La comunidad del ejido San Pedro Buenavista, en Acajete, Jalapa, recibirá capacitaciones y talleres para restaurar sus parcelas.
8: Y la manera en que se van a beneficiar los habitantes es que pues, las parcelas que sean elegidas para restaurar, pues los dueños van a poder obtener pues, la planta para restaurarlas, pero también se va a pagar por ese trabajo de siembra de planta, esos jornales, para que puedan invertirlos en su propio terreno.
7: Se colocarán cámaras trampa y grabadoras para monitorear el comportamiento del chiviscoyo.
8: Queremos tener varios sitios de muestreo con brigadas comunitarias para poder determinar pues, cómo está viviendo en este hábitat, cómo está su población y demás características.
7: Asimismo, se apoyará la conservación de las zonas coralinas rocosas del Faro de Zapotitlán y Banco Viejo, con monitoreo para impulsar su recuperación.
10: Es muy importante tener datos para que nosotros podamos saber ¿cuál es el estado de salud de los arrecifes?
7: Además de la limpieza costera, se impartirán talleres a pescadores y habitantes de la región para concientizarlos sobre la importancia de cuidar el hábitat.
10: Es muy importante que sigamos dándole seguimiento porque la muerte de los corales es la muerte del arrecife y la muerte del arrecife es la muerte del mar.
7: Con tu apoyo, Cimiplaneta y Sendas conservarán dos hábitats fundamentales: el bosque de niebla de Jalapa y los arrecifes de Veracruz.
6: Contenta, amigos de Cimi Vitaminas, porque estoy con Tere Aviña, una también experta y profesional en medios de comunicación. Tú como mujer, platícame cómo te sientes de haber entregado tu vida a la comunicación, porque creo yo que es algo fascinante y que si no te apasiona, pues no funciona.
12: Sí, eso es cierto, ¿eh? Si no te apasiona, no funciona.
4: Entonces, yo me siento perfecto, me siento muy bien. Ya he hecho muchas cosas en este medio de la comunicación. Es algo que me gustó desde el principio. Yo estudié contabilidad, pero de repente dije, no, como que no es lo mío. Y ya trabajé 15 años en contabilidad y todo. Y un día que salió un anuncio que decía, ¿te gustaría saber manejar tu voz? Dije, de aquí soy.
12: ¿Tú cómo vives el poder de la palabra? Porque las palabras pueden construir, pero las palabras también pueden destruir. Tú siempre te has canalizado en construir. Has estado en muchísimos programas educativos, en donde abren el panorama de nuestro hermoso país, en donde invitas a las personas a que vivan sus sueños. ¿Qué tan importante es el poder de la palabra?
4: Es de las cosas más importantes que tiene el ser humano. Esta manera de comunicarnos, de darle nombre a algo, o a alguien, o a un sentimiento, a una emoción. Claro que hay un gran poder y claro que se puede usar, como todo, para dos cosas, para algo positivo o para algo negativo. Pero sí, nosotros siempre nos hemos enfocado en hacerlo positivo. Que este lenguaje que tenemos, que estas palabras abran el corazón de las personas. Que lleguen, porque tú lo sabes como comunicadora, nosotros hablamos con la emoción de corazón a corazón. Y eso yo creo que es de lo más bonito de esta carrera.
12: Pero platícame, ¿qué viene para ti? Tú actualmente tienes participaciones aquí en Simi Televisión.
4: Sí, en Simi Actualidad. Estoy con Rafael Cardona en Simi Actualidad, feliz. Estoy pensionada, pero sigo trabajando con el doctor Simi. Me encanta porque es un hombre que ayuda de verdad a las personas, de corazón las ayuda, que es un gran empresario también. Y lo que viene para mí es amar a quien se deje, Tamara.
12: ¡Ay, qué maravilla!
4: Ya
12: amar
4: trabajé.
12: A quien se deje.
4: Amar a quien se deje.
12: De verdad, muchísimas gracias.
4: Ay, gracias, gracias.
12: Yo aprendo de ti a tener el corazón dispuesto para poder otorgar cariño, amor y hacer las cosas con entrega y compasión. Te felicito. ¿Puedo darte un abrazo?
4: ¡Ay, claro!
8: ¡Qué linda, qué linda!
4: Ay, muchas gracias. Hombre, muchas gracias por tu entrevista.
12: Radamés Núñez, nuestro experto musical, nos preparó la siguiente información para estar todos en Simi Sintonía con lo mejor de la Simi Radio.
13: Y bueno, como siempre les traigo las mejores recomendaciones musicales que por supuesto pueden escuchar en simiradio.fm. Déjenme platicarles que este mes es el cumpleaños de Rafael y para festejarlo vamos a hacer un repaso por su vida y carrera. Miguel Rafael Marto Sánchez nació en Linares, España, un 5 de mayo del año 1943. Es cantante y actor y ha vendido más de 70 millones de discos en hasta 7 idiomas. Su carrera se extiende por más de 60 años y es considerado uno de los cantantes más activos de los llamados vivos de la balada romántica, haciendo giras por toda América y Europa. Y bueno, su despegue como estrella musical se dio a principios de la década de 1960, cuando ganó los festivales de Benidorm y Eurovisión, con las canciones Yo soy aquel y Hablemos del amor. El disco de Uranio fue creado, presentado también por sus ventas y confirmadas a nivel mundial de 50 millones de discos hasta el año 1980. Existen solamente 4 de estos discos en el mundo y que pertenecen a Michael Jackson, AC/DC, Queen y por supuesto a Rafael. ¡Felicidades! Un aplauso para el gran Rafael en su cumpleaños número 83. Yo soy Radamés Núñez y esto es En Simi Sintonía a través de Simi Televisión y nos vemos por aquí la próxima semana.
12: Regresamos con más del Simi Noticiario Semanal después de esta pausa.
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18: 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Javier Chicharito Hernández, máximo goleador en la historia de la selección mexicana, oficializó el cambio de estafeta al ceder su icónico número 14 a Armando La Hormiga González. A través de un video elaborado con inteligencia artificial y publicado en sus cuentas, el exdelantero del Manchester United y Real Madrid entregó simbólicamente la camiseta al joven atacante surgido de las fuerzas básicas del Guadalajara. El material, acompañado por un tema de Los Ángeles Azules, recorre momentos emblemáticos de la carrera de Hernández con el seleccionado mexicano. En este momento, ya se enfrentan Pumas contra Cruz Azul en la final del fútbol mexicano en el Estadio Universitario. El equipo de Efraín Juárez busca su primer título desde el 2011, mientras que la máquina quiere la décima estrella, ahora al mando de Joel Wiki. Soy Alfredo González y estamos a 18 días del Mundial.
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6: Casi a punto de finalizar, les presentamos una entrevista exclusiva para el público de Simi Televisión, con un toque humano pero muy divertido, como las que solo Flor Rubio logra con sus invitados. Disfrutemos juntos.
21: María Fernanda Quiroz Gil, conocida también como Ferca, es una actriz y presentadora egresada del Centro de Estudios y Formación Actoral para Televisión de TV Azteca, CEFAT. Participó en comedias musicales como Vaselina, Gospel, Cats y El Grinch. Formó parte de múltiples programas de telerrealidad mexicana, entre los que destacan La Isla, Guerreros, La Casa de los Famosos México y MasterChef Celebrity México. Recibimos en Ayudar es Vivir a Ferca.
6: ¡Ferca está con nosotros! ¡Pásale! ¡Bienvenida!
22: Ay, amiga, muchas gracias.
6: Qué gusto tenerte. Siéntate, por favor. Una
0: a las conductoras más sensuales y queridas de las mañanas en este país.
2: Ay, pero qué presentación, qué barbaridad, me encanta, muchas gracias.
0: Bueno, pues es que te vemos todos los fines de semana y nos encanta encender el televisor y que siempre estés de buenas, que siempre estés guapísima, que siempre estés contenta. Gracias. Eso es lo que nos das a la gente.
2: Gracias, la verdad lo estoy disfrutando muchísimo, la verdad ha sido una etapa increíble, sobre todo yo reencontrarme con esto de la conducción en la televisión y también que el público me lo permitiera, me explico, porque era de, ¿cómo? Pero tú eres actriz y eres realitera. No, la realitera no es una profesión, que la vida me haya llevado allá. Y yo al final de cuentas amo mi profesión, amo entretener y la conducción creo que tú muy bien lo sabes, conduces emociones y creo que independientemente de tu vida, estar entreteniendo a la gente 4 horas me parece algo súper virtuoso.
0: ¿Te dio un toque especial la maternidad?
2: Sí.
0: ¿Cerca para la conducción?
2: Híjole. Bueno, yo creo que sí me llena, pero sobre todo como aventarme algo que quería hacer hace mucho tiempo. Y claro que con un hijo, pues tienes que seguir chambeando y tienes que reinventarte constantemente. Después de que acabó MasterChef, a mí me ofrecen esta conducción y yo estaba muy nerviosa. Y entonces, aparte regresar a casa siempre se siente increíble. Y siempre había sido un sueño que yo quería estar en un matutino. Porque en alguna ocasión venía cuando estaba tempranito, Venga la Alegría los domingos. O sea, como que me invitaban cuando estaba más chamaca. Y entonces creo que el tener un hijo y mi maternidad te da como ese valor para ese reto y no tenerle miedo. Y ya me fui sintiendo como pez en el agua, como bien lo dices, pero sobre todo queriendo ser mejor todos los días. Porque es un trabajo que me permite tener una seguridad en mi casa. Es un trabajo que me permite tener a mi hijo bien, cubrir todos los gastos de mi casa. Soy la proveedora total de mi casa. Pero sobre todo también soy bien afortunada. Me divierto un chorro. Imagínate qué padre que voy a divertirme 4 horas. Entonces, eso sí se lo agradezco a Leonel, que me ha dado como esta valentía de atreverme a hacer muchas cosas.
0: Y a mí me encanta poderte conocer, porque sí, o sea, de primera instancia, pues...
2: Sí.
0: No, ni siquiera esto. Pareces una mujer muy fuerte.
2: Sí, ¿verdad?
0: No, muy decidida, muy entera. Pero eres también una mujer muy tierna, muy entregada, una buena amiga. Y ese es el contraste que yo creo que le gusta a la gente al final, porque lo puedes traer.
2: Yo creo, y tú también hoy me conoces también mucho más profundo, ya que compartimos un proyecto y que teníamos también espacio para compartir. Creo que eso pasa, que me ves y dices, ay, es que esa tiene cara de sangrona, o con la voz, o también mi carácter un poco fuerte. Entonces, como que a veces eso, como bien dices, hace como una distancia, o piensan que, ay, qué fría, o qué sangrona. Y no, muy poca gente conoce bien cómo es María Fernanda, pues, porque Ferca también es ya un personaje, que no me gusta llamarle personaje, es una personalidad que exacerbé y que hoy funciona para mi trabajo, pero el María Fernanda también creo que muy pocos conocen que, pues sí, tengo mi lado dulce.
0: Muy dulce, ya la estamos conociendo. Oye, ¿y no extrañas la actuación? Porque de pronto la conducción, sí. Ferca, es muy absorbente.
2: Muy.
0: Y descuidas un poco el otro. ¿Cómo lo logras equilibrar en la balanza?
2: Mira, tocas algo que, la verdad, llevo ya muchos años, no te voy a mentir, como desde que nació mi hijo, como 3, que quiero volver a la actuación. La extraño mucho porque me expande de una manera que no estoy diciendo que la actuación no, la conducción no, otras cosas que hago, pero soy muy feliz contando ficción, soy muy feliz olvidándome un poco de mí y generando emociones y haciendo personajes. Hoy he tenido la oportunidad, gracias a Dios, acabo de hacer la temporada 5 de Un Día para Vivir, me acaban de invitar. Y volver a reconectar con eso, estudiar el libreto sin chícharo, hacer un personaje, lo extraño muchísimo. Quiero volver a actuar, estoy buscando la oportunidad, no dejo de hacer mis castings, obviamente también tratando de elegir un poco el proyecto, porque... También eso es 8 de la mañana, 11 de la noche y no me permite estar con mi bebé. Entonces, por eso también hoy creo que puedo tener un equilibrio brutal donde puedo estar en la televisión, donde puedo hacer la conducción que tanto me hace feliz, pero puedo estar también en el crecimiento de mi hijo, que eso es sumamente importante.
0: Sí, porque la actuación te encierra en un foro muchas horas, ¿no?
2: Entonces, también por eso no lo he hecho, no he regresado porque es muy demandante. Aunque lo extraño y es uno de mis amores más grandes... No lo he podido hacer porque Leonel está chiquito, entonces sí es muy demandante.
0: ¿Cuál es el proyecto que recuerdas con más cariño de telenovela?
2: De telenovela, Montecristo.
0: ¿Por qué?
2: Porque fue la primera novela, porque me tocó con grandes... Mis papás eran Carmen Delgado y Álvaro Guerrero. Entonces, para mí, grandes actores, ¿no? Y me enseñaron muchísimo, fueron sumamente generosos. Yo era una mocosa de 18 años que no tenía idea de las luces, del chícharo. Y me enseñaron... se rieron conmigo, me apapacharon, estaba Luján, en paz descanse, Silvia Navarro. Entonces, para mí era como de, no puede ser que lo logré, que estoy con estas grandes estrellas que yo veía en la televisión. Entonces, esa es mi novela que atesoro muchísimo. Y hice muchísimas, Pasión Morena también, que fue brutal, fue un exitazo aquí de Azteca. Uh-huh. Entonces, híjole, extraño mucho esos momentos.
0: Oye, y se interpuso en el camino los realities.
2: Sí.
0: Porque el primero que haces es...
2: La isla,
0: ¿no?
2: Exacto. Uh-huh. O sea, de aquí, siendo actriz que llevaba muchas novelas, de repente me llaman y me dicen, Ferca, tenemos para ti La Isla, que fue, si no mal miento, 2015.
0: Ajá. Y me invitan... Chavita también estaba.
2: Chavitita. Ni me acuerdo, señora, unos 20 y tantos. Pero me invitan y entonces digo, órale, como me gusta el deporte, me gustan los retos, dije, está padrísimo, me voy a la playa, no ha de ser nada complicado. ¿Cómo crees? Entonces, ahí es donde se hace esta vereda en mi vida. Uh-huh. Y llegan los realities y me fue muy bien porque hice una estrategia donde le corté la cabeza al jugador más potente y que ganaba todo, y además también le era como la piedrita en el zapato del otro equipo. Entonces como que mi participación se volvió entre polémica y importante. Uh-huh. Y de ahí vinieron los realities, dijeron, esta es una muy buena pieza para los realities, que yo no tenía ni idea, solamente jugué porque soy competitiva, soy frontal. Y también, si me caes mal, te lo digo. Entonces, cuando estaban comenzando los realities, funcionó bastante bien y de ahí vinieron, mira, todos.
0: ¿Cuáles has hecho? A ver.
2: La Isla, ajá, normal. Luego La Isla, La Revancha.
0: Ajá.
2: La Casa de los Famosos, primera temporada, México. Hice Inseparables en Colombia, que es uno de parejas. Lo gané. Masterchef.
0: Ajá.
2: Guerreros, que también fue competencia. Llevo 6.
0: 6.
2: No se me olvidan, 6.
0: Hace poco te vi que estuviste en Somos Brutalmente Honestas aquí también, sí, en donde las mujeres se abren, ¿no? Abren su vida, sus experiencias para compartirla a otras mujeres, sí, y que se puedan ver en un espejo.
2: Pues sobre todo eso, de saber que no estamos solas, porque a veces es bien complicado y cada quien vive su propia realidad, ¿no? Nos ven en la tele y nos ven así, pero tenemos a veces situaciones bien complicadas. Y yo compartí en Somos Brutalmente Honestas que si ya hay red flags, que si estás en un lugar donde no te sientes que te suman, donde te sientes apagada, que no le tengas miedo. Muchas le tienen miedo porque, ¿qué hago? No tengo dinero. ¿Qué hago? No voy a vivir sin él. ¿Qué hago? No. Te tienes a ti. Si tienes hijos, ve y lucha por una vida feliz. Y también digo que quedarse en un lugar por los hijos, híjole, no lo hagan, porque al final de cuentas los hijos se van mañana. Y pues las impulso a que no nos quedemos en lugares donde nos marchitan.
0: ¡Qué lindo! Danos un tip antes de despedir, para lucir tan bellas como tú.
2: Pues...
0: algo práctico.
2: Hablarnos al espejo. Algo que practico mucho es hablarme al espejo. El mirarme totalmente desnuda, desde la físicamente, donde, claro, aceptar, puta, ya me salió la celulitis, pero estoy bien con eso. Estoy madurando. Las ganas, abrazar, creo que todo lo que nos pasa. Ese sería mi consejo máximo, porque... abrazar nuestras circunstancias nos puede ayudar a entender y tener mucho más conciencia y con eso poder salir adelante.
0: Permíteme aventarte, sí, al doctor Simi, porque tú sabes que está en las casas de todas las, sí, celebridades. Llévatelo para ti.
2: Muchas gracias.
0: Para tu hijo.
2: Gracias.
0: En señal del respeto que tenemos a tu carrera, a tu vida como mujer y en agradecimiento a que estés el día de hoy con nosotros.
2: Ay, amiga, te quiero.
0: Ferca, aplausos, por favor, para ella.
3: 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Yo soy Jimena Córdoba, la chica Simi, y será maravilloso verlo la próxima semana en el Simi Noticiario Semanal de Farmacias Similares. Hasta entonces, les deseo un buen inicio de semana.
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7: El fútbol no es solo un juego. En estos tiempos se ha convertido en una de las herramientas más poderosas del planeta. La pasión de multitudes se fraguó desde sus inicios. Y ahí, la política siempre jugó de titular. En 1934, Benito Mussolini exhibió su fascismo y obligó prácticamente a Italia a ganar el Mundial.
9: Secolo del fascismo. Secolo. Será el secolo de la potencia italiana.
7: En 1978, Videla ocultó una dictadura al tiempo de presionar a la Argentina de Menotti y compañía para darle un título a aquel pueblo.
10: A que se sientan y sean realmente ganadores.
7: En 2018, Putin pasó de usar su mundial como escaparate a ser expulsado de la FIFA por invasión a Ucrania, mientras que 4 años más tarde, Qatar intentó lavar su imagen tras sospechas de corrupción y derechos humanos vulnerados.
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11: Canción electrónica con alma. Days Go By ganó el Grammy a Mejor Grabación Dance en 2003. Su videoclip con el hombre que baila esperando a su amor se quedó grabado en la memoria de muchos enamorados.

0: Caminando por México.
1: Peña de Bernal, Querétaro. Hogar del tercer monolito más grande del mundo, este pueblo ofrece una energía mística que atrae a escaladores y buscadores de paz. Sus calles coloridas y deliciosas gorditas de maíz quebrado son el complemento perfecto para una vida llena de tranquilidad.
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6: A Gran Bretaña en lo que va a ser un cierre espectacular.
7: José Luis, el pintor Cuevas.
8: Esta noche culmina un torneo más de la Liga MX y termina también así el año futbolístico, un 25-26, que seguramente dejará mucho para aprendizaje, pero sobre todo para que de una vez por todas los dueños del balón en la Liga MX le den la seriedad necesaria a su producto. Un producto que cada vez que pensamos que está ya más serio, termina por suceder algo, o cambian de sede, o hay un concierto, o está el escándalo de los seleccionados. Y así podemos encontrar situaciones como de que si tuvieron que ser de alguna manera convocados o no, si el VAR se metió o no, si la comisión de arbitraje está ejerciendo bien o no. Y eso va más allá de la noticia como tal y de los líderes de opinión que quieran emitir precisamente algún comentario al respecto. Creo que siempre en la Liga MX encontramos detalles que hacen que esta liga no termine por ser de primer mundo. Si bien es cierto, en entradas, en ingresos, es una liga que crece año con año, y si alguien se encarga perfectamente de detallarlo, de resumirlo y de expresarlo a medios de comunicación y a dueños del balón, ese es Mikel Arriola, el comisionado presidente. Lo hace perfecto. Las diapositivas terminan por ser diapositivas, porque casi casi nos dejan ver que esta liga vive en el Olimpo. Está perfecto, eso está muy bien. Pero ¿qué pasa cuando un finalista del fútbol mexicano juega en 3 estadios de manera alternada en la liga, en el Banorte, en el Cuauhtémoc, y de repente aparece en el Ciudad de los Deportes? ¿Qué pasa cuando se habla más de multas y no de lo que pasa en la cancha? Cuando cambian a un árbitro porque un equipo presionó, y cuando de repente aparece el árbitro mencionado, o si el árbitro mundialista no está por preferencias a tal o a cual para que no esté metido en el tema de la liga. Que si una árbitra mexicana que ha estado en el ojo del huracán está hecha en CU, no puede estar de alguna manera ejerciendo su profesión porque se llega a dudar del profesionalismo. Y así está el sospechosismo y así el producto me parece que se va devaluando de la Liga MX. Algo tiene que cambiar. Si bien es cierto, la centralización de derechos parece algo que nunca va a suceder en el fútbol mexicano, creo que ayudaría muchísimo el poder poner orden. Ahora se va Mazatlán, llega el Atlante, ya sabemos todo lo que vendrá, pero ojalá primero de entrada respeten el calendario, tenga autonomía la comisión de arbitraje y al final del día la Liga MX se convierta en una liga de primer mundo, no solamente una liga que en las diapositivas nos hablan de los ingresos importantes, de la forma en que está creciendo en el mercado norteamericano, pero de lo poco que se ve en Europa. Tenemos que cambiar el chip, tenemos que buscar convertirnos en una Premier League, en una Serie A, en una liga española, en un Brasileirao. No en esas ligas que solamente a nivel regional o binacional tienen éxito televisivo. Se tiene que hacer respetar la Liga MX, tiene que poner los horarios la Liga MX, no la televisora que transmite a tal o cual equipo. Ojalá volteen a ver a la Liga Mexicana de Béisbol para que se den cuenta cómo hicieron para centralizar los derechos y realmente vender un producto que hoy es lleno en cada una de las plazas, con todo y que el nivel, sabemos, no se va a igualar a las grandes ligas del béisbol, pero que han entendido cómo hacer que su producto regionalmente importe y al final le termine dando la relevancia nacional. Ojalá el fútbol mexicano deje de ser de alguna manera manejado por las televisoras y que los dueños que tienen televisoras se den cuenta que al final es un ente diferente y que se lo pueden revender muy bien a alguna otra televisora, ¿por qué no? Y que podamos hablar de que el fútbol mexicano está hacia el camino del branding, hacia el camino de la Premier League, hacia el camino de todas estas grandes ligas, no que andan buscando estadio para ver dónde juega el Cruz Azul. Como decía por ahí algún comisionado que estuvo fugaz en la liga, que los dueños del fútbol mexicano, los dueños, los propietarios, vayan a los baños de sus estadios para que de alguna manera entiendan y visualicen lo que el aficionado vive, siente en un estadio en el cual, la verdad, en muy pocos podemos decir que la experiencia es buena cuando vas al baño o en cuanto a la seguridad se refiere. Soy José Luis Cuevas y así comenzamos Fórmula Deportes el día de hoy. Pumas le está ganando a Cruz Azul 1-0. Compañeros, ya hice mi carta de Navidad, no sé qué les parezca, no sé qué les pareció esto de las diapositivas convertidas en diopositivas. Ojalá cambie un poco el fútbol mexicano. ¿Cómo está? Buenas noches.
9: ¿Tú crees que va a cambiar?
8: Yo esperaría por el bien del fútbol mexicano, porque si no vamos a seguir viendo este tipo de eventos donde sí, la gente va, se engancha, Cruz Azul, Pumas, pero de repente un Juárez Puebla es tristísimo. Tú lo viste en Puebla toda la temporada. Es la asistencia más baja en los estadios.
9: Sí,
8: el estadio del Puebla.
9: ¿No? Yo creo que no va a cambiar. Yo creo que va a seguir siendo exactamente igual. Van a ponderar muchas cosas en cuanto al negocio, pero algunos equipos van a seguir siendo grises, algunos estadios van a seguir siendo inservibles. Ya lo platicábamos justo ayer, ¿no? O sea, sabemos que la Ciudad de los Deportes es un desastre de estadio. El Estadio Cuauhtémoc se supone que no, que lo reinauguraron e hicieron muchas adecuaciones y no sé qué. Bueno, algunas partes del estadio no tienen ni butacas. O sea, me parece increíble y eso nadie me lo cuenta, ¿no?
8: Sí,
9: compré boletos para una butaca y no había butaca.
8: Había un tornillo y
9: por
8: usted
9: favor.
8: Fue muy feliz.
9: Exactamente.
8: Javier Rivera, ¿cómo estás? Buenas noches. ¿Qué le cambiarías a la Liga MX o qué crees que está muy bien y qué crees que está muy mal de este campeonato?
10: Alfredo, José Luis, amigos de Fórmula Deportes, muy buenas noches. Pues, sinceramente, no creo que haya muchos cambios. Toda la carta que mandaste a la federación, simplemente igual la escuchan, la hacen bolita y va al basurero. No hay manera, creo, de que cambie el fútbol mexicano, sobre todo, como bien lo dices, por las televisoras. No van a dar el producto que más les vende para unificarse y repartir el pastel igual. Creo que es algo de lo que peca el fútbol mexicano, la desproporción. Los dueños quieren todo para sus bolsillos. Y en el caso, por ejemplo, de Puebla, que hay muchos equipos de la Liga MX que simplemente buscan sobrevivir a la primera división, agradecen que no haya descenso, y muchas veces hay venta de jugadores, venta de boletos, tú lo viste con Necaxa, grandes ventas de Paradela, de Palavecino, y pocas veces se reinvierte ese dinero, y creo que eso afecta para que la gente deje de ir a los estadios, ¿no? El poco espectáculo que reciben de su propio equipo, y por eso se pierde el interés, y por eso vemos tan bajas entradas.
9: Un tema importante, justo, o sea, al final, por ejemplo, en algún momento, por ejemplo, Puebla vendió casi 25 millones de dólares. ¿Y qué invirtieron? Sí. Absolutamente nada.
8: La experiencia en los estadios es tristísima,
9: sí,
8: en el fútbol mexicano,
9: sí, sí,
8: y creo que tiene que cambiar. Toluca lo hace bien, creo que es de los pocos que lo hace bien, entiende su mercado, pero el Puebla está olvidado, el Necaxa está olvidado, Juárez está olvidado.
10: Son 10 de 18 Querétaro equipos olvidados, yo creo, ¿no? Aproximadamente, o 8, sí. ¿Cuántos crees?
8: Yo creo que 8 equipos lo hacen bien. Tigres, o sea, es un equipazo y tiene un estadio
9: terrible,
8: ¿no? O sea, creo que algo tiene que cambiar y bueno, todo esto salió porque hay que hacer una especie de corte de caja, más allá del campeón y que mañana vamos a hablar o de los Pumas o de Cruz Azul, creo que tenemos que ver cómo podemos aportar para que el fútbol mexicano crezca. El señor Ángel Ricalde se encuentra en Ciudad Universitaria, el señor ha crecido mucho este año, dejó de irle a la América y le va a los Pumas y ahora está viviendo una final entre equipos de gran convocatoria. ¿Cómo estás, Ángel? ¿Ya cantaste el Goya? Buenas noches.
11: Buenas noches, José Luis, compañeros, amigos de Fórmula Deportes. Bien, bien, después de una buena primera parte, tampoco nada extraordinaria, con un buen arranque de Cruz Azul que otra vez no aprovecha, tampoco muy claras, pero oportunidades a fin de cuentas, y los Pumas que vuelven a ser certeros en casa. Esta es la apuesta que tenía Efraín Juárez, José Luis. Esto es lo que quería el técnico universitario. Apelar a el peso del Olímpico, apelar a la afición universitaria, empujar a sus futbolistas, y están a 45 minutos de la octava estrella.
9: ¿Qué tanto, Ángel, cómo estás? Qué gusto saludarte. ¿Qué tanto le gusta al aficionado de Pumas, tú que lo percibes ahí, que de pronto sea un poco ratonero el tema de Universidad Nacional, pero al final de cuentas está ganando el partido?
11: No les importa, Alfredo. Este es un equipo que tiene 15 años sin ganar un título, que ha perdido sus dos más recientes finales previas a esta en 2015 y en 2020. Hay una necesidad y una urgencia enorme por parte de la afición universitaria de volver a levantar un título. Entonces, realmente las formas han quedado en segundo término y entienden que Efraín Juárez le ha sacado todo el jugo posible a un plantel que está lejos de ser tan vasto como el que pudiera presentar Cruz Azul o los dos equipos regios o el propio Toluca. Es decir, aquí sí, con los Pumas me parece que las formas quedan en segundo término con tal de alcanzar el objetivo que es el título de la Liga MX.
8: Ángel, antes de ir a corte, porque nos queda un minuto, dime una cosa, ¿qué porcentaje de afición universitaria hay en el estadio? ¿Qué porcentaje de afición celeste?
11: No, es un 97% a lo mejor de los Pumas, es solo un pequeño puño de aficionados de Cruz Azul que están en la cabecera en donde siempre se ubican los visitantes, tampoco es muy grande el número. Sí preocupa, José Luis, lo comentamos en el espacio de Juan Pablo, la cantidad de gente que hay en el estadio, claramente está sobrevendido el estadio, me parece que es algo que tendrá que revisar la Liga MX, no hay franjas separadoras de seguridad entre aficionados y me parece que es un tema que se tendría que revisar. Colapsó hoy el Olímpico Universitario.
8: Perfecto, Ángel, te agradecemos el reporte, estaremos atentos si sucede algo, vamos contigo. Mientras tanto, ya ve con Brígido, agárrense de la mano y vayan a gritar un Goya.
11: Saludos, buena noche.
8: Venga, dos americanistas cubriendo en zona universitaria.
9: No lo digas porque ahorita especial. Lo aprenderían.
8: Hacemos una pausa y regresamos a ver si ya acabó de vender todas las mantecadas, Ángel Ricalde, volvemos.
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15: Cuando Wins olvida el protocolo. Cuando se trata de fútbol, el príncipe William de Gales se olvida de las formas y el protocolo que es parte de su vida y como heredero a la corona británica. Lo mejor, nos encanta verlo en su modo fan. Mejor no hubiera podido ser para él un acérrimo seguidor de su Aston Villa que presenciar el triunfo de su equipo en la Europa League. Ahí vimos al Wills como uno más gritando, sufriendo, abrazando a sus amigos desde la tribuna. Grabó con su celular el momento histórico. 44 años han pasado para levantar la Copa de Fútbol. El príncipe celebró cantando el Sweet Caroline, bailó, aplaudió y ya encarrerado se fue con algunos jugadores a un bar a seguir la celebración. Uno de los cargos que más disfruta William es como presidente de la Asociación de Fútbol de Inglaterra. 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
16: Google y Samsung anunciaron sus primeras gafas inteligentes con Gemini y Android XR, que prometen competir de lleno con las Ray-Ban de Meta. Contarán con dos versiones, una con audio y otra con pantalla, que desarrollan en colaboración con las empresas de gafas Warby Parker y Anton Monster. El primer lanzamiento se llevará a cabo el próximo otoño y estará centrado en la versión de audio, que permite a los usuarios interactuar permanentemente con Gemini exclusivamente por voz con la frase "Hey Google" o simplemente tocando el costado de las gafas. Las audio glasses traen cámaras y altavoces integrados en las monturas y son capaces de vincularse tanto con móviles con sistema operativo Android como con iOS. Permitirán capturar imágenes y editarlas con la Nova Nana, o hacer búsquedas de ubicaciones o objetos con la inteligencia artificial de Google, así como traducir en tiempo real. Informó Aide Rivera. 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
21: La selección de Arabia Saudita se clasificó para el Mundial 2026 liderando su grupo en la cuarta ronda de las eliminatorias asiáticas. Los Halcones Verdes jugarán su tercer Mundial consecutivo y el séptimo en su historia. En 2026 buscarán no solo sorprender con alguna victoria como ante Argentina en Qatar, sino volver a alcanzar al menos los octavos de final, algo que logró también en el Mundial de Estados Unidos. Arabia Saudita, dirigida por el griego Georgios Donis, ha quedado ubicada en el grupo H, junto a España, Cabo Verde y el seleccionado uruguayo. El jugador más caro de la selección de Arabia Saudita es el lateral derecho Saud Abdulhamid, quien actualmente tiene un valor en el mercado estimado de 5 millones de euros.
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23: El fondista mexicano Eduardo Herrera obtuvo el cuarto lugar en la prueba de los 5.000 metros de la Diamond League 2026 que se celebra en Xiamen, China, al registrar un tiempo de 13 minutos y 69 centésimas, quedando a un paso del podio, solo siendo superado por los competidores de Etiopía y Alemania. La actuación de Herrera fue señalada por los medios internacionales como una de las más sólidas de la jornada para el contingente latinoamericano.
8: Estamos de regreso y como es un clásico, tenemos final del fútbol mexicano.
9: Final, ¿cómo no?
8: No nos está viendo nadie, pero si alguien...
9: ¿Cómo no? ¿Su mamá?
8: No sé.
9: ¿Mi ya mamá? Se casó. ¿Tu mamá nos ve?
8: Sí nos ve a ¿sí? veces, pero desde que nos casamos creo que ya no nos ve.
9: Cuando estás tú no
8: ya
9: te ve.
8: Hoy la vi, entonces yo creo que ya se aburrió, al menos por hoy, de verme. No, pues, pero no, de Javier tengo mis dudas.
9: No,
8: tengo
9: sí.
8: Mis dudas. Pero bueno,
9: sí.
8: Es final del fútbol mexicano, apelamos a un clásico... Tragar en la cabina. Con todo y que nos puedan llegar a multar.
9: ¿Sí?
24: Sí.
9: ¿No? Yo usted la paga. Pensar... Usted...
8: No, yo no la pago. El jefe Luis Vázquez sí, es el encargado sí. de todo esto.
9: Él trajo. Yo no traje nada. Él
8: pero,
9: lo trajo.
8: A ver, háblenos de qué fue lo que nos trajo. No, porque no, ahora hasta
9: unas
8: trajo.
9: Unas cosas preciosas. Vea, de Boston Pizza.
8: Ajá, ¿y nada qué, más. ¿Y qué es?
9: Esta es una deluxe.
8: Ahí una, dice otra una... cosa. Ahí dice.
9: Esta es. Ah, esta es la.
8: Mamamita.
9: Meata, mamá meata. Eso
8: ah, okay.
9: sí, así se llama.
8: Okay.
9: Exactamente. Es una cosa bellísima. No estoy hablando de señor Rivera. Tiene pepperoni, tiene carne, tiene tocino, ¿no? Okay. Entonces,
8: y queso mozzarella, evidentemente.
9: Sí, claro, por supuesto. Yo no sé por qué jefe Luis nada más nos trajo una.
8: Yo creo que se quiere echar las otras que están ahí.
9: Sí, seguramente, o ya se las echó, ya se las comió. Sí, ya echó una en su mochila.
8: Como el changoleón, ya se empezó a guardar sí. en las bolsas.
9: Una
8: las
9: en su mochila y otra en su timba.
8: ¿No? Esa timba, que ha crecido.
9: Ha crecido.
8: En Grupo
9: sí, hoy ya andaba.
8: Bueno, a ver, Y cuénteme su experiencia.
9: No, fantástico.
8: Y lo atendieron bien. Me atendieron. Le dieron un cupón.
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8: La gente fantástica. Que se reporte al 56-59-49-13-97 con un WhatsApp y nos diga el marcador correcto del juego de vuelta de la gran final del fútbol mexicano. Si me dicen 1-0 Pumas, gol de Morales y queda así, el primero estará ya ganando en automático.
9: Sí.
8: Pero si quedan 2-0, 3-0, 3-1, sí. nos tienen que decir cuando menos 2-3 anotadores para que sea el diferenciador.
9: Ok,
8: ¿no? va. Pero tiene que ser, por ejemplo, ¿cuál es tu pronóstico?
10: Yo
8: tú no participas,
10: lo
8: pero
10: gana
8: dime.
10: Pumas 2-1. Con 2-1. Gol ya Morales ya es el ya está sentenciado ahí. Y uno de doblete de Morales.
8: ¿Se desconectó?
9: Sí, sí, sí.
8: Me, no me acuerdo de ninguna. Por la mañana, sí. de hace algunos años.
10: De Rotondi, Rotondi mejor.
8: De Rotondi, sí. Ok. Mira, aquí, por ejemplo, José Luis Nuño, su compadre,
9: sí.
8: dice que 2-1 gana Cruz Azul y que marca Dita el gol. Ya no voy a decir más porque es complicado decirlo al aire. Pero bueno, y nos tienen que decir también en cuál de las tres sucursales. Usted
9: sí,
8: fue
9: a la de Santa Fe.
8: Hay otra en Acoxpa y hay otra
9: en Universidad.
8: Bueno, en Coapa y Universidad.
9: Sí, en Universidad.
8: Terraza Coapa sí. y Universidad.
9: Exacto.
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9: Exactamente. ¿Ya me deja comer?
10: Sí, yo también
8: favor.
10: Estoy esperando.
8: ¿Puede, mientras vamos a con cuál te quedas, nos puede comenzar a servir? No
9: sí.
8: la vaya a embarrar, por favor.
9: A ver.
8: No.
9: vamos a servir.
8: Qué vergüenza. Vamos a revisar con cuál te quedas los golazos de la semana. Pepe Gueye del Villarreal. Este disparo que se termina yendo y prácticamente al ángulo. Así la anotación por parte del submarino amarillo. Y ahí la anotación del equipo del Villarreal. Edwin Cardona, ¿se acuerdan de Cardona? Atlético Nacional, pelota parada, vaya golazo. Tiene un guante el futbolista colombiano en la pierna derecha. Nada que hacer para el cancerbero. Y así el 1-0 en ese partido. Y por otro lado, señalar también lo de Tom Kearney. Mientras Jefe Luis sigue creciendo con su lenguaje de señas, vamos a revisar el gol del Fulham. Es una muy buena anotación, al ángulo prácticamente hoy en el 2-0. Y el último.

0: Pase, jefe Luis.
1: Jefe Luis, le estoy pidiendo todas y me trajo una nada más.
0: Es que jefe Luis no tiene ocho manos.
1: No tiene ocho manos.
0: Pásale, jefe Luis. Es tu programa, es tu empresa, por favor.
1: Sí, exactamente.
0: O sea, ¿por qué chiquitearle aquí al señor si teníamos como 18 pizzas ahí para
1: trabajar? A ver, ¿qué?
2: Que después de las semitas que echaste en el partido de la selección árabe.
1: ¿Pero qué tiene que ver la semita con la pizza?
0: Mira, está bastante decente.
2: Una de barbecue.
0: También, mira.
1: ¿Una de qué?
2: De barbecue.
1: Exactamente. Chicken barbecue.
2: Chicken barbecue.
1: A ver, ¿cómo es?
2: Chicken barbecue. Oh,
0: muy bien. Imagínatelo en sponsors. No, pizza. A jefe Luis Vázquez. ¿Qué cosa? A que no puedes tragar y hablar, ¿no?
1: Y nada más la abrió así.
0: ¿Y ya? ¿Es todo?
1: ¿Ya es todo?
0: A ver, un comentario del Cruz Azul, porque está perdiendo. Necesitamos que se vuelva a conectar con su yo
1: pásate
0: interior.
1: Pásate de este lado. No, si no quieres, no. A ver.
0: Esa es tu cámara, jefe Luis. Háblale a tu cámara y háblale a la audiencia de Grupo Fórmula que no sabe que tú nos pagas el sueldo puntualmente cada semana.
1: ¿Cómo ha visto, jefe Luis, el primer tiempo de Cruz Azul Pumas?
2: Pues están fallando demasiado. Ya tendrían que haber, por lo menos metido uno, porque desde el partido de ida tendrían que haber liquidado la eliminatoria, pero bueno.
1: ¿Quién está fallando mucho? Porque no entendimos. ¿Pumas o Cruz Azul?
2: No, Cruz Azul ya tuvo Rotondi 2 y Everé también. Esperemos que ya puedan anotar. Por lo menos el empate, ya lo que pase después ya.
3: Ya no le interesa.
2: Él
1: quiere que empaten y ya. Llévale gorro.
0: A ver.
1: ¿Y su playera, dónde está?
0: Es que justamente iba a preguntar. Hace 6-8 meses el señor venía con su playera. ¿Qué ha pasado? ¿Te decepcionaste ya del Cruz Azul?
2: No, pero...
0: ¿Qué?
1: ¿Pero qué?
0: ¿Por qué es mejor? O sea, si yo te cité con playera, el Piojo, ¿dónde está? También a Villagómez. Íbamos a hacer un derbi de cachetadas. Gol por cachetada iba a haber aquí y te terminó sacando.
2: Pues yo creo que el Piojo las mandó a hacer y ya.
0: Pero a ver, ¿tu camiseta? ¿Dónde está, jefe Luis?
2: Se quedó en casa.
0: ¿Por qué? O sea, ¿tú ya sabías que ibas a perder?
2: Después del empate a cero, cualquier cosa se puede esperar de Cruz Azul.
3: Ya no le queda. Es la verdad.
0: O dilo, ya no te quedas porque... Te podemos comprar una, acuérdate que tenemos un amigo que le prometió una a Crispilín, ya casi encuentra la totalidad de la tela, pero pronto ya la tendrá consigo.
2: Bueno, con razón no vino tampoco a Crispilín.
0: No, ya Crispilín está ahorita en las combis, ahí en la México Tacuba, asaltando gente, pero tú háblanos un poco más, estamos con la ausencia.
1: Es tu momento. Acuérdate porque ya se me está cansando la mano.
2: No, para nada, esperemos que el equipo empiece a reaccionar y...
0: Pero a ver, hoy Cruz Azul, desde que sale con este uniforme, ¿no te parece... que parece más el Querétaro que el Cruz Azul?
2: Sí, ya se atrevieron a hacer un uniforme al estilo Inter de Milán. Que no se atrevan a hacer esas cosas.
0: ¿Y con ese sí ganaron un título?
2: No, para nada.
0: Ah, ¿cómo no, jefe?
2: Fue una temporada anterior.
0: Fue
2: una temporada anterior.
0: Bueno, a ver, regálanos el...
3: Estoy a gusto aquí.
2: ¿Tú estás a todo dar? Con permiso, Ya vas a encontrar las cajas vacías.
1: Elías se las está comiendo.
0: Antes de ir a corte, mientras le decimos a la audiencia de Grupo Fórmula que sigue ganando Pumas 1-0 y que después de esto, jefe Luis Vázquez, quisiera que nos pudiera relatar lo que pasó, porque hasta aplaudió el abanderado. Yo no sé qué está pasando. Hay una mano previa, dice Quintero, pero ya le habían metido otro al Cruz Azul.
2: ¿Qué se puede esperar?
0: A ver, regálanos un marco penal.
2: Marco penal. De los creadores de marco penal.
0: Hay una mano en ofensiva, Dita se la deja y un niño en la mano, saca ventaja, por ello no terminó por ser gol, pero yo veo más cerca a Pumas del segundo que de Cruz Azul del empate, ¿eh?
2: Con la salida de Paradela se está perdiendo mucho
0: tiempo. ¡Ah, ya sacaron a Paradela!
1: Salió Paradela y ya no pasa
0: si
1: nada.
0: Ganando,
1: ahí viene el disparo de Pumas y casi llega el gol.
0: Vamos a hacer una pausa. Vete a limpiar el sudor que tienes por acá del nerviosismo.
2: Del nerviosismo.
1: Respira.
0: Y respira. Y ve por tu camiseta. Por favor.
2: No la traigo.
3: No regresas entonces.
1: Ve a tu casa.
0: Hacemos pausa. Volvemos. Si nos está escuchando, manifiéstese. Pumas le está ganando 1-0 a Cruz Azul, minuto 50. Y el Piojo seguramente está echándose un porro. Hacemos pausa, volvemos.
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2: Fíjense que ahora con la globalización he visto que se dice de diferentes formas en el caló o en el habla cotidiana. Hay diferentes formas de referirse al trabajo. No, en México ya sabemos que es chamba, que viene de chamber, que iban los norteños a pedir en la Chamber of Commerce el permiso para trabajar. En Argentina es laborar, laburar, estoy laburando, laburando, que viene de laborare, del italiano laborare, que quiere decir trabajar, que viene a su vez de labrar, que es labrar la tierra, en latín laborare. Y también en España se dice curro, currar, que viene de una palabra gitana que tiene que ver con el trabajo. Entonces es currar. Ahora ya saben, chambear, laburar y currar.
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8: Campeón del mundo. Campeón del mundo.
9: Hablar de Italia en la historia de las Copas del Mundo es hablar de una auténtica potencia. La escuadra azzurra posee 4 títulos, pero sus glorias más épicas nacieron del caos. No llegaron como favoritos, sino señalados por la prensa y bajo la sombra de escándalos de apuestas en su liga local. En España 82, tras el escándalo totonero, la azzurra avanzó sufriendo con 3 empates. Eliminaron al Brasil de Zico y vencieron a Alemania en la gran final.
8: Tardelli.
9: Para 2006, el fantasma del Calciopoli hundía al fútbol italiano. Sin embargo, Marcello Lippi blindó al equipo. Vencieron al anfitrión en semifinales y coronaron la gesta ante la Francia de Zidane, con 4 titulares del equipo señalado, la Juventus.
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10: En información del boxeo, este sábado Saúl Canelo Álvarez y el francés Christian Embili protagonizaron frente a las pirámides de Egipto el primer cara a cara con motivo de los promocionales rumbo a la pelea que sostendrán el próximo 12 de septiembre en Riad, Arabia Saudita. Este combate marcará el regreso del púgil tapatío luego de su derrota ante Terence Crawford. Durante el evento se anunció que estará en juego el título supermediano del CMB que posee el peleador francés.
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11: Estamos de regreso en Fórmula Deportes, totalmente en vivo, y les tenemos que contar que Cruz Azul, sí, así como Jefe Luis Vázquez los había hundido con sus declaraciones, cuando ya prácticamente se había quitado la playera y andaba sin ropa Jefe Luis Vázquez, pues resulta que Cruz Azul terminó por empatar, terminó por ser un gol en propia puerta, una anotación donde aparentemente es Natán Silva el que termina por marcar en propia puerta en su intento de despejar. Era la única manera de poderle hacer gol a Keylor Navas. Y con esto ya estamos hablando de que Cruz Azul y Pumas, tras 56 minutos, están empatando a un tanto. Así que, bueno, estamos esperando a ver si Jefe Luis Vázquez, como buen villamelón, se pone ya su camiseta y viene para acá. Pero creo que le interesa más comer del otro lado.
12: Sí, no, no.
11: Llegaron más. Háblenos del cargamento. ¿Dónde se había quedado?
12: Sí, exactamente. Era platón de equipo. Platón de equipo, les traje dos. Para que ustedes se puedan surtir demasiado, para que ustedes...
11: ¿Ya la producción tiene ahí adentro?
12: Ya la producción... ¿El staff tiene? Ya, ahorita mandamos a Jefe Luis, a ver si se digna.
11: Si Jefe Luis es el contacto, yo no sé si vaya a llegar.
12: Sí, no sé si vaya a llegar,
11: ese es el problema. Ahí está la toma de Paquito, está bastante decente.
12: Oh, está...
11: Así terminas.
13: Que son boneless.
12: Sí, tenemos ahí, tenemos unas papitas, tenemos una pizza mini de pepperoni... Y obviamente todas las salsitas, también tenemos esa
11: pizza
12: barbecue
11: chicken. ¿Y la recomendación de quién fue de este paquete?
12: Del señor Ángel Ricalde. Sí, por supuesto, del platón equipo fue Ángel Ricalde.
11: No le pidas una serie de abdominales porque no se la
12: sabe,
11: ¿no?
12: No, pero sí.
13: Él le llama platón individual, aquí es de equipo, pero él le llama individual.
11: Ok.
12: Sí, pues
11: bueno,
12: sí.
11: Ahí está, señor, ya tape alguna para que ya se la pase al staff, no sea tan desgraciado.
12: ¿Por qué?
13: Aquí ya está, ya la...
11: Pues para que coma el staff.
12: A ver, bueno.
11: Así, a ver, es más, pásala a cada uno en la boquita y dales uno, por favor. A ver. Vas a hacer nuestra de carne.
12: Sí, porque si no, Jefe Luis le echa...
11: No, ya, Jefe Luis va a...
12: Le echa el sudor aquí.
11: Está tragando allá y sufriendo, ¿no?
12: Pero a ver, ¿qué quiere usted, Paquito? Unos bowls.
11: Ah, Paquito, mira, es para Adela. Yo pensé que era Paquito, es para Adela.
12: ¿Qué quiere usted? Un bowl, agárrele. Pero
11: mientras
12: con confianza,
11: tanto,
12: agárrele.
11: Aquí le está agarrando el Javier Rivera a
12: sí,
11: todo
12: exactamente.
11: Lo que da.
12: Vamos con el velador. Perdón por atravesarme, patrona. A ver, velador, échele. ¿Qué es eso? Es una papa.
11: Es una papa. Exactamente. Muy bien. Acaba de ganar $1,000. Ah, no. Es mentira.
12: Ahora sí, vamos de este lado con la patrona. A ver, patrona, pues ¿qué va a querer?
11: Papita, pues...
12: Papita, un pedazo de pizza. Boneless, muy bien. Exactamente, muy bien.
11: El David se está haciendo güey allá. También
12: sí,
11: dale,
12: a ver,
11: por favor.
12: Permítame. Pasemos por aquí, por favor. Allá atrás se ve Jefe Luis. Ya dejó de sudar.
11: Esa sombra,
12: ¿no?
11: Es Jefe Luis,
12: a ver,
11: correcto.
12: Señor David, quien es nuestro microfonista. Diga hola, por favor.
14: Hola, hola.
12: ¿Algo más?
14: Algo más.
12: Es fantástico, señor. A ver, ¿qué más quiere usted?
14: Igual una papa.
12: Una papa, muy bien. Ahí está. Gracias. Muy apagado. No, con todo gusto. Después de que me dijo algo
11: sí
12: más.
11: Son bien fits. Yo pensé que iban a agarrar tal cual como el Jefe Luis allá, dos pizzas, una hamburguesa. Pero
12: no,
11: bueno.
12: Sí, Jefe Luis. De hecho, yo traje como 6 cajas y Jefe Luis, pues ya se empaquetó.
11: Una por una, ¿eh?
12: Sí, sí, sí.
11: No te trajo un plato con una rebanada.
12: Y me dice, traigo otra. No trae todas y trae una más, nada más.
11: Es todo un caso, pero bueno.
12: Es una joya, Jefe Luis.
11: ¿En qué estábamos entonces? Se supone que estamos haciendo un programa de radio.
12: ¿Ah, sí?
11: Televisión.
12: ¿Ah, sí?
11: Sí, televisión, señor.
12: Ah, y sí, YouTube hay que también. Decirle a la gente de radio que estamos comiendo una
11: pero
12: pizza.
11: Pero dudamos que alguien nos esté viendo en estos momentos.
12: Seguramente mi madre también.
13: Sí, a mí ya se reportó mi
12: ¿sí?
13: papá, mi mamá.
11: Muy bien.
13: Mi tía Pati ya. Son los que están ahí al pie del cañón, no les importa el fútbol.
11: Es correcto.
13: Ya,
11: es
13: que pero ya me está pidiendo...
11: Imagínate ver al niño de Gerber 25 años después, porque tiene...
13: No, o sea, igual 25.
11: Bueno, fuera, ¿verdad? 35 años después, sí. Imagínate.
13: Pero ya
11: sí,
13: me están pidiendo sí. que les guarde pizza, así
11: bueno,
13: que...
11: Mientras que se siga jambando su pizza, señor, vamos con Nora Sandoval, que tiene el reporte de lo que pasó hoy en el Gran Premio de Canadá. Adelante, Nora.
15: Gracias, compañeros. Los incidentes en pista y las diferencias cada vez más cerradas entre equipos empiezan a cambiar el panorama rumbo a las próximas carreras. Kimi Antonelli se llevó la victoria en el Gran Premio de Canadá 2026 en una carrera caótica y llena de incidentes. El piloto de Mercedes aprovechó una competencia marcada por abandonos y errores estratégicos para quedarse con el triunfo, seguido por Lewis Hamilton en la segunda posición y Max Verstappen completando el podio en tercer lugar. Uno de los momentos más importantes de la carrera fue el abandono de George Russell, quien venía peleando en la parte alta hasta presentar problemas en el monoplaza que lo obligaron a salir. Sergio Checo Pérez también quedó fuera de la competencia después de sufrir una falla en la suspensión delantera, que se rompió en plena recta justo al momento de frenar. Por su parte, Lando Norris abandonó tras presentar problemas en la caja de cambios, luego de haber arrancado desde la tercera posición. McLaren, que parecía tener ritmo para pelear la victoria, terminó dejando escapar puntos importantes tras una equivocación estratégica que le hizo perder varias posiciones. La carrera estuvo marcada por cambios constantes, incidentes y distintas estrategias. En un fin de semana, con este resultado, el campeonato vuelve a cerrarse y deja abierta una pelea que cada vez se vuelve más intensa. Nosotros seguimos con más información y todo lo que deje la Fórmula 1 aquí en Fórmula Deportes.
11: Gracias, Nora. Esperemos, Alfredo González ya no está en la mesa, ya fue
13: ya
11: con
13: le
11: su platito
13: a llevarle a Nora,
11: a Nora una pizza, ¿no? A ver si eso está sucediendo. Yo quiero pensar. Ah, mira, allá está, mira.
13: Mira, señor.
11: Ahí está, ahora, o sea, ¿en qué momento te convertiste?
12: Me dijiste que le trajera al staff,
11: sí,
12: ¿no?
11: Sí, está bien.
12: Yo estoy cumpliendo.
11: ¿A Nora le pasaste su pizza?
12: Sí, ya salió corriendo. Sí, jefe Luis, casi se pone en la puerta, lo tuve que quitar, ¿no? Pero acá ya está.
11: Muy bien.
12: Sí,
11: exacto. A ver, pues, digo, no nos va a dar, pero...
12: Usted síguele.
11: Sí, adelante, esa sombra que ve ahí es Alfredo González. Tan sombría la actuación como la del Puebla en este fútbol mexicano. Bueno, ¿qué vamos a revisar hoy? Hubo corajes en la Premier League de Inglaterra,
13: sí,
11: con un buen amigo.
13: Muy buena jornada, la última jornada de la Premier League.
11: Pero bien, ¿no? O sea, al final creo que se jugaba más en las aplicaciones que en la cancha.
13: Sí, en la última jornada me parece que quizá el Tottenham, el West Ham se jugaban la permanencia. El Arsenal, que visitó al Crystal Palace, lo hizo como campeón. Aquí vemos el pasillo que le hace el Crystal Palace al Arsenal. Y con una alineación totalmente... ve muchos suplentes, manda Mikel Arteta en este partido, cuidándolos para el próximo sábado, donde se medirán al Paris Saint-Germain en la final de la Champions League, con el título en la mano. Quiso cuidar a sus elementos importantes, tuvieron muchas oportunidades de gol, sobre todo Gabriel Jesús, que no había tenido muchos minutos en la temporada. En este partido se destapa con la primera anotación al minuto 42 del primer tiempo, y en la segunda parte iba a llegar la segunda anotación por parte del elemento de Noni Madueke, el segundo gol, que estará en la selección inglesa disputando la Copa del Mundo. Madueke en una de las grandes sorpresas. El descuento lo puso Mate Taya, no le iba a alcanzar al Crystal Palace, que se queda en la zona Palace, no clasifica a Europa, no desciende, simplemente se mantiene en la mitad de la tabla, y el Arsenal es campeón de la Liga Inglesa 22 años después.
12: Me gustó esa, ¿en la zona qué?
13: Palace.
12: En la zona Palace, qué bonito.
11: No, es que él con comida... cambia y muchísimo, su rendimiento es otro. ¿Va o voy, señor?
12: Si quiere, vaya, porque estoy comiendo.
11: Está bien, siga tragando.
12: Es que
11: usted.
12: Estoy
11: bueno, ¿Cuál va? El Brighton enfrentando al Manchester United. ¿Cómo estaba el partido? Dorgu había colocado al 33 el 1-0, después de ello al 44 apareció Brian Mbeumo para colocar el 2-0, y así el camerunés le estaba dando al United esa victoria ya prácticamente asegurándola. Y después Bruno Fernández, en una buena jugada, aparece para marcar el 3-0 con un derechazo, cruzando así su disparo, y esto se pone 3-0, y así el Manchester United le ganó al Brighton. También hubo actividad con el Aston Villa y el City.
12: Exactamente, vámonos a Etihad, porque se despedía Bernardo Silva, futbolista portugués del Manchester City, y obviamente Pep Guardiola, después de 10 años de entrenar a los Citizens. Comenzaba el partido con Antoine Semenyo. A este nos hubiera gustado verlo el viernes en la cancha del Cuauhtémoc. Desafortunadamente todavía no llega con la selección ghanesa y ponía el 1-0. Luego Oli Watkins al minuto 47 ponía el 1-1, y luego pues salía Bernardo Silva, le hacen un pasillo increíble y Pep Guardiola también llega hasta las lágrimas, y Watkins al minuto 61 rompe obviamente esta fiesta del Manchester City, pone el 2-1 y Aston Villa está en la Champions League.
11: Hacemos una pausa y regresamos, tenemos mucho más, iremos también con la NBA, ya volvemos.
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21: A poco más de media hora de Cabo San Lucas, en Baja California Sur, se ubica el pueblo mágico Todos Santos, con un toque bohemio, cultural y artístico. Esta localidad llena de encanto destaca por su estilo colonial, por su hotelería, su exquisita gastronomía local, una importante escena artística y playas cercanas como La Poza, Batequitos, San Pedrito, Cerritos, Punt Lobos y Los Esteros, donde se puede practicar deportes acuáticos o simplemente relajarse y tomar el sol. Con sus calles empedradas, Todos Santos ofrece galerías de arte y su atractivo centro turístico, en donde está la Plaza de Armas, una gran explanada adornada por palmeras y cocoteros, y la Misión de Todos los Santos, una majestuosa iglesia fundada por los jesuitas en 1720.
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21: Los labios no sudan porque no tienen glándulas sudovíparas. Por eso se secan con tanta facilidad durante el invierno frío.
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22: La presidenta Claudia Sheinbaum entregó las tarjetas del Banco del Bienestar correspondientes a la beca Rita Cetina en Jalapa, Tabasco. La mandataria federal precisó que el apoyo incluye útiles y uniformes para estudiantes. La Secretaría de Educación Pública informó que este lunes las clases se reanudarán de forma normal en la mayoría del país. La aclaración se realizó ante rumores de que se podrían suspender clases en la República Mexicana. La Secretaría de Seguridad Ciudadana Capitalina desplegó 3.000 elementos para la final del fútbol mexicano entre Pumas y Cruz Azul. El operativo se llevó a cabo en el Estadio Olímpico Universitario en la Ciudad de México. Informó Daniel Wellbanks. 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
11: 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La selección de Argelia aseguró su lugar en la Copa del Mundo tras liderar el grupo G de las eliminatorias africanas. Los Zorros del Desierto regresan a la máxima cita después de 12 años de ausencia, alcanzando su quinta participación histórica. En la ofensiva brilló Mohamed Amoura, autor de 10 goles, y también lo hizo Ryan Adnouri, el jugador más valioso del plantel, con 35 millones de euros. Argelia integra el grupo J junto a Argentina, Jordania y Austria y busca superar lo hecho en 2014 cuando alcanzó los octavos de final. En aquella ocasión, Argelia cayó ante Alemania 2-1 después de haber avanzado en la fase de grupos por detrás de Bélgica.
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11: Estamos de regreso a 18 días del Mundial y bueno...
12: Hay que celebrar, ¿no?
11: Sí, no, sí se ve, bueno, que ustedes la están pasando bien. ¿No?
24: Salud.
11: 70 minutos, uno por uno se mantiene.
12: Sí, sí, sí, sí,
11: contra, sí. Contra Pumas. Y el que también está celebrando y va a ser una pieza fundamental para el Mundial del otro lado es el señor Francisco Villalobos, que ahora está con la NBA, pero que ya pondrá toda su energía acabando la NBA en el Mundial y la cobertura en los Estados Unidos. Mi querido Vos, ¿cómo estás? Buenas noches, cuéntame, ¿cómo está el tema de la final en la NBA, las finales?
25: ¿Qué tal, mi querido Pinto? Antes que nada, esas palabras me motivan, Chihuahua, 20 largos años de carrera, y por fin, al fin, alguien reconoció el talento, cara, y me llevan al mundial. Claro que sí.
11: Eso, eso, eso.
25: Javier, pueblo hermano. Ya
11: no, deja de eso. Aquí, hijo, compañero. Ya va a terminar siendo ahora que lo veas, ¿eh? Abusado, no, guarda, bueno, la cartera.
25: O sea, digo, por favor, vamos, esto va a estar padrísimo. ¿Qué te puedo decir? Pero bueno, antes, primero lo primero. Lo que hay que adelantar aquí a las afueras del Frost Bank Center, que mis respetos para los fans del San Antonio, que igualitos como los del Tottenham allá en Inglaterra, que ni un alma se fue, aunque haya sido el partido que los salvaba de la segunda división allá en la Premier League, aquí están vapuleando los Spurs 97-75, faltando dos largos minutos en este partido. Prácticamente les puedo anticipar que esta serie ya se empató entre los Thunder contra los Spurs, la final de la serie de campeonato de la conferencia oeste de la NBA. Quien gane, algo que también ya prácticamente les puedo adelantar, se enfrentarán contra los Knicks de Nueva York, que no han ganado el campeonato desde 1973. O sea, nadie en esta mesa, incluyendo este reportero, estaba vivo la última vez que los Knicks.
11: ¿En serio? Tengo mis dudas con Jefe Luis Vázquez. A lo mejor ya tenía 10 años. Con Jefe Luis Vázquez, que tú no lo conoces, es el hombre que nos paga puntualmente. Yo creo que tenía como 10 o 15 años en el 73. Puede ser.
25: Imagínate, hermano. O sea, digo, ya fue hace mucho tiempo. O sea, ya es un largo. Y eso sí, nadie ha regresado de un déficit de 3-0. El déficit que tienen ahorita los Cavs de Cavaliers, los de Cleveland. Y pues, o sea, prácticamente ya podemos adelantar que la serie, la final es NBA. En cobertura total de los de aquí de Fórmula Deportes, comenzará ya sea en San Antonio o en Oklahoma. Si me preguntan a mí, que alguien me preguntó, yo creo que va a empezar en Oklahoma. Los Thunders tienen mejor equipo que San Antonio, aunque hoy no lo están mostrando. Y esas son las palabras precisamente de los protagonistas, del francés Víctor Wembanyama, que me hace ver chaparro junto a él. Mide 2 metros con 22 centímetros y 2 metros 25. Y todo, por supuesto, el MVP, Shai Gilgeous-Alexander, de Oklahoma Thunder.
0: I feel like
2: siento que me está costando un trabajo de que hacer que mis compañeros sean mejores. Es por eso que tengo yo que mejorar yo para tratar de ser más un jugador de equipo.
0: They're into the ball, they're aggressive, they pressure.
2: La verdad no han cambiado mucho ellos. Son agresivos, compiten mucho por la pelota, especialmente cuando ya la tengo, y hacen que me dobleteen desde la primer parte de la duela, medio campo, hasta toda la duela completa. Cada vez que yo voy con la pelota, trato de hacer una jugada o distribuir la pelota. No siempre voy a tener la mejor decisión, pero definitivamente voy a intentar siempre tomar la mejor decisión con la pelota.
25: Pues tanto el francés Víctor fue un mejor compañero, porque te insisto, o sea, compañeros, el marcador 103-82, ya prácticamente ya por acá el partido le queda 3 segundos, se empata la serie aquí en San Antonio, y le ganó la medida a Gilius y por supuesto al resto de los Oklahoma Thunder, quien fueron horribles en los tiros de larga distancia, se refleja en el marcador. La serie comienza, bueno, la serie se regresa a la capital del estado de Oklahoma en un par de días. Y si me preguntan, como nadie me preguntó, pero de todos modos les voy a decir, yo pienso que esta serie se va a 7 partidos, y ojo, que los Knicks, si acaban con la serie con los Cavs el día de mañana, van a tener prácticamente casi 8 largos días de aquí al 3 de junio cuando comienzan las finales de NBA, y eso ojalá que nos afecte.
11: Es correcto, porque al final se va a terminar empalmando en una de esas con lo que será el Mundial. Ya veremos qué sucede, pero sí, yo también creo que Knicks y me parece que Oklahoma van a terminar por avanzar, y ese ayuno, esos días de pausa, yo no sé qué tanto le puedan afectar a los Knicks en ese intento de ganar el título después de lo vivido en el 73. Gracias, Francisco, estaremos atentos y a 18 días del arranque de la cobertura de Somos Locales aquí en Grupo Fórmula.
25: Por supuesto, estamos pendientes, compañeros, y el campeón de la NBA va a salir a esta serie. Yo no creo que el Knicks le va a encarzar, pero bueno, le preguntamos al señor Burak porque es el que sabe de este deporte. Fuerte abrazo, estamos al pendiente. Javier, pueblo hermano.
12: ¡Abrazo!
13: Dale, vos.
25: Aquí vive y no pagan renta.
11: Eso, no, la verdad es que...
12: ¡Oh, qué maravilla!
11: Se los tengo que decir, es un gran anfitrión.
12: Sí, cómo no.
11: Y no conozco ni su casa, y es un gran anfitrión. Tiene hoteles en toda la Unión Americana. El señor.
12: No he llegado y me siento en casa.
13: Sí, lo voy a visitar para la Copa del Mundo. Sí, muy bien.
11: Van a cubrir Houston y qué más.
12: Houston, Arlington y seguramente Nueva York.
11: Ah, o sea, el todos. Señor ya lo perdimos, ¿eh?
13: Sí.
11: Ojalá llegue. ¿Quién le gustaría para en la semana previa a la final en Nueva York?
12: México.
11: Ah, tampoco. ¿Ves por qué? Luego cuando me dice...
13: Me lo van a regresar.
12: Me preguntaste quién me gustaría. A ver.
11: Con ese tipo de respuestas.
12: A ver, me preguntaste quién me gustaría. México, por supuesto.
13: No, pero siendo realistas.
12: Siendo realistas, yo creo que Portugal podría estar ahí.
11: Portugal-Francia se puede dar, ¿no?
12: Me gustaría.
11: O sea, si los dos avanzaran sí. líderes, creo que sí, sí se puede
12: sí.
11: dar.
12: Exactamente. Sí pero se puede bueno. dar. Yo creo que Portugal. Portugal creo que tiene una selección fantástica. Yo creo que ahí la podemos ver el próximo 19 de julio.
11: Pues ahí está el tema. Por otro lado, ya acabaron las ligas en el mundo. Ya todas las
12: todas ligas, las en, el ligas mundo, en el mundo.
11: Sí, el
12: ya.
11: próximo 30 de mayo es la final de la Champions. Y supone que los primeros días de junio, los equipos del Bayern y del París, los primeros días de junio, cumpliendo sus días de vacaciones, Dembélé, Vitinha, etc., estarían llegando ya a sus concentraciones. Del Arsenal y del París.
13: Ah, es que dijiste Bayern.
11: Ah, no sé por qué pensé en el Bayern, sí no, tiene no, razón. Sí.
12: Pues a lo mejor porque están de vacaciones y ahorita se van a...
11: No, ellos ya tendrían que reportar la ¿ya? próxima semana porque ya acabó la Bundesliga. Ahí veíamos algunas imágenes...
12: Los campeones de Europa.
11: De los campeones, ¿no? El trabajo sí. de Jefe Luis Vázquez, de Fernando Robles. Yo no sé qué tan bien esté la plantilla, yo creo que está bien. Pero que la hayan quitado tan rápido. A ver, mira, es que estaba el Bayern, es eso, me terminé equivocando.
12: Exacto.
11: Pero mira, hasta el Celtic fue campeón en Escocia, en la Serie A, el Inter, que lo ganó fácilmente. Lo del Arsenal es algo muy, muy destacado. Barcelona también, me parece. Lo del París ganando en Francia. Lens le apretó como en muchos años no había pasado en sí. la Liga Francesa. Y lo del Bayern, que siempre gana, ¿no? Básicamente ahí.
12: Pero ve nada más, Scottish... Premiership.
11: No, es que...
12: ¿Qué cosa? Sí, y que pudo haber Vázquez. Cambiado después de ¿cuántos años? 42 años. Sí, pudo haber cambiado el campeón y Hertz no pudo...
13: Tristísima la historia.
12: En los últimos minutos.
13: Estuve leyendo que fueron 297 días aproximadamente como líderes.
12: Sí.
13: Y se en cayeron. El último día perdieron sí, el liderato
12: prácticamente
13: y
12: toda la temporada perdieron el título. Líderes. Sí.
11: O sea, es como si fuera el Cruz Azul de otros tiempos, porque sí. este ya remonta, ya empató... Y puede por ahí ganar el partido.
12: Y Carrasquilla ¿no? se salió lesionado, minutos. Por cierto.
11: Sí.
12: Y peligra el Mundial.
11: Por ahí están entrando algunos elementos. También se fue a Mauri García de la cancha. Vamos a ver, creo que fue por lesión, un choque aparentemente. Así que se le va el suplente de lujo de Eric Lira. ¿Qué momento ha mostrado y capacidad este chico también? Porque no es fácil ser suplente. Del tipo que era prácticamente el líder del equipo en la mitad de la cancha y lo ha hecho bien, ha hecho que no se extrañe en este caso, pero ahora, bueno, sale de cambio. Son 79 minutos, poco más, uno por uno se mantiene. Yo le dije ayer, ganaba a Pumas,
12: ¿sí?
11: pero había alargue.
12: Sí, usted me dijo.
11: Usted que... dijo que Pumas en 90
12: minutos. Sí, le gustaba para alargue a usted, entonces, pues al final, yo creo que este partido puede irse al alargue.
11: Sí, usted, digo, al final... Le puede gustar lo que usted quiera y mande, pero lo más importante aquí es que yo sí fui a una escuela decente, entonces el recreo lo ocupaba para comer mi torta, no para aprender cosas como usted, señor.
12: ¿Sí?
11: ¿Algo que quiera aportar usted a la mesa?
13: Pues la segunda
11: esta
13: ronda,
11: mesa
13: ¿no?
11: picante.
13: Hay que empezar la segunda ronda.
11: Hablando de tortas, ¿no?
13: Sí,
11: ¿puedo decir? Me siento como en el bar. Es más, en este momento, así... ¿Me puede reproducir el audio del Piojo Herrera? Es que están tragando tortas en el bar y yo podría estar así sin problemas.
12: Sí,
11: ¿eh? Yo podría ser ese hombre. Pero bueno.
12: Si quiere hable, yo les pido usted,
11: sí,
12: y usted
11: ah, ya, ya nos vamos.
12: Pues yo prácticamente.
11: Yo pensé que nos iban a dar una hora más para decirles quién fue el campeón del fútbol mexicano.
12: Ah, pues hay que hablar con Jefe Luis.
11: No, bueno, ¿no? Jefe Luis no sé siquiera. Ricardo Moreno está en el agua en estos momentos, ni para que nos abra YouTube.
12: No,
11: entonces, o en el Torito, en una de esas, pero bueno, nos vamos. A nombre de todo el equipo, le podemos decir que el Cruz Azul, ¿cómo hace sufrir a su afición? Cerca el equipo de Pumas, del segundo, señor.
12: ¿Le gustaron más? Las pizzas ¿campeón? Que traje de Boston
13: Pizza? Voy con bien, Cruz bien. Azul.
11: Buena aportación.
13: Cruz Azul.
11: Cruz Azul. Pumas. Paquito. Cruz Azul. Le está ganando el corazón sí. a Paquito. A Jefe Luis ni le preguntamos, es un asco el señor.
12: Gracias. ¿El velador?
11: El velador, él juega.
12: El velador le vale gorro. Golf, patrona.
11: Otra cosa.
12: Pumas. Pumas.
11: Pumas. ¿Y el David? ¿O un musical de La Llorona en trajinera? Nos vamos, gracias. Buenas noches. Sigue el Grupo Fórmula.
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4: ¿Podemos ser amigos de nuestros hijos? La cercanía y la confianza son muy valiosas, pero no debemos olvidar que primero somos sus padres y sus guías. Ellos necesitan límites claros y contención, algo que un amigo no siempre puede ofrecer. La relación puede evolucionar con el tiempo, sí. Al crecer se vuelven más cercanos, esa relación es respetuosa y cómplice, y entonces podremos también ser confidentes. Mientras son niños o adolescentes, lo más importante es acompañarlos, orientarlos y brindarles seguridad sin sentir la presión de caerles bien todo el tiempo o de estar siempre felices y sonrientes, porque eso nos toca como padres. La crianza consciente prioriza su bienestar y desarrollo. Así que no debemos ser amigos de nuestros hijos.
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8: La Quebrada de los Cuervos está reconocida como área natural protegida en Uruguay. Con una extensión de más de 4.400 hectáreas, alberga tres tipos de ecosistemas: bosque de quebrada, matorral serrano y pradera. El 70% de las especies vegetales autóctonas de Uruguay se encuentran en este paisaje.
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26: ¿Qué tal, amigos? ¿Cómo están? Los saludamos con mucho gusto en este domingo 24 de mayo de 2026. Estamos aquí en Fórmula Taurina, en un momento más con el matador Alejandro Silvetti. Estamos en la segunda cadena nacional de Radio Fórmula 1500 AM, 104.1 de FM. Una entrevista con José Ignacio Bullard, autor del libro El Perú es Taurino. Como de costumbre, el comentario semanal de nuestro compañero Álvaro Sánchez. Presentaremos la 18ª cápsula de Raúl Reyes. Tendremos el resultado de la actuación de Emiliano Sornio ayer en Nimes e Isaac Fonseca hoy en Big Fesenzac. El previo de las actuaciones de esta próxima semana en Madrid de Emiliano Sornio, Isaac Fonseca y Bruno Aloy. Tendremos los resultados de los festejos celebrados en León y Aguascalientes. En redes sociales nos encuentran en X y en Facebook como @FórmulaTaurina, y les recordamos que todos y cada uno de los capítulos de nuestro programa los pueden ustedes encontrar en la plataforma de Spotify. Para comenzar el programa del día de hoy, vamos a repetir un fragmento de la entrevista que el pasado 8 de marzo nos concedió el matador Jorge Gutiérrez con motivo de su cumpleaños número 70. Vamos a escuchar al pundonoroso maestro hidalguense, figura del toreo mexicano.
7: Me da mucho gusto saludarlos.
26: ¿Cómo te sientes al llegar a 70 años?
7: El séptimo piso, imagínate, ¿no? Sí, pues me siento más viejo, pero agradecido con Dios porque me ha permitido llegar a esta edad y con todo lo que me ha brindado, y porque se ha sido muy generoso conmigo.
26: Excelente. ¿Y cómo te has sentido de salud, matador?
7: A veces aparecen unas cosas, a veces otras. Estoy en vigilancia ahorita permanente, pero ya los doctores luego me mandan llamar para hacer pues exámenes, análisis y esas cosas para seguir en tratamiento.
26: ¿Qué tanto ha servido tu fe en Dios para seguir adelante en la vida?
7: Sí, yo creo que es lo primordial. Yo no he hecho nada, el Señor ha hecho todo y pues bueno, me ha permitido llegar a esta edad y con esta familia, todo lo que me ha brindado, ¿no? Estoy muy, muy contento por ese lado y decidido a seguir adelante hasta que él diga.
26: ¿Cuál es tu recuerdo más bonito de tu profesión de torero?
7: Mi alternativa en la Plaza México, que en ese entonces no se daban alternativas en la Plaza México, sino se habían dado 20 y tantos años anterior. Yo fui con un cartel extraordinario, en fin, impresionante, una inauguración de temporada. También la alternativa en Madrid, mi confirmación de alternativa en Madrid, con dos figurones del toreo históricos.
26: El cambio del toro español en comparación con el mexicano, ¿qué tanto pesó, matador?
7: Mucho, en un principio me pesó mucho. Yo no había toreado ningún toro español, ¿verdad? Y no había sentido también el público español, que también tiene otros gustos, a diferencia del público mexicano.
26: Jorge, ¿tú crees que hay una forma mexicana de interpretar el toreo?
7: Sí, el toreo español está muy, muy acartonado, como se dice, muy estereotipado. Y eso es porque lo marca el toro español, lo tienes que torear de una forma, sobre todo al principio. En México la gente te deja expresar mejor, con más sentimientos, con más gusto. El toro te ayuda mucho a expresarte. Con esa suavidad, esa calidad, esa clase. Pues algunos españoles dicen que era el toro es muy, muy manso. Y yo les decía, ¿cuál manso si dura 50 o 70 muletazos? A los mansos no embisten tanto, ¿verdad? Y
26: claro. Bueno,
7: son diferentes gustos de ver la fiesta. Pero ahora se ha unificado un poco más con el intercambio que ha habido de toreros, se ha unificado un poco más los gustos para ver toros. Y ahora los toreros entienden mucho al toro, lo analizan perfectamente, lo entienden desde que sale, porque así debe ser, ¿verdad? Y nosotros cada quien aprendíamos diferente. Teníamos la suerte de tener unos apoderados con mucha experiencia y con mucho gusto para enseñarte. Pues bueno, algunas veces no teníamos ese apoderado que deberíamos de haber tenido. Yo en lo particular no tuve la sensibilidad pues para escoger cuál tal y cual gente que me ayudara, que en sí me ayudó muchísimo en su momento y que les debo mucho.
26: ¿En qué momento te sentiste ya, Jorge, en plenitud como torero?
7: Bueno, cuando uno encuentra ya lo que quieres expresar, es cuando se empieza uno a sentir como torero, cuando te empiezas a olvidar pues de la técnica, te empiezas a relajar, y te empiezas a sentir a gusto delante de un toro y disfrutando mucho. A veces se te olvida el miedo, aunque no se debe de olvidar. Porque el toro siempre huele el miedo, huele todo, ¿verdad? Pero es un ser extraordinario que debemos mucho y queremos mucho. El toro lo conservamos perfectamente.
26: Recordamos, Alejandro, esta etapa final de Jorge con mucho fondo, con mucha solera, con mucho reposo y gusto. Estas últimas faenas, Matador Silvetti, sin duda fueron de una gran profundidad y que dejaron una huella importante, Alex, en el público mexicano.
9: Así es, y el maestro Jorge pues fue nada más, pues tiene nada más y nada menos el récord de ser el segundo torero que más corridas enfrentó en la Plaza de Toros México.
10: que son estadísticas que despasado el tiempo son valiosísimas, maestro.
14: Jorge, ¿qué opinas de la fiesta mexicana actual ante el cierre de la monumental Plaza México?
15: Me da mucha tristeza lo que está pasando con la fiesta, sobre todo en México, en la capital. Veo que las autoridades no han sido sensibles para todos los que conformamos la fiesta brava y se han preocupado únicamente nada más en política, en quedar bien con los políticos y en buscar pretextos para quitar a los toros y para darle, están queriendo, en vez de proteger al toro, están queriendo acabar con el toro de lidia, ¿verdad? Y con todos los actores que promueven la crianza del toro, los ganaderos, en fin, todo lo que conforma la fiesta de toros para poderse realizar, y es una cosa cultural que deberían de preservar y no quererla acabar.
14: Totalmente de acuerdo, Matador. Esta ley que impide que el toro sea sacrificado en la Plaza México, ¿qué opinión te merece?
15: Mira, hay ejemplos que son como en Portugal, que no se sacrifica al toro del público, pero al llegar al corral, lo primero que hacen es sacrificarlo, matarlo dentro del corral inmediatamente. También los toros que son sacrificados en los rastros, es una incongruencia, ¿verdad? Porque el toro antes de morir tiene la oportunidad de sobrevivir, no, ya no solo como animal, como ser natural, sino sobrevivir a través de la historia, del arte, de la poesía, de todo lo artístico que provoca una faena y provoca un toro bravo.
14: Jorge, en tu caso el toreo verdad se convirtió en toreo verbal porque aportaste tus conocimientos con tu voz en la televisión. ¿Cómo te sentiste en tu faceta de comentarista?
15: Me faltó también mucha preparación, Beto, y pues me sentí que al principio no me sentía capaz de expresar lo que yo estaba viendo. Fue muy bonito, fue para mí un aprendizaje grandísimo que tuve con ustedes, como compañeros. Fue una experiencia muy bonita. Hay gente que se puede expresar mejor, ¿no? Porque en realidad lo que yo trataba de decir, de descifrar bien lo que estaba haciendo el toro, ¿verdad? Y lo que estaba haciendo el torero, desde luego que eso es de lo que se trata, pero traté de ensalzar a la fiesta con todos sus componentes, que eso es lo que nos hace falta. Digo, no nos hace falta, estamos haciendo ahorita para poder resolver los problemas que nos está poniendo la autoridad. Que Dios los bendiga.
10: Maestro Jorge, para dar término a esta estupenda entrevista, me gustaría hacerle unas preguntas que le decimos preguntas rápidas y respuestas rápidas.
15: Sí.
10: ¿Tu mejor tarde?
15: No la tuve.
10: ¿El mejor ganadero del mundo?
15: Hijo, los mexicanos.
10: ¿El toro más bravo que vio en su vida?
15: Un toro en Zacatecas. Era del maestro Fermín Rivera, pero no sabía yo si era bravo o era genio. Y en ese entonces no sabía. O sea, corrí igual. Si fuera bravo, si yo de gente, corría como gambo.
10: ¿La mejor plaza del mundo?
15: México.
10: ¿La máxima figura del toreo?
15: Es muy difícil para mí. De todos aprendí mucho. Y en todas las épocas ha habido figurones del toreo que han marcado. Han marcado el camino, han marcado el toreo. Qué bueno que sigan apareciendo esa clase de toreros.
10: ¿La mejor faena de su vida?
15: Mi mujer y mis hijos.
10: Bien. El mejor empresario del mundo.
15: Estoy agradecido con los empresarios. La campaña que hice para de despedida, les brindé un toro a cada empresario que en su momento me estaba dando las oportunidades. Tuve la oportunidad de conocer personajes importantísimos en la fiesta de México, desde novillero, y en la fiesta de España también, desde, en fin, me acuerdo mucho, y me acuerdo mucho de Manuel Chopera.
10: ¿Tu mejor amigo?
15: Él fue el que me llevó a España, y allá dicen que es el mejor que ha habido en España, como ganadero.
10: ¿Tu mejor amigo?
15: El mejor amigo siempre ha sido para mí el toro, un personaje indescriptiblemente noble para con nosotros. Y después, ya que me retiré, empecé a querer trabajar o empezar una empresa, me acordaba mucho del toro, que él nunca engaña y siempre marca los caminos y nos orienta para hacer lo que en su momento él quiere hacer. y nosotros pues tratar de convencerlo que nos ayude. Ese es el toro. Ese es el toro, una nobleza impresionante.
24: Apenas vamos en el primer tercio. 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
27: En este mundial, más que en cualquier otra edición, hemos visto marcas y marcas tratando de darle la vuelta al patrocinio oficial de la FIFA, lanzando campañas que hacen una clara referencia al torneo, simplemente sin usar sus nombres protegidos, por supuesto. Y es que aquí lo interesante es que estas marcas parece que prefieren pagar las multas a las que pueden ser acreedores que pagar el patrocinio oficial de la FIFA, que va entre los 65 y 500 millones de dólares, lo cual obliga a la FIFA a repensar su oferta de valor en términos de patrocinios para alejarse del uso exclusivo de las marcas registradas y dotar a los patrocinadores oficiales de otros beneficios que no pueden conseguir en otro lado. Y ojo, no estoy diciendo o aplaudiendo que esté bien darle la vuelta a las reglas, porque eso nunca va a ser un buen ejemplo. Lo que estoy diciendo es que la FIFA se tiene que poner a chambear para fortalecer su modelo de patrocinios.
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28: El tomate es mucho más que un ingrediente. Es una cápsula de hidratación natural. Compuesto mayoritariamente por agua, es ideal para preparar sopas frías como el gazpacho o ensaladas frescas. Aporta vitamina A y C, fundamentales para reparar la piel tras la exposición solar. Consumirlo regularmente durante tiempos de calor ayuda a mantener muy estables los niveles de hidratación interna.
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29: Nos da mucho gusto saludar en esta noche aquí en Fórmula Taurina al importante taurino peruano José Ignacio Bullard. José Ignacio, ¿cómo te va? Te saludamos desde México.
30: ¿Qué tal? Mucho gusto. Qué gusto estar con ustedes. Nada, con un sitio tan lindo como es México, un país tan taurino, ¿no?
29: Efectivamente, un país muy taurino como lo es el tuyo. Y lo primero que quisiera preguntarte, porque me da curiosidad saber, ¿en cuántas facetas del mundo taurino te has desenvuelto?
30: Bueno, yo he hecho de todo, ¿no? Llegué a torear una vez de noviero con caballos, una sola tarde. Soy el presidente de la Asociación de Toreros Aficionados, o Aficionados Prácticos, como se le conoce. He sido, bueno, empresario taurino, promotor, alguacilillo, jefe de callejón, juez de plaza. Creo que me falta ser arenero y algo más para poner un cheque. Y mujer torera, tampoco he sido.
29: Eres el hombre total de la tauromaquia en Perú, multifacético. Qué interesante todo lo que nos platicas. ¿Y en cuál de esas facetas te has sentido mejor?
30: Yo creo que el tema de aficionado práctico a mí me gusta mucho cuando lo enfoco que el aficionado práctico está llamado a algo más que torear. Está a aportar a la fiesta, ¿no? la Plaza de Hacho la remodelaron aficionados prácticos. La Feria del Señor del Milagro fue creada por un grupo de aficionados prácticos y hoy Empresa de Lima y algunas empresas de provincias somos un grupo de aficionados prácticos que hemos metido el hombro para seguir impulsando la fiesta, ¿no? Entonces, a mí me gusta mucho eso porque yo creo que incentivar el aficionado práctico hace mejores aficionados, con todo respeto al aficionado de tendido, porque ves cosas que a veces no ves del tendido y sobre todo aprendes a respetar al profesional y al toro, que para mí es lo más importante, ¿no?
29: Totalmente de acuerdo. Acá en México se publicó recientemente un libro que se llama México es Taurino, y tú has estado al frente de la publicación de un libro que se llama El Perú es Taurino. ¿Qué nos puedes platicar acerca de esta publicación?
30: Sí, tuve el honor de ver el libro de ustedes, justo ahora que estuve en Aguascalientes hace 2 semanas, me lo obsequiaron. Y el libro que se hizo acá en el Perú fue una iniciativa del maestro Rafael Puga a través de la Asociación en Defensa de la Fiesta, la Asociación Cultural en Defensa de la Fiesta, que él era el vicepresidente. Y fue un libro que se financió con un festival taurino que se hizo en la Plaza de Toro de la Esperanza, encabezado por Andrés Rocarrey y con toreros peruanos, tanto en activo como en retirados. Y no hay billetes al segundo día de abrir la taquilla. Y ese libro lo que es un poco la idea es demostrarle al mundo que el Perú no es la Plaza de Hacho, que el Perú es mucho más, que somos más de 4 millones de peruanos que vamos a los toros, que son más de 800 festejos taurinos que se dan, tenemos más de 600 plazas de toros, y que políticamente no es viable meterse con los toros porque no tendría razón. Es un libro que se mandó a todos al Congreso de la República, se mandó a muchos políticos, y es un poco difundir la fiesta de los toros. O sea, que la gente vea que, lo repito, que la fiesta taurina en el Perú es mucho más de lo que la gente cree, ¿no? No hay una fiesta patronal donde no haya corrida de toros.
29: Estamos hablando con José Ignacio Bullard, Alex, este día aquí en Fórmula Taurina.
0: Así es, mira, yo estoy sorprendido de verdad y te lo digo quizás hasta con pena, José, porque entendiendo que lo que es América, lo que es todo el mundo taurino, la parte europea, pero luego la parte de América, yo no me daba cuenta sinceramente que Perú fuera tan importante en un tema de toros. Aquí hubo otro libro que se acaba de hacer también en México que se llama La Fiesta No Manifiesta, que es también una declaración de reconocimiento para sitios en el sureste de México y en Hidalgo y en muchísimos otros estados, en donde hay una fiesta que no es la fiesta que todo mundo, la que sale, vamos a decir, en los medios de comunicación, si tú quieres, que está cubierta por los medios nacionales más importantes, pero es una fiesta que es importantísima, ¿no? A mí me llama la atención de sobremanera. Yo nunca pensé que Perú, fíjate, con estos números que están en este libro, hay 564 plazas de toros en Perú. Y siendo un país de 34 y pico de millones de habitantes, pues dar la cantidad de lo que vale la fiesta, lo que acabas de mencionar, más de 5 millones de aficionados, y una fiesta que convertida en pesos, que lo ponen en el libro como 505 millones de soles, equivalen a 2.700, 2.400, dependiendo de 2.500 millones de pesos mexicanos, ¿no? Ahora, yo pasado, y todo lo que ha pasado con la fiesta de toros en América, pues yo creo que Perú es indiscutiblemente el segundo país más importante de América. Yo te lo prometo, con todo el desconocimiento, yo pensé que pudiera haber sido Colombia, pudiera haber sido Venezuela, no creo que Ecuador, pero no me imaginaba yo que Perú tenía todo lo que acabo de ver en este libro, que es extraordinario, pero para mí, con toda honestidad, te digo, es una gran sorpresa.
30: Mire, maestro, la verdad que, para que se haga una idea, yo ahorita estoy viajando justo a Chota, porque también estamos haciendo la Feria de Chota, es una plaza para 10.600 personas, y los carteles son 4 corridas de toros españoles, porque no hay ganado en el Perú, o sea, la demanda es mucho más grande que la oferta. Hemos tenido que traer 4 encierros españoles de las mejores ganaderías, estamos hablando de Nuño del Cubillo, Gerardo Ortega, Castillejo de Huelva y El Pilar, ¿no? Y viene Andrés Rocarrea dos tardes, viene David de Miranda, viene Fernando Adrián, viene bueno Colombo, viene Tomás Rufo, Morito Aranda, José Garrido, entre otros. O sea, estamos hablando de una feria para cualquier plaza importante de España. hasta cuatro tardes y que esperamos unos llenazos. O sea, que la gente no sabe, o sea, el nivel de ferias que se pueden dar en algunas provincias del Perú, ¿no?
0: Mira, es lo que acabas de decir, y fíjate, es chota que yo he visto la plaza por fuera, en el libro ves el interior de la plaza, es una monumental, y hay inclusive otras plazas que además es el libro en la parte fotográfica, es extraordinaria, porque Perú tiene una orografía y una geografía y una fauna, y digo, quitando Machu Picchu, que es esa es una joya del mundo mundial, todo lo demás es preciosísimo, la verdad. Tiene unas fotografías de plazas, pues, de gente amontonada en un cerro, hacen las gradas como pueden. Muchísimas de las plazas son artesanales, ¿no? Como la

0: viendo del año pasado, el anteaño pasado. Entonces, sí, yo con toda franqueza, con toda seguridad puedo decir que el Perú es taurino. Teníamos más plaza de toros que estadio de fútbol. Y vuelvo a lo mismo, hay mucha, acá la fiesta se mantiene viva por un tema de devoción. O sea, hay muy poco empresario taurino, normalmente la provincia se da por donaciones de mayordomos o alferados que para devolverle a su santo en agradecimiento monta la corrida de toros, ¿no? Y vienen toreros como digo, alto nivel. En Chota sí hay una empresa que somos Producción La Esperanza, pero en muchos pueblos, en la gran mayoría, es por un tema de devoción. Es un grupo de una familia que se junta, contratan las cuadrillas, contratan los toros, y en el sur del Perú, ahorita es una potencia, Puno, que estaba medio dormido, hoy se dan muchísimas corridas de toros. O sea, la semana pasada ha toreado Manuel Escribano, no sé, entre otros, ¿no? En un pueblo Coaza, ¿no? Y otro Quilcacha, que la verdad que si no hubieran corrido toros nunca hubiera escuchado que existían.
1: Claro, fíjate, y me parece además, yo creo que los libros, perdón, los datos que están en el libro, hay de unos años para acá, no sé si serán unos 3 o 4 años para acá, lo que tú dices, que ha crecido en número de plazas y en número de festejos, ¿no? Y yo sinceramente creo que tiene mucho que ver con la presencia de la máxima figura del toreo que existe hoy en el momento taurino, es Andrés Rocarrey, es un peruano, ¿no? Y es un torero importantísimo, ¿no? Y me parece además que Perú, que para nosotros los taurinos pensábamos a veces solamente en esta parte de Acho, en Lima, que es una plaza preciosa, extraordinaria, seriosísima, con una gran afición y con un sabor extraordinario, pero nunca te imaginas que detrás de todo eso pues existe esta fiesta y estas plazas que ahora han pues están compitiendo con los mejores carteles que se pueden dar en el mundo taurino, ¿no?
0: Para que se haga una idea, maestro, este domingo, o sea, este domingo, día 24, estamos inaugurando, se está inaugurando una plaza nueva en Lima, que es la plaza en Las Tunas del señor Willy Herradas, un particular que ha hecho una plaza de toros en sus terrenos para 10.000 personas, con todas las instalaciones, restaurantes, todo. Y este domingo se inaugura con Joaquín Galdós. Viene Joaquín Galdós, torea Antonio Ferrera y Paco Ureña. Y la segunda tarde va un compatriota de ustedes, el Zapata, con Colombo y el Fandi, ¿no? Esta semana se está inaugurando una nueva plaza de toros en Lima, que esperemos que la gente vaya y responda. Porque la única forma, maestro, creo, y usted lo sabe, de defender la fiesta es yendo a los toros. Eso de hablar en redes que falta esto, que porque no ponen un toro, no ponen a otro, eso no suma en nada. Acá el que suma es el que pasa por taquilla comprando un boleto, que es la única forma de defender esta fiesta.
2: Claro.
3: Vamos a una pausa y volveremos enseguida para seguir escuchando a José Ignacio Bullard, el taurino peruano, autor del libro El Perú es taurino.
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2: Bangkok, Tailandia. Es famosa mundialmente por poseer la mejor comida callejera del planeta. Sus puestos ofrecen un baile de sabores dulces, salados, ácidos y picantes en platos como el pad thai o el curry verde. La intensidad de sus especias y la frescura de sus hierbas crean una experiencia sensorial vibrante. Es una ciudad donde el lujo y la calle conviven sabrosamente.
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1: Ya estamos de regreso en la Fórmula Taurina.
5: Estamos de regreso y seguimos escuchando todas las buenas noticias con respecto a la tauromaquia en Perú, en voz del polifacético taurino inca José Ignacio Bullard.
6: Preguntarte además, ahora que me tocó la suerte de estar el año pasado en Tacabamba y hablaban de que en Tacabamba había una población de 8,000 habitantes y cuando ves esa plaza que creo que le caben más de 8,000 o 7,000, es increíble, casi puedo decirte que había más gente adentro de la Plaza de Toros que la propia población de Tacabamba, porque además tiene una influencia regional. Los 4 días que hubo toros en Tacabamba, pues eso es una fiesta, es una locura y es una injerencia en toda la zona, en donde toda la gente va a festejar lo que tú dices, las fiestas patronales, pero definitivamente que son taurinos y les gusta el toro y tienen una organización extraordinaria, una plaza perfectamente bien puesta, unas bandas de música extraordinaria, cuadrillas muy competentes, pero sinceramente me llama tanto la atención, pues ahora sí que la plaza es más grande que la propia población, ¿no?
7: Yo estuve en un pueblo el otro día que viven 21 personas constantes en el pueblo, 21 comuneros viven en el pueblo y la plaza de toros tiene para 2,000 personas. Y se queda gente afuera en su fiesta patronal. Increíble, 21 personas son los que viven en el pueblo, ahí en la Sierra de Guaral. Estuve hace un par de meses ahí.
6: Y sí veo un poquito, y lo he sentido, el problema, y lo acabas de mencionar tú, van a dar la Feria de Chota importando todas las corridas de toros de España. Todo el proceso que hay que hacer para poder llevar toros de España al Perú, de la parte que significa que traigas tú a un toro que vive en otro continente, por tanto tiene otra altura, otros bichos, enfermedades, y eso le tienes que importar a Perú. Y es este proceso de las cuarentenas, de traerlos en cajones especiales para poderlos subir a los aviones y hacer un esfuerzo verdaderamente monumental para dar una corrida de toros. Y es nada más porque la oferta es mucho menor que la demanda. ¿Y qué pasa con el ganado del Perú?
7: Nosotros estamos en la generación post pandemia, ¿no? Se redujo mucha vaca y se han aumentado los festejos taurinos. Entonces nosotros, Chota es la segunda plaza más importante del Perú y necesitamos un toro rematado como una plaza como para Chota. Igual pensábamos en Lima y corrimos ese riesgo, ¿no? De salir a comprar toros en diciembre sin tener la plaza de Lima todavía. Porque si salíamos a comprar toros en este momento no íbamos a encontrar lo que buscábamos. Y dos, en el verano español sale el mosquito y a veces cierran las fronteras y te evitan traer la ganadería y no se puede. Nosotros hemos salido, como le digo, hemos sido la primera empresa en salir a visitar el campo peruano y no conseguíamos toros como para que lo que necesita Lima o lo que queremos dar en Chota, ¿no? O sea, hemos traído, las corridas de Chota son unas corridas para cualquier feria española, ¿no? Y lo de H igual,

0: además de tener a la máxima figura del toreo, pues tener este panorama tan halagador, ¿no? tan feliz para todos los taurinos, por una capital que da toros, que llevan el mejor espectáculo que se puede llevar ahí al Perú, y qué bueno y qué sorprendente además ha sido en este libro del Perú es taurino, y de tenerte a ti y de poder escuchar de viva voz, pues qué datos y qué fiesta y qué sorpresa tan grande de tener un Perú tan taurino. Enhorabuena por eso, José.
1: Nada, maestro, está invitado, por favor, a la feria, nos encantaría tenerlo por acá, ¿no? Vamos a hacerlo, desde el año pasado ya apostamos a cortar la feria en plazos. El año pasado lo hicimos sábado, domingo, sábado, domingo, sábado, domingo, normalmente era domingo, domingo, lo que alejaba mucho al extranjero y a la misma gente de provincias, porque era viajar cada semana a Lima a ver toros. Entonces no solo la idea fue bajar el precio, sino que la gente del extranjero pueda ir. El año pasado se han vendido muchísimos abonos en países que no se puede imaginar. De México vino mucha gente, he vendido en países asiáticos, han comprado abonos. Brasil, que os hago una idea, nuestro vecino, nunca imaginé que iba a comprar abonos, me compraron 20 abonos los brasileros. O sea, una
0: qué
1: cosa...
0: maravilla.
1: Y volvemos
2: qué maravilla.
1: A apostar a eso, ¿no? De que la gente pueda venir un fin de semana a ver toros, entre semana y dice Machu Picchu, que ya lo mencionó, ¿no? Y volver a empalmar todo el siguiente fin de semana, ¿no? Pero cuatro corridas,
0: hombre,
1: toros.
0: Tiene una cocina extraordinaria, ¿eh? Esa parte del Perú también tiene a otro de los grandes chefs mundiales y restaurantes de magnífico nivel y una ciudad extraordinaria, verdaderamente extraordinaria, el Señor de los Milagros, tantas cosas tan bonitas que tienen ustedes y nos da tanto gusto, José, y con esto nos despedimos de y te agradecemos principalmente el libro, el esfuerzo y nuestro reconocimiento por lo que están haciendo en el Perú. Todos nuestros respetos para ustedes, que han hecho una labor extraordinaria y que con tanto orgullo han podido plasmar en este libro y nos han podido compartir esta noche, mi querido José. Muchísimas gracias.
1: Muchas gracias a ustedes y nada, estamos acá para lo que necesite. Le vuelvo a pasar la invitación, están invitados a que vengan a la Feria de Lima. Y nada, estoy para ustedes, señores, y nuevamente darles enhorabuena. Estuve en la Feria Aguascalientes y la verdad que la pasé muy bien, un ambientazo, ¿no? Y ver que la gente sigue yendo a los toros y ver una feria como así de tan sana ahí, de gente, ¿no? Y con gente con ganas de irse a divertir, que es lo más importante, ¿no?
3: Correcto, José Ignacio Bullard, esta noche desde Perú, en Fórmula Taurina.
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24: Los sonidos que escuchamos cuando comemos pueden influir en la percepción de la textura de algún alimento.
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0: El presidente Donald Trump busca que sus aliados en el Golfo Pérsico respalden los acuerdos de Abraham para normalizar relaciones con Israel. Señaló que con ello acabaría el conflicto bélico en Medio Oriente. La empresa propiedad del Estado, Pemex, realiza la supervisión de la refinería Olmeca de Dos Bocas en Paraíso, Tabasco. Lo anterior por las protestas registradas en la demarcación por la reubicación urgente de escuelas cercanas a la instalación petrolera. El Instituto para Devolver al Pueblo lo Robado informó que el terreno donde se escondía Nemesio Oseguera, alias El Mencho, será subastado. El inmueble está ubicado en el fraccionamiento de Papalpa, Jalisco. Informó Daniel Huelvanks. 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
2: Vamos ahora a la cápsula correspondiente al día de hoy de nuestro compañero Raúl Reyes.
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4: El 10 de marzo de 1974, en la Plaza México, se despidió de los ruedos el llamado Berrendito de San Juan, Luis Procuna. Alternó con Eloy Cavazos y Jesús Olórzano, ante toros de Mariano Ramírez. Ante un lleno en la Monumental, realizó un faenón a caporal. Un astado noble y bravo, al que Procuna, con su personal estilo, bordó en la que fue su última tarde en esta plaza. La voz de Pepe Alameda.
5: Toro de muy buena condición, precioso el derechazo. La mano, muy a su manera personal, avanzando mucho la cabeza. El toro de una respuesta extraordinaria, respondiéndole muy bien por el lado derecho. Se cambia la muleta por la espalda, Luis Procuna, y se cae materialmente la plaza. Ahora evocamos a Manuel Rodríguez Marolete, el monstruo de Córdoba, y recordamos que Luis Procuna estuvo precisamente en el cartel inaugural en aquel 5 de febrero de 1946. Luis Castro el Soldado, Luis Procuna y Manuel Rodríguez Marolete con toros de San Mateo.
4: Cortó las orejas y el rabo. Tras clamorosas vueltas al ruedo, el inolvidable Luis Castro el Soldado, su padrino de alternativa y Luis Briones le cortaron la coleta para así ponerle broche de oro a su brillante trayectoria.
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2: Vamos al Comentauro, en este domingo, en la voz de Álvaro Sánchez.
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6: El fotógrafo taurino Emilio Méndez inauguró en Las Ventas su exposición fotográfica por 15 años de toros, pasión y arte. Ayer, el Coso Venteño ha abierto la exposición 15 años de arte y pasión. Seguro así cumple un sueño su entusiasta autor y dueño. Es la cámara de Emilio, inseparable utensilio que siempre lleva consigo, siendo el más fiel testigo de ese quinceañero idilio.
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2: El matador mexicano Isaac Fonseca tuvo una actuación cumplidora durante la tradicional corrida de concurso en Big Fessenzac, allá en Francia. Le tocó un toro de partido de resina y otro de Pagé Mayan, que terminó por frenarse en el engaño del matador mexicano. Una corrida matinal, concurso de ganaderías ante media entrada, en un día agradable allá en Francia, toros de Saltillo, La Quinta, partido de resina, Benítez Cubero, Dolores Aguirre, Pagé Mayan, de poco juego en general. Sánchez Vara, vuelta y silencio, Román, silencio en su lote, y el matador mexicano Isaac Fonseca, silencio tras un aviso y silencio en esta corrida del día de hoy, allá en Big Fessenzac. El novillero mexicano Emiliano Sornio dejó una buena impresión ayer al debutar en Nimes, en la novillada matinal, en el festejo de Nimes con los ejemplares de la ganadería de Talavante. Media entrada, en día agradable, los novillos de Talavante, Emiliano Sornio de México, ovación y vuelta al ruedo tras un aviso, Víctor, oreja y ovación, y Clovis, ovación y dos orejas, recibiendo la capa de oro en su edición número 65. En la presentación con picadores de este novillero de nombre Clovis, hubo vuelta al ruedo para el novillo Contento, número 19, con 459 kilos de la ganadería de Alejandro Talavante. Por otra parte, Ginés Marín cortó la única oreja de la corrida celebrada ayer en la Plaza de Toros, La Luz de León, Guanajuato, un encierro de Santa María de Jalpa. En la Plaza La Luz, la corrida en honor de la Virgen de la Luz, ante tres cuartos de entrada, una tarde muy calurosa, cinco toros de Santa María de Jalpa y uno de Salitrillo. Ginés Marín, oreja y silencio, Luis David Adame, vuelta y silencio, y Leo Valadez, vuelta y silencio también en esta corrida celebrada ayer en la Plaza de Toros de León, Guanajuato. Mención especial merece en esta noche aquí en Fórmula Taurina el excepcional juego del toro cantaor de Victoriano del Río el pasado viernes dentro de la Feria San Isidro en la Plaza de las Ventas de Madrid. Un toro con 572 kilos, un toro con mucho trapío, con una cornamenta muy seria, un toro muy bien presentado, perfectamente rematado, de Victoriano del Río. Pero sobre todo fue muy destacado por su juego. Un toro con una gran movilidad, un toro con bravura, con alegría en las embestidas, arrancándose de largo en el capote y la muleta de Sebastián Castela. Un toro con recorrido auténticamente espectacular. Se comía la muleta, literalmente, el toro cantaor de Victoriano del Río. Un toro que tuvo además mucha duración, que se esmeraba en cada embestida por llegar hasta el final del muletazo de Sebastián Castela. Un toro muy demandante, que no daba respiro, que embistió sin cesar, y un toro que por su bravura quizá pudo haber sido indultado, aunque no es algo que se acostumbre en la Plaza de las Ventas de Madrid. Sebastián Castela tuvo una actuación buena, supo aprovechar al toro, pero quizá faltó mayor profundidad en la faena de Castela con este extraordinario toro, histórico toro cantaor de Victoriano del Río. Lamentablemente también para el francés, se dio a pinchar repetidamente, se dio a descabellar también en varias ocasiones, un poco desesperado, pinchando en el testuz del toro para que humillara, en escenas que rompían un poco con lo que había sido el comportamiento del toro. Finalmente dejó escapar el triunfo y queda para la historia este magnífico toro cantaor, bravísimo toro de Victoriano del Río, lidiado antier en la Plaza de las Ventas de Madrid.
7: Gracias, mi Beto, y gracias también a todo el auditorio de Fórmula Taurina que nos ha hecho el favor de acompañarnos en este Domingo de Toros. Muchísimas gracias, buenas noches y suerte siempre.

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5: 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Radio. ¿Conoces todos los nutrientes que aportan los cacahuates? En esta emisión de la Revista del Consumidor Radio, conocerás más sobre esta leguminosa y los resultados del estudio de calidad realizado a distintas marcas de cacahuates salados y japoneses. Acompáñanos y descubre más sobre esta popular botana.
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7: El cacahuate es una leguminosa originaria de América que se cultiva en México desde hace más de 2000 años. Su nombre viene del náhuatl tlalcacahuatl, que significa cacao de tierra. Más allá de su sabor, el cacahuate tiene un alto valor nutricional, aporta proteína, favorece la digestión y contribuye a la salud del corazón y del sistema nervioso.
5: En el mercado encontramos distintas presentaciones, entre ellas los cacahuates salados y japoneses. Dos opciones que, aunque parten del mismo ingrediente, tienen diferencias en su preparación, sabor y contenido nutricional. Mientras que los cacahuates salados contienen aceite vegetal y sal, los cacahuates japoneses contienen harinas de trigo, almidones, azúcares, sal y algunos adicionan soya o saborizante de soya.
7: Quédate porque hoy te contaremos los resultados de nuestro estudio de calidad para que sepas cuál es la mejor opción al elegir tu botana favorita.
5: El Laboratorio Nacional de Protección al Consumidor analizó 35 productos, de los cuales 17 son cacahuates salados y 18 japoneses. Se realizaron pruebas para verificar que la información comercial de los productos cumpliera con los requisitos establecidos en la normatividad mexicana y que el contenido neto coincidiera con lo declarado en la etiqueta.
7: También se determinó la cantidad de azúcares reductores totales y el contenido de peróxidos, que indica si el producto se ha deteriorado, afectando su sabor, olor o calidad, o si presenta tendencia a la rancidez. Además, se evaluó el contenido de grasas, proteínas y carbohidratos por cada 100 gramos de producto, así como su aporte calórico y la veracidad de las leyendas o declaraciones incluidas por los fabricantes.
5: ¿Cuáles fueron los resultados? Todos los productos cumplieron con el contenido neto que declaran en su etiqueta y con el índice de peróxido establecido.
7: Ten cuidado, algunas marcas presentaron más sodio del que declaran en su etiqueta, por lo que su información comercial no es veraz. En el caso de los cacahuates salados, esto ocurrió en las marcas First Street, Golden Hills, Golden Nuts Barcel, Great Value, Nature Sun y Sol. Y entre los cacahuates japoneses, en las marcas Great Value, Selecto Brand y Snack Club.
5: Se detectó que dos marcas de cacahuates salados no exhiben el sello de exceso de sodio, a pesar de que por su contenido están obligados a hacerlo, Golden Hills y Nature Sun.
7: Algunas marcas no son claras con su fecha de caducidad. En las presentaciones Selecto Brand, tanto en cacahuates salados como japoneses, se usa la leyenda fecha de consumo preferente, aunque en realidad indica la fecha de caducidad.
5: Por otro lado, el contenido nutrimental de las botanas está relacionado con el proceso de elaboración. Por ello, toma en cuenta que el contenido de proteína es mayor en los cacahuates salados y el contenido de carbohidratos es casi el doble en los japoneses respecto a los salados.
7: Presta atención, aquí van algunas recomendaciones de consumo que te ayudarán a cuidar tu salud. Evita estos productos si tienes hipertensión o problemas del corazón. No sustituyas una comida con estos productos. Son botanas, no un plato fuerte. 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Informa informarte es la mejor manera de disfrutar tus botanas de forma segura.
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0: Muy buenas noches, amigas y amigos de La Hora Nacional. Muchas gracias por acompañarnos en este espacio donde hablamos de cultura, música, historia y temas que forman parte de la vida de nuestro país.
1: Hoy, 24 de mayo, vamos a tener un programa lleno de tradición, memoria y actualidad.
0: Vamos a tener música del Trío Hidalgo, una agrupación huasteca que interpreta música de tradiciones indígenas y mestizas de Hidalgo con violín, con jarana huasteca y guitarra quinta o huapanguera.
1: Además, nos acompaña la secretaria de Cultura, Claudia Curiel de Casa, para platicarnos sobre la segunda edición del concurso México Canta por la Paz y contra las Adicciones.
0: Vamos a conocer detalles sobre el puente Nichupté en Cancún, una obra que puede mejorar la movilidad entre la ciudad y la zona hotelera.
1: También vamos a hablar sobre las acciones de prevención de inundaciones en distintos puntos del Valle de México por la temporada de lluvias.
0: Tendremos un reportaje especial desde el Archivo General de la Nación, el antiguo Palacio de Lecumberri. Esta legendaria prisión se convirtió en uno de los recintos históricos y documentales más importantes de México.
1: Y haremos un viaje simbólico en el tiempo para encontrarnos con Leonora Carrington, una de las artistas más importantes del surrealismo. Su obra abarcó pintura, escultura, grabado y literatura y dejó una huella realmente grande en la cultura mexicana.
0: Llega también la Chilanguía con recomendaciones para aprovechar la Ciudad de México.
1: Además, vamos a tener los flashazos del bienestar, donde les compartimos información breve sobre programas de apoyos que pueden beneficiar a millones de mexicanas y mexicanos. Esto y más aquí en La Hora Nacional.
2: La estrategia de atención a las causas impulsada por la Secretaría de Gobernación continúa acercando apoyos y oportunidades a las comunidades que más lo necesitan. Como parte de estas acciones, servidores públicos del Gobierno de México realizaron 2,709 visitas casa por casa en Iguala, Acapulco y Chilpancingo. El objetivo es identificar las necesidades de las familias e incorporarlas a programas sociales. Además, se busca acercar a las y los jóvenes a actividades deportivas, culturales y laborales. Estas acciones fortalecen la atención social y la reconstrucción del tejido comunitario en Guerrero.
0: Llegó la segunda edición del concurso México Canta por la Paz y contra las Adicciones. Vamos a ver y escuchar la entrevista que le hizo nuestro compañero Orlando Abad a la secretaria de Cultura, Claudia Curiel de Icaza.
3: La segunda edición del concurso binacional México Canta ya está aquí, es una realidad, estamos en fase de convocatoria y ustedes tienen mucho que saber. Cuéntenle a ese artista de la familia o a quien ustedes conozcan, porque esto no se lo pueden perder. Y precisamente para saber todos los detalles, hoy en La Hora Nacional nos acompaña la secretaria de Cultura del Gobierno Federal, Claudia Curiel de Icaza. Bienvenida, secretaria.
4: Muchísimas gracias. Bueno, pues esta convocatoria para México estadounidenses, mexicanos entre 18 y 29 años, pueden participar a través de mexicocanta.gob.mx, suben su canción, no tiene que grabarse en un estudio profesional, que eso es muy importante, son 2 minutos y medio de algún cover o alguna canción que tengan, y de ahí van a ir pasando etapas con especialistas del Consejo Mexicano de la Música, que son compositores, disqueras independientes, comerciales, y de ahí vamos a llegar a 7 semifinalistas para México, 7 semifinalistas para Estados Unidos, y nos vamos a ir el 23 de agosto a Los Ángeles, al Million Dollar, que es un foro maravilloso, donde va a ser la primera semifinal en vivo. Va a votar el público, aquí no hay jurados, solamente el público va a poder votar en vivo. De ahí van a pasar 3 finalistas.
3: Nos vamos a
4: Mazatlán, al Teatro Ángela Peralta, que también es hermosísimo. Y tanto Mazatlán como Los Ángeles y muchos lugares, pero estos dos han sido símbolos y han sido espacios fundamentales donde se ha gestado esta música. El regional mexicano, la música tradicional contemporánea mexicana, con fusión de sonidos urbanos, como el hip hop, rap y todo lo que ahora ha confirmado a la música mexicana en los primeros lugares del mundo.
3: Para que ustedes vayan teniendo en cuenta que cualquier género se vale, pero la narrativa es importante. Estamos hablando de un concurso y una iniciativa que busca acercarnos hacia el amor, el desamor y la grandeza cultural de nuestro país.
4: Sí, y nos vamos a enfocar principalmente en regional mexicano porque tiene una gran versatilidad de fusiones con rock, metal, lo que tú quieras, sonidos urbanos. Y esa es la música que ahorita está llevando a nuestro país a ser el 10º lugar en la industria del mundo. El 70% de la música que se escucha latina en las plataformas de streaming, el 70% es mexicana. es muy interesante. Y pues en nuestro idioma, conquistar el mundo desde ahí.
3: Y además encontrar nuevos talentos maravillosos. En la Obra Nacional vivimos muy de cerca y muy apasionadamente la primera edición. Y me gustaría preguntarle, ¿qué aprendió toda la experiencia, todo el equipo de México Canta? Porque es enorme la iniciativa. Como usted lo decía, va desde disqueras hasta managers, productores, para poder hacer esta segunda edición con estos cambios que además se ven muy profesionales. O sea, se descentralizó, hay viajes,
4: sí,
3: hay muchos cambios.
4: Por principio Los Ángeles el 23 de agosto, el 30 de agosto Mazatlán, también en vivo. Y de ahí van a pasar 6 finalistas, más el mejor votado de las 2 semifinales. Y la final va a ser en el Auditorio Nacional, el 13 de septiembre. Y los que ganen van a participar el 15 de septiembre en el Zócalo con el artista invitado que ya se anunciará. Y recordar que en cada una de estas ediciones y semifinales habrán artistas invitados también.
3: Pues en realidad es una experiencia que profesionaliza y que ayuda a crear sueños reales, a hacer realidad los sueños, y qué bueno que se vuelve a hacer. Secretaria, ¿algo más para invitar a los jóvenes, a las jóvenes, a que se inscriban, a que participen?
4: Que no sean tímidos, y si a ustedes no les gusta la música, siempre habrá un pariente, un amigo. Incentiven también poner atención nuestros mexicanos estadounidenses. Queremos que sean parte de este concurso, que es un concurso sin precedentes porque se hace en México y en Estados Unidos, y hermana a los jóvenes mexico-estadounidenses y a los mexicanos con las mismas raíces pero distintas identidades.
3: Todo está dicho, el semáforo está en verde y ustedes solo tienen que inscribirse. Ya nos veremos en próximos meses para ver cómo es que avanza, secretaria. Muchísimas gracias. Qué emocionante. Seguimos en la Hora Nacional y ahí viene México Canta. Que no se les olvide.
1: El puente vehicular Nichupté en Cancún es una obra que busca mejorar la movilidad entre la ciudad y la zona hotelera. Su objetivo principal es reducir tiempos de traslado en una de las rutas más congestionadas de la ciudad.
0: El puente está diseñado con 3 carriles vehiculares, uno por sentido y un carril reversible. Esto permite ajustar la circulación según las horas de mayor carga vehicular.
1: También incluye una ciclovía, lo que abre espacio para la movilidad sustentable y además ofrece una alternativa segura para peatones y ciclistas.
0: En la inauguración se destacó que beneficiará a más de 40,000 personas en la región.
1: En Quintana Roo, el turismo sigue siendo uno de los motores económicos más fuertes porque tienen millones de visitantes al año. Esto obviamente pone presión en la infraestructura vial de destinos como Cancún.
0: Con esta obra se busca mejorar la experiencia de turistas y residentes, reduciendo tiempos de traslado y mejorando la conectividad hacia la zona hotelera.
5: Construye igualdad, construye amor al pueblo y construye amor a la patria. La honestidad,
6: la honestidad,
5: el amor al pueblo,
6: el amor al pueblo,
5: y el amor a la patria,
6: el amor a la patria,
5: dan resultados. ¡Que viva Quintana Roo! ¡Que viva México! ¡Que viva el pueblo de México! ¡Que viva México! ¡Que viva México!
1: Esta época de lluvias llegó con todo.
0: Sí, ¿eh? ¿Qué tal? Fíjate que justo en esta temporada que ya la tenemos encima, se están reforzando varias obras para prevenir inundaciones en puntos clave, sobre todo en la zona oriente del Valle de México.
1: Sí, por ejemplo, en Iztapalapa, Nezahualcóyotl y La Paz, donde el agua se acumula rápido y genera afectaciones importantes.
0: Por eso se están ampliando y fortaleciendo lagunas de regulación, colectores y cárcamos de bombeo para que el sistema tenga mayor capacidad de desalojo y responda mejor en lluvias intensas.
1: Y también el mantenimiento del drenaje, ¿no? Sí. O sea, no solo obras nuevas, sino limpiar, reforzar y desasolver para que todo fluya mejor.
0: De hecho, hay trabajos de desasolve en varios ríos y canales, además del refuerzo de bordos en distintas regiones del país como parte de una estrategia mucho más amplia de prevención.
1: La idea es reducir riesgos y proteger a la población en toda la temporada de lluvias, que ya sabemos que cada año viene con fuerza. En una visita que generó mucha conversación, la presidenta de México, Claudia Sheinbaum, recibió al músico Bono y al grupo U2 en un encuentro que se hizo tendencia por el diálogo con figuras influyentes de la música a nivel global.
5: Luchamos todos los días para que el sueño de una niña o de un niño tenga como único límite su imaginación. Queremos un mundo donde no suenen las armas, sino la música, donde no ronde el miedo, sino la alegría, y que el amor del pueblo de México, la dignidad de su gente y la inmensa riqueza de su cultura iluminen el camino poderoso de la paz, de la fraternidad universal y de un futuro compartido entre las naciones. Que calle la violencia, que suene la música, la alegría de los pueblos y también el grito apasionado del gol.
1: Este 25 de mayo recordamos a Leonora Carrington por su aniversario luctuoso, una figura muy importante del surrealismo y una de las artistas más influyentes del siglo XX en México.
0: Carrington fue pintora, escultora y escritora, y además desarrolló una obra llena de simbolismo, imaginación y misticismo. Su obra sigue inspirando a nuevas generaciones dentro y fuera de nuestro país. Vamos a hacer un viaje simbólico en el tiempo para conocer su historia en su propia voz en una entrevista muy especial.
7: Hola, ¿qué tal, queridos amigos? Yo soy Ignacio Alba, alias El Diablo, y desde las oficinas del diario El Pitazo, te lo damos antes que nadie, pues me trajeron aquí a la hora nacional, nada más y nada menos, que para entrevistar a una señorona. Ya verán qué talla de señora, ¿eh? Tenemos aquí en el estudio a doña Leonora Carrington. Muchas gracias por acompañarnos.
8: Un placer, señor Diablo, un placer.
7: Oiga, pues ha estado muy difícil localizarle en estos años, ¿verdad? Desde aquel 25 de mayo, híjole, su agenda ha estado un poco tensa. Dígame, ¿qué ha estado haciendo en estos días?
8: Bueno, pues es que realmente usted sabe que yo paso mi tiempo pintando y esculpiendo, pero incluso después de la muerte mi agenda es un poco apretada. Por ejemplo, ahora vengo de escuchar un concierto en Los Anillos de Saturno y a las 11 me tengo que aparecer en un plato de sopa de tomate.
7: Óigame, qué espacial y qué especial, caramba, qué maravilla. Y bueno, ahondando un poco más en lo que fue su historia, cuéntenos, ¿cómo fue su infancia?
8: Bueno, pues yo nací en una familia rica en Inglaterra porque mi padre hizo buen dinero en el negocio de las telas. Pero bueno, en la corte todo eso no importaba mucho, dinero, ¿sabe? Allá solo la sangre noble es lo que la gente le importa.
7: El apellido, ¿no? Que el abolengo que le dicen.
8: Así es, correctamente. Por eso cuando yo tenía 16 años, señor Ignacio Diablo, yo tuve un desencuentro con mis padres porque él pensaba que para que nosotros escaláramos socialmente tenía que casarme con alguien de la nobleza. Así es, pero que para mí fue una buena oportunidad para hacer una estrategia porque con eso yo pude convencer a mis padres de hacer un trato. Yo iba al baile de presentación en el que me querían a mí buscar un esposo, pero ellos me dejaban ir a la Academia de Arte. Y me costó, pero aceptaron.
7: Oiga, Esta historia es la que podemos ver en La Debutante.
8: Así
7: en el
8: es.
7: Cuento de La Debutante que usted misma escribió.
8: Yo escribí ese cuento porque, señor diablo, yo fantaseaba con que una hiena y yo nos hacíamos amigas en el zoológico. Y entonces yo así le prestaba mis vestidos y mis guantes a la hiena para que se hiciera pasar por mí en la cena. Así es, pero al final ella se come a mi sirvienta para usar su cara como máscara, todo un... Le recomiendo que lo lea.
7: Ah, mire, qué hiena tan simpática, ¿eh? Lo bueno es que era su amiga.
8: Soy de buenas amistades, señor diablo.
7: Oiga, y bueno, cuénteme un poco de cómo fue que conoció las vanguardias, el surrealismo, el dadaísmo, todo esto. ¿Cómo fue?
8: Pues es que saliendo de la academia yo conocí estas vanguardias porque empezó a suceder que después de la Primera Guerra Mundial, ajá, una generación de artistas estaba intentando hacer sentido del mundo con su arte. Como Pablo Picasso, Buñuel, Joan Miró, André Breton, Max Ernst, por ejemplo.
7: Ay, ¡qué maravilla! Oiga, a ver, ¿qué le podría decir ahora a todas las personas que nos ven ahora del 2026? Un mensaje que tenga para esta sociedad que hoy en día tenemos.
8: Yo creo que les diría que sean intrépidos, ya sea en la cocina, en la alcoba, en el arte, en todo. Hay que desafiar a la hostilidad del conformismo. Eso les diría.
7: Uy, eso está muy bueno. Y acá... Pues ya acá entre nos, usted receta me podría dar así. Me dijeron que usted conoce ahí unos manualitos para soñar cosas, ¿no?
8: Para soñar algunas cosas divertidas, señor diablo. Luego me cuenta, pero anote ingredientes.
7: A ver, vamos, pongan atención, ¿eh? A ver.
8: 1 kilo de raíz fuerte.
7: 1 kilo de raíz fuerte.
8: 4 kilos de miel.
7: 4 kilos de miel.
8: Un bigote postizo.
7: Bigote postizo.
8: Y no, ¿sabe qué? Yo creo que para que tenga la receta completa, mejor vamos a esperar a revelarla en la segunda temporada de Las Crónicas del Diablo.
7: Oiga, ¿qué me dice que esté en el Foro Shakespeare?
8: A las 8:30 de la noche, señor diablo, para que se entere también de mi amistad con Remedios Varo, con Katy Horna, que eran otras surrealistas impresionantes.
7: Claro, las tres brujas les decían, ¿verdad?
8: Así es.
7: Que vivían ahí en la colonia San Rafael, que se iban al mercado de Sonora, hacían sus brebajes, toda la cosa.
8: Toda la cosa que se pueden enterar en el Foro Shakespeare, yes.
7: Oiga, ¿por qué fechas más o menos? ¿Es jueves?
8: Los jueves de julio, así es, les esperamos.
7: A las 8:30 en el Foro Shakespeare, ¿verdad? Ahí los vemos, así que no se la pierdan. Aquí está la señora Leonora Carrington, pero allá conocerán a Katy Horna también y a Remedios Varo. ¿Y quién más viene? Cuéntenos también. Está José Pepe. ¡Ay!
8: Se me Horna, da... Pepe
7: Horna también.
8: Amores.
7: No sé cómo es,
8: mi Chiqui Vice.
7: Chiqui Vice.
8: Benjamín Perret y otros muchos que tienen que ir a escuchar nuestros personajes.
7: Pues ya lo saben, no se lo pueden perder. Ha sido un privilegio tremendo contar con la presencia de tremenda señorona. Muchas gracias por acompañarnos y nos estamos viendo ahora en julio, ahí en el Foro Shakespeare.
8: Y a las 10 de la noche en la hora nacional.
9: Perdón que interrumpa, querido diablo, señora Carrington.
7: ¡Micha!
9: Oigan, muchas gracias por venir. Un honor que estén con nosotros. Gracias, Giovanna. Gracias, Elías. Gracias. Y no se los pierdan. Todos los jueves, 8:30, en el Foro Shakespeare, manual para pintar gatos. Ahí nos vemos.
7: Ahí nos vemos.
0: La Ciudad de México siempre tiene actividades para todos los gustos. Vamos a ver qué nos preparó esta vez Germán Gastelum.
10: Chilanguía, Chilanguía, bueno, quizás yo solo, pero de todas maneras le mandamos un abrazo a Orlando y a los niños que siempre nos están apoyando aquí en la Chilanguía. Bueno, esta semana en la Chilanguía te traemos lo mejor de la cultura, el arte y el entretenimiento que puedes disfrutar en la Ciudad de México. arrancamos con una exposición que une dos pasiones universales, el arte y el fútbol. Esa misma emoción es muestra que reúne cerca de 100 obras de más de 60 artistas de 13 países. Incluye fotografía, video, pintura e instalaciones que reflexionan sobre el fútbol como un lenguaje común y universal. Si buscas plan familiar, llega Ubu Rey, una puesta en escena con niños presentada por el carro de comedias de la UNAM bajo la dirección de Mario Espinosa. Un clásico para disfrutar los fines de semana. Para los amantes de la lectura, no te pierdas la Feria del Libro en Coyoacán del 7 al 16 de junio. Serán 180 editoriales y alrededor de 300 actividades, además de presentaciones con grandes autores. Y en el marco del Mes de la Diversidad Sexual, la Ciudad de México ofrece cine gratuito en distintas sedes, como el Cine Zapata, la Universidad Rosario Castellanos y el Centro Cultural Los Pinos. Consulta horarios y programación en la página de Procine. Y ya que hemos estado hablando de Leonora Carrington, los invito a la exposición permanente y gratuita en el Centro Cultural Bicentenario Mexiquense. Es verdaderamente maravillosa y mágica. Y para cerrar, celebremos el Día Mundial de la Bicicleta este 3 de junio. Habrá rodadas en Paseo de la Reforma desde el inicio hasta el final, ese mismo día. Y también actividades del fin de semana, impulsando la movilidad alternativa en la ciudad.
11: Llévame en tu bicicleta, óyeme Carlos, llévame en tu bicicleta.
10: Una ciudad de México que se mueve, se expresa y se vive a través del arte, la cultura y el espacio público. Seguimos aquí en La Hora Nacional.
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0: El antiguo Palacio de Lecumberri es uno de los espacios más emblemáticos de la historia contemporánea de México. Durante décadas funcionó como prisión y hoy es el Archivo General de la Nación.
1: Sí, en el Palacio se guardan documentos fundamentales para entender la vida política, social y cultural del país. En este reportaje de Orlando Abad vamos a conocer cómo pasó de ser una cárcel legendaria a convertirse en el Archivo de la Memoria Histórica de México.
14: Nos encontramos en un edificio histórico de México. Es un edificio de principios del siglo pasado que funcionó como penitenciaría de la Ciudad de México hasta la década de los 70 y que a partir de la década de los 80 es sede del Archivo General de la Nación. Un lugar impresionante que guarda tantos y tantos secretos que sería casi incontable en un solo día. Pero hoy nos dedicamos a conocer un poco más de este sitio y de su misión en el presente. Por favor, acompáñanos a ver esta entrevista y a ver qué aprendemos. Como cada que salimos a visitar México, llegamos a lugares sorprendentes y maravillosos en la Hora Nacional. Hoy estamos en el Archivo General de la Nación, en el Palacio de Lecumberri, un lugar histórico por demás para nuestra nación y para nuestra historia, pero vamos a platicar con el que sabe. El doctor Rodrigo Moreno Elizondo, que es el subdirector de Acceso y Atención al Público, como ustedes, como nosotros, que nos metieron, miren, hasta el fondo de la casa aquí en el Archivo General de la Nación. Muchas gracias, doctor. ¿Cómo está?
15: Orlando, es un gusto estar con ustedes y estar con su auditorio.
14: ¿Cuál es la importancia de tener un archivo general en México?
15: El Archivo General tiene múltiples funciones sustantivas. Entre ellas están garantizar la correcta organización y administración de archivos en el país. Es decir, que se encarga de acompañar a las instituciones públicas, incluso particulares, que necesitan tener correctamente organizada su información para garantizar el acceso a la misma y, por lo tanto, su utilidad. Y eso acompaña a la administración pública, pero también a lo interno tiene la responsabilidad de custodiar un gran acervo histórico que contiene la memoria documental del país desde el siglo XVI hasta el presente.
14: aquí están los sentimientos de la nación, entre muchos otros. Platíquenos algo de esos datos sorprendentes que podemos encontrar aquí.
15: El Archivo General de la Nación tiene una historia larguísima. Desde la época colonial se empiezan a generar documentos. Sin embargo, no existía propiamente una cultura de organizar y administrar estos documentos. Hasta finales del siglo XVIII ya se dan cuenta las autoridades que había que tenerlo organizado. Había algo que se llamaba la Secretaría de la Cámara del Virreinato. Y ahí se tenían organizados papeles administrativos de la colonia. Entonces se crea el primer archivo, el Archivo General de la Nueva España. Después esa administración cambia en la época independiente. En agosto de 1823 se decide crear el Archivo General y Público de la Nación, que es, digamos, el antecedente de este Archivo General.
14: Oiga, a finales de los 70, 77, por ahí se dijeron, ya no cabemos, necesitamos otro lugar. Platíquenos cómo fue esa transición, porque, bueno, ahora ya se ve todo muy bonito, pero aquí era un lugar donde la historia fue muy oscura.
15: Claro, este archivo ha estado viajando. En el primer momento del siglo XVIII estaba en Palacio Nacional. Como no cabía todo el documento ahí, se mandó una parte de lo que es el convento de Santo Domingo. Entonces, como justamente no cabía, decían, bueno, necesitamos buscar un lugar idóneo. Había una parte en algo que se llamaba el Templo de Guadalupe, que era la Casa
14: Tacubaya,
15: María,
14: ¿no?
15: Tacubaya.
14: Claro.
15: Estuvimos un tiempo en lo que hoy es el MUNAL, el ex Palacio de Comunicaciones y Obras Públicas. Ahí del año 73 al año 82 fue nuestra casa, digamos. En 1976 cierra esta penitenciaría, en agosto. En el 77 se decreta que se tiene que convertir en el Archivo General. Había que remodelarlo. Se logra, se remoza, se quita, digamos, todo lo que tenía que ver con la penitenciaría. Y en agosto del 82 se hizo un gran evento para inaugurar esto que sería la casa definitiva hasta este momento del Archivo General de la Nación.
14: Hoy podemos venir a visitar, podemos venir a consultar. ¿Cómo le hacemos, Doc?
15: La gente puede venir al Archivo General de la Nación a recorrer la exposición permanente. Hay documentos emblemáticos como el Acta de Independencia de 1821, las constituciones de 1824, 1856, 17, van a poder ver la historia de la institución y a la vez las funciones sustantivas, todo el equipo de archivistas y de especialistas que hacen posible que la memoria siga viva.
14: Doctor, muchísimas gracias por acompañarnos en la Hora Nacional.
15: Muchísimas gracias por la invitación.
14: Y nosotros seguiremos caminando, recorriendo y conociendo lugares mágicos, maravillosos e históricos como este Palacio de Lecumberri, hoy Archivo General de la Nación. Crujías convertidas en galerías, comedores de presos convertidos en bibliotecas, un edificio que tiene muchísima historia y que hoy guarda la memoria de nuestra nación, es lo que hoy conocimos en la Hora Nacional. Nosotros seguiremos recorriendo lugares, sitios, y si ustedes quieren que vayamos a alguno, solo tienen que ahí comentarlo y nosotros haremos todo lo posible por llevar la magia de México a todo el mundo. Continuamos.
15: Gracias.
1: Muchas gracias por haber estado con nosotros en esta primera parte de la Hora Nacional. Regresamos después de la pausa con más historias, música y pláticas de todos los temas.
0: Y hoy los vamos a dejar con una frase de Leonora Carrington, una de las figuras más importantes del arte surrealista en México, nuestro país. Dice así: la realidad no está ahí para ser creída, sino para ser creada.
1: Sí, totalmente hace sentido con su obra.
0: Sí, ¿verdad?
1: Totalmente.
0: 100%.
1: Oigan, pues esta semana le queremos mandar saludos a mucha gente. Para empezar, a Gemes Electrificaciones, Cecilia Godínez, Marta Ceci Martínez, Alexis Linares, Isaac Cortés Rosas, Juan Carlos López Díaz, Saúl Morales Maldonado y Cristian Elizalde.
0: Y también a Rolando Rubén Ná Pérez de la Ciudad de México, Marcelo Nava de León, Guanajuato, Letiza del Carmen Caballero de Tizapán, San Ángel, Julio César Pérez Pérez de Tabasco, Edgar Bennett de Portales en la Ciudad de México, Valentín Clemente Chino de la Ciudad de México y Alejandro Perales.
1: Muchas gracias por escribirnos, escucharnos y por ser parte de esta comunidad. Recuerden que estamos en YouTube, Facebook, Instagram, TikTok, X, Spotify y que también nos pueden contactar en el número 55 34 83 42 39. O a mandarnos un correo electrónico. La dirección es lahoranacional@segob.gob.mx. Que tengan una muy bonita noche y una gran semana.
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0: Ya regresamos con la segunda parte de La Hora Nacional. Muchas gracias por seguir con nosotros este domingo, porque tenemos más historias, cultura e información interesante para todas y todos.
1: Así es, vamos a hablar sobre Los Hijos de la Costa Chica, un documental cinematográfico que sigue la historia de músicos afromexicanos de Guerrero y Oaxaca y nos muestra la cultura popular costeña.
0: Además, una especialista nos va a explicar la importancia de la tiroides para el funcionamiento del cuerpo.
1: Les hablaremos de algunos medicamentos que prometen bajar de peso y que se usan de manera indiscriminada, pero pueden provocar incluso la muerte si no se usan bajo supervisión médica.
0: Tenemos también un reportaje especial sobre Rosario Castellanos y una recomendación teatral con El Juego de la Sospecha, una obra donde el público se convierte en detective. ¡No se vayan!
1: Los Hijos de la Costa Chica es un proyecto documental que sigue a distintos músicos afromexicanos que cuentan la historia de una comunidad ligada al mar, al campo y a sus raíces culturales con versos y ritmos tradicionales. Vamos a ver y escuchar la entrevista que le hicieron Orlando Abad y tú, mi queridísima Leos, a los creadores de este documental.
0: Hoy vamos a hablar de un documental que sigue a distintos músicos afromexicanos de la Costa Chica y nos cuenta una historia de una comunidad que hace un tributo a su pueblo, al mar, al campo y a su tierra, todo a través de su música.
2: Para eso nos acompañan el director y el investigador de un documental que se llama Los Hijos de la Costa Chica. Estamos hablando de Bruno Bancalari y de Ángel Céspedes. Bienvenidos, ¿cómo están?
3: Muy bien, muchas gracias. Gracias por recibirnos.
4: Leonora, Orlando, gracias por invitarnos a su programa.
0: Y nos interesa un montón saber cómo nace este proyecto, antes que cualquier otra cosa.
3: Nace del encuentro de dos mundos. Ángel es productor musical, es músico, es investigador musical. Él venía haciendo un trabajo de investigación en la costa de Oaxaca y en la costa chica de Guerrero. Es un apasionado de la cultura local. Y yo soy un director que venía haciendo documentales musicales. He trabajado con artistas haciendo videoclips. Y tenía esta intención de hacer documentales de música en México para conocer más de mi país, más de su cultura, tratar de entender qué es exactamente la identidad mexicana, que es un concepto que está creciendo y construyéndose mientras pasa el tiempo. Y bueno, fue cuando nos conocimos que Ángel me invita a la costa de Oaxaca, me abre las puertas de la cultura local, me comparte música, personajes, muchos elementos que me hicieron enamorarme y elegir a ese lugar específico de México para hacer un documental.
2: Son 180 kilómetros más o menos de pura cultura y sabor musical. ¿Qué fue lo que se encontraron ahí recorriendo esa costa chica?
5: Yo creo que más de 180, porque abarcamos la región desde Puerto Ángel hasta Acapulco, ida y vuelta. Los puristas llaman a la región de la Costa Chica como entre Chacagua y San Marcos, que sí son menos kilómetros, pero lo que noté es que musicalmente abarca más que eso, ¿no?
2: Se expande, se va
5: contagiando. Se expande, o sea, digamos que es como una isla remota que está rodeada de montañas y de mar y que la música es popular solo en esa región. A veces puedes ir al Valle de Oaxaca y hay bandas, músicos, artistas que no conocen en el Valle de Oaxaca, pero que en la Costa Chica, el taxista, las cocineras, todos conocen a estas agrupaciones y estas canciones.
0: Además del documento visual, o sea, el documental propiamente, también hay un disco en el que se recopilan canciones de todos estos músicos que aparecen en el documental y que, pues, un poquito vamos a aprovechar para presentar también, ya que están aquí.
5: Claro, estamos promocionando la banda sonora del documental, que aquí tienen el disco.
0: Para la gente que nos está viendo en tele o en redes, está aquí Los Hijos de la Costa, que es como se llama el vinil, en primer plano para que lo vean. Y si nos están escuchando en radio, pues buen momento de ir a nuestras redes para echarle un ojo también y ver qué bonito está.
5: Aquí podrán escuchar los temas que se presentan en el documental. Vienen canciones tanto populares como no muy conocidas.
0: ¿El documental entonces en cines, circuito independiente, cine comercial?
3: En ambos. Estaremos en 25 ciudades en México, por lo menos en esta primera parte. Y bueno, estamos muy contentos de seguir compartiendo el proyecto y llevándolo a todos los pueblos, ciudades, comunidades.
0: Y hablando de compartir, hay dos viniles de regalo.
2: Sí, a los primeros que nos escriban por ahí en el chat, en la transmisión, para que ustedes se lleven este regalo cortesía de nuestros amigos Ángel y Bruno.
5: Si no alcanzan a entrar en este regalo, pueden seguir a Los Hijos de la Costa y a Pargo Music, donde estaremos promocionando, y bueno, también Mandarina Films.
3: Mandarina Films, correcto.
0: Perfecto. El WhatsApp de La Hora Nacional, por si no lo tienen, es el 5534-83-4239. Las dos primeras personas que se reporten ahí y hayan dado los correspondientes follows se llevan uno de los viniles de Los Hijos de la Costa. Muchísimas gracias por habernos acompañado, Ángel, Bruno.
2: Gracias por
0: muchísimas felicidades.
3: Muchas gracias.
5: Muchas gracias. Orlando, gracias por tenernos aquí. Y sigan escuchando la música de la Costa Chica. Vayan a ver el documental, por favor. No se lo pueden perder.
0: Pues muchas gracias una vez más. Y gracias a todas las personas que nos acompañan aquí en La Hora Nacional como todos los domingos. Quédense, por favor. Cada 25 de mayo se conmemora el Día Mundial de la Tiroides, que es una fecha que busca crear conciencia sobre la importancia de esta glándula para el funcionamiento integral de nuestro cuerpo. Y es que la tiroides regula funciones esenciales como el metabolismo, la energía y la temperatura corporal.
1: Detectar oportunamente algún problema puede mejorar muchísimo la atención médica y la calidad de vida de todas las personas. Y hoy tenemos con nosotros a la doctora Verónica Ceballos, médica adscrita al Servicio de Endocrinología del Hospital General de México, Eduardo Lisiaga. Doctora, bienvenida a Lugar Nacional. Qué gusto que esté con nosotros.
6: Muchísimas gracias por la invitación.
0: Y para empezar, platíquenos un poquito sobre la tiroides. ¿Qué es esta glándula que al parecer sirve para tantas cosas tan importantes?
6: La tiroides, como bien comentas, Leo, es una glándula. Se ubica en la región del cuello, en la parte anterior, es pequeñita. Y a pesar de que es tan pequeña, produce unas hormonas, justamente las denominadas hormonas tiroideas, que su función es a nivel de todo el cuerpo. Es decir, no solo se limitan al cuello. Estas hormonas viajan, que esa es la característica de todas las hormonas, viajar y ejercer múltiples acciones. Principalmente, como lo mencionabas, control de la temperatura corporal, función cardiovascular, circulación, regula los líquidos en el cuerpo, la función gastrointestinal, es decir, nos regula la digestión. Esto como principales funciones, pero también implica una regulación en cuestión del cabello, piel, uñas e incluso en la parte neurológica. Es muy importante para el desarrollo neurológico en etapas tempranas de la vida, pero ya en etapas avanzadas también para el mantenimiento de una buena memoria.
1: ¿Cuáles son las enfermedades tiroideas más comunes?
6: Bueno, de las más comunes tenemos el hipotiroidismo. También es muy frecuente el nódulo tiroideo, el hipertiroidismo y el cáncer de tiroides. Son como las dividimos, digamos. Pero de todas ellas, la principal es el hipotiroidismo. Es la más frecuente, la más prevalente en nuestro medio y a nivel mundial también.
1: ¿Y qué es exactamente?
6: El hipotiroidismo quiere decir una funcionalidad baja de la glándula tiroidea. Es decir, los niveles de estas hormonas están en un nivel reducido. Hay varios tipos y causas de hipotiroidismo, pero dentro de la principal es la enfermedad de Hashimoto.
0: ¿Cómo se puede una dar cuenta de que quizás está teniendo un problema tiroideo como para ir a ver a un especialista?
6: Como bien lo comentas, los síntomas son muy ambiguos, generales, se pueden confundir. Aquí lo más importante es acudir a una valoración para que nos soliciten el estudio. Afortunadamente, ya contamos con acceso a los estudios de laboratorio. Antes de los años 70, realmente el diagnóstico era meramente clínico a través de síntomas. Actualmente en un laboratorio se hace un perfil tiroideo y eso nos ayuda a diagnosticar. Pero también es importante la valoración en consultorio, porque muchas veces estos síntomas, aunque pueden ser confundidos en la consulta, a veces los rasgos son muy clásicos que ya nos orienta hacia dónde y hacia qué especialidad derivar en caso de que no sea un hipo o un hipertiroidismo.
0: Como en el caso de la,
6: del agrandamiento del cuello, que claro, se denomina bocio, si es algo muy, muy clásico.
1: Claro.
6: Entonces, eso es, digamos, muy obvio, pero hay otros síntomas muy ambiguos como el cansancio, la fatiga, cambios en el peso. Entonces, es muy importante acudir a valoración y luego realizarnos del estudio.
1: Oiga, doctora, ¿y existen algunos factores de riesgo o antecedentes que tengamos que tomar en cuenta?
0: Ser mujer.
1: Pues sí.
6: Realmente sí. El ser mujer en edad joven reproductiva es un factor de riesgo. El tener, bueno, específicamente hablando de la enfermedad tiroidea autoinmune, es decir, la mediada por el anticuerpos, por el mismo sistema inmune, el tener antecedente familiar de alguna de estas enfermedades o que la persona tenga alguna otra enfermedad autoinmune ya es un factor de riesgo. En el caso de cáncer de tiroides, pues hay que tomar en cuenta factores igual de genéticos, antecedentes familiares de algún tipo de cáncer, radiación, etcétera.
0: Oiga, doctora, ¿hay algo que se puede hacer como para obtener una tiroides sana?
6: Lo que yo siempre les digo a mis pacientes y como se recomienda a cualquier persona es llevar un estilo de vida

0: nosotros aquí en La Hora Nacional y una vez más está con nosotros nuestra especialista y colaboradora, la doctora Yulieni Donet.
1: Sí, hoy vamos a platicar de un tema que está muy en boca de todos y que de repente puede llegar a tener riesgos para la salud, que es el uso de las medicinas que se conocen como GLP-1, de las cuales quizá probablemente ustedes hayan escuchado más, por nombres como Ozempic, Wegovy, Mounjaro, hay un montón, y se ven como algo muy prometedor, pero sin información pueden ser riesgosas. ¿Verdad, doctora? Bienvenida.
2: Muchísimas gracias por la invitación. Feliz de compartir este momento con todos ustedes. La verdad, este nuevo grupo de medicamentos metabólicos, reguladores, agonistas del glucagón, están ahorita muy de moda. ¿Por qué? Porque prometen una bajada de peso rápida, acelerada, en poco tiempo. ¿Pero qué es lo que esconden este tipo de medicamentos? ¿Qué es lo que no te dicen de este tipo de medicamentos? Este tipo de medicamentos son agonistas de los análogos GLP-1. ¿Qué significa esto? Son sustancias similares a las hormonas que se producen después de consumir alimentos. ¿En qué se traduce esto? Este tipo de medicamentos lo que van a hacer es, primeramente, mantener tu sensación de saciedad. Al mantener tu sensación de saciedad, no comes. Y al no comer, pierdes nutrientes, pierdes oxígeno, en el peor de los casos. Otro de los efectos que hace este tipo de medicamentos es disminuir el apetito, prolongar, acelerar el tiempo de vaciamiento gástrico, que sí, está muy bien para pacientes que están en un régimen metabólico, en pacientes, uno, que son insulinodependientes, tipo 2, es la indicación fundamental. Y dos, en pacientes con sobrepeso, no cualquier sobrepeso, pacientes con un índice de masa corporal mayor de 30, que están inclinados hacia el sobrepeso o la obesidad mórbida. No es un método para bajar de peso rápido, es una herramienta médica que se puede utilizar para regular muchos trastornos metabólicos, sí es cierto, pero no se puede abusar. En primer lugar, tiene que ser indicado específicamente por un doctor. El uso indiscriminado de este tipo de sustancias, tanto en dosis como en tiempos, tanto en como en frecuencia, son las que generan efectos secundarios en pacientes sanos. Entre efectos leves podemos tener tanto constipación como diarrea, pérdida de peso magra. ¿Qué quiere decir eso? Este tipo de medicamentos no es selectivo. Entonces, en pacientes sanos no solamente va a eliminar la grasa, sino también va a eliminar el tejido muscular.
1: Ah, ¿qué tal?
2: Cardiopatías, trastornos hormonales, trastornos renales, trastornos endocrinos. La verdad, el uso indiscriminado de este tipo de medicamentos puede ser mortal para un paciente.
1: Se entiende que de repente si la gente lo está tomando sin supervisión médica, usa cualquier dosis, no lo toma regularmente. ¿Esto empeora los riesgos y los efectos secundarios?
2: Esto se calcula. Tiene una dosis, tiene una forma de preparar o de indicar de acuerdo al peso del paciente, de acuerdo a la química sanguínea del paciente. No se puede indicar sin saber qué tipo de triglicéridos tienes, la hemoglobina, todos tus factores internos tienen que estar controlados. Basado en eso, se hace una fórmula y se indica la dosis específica para el paciente en un tiempo específico. Se utiliza mal para uso estético y entonces intentan hacer esquemas o protocolos donde las aplicaciones son muy frecuentes y ahí es donde viene el problema con el paciente.
1: O sea, no es esta solución milagrosa que nos están vendiendo.
2: Porque depende mucho de qué enfermedades tenga asociada el paciente. Si tiene alguna enfermedad de resistencia, no va a responder igual a que sea un paciente que no tiene ninguna enfermedad, entonces el efecto va a ser mucho menor.
1: Y encima tiene mucho rebote, ¿verdad?
2: Sí, una de las reacciones más frecuentes es que después que el paciente suspende el tratamiento de golpe, como es un modulador metabólico, el paciente suele subir de peso 2 y 3 veces más de lo que pensaba en un principio. Es un medicamento que se ha comercializado mucho, se vende muy bien, porque en un primer momento bajas mucho de peso. Pero esa letra pequeña no te la explican, porque lógicamente comercializan la salud y no debería ser lo correcto. No te explican, no te dicen, no te someten a un proceso de estudio. Debe ser un tratamiento integral, combinado con dieta, con ejercicio físico, combinado con otro tipo de nutrientes.
0: Y con tiempo.
2: Que haga, claro.
0: Y con tiempo, porque esto es como una de estas famosas curas milagrosas.
2: Y eso no existe. O sea, no. Utilizado, puede ser una herramienta, la verdad, muy buena.
1: Ay, doctora, pues qué bueno que vino a platicarnos de esto, porque creo que tanta gente está interesada, porque se vende muy bien.
2: Sí.
1: Pero al final, la información es clave para no tomar malas decisiones que nos pueden afectar.
0: Redes sociales, por favor.
2: Me pueden encontrar como DRA-Donet Miller. Ahí estoy feliz de responder cualquier duda, cualquier tipo de información que necesiten sobre cualquiera de los tratamientos, con mucho gusto.
1: Increíble. Muchísimas gracias.
0: Muchísimas gracias.
2: Con gusto.
0: Y gracias a ustedes por acompañarnos.
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2: Rosario Castellanos nació el 25 de mayo de 1925. Hoy, en la Hora Nacional, recordamos a esta gran escritora y diplomática.
3: Su obra abordó temas como la desigualdad, la identidad y los derechos de las mujeres y los pueblos indígenas. Su pensamiento sigue vigente hasta el día de hoy. Vamos a ver y escuchar el reportaje que hizo al respecto nuestro compañero Germán Gastelum.
4: Hola amigos, ¿cómo están? Yo soy Germán Gastelum y hoy nos encontramos en la Universidad Nacional Rosario Castellanos, ubicada en el casco de Santo Tomás. Y precisamente vamos a hablar de esta maestra, de esta mujer, Rosario Castellanos, que nació el 25 de mayo de 1925. Rosario Castellanos estudió en la Universidad Nacional Autónoma de México. Ella nació aquí, sin embargo, vivió su niñez y su juventud en Chiapas, lo que la volvió consciente de la realidad indigenista y, sobre todo, del racismo y de las cuestiones en contra de la mujer. Fue la primera que utilizó la pluma como un arma. Dijo que podías romper criterios y mentalidades a través de la escritura. Así fue como ella defendió a la mujer. Habló en contra del patriarcado cuando nadie lo hacía. Y sobre todo, la defensa de los indigenistas. El problema principal no era nada más que reclamaba, también tenía un humor muy peculiar. Sus libros marcan toda esta forma de ver el mundo, pero sobre todo su México. El México que la hacía sentirse importante y que lo defendía a capa y espada. Lo que se puede ver como representante diplomática en varios puntos, sobre todo en Israel, donde fue embajadora y murió. Ella murió electrocutada en 1974. Se duda todavía sobre cómo fueron los sucesos de su muerte. Sin embargo, siempre defendió como primera pauta a la mujer, a los indígenas y a la mentalidad mexicana, como una ideología que tenía que ser presente en todo el mundo. Rosario Castellanos tuvo alguna confrontación también con algunos filósofos, escritores e ideólogos como Octavio Paz. Fue una cuestión como de admiración y al mismo tiempo de confrontación. También ella puso siempre en alto que la mujer podía crear mundos y podía entrar con la escritura como una forma de protestar y una forma de levantar la voz. Rosario Castellanos, la maestra que siempre dijo que ser mujer era una herida difícil de cerrar. Para profundizar más sobre Rosario Castellanos, podemos leer su novela Balún Caná. Recordar que hay voces que rompen el tiempo y que siguen viviendo día a día. Queremos agradecer a la Universidad Nacional Rosario Castellanos, una de ellas que se encuentra aquí en Manuel Carpio. Gracias, amigos de la Hora Nacional. Seguimos.
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3: Basada en el icónico juego de mesa Clue, hoy les vamos a platicar de una obra de teatro que trae al juego de la sospecha a los escenarios con una propuesta muy dinámica y muy llena de misterio.
2: Y bajo la dirección de Rafa Massa y un gran elenco, esta puesta en escena invita al público a ser detective por una noche, siguiendo pistas, descubriendo secretos y tratando de resolver un crimen que mantiene a todos en suspenso.
3: Yeah. Es importantísimo saber si fue el mayordomo con el candelabro en la cocina. ¿O quién fue Anastasia Villasana, Juan Pablo Marín? Necesitamos que nos digan ya qué es lo que pasa.
5: Gracias.
3: Oigan, bienvenidos a la Hora Nacional.
5: Muchas gracias.
3: Pero queremos preguntarles, ¿cómo se hizo una obra sobre un juego de mesa?
5: ¿Verdad? Sí. Sí, obviamente este es un texto que está padrísimo y ustedes dirán, ay, yo vi la película y me encantó ese humor negro. ¿Y cómo se tradujo esto a la obra de teatro? Esta puesta también está en Estados Unidos. Digamos que sí se enfoca muchísimo en la película. Y la puesta mexicana, sí, evidentemente tiene ese humor negro, pero además lo importante es que nos enfocamos enfocamos 100% en el juego de mesa y en revivir a estos personajes, que el público también tenga esa fascinación por decir, ah, yo creo que fue este, o con ese gesto creo que fue el otro, o ya cada uno va haciendo, ¿no?, su propio universo, y eso es lo divertido de Clue, que todo pasa muy rápido. Es una comedia física interpretada por unos, de verdad, unos actorazos, un equipo muy fuerte de actores, uh-huh, que manejamos diferentes disciplinas, y eso se siente ahí en la puesta en escena, ¿no?
2: Yo me acuerdo cuando jugábamos el juego de mesa en mis tiempos, que ni siquiera había juegos de video en el siglo XX, en el 1900, entonces era ¿con qué lo mató? Sí. ¿En qué cuarto? ¿Quién fue? Era muy, muy emocionante. Sí, estabas tratando de descubrir. Entonces, ya me lo imagino ahora en una obra y con esta parte poquita de nostalgia de haber jugado el juego o haber visto la película, ¿no?
5: Claro, y además, pues somos unas fichas, ¿no? Al final somos eso. Las fichas del juego, claro. Literal, cada quien. Las fichas del juego. Y también es muy interesante ver cómo cada uno en nuestros universos tenemos una manera de caminar, de hablar, de movernos en el escenario. Creo que eso es gran parte del trabajo minucioso que hizo Rafa Massa con todos nosotros,
6: ¿no? Y los elementos, no solo actorales que estamos presentes en escena, sino también el trabajo que hizo Emilia Zurita con la escenografía. Realmente estamos en un parque de diversiones todo el tiempo, con los cuartos que entran y salen y nos movemos, etcétera. Y el vestuario de Estela Faguaga, que es una caricatura, se ven en las costuritas como, pues sí, este
5: el relieve, ¿no?
6: El detalle, sí, sí, que claro, es una caricatura hecha vida. Ajá.
3: Está padrísimo lo que dices de la escenografía, porque es real que el juego es sobre un asesinato que se comete en una mansión.
6: Sí.
3: Y cómo en un foro puedes estar dándole vida a todos los espacios, que hasta en el juego eran espacios que se veían lujosos, ¿no? Claro. O sea, como que te acuerdas de la casona donde era el asesinato de Clue, que tenía
2: había justo candelabros,
3: amas de llaves. Oh,
2: había candelabros y amas de llaves, sí, claro.
5: ¡Wow! ¡Qué concepto! Sí. Todo el concepto. Y la verdad es que luego, ¿no?, cuando estamos backstage, te das cuenta de todo el movimiento y están nuestros hermosos compañeros del staff, ¿no? Que muchos tienen sus cinturones y van como empujando los carritos. Bueno, algunos más pesados que otros, ¿verdad? Depende si estamos todos juntos ahí en ese momento, pero es muy divertido.
3: Que son
5: muy divertido.
3: Como 80 personas en el escenario, ¿no?
5: Son 11 actores en escena.
3: 11 actores.
2: 11 actores, sí, son muchos. Es un montón. Sí, claro.
5: Pues ahí lo vamos a dejar para que el público se acerque al Teatro Centenario. Viernes, sábado y domingo, por supuesto que están más que invitados ustedes y todo este equipo maravilloso que nos recibe, para que vengan a descubrir el misterio. ¿Quién es el asesino de Clue?
3: Recuérdanos, por favor, Teatro Centenario, pero ¿hasta cuándo está la temporada?
6: 31 de mayo es nuestro cierre, ya nos quedan muy poquitas fechas. Y el 15 de mayo vamos a dar nuestra función número 500.
2: ¡Guau! Wow, ¡felicidades!
6: Entonces vamos a develar plaquita ahí, entonces sí, acompáñenos.
2: Bien. Muchísimas gracias por visitarnos aquí en La Hora Nacional. Qué gusto y qué honor, y nos vemos en el teatro.
5: Nos vemos en el teatro, gracias. Los esperamos y por favor vengan a contagiarse de Clue.
2: Así es.
3: Muchísimas gracias, de verdad.
5: Gracias.
3: Y muchas gracias a todos ustedes que nos acompañan como siempre aquí en La Hora Nacional.
2: Hoy nos acompaña el trío huasteco Son de mi Tierra, representante de la tradición huasteca hidalguense.
3: Está con nosotros Genaro Domínguez Vargas, parte de este trío.
7: Muchas gracias por la invitación.
3: Oiga, platícanos para empezar, ¿cómo nace el trío huasteco Son de mi Tierra?
7: Comenzamos nosotros como trío ya más conformado, fue en el 2014, interpretando nuestra música, nuestra tradición. También cantamos sones en náhuatl. Para empezar, somos una comunidad muy lejana del municipio que se llama Oxale, municipio de Ojutla de Reyes, Hidalgo.
2: La región huasteca tiene una tradición muy rica musicalmente hablando, ¿no? En lengua, en letras.
7: Sí, la música huasteca hay de mucha improvisación. De repente canta uno los versos ya hechos y versos que a uno le salen. Sí, exactamente.
2: En el aire las componen, como dicen, ¿no?
7: Sí, ¿verdad? Sí.
2: ¿De dónde se conocieron? Bueno, ¿son amigos? ¿Son parientes?
7: El de la quinta huapanguera es mi hermano. Yo toco jalajrana huasteca. Mi sobrino toca el violín. El niño del trío, puede ser.
2: Todos quedan familia, además,
7: sí,
2: ¿no?
7: Sí, todos, claro, somos muy familia.
3: Bien. ¿Y su hermano y usted aprendieron desde niños a tocar?
7: Más o menos como de 16 años. Empezamos con
3: bastante
7: la música.
3: Jóvenes.
7: Sí, ya. En sí, nosotros ya llevamos, pues voy a decir, como más de 40 años.
2: Sí, con el grupo llevan, sí, 12 años, ¿no? Sí, ya, sí, tocando, ya, desde los 16. Pues sí, ya deben tener mucha experiencia.
7: Ya un trío más conformado.
2: Oiga, Genaro, pues muchísimas gracias. Le agradecemos que haya platicado estos minutitos con nosotros, porque nos van a interpretar unos temas también, ¿no?
7: Sí, sí, sí. Son conversos en náhuatl.
2: A ver qué sale. Ya quedamos que hay mucha improvisación, ¿no?
7: Puedo cantar un versito de en náhuatl, de un son que se llama el cuatoche.
8: A ver.
7: Es, dice, cuatoche huitontinemi, cuatoche huitontinemi, quitemo huapil sacatzi, quitemo huapil sacatzi, cuatoche huitontinemi, huase chichiqui tocati. 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
8: Gracias por estos minutos aquí en la Hora Nacional. No nos despedimos porque viene la música.
7: Ok.
9: Claro que sí, nosotros somos el trío huasteco de mi tierra y vamos a presentarles este bonito son huasteco un poco en desuso que se llama y estamos en la Hora Nacional.

0: Esperamos que les haya gustado la música, las historias y los temas que trajimos para ustedes. Que tengan una excelente semana.
1: Nos vemos y escuchamos el próximo domingo porque vamos a tener más cultura, más información y más tradición para todo México. Muy, muy, muy buenas noches.
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1: Muy buenas noches, bienvenidos a este su programa
2: Estilo de Vida.
1: Yo soy su amigo Gerardo Medina, me da muchísimo gusto que nos acompañen el día de hoy aquí a través de esta su casa Grupo Fórmula, donde damos poder a tu voz. Acompañado de la gratísima compañía de Miriam Díez.
3: Hola, ¿cómo están? Bienvenidos, espero que la pasen muy bien con nosotros.
1: Y Marquito Silva.
4: Gerrito, muy contento de estar dando cuenta con todos ustedes aquí en Estilo de Vida.
1: Bueno, pues vamos a ponernos de acuerdo, yo vengo casi al funeral. Tú vienes esplendorosa y tú como si te bajaras de la moto.
4: ¿Cómo debes decir? ¿Cómo, de que bajas
1: ¿cómo
4: de la
1: está este
4: moto,
1: rollo?
4: Jerry,
1: ¿cómo está este
4: la
1: rollo?
4: La adrenalina. Gracias a mi preje tengo energía desde en la mañana. Oye, tú debes de tomarlo.
1: En mi pueblo le dicen a la vejez viruelas, mana.
4: No, Jerrito, le decimos vivir, vive la vida. Vive la vida.
3: Esa es, sobre esa es chamarra espacio. Como de moto, de malo.
1: Sí, de James.
4: Sí, ¿verdad?
1: Sí.
4: Pero bien, ¿no, Jerrito?
1: No, claro que no.
4: Ay, pues no, ok, está mal entonces. Está mal. Porque lo dice el jefe.
1: Vístete, vístete como los de tu edad. Traje, corbata, bastón.
4: Ay, ay, ay, si no trabajo en una oficina.
3: Pero vas bastón.
4: ¿De dónde?
1: Andadera, silla de ruedas.
4: Abuela tuya, Riva.
3: Bastón.
1: No. ¿Tú, Miriam? Negligé, bikini, ¿cómo debe de ser?
3: No, ya no.
1: Ya no.
3: Ya no alcanza para comprar eso.
1: Fíjense que quiero empezar el programa con algo que vi. No es una reflexión, es algo que vi que publicaron de Sofía Loren.
4: Ay, Sofía Loren.
1: En el año 1965, que decía Sofía Loren, prefiero comer pasta y beber vino que ser talla cero. Y fíjate que eran cuerpos muy redondos. Uh-huh. Sí. Igual que el de Silvia Pinal, igual que el de
4: Anaberta
1: Lepe, el de la Tongolele.
4: ¿No? Esta, sí.
1: Fíjate que
3: eran acinturados.
1: Voy a comentar una vez, estaba yo en el teatro este de Manolo Fábregas.
4: Ajá.
1: El que está, el Aldama era, ¿cuál era?
4: No, el San Rafael.
1: El San Rafael.
3: San Rafael.
1: Que ya lo tiraron.
4: Ah, sí, ya lo tiraron.
1: Ah, claro. Estábamos en el Teatro San Rafael y estaba Tongolele y estaba otra gloria del cine nacional, ¿no? Y entonces le dice Tongolele, en aquel entonces, hace un día unos 4 o 5 años, le dice, es que yo ocupo, yo lo que nunca entendí por qué Yolanda Montes siempre habló como pocha.
4: Sí, sí, exactamente.
1: Es que yo siempre, toda mi vida, o sea, sí nació en Nueva York, pero, güey, llevaba 80 años en México.
4: Sí.
1: O sea, y para que te siguiera hablando como si fuera espía rusa. Bueno,
4: sí,
1: entonces, y le dice a la otra actriz, no voy a decir cuál para no crear polémica, dice, yo toda la vida he sido la misma talla. Y le dice la otra, o sea, gordita.
4: Qué sí fue muy mula, ¿eh?
3: Como,
1: así le contestó.
3: Pelear,
1: después te cuento quién fue. Pero bueno, o sea, yo creo que así se llevaba, ¿no? Y esto es porque, fíjate que sí, en aquel entonces eran cuerpos más rellenitos.
4: Ajá.
1: Más los bracitos más gorditos, la cinturita sí la cuidaban mucho, aunque Sofía Loren no tenía tanta cintura.
3: En es aquel que sí entonces. Hay cuerpos. ¿No? Hay cuerpos que son más redondeados, hay cuerpos que son como más...
4: ¿Como de guitarrita le decían?
3: Más, sí.
1: De guitarra, ¿no? Como que otras, por ejemplo, Miroslava, María Félix. Todos ellos tenían cuerpos muy torneaditos, ¿no? Entonces, no se mataban de hambre.
4: No.
1: No se mataban de hambre, ni tampoco existía eso de ir a brincar como Apache Marihuana en el gimnasio, los aeróbics y todo ese rollo de todo el ejercicio de hoy en día, ¿no? No se acostumbraba a que se pusieran a hacer ejercicio en aquel entonces, ¿no? Eran cuerpos muy naturales.
3: Sí, hacían ejercicio.
1: No, muchos no. No era, o sea, no había ni gimnasios en aquel entonces,
4: bueno,
1: para acabar pronto. Entonces,
4: era como mal visto, ¿no? Que
1: sí,
4: una mujer entrara a un gimnasio.
1: Que una mujer entrara a un gimnasio,
4: años, 50,
1: no se acostumbraba. Y luego los gimnasios eran para boxeadores. Y...
4: Sí, como...
3: ¿Sabes que habían más? Como los clubs y esas cosas.
4: Sí, que es distinto
1: donde,
4: a un gimnasio.
1: Sí, como el Mundet.
3: Mi mamá y todas las señoras siempre estaban...
1: Pero iban a nadar.
3: Que si la natación,
1: iban a
3: que
1: nadar
3: si
1: un día
3: la yoga,
1: semana.
3: Que sí. Si la gimnasia,
4: así
3: quién
4: es.
3: Sabe qué, que sí.
1: Pero no existían. El ejercicio se comenzó a poner de moda en los años 80s, de cierta manera con Jane Fonda.
4: Ella fue
1: que comenzó a sacar los videos, pero ya comenzó en los 90s. Yo estaba hablando de 1965, donde no había nada.
4: Nada.
1: Todos eran cuerpos naturales.
3: Íbamos empezando nosotros, abriendo los ojitos.
1: Los ojitos a la vida.
3: Exacto.
1: Bueno, los abrimos rápido, ¿verdad? Porque ya ves que a los 10 días los perros y los que son bien nunca, ¿no? Entonces, entonces decía Sofía Loren que entendió antes que todas un juego que no ha cambiado, solamente se ha vuelto más caro, ¿no? Dice, yo prefiero beber vino y comer pasta que ser talla cero.
4: Pues sí, es cierto.
3: Yo también.
1: Ella lo dijo, ¿no? ¿Y por qué? Porque antes era la dieta. Hoy es el botox, la lipo, el filler, la nariz, los labios, la cintura. Un catálogo infinito de arreglos para un cuerpo que nunca pidió ser arreglado.
3: Pues sí.
1: Y no es coincidencia. Una mujer que no se acepta, compra.
4: Pues sí, para
1: eso
4: poder
1: es, ese es el marketing.
4: Pertenecer.
1: Una mujer que se odia, consume. Una mujer que vive en guerra con su espejo, es un cliente perfecto.
3: Pues sí.
1: No. La inseguridad de las mujeres es un negocio billonario. No te venden belleza. Te venden la idea de que sin ellos no eres suficiente.
3: ¿Sí?
1: Tienes que comprar
3: así.
1: Maquillaje, tienes que comprar tintes de pelo, tienes que comprar fajas, tienes que comprarles todo.
3: Oye, y ahorita ya no se usan ni las medias, que acuérdate que hubo una época en la que todos llevábamos medias y depende de, ¿no?
1: Imagínate la marca Dorian Gray, sí. Está potrimillonaria.
3: Así es, y tenían unas medias de tacones todavía sí se usan.
1: Ahora, Sofía comía pasta y ocupaba espacio sin permiso. Y eso era más revolucionario que cualquier tendencia de hoy. El día que las mujeres se acepten masivamente, ¿verdad? La industria va a colapsar. Sí. Por eso necesitan que sigas mirándote al espejo, buscándote defectos.
3: Es una competencia.
1: Y eso es algo que...
4: Pues, ¿qué es?
1: Por ejemplo, te dicen, es que ya te ves vieja. O sea, no es que ya te veas vieja, ya te ves de tu edad.
4: Claro.
1: Una cosa es verte de tu edad, tú te ves de tu edad, yo me veo de mi edad,
3: así
1: Marcos
3: es
1: de su edad. Y otra cosa es que pretendas buscar la fuente de la eterna juventud. Que
3: de nuestra edad al natural.
1: Es ridículo.
3: Claro.
1: ¿No?
4: Como Jerry me mandó un mensaje por la mañana de alguna persona que de repente hablaba las bondades de una cosa que dijo Jerry. Oye, pero ¿en qué momento? Sí. Y entonces, porque te quieren vender como si te tomas eso, vas a tener 20 años menos.
1: Además, la cantidad de mentiras que dicen. Sí. La cantidad de mentiras que te venden.
3: Claro, claro. Uh-huh.
1: ¿No?
3: Saben lo que busca la gente.
1: Ya nadie cree nada.
3: Lo
1: ya nadie cree nada. Entonces, sí es cierto que, por ejemplo, para todo quieren sacar a colación. O sea, si estas personas, Lindsay Lohan, Demi Moore, Las Kardashian, Nicole Kidman, cobraran regalías por todo lo que les inventan, que se toman, se untan, se inyectan, consumen y comen.
3: Uy, sí.
1: Ellas tienen unas cirugías plásticas perfectas. Tienen unos tratamientos de bioestimuladores carísimos. Y tienen unas terapias de regeneración celular que van incluso en contra de muchos problemas éticos. Como es el adenocromo, que se están muchas días poniendo el adenocromo.
3: Ah, luego explicas qué es eso.
1: El adenocromo se obtiene de la médula espinal de los bebés. Y para que pueda funcionar muy bien, dicen que tienen que torturarlos. Entonces, hay mucho robo de infantes en Asia.
3: ¡Ay, qué cosa!
1: Para la obtención del famoso adenocromo, porque tienen que sacrificar a los bebés.
3: No me digas eso, por el amor.
1: ¿No sabías?
3: No.
4: Sí, está muy...
1: Claro que sí. Está muy generalizado.
4: Hace un escándalo sobre eso.
1: Un escándalo a nivel mundial.
4: Tipo de práctica que dicen que están haciendo,
1: o sea,
4: esa gente.
1: Son
4: que
1: células madres.
3: ¡Ay, no, por Dios,
1: que se obtienen de médulas espinales de bebés.
3: Eso es asesinato.
1: Y que además se estimulan mediante la tortura del niño.
3: Ay, no, por Dios santo. Ay, no, ni me digas eso, ya no voy a poder dormir, ¿qué cosa?
1: Pues digo, pues puedes dormir pensando que...
3: Ay, no, no, ni me digas.
1: Cantidades millonarias de niñas de 11, 12 años las raptan para violarlas.
3: No, si ya de por sí eso me purga.
1: Hay tráfico de niños de 9, 10, 11 años para comercializarlos sexualmente. O sea,
4: es la vida, Miriam.
1: Es este mundo. Es este mundo.
4: Los valores.
1: Nada nuevo ha salido a la luz. Pero, o sea...
3: Ay, no,
1: yo creo que nadie que quiera lucir como ellas va a hacer lo que normalmente ellas hacen.
4: No. Si tú tienes, la verdad, principios, honestos, valores, nada de esas cosas.
1: Entonces, el caso es que nos tratan de vender la idea de que tenemos que parecernos a ellos. ¿Por qué?
4: Exacto. ¿Por qué?
1: Yo siempre lo he dicho, uno llega a una etapa en que se te hace el cuerpo que se te debe de hacer por la edad.
4: Por la edad va dando de
1: el
4: sí.
1: El cuerpo de señora,
3: y que
1: el cuerpo
3: lucir
1: de señora.
3: Tu ropa y tus cosas bien, o sea.
4: No, pero es que el cuerpo se va modificando en medida que vas avanzando tu
3: claro,
4: edad.
3: Claro, pero puedes lucir pues, también.
1: Y hay
3: bien.
1: Quienes endomorfo, ectomorfo, mesomorfo,
4: exacto,
1: etcétera.
3: Así sí, claro. Es.
1: Pero vamos a un pequeño corte, estamos volando con ustedes aquí en su programa.
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0: El colágeno es la principal proteína componente del tejido conectivo. Constituye de 25 a 35% de las proteínas totales que forma fibras, las fibras colágenas. Es el componente más abundante de la piel y de los huesos. Las moléculas de colágeno tienen distintas formas y funciones. En tendones, forman fibras rígidas encordadas, resistentes a la tensión. Por otro lado, en la piel, permite la expansión en todas direcciones sin deformaciones. El colágeno se encarga de dar estructura, firmeza y elasticidad a la piel y mantiene la salud de tus músculos, ligamentos, tendones y articulaciones. Vamos a una breve pausa y regresamos a su programa Estilo de Vida.
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18: Google presentó Gemini OVNI, su nuevo modelo de inteligencia artificial de generación de video hiperrealista, capaz de convertir imágenes a video y de editar los clips con un avance en razonamiento, comprensión del mundo y capacidad de creación. El modelo es capaz de construir y refinar escenas en cualquier paso con lenguaje natural y permite modificar videos con instrucciones simples debido a que se basa en su profundo conocimiento de historia, biología y lógica narrativa para construir historias convincentes. Destaca su edición de videos reales basada en imágenes de referencia y es capaz de convertir dibujos o bocetos en videos realistas y es capaz de transformar el tono y estilo de un video según el material recibido, así como de reimaginar acciones para cambiar escenas ordinarias por secuencias espectaculares. Además, permite editar varias escenas manteniendo la coherencia entre personajes, entornos, ángulos de cámara y escenas. Informó Aide Rivera. 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
0: Caminando por México.
19: Real de 14, San Luis Potosí. Tras cruzar el túnel de Ogarrio, se entra a este antiguo pueblo minero detenido en el tiempo. Entre ruinas de piedra y el desierto sagrado de Wirikuta, el ambiente es místico. Es un destino silencioso que invita a la introspección.
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7: Y ya estamos nuevamente con César en su programa
13: Estilo de Vida.
7: Bueno, entonces, no necesitamos parecernos a nadie.
4: No, para nada.
7: Si tú no estás contento con lo que tienes, tampoco vas a estar contento con lo que te falta.
4: Claro.
7: Por eso las cirugías plásticas se vuelven adictivas. Uh-huh. Ya me desgraciaron la nariz y crees que te la mejoraron.
4: Ajá.
7: Entonces, que sigan los pómulos, y luego los labios, y luego los ojos. Cámbiame, modifícame, crea una versión caricaturizada de mí. Uh-huh. Ahora, una cosa es querer bajar de peso, por ejemplo, como el caso de un servidor que ya llevó 11 kilos. Por salud, para no dañarme la columna, para no fregarme las rodillas, para ser más ágil, para tener mejor capacidad de respirar bien, para subir y bajar escaleras, para no generar un cuadro prediabético, para bajar el colesterol y los triglicéridos. Para eso bajas de peso. Entonces voy con el doctor Arévalo y me está tratando y voy muy bien sin andarme metiendo cosa y media, ¿no? Uh-huh. Porque ya ves que ahorita están muy de moda las inyecciones, uh-huh, que te pueden dejar ciego y si no te pueden generar cuadros de depresión aguda o te afectan la función de la tiroides o te presentan un cuadro de pancreatitis, etcétera. Entonces, si lo haces de manera natural, como yo que voy y me dan mi dieta y si la puedo llevar, qué bueno. Hay veces que he bajado 2 kilos, hay veces que he bajado 1 kilo, hay veces que he bajado 1/2 kilo y luego bajo otra vez 1 kilo.
3: ¿Pero ahí vas bajando?
7: Pero voy, ya llevo 3 meses y en 3 meses, en 12 semanas, llevo 11 kilos. Uh-huh. Está muy bien porque ha habido semanas en las que he bajado nada más 1/2 kilo, pero todo suma.
4: No, y lo llevas con, de acuerdo a como verdaderamente, como dices, con una persona que sabe verdaderamente de esto y demás.
7: Ustedes
4: y
7: no ya lo conocen, ha venido 6 veces al programa. Ya
4: hay
7: lo...
4: gente que, ay, que tengo bajo 20 en un mes, no, aguas, ten cuidado. No,
7: pues una descompensación
4: cosas
7: y un rebote que para qué te cuento después. Uh-huh. Pero lo haces por tu salud, claro, por tu bien. Salud. Pero hay veces en que se te olvida que se te hace cuerpo de tu edad. Uh-huh. El cuerpo de señor, lo he dicho muchas, uh-huh, veces, el cuerpo de señora. Incluso la mamá de una cantante muy famosa que era mi paciente, me decía, es que me choca tener pies de abuelita. Entonces, nunca había reparado yo en eso.
4: Yo tampoco.
7: Resulta que en los pies de una jovencita, uh-huh, el empeine es delgadito, está, uh-huh, plano, y los pies son muy bonitos. Uh-huh. Los pies de una persona de más de 50 años se comienzan a poner gorditos del empeine. Si tú te fijas, hasta cuando ocupan los zapatos bajos, se les ve como gordito el empeine. Ajá. A una jovencita no.
4: Es cierto.
7: Salvo que tengan los pies bien flacos, uh-huh, huesudos, uh-huh, decía mi mamá, pues no se te... Pero en una persona normal, con un peso normal, se le comienza a hacer gordito el empeine. Y a mucha gente le choca porque ya no se te ven tus pies como de jovencita. Nunca se nos va a ver nada de jovencitos a los 50, 60 años.
3: Porque ya no estás jovencito.
7: Porque ya no estamos jovencitos. Maravilloso pensar que a la edad que tenemos estamos vitales, nos vemos bien,
3: ay,
7: nos sentimos,
3: sí,
7: bien.
3: Claro.
7: Que ya vamos para los 70. Sí, ya vamos para los 70. Porque digo, de los 65 a los 70 se te va en un abrir y cerrar de ojos la vida, ¿no? Ya en un ratito ya es Navidad y otra vez es tu cumpleaños y etcétera. ¿Verdad? Pero yo les hacía una reflexión. En el Día de las Madres, qué lástima que no traje la cinta métrica y las tijeras, pero mira, lo voy a hacer con una hoja de plástico, con hoja de papel.
4: Ah, no, yo tengo hojas acá.
3: No, deshojes tu cuaderno.
7: Sí. No, no lo voy a deshojar, aquí tengo una hoja suelta.
3: Ah.
7: Aquí tengo una hoja suelta. Bueno, miren, aquí tengo una hoja. Vamos a recortar este pedacito, ¿verdad? Aquí lo recorto. Y hagan de cuenta que esto fuera del 1 al 100. Uh-huh. La expectativa de vida normal de una persona son 81 años. Uh-huh. Quiere decir que aquí le corto esto.
4: Y ya no estás al
7: 100. Esto es a lo que no voy a llegar.
4: Exacto.
7: ¿Sale? Uh-huh. Me queda esto. Pero resulta que mi expectativa de vida son 81 años. Entonces tengo 65. Entonces aquí le quito del 1 al 65. Esto ya lo viví.
3: Ya.
7: Esto es lo que me queda.
3: Y hay que disfrutarlo.
7: Esto es lo que me queda. Este pedacito es lo que me queda.
4: Es cierto.
7: Si es que no te mueres a los 75, ajá, de un infarto, exacto, a los 70 de una infección.
3: Claro.
7: Esto es lo que me queda. ¿Cómo piensas vivir este pedacito que te queda? traumado pensando que no vale la pena, que estás feo, que tienes que cambiar, que tienes que comprar la faja, el aparato de ejercicio, que te tienes que inyectar esos nuevos productos que están anunciando para que adelgaces, comprándote un tratamiento de estimuladores, metiéndote al quirófano para una cirugía plástica. ¡Qué pérdida más brutal de tiempo!
3: Pues la verdad sí.
7: ¡Qué falta de aceptación! ¡Qué falta de amor propio! ¡Qué falta de cariño hacia tu persona! Porque vives pensando en los demás, no en ti. Y vives pensando en agradarle a alguien que no le importas. Claro. No en agradarte a ti mismo.
3: A ti mismo, sentirte bien contigo mismo.
7: Entonces, esto es lo que nosotros tenemos que pensar. De hecho, marcas como Victoria's Secret ya están haciendo modelos talla XL.
4: Pues porque existen, porque están...
7: No porque existan, porque el 70% de la población es XL.
4: Sí, pero como tú dices, gran parte de la mercadotecnia durante cuántos años todo lo tendían hacia las personas de los cuerpos perfectos y venía toda la frustración porque la mayor parte de la población no estamos así. Entonces no podías tú ponerte algo que ellos mismos publicitaban cuando la mayor parte de la población no tiene esas características físicas.
7: No se ve de esa forma. Mira, yo les voy a contar una anécdota de una chica que se... Yo vi las fotos, se veía muy bonita. Era una niña que les gusta que fuera talla 40, más o menos, a los 15 años. Pero hay quienes se les da, porque la genética, porque la dieta, que no pueden controlarla, porque si comes en tu casa y tu mamá no te sabe dar de comer, ¿verdad? Y la mamá abusa de la garnacha y del empanizado, exactamente, y del capeado y del sofrito y de todas estas cosas, y te pone una Coca-Cola de 2 litros en la mesa.
3: Exacto.
7: Y te permiten comer pan de dulce en la tarde, y en la mañana te avientas 2 bolillos, medio kilo de tortillas.
3: Y está lleno de comida chatarra tu almacén.
7: Sí, y abres y sacas una sopa maruchan de la alacena porque no tienes nada que hacer y mandan a pedir una pizza el fin de semana.
3: Y papitas y
7: eso es culpa de los padres.
4: Claro, eso es culpa de los padres, claro.
7: ¿Qué digo? Los padres deben de tener una lógica básica, ¿no? Esto hace daño y esto no.
3: Y entonces, sí lo saben.
7: ¿Por qué le doy a mis hijos lo que hace daño, no?
3: Claro.
7: Bueno. Entonces, esta niña, yo le calculo que era como talla 40, que no se me hace la gran cosa, ¿eh? Porque yo cuando comencé a subir de peso, llegué hasta talla 40. Yo lo que hacía...
3: ¿Eso es algo?
7: Yo lo que hacía era comprarme pantalones cada vez más grandes, más...
3: ¿Sí?
7: Ahorita yo soy talla 36.
3: Eso es algo, por ejemplo, que en ti me sorprendía, porque...
7: Yo hice
3: siempre,
7: mucho ejercicio.
3: Sí, siempre fue muy delgadito, pero delgadito. Y además hacía muchísimo ejercicio. Y de repente, así como yo me enojaba porque me decía que dejara de fumar, yo le decía a Gerardo, estás panzón. Igualito que yo con el cigarro,
7: sí,
3: tú con la panza.
7: Lo que pasa es que con la pandemia...
3: Pero ¿cómo se van? ¿Cómo con fuiste?
7: Con la pandemia nos entró una depresión, estábamos encerrados, solamente teníamos el refrigerador y la tele, no podía salir a la calle, y se te volvió una costumbre, se te volvió una mala costumbre. Yo subí en la pandemia 22 kilos.
4: ¿22? No sabía qué tanto.
7: Sí, 22 kilos.
4: Sí sabía que te veía, pero no sabía.
7: Subí de 74 a 96 kilos.
4: No, pues está súper pasado.
7: Ahorita ya bajé 11 kilos. Primero bajé 4, y ahorita contra el Valle bajé 11, llevo de esos 26 kilos 15. Entonces me faltan 11, pero no pienso bajar esos 11, pienso bajar otros 5 o 6 más, nada más. Porque me agrada como me veo con cierto peso. Pero resulta que, antes de que me interrumpiera, mire, me fue, estaba yo hablando de la quinceañera. Entonces, esta niña estaba haciendo sus 15 años, en las fotos que pusieron, esta es una historia que vi en el Instagram. En el Instagram o en una de estas redes, ¿no? Pusieron, se veía muy bonita, el vestidito, todo muy lindo. Entonces resulta que llegaron las amigas y ella oyó cuando las amigas dijeron, ah, ya llegamos a los 15 años de la puerquiañera.
3: ¡Ay, qué poca! No.
7: Entonces la niña se metió al baño y se envenenó con sosa.
4: ¡Ay, no es cierto! ¡Qué desgracia!
7: O sea, ¿cómo le puede afectar? Ve hasta dónde puede llegar la opinión.
4: Claro. ¿De los demás?
7: Porque además cuando uno es... adolescente, no ha madurado la corteza
3: prototemporal
7: y no tienes ninguna madurez en ningún aspecto, y todo lo que te digan te daña. Por eso nunca insulten a sus hijos, porque no saben las heridas que les dejan de por vida, ¿eh?
3: Así es.
7: Entonces, esta niña, es una historia muy famosa que apareció en este TikTok, Instagram, no sé cuál fue. La verdad soy medio neófito para recordar cuáles son. Entonces, el caso es que te cuentan esto
1: y te pasan las fotos y te pasan el caso, se amoló la fiesta por unas escuinclas babosas que hacen sus comentarios tan ofensivos, uh-huh. Que ella los captó, que ella tenía la autoestima tan hasta el suelo, que llegó hasta envenenarse con lo primero que encontró, que fue un artículo de limpieza dentro del mismo salón. Entonces, hay que tener mucho cuidado de no bajar nuestra autoestima y tener un amor propio muy bien fincado para que nada nos afecte y que sepamos que lo que vale es nuestra persona por la persona en sí. Vámonos un pequeño corte y estamos volando con ustedes aquí en su programa
13: Estilo de Vida.
0: 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Enzimas digestivas. El sistema digestivo produce enzimas digestivas de forma natural para ayudar a transformar los alimentos en sustancias que el propio cuerpo pueda absorber y utilizar nutrientes como los carbohidratos, las proteínas, las grasas, las vitaminas y los minerales de los alimentos. Las enzimas digestivas son generadas en su mayoría por el páncreas, en pequeñas cantidades desde el intestino y la saliva, en específico para ayudar a descomponer los hidratos de carbono, las grasas y las proteínas de los alimentos, de modo que nuestro cuerpo pueda absorberlas a través de la barrera intestinal y llegar al torrente sanguíneo para en el órgano que los necesite. El manganeso te ayuda a conservar una buena audición, refuerza los tejidos conjuntivos, conserva los huesos fuertes, ayuda a la función nerviosa y cerebral. El manganeso ayuda a tener buenos niveles de hormonas sexuales y metaboliza de forma óptima todo lo que comemos, las proteínas, los hidratos de carbono y las grasas. El organismo también necesita manganeso para mantener un sistema inmunitario sano. Vamos a una breve pausa y regresamos a su programa Estilo de Vida.
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30: Campeón del mundo.
31: Hablar de Italia en la historia de las Copas del Mundo es hablar de una auténtica potencia. La escuadra azzurra posee 4 títulos, pero sus glorias más épicas nacieron del caos. No llegaron como favoritos, sino señalados por la prensa y bajo la sombra de escándalos de apuestas en su liga local. En España 82, tras el escándalo totonero, la azzurra avanzó sufriendo con 3 empates. Eliminaron al Brasil de Zico y vencieron a Alemania en la gran final.
30: Tardelli.
31: Para 2006, el fantasma del Calciopoli hundía al fútbol italiano. Sin embargo, Marcello Lippi blindó al equipo. Vencieron al anfitrión en semifinales y coronaron la gesta ante la Francia de Zidane, con 4 titulares del equipo señalado, la Juventus.
32: ¡Siamo campeoni del mundo! ¡Campeoni del mundo! ¡Campeoni del mundo! ¡Campeoni del mundo!
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2: 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Estas calificaciones son muy importantes porque un país como México emite deuda, emite bonos, emite certificados y según la calificación puede bajar la tasa de interés con que ofrece pagar.
20: 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Ya estamos de regreso en Estilo de Vida.
7: Y ya estamos nuevamente con ustedes aquí en su programa Estilo de Vida. Y bueno, yo siempre cuidándote, Marquito, queriéndote.
4: Amor, Rito, la verdad, no saben los cortes lo comerciales que son es. Tan bonitos, tan tiernos, tan lindos, de tanto apapacho. Me siento como en las nubes.
7: Ándale, qué bueno.
4: Gracias, querido Jerry.
7: Fíjate que yo soy... Ya me estoy volviendo... Abuelito, dime tú. Pero bueno, antes era muchísimo más exigente. A veces es un poquito intransigente. Y una vez llegó una persona que trabajó conmigo a pedir trabajo en otro lado. Y sucede que era un amigo mío al que le fue a pedir trabajo. Digo, ¿tú trabajaste con Gerardo Medina? Sí. ¿Cuántos años? 4. No, pues ya. Si aguantaste a Gerardo 4 años, quiere decir que traes buena capacitación. Pásale.
4: Eso, pues sí, es cierto.
3: Es tu, el nivel de currículum,
4: ¿no? Sí, porque no, te gustan muy puntual las
7: cosas. Es que las cosas, claro. Cuando te enseñan a hacer bien las cosas y te enseñan que no hay pretexto para no hacerlas bien.
3: Claro.
7: Ya llevas una escuela. Y eso fue lo que le valió. Y me lo habló, él me lo contó. Dice, le agradezco mucho porque me dijeron que traía yo muy buena escuela. Escuela de exigencia, escuela de puntualidad, escuela de no pretextos. Como una vez me tocó a mí escuchar que en una plática decía el dueño de Televisa, el señor Azcárraga Milmo, a mí no me pregunten cómo, ni cuándo, ni por dónde, háganlo.
3: Claro.
7: Así decía él, ¿no? Uh-huh. Y eso es una historia de vida que todos debemos de aprender, ¿no?
4: Claro.
7: Si queremos...
4: Seguir avanzando y evolucionar. Porque si no, te vas a quedar ahí toda la
7: si
4: vida.
7: Si queremos prosperar, tenemos que hacer lo que tenemos que hacer. Claro. Y punto.
4: Cada quien tenemos una misión.
3: Actúa.
7: Entonces les decía yo a ustedes, tenemos que aprender a querernos, tenemos que aprender a cuidarnos, tenemos que aprender a buscar lo que es bueno para nosotros. Y algo que es muy fácil es siempre buscar la salida a lo que tenemos nosotros que hacer. Porque nos incomoda hacer lo que tenemos que hacer. ¿Qué es lo que tenemos que hacer? Estar siempre en movimiento.
3: Sí.
7: Porque si no estamos en movimiento, perdemos hueso, perdemos masa muscular, comenzamos a envejecer más rápido, se daña el corazón y se daña el cerebro.
3: Claro.
7: Perder hueso y perder masa muscular es morirnos todos los días.
4: Claro.
3: Así es.
7: Una persona que no tiene músculo y una persona que tiene osteoporosis, los huesos, lo decíamos la vez anterior, son estructuras vivas. Y como son estructuras vivas, el que vayas perdiendo hueso es que se te va muriendo el hueso.
4: Es peligroso.
7: La masa muscular es la protección más grande que tiene tu organismo. No tener suficiente músculo te hace estar expuesto a todos los daños que la edad y las enfermedades crónico-degenerativas te pueden causar.
4: Así es.
7: Entonces también te comienzas a morir poco a poco.
4: Poco.
7: Entonces, algo que la gente no le gusta hacer es ejercicio.
4: Le rehuye. No, dice, no, mira,
7: yo durante muchísimos años me paraba todos los días a las 5 de la mañana, todos los días a las 5 de la mañana para ir a hacer ejercicio. A las 6 yo ya estaba en el gimnasio cuando lo estaban abriendo y llegué a tener un cuerpo muy bonito, un cuerpo muchísimo mejor cuerpo del que tiene Marco Antonio Silva ahorita, pero a mí se me volvió una obsesión, ¿no? Marquito no lo hace como debe de ser, como algo que te busque tu salud, tu firmeza, tu masa muscular. Ahorita, hoy en día, yo estoy yendo cada tercer día, lunes, miércoles y viernes, hacer ejercicio a una clínica especial de columna que está ahí junto al Liverpool de Félix Cuevas. Yo con todo gusto se las recomiendo. Y aparte que me ponen aparatos para recuperar la masa muscular, me hacen ejercicios especiales por mi edad, por mis condiciones, etcétera. Porque también se ha ido tonificando la postura. Entonces hay que recuperar el hacer el ejercicio.
4: Cierto.
3: Eso ya es parte de... Ya no es... A ver si quiero. Es que quieres estar sano, quieres vivir mejor, quieres ser independiente, haz ejercicio diario.
7: Diario.
3: Diario.
7: Entonces, eso es un caso. Otro caso es que las personas no quieren comer bien.
4: Ah, aparte, es cierto.
7: No quieren comer bien. Miren, el otro día yo fui...
3: Y proteína.
7: Y proteína y carbohidrato también se necesita, ¿no? Se necesita proteína, se necesita carbohidrato, se necesitan grasas buenas, ¿no? Se necesita tomar agua, que la gente ya no tomamos agua. Hoy en día hemos hecho un lado la costumbre de tomar agua.
3: Nuestros 2 litros diarios de agua que tomar.
7: Yo, por ejemplo, a raíz de que estoy con el doctor Arévalo, perdón.
4: Así que yo ya el hábito de tomar agua.
7: Ya estoy tomando nuevamente
4: antes
7: agua.
4: Antes no te gustaba.
7: Siempre me ha gustado el agua. Lo que pasa es que cuando estuvimos en la pandemia era más fácil abrir un refresco.
4: Pues sí.
7: Y te vas volviendo adicto al azúcar.
4: Así es.
7: Eso se llama carboadicción. Ajá. Y al volverte carboadicto, comienzas a dejar los sabores simples. Tus mismas papilas gustativas comienzan a exigirte que, por ejemplo, el agua vaya acompañada de algo. Jamaica, limón, tamarindo, y que si es mejor Coca-Cola, Sidral, Pepsi, Sprite, es muchísimo mejor, ¿no?
4: No, pues claro, por mucho.
7: Entonces, ¿por qué? Porque te lo va exigiendo el cerebro. Es una adicción, como fumar, la adicción al carbohidrato. Tienes que aprender a comenzar a dejar la adicción al carbohidrato. Y comer sano, comer bien, comer proteína. Como dice Miriam, comer los carbohidratos indispensables que necesitan y que sean de lenta degradación. ¿No? Como puede ser la papa cocida, como puede ser el chayote, como puede ser la calabaza, ¿verdad? Si vas a consumir pan, pues hay un pan que se llama doble cero de Bimbo, que es el de los que yo
4: considero, a mí me gusta.
7: Malos, menos malo, que tiene 16 gramos de proteína por rebanada, no más de 2 al día.
4: Gluten, dicen.
7: No más de 2 al día. O pan de masa madre, que lo puedes consumir ya en cualquier panadería.
3: Tú te tienes que aprender a racionar también, sí, o sea.
7: Una rebanada
3: no
7: al día.
3: No es que te comas un poquito de
7: pan. Yo ya no consumo embutidos. O sea, yo veo las salchichas y digo, gracias, no. ¿No? El jamón no me llama la atención. Consumo, es la noche, si no tengo que cenar, me hago huevo y la gente dice, ¿por huevo en la noche? Pues, ¿qué tiene horario o qué? ¿Qué tiene horario o qué? Entonces, como huevo en la noche, ¿verdad? Le pongo alguna salsa, las salsas son muy dietéticas, ¿verdad? Contiene chile, contiene cebolla, contiene jitomate, si las haces martajadas mejor. O sea, tienes que aprender a comer.
4: Claro.
7: Para que tu cuerpo baje los niveles de colesterol, los niveles de triglicéridos, los niveles de ácido úrico, comience a mejorar la circulación.
3: Tu sistema digestivo,
7: evites la placa ateroma.
4: Para la siguiente, a ver si puedes traer, Jerry, eso que le llamas el buen plato, que un día diste exactamente todo lo que te haya
7: costado. Pues nosotros tenemos la dieta, se las paso a quien quiera.
4: El buen plato.
7: Yo ya la elaboré, la dieta yo ya la elaboré. Y ahí la tengo para todos los que quieran comenzar a comer bien. ¿Verdad? Entonces, eso no lo hacemos. Otra cosa que no hacemos es dormir.
4: Exacto, que es.
7: Nos hemos vuelto adictos a ver Netflix hasta las 1 de la mañana. Yo, por ejemplo, veo el noticiero después de la transmisión, en la repetición de 2 horas después. ¿Por qué? Dale a tu cuerpo el alimento que es el sueño.
3: Sí, la verdad. ¿Y cómo te sientes de nabo cuando no duermes bien?
7: ¿Qué te importa si los gringos aventaron una bomba? Mañana te enteras. Apaga la tele.
3: Y si te llegó ya ni te enteras.
4: Y duérmete.
7: Apaga la tele y duérmete.
4: Claro, descansa, que el cuerpo también, el cerebro
7: no
4: descansa.
7: No puedes dormir.
3: Te sientes maravilloso.
7: No puedes dormir, toma GABA.
3: Sí.
7: Y la GABA te va a hacer que vayas durmiendo poco a poco. Ahora, que yo los escucho en Estilo de Vida, oye mi podcast, no hay problema, ¿sí? Tengo un podcast, tengo todos los podcasts que existen y en todo subo el programa.
4: Exacto.
7: Oye el podcast, duérmete temprano.
3: Así es.
7: Ahora, te encanta que estamos echando cotorreo, de 9 a 10:30 hago el programa de Facebook y de YouTube en Gerardo Medina TV. Te metes a Facebook o a YouTube en Gerardo Medina TV y ahí puedes ver también el programa que hacemos a las 9 de la noche. O sea, no necesitas desvelarte tanto. Duerme temprano.
4: Tempranito.
7: Es un alimento. Y mira, lo estoy diciendo a alguien que está pasando tarde. Es necesario dormir.
4: El cuerpo se repare, por si no, imagínate.
3: ¿Y sabes qué? Poco a poco te acostumbras, porque muchas personas que siempre me he desvelado, yo era de las que cuando mejor escribía, era en la noche, que no suena el teléfono, que no llega el del, no sé, el agua, el que no, y que no podía, no podía. Pero si haces el esfuerzo para que se vuelva una rutina, una costumbre, sí se puede. El hacer ejercicio y el irte a dormir temprano, lo tienes tú que procurar. Y poco a poco se va a ir dando, porque vas cambiando los ciclos que tú habías mal hecho. Exactamente.
7: Que tú perturbaste tus ciclos.
3: Exactamente.
7: No, así se llama. Y bueno, y hacer lo que tienes que hacer también es liberar tu paz mental.

0: corte y regresamos volando con ustedes en este programa.
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3: Es importante consumir coenzima Q10, ya que ayuda a frenar el envejecimiento, fortalece el sistema inmune, combate el cansancio, disminuye el riesgo de muerte en pacientes con insuficiencia cardíaca, ayuda a mejorar el aspecto de la piel y contribuye a evitar complicaciones asociadas a la obesidad como el hígado graso. ¿Para qué tomar clorofila? Protege la flora intestinal, ayuda a mejorar el sistema inmunológico, refuerza la memoria, reduce el colesterol, ayuda a la salud gastrointestinal, evita los gases y el mal aliento, mejora la oxigenación de la sangre, lo que ayuda a mejorar la salud del corazón.
2: Vamos a una breve pausa y regresamos a su programa Estilo de Vida. El zinc es un mineral esencial para el sistema inmunológico, la cicatrización de heridas y la salud de la piel. También ayuda en la producción de hormonas y protege contra el daño celular. Un buen nivel de zinc apoya tus defensas y tu bienestar diario. El selenio es un antioxidante clave que protege tus células del daño, apoya tu sistema inmune y contribuye a una tiroides saludable. También juega un rol en la fertilidad y el bienestar general. Una dosis diaria de selenio puede marcar la diferencia. Si quieres alguno de estos elementos, no olvides mandarle un WhatsApp a Gerardo Medina al 5523-354774. Ya estamos de regreso en Estilo de Vida.
0: Y ya estamos nuevamente con ustedes en su programa Estilo de Vida. Entonces, son cosas tan sencillas. Comer bien, hacer ejercicio, manejar tu paz interior.
4: Así es.
0: Y esto, indispensable en el trabajo. Si en el trabajo te llegan con chismes, con noticias, con intrigas, no hagas caso. Dile, mira, yo te aprecio mucho y yo respeto mucho a los demás. No tengo comentario que hacer al respecto. Así de sencillo.
4: Las personas tenemos que aprender a resolver nosotros.
0: Tengo que ir al baño, ahorita vengo, voy por un vasito de agua. Ahorita te pongo atención. Y no le pelees, no le pongas atención. No. ¿Por qué lo vas a hacer? Mira, yo se lo decía a Marco. Yo ya no tengo tanto contacto con una persona que yo era una persona que veía muy seguido, muy frecuente y para puras quejas. Y yo preferí ya no tener contacto con ese tipo de personas. Y le decía a Marco, ten cuidado de que a ti no te agarren tan bien de plática de madrugada para aventarte puras frustraciones y puras malas notas. Ajá. Pero no lo entendía. No lo entendía porque a mí en su casa me contaban que a las 2 de la mañana
4: le hablaba,
0: estaban colgados en el teléfono oyendo... Y además Marco nomás daba el avión, porque a Marco le puedes apodar el Felipe Ángeles. O sea, puro avionazo te da.
4: Y raro que contestes.
0: Entonces, no, es que contestara. Una cosa es la bondad, otra cosa es la cortesía y otra cosa es la estupidez.
4: Claro.
0: Y soportar a una persona que te esté aventando 2 horas de malas notas, de mala vibra, de frustración, de comentarios negativos. ¿Y tú qué opinas? No, pues yo no opino nada. Pero desde el momento en que estás cooperando a que esa persona te llene de energía negativa, tú estás destruyendo tu paz interior.
4: Así es.
0: Entonces,
4: yo
0: es preferible.
4: Sí, pinté mi raya, ¿eh? ¿Sí? Desde que me operaron, ¿te acuerdas que me dio mucho miedo? Estuve pasando muchas cosas. Desde ese momento que vi cómo...

0: cómo tu cuerpo trata de sobrevivir y de que estés bien y cómo... Y tú echándole porquería inmediata.
1: Es que mira, Miriam no me entendía. Entonces, Miriam llegaba y me decía...
0: Gente que no...
1: Antes de que lo operaran. Uh-huh. Es que fíjate que mi amiga, fulana de tal, no voy a decir un puesto, ¿no?
0: Sí, ya.
1: Entonces, fulana de tal, ta. Ah. Ay, mira qué bonito está el sol. Y no la pelaba. O fulana va a ir con nosotros un viaje y fíjate que hizo esto y esto y... Yo no la pelaba. O fíjate que fulana está bien enferma y ta.
2: No.
1: Y la fulana que me ayuda, ta. O sea, Miriam no se daba cuenta, pero todas sus conversaciones eran de cosas negativas ajenas.
2: Uh-huh. Que ni siquiera...
1: Que ni siquiera eran de ella. Uh-huh. Cuando ya me platicó de su situación, ya le puse atención.
2: Claro, porque es distinto. Gente que quiere cercana a ti, dices, oye, pues sí.
1: No, porque ayudarla me ayuda a mí también, porque colaboramos juntos, somos amigos, convivimos todos los días. Pero eso de que yo le escuche a alguien las broncas, que no son ni de ella, son de alguien más, me bloqueaba y bla, bla, bla, bla. O agarraba mi teléfono y, sí, ahí súbele al radio, por favor. O sea, no puedes intoxicarte con tanta tontería. Uh-huh. Porque llega un momento en que generas un estrés que te incrementa la producción de hormona cortisol de tal manera, ¿por qué me dio hipertensión? ¿Por qué se me subió la glucosa? ¿Por qué estoy nerviosa? ¿Por qué no puedo dormir? Pues porque le haces caso a quien no debes.
2: Así es cierto. Uh-huh.
1: Ni eres médico, ni eres niñera, ni eres una nana, ni eres su pareja. Uh-huh. Y en el momento más crítico, a la última persona que va a llamar va a ser a ti. Uh-huh. Te lo juro. Entonces, tenemos que aprender todo esto para comenzar a trabajar nuestra autoestima, nuestro amor propio, nuestra capacidad de empatizar con nosotros mismos.
0: Sí, y a comer bien, respetar tus horas de comida. Yo creo que la comida, como que a veces se nos olvida que es nuestra vida, ¿no? Así como el bañarte, como el hacer cosas por ti. Y no, pues cualquier cosa y ya, ¿no? Te vas. Y no, al rato como ahorita no me da tiempo. No, ahorita no desayuno porque me salgo con un café y ya está. Se nos olvida que es parte de nuestro alimento y lo que nos va a dar salud, ¿o no? Porque ahorita, cuando estamos chavos, piensas que no te va a pasar nada, ¿no? O que aguantas más las enfermedades. Pero después te pagan la factura y empiezan con problemas de estrés, no pueden dormir, gastritis, estreñimiento, todo les empieza a pasar. Y es porque no le das la importancia a cosas que sí las deben de tener. Tu alimento, siéntate en un lugar tranquilo, sin broncas de nadie. Que si fue, a ver, vamos a comer, la vida es hermosa en este momento que vamos a comer. ¿No?
1: Sí, porque hay quienes no pueden ni comer. Están
0: no pueden
1: enfermos,
0: ni comer.
1: Tienen una traqueostomía, o están entubados, o que le están dando alimentación parenteral, o simple y sencillamente están quemados de la boca. O sea, hay tanta gente que deja que tenga o no para comer. No puede
0: comer. No puede comer. Y la comida es algo que es indispensable.
1: Y tú que tienes la oportunidad de disfrutarla, saborearla, lo que sea, desde
0: buscas
1: una
0: la hora de la comida para las broncas,
1: como
0: ¿no?
1: Como la prepares, ¿no?
0: Claro.
1: Entonces, y hay quienes buscan la hora de la comida para pelearse, discutir, agarrarse del moco.
0: O no te lo das, ya me tengo que ir porque en el trabajo, o voy a salir tarde. Primero come, date tu tiempo.
1: Como dice el doctor Masaru Amoto, cuando hizo el libro de los cristales del agua. Cualquier idea negativa, cualquier palabra negativa, cualquier situación negativa, altera la estructura del agua.
2: Pues sí, y es cierto.
1: Y si tú agarras un vaso de agua y tú pones música bonita y hablas de palabras de amor o rezas antes de tomarte ese vaso de agua, todos los cristales del agua comienzan a formarse de una manera que cuando ingresan a tu organismo le dan un beneficio. Sí. Si tú cuando estás comiendo a esta agua recibe las malas intenciones, los gritos, las mentadas de madre, los enojos, toda la estructura se cambia y esa estructura que mutó en cristales altamente negativos entran a tu organismo y te generan un daño. Entonces el agua en vez de hacerte bien te hizo daño. Hasta la condición en que te la tomas tiene que ver. Y algo que yo les aconsejo mucho es que para ralentizar el catabolismo del organismo, suplementense.
0: Claro.
2: Siempre.
1: suplementense. Si ustedes no se suplementan, hoy en día la dieta es tan raquítica, la dieta es tan procesada, los alimentos tienen tanta cosa que nos hace daño, contienen glutamatos monosódicos, conservadores, saborizantes artificiales, azúcar y sal, contienen conservadores que hacen que el producto dure hasta 6 meses en un anaquel de supermercado y hasta 2 años en tu alacena. Todo eso genera cambios mutagénicos, teratogénicos, calcicogénicos, o sea... Hay que suplementarnos. Uh-huh. Suplementarnos hoy en día es la base de una vida longeva.
2: Así es.
1: Si tú quieres vivir suficiente tiempo, uh-huh, suplementate. Uh-huh. Y no importa de qué estés malo, mándenme un mensaje y díganme, yo estoy malo de esto, yo estoy malo de esto, yo estoy malo de esto, yo estoy malo de esto. Y van a ver cómo con el tratamiento más adecuado de suplementación comienzan a mejorar su calidad de vida de un nivel bajo a un nivel muy alto.
0: Es cierto.
1: De un nivel bajo a un nivel muy alto. Y por último... Nunca dejar a un lado los cariños, las amistades compañías te llenan el alma. Muchas gracias por habernos acompañado. No se vayan, vámonos. Después del vino nacional regresamos con ustedes aquí en este programa.
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4: Y recordándoles que pueden enviarnos un mensaje de WhatsApp al 55 23 35 47 74. Vamos a una breve pausa y regresamos a su programa Estilo de Vida.
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7: El cacahuate es una leguminosa originaria de América que se cultiva en México desde hace más de 2000 años. 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
7: Ten cuidado, algunas marcas presentaron más sodio del que declaran en su etiqueta, por lo que su información comercial no es veraz. En el caso de los cacahuates salados, esto ocurrió en las marcas First Street, Golden Hills, Golden Nuts Barcel, Great Value, Nature Sun y Sol. 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
5: 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Golden Hills y Nature Sand.
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1: Buenas noches, bienvenidos a este su programa
2: Estilo de Vida.
1: Yo soy el señor Gerardo Medina, me da muchísimo gusto que nos acompañen el día de hoy a través de esta su casa Grupo Fórmula, donde le damos poder a su voz. Acompañado de la gratísima compañía de Miriam Díez.
3: Hola, ¿cómo están? Bienvenidos, espero que la pasen muy bien con nosotros.
1: Y Marquito Silva.
4: Jerrito, muy contento de estar de nueva cuenta con todos ustedes aquí en Estilo de Vida.
1: Y bueno, el día de hoy vamos a hablar sobre un elemento que a ustedes les gusta mucho, que tiene muchas propiedades, que es el ácido alfa lipoico. El ácido alfa-lipoico o ácido teóptico, que es un elemento recientemente agregado al mundo de los complementos naturales, tendrá como 10 años que lo acaban de incorporar al mundo de la suplementación, el ácido alfa-lipoico. Y nosotros tenemos ácido alfa-lipoico en tabletas, tenemos ácido alfa-lipoico dentro de elementos. Por ejemplo, el NP Max contiene ácido alfa-lipoico, el Pre-G Gold contiene ácido alfa-lipoico, el Pre-G Diamante contiene ácido alfa-lipoico. ¿Qué otro contiene? El CG Max, para los diabéticos, contiene ácido alfa-lipoico. Hay muchos de nuestros elementos que contienen ácido alfa-lipoico, ¿verdad? Y el ácido alfa-lipoico es un elemento que ha demostrado ser muy prometedor para curar el daño nervioso en los diabéticos. Esto es la neuropatía. Fíjense que hay muchos tipos de neuropatías. Hay neuropatía, les decía yo a ustedes, diabética, periférica, craneal. Hay neuropatía inflamatoria. Hay poliradiloculopatía, hay herpética, hay de túnel carpiano. Hay muchos tipos de neuropatía, ¿no? Pero este daño nervioso diabético es la neuropatía diabética, que genera a su vez la polineuropatía. Se llama polineuropatía porque afecta a varios nervios, ¿no? Polineuropatía diezmilinizante inflamatoria crónica. Así, qué nombrecito, ¿verdad?
3: No, bueno, tienes que aprenderte.
1: Polineuropatía diezmilinizante inflamatoria crónica. Y esta, este tipo de neuropatía afecta, inflama e irrita los nervios que van por fuera de la médula espinal y del cerebro, ¿verdad? En el caso de la médula espinal, estamos hablando nosotros de lo que llamamos la caudequina o cola de caballo, que son los nervios que irradian a todas las extremidades, al colon, a la vejiga y a muchos músculos del organismo, ¿verdad? Y este elemento, el ácido alfa-lipoico, es muy bueno para mejorar o curar el daño nervioso en los diabéticos y en las personas que tengan este tipo de polineuropatía. No necesita ser forzosamente diabético para tener la neuropatía. Por ejemplo, la neuropatía del túnel carpiano, que esa da por ocupar mucho el mouse de la computadora.
3: Ay, sí,
1: es un dolor súper intenso. Es un dolor súper intenso que sube por la palma de la mano hasta el codo y del codo hasta el hombro. Nada más que ahí es muy curioso, porque para que tú veas que realmente es una neuropatía de túnel carpiano, te duelen todos los dedos menos este.
4: ¿Qué? ¿Y eso?
1: El meñique.
4: ¿Es que menos usas o qué? ¿O que, por qué será?
3: No, porque yo no va enervado. Tan enredado.
1: No va enervado al nervio medio de la palma de la mano, que cruza por este conducto, que es un huesito que se llama túnel carpiano. Cuando se irrita, se inflama, rosa con esto, produce dolores muy intensos como descargas eléctricas, pero afecta a los cuatro dedos menos al meñique. Cuando tú tienes un cuadro que parece una neuropatía de túnel carpiano, pero te duele el meñique, entonces no es neuropatía, es una artrosis de mano. Si este te duele, es una artrosis de mano.
4: Oye, ¿y ese por el manejo del celular? Porque hay gente que se la pasa ya todo
1: mira,
4: todo
1: el tiempo tocando el celular. A mí, a Dios gracias, se me quitó por completo con el NP Max.
3: Yo nomás sigo escribiendo con un dedo.
1: A mí se me quitó con el NP Max por completo, porque yo, como contesto un promedio de 300 a 400 mensajes diarios con el celular, la posición en que lo cargo y estar moviendo los dedos para contestar me estaba generando la neuropatía del túnel carpiano. Pero hay personas que se les genera la neuropatía del túnel carpiano por lavar la ropa. Este movimiento en el que juegan la muñeca les daña. Personas que utilicen taladros, personas que utilicen máquinas de escribir o teclado de computadora, personas que tengan una actividad repetitiva donde se involucre la palma de la mano. o los que pican mucho, los taqueros, las cocineras, o sea, que utilizan mucho el picar, el golpear, este movimiento repetitivo tiende a generar un proceso inflamatorio en el nervio medio de la palma de la mano. Entonces, algo que te lo quita, si tienen dolor de brazo muy intenso, que es muy molesto, que ya no pueden, que tienen que andar haciendo, cerrar, abrir y cerrar la mano, abrir y cerrar la mano porque se les entume, porque ya no pueden con el dolor, el NP Max, que contiene el ácido alfa lipoico, porque el NP Max aparte contiene MSM, coenzima Q10, pignogenol, cúrcuma, ácido hialurónico, coenzima Q10, contiene una gran variedad de elementos, ahorita les voy a decir cuáles. Entonces, ahí el ácido alfa lipoico que lo contiene es el que te ayuda a desinflamar, a mejorar el cuadro, ¿verdad? Y también el ácido alfa lipoico protege neuronas. Por eso se dice que es muy bueno para las personas que inician con problemas de Parkinson, Alzheimer, demencia senil y hepatocitos. O sea, las células del hígado. Es un elemento que ayuda a desintoxicar el hígado, incluso de químicos industriales, negro de humo, de tacloros de carbono. Las personas que tienen un hígado muy dañado, el ácido alfa lipoico es muy bueno para eso, ¿no? Y previene cataratas, porque el ácido alfa lipoico deshace el sorbitol en el cristalino. Nosotros producimos un tipo de azúcar que es un polialcohol, realmente es un polialcohol que se comienza a convertir en un azúcar que se llama sorbitol y que cubre la pared del cristalino, y cuando comienza a cubrir la pared del cristalino forma una capa blanca que se llama catarata. Entonces, ¿qué es lo que te dice normalmente? Que hay que esperar a que madure la catarata para poder meter la punta de diamante o el rayo láser y amputar el cristalino.
3: Ay, sí.
1: Y meter un lente intraocular. El problema está que aunque te amputen el cristalino y te metan un lente intraocular, si tu ojo sigue produciendo este polialcohol y se convierte en sorbitol, la carga eléctrica del cristalino es idéntica a la del lente intraocular. Y aniónico y catiónico se atraen y se te forman cataratas en los lentes intraoculares.
3: Imagínate.
1: Entonces hay gente que se ha operado 2 o 3 veces de cataratas hasta que se queda ciega. Entonces, lo que hace el ácido alfa lipoico es disolver el sorbitol, evitando que se formen las cataratas. Y si ya la hay, la comienza a quitar dejando el cristalino como un lente rayado. Pero es preferible tener el cristalino como un lente rayado a que te lo quiten.
4: No, pues sí.
1: A que te corten un pedazo de órgano del ojo, porque es lo que hacen, ¿no? Y actúa como un poderoso antioxidante en general. ¿Qué tan poderoso es como antioxidante? El ácido alfa lipoico ayuda a reciclar los metabolitos de la vitamina A, la vitamina E, la vitamina C y del propio glutatión. Mira, así como hay personas que ocupan un recargador de pilas para volver a ocupar sus pilas, el ácido alfa lipoico es lo mismo. Recicla, o sea, cuando una vitamina ya cumplió su beneficio en el organismo, se convierte en un metabolito.
3: Exacto.
1: En una basura en la sangre. Basura de vitamina A, basura de vitamina C, basura de vitamina E, basura de glutatión. Entonces las capta y les da una doble vida como antioxidante.
4: Ok.
1: Por eso es un muy poderoso antioxidante, porque recicla los antioxidantes que ya se agotaron. Y bueno, ¿qué es el ácido alfa lipoico? Mira, en la década de 1950, los científicos descubrieron que el versátil ácido alfa lipoico, que también se llamaba ácido tióctico o lipoico, actuaba en el organismo a través de enzimas, activando procesos que participan en la producción de energía. Por eso el ácido alfa lipoico, cuando se combina con la coenzima Q10, da muchísima energía al cuerpo.
3: Claro.
1: Te permite que tengas muchísimo vigor a nivel celular. Por eso muchos lo ocupan incluso para hacer ejercicio y adelgazar.
4: Ok, simultáneo, ¿qué tal?
1: Para eso lo ocupan, para hacer ejercicio y adelgazar. Entonces, este elemento, el ácido alfa lipoico, se ocupa también para las personas que tienen problema de diabetes. Porque al trabajar a nivel de la producción de energía y concretamente el ATP, que es el adenosín trifosfato, ayuda al metabolismo de la glucosa en la mitocondria de la célula. Entonces tiene muchos beneficios, ¿no?
4: Claro que tiene.
1: Ahora, este elemento a finales de la década de los 80 fue muy estudiado por investigadores que hallaron que también puede ser un poderoso antioxidante al neutralizar los radicales libres. ¿Qué son los radicales libres? Los radicales libres son átomos altamente reactivos que perdieron o ganaron un electrón en su último orbital. Entonces, al perder o ganar un electrón en su último orbital, tratan de equilibrar su valencia, así se llama, tratan de equilibrar su valencia robándole ese electrón a otro átomo, y eso genera lo que llamamos nosotros la cascada de radicales libres.
3: Sí.
1: Vámonos a un pequeño corte y regresamos volando con ustedes aquí en su programa
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5: Y recordándoles que pueden enviarnos un mensaje de WhatsApp al 55 23 35 47 74. Ácido alfa-lipoico. El ácido alfa-lipoico es un antioxidante que se produce de forma natural en el cuerpo. También se puede ingerir en alimentos y en suplementos. Es considerado como el antioxidante universal, ya que es tanto soluble en agua como soluble en aceite. Algunos de sus beneficios son brindar protección al cerebro y también ser útil en ciertas enfermedades del hígado, como la neuropatía diabética. El ácido alfa-lipoico reduce los síntomas de neuropatía diabética, principalmente dolor, entumecimiento en extremidades inferiores y ardor. En la dieta de diabéticos tipo 2, aumentó un 30% los niveles saludables de insulina, incrementando notablemente la utilización de glucosa en la sangre. Para el caso de los diabéticos en particular, es un nutriente que mejora notablemente su calidad de vida. Tomar agua es vital para tu salud. Ayuda a hidratarte, mejorar la digestión, regular la temperatura corporal y mantener tu piel saludable. Recuerda, el agua es vida y tu cuerpo la necesita todos los días. Vamos a una breve pausa y regresamos a su programa Estilo de Vida.
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6: FIFA acaba de perder una batalla que al mismo tiempo le salva el pellejo. Y es que yo no sé si tú sabías, pero hasta hace unos días, casi la mitad de la población mundial no iba a poder ver por televisión la Copa del Mundo, porque ni India ni China habían firmado acuerdos de derechos de transmisión con la FIFA. Pero ya salió la FIFA a anunciar que había cerrado un acuerdo con la CCTV, la televisión china estatal, por 60 millones de dólares, que, ojo, es solamente una quinta parte que lo que la FIFA había pedido en un inicio, 300 millones de dólares. Y aquí la clave está en que China, como en muchas otras cosas, negocia de manera, digamos, única con un solo jugador, CCTV. El Estado es el que está negociando, y si el Estado no firma el contrato con la FIFA, ninguna televisora ahí puede transmitir los partidos. Así que competencia no existe, y eso le dio una fortaleza que hoy a la FIFA no le gustó nada.
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7: A poco más de media hora de Cabo San Lucas, en Baja California Sur, se ubica el pueblo mágico Todos Santos, con un toque bohemio, cultural y artístico. Esta localidad llena de encanto destaca por su estilo colonial, por su hotelería, su exquisita gastronomía local, una importante escena artística y playas cercanas como La Poza, Batequitos, San Pedrito, Cerritos, Punta Lobos y Los Esteros, donde se puede practicar deportes acuáticos o simplemente relajarse y tomar el sol. Con sus calles empedradas, Todos Santos ofrece galerías de arte y su atractivo centro turístico, en donde está la Plaza de Armas, una gran explanada adornada por palmeras y cocoteros, y la Misión de Todos los Santos, una majestuosa iglesia fundada por los jesuitas en 1720.
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8: Fíjense que ahora con la globalización he visto que se dice de diferentes formas en el caló o en el habla cotidiana. Hay diferentes formas de referirse al trabajo. No, en México ya sabemos que chamba, que viene de chamber, que iban los norteños a pedir en la Chamber of Commerce el permiso para trabajar. En Argentina es laborar, laburar, estoy laburando, laburando, que viene de laborare, del italiano laborare, que quiere decir trabajar, que viene a su vez de labrar, es labrar la tierra, en latín laborare, y también en España se dice curro, currar, que viene de una palabra gitana que tiene que ver con el trabajo, entonces es currar. Ahora ya saben, chambear, laburar y currar.
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1: Y ya estamos nuevamente con ustedes aquí en su programa
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1: Bueno, entonces decíamos que también sirve para neutralizar radicales libres, que son moléculas altamente reactivas, presentes en todas las células y que pueden dañarlas. Uh-huh. Porque incluso la célula produce en el interior de la célula radicales libres.
3: Así uh-huh. es.
1: En el proceso de combustión.
3: De respiración.
1: En la respiración, en la digestión. Así es. En todo lo que involucre el metabolismo del oxígeno para producir energía, porque lo que se ocupa para producir energía es primero glucosa y después cuando se comienzan a liberar las cadenas es oxígeno.
3: Así es.
1: Entonces, todo el metabolismo del oxígeno genera radicales libres. Uh-huh. Tú, por ejemplo, cuando respiras, inhalas oxígeno y exhalas dióxido de carbono. Uh-huh. Inhalas oxígeno, exhalas dióxido de carbono. Ese es un proceso metabólico.
4: Y donde quiera están los radicales libres, Jerry. No es de que me vaya a un amplio bosque y no me encuentre.
1: Hasta hacer ejercicio.
3: Es que tú lo produces.
1: Una persona que hace ejercicio produce tantos Exacto. radicales libres como una que fuma.
3: Ya nada más al respirar, estás tú mismo estás produciendo.
1: Con la diferencia de que si tú produces radicales libres al hacer ejercicio, tú produces algo que se llama glutatión, que se convierte en peroxidasa de glutatión, que elimina todos los radicales libres que tu cuerpo produce.
3: Así es.
1: Y el que fuma, como son radicales libres exógenos, con alto contenido de metales pesados, pues le da cáncer.
4: Claro.
1: Pero el caso es que la misma cantidad puedes producir tú haciendo ejercicio que el que fuma, ¿eh?
3: Sí.
1: O sea, aquí necesitamos nosotros forzosamente del glutatión para neutralizar a todos los radicales libres. Por eso decíamos que los radicales libres son elementos que requieren forzosamente del glutatión para ser neutralizados. Cuando tu cuerpo produce poco glutatión, puedes exponer tu vida a acortar la vida del telómero del cromosoma, que hace que acortes tu vida también, per se, o a generar enfermedades crónico-degenerativas muy, muy, muy, muy severas. Artritis, reumatismo, fibromialgia, Parkinson, Alzheimer, diabetes, todas estas enfermedades crónico-degenerativas son producto de los radicales libres y de una baja de glutatión en tu organismo. Por eso es indispensable tomar precursores de glutatión, como es el caso del PreG, ¿verdad? Que contiene ácido alfa lipoico dentro de su estructura, aparte de tener selenio, que es otro de los antioxidantes más poderosos que existen.
4: O sea, aquí en México, incluso, Jerry, ¿cuánta gente no tiene diabetes? Y también les ayuda
1: 17
4: mucho.
1: Millones de personas.
4: Ah, nada más, 7 nomás. Más del 10% de la población aquí en México, de total de México, que son como 130 millones, somos 130
1: millones. Somos 130 millones.
4: Entonces, imagínate, 17 millones con diabetes.
1: Y se prevé que para el año 2050 seamos aproximadamente 30 millones de diabéticos.
3: Hombre, imagínate.
4: Pésimo, pésimo.
3: Porque es lo que decíamos en el programa anterior, ¿no? Que es importante que nos vayamos cuidando a nosotros mismos.
1: Es que mira, el problema empieza con el descuido por confiarnos a toda la mercadotecnia que hoy en día hay.
4: Porque todo le damos un valor que no tiene.
1: Porque tú tomas la chispa de la vida, ¿no?
4: Ándale, ya. Yeah.
1: Tú te fumas el placer de ser. Tú te tomas para ser alguien en la fiesta. O sea, todo eso te lo van vendiendo. Tú te comes el pan que te venden en la tienda para ser feliz en el transcurso del día.
3: La ropa, las marcas, los...
1: Tú te haces unos hotcakes para celebrar la mañana. O sea, esas campañas de marketing donde te hacen creer que metiéndote a la boca tantas porquerías vas a ser una persona realizada. Y el nivel de sublimación que se hace sobre las personas, porque de hecho hasta hace poco tiempo se entendía que la publicidad subliminal estaba prohibida.
4: Ajá, exacto, sí.
1: Estaba prohibida. Incluso la figura del camello en los cigarros Camel tenía el falo de un hombre.
4: Ah, sí, lo vi, que le sacan todo eso, sí.
1: Claro. Entonces, eso era subliminal. ¿Te acuerdas que todo el mundo se dio cuenta y que lo comenzó a buscar y lo encontraron? Ya después era por diversión andar buscando.
3: A ver si
1: encontrabas ahí al erótico o no. Entonces, todo eso es lo que te meten todos los días.
4: En subconsciente, ¿eh?
1: Todos los días, ¿no? Entonces, es que, mira, es tan fácil. Te ponen un comercial donde está prohibido decir que te lo tomes o decir que es bueno para ti. Pero te ponen un comercial donde amaneces tú sumamente cansado, uh-huh. donde estás fastidiado,
4: sí.
1: pones una jetota del tamaño del mundo, sales a la calle, estás aburrido, volteas hacia el lado, ¿no? Pero para esto te ponen vestido de Armani, bien bonito, con tu portafolio, exitoso, maravilloso, pero harto, fastidiado, cansado hasta la mother, ¿no? Entonces, llegas a la oficina, avientas las cosas, sales, llegas al bar y abres un refresco
3: y
1: lo pones en un vaso lleno de hielo que se te antoja, si dices, qué cosa más exquisita. Te lo tomas y inmediatamente la persona voltea, ve a otra persona bonita y sonríe. Y ahí termina el comercial y el logo de la empresa que lo está patrocinando. Uh-huh. Eso es muy subliminal. O sea, si yo salí cansado, fastidiado, no vengo de Armani, vengo de Levi's a lo mejor, pero me quiero parecer a esa persona exitosa que llegó y aventó el portafolio y que se salió y que se metió al bar y después de tomarse el refresco, la vida le sonrió y se le apareció alguien bonito al lado, yo quiero ser igual. Uh-huh. A lo mejor no lo procesas en el mismo contexto, pero ya se te quedó metido en la cabeza.
4: Claro, sí, es cierto. Uh-huh.
1: Son tan hábiles para envenenarte.
4: Ajá.
1: Son tan hábiles para envenenarte.
3: Se mueven las emociones, porque además todo el mundo quiere ser mejor, ¿no? De alguna manera, y quieres obtener
1: cosas. Todo el mundo quiere ser feliz. Porque también te han metido en la cabeza que eres infeliz. Te han metido en la cabeza que eres infeliz. Que eres infeliz porque tienes sobrepeso, que eres infeliz porque no tienes dinero, que eres infeliz porque no traes un coche del año, que eres infeliz porque no eres un influencer que está monetizando en TikTok y en Instagram. Y eso es mentira también, ¿eh? No se la crean, ¿eh? Yo tengo 2 millones de seguidores y no se monetiza lo que te dicen.
4: Qué bueno que lo dices. Qué bueno.
1: Sí, yo ocupo mis plataformas para mandar información, para difundir salud, para muchas cosas. Uh-huh. Pero que eso deje dinero no es cierto, ¿eh? Se van a morir de hambre, ¿eh?
4: Uh-huh. Qué bueno te sacas.
1: Por todas esas cosas te dicen que eres infeliz. Cuando te pueden decir lo contrario. Si la televisión cooperara, si el radio cooperara, si las redes cooperaran y te dijeran, hoy amaneciste sano, hoy te diste cuenta de que puedes caminar bien, que tus ojos ven, que tu mente está lúcida, tus hijos fueron a la escuela, tienes un techo en el que vives, tuviste un plato de comida en tu mesa, tus padres todavía te acompañan.
3: Sientes eres una la luz persona, del sol.
1: Eres una persona completa, eres una persona feliz, eres una persona que puede realizar mucho por tu vida todavía. Uh-huh. Que es muy distinto a todo lo que te meten todos los días.
4: Sí, sí es cierto. Porque la verdad es un bombardeo brutal de información que eso te va provocando incluso la misma infelicidad porque aspiras y no puedes. Y entonces... ya logras un momento.
1: Miren,
4: más.
1: Hay algo que tienen que entender. ¿Cierto? No siempre querer es poder.
4: No, es cierto, es cierto, es cierto.
1: No siempre querer es poder.
4: Claro. Y podrás poner todo de la línea al asador, pero no puedes porque no se da por alguna circunstancia. Pero eso luego al paso de los años también la frustración.
1: Mira, a mí me decía una persona que hablaba de las agencias de publicidad, uh-huh. decía, yo no puedo entender cómo alguien puede continuar su vida después de haber destrozado la de otro.
4: ¿Qué tal?
1: ¿Y eso es real? Ajá. Uh-huh. Porque eso hacen con tu vida.
4: Pues sí, claro.
1: Te la destrozan.
4: Está fuerte el mensaje.
1: Te destrozan tu vida, Miriam. Porque todas estas empresas que lo que les importa es vender, te hacen creer que si no te pones borracho un día a la semana, no vas a ser una persona realizada.
4: ¿Cuál es el perfil de Instagram? ¿Qué sube la gente en Instagram? Dime. Unas vidas perfectas. ¿Cierto o no?
3: Instagram es más ya de chavos.
4: Ajá, pero ve lo que
3: Facebook
4: suben.
3: Ya es de nosotros.
4: Ajá, pero lo de Instagram...
3: Bueno, tú y yo no, tú todo, estás joven todavía.
4: Todos los días, unos cuerpos, unos carros, unos viajes. ¿Cierto o no, Jerry?
1: Casas, viajes, trabajos, cuerpos, ropa. Todo lo que no tienen. Uh-huh.
3: Todo
1: eso, eso es lo que suben en Instagram.
4: Yo veo todo de repente no incluso unos actores... que, digo, no es mala onda, pero la verdad también no ganan tanto y se ponen, haz de cuenta, como si fueran magnates.
1: Pero venden imágenes.
4: En unos aviones privados donde dicen, como que diciendo, de mí aquí estoy en mi avión privado, primera clase.
1: Pero Marco, pero está bien porque venden imagen. Ajá. Y los buscan las marcas para promocionar
4: Pero ellos también, ¿qué es lo que quieren vender? Y a la hora de la hora también, ¿cómo se sienten por dentro al saber que no
3: lo tienen? Porque no lo tienen, claro.
1: Bueno, ahí está la frustración de muchos que terminan pues realizando otro tipo de labores porque no encontraron lo que necesitaban. Vámonos un pequeño corte y estamos volando con ustedes aquí en su programa
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5: El ácido hialurónico aporta múltiples beneficios esenciales para nuestra salud y apariencia. Permite mantener una piel hidratada, suave y radiante. Ayuda a reducir arrugas y líneas de expresión, mejorando la elasticidad y la apariencia general de la piel. Este compuesto también contribuye a mantener saludables nuestras articulaciones, funcionando como un eficaz lubricante que mejora la movilidad, reduce la rigidez y el dolor. ¿Sabías que realizar respiraciones profundas por un minuto disminuye la ansiedad y te ayuda a relajarte?

0: Vamos a una breve pausa y regresamos a su programa Estilo de Vida.
1: Google presentó Gemini Omni, su nuevo modelo de inteligencia artificial de generación de video hiperrealista, capaz de convertir imágenes a video y de editar los clips con un avance en razonamiento, comprensión del mundo y capacidad de creación. El modelo es capaz de construir y refinar escenas en cualquier paso con lenguaje natural y permite modificar videos con instrucciones simples debido a que se basa en su profundo conocimiento de historia, biología y lógica narrativa para construir historias convincentes. Destaca su edición de videos reales basada en imágenes de referencia y es capaz de convertir dibujos o bocetos en videos realistas y es capaz de transformar el tono y estilo de un video según el material recibido, así como de reimaginar acciones para cambiar escenas ordinarias por secuencias espectaculares. Además, permite editar varias escenas manteniendo la coherencia entre personajes, entornos, ángulos de cámara y escenas. Informó Aide Rivera. 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
3: De arquitecta princesa. ¿Podrías imaginar que el día de tu boda de paso te conviertas en princesa y futura reina de Jordania? Así ha sido la historia de Rajwa, hija de uno de los constructores más importantes de Arabia Saudita. La joven estudió en Nueva York y trabajó en Los Ángeles. Coincidió en el camino con el príncipe Hussein y el amor hizo la suyo. Las principales casas reales del mundo fueron testigos de la boda de Rajwa y Hussein, mismo día en que impuso su estilo minimalista y simétrico como buena arquitecta en su vestido de novia. La princesa Rajwa, ya ahora madre de una bebita, tiene a su lado el mejor ejemplo de su suegra, Rania, quien ha sabido encontrar el equilibrio entre mostrar una imagen moderna de las mujeres jordanas y ser embajadora de la riqueza y cultural de su país. 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
1: Y ya estamos nuevamente con ustedes en este programa
2: Estilo de Vida.
1: Bueno, eso es para que lo tomen como nota, ¿eh? Hoy venimos muy propositivos. Ahora, el ácido alfa-lipoico afecta a casi todas las células del organismo.
3: Sí.
1: Ayuda a todas las vitaminas del complejo B.
4: Sí.
1: Si tú consumes tiamina, riboflavina, piridoxina, cianocobalamina, niacinamida, biotina, todas las vitaminas del complejo B, el ácido alfa-lipoico las potencializa.
4: Es un poderoso antioxidante. Entonces,
1: ¿verdad? El ácido pantoténico, la niacina, que hace que te crezca el pelo, etcétera, ¿no? Las potencializa.
4: Ajá, exacto.
1: Y ayuda a convertir los carbohidratos, las proteínas y las grasas presentes en los alimentos en energía en el organismo.
4: Sí,
1: para que las pueda almacenar y después las pueda usar. Eso es lo que hace el ácido alfa-lipoico. Ayuda a que las proteínas, los carbohidratos, las grasas se desdoblen, que las proteínas se conviertan en aminoácidos, que las grasas en lípidos, que los carbohidratos en azúcares, y que el cuerpo los pueda almacenar y los pueda ocupar posteriormente,
3: sí,
1: que no los deseche, ¿no?
4: Sí,
1: y su poder antioxidante, perdón, Marquita,
4: no,
1: y su poder antioxidante protege a las células ayudando a reciclar otros antioxidantes como la vitamina C, la vitamina E, la vitamina A y el glutatión, aumentando su potencia. ¿Qué es lo que decíamos nosotros? Es como un recargador de pilas.
4: Porque le ayuda mucho a la función metabólica, muchísimo.
1: Exacto.
4: ¿No? ¿Verdad? Entonces es importante.
1: Por ejemplo, tú para tu pulmón necesitas tomar 600 miligramos diarios de ácido alfa-lipoico.
4: Sí, para...
3: Yo me tomo mi pre-Gold, ¿trae algo? Sí,
1: sí, el pre-Gold trae 100 miligramos de ácido alfa-lipoico.
3: O sea, me falta todavía.
1: Te hace falta tomar en tabletas, una en la mañana y una en la noche. Para tu pulmón. Tú que tienes que hacer ejercicio,
3: sí,
1: para que no... Y eso es otra cosa, por ejemplo, otro día lo platicábamos, ¿no? Decía Miriam, es que tengo que llegar a hacer todavía 40 minutos de ejercicio.
3: Sí.
1: Que no, yo te voy a llegar a hacer 40 minutos de meme a mi cama, ¿no?
3: Y llegué a hacer...
1: Porque yo tengo que transmitir Facebook a las 9,
3: sí,
1: y YouTube, y lo transmito hasta las 11. Entonces, dice, pero si yo no hago ejercicio, pierdo capacidad para respirar.
3: ¿Y sí? Es parte de mi rutina.
1: No es, no es de que quieras, es de que lo
3: tengo
1: que hacer.
3: ¿Quiero estar bien? ¿Quiero que se retrase, que se vaya frenando?
4: Tienes que hacer.
1: Entonces, si tú lo combinas con coenzima Q10, con zinc y ácido alfa-lipoico,
3: sí,
1: el resultado va a ser fenomenal. Porque vas a trabajar a nivel de la energía mitocondrial.
3: Uh-huh.
1: Y vas a producir más carga de energía en las células de los pulmones. Así que tómatelo.
3: Así que a tomarlo.
1: Bueno, ahora, gracias a sus singulares propiedades químicas, la mayoría de los tejidos lo absorbe con facilidad, incluyendo el cerebro. Esto quiere decir que el ácido alfa-lipoico atraviesa la barrera hematoencefálica. Muy pocos elementos atraviesan la barrera hematoencefálica. Uno es la astaxantina. Ay, perdón, estoy golpeando la mesa. Uno es la astaxantina. Otro es el ácido alfa-lipoico y el otro es el glutatión. O sea, muy pocos elementos pueden atravesar la barrera hematoencefálica. Por eso cuando a mí me dio el proceso del microinfarto cerebral, que me daban 3 meses para comenzar a recuperarme, que a los 8 días ya estaba yo haciendo programa, hablando, no arrastraba el habla, estaba súper bien, ya coordinaba bien, ya dormía muy bien, que el neurólogo me dijo... Se me hace que no tuviste eso. Digo, aquí dice microangioma y aquí dice cavernoma y aquí aparece todo lo que me pasó.
4: Claro.
1: O sea, yo no me ando inventando enfermedades. Aquí está mi resonancia con contraste de gadolinio. Aquí está mi estudio, aquí está mi resultado. Se me regeneró en 8 días el daño con el pre-G diamante.
4: No,
1: Que contiene, entre otras cosas, el ácido alfa-lipoico y que contiene también la melena de león, el acai, la berberina, la shawanga, el NAD, la GABA, el factor de transferencia, el glutatión mismo. sea, si tú le das al organismo el nutriente que necesita para reaccionar, es como si se te hace un boquete ahí.
3: Y le pones
1: cemento, grava, claro, este, yeso, tiene. Ladrillo, varilla, le pones todo lo que necesita y lo resanaste y lo dejaste igual de fuerte.
4: Exacto. Sí.
1: Pero si en vez de eso le pones un cartón y le pones un plástico para que no entre el aire.
3: Papel de baño mojado.
1: Lo que tú le quieras poner, pues se va haciendo más grande y más grande y más grande. Claro. Y luego el daño se vuelve un derrumbe de pared.
4: Exacto. Uh-huh.
1: Cuando debiste haberle puesto ladrillo, grava, cemento, yeso, varilla y reparar bien reparado eso. Eso es lo que yo hice. Reparar bien el daño. Uh-huh. No andando poniéndole curitas, ¿no? Como me quería poner, con todo respeto, el neurólogo.
4: Claro, es cierto.
1: Me quería poner curitas.
3: Curitas.
1: Entonces, bueno. Entonces, fíjense que el ácido alfa lipoico tiene la capacidad de ser hidrosoluble y liposoluble.
4: Eso. Uh-huh.
1: Sí. Ya ven que hay vitaminas que son solubles en agua, como es el complejo B y la vitamina C. Y las que son liposolubles, como la vitamina A, la vitamina D, la vitamina E, la vitamina P, la vitamina Q, la vitamina K. Esas son solubles en aceite. Bueno, el ácido alfa lipoico es tanto soluble en agua como soluble en aceite.
4: Uh-huh. Aparte, por mucho eso, ayuda, Jerry, en la función renal, ¿no? Que te ayuda muchísimo para que la gente que también tiene problemas de cirrosis y demás tiene
1: Bueno, la cirrosis hepática. Uh-huh. O sea, los que tengan problemas de cirrosis, uh-huh, está bien tu comentario, uh-huh, como habíamos dicho, es un hepatoprotector.
3: Uh-huh.
1: El ácido alfa lipoico ayuda a desintoxicar los hepatocitos. Entonces, es uno de los elementos que yo sugiero en cuadro cirróstico. Uh-huh. Y en la función renal que tú dices, ayuda a mejorar incluso hasta la hipertensión renal.
4: Uh-huh. Fíjate, qué, ¿no?
3: Qué importante es, ¿verdad? Sí.
1: Entonces, se ocupa también para mejorar la función del cerebro, los nervios, el hígado, lo que lo hace útil para curar un gran número de males, ¿no? Uh-huh. Ahora, uno de los usos básicos del ácido es para tratar el daño nervioso, incluyendo la neuropatía diabética, una peligrosa complicación de la diabetes que causa dolor y falta de sensibilidad en las extremidades. Porque al comenzarse a irritar las terminales nerviosas y inflamarse, dejas de sentir, pierdes la sensibilidad.
4: Qué peligroso también.
1: Y de la neuropatía diabética a la gangrena diabética es un paso.
3: Sí.
1: Y de eso a que te amputen una pierna, que te amputen un pie, que te corten los dedos, es muy fácil.
3: Sí.
4: Sí, pues ya no.
1: Entonces, si usted es diabético, necesita tomar ácido alfa lipoico. Yo le recomiendo más que pedir las tabletas que tome el NP Max. Uh-huh. Porque acuérdense que contiene además pignogenol, coenzima Q10, contiene cúrcuma, contiene SM, contiene ácido hialurónico, contiene vitamina C, una gran cantidad de nutrientes que te van a ayudar a potencializar.
3: Exacto.
1: Lo que decíamos nosotros, que genera acción sinérgica, uh-huh, a potencializar los beneficios, ¿no? Ahora, también el elemento nos ayuda a nosotros para combatir los radicales libres. Y el daño nervioso puede deberse en parte al daño neuronal,
4: ¿sí?,
1: que se produce por los radicales libres. Por eso es el roce de los nervios que salen del cerebro, ¿no? Causando abrumadores niveles de daño por la glucosa también. Cuando hay una gran acumulación de macromoléculas de glucosa en el torrente sanguíneo, la glucosa es altamente ácida. Entonces, como es muy ácida, destruye la mielina que recubre los axones de las vainas de las neuronas, por donde transitan los impulsos eléctricos del cerebro a todos los órganos, ¿no? También ayuda a los diabéticos a responder a la insulina, ¿verdad? Que es la hormona que regula la glucosa. Ahora, aquí en la literatura nos dice que hay que tomar un promedio de 200 a 400 miligramos de ácido alfa lipoico diariamente. En el caso de los diabéticos, 600 miligramos. Tú, por tu problema, 600 miligramos diarios. Por eso te lo estoy dosificando en tabletitas, ¿no? Y esto muestra una reducción en los niveles de daño. Ahora, estudios con animales señalan que el ácido aumenta el flujo sanguíneo hacia los nervios y mejora la conducción de los estímulos nerviosos. Gracias a estos efectos puede ser adecuado para tratar el entumecimiento, el hormigueo y otros síntomas de daño nervioso que es no solamente diabético, ¿eh? Puede ser por muchas causas el proceso de la neuropatía. Ahora, el ácido alfa lipoico protege al hígado del daño de los radicales libres y lo ayuda a depurar toxinas del organismo. Vámonos a un pequeño corte y regresamos volando con ustedes aquí en su programa Estilo de Vida.
0: probióticos. Los probióticos son bacterias benéficas que ayudan a mejorar el sistema digestivo, el sistema inmunológico y el tránsito intestinal. Gracias a ellos, se promueve la formación de la microbiota intestinal balanceada, además de estimular el sistema inmune que previenen enfermedades y ciertas manifestaciones alérgicas, contribuyen a mantener un estilo de vida saludable. Los probióticos, en el caso de intolerancia a la lactosa, reducen los síntomas de inflamación o distensión, mejorando su digestión. La función contra los efectos producidos por la gastritis ayuda

0: hábitos de vida perjudiciales como el sedentarismo, el consumo de alcohol y tabaco, el estrés o la falta de sueño también disminuyen el balance de la microbiota intestinal. El envejecimiento es otro factor por el cual se ve reducida, ya que por la edad desciende el número de estas bacterias beneficiosas. Es por ello que el consumo de probióticos es tan importante para toda la población. Selenio es un antioxidante clave que protege tus células del daño, apoya tu sistema inmune y contribuye a una tiroides saludable. También juega un rol en la fertilidad y el bienestar general. Una dosis diaria de selenio puede marcar la diferencia. Vamos a una breve pausa y regresamos a su programa Estilo de Vida. 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
1: El fútbol no es solo un juego. En estos tiempos se ha convertido en una de las herramientas más poderosas del planeta. La pasión de multitudes se fraguó desde sus inicios. Y ahí, la política siempre jugó de titular. En 1934, Benito Mussolini exhibió su fascismo y obligó prácticamente a Italia a ganar el Mundial.
2: Secolo del fascismo. Será el século de la potencia italiana.
1: En 1978, Videla ocultó una dictadura al tiempo de presionar a la Argentina de Menotti y compañía para darle un título a aquel pueblo.
3: A que se sientan y sean realmente ganadores.
1: En 2018, Putin pasó de usar su mundial como escaparate a ser expulsado de la FIFA por invasión a Ucrania, mientras que 4 años más tarde, Qatar intentó lavar su imagen tras sospechas de corrupción y derechos humanos vulnerados.
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4: Ser mamá divorciada es aprender a sostenerlo todo, con amor, con paciencia y con mucha determinación. Aunque el camino puede ser retador y a veces solitario, también revela una fuerza interior que quizás no conocías en ti y que te permite enfrentar los desafíos con resiliencia. Sé que te puedes volver más consciente de tus decisiones, más firme en tus valores y más capaz de salir adelante, incluso cuando las circunstancias te parezcan difíciles. Tus hijos aprenden de tu valentía, de tu capacidad para adaptarte y de la forma en que te reconstruyes día a día. No es el final, sino un nuevo comienzo lleno de oportunidades, lleno de aprendizaje y de crecimiento personal.
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6: Samsung anunciaron sus primeras gafas inteligentes con Gemini y Android XR, que prometen competir de lleno con las Ray-Ban de Meta. Contarán con 2 versiones, una con audio y otra con pantalla, que desarrollan en colaboración con las empresas de gafas Warby Parker y Anton Monster. El primer lanzamiento se llevará a cabo el próximo otoño y estará centrado en la versión de audio, que permite a los usuarios interactuar permanentemente con Gemini exclusivamente por voz con la frase Hey Google o simplemente tocando el costado de las gafas. Las audio glasses traen cámaras y altavoces integrados en las monturas y son capaces de vincularse tanto con móviles con sistema operativo Android como con iOS. Permitirán capturar imágenes y editarlas con la Nova Nana, o hacer búsquedas de ubicaciones o objetos con la inteligencia artificial de Google, así como traducir en tiempo real. Informó Aide Rivera. 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
7: Estamos nuevamente con ustedes en este programa
8: Estilo de Vida.
7: Les decía a ustedes, el ácido alfa lipoico sirve para proteger al hígado del daño de los radicales libres y lo ayuda a depurar toxinas del organismo. Por esta razón, a veces se usa para curar hepatitis, cirrosis y otras afecciones hepáticas, así como casos de intoxicación por plomo, otros metales pesados o químicos industriales como los tetracloros de carbono. Ahora, es posible que el ácido alfa lipoico tenga otros usos, pero pues eso se van encontrando conforme vamos viendo en la práctica.

0: en la práctica clínica,
1: sí,
0: en la práctica médica. Y algunos estudios contundentes con animales muestran que se puede evitar la formación de cataratas. Yo en mi experiencia personal he visto que el ácido alfa lipoico ayuda a retirar el sorbitol del cristalino. Yeah. Porque han sido tantos miles de casos de personas con catarata que lo han tomado y que han mejorado, que se puede dar un testimonio, ¿verdad?
2: Ahora, protege las células también, ya de, obviamente, del daño
1: pues
2: oxidativo también,
1: es un tratamiento,
2: ¿no? Tienes bien
1: padre,
2: tus células,
1: ¿no?
2: Que, claro. Pues tú vas a tener mejor funcionando tu cuerpo.
0: Y envejeces más lento.
2: Envejeces más lento.
0: ¿No? Uh-huh. Y a Marco lo que le interesa es la actividad sexual.
2: Pero... también, oye, pues como que no. Si estamos
1: tú aprovecha ahorita que puedes y te acuerdas.
0: Este todo merece.
2: Ay, claro.
0: Estamos en la edad de merecer.
2: Claro, claro. Que
0: tú y yo ya no merecemos.
1: No, pues ya ni nos acordamos tampoco.
0: Pero de cualquier manera merecemos. Aunque no sea intramuscular, aunque no sea como la caca del perico, ni huele ni higiene ni apesta, nosotros también merecemos.
1: Tú fíjate, toda lo que manejó el sexo en nuestras vidas.
2: Oh, sí.
1: Todas las broncas que te metías.
0: Ay, sí, qué bueno.
1: Entonces,
0: que
1: ya ahorita dices,
0: sea una de las 20,000 cosas que te valen gorro.
1: Ya nomás ves cómo los demás están haciendo su...
0: Sí,
1: los
0: que se
1: mientras,
0: cortan las venas, se avientan
1: claro.
0: del precipicio,
1: sí,
0: pierden hasta la casa.
1: Hijos que no, la familia
0: que los hacen,
1: destrozada por acá.
0: Que los hacen como sus calzones. Y todo por una noche
1: por
0: de incondipación.
1: Ay,
0: no.
2: Oye, porque el otro día
1: y por unos segundos de
2: famosa...
1: orgasmo nada más.
0: Sí, porque el orgasmo dura... 9 segundos.
2: Porque el otro día me preguntó una sexóloga, amiga mía, de no es Irene Moreno, es otra.
0: Tenemos muchas amigas sexólogas.
2: Y entonces me preguntó que cuántos maridos habías tenido Miriam. Dice, está guapísima la señora, ¿cuántos maridos ha tenido? Le digo, nomás dos. Uy, entonces no vivió nada. Digo, no, pues nada más estuvo con dos personas.
0: Dile, pues si no vivía en la cama.
1: Pues sí, no vivió nada.
0: Dile, no vivía en la cama, mi reina. Vivía en Televisa.
1: Se los paso porque vea lo que vives.
0: El ácido alfa lipoico ayuda mucho para el mal de Alzheimer, uh-huh. porque protege las neuronas del daño por la falta de irrigación sanguínea al cerebro. También para casos de cirugía o de derrame cerebral. Y algunas pruebas indican que debido a sus efectos antioxidantes es capaz de detener la reproducción viral. Cuando tienes cuadros virales, entre ellos el herpes, por eso para la neuropatía herpética es fabuloso el ácido alfa lipoico. Ayuda para estos casos. Se demostró que complementos de ácido alfa lipoico aumentan la inmunidad y la función hepática en la mayoría de los pacientes que tienen problemas de tipo de inmunológicos, que están inmunocomprometidos, así se les dice, ¿no? También se cree que puede estar relacionado con el daño por radicales libres. Y es una fórmula antioxidante hiperpotente. Puede ser eficaz contra trastornos que van desde la fibromialgia hasta la psoriasis y que se agravan en parte por los daños oxidativos, ¿no? Y aquí nos dice, últimos hallazgos. En una prueba realizada en múltiples centros médicos, 328 personas con daño nervioso diabético tomaron 600 miligramos de ácido alfa lipoico diariamente durante 3 semanas. Los que lo recibieron tuvieron una reducción muy importante del dolor y el entumecimiento.
1: Fíjate,
0: el ácido alfa lipoico puede beneficiar al 25% de los diabéticos con riesgo de muerte repentina por daño cardíaco nervioso. Después de tomar 800 miligramos de ácido alfa lipoico al día, 4 meses, estos pacientes tuvieron una mejoría notable de los problemas de actividad cardíaca. Y un estudio con ratones viejos indicó que el ácido alfa lipoico mejora la memoria de largo plazo, tal vez evitando el daño neuronal de los radicales libres. Los médicos usan una presentación inyectable para salvar la vida de gente que por error come hongos venenosos.
1: Mira.
0: Se llaman hongos amamita, los que se recolectan en el campo. Y aquí dice, ayuda a tratar el entumecimiento, el hormigueo y otros síntomas del daño nervioso en personas con diabetes y otros padecimientos. Protege al hígado en casos de hepatitis, alcoholismo, exposición a venenos o tóxicos. Ayuda a prevenir las cataratas. Puede aumentar el sistema inmunológico y ayuda a conservar la memoria en el mal de Alzheimer. Y sirve como un antioxidante sumamente potente, como refuerzo inmunológico contra trastornos como la psoriasis y la fibromialgia. ¿Verdad? 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
0: 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Nos han hablado desde los que secuestraron a mi abuelita hasta los que tienen a la niña raptada. 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
0: 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Y bueno, pues llegamos al final de esta hora. Muchísimas gracias por habernos acompañado. Siempre con la gratísima compañía de Miri y de Marquito Silva.
2: Un placer, querido Miri.
1: Y de todos ustedes.
0: Y
1: gracias.
0: Nos vemos mañana con todos ustedes, por supuesto, aquí en este su programa
1: Estilo de Vida.
3: Melasma. El paño o melasma es una hipermelanosis adquirida que se manifiesta en zonas expuestas al sol, sobre todo en el rostro. Cuando se presenta en el embarazo de las mujeres, es un oscurecimiento de la piel facial. Aunque puede afectar a cualquier persona, el melasma afecta más a las mujeres, especialmente cuando se encuentran embarazadas y éstas habían consumido anticonceptivos orales, la píldora u hormonas durante la terapia de reemplazo hormonal. El melasma también está muy presente entre los hombres y mujeres descendientes de los nativos americanos y en los hombres o mujeres descendientes de judíos, alemanes y rusos. También frente al consumo de ciertos antiepilépticos. El principal síntoma del melasma es la hiperpigmentación de la piel, volviéndose más oscuras, especialmente en los pómulos, nariz, labios y en la frente. Estos parches se suelen ir desarrollando gradualmente. No existen otros síntomas más que los estéticos. No existe una causa conocida, pero se piensa que influyen decisivamente en su aparición los cambios hormonales femeninos en los niveles de estrógenos y por la excesiva exposición al sol. La predisposición genética es también un factor determinante en el desarrollo del melasma. La aparición del melasma es también más probable en pacientes con trastornos en la tiroides. se piensa que la sobreproducción de los melanóforos MSH, producido por el estrés, puede ser la causa. También se cree que el melasma puede ser una reacción alérgica a medicamentos y cosméticos.
4: El silicio ayuda a limpiar los tejidos del organismo, estimula la producción de colágeno y de esta forma mejora los problemas de flacidez cutánea. El silicio mejora la flexibilidad de las articulaciones, ayuda a fortalecer y preservar los cartílagos, ayuda a aumentar la producción de elastina. Con ello, mejora la elasticidad de los músculos como corazón y vasos sanguíneos.

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15: Ser mamá divorciada es aprender a sostenerlo todo, con amor, con paciencia y con mucha determinación. Aunque el camino puede ser retador y a veces solitario, también revela una fuerza interior que quizás no conocías en ti y que te permite enfrentar los desafíos con resiliencia. Sé que te puedes volver más consciente de tus decisiones, más firme en tus valores y más capaz de salir adelante, incluso cuando las circunstancias te parezcan difíciles. Tus hijos aprenden de tu valentía, de tu capacidad para adaptarte y de la forma en que te reconstruyes día a día. No es el final, sino un nuevo comienzo lleno de oportunidades, lleno de aprendizaje y de crecimiento personal.
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17: Campeón del mundo, campeón del...
18: Hablar de Italia en la historia de las Copas del Mundo es hablar de una auténtica potencia. La escuadra azzurra posee 4 títulos, pero sus glorias más épicas nacieron del caos. No llegaron como favoritos, sino señalados por la prensa y bajo la sombra de escándalos de apuestas en su liga local. En España 82, tras el escándalo totonero, la azzurra avanzó sufriendo con 3 empates. Eliminaron al Brasil de Zico y vencieron a Alemania en la gran final.
17: Tardelli.
18: Para 2006, el fantasma del Calciopoli hundía al fútbol italiano. Sin embargo, Marcello Lippi blindó al equipo. Vencieron al anfitrión en semifinales y coronaron la gesta ante la Francia de Zidane, con 4 titulares del equipo señalado, la Juventus.
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19: La importancia del saber.
20: Los cerdos no pueden mirar hacia el cielo físicamente debido a la estructura muscular y ósea de su cuello rígido.
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2: Lima, Perú. Lima se ha consolidado como la capital gastronómica de América Latina gracias a su biodiversidad. Su plato estrella, el ceviche, refleja la frescura del Pacífico, mientras que la cocina Nikkei muestra una fusión brillante con Japón. La mezcla de influencias andinas, amazónicas y europeas crea una explosión de sabores únicos que atrae a los paladares más exigentes del planeta.

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1: El Mauna Loa, Estados Unidos. Situado en Hawái, es el volcán más grande de la Tierra en volumen. Es un volcán de escudo, caracterizado por erupciones de lava fluida que crean paisajes negros espectaculares. Su actividad es vital para los científicos que estudian la formación de las islas oceánicas.

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1: París, Francia, la capital francesa, es el epicentro de la alta cocina y pastelería refinada. Sus panaderías desprenden el aroma de croissants de mantequilla, mientras que sus bistrós ofrecen clásicos como el confit de pato. Es el lugar donde nacieron las bases de la gastronomía occidental, combinando una técnica rigurosa con una pasión inagotable por el buen queso y el vino.

0: Caminando por México.
1: San Cristóbal de las Casas, Chiapas. Ubicado entre montañas y niebla, este pueblo destaca por su arquitectura colonial y vibrante herencia indígena. Sus mercados llenos de textiles coloridos y cafés regionales crean una atmósfera bohemia única. Es el corazón cultural del estado donde la tradición palpita.
2: Ya estamos de regreso en Estilo de Vida.
3: Buenas noches, bienvenidos a este su programa
4: Estilo de Vida.
3: Yo soy Esmeño Gerardo Medina, me da muchísimo gusto que nos acompañen el día de hoy a través de esta su casa Grupo Fórmula, donde le damos poder a su voz. Acompañado de la gratísima compañía de Miriam Díez.
5: Hola, ¿cómo están? Bienvenidos. Espero que la pasen muy bien con nosotros.
3: Y Marquito Silva.
6: Jerrito, muy contento de estar de nueva cuenta con todos ustedes aquí en Estilo de Vida.
3: Y bueno, el día de hoy vamos a hablar sobre un elemento que a ustedes les gusta mucho, que tiene muchas propiedades, que es el ácido alfa lipoico. El ácido alfa lipoico o ácido teóptico, que es un elemento recientemente agregado al mundo de los complementos naturales. Tendrá como 10 años que lo acaban de incorporar al mundo de la suplementación, el ácido alfa lipoico. Y nosotros tenemos ácido alfa lipoico en tabletas, tenemos ácido alfa lipoico dentro de elementos. Por ejemplo, el NP Max contiene ácido alfa lipoico, el Pre-G Gold contiene ácido alfa lipoico, el Pre-G Diamante contiene ácido alfa lipoico. ¿Qué otro contiene? El CG Max, para los diabéticos, contiene ácido alfa lipoico. Hay muchos de nuestros elementos que contienen ácido alfa lipoico, ¿verdad? Y el ácido alfa lipoico es un elemento que ha demostrado ser muy prometedor para curar el daño nervioso en los diabéticos. Esto es la neuropatía. Fíjense que hay muchos tipos de neuropatías. Hay neuropatía, les decía yo a ustedes, diabética, periférica, craneal. Hay neuropatía inflamatoria, hay polirradiculopatía, hay herpética, hay de túnel carpiano. Hay muchos tipos de neuropatía, ¿no? Pero este daño nervioso diabético es la neuropatía diabética que genera a su vez la polineuropatía. Se llama polineuropatía porque afecta a varios nervios, ¿no? Polineuropatía diezmilinizante inflamatoria crónica. Así, qué nombrecito, ¿verdad?
5: No, bueno, tienes que aprenderte la
3: polineuropatía diezmilinizante inflamatoria crónica. Y esta, este tipo de neuropatía afecta, inflama e irrita los nervios que van por fuera de la médula espinal y del cerebro, ¿verdad? Del caso de la médula espinal estamos hablando nosotros de lo que llamamos la cauda equina o cola de caballo, que son los nervios que irradian a todas las extremidades, al colon, a la vejiga y a muchos músculos del organismo, ¿verdad? Y este elemento, el ácido alfa lipoico, es muy bueno para mejorar o curar el daño nervioso en los diabéticos y en las personas que tengan este tipo de polineuropatía. No necesita ser forzosamente diabético para tener la neuropatía. Por ejemplo, la neuropatía del túnel carpiano, que esa da por ocupar mucho el mouse de la computadora.
5: Ay, sí,
3: es un dolor súper intenso. Es un dolor súper intenso que sube por la palma de la mano hasta el codo y del codo hasta el hombro. Nada más que ahí es muy curioso porque para que tú veas que realmente es una neuropatía de túnel carpiano, te duelen todos los dedos menos este.
6: ¿Qué? ¿Y eso?
3: El meñique.
6: ¿Es que menos usas o qué? ¿Por qué será?
5: No, porque yo creo que ahí no va está enervado, tan enredado.
3: No va enervado al nervio medio de la palma de la mano que cruza por este conducto, que es un huesito que se llama túnel carpiano. Cuando se irrita, se inflama, rosa con esto, produce dolores muy intensos como descargas eléctricas, pero afecta a los cuatro dedos menos al meñique. Cuando tú tienes un cuadro que parece una neuropatía de túnel carpiano, pero te duele el meñique, entonces no es neuropatía, es una artrosis de mano. Si este te duele, es una artrosis de mano.
6: Oye, ¿y ese por el manejo del celular? Porque hay gente que se la pasa ya todo el tiempo tocando el celular.
3: A mí, a Dios gracias, se me quitó por completo con el NP Max.
5: Yo nada más sigo escribiendo con un dedo.
3: A mí se me quitó con el NP Max por completo, porque yo como contesto un promedio de 300 a 400 mensajes diarios con el celular, la posición en que lo cargo y estar moviendo los dedos para contestar me estaba generando la neuropatía del túnel carpiano. Uh-huh. Pero hay personas que se les genera la neuropatía del túnel carpiano por lavar la ropa. Uh-huh. Este movimiento en el que juegan la muñeca les daña. Personas que utilicen taladros, personas que utilicen máquinas de escribir o tableros de teclado de computadora, personas que tengan una actividad repetitiva donde se involucre la palma de la mano. Uh-huh. O los que pican mucho, los taqueros, uh-huh, las cocineras, uh-huh, o sea, que utilizan mucho el picar, el golpear, este movimiento repetitivo tiende a generar un proceso inflamatorio en el nervio medio de la palma de la mano. Entonces, algo que te lo quita, si tienen dolor de brazo muy intenso, que es muy molesto, que ya no pueden, que tienen que andar haciendo, cerrar, abrir y cerrar la mano, abrir y cerrar la mano, que se les entume porque ya no pueden con el dolor, el NP Max, que contiene el ácido alfa lipoico, porque el NP Max aparte contiene MSM, coenzima Q10, pignogenol, cúrcuma, ácido hialurónico, coenzima Q10, contiene una gran variedad de elementos. Ahorita les voy a decir cuáles. Entonces, ahí el ácido alfa lipoico que lo contiene es el que te ayuda a desinflamar, uh-huh, a mejorar el cuadro, ¿verdad? Y también el ácido alfa lipoico protege neuronas. Por eso se dice que es muy bueno para las personas que inician con problemas de Parkinson, Alzheimer, ¿vale?, demencia senil y hepatocitos. Uh-huh. O sea, las células del hígado. Es un elemento que ayuda a desintoxicar el hígado, incluso de químicos industriales, negro de humo, de tacloros de carbono. Las personas que tienen un hígado muy dañado, el ácido alfa lipoico es muy bueno para eso, ¿no? Y previene cataratas, porque el ácido alfa lipoico deshace el sorbitol en el cristalino. Nosotros producimos un tipo de azúcar que es un polialcohol, realmente es un polialcohol que se comienza a convertir en un azúcar que se llama sorbitol, uh-huh, y que cubre la pared del cristalino, y cuando comienza a cubrir la pared del cristalino forma una capa blanca que se llama catarata. Uh-huh. Entonces, ¿qué es lo que te dice normalmente? Que hay que esperar a que madure la catarata para poder meter la punta de diamante o el rayo láser y amputar el cristalino. Ay, sí. Y meter un lente intraocular. El problema está que aunque te amputen el cristalino y te metan un lente intraocular, si tu ojo sigue produciendo este polialcohol y se convierte en sorbitol, la carga eléctrica del cristalino es idéntica a la del lente intraocular. Y aniónico y catiónico se atraen y se te forman cataratas en los lentes intraoculares.
5: Imagínate.
3: Entonces hay gente que se ha operado 2 o 3 veces de cataratas hasta que se queda ciega. Entonces, lo que hace el ácido alfa lipoico es disolver el sorbitol, uh-huh, evitando que se formen las cataratas. Y si ya la hay, la comienza a quitar dejando el cristalino como un lente rayado. Pero es preferible tener el cristalino como un lente rayado a que te lo quiten.
6: No, pues sí.
3: A que te corten un pedazo de órgano del ojo, uh-huh, porque es lo que hacen, ¿no? Y actúa como un poderoso antioxidante en general. ¿Qué tan poderoso es como antioxidante? El ácido alfa lipoico ayuda a reciclar los metabolitos de la vitamina A, la vitamina E, la vitamina C y del propio glutatión. Mira, así como hay personas que ocupan un recargador de pilas para volver a ocupar sus pilas, uh-huh, el ácido alfa lipoico es lo mismo. Uh-huh. Recicla, o sea, sí, cuando una vitamina ya cumplió su beneficio en el organismo, se convierte en un metabolito.
5: Sí, exacto.
3: En una basura en la sangre. Basura de vitamina A, basura de vitamina C, basura de vitamina E, basura de glutatión. Entonces las capta y les da una doble vida como antioxidante.
6: Ok.
3: Por eso es un muy poderoso antioxidante, porque recicla los antioxidantes que ya se agotaron. Y bueno, ¿qué es el ácido alfa lipoico? Mira, en la década de 1950, los científicos descubrieron que el versátil ácido alfa lipoico, que también se llamaba ácido tióctico, uh-huh, o lipoico, actuaba en el organismo a través de enzimas, activando procesos que participan en la producción de energía. Por eso el ácido alfa lipoico, cuando se combina con la coenzima Q10, uh-huh, da muchísima energía al cuerpo.
5: Claro.
3: Te permite que tengas muchísimo vigor a nivel celular. Por eso muchos lo ocupan incluso para hacer ejercicio y adelgazar.
6: Ok, simultáneamente, ¿qué tal?
3: Para eso lo ocupan, mm-hmm, para hacer ejercicio y adelgazar. Entonces, este elemento, el ácido alfa lipoico, se ocupa también para las personas que tienen problema de diabetes. Porque al trabajar a nivel de la producción de energía y concretamente el ATP, que es el adenosín trifosfato, ayuda al metabolismo de la glucosa en la mitocondria de la célula. Uh-huh. Entonces sí, tiene muchos beneficios, ¿no?
6: Claro que tiene.
3: Ahora, este elemento, a finales de la década de los 80, fue muy estudiado por investigadores que hallaron que también puede ser un poderoso antioxidante al neutralizar los radicales libres. ¿Qué son los radicales libres? Los radicales libres son átomos altamente reactivos, uh-huh, que perdieron o ganaron un electrón en su último orbital. Entonces, al perder o ganar un electrón en su último orbital, tratan de equilibrar su valencia, uh-huh, así se llama, tratan de equilibrar su valencia, robándole ese electrón a otro átomo, y eso genera lo que llamamos nosotros la cascada de radicales libres.
5: Sí.
3: Vámonos a un pequeño corte y regresamos volando con ustedes aquí en su programa
5: Estilo de Vida.
2: Y recordándoles que pueden enviarnos un mensaje de WhatsApp al 55 23 35 47 74. Ácido alfa lipoico. El ácido alfa lipoico es un antioxidante que se produce de forma natural en el cuerpo. También se puede ingerir en alimentos y en suplementos. Es considerado como el antioxidante universal, ya que es tanto soluble en agua como soluble en aceite. Algunos de sus beneficios son brindar protección al cerebro y también ser útil en ciertas enfermedades del hígado, como la neuropatía diabética. El ácido alfa-lipoico reduce los síntomas de neuropatía diabética, principalmente dolor, entumecimiento en extremidades inferiores y ardor. En la dieta de diabéticos tipo 2, aumentó un 30% los niveles saludables de insulina, incrementando notablemente la utilización de glucosa en la sangre. Para el caso de los diabéticos en particular, es un nutriente que mejora notablemente su calidad de vida. Tomar agua es vital para tu salud. Ayuda a hidratarte, mejorar la digestión.
0: Google presentó Gemini Omni, su nuevo modelo de inteligencia artificial de generación de video hiperrealista, capaz de convertir imágenes a video y de editar los clips con un avance en razonamiento, comprensión del mundo y capacidad de creación. El modelo es capaz de construir y refinar escenas en cualquier paso con lenguaje natural y permite modificar videos con instrucciones simples debido a que se basa en su profundo conocimiento de historia, biología y logía narrativa para construir historias convincentes. Destaca su edición de videos reales basada en imágenes de referencia y es capaz de convertir dibujos bocetos en videos realistas y es capaz de transformar el tono y estilo de un video según el material recibido.

0: puede ser retador y a veces solitario, también revela una fuerza interior que quizás no conocías en ti y que te permite enfrentar los desafíos con resiliencia. Sé que te puedes volver más consciente de tus decisiones, más firme en tus valores y más capaz de salir adelante, incluso cuando las circunstancias te parezcan difíciles. Tus hijos aprenden de tu valentía, de tu capacidad para adaptarte y de la forma en que te reconstruyes día a día. No es el final, sino un nuevo comienzo lleno de oportunidades, lleno de aprendizaje y de crecimiento personal.
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3: Cuando Will se olvida el protocolo. Cuando se trata de fútbol, el príncipe William de Gales se olvida de las formas y el protocolo que es parte de su vida y como heredero a la corona británica. Lo mejor, nos encanta verlo en su modo fan. Mejor no hubiera podido ser para él un acérrimo seguidor de su Aston Villa que presenciar el triunfo de su equipo en la Europa League. Ahí vimos al Wills como uno más gritando, sufriendo, abrazando a sus amigos desde la tribuna. Grabó con su celular el momento histórico. 44 años han pasado para levantar la copa de fútbol. El príncipe celebró cantando el Sweet Caroline, bailó, aplaudió y ya encarrerado se fue con algunos jugadores a un bar a seguir la celebración. Uno de los cargos que más disfruta William es como presidente de la Asociación de Fútbol de Inglaterra. No son cuentos de hadas, son historias reales.
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4: Y ya estamos nuevamente con ustedes aquí en su programa
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4: Bueno, entonces decíamos que también sirve para neutralizar radicales libres. Son moléculas altamente reactivas, presentes en todas las células y que pueden dañarlas. Uh-huh. Porque incluso la célula produce en el interior de la célula radicales libres.
6: Así es.
4: En el proceso de combustión,
6: de respiración,
4: en la respiración, en la digestión, en todo lo que involucre el metabolismo del oxígeno para producir energía, porque lo que se ocupa para producir energía es primero glucosa y después cuando se comienzan a liberar las cadenas es oxígeno.
6: Así es.
4: Entonces, todo el metabolismo del oxígeno genera radicales libres. Uh-huh. Tú, por ejemplo, cuando respiras, inhalas oxígeno y exhalas dióxido de carbono. Uh-huh. Inhalas oxígeno, exhalas dióxido de carbono. Ese es un proceso metabólico.
7: Y donde quiera están los radicales libres, Jerry. No es de que me vaya a un amplio bosque y no me encuentro.
4: Hasta hacer ejercicio.
6: Es que tú lo produces.
4: Una persona que hace ejercicio produce tantos radicales libres como una que fuma.
6: Ya nada más al respirar, estás tú mismo estás produciendo.
4: Con la diferencia de que si tú produces radicales libres al hacer ejercicio, tú produces algo que se llama glutatión, que se convierte en peroxidasa de glutationa, que elimina todos los radicales libres que tu cuerpo produce.
6: Así es.
4: Y el que fuma, como son radicales libres exógenos, con alto contenido de metales pesados, pues le da cáncer.
7: Claro.
4: Pero el caso es que la misma cantidad puedes producir tú haciendo ejercicio que el que fuma, ¿eh?
6: Sí.
4: O sea, aquí necesitamos nosotros forzosamente del glutatión para neutralizar a todos los radicales libres. Por eso decíamos que los radicales libres son elementos que requieren forzosamente del glutatión para ser neutralizados. Cuando tu cuerpo produce poco glutatión, puedes exponer tu vida a acortar la vida del telómero del cromosoma, que hace que acortes tu vida también, per se, o a generar enfermedades crónico-degenerativas muy, muy, muy, muy severas. Artritis, reumatismo, fibromialgia, Parkinson, Alzheimer, diabetes, todas estas enfermedades crónico-degenerativas son producto de los radicales libres y de una baja de glutatión en tu organismo. Por eso es indispensable tomar precursores de glutatión, como es el caso del PreG, ¿verdad? Que contiene ácido alfa lipoico dentro de su estructura, aparte de tener selenio, que es otro de los antioxidantes más poderosos que existen.
7: O sea, aquí en México incluso, Jerry, ¿cuánta gente no tiene diabetes? Y también les ayuda
4: 17
7: mucho.
4: Millones de personas.
7: Ah, nada más, 7 nomás. Más del 10% de la población aquí en México, de total de México, que son como 130 millones, somos 130 millones. Entonces, imagínate, 17 millones con diabetes.
4: Y se prevé que para el año 2050 seamos aproximadamente 30 millones de diabéticos.
6: Hombre, imagínate.
7: Pésimo, pésimo.
6: Porque es lo que decíamos en el

0: programa anterior, ¿no? Ajá. Que es importante que nos vayamos cuidando a nosotros mismos.
1: Es que mira, el problema empieza con el descuido por confiarnos a toda la mercadotecnia que hoy en día hay.
2: Que todo le damos un valor que no tiene.
1: Porque tú tomas la chispa de la vida, ¿no?
2: Ándale, ya.
1: Tú te fumas el placer de ser. Tú te tomas para ser alguien en la fiesta. O sea, todo eso te lo van vendiendo. Tú te comes el pan que te venden en la tienda para ser feliz en el transcurso del día.
0: La ropa, las marcas, los...
1: Tú te haces unos hotcakes para celebrar la mañana. O sea, esas campañas de marketing donde te hacen creer que metiéndote a la boca tantas porquerías vas a ser una persona realizada. Y el nivel de sublimación que se hace sobre las personas, porque de hecho hasta hace poco tiempo se entendía que la publicidad subliminal estaba prohibida.
2: Ajá, exacto, sí.
1: Estaba prohibida. Incluso la figura del camello en los cigarros Camel tenía el falo de un hombre.
2: Ah, sí, lo vi, que le sacan todo eso, sí.
1: Claro. Entonces, eso era subliminal, ¿te acuerdas? Que todo el mundo se dio cuenta y que lo comenzó a buscar y lo encontraron. Ya después era por diversión andar buscando. Si encontrabas allí al erótico o no. Entonces, todo eso es lo que te meten todos los días.
2: El subconsciente, ¿eh?
1: Todos los días, ¿no? Entonces, es que, mira, es tan fácil. Te ponen un comercial donde está prohibido decir que te lo tomes o decir que es bueno para ti, pero te ponen un comercial donde amaneces tú sumamente cansado, donde estás fastidiado, pones una jetota del tamaño del mundo, sales a la calle, estás aburrido, volteas hacia el lado, ¿no? Pero para esto te ponen vestido de Armani, bien bonito, con tu portafolio, exitoso, maravilloso, pero harto fastidiado, cansado hasta la mother, ¿no? Entonces, llegas a la oficina, avientas las cosas, sales, llegas al bar y abres un refresco
0: y
1: lo pones en un vaso lleno de hielo, que se te antoja, si dices, qué cosa más exquisita. Te lo tomas y inmediatamente la persona voltea, ve a otra persona bonita y sonríe. Y ahí termina el comercial y el logo de la empresa que lo está patrocinando. Eso es muy subliminal. O sea, si yo salí cansado, fastidiado, no vengo de Armani, vengo de Levi's a lo mejor, pero me quiero parecer a esa persona exitosa que llegó y aventó el portafolio y que se salió y que se metió al bar y después de tomarse el refresco, la vida le sonrió y se le apareció alguien bonito al lado. Yo quiero ser igual. A lo mejor no lo procesas en el mismo contexto, pero ya se te quedó metido en la cabeza.
2: Claro, sí, es cierto.
1: Son tan hábiles para envenenarte. Son tan hábiles para envenenarte.
0: Se mueven las emociones, porque además todo el mundo quiere ser mejor, ¿no? De alguna manera, y quieres obtener cosas.
1: Todo el mundo quiere ser feliz. Porque también te han metido en la cabeza que eres infeliz. Te han metido en la cabeza que eres infeliz. Que eres infeliz porque tienes sobrepeso, que eres infeliz porque no tienes dinero, que eres infeliz porque no traes un coche del año, que eres infeliz porque no eres un influencer que está monetizando en TikTok y en Instagram. Y eso es mentira también, ¿eh? No se la crean, ¿eh? Yo tengo 2 millones de seguidores y no se monetiza lo que te dicen.
2: Qué bueno que lo dices. Qué bueno.
1: Yo ocupo mis plataformas para mandar información, para difundir salud, para muchas cosas. Pero que eso deje dinero no es cierto, ¿eh? Se van a morir de hambre, ¿eh?
2: Que porque no te sacas.
1: Por todas esas cosas te dicen que eres infeliz. Cuando te pueden decir lo contrario. Si la televisión cooperara, si el radio cooperara, si las redes cooperaran y te dijeran, hoy amaneciste sano, hoy te diste cuenta de que puedes caminar bien, que tus ojos ven, que tu mente está lúcida, tus hijos fueron a la escuela, tienes un techo en el que vives, tuviste un plato de comida en tu mesa, tus padres todavía te acompañan.
0: Sientes eres una la luz persona, del sol.
1: Eres una persona completa, eres una persona feliz, eres una persona que puede realizar mucho por tu vida todavía. Que es muy distinto a todo lo que te meten todos los días.
2: Sí, sí es cierto. Porque la verdad es un bombardeo brutal de información que eso te va provocando incluso la misma infelicidad porque aspiras y no puedes. Y entonces ya logras una meta.
1: Miren,
2: más
1: hay algo que tienen que entender. ¿Cierto? No siempre querer es poder.
2: No, no es cierto, es cierto, es cierto.
1: No siempre querer es poder.
2: Claro. Y podrás poner todo de la línea al asador, pero no puedes, porque no se da por alguna circunstancia. Pero eso luego, al paso de los años, también la frustración.
1: Mira, a mí me decía una persona que hablaba de las agencias de publicidad, decía, yo no puedo entender cómo alguien puede continuar su vida después de haber destrozado la de otro.
2: ¿Qué tal?
1: Y eso es real. Porque eso hacen con tu vida.
2: Pues sí, claro.
1: Te la destrozan.
2: Está fuerte el mensaje.
1: Te destrozan tu vida, Miriam. Porque todas estas empresas que lo que les importa es vender, te hacen creer que si no te pones borracho un día a la semana, no vas a ser una persona realizada.
2: ¿Cuál es el perfil de Instagram? ¿Qué sube la gente en Instagram? Dime. Unas vidas perfectas, ¿cierto o no?
0: Instagram es más ya de chavos.
2: Ajá, pero ve lo que
0: Facebook
2: suben.
0: Ya es de nosotros.
2: Ajá, pero lo de Instagram...
0: Bueno, tú y yo no, tú no estás joven todavía.
2: Todos los días, unos cuerpos, unos carros, unos viajes, ¿cierto o no, Jerry?
1: Casas, viajes, trabajos, cuerpos, ropa, todo lo que no tienen. Eso es lo que sube en Instagram.
2: Yo veo
1: todo
2: de repente incluso unos actores que, digo, no es mala onda, pero la verdad también no ganan tanto y se ponen, haz de cuenta, como si fueran magnates.
1: Pero venden imágenes.
2: En unos aviones privados donde dicen, como que diciendo, de mí aquí estoy en mi avión privado, primera clase.
1: Pero Marco, pero está bien porque venden imagen. Ajá. Y los buscan las marcas para promocionar
2: Pero ellos también, ¿qué es lo que quieren vender? Y a la hora de la hora también, ¿cómo se sienten por dentro el saber que no
0: lo
2: tienen?
0: Porque no lo tienen, claro.
1: Bueno, ahí está la frustración de muchos que terminan pues realizando otro tipo de labores porque no encontraron lo que necesitaban. Vámonos un pequeño corte y estamos volando con ustedes aquí en su programa
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6: El ácido hialurónico aporta múltiples beneficios esenciales para nuestra salud y apariencia. Permite mantener una piel hidratada, suave y radiante. Ayuda a reducir arrugas y líneas de expresión, mejorando la elasticidad y la apariencia general de la piel. Este compuesto también contribuye a mantener saludables nuestras articulaciones, funcionando como un eficaz lubricante que mejora la movilidad, reduce la rigidez y el dolor. ¿Sabías que realizar respiraciones profundas por un minuto disminuye la ansiedad y te ayuda a relajarte?

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1: Presentó Gemini Omni, su nuevo modelo de inteligencia artificial de generación de video hiperrealista, capaz de convertir imágenes a video y de editar los clips con un avance en razonamiento, comprensión del mundo y capacidad de creación. El modelo es capaz de construir y refinar escenas en cualquier paso con lenguaje natural y permite modificar videos con instrucciones simples debido a que se basa en su profundo conocimiento de historia, biología y lógica narrativa para construir historias convincentes. Destaca su edición de videos reales basada en imágenes de referencia y es capaz de convertir dibujos o bocetos en videos realistas y es capaz de transformar el tono y estilo de un video según el material recibido, así como de reimaginar acciones para cambiar escenas ordinarias por secuencias espectaculares. Además, permite editar varias escenas manteniendo la coherencia entre personajes, entornos, ángulos de cámara y escenas. Informó Aide Rivera. 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
2: Ser mamá divorciada es aprender a sostenerlo todo, con amor, con paciencia y con mucha determinación. Aunque el camino puede ser retador y a veces solitario, también revela una fuerza interior que quizás no conocías en ti y que te permite enfrentar los desafíos con resiliencia. Sé que te puedes volver más consciente de tus decisiones, más firme en tus valores y más capaz de salir adelante, incluso cuando las circunstancias te parezcan difíciles. Tus hijos aprenden de tu valentía, de tu capacidad para adaptarte y de la forma en que te reconstruyes día a día. No es el final, sino un nuevo comienzo lleno de oportunidades, lleno de aprendizaje y de crecimiento personal.
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4: El colibrí es el ave más pequeña del mundo. Mide solo 5 centímetros y pesa a lo mucho unos 20 gramos. Su peculiar forma de volar y su lengua en forma de tubo lo hace un animal único. Puede mover sus alas 60 veces por segundo en un patrón circular, además de volar de un lado a otro, hacia atrás e incluso quedarse suspendido en un punto, y puede alcanzar una velocidad de 90 kilómetros por hora a pesar de su diminuto cuerpo. Se alimenta de néctar de las flores y es capaz de visitar miles de flores diariamente para encontrar alimento.
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5: Y ya estamos nuevamente con ustedes en este programa
6: Estilo de Vida.
5: Bueno, eso es para que lo tomen como nota, ¿eh? Hoy venimos muy propositivos. Ahora, el ácido alfa lipoico afecta a casi todas las células del organismo.
7: Sí.
5: Ayuda a todas las vitaminas del complejo B.
8: Sí.
5: Si tú consumes tiamina, riboflavina, piridoxina, cianocobalamina, niacinamida, biotina, todas las vitaminas del complejo B, el ácido alfa lipoico las potencializa.
8: Es un poderoso antioxidante. Entonces,
5: ¿verdad? El ácido pantoténico, la niacina, que hace que te crezca el pelo, etcétera, ¿no? Las potencializa.
8: Ajá,
5: y ayuda a convertir los carbohidratos, las proteínas y las grasas presentes en los alimentos en energía en el organismo.
8: Sí, para que
5: las pueda almacenar y después las pueda usar. Eso es lo que hace el ácido alfa lipoico. Ayuda a que las proteínas, los carbohidratos, las grasas se desdoblen, sí. Que las proteínas se conviertan en aminoácidos, que las grasas en lípidos, que los carbohidratos en azúcares, y que el cuerpo los pueda almacenar y los pueda ocupar posteriormente.
7: Sí.
5: Que no los deseche, ¿no?
8: Sí,
5: y su poder antioxidante, perdón, Marquita.
8: No, yo realmente.
5: Y su poder antioxidante protege a las células ayudando a reciclar otros antioxidantes como la vitamina C, la vitamina E, la vitamina A y el glutatión, aumentando su potencia, que es lo que decíamos nosotros, es como un recargador de pilas.
8: Uh-huh. Porque ayuda ahora, mucho a la función metabólica, muchísimo. Exacto. ¿No? ¿Verdad? Entonces es importante.
5: Por ejemplo, tú para tu pulmón necesitas tomar 600 miligramos diarios de ácido alfa lipoico.
6: Uh-huh. Sí, para... Yo me tomo mi Pregé Gold, ¿trae algo? Sí,
5: también, sí, el Pregé Gold trae 100 miligramos de ácido alfa lipoico.
6: Uh-huh. O sea, me falta todavía.
5: Te hace falta tomar en tabletas, una en la mañana y una en la noche. Okay. Para tu pulmón. Tú que tienes que hacer ejercicio, sí, para que no... Y eso es otra cosa, por ejemplo, otro día lo platicábamos, ¿no? Decía Miriam, es que tengo que llegar a hacer todavía 40 minutos de ejercicio. Sí. Que no, yo te voy a llegar a hacer 40 minutos de meme a mi cama, ¿no?
6: Y llegué a hacer...
5: Porque yo tengo que transmitir Facebook a las 9, sí, y YouTube, y lo transmito hasta las 11. Entonces, me dice, pero si yo no hago ejercicio, pierdo capacidad para respirar.
6: Y sí, es parte de entonces, mi rutina.
5: No es de que quieras, es de que lo tengo tienes que hacer.
6: ¿Quiero estar bien? Quiero que se retrase, que se vaya frenando.
8: Tienes que hacer.
5: Entonces, si tú lo combinas con coenzima Q10, con zinc y ácido alfa lipoico,
6: sí,
5: el resultado va a ser fenomenal. Porque vas a trabajar a nivel de la energía mitocondrial. Uh-huh. Y vas a producir más carga de energía en las células de los pulmones. Así que tómatelo.
6: Así que, a tomarme.
5: Bueno, ahora... gracias a sus singulares propiedades químicas, uh-huh, la mayoría de los tejidos lo absorbe con facilidad, incluyendo el cerebro. Uh-huh. Esto quiere decir que el ácido alfa lipoico atraviesa la barrera hematoencefálica. Muy pocos elementos atraviesan la barrera hematoencefálica. Uno es la astaxantina. Ay, perdón, estoy golpeando la mesa. Uno es la astaxantina. Uh-huh. Otro es el ácido alfa lipoico. Y el otro es el glutatión. O sea, muy pocos elementos pueden atravesar la barrera hematoencefálica. Por eso, cuando a mí me dio el proceso del microinfarto cerebral, que me daban 3 meses para comenzar a recuperarme, que a los 8 días ya estaba yo haciendo programa, hablando, no arrastraba el habla, estaba súper bien, ya coordinaba bien, ya dormía muy bien, que el neurólogo me dijo, se me hace que no tuviste eso. Digo, aquí dice microangioma y aquí dice cavernoma, uh-huh, y aquí aparece todo lo que me pasó.
8: Claro.
5: O sea, yo no me ando inventando enfermedades. Aquí está mi resonancia con contraste gadolinio. Aquí está mi estudio, aquí está mi resultado. Uh-huh. Se me regeneró en 8 días el daño con el Pregé Diamante.
8: No, uh-huh.
5: Que contiene, entre otras cosas, el ácido alfa lipoico, uh-huh, y que contiene también la melena de león, el acai, la berberina, la shawanga, uh-huh, el NAD, la GABA, el factor de transferencia, el glutatión mismo. O sea, si tú le das al organismo el nutriente que necesita para reaccionar, es como si se te hace un boquete ahí
6: y le pones
5: cemento, grava, claro, yeso, tiene, ladrillo, varilla, le pones todo lo que necesita y lo resanaste y lo dejaste igual de fuerte.
8: Exacto. Sí.
5: Pero si en vez de eso le pones un cartón y le pones un plástico para que no entre el aire...
6: Papel de baño mojado.
5: Lo que tú le quieras poner, pues se va haciendo más grande y más grande y más grande, y claro, luego el daño se vuelve un derrumbe de pared.
8: Exacto.
5: Uh-huh. Cuando debiste haberle puesto ladrillo, grava, cemento, yeso, varilla, y reparar bien reparado eso. Eso es lo que yo hice, reparar bien el daño. Uh-huh. No andando poniéndole curitas, ¿no? Como me quería poner, con todo respeto, el neurólogo.
8: Claro, es cierto.
5: Me quería poner curitas.
6: Curitas.
5: Entonces, bueno. Entonces, fíjense que el ácido alfa lipoico tiene la capacidad de ser hidrosoluble y liposoluble. Uh-huh. Sí. Ya ven que hay vitaminas que son solubles en agua, como es el complejo B y la vitamina C. Y las que son liposolubles, como la vitamina A, la vitamina D, la vitamina E, la vitamina P, la vitamina Q, la vitamina K. Esas son solubles en aceite. Bueno, el ácido alfa lipoico es tanto soluble en agua como soluble en aceite.
8: Uh-huh. Aparte de mucho ayuda, Jerry, en la función renal, ¿no? Que te ayuda muchísimo para que la gente que también tiene problemas de cirrosis y demás tiene
5: una... Bueno, la cirrosis hepática. Ajá. O sea, los que tengan problemas de cirrosis, uh-huh, está bien tu comentario, uh-huh, como habíamos dicho, es un hepatoprotector.
6: Uh-huh.
5: El ácido alfa lipoico ayuda a desintoxicar los hepatocitos. Entonces, es uno de los elementos que yo sugiero en cuadro cirróstico. Uh-huh. Y en la función renal que tú dices, ayuda a mejorar incluso hasta la hipertensión renal.
8: Fíjate,
6: qué, ¿no? Qué importante es, ¿verdad? Sí.
5: Entonces, se ocupa también para mejorar la función del cerebro, los nervios, el hígado, lo que lo hace útil para curar un gran número de males, ¿no? Ahora, uno de los usos básicos del ácido es para tratar el daño nervioso, incluyendo la neuropatía diabética, una peligrosa complicación de la diabetes que causa dolor y falta de sensibilidad en las extremidades. Porque al comenzarse a irritar las terminales nerviosas y inflamarse, dejas de sentir, pierdes la sensibilidad.
8: Qué peligroso también.
5: Y de la neuropatía diabética a la gangrena diabética es un paso.
6: Sí.
5: Y de eso a que te amputen una pierna, que te amputen un pie, que te corten los dedos, es muy fácil.
6: Sí,
8: sí, pues ya no.
5: Entonces, si usted es diabético, necesita tomar ácido alfa lipoico. Yo le recomiendo más que pedir las tabletas que tome el NP Max. Porque acuérdense que contiene además pignogenol, coenzima Q10, contiene cúrcuma, contiene MSM, contiene ácido hialurónico, contiene vitamina C, una gran cantidad de nutrientes que te van a ayudar a potencializar.
6: Exacto.
5: Lo que decimos nosotros que genera acción sinérgica, a potencializar los beneficios, ¿no? Ahora, también el elemento nos ayuda a nosotros para combatir los radicales libres. Y el daño nervioso puede deberse en parte al daño neuronal que se produce por los radicales libres. Por eso es el roce de los nervios que salen del cerebro, ¿no? Causando abrumadores niveles de daño por la glucosa también. Cuando hay una gran acumulación de macromoléculas de glucosa en el torrente sanguíneo, la glucosa es altamente ácida. Entonces, como es muy ácida, destruye la mielina que recubre los axones de las vainas de las neuronas, por donde transitan los impulsos eléctricos del cerebro a todos los órganos, ¿no? También ayuda a los diabéticos a responder a la insulina, ¿verdad? Que es la hormona que regula la glucosa. Ahora, aquí en la literatura nos dice que hay que tomar un promedio de 200 a 400 miligramos de ácido alfa lipoico diariamente. En el caso de los diabéticos, 600 miligramos. Tú, por tu problema, 600 miligramos diarios. Por eso te lo estoy dosificando en tabletitas, ¿no? Y esto muestra una reducción en los niveles de daño. Ahora, estudios con animales señalan que el ácido aumenta el flujo sanguíneo hacia los nervios y mejora la conducción de los estímulos nerviosos. Gracias a estos efectos puede ser adecuado para tratar el entumecimiento, el hormigueo y otros síntomas de daño nervioso que es no solamente diabético, ¿eh? Puede ser por muchas causas el proceso de la neuropatía. Ahora, el ácido alfa lipoico protege al hígado del daño de los radicales libres y lo ayuda a depurar toxinas del organismo. Vámonos a un pequeño corte y regresamos volando con ustedes aquí en este programa
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9: Probióticos. Los probióticos son bacterias benéficas que ayudan a mejorar el sistema digestivo, el sistema inmunológico y el tránsito intestinal. Gracias a ellos, se promueve la formación de la microbiota intestinal balanceada, además de estimular el sistema inmune que previenen enfermedades y ciertas manifestaciones alérgicas, contribuyen a mantener un estilo de vida saludable. Los probióticos, en el caso de intolerancia a la lactosa, reducen los síntomas de inflamación o distensión, mejorando su digestión. La función contra los efectos producidos por la gastritis ayuda a neutralizar la acidez, ya que su fácil desdoblamiento evita la producción de mayor jugo gástrico que genera mayor irritación estomacal. También disminuye los efectos de la diarrea, colitis y constipación. Los probióticos previenen infecciones recurrentes de vías urinarias. La microbiota intestinal puede ser destruida por muchos factores, como la presencia de virus y bacterias, la ingesta de antibióticos y otros medicamentos, la mala alimentación, exceso de azúcares, carnes, grasa o el pobre consumo de fibra. Los hábitos de vida perjudiciales como el sedentarismo, el consumo de alcohol y tabaco, el estrés o la falta de sueño también disminuyen el balance de la microbiota intestinal. El envejecimiento es otro factor por el cual se ve reducida, ya que por la edad desciende el número de estas bacterias beneficiosas. Es por ello que el consumo de probióticos es tan importante para toda la población.
10: El
7: selenio es un antioxidante clave que protege tus células del daño, apoya tu sistema inmune y contribuye a una tiroides saludable. También juega un rol en la fertilidad y el bienestar general. Una dosis diaria de selenio puede marcar la diferencia.
10: Vamos a una breve pausa. Pausa. Y regresamos a su programa Estilo de Vida.
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12: En este mundial, más que en cualquier otra edición, hemos visto marcas y marcas tratando de darle la vuelta al patrocinio oficial de la FIFA, lanzando campañas que hacen una clara referencia al torneo, simplemente sin usar sus nombres protegidos, por supuesto. Y es que aquí lo interesante es que estas marcas parece que prefieren pagar las multas a las que pueden ser acreedores que pagar el patrocinio oficial de la FIFA, que va entre los 65 y 500 millones de dólares, lo cual obliga a la FIFA a repensar su oferta de valor en términos de patrocinios para alejarse del uso exclusivo de las marcas registradas y dotar a los patrocinadores oficiales de otros beneficios que no pueden conseguir en otro lado. Y ojo, no estoy diciendo o aplaudiendo que esté bien darle la vuelta a las reglas, porque eso nunca va a ser un buen ejemplo. Lo que estoy diciendo es que la FIFA se tiene que poner a chambear para fortalecer su modelo de patrocinios.
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13: El fútbol no es solo un juego. En estos tiempos se ha convertido en una de las herramientas más poderosas del planeta. La pasión de multitudes se fraguó desde sus inicios. Y ahí, la política siempre jugó de titular. En 1934, Benito Mussolini exhibió su fascismo y obligó prácticamente a Italia a ganar el mundial.
14: Secolo del fascismo. Sarà il secolo della potenza italiana.
13: En 1978, Videla ocultó una dictadura al tiempo de presionar a la Argentina de Menotti y compañía para darle un título a aquel pueblo.
15: A que se sientan y sean realmente ganadores.
13: En 2018, Putin pasó de usar su mundial como escaparate a ser expulsado de la FIFA por invasión a Ucrania, mientras que 4 años más tarde, Qatar intentó lavar su imagen tras sospechas de corrupción y derechos humanos vulnerados.
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17: El sonido de un estornudo puede viajar a más de 160 kilómetros por hora. Una fuerza sorprendente.
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5: Y ya estamos nuevamente con ustedes en este programa
6: Estilo de Vida.
5: Les decía a ustedes, el ácido alfa lipoico sirve para proteger al hígado del daño de los radicales libres y lo ayuda a depurar toxinas del organismo. Por esta razón, a veces se usa para curar hepatitis, cirrosis y otras afecciones hepáticas, así como casos de intoxicación por plomo, otros metales pesados o químicos industriales como los tetracloros de carbono. Ahora, es posible que el ácido alfa lipoico tenga otros usos, pero pues esos se van encontrando conforme vamos viendo en la práctica, ¿verdad? En la práctica clínica, ¿verdad? Sí, claro. En la práctica médica. Y algunos estudios contundentes con animales muestran que se puede evitar la formación de cataratas. Yo en mi experiencia personal he visto que el ácido alfa lipoico ayuda a retirar el sorbitol del cristalino. Yeah. Porque han sido tantos miles de casos de personas con catarata que lo han tomado y que han mejorado, que se puede dar un testimonio, ¿verdad?
8: Ahora, protege las células también, ya de, obviamente, del daño pues oxidativo
6: es un
8: también,
6: tratamiento
8: ¿no? Tienes bien
6: padre,
8: tus células,
6: ¿no?
8: Que, claro. Pues tú vas a tener mejor funcionando tu cuerpo.
5: Y envejeces más lento.
8: Envejeces más lento.
5: ¿No? Uh-huh. Y a Marco lo que le interesa es la actividad sexual.
8: Pero... También, oye, pues ¿por qué no?
6: Si estamos tú aprovecha en la edad de ahorita que puedes y te acuerdas.
5: Este todo merece.
8: Ay, claro.
5: Estamos en la edad de merecer.
8: Claro. Que sí.
5: Tú y yo ya no merecemos.
6: No, pues ya ni nos acordamos tampoco.
5: Pero de cualquier manera merecemos. Aunque no sea intramuscular, aunque no sea como la caca del perico, ni huele ni higiene ni apesta, nosotros también merecemos.
6: Tú fíjate, toda la lo que manejó el sexo en nuestras vidas.
8: Oh, sí.
6: Todas las broncas que te metías.
5: Ay, sí, qué bueno.
6: Entonces,
5: que
6: ya ahorita dices.
5: Sea una de las 20,000 cosas que te
6: valen
5: gorro.
6: Ya nomás ves cómo los demás están haciendo. Sí, pues que lo
5: los que se
6: mientras,
5: cortan las venas, se avientan
6: claro.
5: Del precipicio,
6: sí,
5: pierden
6: no.
5: Hasta la casa.
6: Hijos que no, la familia
5: que los hacen,
6: destrozada por acá.
5: Que los hacen como no, sus calzones. Sí. Y todo por una noche
6: por
5: de inconstipación. Ay, no.
8: Oye, porque el otro día.
6: Y por unos segundos
8: una
6: de
8: famosa.
6: Orgasmo, nada más.
5: Sí, porque una el orgasmo famosa. Dura 9 segundos.
8: Porque el otro día y me fíjate. Preguntó una sexóloga, amiga mía, de. No es Irene Moreno, es otra.
5: Ah, sí, tenemos muchas amigas sexólogas.
8: Y entonces me preguntó que cuántos maridos habías tenido Miriam. Dice, ahí está guapísima la señora, ¿cuántos maridos ha tenido? Le digo, nomás dos. Uy, entonces no vivió nada. Digo, no, pues nada más estuvo con dos personas.
5: Dile, pues si no vivía en la cama.
6: Sí, no vivió nada.
5: No vivía en la cama, mi reina. Vivía en Televisa.
6: Se los paso porque
5: bueno,
6: vean cómo...
5: El ácido alfa-lipoico ayuda mucho para el mal de Alzheimer, uh-huh. Porque protege las neuronas del daño por la falta de irrigación sanguínea al cerebro. También para casos de cirugía o de derrame cerebral. Y algunas pruebas indican que debido a sus efectos antioxidantes es capaz de detener la reproducción viral. Cuando tienes cuadros virales, entre ellos el herpes, por eso para la neuropatía herpética es fabuloso el ácido alfa-lipoico. Ayuda para estos casos. Se demostró que complementos de ácido alfa-lipoico aumentan la inmunidad y la función hepática en la mayoría de los pacientes que tienen problemas de tipo de inmunológicos, que están inmunocomprometidos, así se les dice, ¿no? También se cree que puede estar relacionado con el daño por radicales libres. Y es una fórmula antioxidante hiperpotente. Puede ser eficaz contra trastornos que van desde la fibromialgia hasta la psoriasis y que se agravan en parte por los daños oxidativos, ¿no? Y aquí nos dice, últimos hallazgos. En una prueba realizada en múltiples centros médicos, 328 personas con daño nervioso diabético tomaron 600 miligramos de ácido alfa-lipoico diariamente durante 3 semanas. Los que lo recibieron tuvieron una reducción muy importante del dolor y el entumecimiento.
6: Fíjate,
5: el ácido alfa-lipoico puede beneficiar al 25% de los diabéticos con riesgo de muerte repentina por daño cardíaco nervioso. Después de tomar 800 miligramos de ácido alfa-lipoico al día, 4 meses, estos pacientes tuvieron una mejoría notable de los problemas de actividad cardíaca. Y un estudio con ratones viejos indicó que el ácido alfa-lipoico mejora la memoria de largo plazo, tal vez evitando el daño neuronal de los radicales libres. Los médicos usan una presentación inyectable para salvar la vida de gente que por error come hongos venenosos.
6: Mira.
5: Se llaman hongos amamita, los que se recolectan en el campo. Y aquí dice, ayuda a tratar el envejecimiento, el hormigueo y otros síntomas del daño nervioso en personas con diabetes y otros padecimientos. Protege al hígado en casos de hepatitis, alcoholismo, exposición a venenos o tóxicos. Ayuda a prevenir las cataratas. Puede aumentar el sistema inmunológico y ayuda a conservar la memoria en el mal de Alzheimer. Y sirve como un antioxidante sumamente potente, como refuerzo inmunológico contra trastornos como la psoriasis y la fibromialgia. ¿Verdad? Normalmente el ácido alfa-lipoico no es muy caro, pero tampoco es muy económico. 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
5: 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Nos han hablado desde los que secuestraron a mi abuelita hasta los que tienen a la niña raptada. 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
5: 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Y bueno, pues llegamos al final de esta hora. Muchísimas gracias por habernos acompañado, siempre con la gratísima compañía de Miri y de Marquito Silva.
8: Un placer, querido Miri.
6: Y de todos ustedes,
5: y
6: gracias.
5: Y nos vemos mañana con todos ustedes, por supuesto, aquí en este su programa
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19: Melasma. El paño o melasma es una hipermelanosis adquirida que se manifiesta en zonas expuestas al sol, sobre todo en el rostro. Cuando se presenta en el embarazo de las mujeres, es un oscurecimiento de la piel facial. Aunque puede afectar a cualquier persona, el melasma afecta más a las mujeres, especialmente cuando se encuentran embarazadas y éstas habían consumido anticonceptivos orales, la píldora u hormonas durante la terapia de reemplazo hormonal. El melasma también está muy presente entre los hombres y mujeres descendientes de los nativos americanos y en los hombres o mujeres descendientes de judíos, alemanes y rusos. También frente al consumo de ciertos antiepilépticos. El principal síntoma del melasma es la hiperpigmentación de la piel, volviéndose más oscuras, especialmente pómulos, nariz, labios y en la frente. Estos parches se suelen ir desarrollando gradualmente. No existen otros síntomas más que los estéticos. No existe una causa conocida, pero se piensa que influyen decisivamente en su aparición los cambios hormonales femeninos en los niveles de estrógenos y por la excesiva exposición al sol. La predisposición genética es también un factor determinante en el desarrollo del melasma. La aparición del melasma es también más probable en pacientes con trastornos en la tiroides. Se piensa que la sobreproducción de los melanóforos, MSH, producido por el estrés, puede ser la causa. También se cree que el melasma puede ser una reacción alérgica a medicamentos y cosméticos.
18: El silicio ayuda a limpiar los tejidos del organismo, estimula la producción de colágeno y de esta forma mejora los problemas de flacidez cutánea. El silicio mejora la flexibilidad de las articulaciones, ayuda a fortalecer y preservar los cartílagos, ayuda a aumentar la producción de elastina. Con ello, mejora la elasticidad de los músculos como corazón y vasos sanguíneos.

0: hemos llegado al final de su programa. Pero tenemos una cita con usted el día de mañana, aquí, en Estilo de Vida.
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2: Cuando Wills olvida el protocolo. Cuando se trata de fútbol, el príncipe William de Gales se olvida de las formas y el protocolo que es parte de su vida y como heredero a la corona británica. Lo mejor, nos encanta verlo en su modo fan. Mejor no hubiera podido ser para él un acérrimo seguidor de su Aston Villa que presenciar el triunfo de su equipo en la Europa League. Ahí vimos al Wills como uno más gritando, sufriendo, abrazando a sus amigos desde la tribuna. Grabó con su celular el momento histórico. 44 años han pasado para levantar la Copa de Fútbol. El príncipe celebró cantando el Sweet Caroline, bailó, aplaudió y ya encarrerado se fue con algunos jugadores a un bar a seguir la celebración. Uno de los cargos que más disfruta William es como presidente de la Asociación de Fútbol de Inglaterra. No son cuentos de hadas, son historias reales.
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17: El primer correo electrónico, fíjense que fue enviado en 1971 por el ingeniero informático Rain Tomlinson, y obviamente en Estados Unidos, y el mensaje viajó a través del ARPANET, todavía no existía el internet, y fue una prueba técnica que tenían las primeras teclas del QWERTY, ¿no? QWERTY. Pero resulta que fue básicamente lo mandó de una universidad a otra. Pero ¿cómo le puso? Él dijo, ¿cómo le voy a llamar este correo? Si es un correo, pero no es un correo, no tiene postal, no es un correo postal. Dijo, le voy a llamar Electronic Mail. Y de ahí, de Electronic Mail, quedó y por la, obviamente, por el apócope de Electronic Mail.
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21: Cinco de la mañana con 30 minutos tiempo del centro de México. Gracias por estar con nosotros esta mañana de lunes. Lunes 25 de mayo de 2026. A nombre del equipo que hace posible este espacio informativo, Adriana Romero, Claudia Arellano, Rogelio Miguel, Álvaro López y Ricardo Díaz, les saluda Juan Manuel de Anda. Estamos transmitiendo en vivo a través del 103.3 de FM, el 970 de amplitud modulada, y en todas las plataformas de Grupo Fórmula en streaming a través de YouTube, en el canal de Grupo Fórmula Oficial. Les recuerdo mis redes sociales con mucho gusto. Usted me puede seguir a través de X, ahí me encuentra como arroba Juan M. de Anda, en Facebook Juan Manuel de Anda y en Instagram como Juan Manuel de Anda G. Tenemos información importante que se ha generado en las últimas horas y que estaremos compartiendo con usted en la próxima hora y media. Bueno, pues prepárese y bueno, porque el día de hoy los maestros de la Coordinadora Nacional de Trabajadores de la Educación anuncian que van a realizar una marcha aquí en la capital de la República, esto como parte de sus actividades del paro nacional indefinido que va a arrancar el primero de junio. La marcha de hoy de los maestros de la Coordinadora será a las 9 de la mañana del Ángel de la Independencia al Zócalo capitalino. Cruz Azul obtiene su 10º campeonato de la Liga MX al imponerse 2-1 a los Pumas de la Universidad Nacional Autónoma de México en el partido de vuelta de la gran final. La Fiscalía General de la República citó a declarar a 10 personas, entre ellas el gobernador con licencia de Sinaloa, Rubén Rocha Moya, tras las acusaciones del gobierno de los Estados Unidos de presuntos nexos con el crimen organizado. La Fiscalía también llamó a comparecer, esto será el próximo miércoles pasado mañana, a la gobernadora panista de Chihuahua, María Eugenia Campos, y al exfiscal del estado, César Jáuregui, esto por el operativo en el que participaron 2 agentes de la CIA. La Secretaría de Gobernación aclara que todos los funcionarios requeridos por la Fiscalía General de la República van a acudir estrictamente en calidad de testigos y no como indiciados. La presidenta Claudia Sheinbaum anunció que dará un informe el próximo domingo 31 de mayo en celebración del segundo año de su triunfo electoral del 2024. Se firmó el acuerdo global modernizado en el marco de la 8ª Cumbre México-Unión Europea. Con este acuerdo se amplía la cooperación en áreas clave como el comercio digital, la contratación pública y la cooperación tecnológica. Durante la primera quincena de mayo, la inflación en el país disminuyó 0.16% respecto a la quincena anterior, con lo que a tasa anual la inflación está en 4.11%, son datos que dio a conocer el INEGI. El presidente Donald Trump dijo que aunque las negociaciones para poner fin a la guerra contra Irán avanzan de manera ordenada y constructiva, bueno, pues ha ordenado que no se cierre un acuerdo de manera precipitada. Este anuncio ha provocado que se vengan abajo los precios del petróleo. El próximo jueves, el Instituto para Devolver al Pueblo lo Robado subastará un terreno localizado dentro del fraccionamiento Tapalpa Country Club, allá en el estado de Jalisco. Usted recuerda este lugar donde fue abatido Nemesio Oseguera Cervantes, alias El Mencho. El abogado Javier Coello Trejo muere a los 77 años. Una riña al interior del Centro de Reinserción Social de Ciudad Obregón, Sonora, deja un saldo de 2 muertos y 7 heridos, entre ellos un custodio. El senador Saúl Monreal confirma que no va a buscar la candidatura para la gubernatura de Zacatecas en 2027, esto después de tener una reunión con la presidenta nacional de Morena, Ariadna Montiel. El Servicio Meteorológico Nacional prevé lluvias, tormentas eléctricas fuertes, rachas de viento y altas temperaturas en gran parte del país. Las lluvias más severas se van a concentrar en el sur y del sureste, especialmente en Oaxaca y también en Chiapas. Además, el Servicio Meteorológico también informa que la onda de calor va a permanecer activa en buena parte del territorio nacional, con temperaturas que irán de 40 a 45 grados en Sinaloa, Jalisco, Colima, Michoacán, Guerrero, Oaxaca, Chiapas, Campeche y también en Yucatán. Aquí en la capital de la República, la temperatura para este lunes estará oscilando entre los 12 a 14 grados como mínima y entre 26 a 28 como máxima. En este momento el termómetro marca 14 grados y el programa Hoy No Circula para este lunes aplica para todos los autos con engomado color amarillo y terminación de placas 5 y 6 y que tengan holograma de verificación 1 o 2. A las 6 de la mañana, como todos los días, le vamos a presentar lo que escriben analistas y columnistas y un poco más tarde lo que destaca la prensa nacional, internacional y de los estados en sus primeras planas con Adriana Romero. Pero vámonos a los detalles de la información y establecemos comunicación con Ulises Soriano, reportero de Grupo Fórmula, porque le comentaba que, bueno, pues tome sus previsiones, porque el día de hoy la Coordinadora Nacional de Trabajadores de la Educación realizará una marcha. Esto será a las 9 de la mañana Esta manifestación partirá del Ángel de la Independencia rumbo al Zócalo capitalino. Ulises, adelante con tu reporte. Buen día.
0: Juan Manuel, muy buenos días, qué gusto saludarte. Te comento que la sección 22 de la CENTE marchará este día en la Ciudad de México como parte del arranque de su paro indefinido de labores. De acuerdo con la convocatoria del Magisterio Oaxaqueño Disidente, la movilización iniciará a las 9 de la mañana en el Ángel de la Independencia y avanzará hacia el Zócalo capitalino, donde los docentes prevén instalar un plantón. La dirigencia informó que en esta marcha participará el 20% de su membresía, mientras que el 80% restante se movilizará de manera simultánea en Oaxaca, del Monumento a Juárez al Zócalo de la llamada Ciudad de la Resistencia. Entre sus principales demandas se encuentra la abrogación de la Ley del ISSSTE del 2007, la eliminación de la reforma educativa impulsada por el expresidente Enrique Peña Nieto y un aumento salarial que impacte directamente al sueldo base. La CENTE aseguró que mantendrá su jornada de lucha en las calles y reiteró su advertencia de escalar las protestas si no hay respuesta a sus demandas bajo la consigna: si no hay solución, no rodará el balón. Y Juan Manuel, que sea un muy buen día para todos. A mi reporte.
21: Muchísimas gracias, Ulises, por tu información. Bueno, pues ahí está este dato que da a conocer Ulises Soriano, la manifestación de la CENTE que va a partir hoy a las 9 de la mañana del Ángel de la Independencia con dirección al Zócalo capitalino. Se esperan cierres viales en Paseo de la Reforma, también en Avenida Juárez, Eje Central y también en 5 de Mayo allá en el Centro Histórico. Y vámonos con Alfredo González porque, bueno, pues ya el fútbol mexicano tiene campeón. Se trata del Cruz Azul. Quien obtuvo su 10º campeonato. Te saludo, Alfredo. Cuéntanos, buen día.
2: Hola, Juan, ¿cómo estás? Qué gusto saludarte. Buenos días. Pues más adelante platicaremos de la máquina cementera de Cruz Azul. Llegó la 10ª, por fin vencieron en la gran final del fútbol mexicano a los Pumas de la UNAM. Tendremos reacciones desde la cancha de Ciudad Universitaria y además algunos datos de Joel Wicky, un técnico que apenas en 7 partidos dirigidos con la máquina cementera es campeón del fútbol mexicano. También hablaremos de las Águilas del América en el tema femenil, y es que son campeonas de la CONCACAF Campeones Cup y han logrado su boleto al Mundial de Clubes del 2028. Repasaremos lo que sucedió en el Gran Premio de Canadá, cómo le fue a Sergio Checo Pérez, además de los playoffs de la NBA. Todo esto y más en unos minutos en la sección deportiva.
21: Así es, Alfredo, pues estaremos pendientes contigo un poco más tarde. Fíjese, después de la victoria de la máquina del Cruz Azul, bueno, pues cientos de aficionados se dieron cita allá en el Ángel de la Independencia, pues para festejar el título número 10 de la máquina del Cruz Azul. Bueno, pues más adelante estaremos platicando sobre este partido que tuvo verificativo el día de ayer allá en el estadio de Ciudad Universitaria. Vámonos rápidamente con Enrique Hernández, porque este fin de semana la presidenta Claudia Sheinbaum tuvo una gira de trabajo por diferentes estados de la República Mexicana. Ayer estuvo allá en Tabasco, en donde anunció que el próximo 31 de mayo realizará un anuncio, va a dar pues un informe de labores. Esto pues al cumplirse pues un año más del triunfo, aquel triunfo que la llevó a la presidencia de la República en 2024. Enrique Hernández, te saludo, adelante con tu reporte. Buen día.
22: El próximo 2 de junio se cumplen 2 años del triunfo del segundo piso de la Cuarta Transformación, 2 años de triunfo de la Presidencia de la República, por lo que en el municipio de Teapa, en Tabasco, la presidenta Claudia Sheinbaum, en el marco de la Pensión para el Bienestar de las Personas Adulto Mayor, anunció que dará un informe o rendición de cuentas el próximo domingo 31 de mayo. Explicó que para que la gente no se desplace a la Ciudad de México, este informe o rendición de cuentas se va a transmitir en las plazas más importantes del país.
23: Decidí que voy a hacer un informe el domingo 31 de mayo, pero en vez de que todos vayamos a la ciudad, en cada plaza de las 32 entidades de la República vamos a conectarnos para que se escuche el informe.
22: Se trata de explicar de dónde viene y cómo surge el movimiento y la necesidad de seguir fortaleciendo a la Cuarta Transformación. Dijo que incluso en el vecino país del norte hay organizaciones que no les parece que en México gobierne un gobierno del pueblo, por lo que aquí hacemos caso al pueblo y no a los gobiernos extranjeros.
23: En México no es colonia de nadie, no somos protectorado de nadie. México, a mucha honra y a mucho orgullo y con mucho trabajo, es un país libre, independiente y soberano.
22: Recordó que mejorar las condiciones de vida de los mexicanos es cosa de los mexicanos. Y la Cuarta Transformación también es una conquista del pueblo de México, por lo que llamó a estar atentos, porque hay gobiernos del pasado que intentan regresar.
23: Siempre pueden regresar otros gobiernos, porque los del pasado están atentos. Tienen muchos medios de comunicación, ahora mucho impacto en las redes sociales porque pagan muchos bots para hablar mal del gobierno, hablar mal de lo que está pasando, muchas noticias falsas, muchísimas.
22: Al cierre de su mensaje en Teapa, municipio de Tabasco, la presidenta Claudia Sheinbaum hizo un llamado para seguir defendiendo la soberanía del país.
21: Muchísimas gracias, Enrique, por tu reporte. Y vámonos con Israel Aldave, porque le habíamos comentado la semana pasada, el viernes la presidenta Claudia Sheinbaum recibió en Palacio Nacional a altos funcionarios europeos de la delegación europea, encabezada por Ursula von der Leyen y Antonio Costa, y en este marco se firmó el Acuerdo Global Modernizado en el marco de la octava cumbre México-Unión Europea. Cuéntanos, Israel, te saludo, buen día.
3: México y la Unión Europea relanzan su relación comercial por medio de la modernización del acuerdo en la materia que

0: representan la posibilidad de consolidar una relación estratégica basada en el respeto mutuo, la igualdad entre naciones y la confianza en un futuro común. Este acuerdo abre enormes oportunidades para ambas regiones. Permitirá ampliar el intercambio comercial con complementariedad, fortalecer nuestras cadenas productivas y generar nuevas inversiones que impulsen empleos dignos y bien remunerados.
1: Por su parte, Ursula von der Leyen, la presidenta de la Comisión Europea, destacó las bondades de este acuerdo que busca, entre otras cosas, fortalecer la relación económica para generar más y mejores empleos tanto en México como en las naciones que integran la Unión Europea.
2: El objetivo aquí es muy sencillo. Queremos crear más empleos y más valor a ambos lados del Atlántico. Con una rápida ratificación, los aranceles sobre prácticamente todas las exportaciones agrícolas de México a la Unión Europea desaparecerán. Imagínense las oportunidades que esto ofrece. Las empresas europeas, atraídas por el talento y el dinamismo de México, pues ya están dando, han creado 5 millones de empleos aquí, hay mucho más que vendrá.
1: Reporte con las imágenes de Jorge Aguilar.
3: Muchísimas gracias, Israel. Importantísima la firma de este acuerdo entre la Unión Europea y México. Ya le comentábamos, con este acuerdo se va a ampliar la cooperación en áreas clave como el comercio digital y también la cooperación tecnológica. Y este nuevo acuerdo sustituye al tratado establecido en el año 2000. Acuerdo modernizado. México, Unión Europea. Y regresamos con Ulises Soriano, porque el fin de semana, el sábado concretamente, la Fiscalía General de la República, pues anunció que ha citado a declarar a 10 personas, entre ellas al gobernador con licencia de Sinaloa, Rubén Rocha Moya. Estas 10 personas que están pues acusadas por el Departamento de Justicia de los Estados Unidos de tener vínculos con el crimen organizado, pero también la Fiscalía General de la República ha citado a comparecer a la gobernadora panista de Chihuahua, María Eugenia Campos, a ella por este caso en donde participaron dos agentes de la CIA en un operativo para desmantelar un laboratorio clandestino. Cuéntanos, Ulises, te saludo, buen día.
4: Juan Manuel, muy buenos días, qué gusto saludarte. Te comento que la Fiscalía General de la República dio a conocer que realiza diligencias en dos investigaciones consideradas de interés público. La primera está relacionada con la acusación presentada ante la Corte del Distrito Sur de Nueva York, en Estados Unidos, contra 10 ciudadanos mexicanos originarios de Sinaloa, entre ellos el gobernador con licencia Rubén Rocha Moya. Como parte de esta indagatoria, la Fiscalía General informó que dichas personas están siendo citadas a rendir entrevista ante el Ministerio Público de la Federación con el objetivo de avanzar en las investigaciones. El segundo caso corresponde a la indagatoria abierta en Chihuahua por el operativo realizado en Sierra del Pinal los días 17 y 18 de abril pasados. En este expediente, la Fiscalía confirmó que serán citados a comparecer en calidad de testigos la gobernadora constitucional de Chihuahua, Maru Campos, y el exfiscal general de justicia de la entidad. De acuerdo con la Fiscalía, las entrevistas ministeriales buscan esclarecer los hechos investigados derivado de la cadena de mando de los servidores públicos que participaron en dicho operativo. La institución señaló que en ambos casos actúa conforme a sus atribuciones constitucionales y legales con sujeción al debido proceso y aseguró que continuará informando de manera transparente los avances de las investigaciones. Mientras tanto, Juan Manuel, que sea un buen día para todos. Mi reporte.
3: Muchísimas gracias, Ulises, por tu información. A través de un mensaje en redes sociales, Rubén Rocha Moya aseguró que atenderá el citatorio y que va a comparecer, dijo, con la frente en alto. En tanto, a través de las redes sociales, en un video, la gobernadora de Chihuahua, María Eugenia Campos, afirma que este citatorio está relacionado con el asunto del narcolaboratorio y acusa nuevamente a la Fiscalía General de la República de proteger criminales mientras persigue a quienes tratan de cumplir con su deber. Así las cosas en estos espinosos asuntos. Y en el tema de la guerra allá en el Medio Oriente, bueno, pues el presidente de los Estados Unidos, Donald Trump, dijo que aunque las negociaciones para poner fin a este conflicto bélico allá en

0: contra Irán avanzan de manera ordenada y constructiva. Bueno, pues el presidente Trump ha ordenado que no se cierre un acuerdo de manera precipitada. En una publicación en su plataforma Truth Social, dejó en claro que el bloqueo a Teherán permanecerá en pleno vigor y hasta que se alcance, se certifique y se firme un convenio definitivo. Según fuentes citadas por la agencia Reuters, el acuerdo contempla tres fases: el fin normal del conflicto, la reapertura del estrecho de Hormuz y un periodo de 30 días para negociar un acuerdo más amplio. Y bueno, pues este anuncio, después de que se dio a conocer este anuncio, los precios del petróleo se vinieron para abajo. Fíjense, los futuros del Brent se ubican en $85.18 por barril, una baja de 3.51%, mientras que los del West Texas Intermediate están en $91.08, un descenso de 5.69% cuando los precios de estos crudos estuvieron por arriba de los $100. La mezcla mexicana se vende en $102.45 por barril. Y bueno, vámonos hasta los Estados Unidos con Francisco Villalobos, corresponsal de Grupo Fórmula, porque bueno, pues las autoridades justamente de allá de la Unión Americana identificaron al sospechoso de un tiroteo registrado el sábado en las inmediaciones de la Casa Blanca como Nasir Best, un hombre de 21 años, quien fue abatido por el servicio secreto. Y bueno, dicen los reportes que llegan desde Washington, este sujeto tenía un historial violento. Cuéntanos, Francisco, ¿qué ocurrió el fin de semana ahí en las inmediaciones de la Casa Blanca? Buen día.
1: ¿Qué tal, querido Juan Manuel? ¿Cómo estás? Buen día, saludos, feliz lunes. Otra balacera en un parámetro donde se encuentra Donald Trump a una cuadra de distancia, o sea, que esté dentro, digamos, dentro del parámetro de seguridad. Esto en sábado, otra vez, un individuo afroamericano abrió fuego en un checkpoint cerquita de la Casa Blanca. O sea, cuando digo cerquita de la Casa Blanca, estoy hablando a cuadra y media, a unos 300, 400 metros de la entrada de la Casa Blanca, y agrégale otros 100 metros más para que llegues a la puerta de Sal Marine, que abre la puerta para que pase Donald Trump. Pero no obstante, este individuo abrió fuego contra un oficial del servicio secreto uniformado, mismo que él y como cuatro otros oficiales vaciaron sus cartuchos contra este individuo. Varios reporteros escucharon los balazos, un par de ellos estaban haciendo un vivo reportando sobre el tema este de que si Estados Unidos e Irán llegaban a un acuerdo de paz y principalmente que abra el estrecho de Hormuz antes de que empeore más esta situación de la gasolina, que por cierto está ya a punto de empatar el récord de la gasolina más cara en la historia de los Estados Unidos, misma que se registró en las épocas de la pandemia. O sea, aquí en Houston, Texas, prácticamente estamos viendo precios californianos de casi $4 a $5 el gas. Eso ni que sería en California, que ya está superando los $7 el galón. E insisto, o sea, el tema es esta balacera. Se desconoce el motivo, por supuesto, este individuo, porque abrió fuego contra la Casa Blanca. Nunca lo vamos a ver porque lo abatieron. No se ha encontrado ningún tipo de manifiesto. No se ha encontrado ningún tipo de cómplice. Y tristemente un turista, una persona que estaba caminando por el área, le rozó una bala. Afortunadamente no perdió la vida esta persona, pero sí le dieron un balazo por estar en el lugar equivocado, en el momento equivocado, compañero. Y ya perdí la cuenta cuántas balaceras han habido en un área donde se encuentra el presidente de los Estados Unidos, ya sea hablando o jugando golf. Ya perdí la cuenta, pero o sea, en ningún momento, hay que decirlo, en ningún momento el presidente de los Estados Unidos ni ningún miembro de su gabinete, que estaban todos su gabinete de seguridad presentes en la Casa Blanca precisamente viendo este tema de Irán, ninguno de ellos afortunadamente corrió peligro al respecto. Simplemente quedará como otra anécdota, sí, más de otro intento de balacera, qué sé yo, en un área donde se encuentra el presidente de Estados Unidos. Y por supuesto el señor pues sacó jugo al tema para cambiar el tema, claro, pues valga la redundancia, del tema de Epstein, que ya quedó en olvido, el tema de que Irán le están dando está negociando un tema de paz, dándole prácticamente a Irán lo que ya tenía antes de la guerra, más aparte lana para compensar los daños, Más aparte, y eso sí en serio es inaudito, darle a Irán posiblemente la capacidad de cobrar peaje por transitar o navegar libremente por el estrecho de Hormuz. Fuerte abrazo, seguimos al pendiente, Juan Manuel.
0: Muchísimas gracias, Francisco. Otro abrazo para ti rápidamente. El abogado Javier Coello Trejo murió a los 77 años de edad. Durante el gobierno de José López Portillo fue subprocurador general de la República. Años después también integró el gabinete de Carlos Salinas de Gortari, participó en investigaciones relacionadas con corrupción, narcotráfico, delitos financieros y disputas políticas, lo que bueno, pues le ganó el mote de fiscal de hierro. Descanse en paz el abogado Javier Coello Trejo, muere a los 77 años. Rápidamente, Sara Pablo, bueno, pues vámonos contigo porque Morena está informando que va a instalar una comisión interna para evaluar los perfiles de los aspirantes a algún cargo de elección popular para el próximo año. Cuéntanos, Sara, adelante, buen día.
2: Juan Manuel, muy buenos días. Morena anunció la instalación de una comisión interna integrada por personas de reconocida calidad moral, que anunció evaluar los perfiles de las y los aspirantes a competir por un cargo en las elecciones del 2027. En un comunicado, el partido ratificó que adicionalmente todos sus candidatos serán evaluados en la comisión propuesta por la presidenta Sheinbaum en caso de que sea aprobada por el Congreso. La dirigencia del partido reconoció que esta iniciativa es fundamental para fortalecer la confianza ciudadana y evitar cualquier intento de intromisión de personas vinculadas con actividades delictivas en las candidaturas de elección popular, siempre con respeto a la presunción de inocencia y al debido proceso. Recordaron que son el primer partido que acepta que todos sus aspirantes a ocupar un cargo de elección popular sean investigados por las autoridades de seguridad, inteligencia y procuración de justicia de México.
0: Muchísimas gracias, Sara, por tu información. Le comento antes de la pausa que Alejandro Markovich, usted lo conoce, guitarrista de la banda Caifanes, se encuentra hospitalizado en estado grave tras sufrir un derrame cerebral. Según la información compartida por sus familiares, el músico y guitarrista fue trasladado de emergencia a un hospital la noche del pasado 19 de mayo. Actualmente dicen está en coma y su pronóstico es reservado. Bueno, pues nos despedimos del auditorio que nos escucha a través de nuestras estaciones hermanas en el interior de la República y que ahora continúan con su programación habitual. Que tengan un excelente inicio de semana aquí en la capital de la República. Volvemos después de una pausa.

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¿Qué tal? ¿Cómo le va? Muy buenos días. Muy buenos días. Hoy es el lunes 25 de mayo del año 2026. Esta es la primera emisión de Fórmula Noticias Veracruz. Estamos a través de las tres frecuencias. Estamos en la 89.1 de FM Fórmula Veracruz como estación piloto. También estamos en la 98.5 de FM Fórmula Coatzacoalcos y en la 100.1 de FM Fórmula Poza Rica. Yo soy Carlos Navarrete, a nombre de mis compañeras y de mis compañeros. Le doy la bienvenida, muy buenos días en esta mañana. Estas son las noticias. Cita la Fiscalía General de la República a comparecer al gobernador con licencia de Sinaloa, Rubén Rocha Moya, y a la gobernadora de Chihuahua, Maru Campos. Más adelante le doy detalles sobre este tema. Admite la SADER para la temporada de cosecha. Productores de limón y café piden seguridad por robos en temporada de cosecha. Esto en la región de Tuzamapan. Preocupan casos de gusano barrenador en perros y personas. Esto en la zona de la Sierra de Songolica. Orizabeños en alerta por ola de robos en la pluviosilla. Exigen al ayuntamiento atender prioridades como es la seguridad. Incendio en dormitorio de la Escuela Náutica Fernando Siliceo y Torres moviliza a cuerpos de emergencia en el puerto de Veracruz. Tres estudiantes incorporaron humo a su organismo, fueron declarados fuera de peligro. Tren impacta urbano en Puente Moreno, en el fraccionamiento Puente Moreno de Medellín de Bravo. Se reportan por lo menos 12 personas lesionadas. Los pasajeros evitaron la fuga del conductor. Era conductor del transporte público con número económico 121 del servicio Veraplus. Garantías de trabajadores están aseguradas, dice Ana Larisa Arellano Barrios, dirigente regional de la CTM. Explica que continúan revisando tomas de nota en sindicatos para dar certeza jurídica a las organizaciones. Arranca en el puerto Jarocho el programa cultural Veracruz Lee. Artesanos del Malecón realizan jornada de reforestación enfocada al cuidado del medio ambiente. La muerte de El Negro causa indignación en Hacienda Sotavento. Vecinos exigen justicia tras el ataque contra este perro llamado El Negro, un perro comunitario que vivía en este fraccionamiento ubicado al poniente de la ciudad de Veracruz. Expo Show Automotriz en el Estadio Luis Pirata de la Fuente impulsa economía de la zona conurbada. Además, Cruz Azul se corona campeón del fútbol mexicano. Anoche vencieron a los Pumas en la final de la Liga MX. Esta y más información durante los siguientes minutos. Le invito a que me acompañe. Muy buenos días. Comenzamos.

0: Son las 6:04, 6:04. ¿Cómo le va? Buenos días. Gracias por escucharnos. Gracias por sintonizarnos en esta mañana de lunes, inicio de semana, 25 de mayo del año 2026. Estamos en la primera emisión de Fórmula Noticias Veracruz al amanecer, con todas las noticias, ¿eh? Gracias por estar pendientes a través de las frecuencias y gracias a quienes a través de las redes sociales también están pendientes de la información. Muchas gracias. Estamos a través, repito, de las frecuencias, pero también principalmente a través de nuestra página de Facebook, Radio Fórmula Veracruz. Así nos encuentra en esta red social, así que le invito a que nos siga a través de esta transmisión para que vea, para que escuche la información que tenemos. Claro, tenemos información que le vamos platicando a través de los micrófonos y que vamos ilustrando a través de las imágenes que le vamos compartiendo en esta transmisión de Facebook Live. 6:05, 6:05. Vamos rápidamente con los detalles de la información. Y mire, la Fiscalía General de la República citó a declarar al gobernador con licencia de Sinaloa, Rubén Rocha Moya, así como a políticos y mandos policiales de la entidad, casi un mes después de haber sido acusados por el gobierno de los Estados Unidos de tener nexos con el crimen organizado, en concreto con la facción de los Chapitos del cártel de Sinaloa. Aunque Rocha Moya y el senador Enrique Insunza no están obligados a acudir, ya que están exentos de esta obligación, de acuerdo con el artículo 90 del Código Nacional de Procedimientos Penales, que señala que ninguna persona puede negarse a comparecer ante el Ministerio Público y órgano jurisdiccional que lo requiere, salvo el presidente de la República, gobernadores, secretarios de Estado y legisladores. La Fiscalía, en un comunicado, indicó que en este caso, en el marco de las diligencias relativas a la indagatoria aperturada con motivo de la acusación presentada ante la Corte de Distrito de Nueva York de los Estados Unidos, relacionada con 10 ciudadanos mexicanos del estado de Sinaloa, entre ellos el gobernador con licencia, se da a conocer a la opinión pública que, entre otras acciones, dichas personas están siendo citadas a rendir entrevista en sede del Ministerio Público de la Federación con la finalidad de avanzar con seriedad y exhaustividad. Es lo que dice la Fiscalía a través de un comunicado. No están siendo indiciados estos funcionarios y exfuncionarios del gobierno de Sinaloa, y claro, el senador también, no están siendo indiciados, pero sí están citados a declarar. Es lo que dice la Fiscalía, es la puntualización que hace la Fiscalía. Más tarde, el propio Rubén Rocha Moya confirmó el citatorio y aseguró que atenderá el requerimiento formulado por la Fiscalía. Es lo que publicó a través de un mensaje difundido en sus redes sociales. Dice así parte del mensaje de Rubén Rocha Moya: le digo a las y los sinaloenses, a las y los integrantes de nuestro movimiento de transformación, a nuestra líder y jefa del Estado mexicano, soy un hombre probo y que no tiene nada que temer. Mi biografía testimonia lo que soy. Es lo que dice Rubén Rocha Moya. Antes, desde Sinaloa, donde fue capturado el viernes comiendo con su compañero Javier Corral Jurado, el senador Enrique Insunza igualmente confirmó que fue requerido para comparecer y aseguró que acudirá de manera personal y puntual al llamado del Ministerio Público Federal. Bueno, ahí está la información, confirma Rubén Rocha Moya y confirma el senador Insunza que acudirán a este llamado que les está haciendo la Fiscalía General de la República. Bueno, si bien la Fiscalía, encabezada por Ernestina Godoy, no precisó cuándo, dónde, a qué hora acudirán Rocha Moya, Insunza Cáceres y el resto de los sinaloenses acusados en la Corte de Distrito Sur de Nueva York, la Secretaría de Gobernación indicó en un comunicado que los 10 señalados de Sinaloa, más el caso de María Eugenia Campos, gobernadora de Chihuahua, acuden en calidad de testigos. La Secretaría de Gobernación aclara que los citatorios emitidos por la Fiscalía General de la República a autoridades de los estados de Chihuahua y Sinaloa es un asunto de procedimiento en las investigaciones para que acudan como testigos, no como indiciados, es lo que dice la Fiscalía General de la República. En el caso de la gobernadora Maru Eugenia Campos, gobernadora de Chihuahua, bueno, ella fue citada a declarar el fin de semana, justamente recibió el citatorio ahí en Palacio de Gobierno de Chihuahua. Un representante de la Fiscalía la intercepta y bueno, le informa que está siendo llamada a declarar. La gobernadora, pues bueno, hace algunos comentarios con relación a estos señalamientos en su contra, pero bueno, al final ella confirma que también acudirá al llamado que le hace la Fiscalía General de la República. Pues vamos a estar pendientes sobre estos temas. 6:09 a.m, seguimos con la información, seguimos con las noticias, y mire, admite la SADER para la temporada de cosecha, productores de limón y café piden seguridad por robos en temporada de cosecha, justamente. Ana Lilia Velázquez tiene el reporte completo.
1: Auditorio, efectivamente, el delegado de la Secretaría de Agricultura y Desarrollo Rural, SADER, en Veracruz, Evaristo Obando, alerta que productores de limón y café en la zona centro del estado, esto en Coatepec, han solicitado apoyo en materia de seguridad ante robos registrados principalmente durante la temporada de cosecha.
2: El que me ha tocado a mí ver es
1: atender.
2: Más bien escuchar, porque esa parte nunca nos ha tocado, operativos específicos en las épocas de cosecha de algunos cultivos. Y los que más aquí en la zona centro del estado, pues en el tema de limón, aquí en la zona de
1: Tuzamapa,
2: La Esperanza, la Bella Esperanza, ¿no? Bella Esperanza.
1: Ese limón, digamos.
2: En esa zona es cuando más ha habido operativos, cuando ha habido buenos precios, porque acuérdense que el precio del limón, pues ahorita anda como en 400, si mal no recuerdo el precio, lo estaba checando la semana pasada. 400 pesos, 28 kilos, ¿no? No más que un kilo, 400 pesos, 28 kilos, la tara, que es la normal. Pero a veces que en época de enero, febrero, marzo, se te puede ir hasta 1,800 pesos la tara de limón. Entonces, de 28 kilos. ¿Por qué? Porque pues es la época, que es la floración de septiembre y que se cosecha en ese tiempo, pero fundamentalmente le va bien a los de riego. O sea,
1: entonces,
2: sí,
1: esa sería el que ustedes habían tocado escuchar, ¿no? Decir, queremos vigilancia.
2: Sí, es lo que me ha tocado escuchar y hemos hecho lo necesario. El año pasado, por ejemplo, hubo un momento operativo, cuando vino el secretario de Agricultura, los productores de aquí de Pacho Viejo, me parece, le plantearon el tema de la seguridad en limones, uh-huh, el tema de la seguridad en café, y bueno, nos tocó pedirle al área jurídica que acompañara a los productores a la Fiscalía Regional en Coatepec, para que apoyaran para algún operativo.
1: Al respecto, dijo que ya se solicitó al área jurídica de la SADER acompañar a productores ante la Fiscalía Regional de Coatepec para presentar denuncias y, por supuesto, solicitar operativos de seguridad. Desde Jalapa les informó Ana Lilia Velázquez.
0: Seis de la mañana con 12 minutos. Gracias, Ana Lilia. Pausa, no le cambie, volvemos.
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8: A poco más de media hora de Cabo San Lucas, en Baja California Sur, se ubica el pueblo mágico Todos Santos, con un toque bohemio, cultural y artístico. Esta localidad llena de encanto destaca por su estilo colonial, por su hotelería, su exquisita gastronomía local, una importante escena artística y playas cercanas como La Poza, Batequitos, San Pedrito, Cerritos, Punta Lobos y Los Esteros, donde se puede practicar deportes acuáticos o simplemente relajarse y tomar el sol. Con sus calles empedradas, Todos Santos ofrece galerías de arte y su atractivo centro turístico, en donde está la Plaza de Armas, una gran explanada adornada por palmeras y cocoteros, y la Misión de Todos los Santos, una majestuosa iglesia fundada por los jesuitas en 1720.
9: Cuida lo que comes.
8: La hoja santa es una hierba que se utiliza con fines gastronómicos y médicos. Su forma de corazón es perfumada con un fuerte aroma, pero de sabor dulce. Forma parte de la familia de las pimientas. En la cocina, se usa para preparar carnes, salsas, caldos y quesos. Por su aroma, se usa también para aromatizar tamales y chiles rellenos, entre otros platillos. En la medicina, contribuye a disminuir la fiebre e inflamación de los riñones. La infusión de hoja santa es usada para tratar problemas respiratorios como el asma.
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0: 6:18, 6:18, estamos de regreso después de esta breve pausa. Gracias por escucharnos, gracias por sintonizarnos en este lunes, inicio de semana 25 de mayo del año 2026. Estamos aquí con toda la información. Gracias por estar pendientes de las noticias. Y bueno, nosotros seguimos con más. Fíjese que preocupa avance del gusano barrenador. Se han dado casos en perros y pues incluso en personas, ¿eh? Esto en la zona de la Sierra de Songolica. Rafael Hernández, tú tienes el reporte completo. Adelante.
1: Carlos Navarrete, buenos días y buenos días a nuestro editor de Fórmula Veracruz. Bueno, pues es preocupante para cientos de familias y para autoridades municipales la llegada del gusano barrenador, que día a día avanza sin que autoridades tengan la solución y ver cómo esta plaga y emergencia sanitaria les está pegando. A los municipios de Tlalpan, San Andrés de Nejapan, Magdalena, Tequila, Nogales. Uno de los casos más sonados es una adulta mayor de un barrio del municipio de Rafael Delgado, a donde la miasis del gusano barrenador ya le afectó gran parte de sus tobillos y con riesgo de perder sus pies, por lo que fue internada en un hospital de la ciudad de Orizaba. Otro caso está en la comunidad de Xochitlán, perteneciente al municipio de Tlalpan, a donde un perrito tiene más del 50% carcomido por el maligno gusano barrenador, parte de su cuello. La pregunta de familia es si autoridades es sacrificarlos o si hay medicamentos para su cura. Las autoridades sanitarias mantienen bajo vigilancia a 25 pacientes que han resultado afectados por la plaga en la región de las altas montañas. También mantienen alerta máxima los cuerpos médicos y de protección civil ante la presencia de larvas en seres humanos. Para Fórmula Veracruz, Rafael Hernández, buenos días.
0: Seis de la mañana con 20. Gracias, Rafa, gracias por la información. Seguimos con más. Orizabeños en alerta por ola de robos en la pluviosilla. Exigen al ayuntamiento atender prioridades como es la seguridad. Felipe Villanueva, buenos días, platícanos.
2: Muy buen día al auditorio de Radio Fórmula Veracruz. Bueno, para comentarles que ciudadanos orizabeños exigieron a las autoridades locales que encabeza el alcalde Hugo Chaincuri atender prioridades en su administración, como es la falta de seguridad en calles y avenidas de toda esta localidad, ya que a diario se han registrado asaltos y robos sin que las fuerzas del orden arrojen resultados inmediatos. Al parecer, los conflictos que se han generado al interior de la corporación policíaca entre policías, principalmente contra sus mandos, se están reflejando en la inseguridad que prevalece a toda hora en la ciudad. El más reciente hecho ocurrió sobre Sur 7, esquina Oriente 10, este fin de semana, en donde dos sujetos intentaron robar una motocicleta en plena zona urbana. Fue la rápida reacción del propietario que evitó que el delito se consumara, dejando nuevamente en evidencia que hoy son los propios ciudadanos quienes tienen que defender su patrimonio ante la falta de vigilancia efectiva. Vecinos aseguran que los hechos delictivos ya ocurren a cualquier hora del día y que los recorridos policíacos parecen más actos de presencia que verdadera estrategia de seguridad, mientras los delincuentes se mueven con libertad. Luego entonces la respuesta de la policía sigue siendo tardía e insuficiente, como si actuaran bajo protesta por alguna inconformidad. Es por lo anterior que el malestar crece entre comerciantes y habitantes, quienes consideran que la administración de Hugo Chaincuri perdió el control de la seguridad en Orizaba. Lo más grave, señalan, es que muchos incidentes ocurren incluso cerca de instalaciones municipales en donde supuestamente debería existir mayor vigilancia. Los ciudadanos dicen que la delincuencia ya no le tiene miedo a la policía y es que cada semana aumentan los reportes de intentos de robo, cristalazos, asaltos, motocicletas desaparecidas, mientras que las autoridades continúan guardando silencio o minimizando la situación. Este es mi reporte para Grupo Fórmula.
0: Seis de la mañana con 6:22. Gracias por el reporte. Gracias por la información, Felipe Villanueva. Bueno, seguimos con más información. Seguimos con más noticias. Incendio en dormitorio de la Escuela Náutica Mercante del puerto de Veracruz movilizó a cuerpos de emergencia durante este fin de semana. Chucho Olivares, platícanos.
3: Un incendio registrado la tarde de este sábado en uno de los edificios de los dormitorios de la Escuela Náutica Mercante Fernando Siliceo y Torres de Veracruz provocó una intensa movilización de cuerpos de emergencia y personal naval, generando momentos de alarma entre estudiantes y trabajadores del plantel. La Secretaría de Marina Armada de México, mediante un comunicado, informó que el siniestro fue controlado y sofocado en su totalidad por elementos de bomberos municipales en coordinación con Protección Civil, personal de la Marina y apoyo de pipas de agua. De acuerdo con el reporte oficial, 3 estudiantes fueron valorados de manera preventiva tras presentar síntomas por inhalación de humo. Sin embargo, no se reportan personas lesionadas de gravedad. Los jóvenes permanecieron bajo supervisión de los directivos de la institución. El incendio habría iniciado en el tercer piso del dormitorio primero de junio, considerado como uno de los edificios más antiguos de la escuela, situación que incrementó la preocupación debido al riesgo de propagación del fuego dentro de las instalaciones. Hasta el momento, las causas del siniestro permanecen bajo investigación. Autoridades ya realizan las diligencias correspondientes para determinar qué originó el incendio y evaluar posibles daños estructurales en el inmueble. La rápida intervención de bomberos de Veracruz y personal de la Marina evitó que el fuego alcanzara otras áreas del plantel. No obstante, el incidente volvió a poner sobre la mesa la importancia de revisar las condiciones de seguridad y prevención en edificios antiguos utilizados como dormitorios estudiantiles. Para Grupo Fórmula les informó Jesús Olivares.
0: Seis de la mañana con 24 minutos, 6:24, gracias por el reporte, gracias por la información, Jesús Olivares. Este incendio en la Escuela Náutica Mercante del puerto de Veracruz, eso ocurrió la noche del sábado. Horas antes de ese mismo sábado, fue un sábado muy movido, por cierto, el sábado por la tarde se registró otro fuerte incendio, pero en el municipio de Boca del Río. En una bodega del municipio de Boca del Río se registró un incendio. Ahí al parecer había acumulación de llantas, es lo que dicen las y los vecinos, pero bueno, rápidamente los elementos de bomberos y pues actuaron y lograron sofocar las llamas. Estuvieron trabajando ahí durante un buen rato, durante la tarde del sábado, corporaciones de emergencia y elementos de bomberos conurbados. Al respecto, el Ayuntamiento de Boca del Río confirmó que sí, que efectivamente se atendió desde el primer momento este incendio que se registró en una de las áreas de limpia pública, sin que ello represente riesgo alguno para la población. No se reportaron personas lesionadas, solo daños materiales. ¿Dónde ocurrió esto? Bueno, sobre la colonia Río Jamapa, ahí a un costado del Callejón Morelos, es la colonia Río Jamapa en Boca del Río, ahí ocurrió este siniestro que, repito, fue sofocado, estuvieron trabajando los bomberos y no se retiraron hasta liquidar al 100% este siniestro, que no pasó a mayores, salvo los daños materiales, pero bueno, no hubo afectaciones a la población porque los habitantes de la zona evacuaron. 6:26, pausa, no le cambie, después del corte seguimos con más.

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2: Explorando la naturaleza. Considerada el segundo pulmón del mundo, la selva del Congo es la segunda selva tropical más grande tras el Amazonas. Se extiende por 6 países africanos y es famosa por ser el hogar de gorilas de montaña y los chimpancés. Sus densos bosques son esenciales para la lluvia regional y el sustento de millones de personas. La conservación de este ecosistema es prioritaria para proteger especies endémicas y mantener la biodiversidad. 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
0: 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Para planear las próximas horas, el pronóstico del tiempo.
9: Seis de la mañana con 31 minutos, 6:31. Vamos ahora con el pronóstico del tiempo. Nos enlazamos vía telefónica con María Elena Bravo, meteoróloga, a quien saludo con mucho gusto. María Elena, ¿cómo le va? Buenos días. Adelante con la información.
10: Hola, Carlos, ¿qué tal? Muy buenos días. Te saludo con gusto en esta mañana de lunes. Te comparto primero pues estas temperaturas mínimas con las que amanecimos en algunas partes del estado de Veracruz. Tenemos este valor que nos envían desde el observatorio de Tuxpan con 24.2 grados, Jalapa amanece con 19 grados, Orizaba con 18.5 grados centígrados y aquí en Veracruz Puerto amanecimos con 26.8 grados centígrados. También esta mañana, Carlos, amanecimos con condiciones de tormentas, especialmente dentro, ahí en las partes bajas de las cuencas que corresponden al Nautla, también al Misantla, incluso al Colipa. Toda esa zona prácticamente está bajo condiciones de lluvias con intervalos de chubascos, también ahí en partes bajas de lo que sería la cuenca del río Tecolutla. Esta zona pues va a continuar activa durante la siguiente de 1 a 2 horas aproximadamente. También en partes altas de la antigua del Jamapa Cotaxla tenemos por ahí nublados o asociados a algunas lluvias, lloviznas, incluso chubascos aislados, y también en las inmediaciones de los Tuxtlas, especialmente pues ya más hacia lo que sería en este caso las inmediaciones de Alvarado, tenemos nubosidad también que ha estado ocasionando algunos chubascos y que se prevé que continúen presentes durante esta mañana. No se descarta que, bueno, derivado de esta actividad podamos tener algunas lluvias escasas, lloviznas de forma aislada, incluso algunos chubascos por ahí también de forma aislada que se pudieran estar presentando en la zona conurbada aquí de Veracruz, debido pues a esta situación. Dentro del Coatzacoalcos y Tonalá, condiciones de cielo mayormente nublado, también por ahí con algunas lluvias, lloviznas escasas, pero esta nubosidad pues va a ir decreciendo conforme pues avance la siguiente hora. ¿Qué tenemos para el día de hoy? Pues por un lado tenemos pues una vaguada en superficie en el suroeste de Golfo de México, nada más que va a estar en el centro y en el oriente del país. Estas dos vaguadas pues van a estar pues en combinación con las condiciones locales y la divergencia en altura, pues ocasionando la presencia de tormentas puntuales fuertes en zonas montañosas de la Topa, la antigua Jamapa Cotaxla y el Papaloapan, especialmente por la tarde desde la región de Jalapa, pues hasta lo que es también el Valle de Orizaba, hasta la zona de Tehuacán, las inmediaciones de Zongolica, toda esa región pues muy posiblemente esté muy activa durante esta tarde, donde pues inclusive poder estar presentando pues descargas eléctricas a todo viento en rachas y posibilidad de caída de granizo. Por otro lado, también se prevén tormentas puntuales fuertes en zonas de montaña del Tuxpan, Cazones, Tecolutla, así como dentro del Coatzacoalcos y Tonalá, y lluvias con intervalos de chubascos en el resto de la porción del norte. Además, aquí en la zona costera del centro, pues ya mencionamos, perdón, estas lluvias menores a 5 milímetros. Por su parte, también te comento la circulación del viento, pues va a estar dominando el noreste a lo largo de todo el estado de 20 a 35 kilómetros por hora y pues va a estar rolando hacia lo que es el este y sudeste, el norte de la entidad, hacia lo que es pues la tarde y noche. Y la temperatura para el día de hoy, pues se mantendrá un ambiente caluroso en planicies, en zonas de costa, cálido en zonas de montaña, y durante la noche y madrugada un ambiente cálido se prevé en zonas de planicies, en zonas bajas, así como fresco a frío en zonas montañosas. Para el día de hoy, Carlos, la temperatura aquí en Veracruz Puerto pues podría alcanzar los 34 grados, en la zona montañosa central en Jalapa 28 grados, Orizaba con 29 grados, más hacia el norte Tuxpan 34, Martínez posiblemente alrededor de los 37, la región de los Tuxtlas alrededor de los 35 a los 36 grados y Coatzacoalcos alrededor de los 37-38 grados. Gracias. Pues este sería mi comentario, Carlos. Muy buenos días.
9: Muchas gracias, María Elena Bravo, meteoróloga. Gracias por el reporte muy completo. Estaremos en contacto el día de mañana, martes. Que tengas un excelente lunes, excelente inicio de semana.
10: Hasta luego.
9: Hasta luego.
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9: 6:36, estamos de regreso. Después de haber escuchado el pronóstico del tiempo, estamos de regreso con más información, desde luego, porque todavía tenemos tiempo para más noticias. Ahora le comento, fíjese que ayer se registró una situación que por fortuna no pasó a mayores. 90 practicantes de stand-up paddle fueron rescatados tras quedar a la deriva en los alrededores de la Isla de los Sacrificios debido al fuerte viento que se registró. Quedaron a la deriva. Los encargados de las empresas que se encargan de estas actividades de stand-up paddle pues no tomaron en cuenta las condiciones del tiempo y estaban más preocupadas y preocupados por las tablas y por los remos que por la seguridad de sus clientes. Así nos lo dijeron, Nosotros ayer le dimos cobertura a este tema del rescate de las personas y pues bueno, nos comentaron eso, que al parecer no hubo protocolos de seguridad en casos de emergencia por parte de los encargados de estas empresas que realizan esta actividad del stand-up paddle. Bueno, es una actividad que de unos años a la fecha ha tomado mucha popularidad, principalmente entre los jóvenes. Es una tabla similar a la tabla de surf, y bueno, el practicante va de pie y con un remo pues va avanzando sobre el mar. La idea es salir de la playa, llegar a la Isla de los Sacrificios y regresar. Ayer, al parecer, los encargados de estas empresas, porque fueron tres más o menos, ahorita le voy a dar los nombres, no tomaron en cuenta las condiciones del tiempo. Ayer pegó el viento muy fuerte durante más o menos una hora, muy temprano. Estuvieron las condiciones del tiempo muy complicadas y pues bueno, quedaron a la deriva ya en la Isla de los Sacrificios. Se amarraron a unas boyas ubicadas en los alrededores de la isla, pero fue tan fuerte el viento que se desamarraron los cabos y quedaron navegando a la deriva. Algunas personas lograron llegar por su propia cuenta, muy cansadas y cansados, a las playas de Boca del Río. Otras personas fueron rescatadas por lancheros que llegaron a auxiliar, por personas que llevaban motos acuáticas, en fin. Vamos a escuchar el testimonio de una joven, nos platicó cómo estuvo la situación. Vamos a poner atención sobre lo que nos dijo.
11: Hubo una señora que se desmayó, los kayaks se volteaban, las tablas también se volteaban, no hubo un protocolo de rescate, no llegó ninguna lancha. Hasta como 9:30 que pudimos salir, horas después estuvimos pues en el mar, en el sol, ya el mar está muy picado, era imposible remar a la entrada, nosotros esperamos que llegaran a rescatarnos, no llegó nadie, estuvimos ahí por horas, ni aunque hubo personas lesionadas porque por voltearse las tablas, y bueno, pasó una lancha con una banana y dijo, alguien se quiere ir, pero no se podía acercar, y yo me aventé y nadé hasta ahí con el viento, les dejé ahí la tabla porque ellos estaban muy preocupados por la tabla y decían, no suéltenlo, no vayan a perder los remos, no sobre las tablas, cuestan mil y tanto.
12: Más que por la integridad.
11: Exacto, a pesar de todo eso, como ayer había lluvia, bueno, yo el día de ayer también escribí a la empresa, mandé WhatsApp y dije, oigan, ¿qué pasaría si llueve? ¿Se cancela o qué va a pasar? Y me dijeron, no se cancela, de todas formas te vas a mojar. Así que es lo que hay que hacer. Incluso a mi amiga, igual ahorita que estuvo al final, le dijeron, ya quedaban cuatro, los últimos cuatro, que los que no podían nadar en el mar, le dijeron, ¿saben qué? Lo último que van a hacer es naden.
13: Los vamos a soltar. Y remen.
11: Y que Dios los bendiga. Entonces, o sea, nadie nos ayudó.
14: Me agarraban de burla, porque igual a mí me dio muchísima ansiedad y me hice bolita en la tabla, porque aparte eran olas muy altas, y me dice Elia, ¿estás rezando?
9: 6:40, 6:40. Bueno, ahí está el testimonio de una joven que pues también quedó a la deriva. Se llevaron un gran susto, eso sí. Por fortuna no hubo, híjole, la verdad que no hubo consecuencias graves. Los jóvenes traían su chaleco, entiendo, y la tabla va amarrada al tobillo, a un grillete. Pero independientemente de ello, bueno, pues el miedo de quedar a la deriva con el fuerte oleaje, el viento. Mire, sobre este tema rápidamente le comento, el Ayuntamiento de Boca del Río emitió un comunicado donde, pues bueno, se confirma que se brindó atención a estas personas que quedaron a la deriva. Voy a leer rápidamente el comunicado, es del Ayuntamiento de Boca del Río, y dice así: la presidenta municipal de Boca del Río, María José Gamboa, instruyó brindar apoyo y atención inmediata a un grupo de kayakistas que se encontraban a la deriva frente a las costas del municipio. Alrededor de las 8:38 de la mañana de ayer domingo, autoridades municipales recibieron una solicitud de apoyo por parte del director de Zona Costera Sustentable, Marco Gándara, derivada de un reporte realizado por la Capitanía del Puerto, requiriendo el despliegue de personal y acuamotos hacia la zona de Playa Camino Real. Como resultado del operativo coordinado entre distintas corporaciones, se brindaron un total de 16 atenciones médicas correspondientes a 2 personas con crisis nerviosa y 14 casos de picaduras de erizo. Ninguna de las personas requirió traslado hospitalario, todas se retiraron por sus propios medios. Las empresas prestadoras, ojo, de servicio involucradas en esta actividad fueron Bruma con 27 clientes y 5 guías, Mango Paddle con 17 clientes y 3 guías y Conoce Veracruz con 30 clientes y 8 guías. En total fueron auxiliadas alrededor de 90 personas para salir del mar de manera segura, rescatadas con vida 90 personas. Vaya susto, habrá que ver, ¿eh? Aquí, pues, ¿cómo se le puede aquí llamar la atención a las empresas? ¿Cómo se regulan? ¿Qué mecanismos de seguridad implementan? Pausa, no le cambie, volvemos.

0: 5 y vencieron a Alemania en la gran final.
1: Tardelli.
0: Para 2006, el fantasma del Calciopoli hundía al fútbol italiano. Sin embargo, Marcello Lippi blindó al equipo. Vencieron al anfitrión en semifinales y coronaron la gesta ante la Francia de Zidane, con 4 titulares del equipo señalado, la Juventus.
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4: En este mundial, más que en cualquier otra edición, hemos visto marcas y marcas tratando de darle la vuelta al patrocinio oficial de la FIFA, lanzando campañas que hacen una clara referencia al torneo, simplemente sin usar sus nombres protegidos, por supuesto. Y es que aquí lo interesante es que estas marcas parece que prefieren pagar las multas a las que pueden ser acreedores que pagar el patrocinio oficial de la FIFA, que va entre los 65 y 500 millones de dólares, lo cual obliga a la FIFA a repensar su oferta de valor en términos de patrocinios para alejarse del uso exclusivo de las marcas registradas y dotar a los patrocinadores oficiales de otros beneficios que no pueden conseguir en otro lado. Y ojo, no estoy diciendo o aplaudiendo que esté bien darle la vuelta a las reglas, porque eso nunca va a ser un

0: Meteorológico Nacional alertó sobre la llegada de la primera onda tropical del año, ya que generará lluvias en el país, por lo que recomendó a los mexicanos a realizar acciones preventivas desde hoy domingo 24 de mayo hasta el jueves 28. La Arquidiócesis Primada de México llamó a las familias mexicanas a cuidar a los jóvenes durante el Mundial de Fútbol. Señaló que aunque el evento es una gran oportunidad para la convivencia familiar, también puede haber una sobreexposición digital. Informó Daniel Wellbanks. 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
3: Seis de la mañana con 45 minutos, cuarto para las 7 de la mañana, 6:45, cuarto para las 7. Estamos de regreso después de esta breve pausa. Gracias por escucharnos, gracias por sintonizarnos en esta mañana de lunes, inicio de semana, 25 de mayo del año 2026. Gracias a quienes están pendientes de la información a través de las frecuencias y también a través de las redes sociales. Estamos transmitiendo a través de plataformas digitales. Gracias a quienes nos siguen a través de la página de Facebook Radio Fórmula Veracruz, a quienes nos siguen a través de streaming. Estamos transmitiendo desde nuestro canal de YouTube. Pues muchas gracias, 2293-371056. Se nos pasó proporcionarle el teléfono 2293-371056. Es el teléfono de WhatsApp que tenemos aquí ya disponible, ya lo recuperamos hace unos días para estar pendientes de la información que nos haga llegar, aquí pendientes de los saludos, de alguna opinión, claro, que usted tenga sobre la información que le vamos presentando. Bienvenida sea su opinión, su comentario. 2293-371056, 6 de la mañana con 46 minutos, 6 de la mañana con 46. Bueno, nosotros seguimos con más información, seguimos con más noticias. Todavía tenemos tiempo, estamos ya en el último bloque, pero hay tiempo todavía para más información. Ahora le comento, fíjese que una más del transporte público. De verdad que no es nada personal, pero vaya, un día a la semana, por lo menos, un día a la semana hablamos de alguna situación negativa que tiene que ver con el transporte público. El fin de semana pasado, un camión del transporte público de la ruta 121, servicio Veraplus, salía del fraccionamiento Puente Moreno en el municipio de Medellín de Bravo, cruzó las vías del tren, el conductor intentó ganarle el paso a la locomotora que ya se acercaba. Imagínense la imprudencia, el camión iba lleno de pasajeros, bueno, el conductor aceleró, intentó ganarle el paso a la locomotora, no lo logró, el tren golpeó en la parte de atrás al camión, por fortuna no lo volcó, por fortuna no hubo consecuencias fatales, no hubo personas fallecidas, pero sí por lo menos una docena de pasajeros lesionados, de los cuales dos o tres se reportan graves, fueron trasladados a hospitales y vaya situación la que se generó. Resulta que el chofer intentó darse a la fuga, pero los mismos pasajeros lo detuvieron, lo sometieron y lo entregaron a la policía. Jesús Olivares, cuéntanos más.
4: Durante la noche del sábado, un tren impactó un camión de la ruta 121 en el acceso a la zona habitacional del fraccionamiento Puente Moreno, en el municipio de Medellín de Bravo, dejando como saldo varios pasajeros lesionados y momentos de pánico entre los usuarios del transporte público. De acuerdo con versiones recabadas en el lugar, el conductor del autobús habría intentado ganarle el paso al ferrocarril en el cruce ferroviario. Sin embargo, no logró cruzar a tiempo y la unidad terminó siendo alcanzada por la locomotora. Testigos señalaron que la tragedia pudo haber sido mayor, pues el operador del tren logró frenar metros antes del impacto, reduciendo la fuerza del choque y evitando consecuencias fatales. La unidad involucrada pertenece a la línea Veraplus, servicio que cubre rutas hacia Puente Moreno y que, según usuarios, cobra una tarifa de 15 pesos por pasajero. Tras el accidente, algunos pasajeros acusaron al conductor de intentar abandonar el sitio para evadir responsabilidades. Sin embargo, los propios usuarios se lo impidieron y exigieron que permaneciera para responder por lo ocurrido. El accidente volvió a poner en evidencia los riesgos que persisten en cruces ferroviarios de la zona conurbada Veracruz-Medellín, donde automovilistas y operadores del transporte público continúan desafiando el paso del tren, pese al peligro que esto representa. Paramédicos de la Cruz Roja Mexicana, Delegación Veracruz, Boca del Río, así como otros cuerpos de emergencia acudieron al lugar para atender a los lesionados.

0: aficionados, varios de los cuales permanecieron sentados y recostados sobre la carpeta asfáltica mientras recibían atención médica. Aunque hasta el momento no se reportan víctimas mortales, el percance generó indignación entre habitantes y usuarios del transporte público, quienes cuestionaron la imprudencia del conductor y la falta de medidas preventivas en este tipo de cruces ferroviarios. Para Grupo Fórmula les informó Jesús Olivares.
1: Seis con 49, gracias por el reporte, gracias por la información, Chucho Olivares. Ahí está una más del transporte público, o sea, ahí está la imprudencia, no hay más, y no hay justificación de esto que sucedió. Pudo haber sido peor, claro, pero mire, ahí está, una más del transporte público, y casi, insisto, una vez por semana estamos hablando de algún accidente derivado de las malas condiciones del transporte público o de la falta de pericia, de la forma temeraria en la cual a veces conducen los operadores del transporte público. Y nada más con esto cierro, así le querían subir al pasaje, imagínense, así le querían subir al costo del pasaje. Lo bueno que por ahí les pusieron un alto, pero bueno, así le querían subir querían cobrar 12 pesos, tarifa general aquí en la zona conurbada, Veracruz, Boca del Río, Medellín de Bravo. 6:50, 10 para las 7. En otros temas, la reactivación de los módulos de seguridad en la ciudad de San Andrés Tuxtla es uno de los compromisos cumplidos a 5 meses del gobierno municipal que encabeza el alcalde Rafa Fararón y Magaña. El sábado pasado, el ayuntamiento se trasladó a la localidad de Bebedero para acercar diversos servicios municipales a la población, además de atención médica, como parte del programa Enchulamiento de tu localidad. Durante la jornada, el presidente municipal Rafa Fararón informó que en total han activado 5 módulos de vigilancia en comunidades San Andrés Canas, más 2 móviles que se trasladan de un punto a otro en la cabecera municipal para realizar operativos preventivos. El alcalde expresó que desde el día 1 de su administración se comprometió a mantenerse cercano a la ciudadanía de San Andrés Tuxtla, por lo que la habilitación de puestos auxiliares de la policía es una estrategia más para cumplir con su promesa. Actualmente la Dirección de Seguridad Ciudadana se coordina con los módulos instalados en la zona de Costa, en Nueva Victoria y Montepío, 2 más en otras comunidades y una más en Tulapan, donde se cuenta con una patrulla y 5 elementos para recorrer comunidades. 6:52. Por otro lado, durante la capacitación denominada Veracruz y la Fiscalización, Capacitación para la Gestión Responsable 2026, realizada en el Auditorio Sebastián Lerdo de Tejada del Palacio Legislativo y que reunió a autoridades de 52 municipios de la zona centro del estado, el presidente de la Junta de Coordinación Política, diputado Esteban Bautista Hernández, reiteró el llamado a las y los municipios a realizar una administración con disciplina, transparencia y legalidad, a fin de tener como resultado gobiernos exitosos que den respuesta a la sociedad. Tras mencionar la importancia de la coordinación y la unidad al interior de los cabildos y destacar el papel que realizan todos y cada uno de los integrantes de la Administración Pública Municipal, el presidente de la Junta de Coordinación Política exhortó a las y los ediles a realizar una evaluación crítica de las acciones implementadas. Dijo el diputado, esa medición nos arrojará cómo nos ve la sociedad de los barrios y comunidades, nos permitirá ver los comentarios positivos y lo que puede mejorarse. 6:53. En más información, garantías de trabajadores están aseguradas, dice Ana Larisa Arellano Barrios, dirigente regional de la CTM, quien explica que continúan revisando tomas de notas en sindicatos. Vamos con el reporte de Chucho Olivares.
0: Pese a los recientes casos de cierres de empresas en el puerto de Veracruz, las garantías de los trabajadores se encuentran aseguradas. Así lo dio a conocer la licenciada Ana Larisa Arellano Barrios, actual dirigente de la Confederación de Trabajadores de México, Región Veracruz. Explicó que así como se han registrado cierres, también ha habido apertura de otras empresas y es ahí donde se certifica que existan fuentes de empleo dignas y con las debidas prestaciones. En torno a la instalación de nuevas organizaciones, Arellano Barrios enfatizó que todavía no se tiene un censo apropiado de los sindicatos locales. Para ello se necesita revisar las tomas de nota debidamente.
2: En este momento, ¿no? Tengo que ser cierta, nosotros tomamos posesión en diciembre. Estamos en este momento en el proceso de reagrupar a las organizaciones que en su momento están dentro de la Confederación, revisar sus temas de legitimación, obviamente sus tomas de nota, ser cofacilitadores en que puedan obtener estos documentos y obviamente algo que se aspira es empezar a tener una gráfica estadística más real. Por eso en este momento tengo que ser sincera, sí, para saber cuáles son nuestras acciones a seguir.
0: Tocante al polémico tema de las 40 horas laborales, la dirigente de la CTM en Veracruz expuso que ya muchas empresas comienzan a coordinarse, pese a que el cambio debe ser paulatino de cara al 2027, que es cuando ya se implemente en los sectores laborales.
2: Ante todo lo que se dijo desde, obviamente, la presidencia, que las mismas van a ser paulatinas, sí nos queda claro que ya muchas empresas empiezan a coordinarse, a ver cómo van a mejorar o van a implementar. Para que obviamente, recordemos que hay varias empresas que no necesariamente traen las 40 horas. Yo creo que el reto mayor va a ser ciertos sectores donde inclusive no tenemos siquiera ni lo primario, ¿no? Como es la seguridad social, el Infonavit. Entonces, obviamente, el llegar a las 40 horas que ya están aprobadas es el reto mayor.
0: Para Grupo Fórmula les informó Jesús Olivares.
1: Seis de la mañana con 55, gracias Chucho, pero no te vayas, la Expo Show Automotriz se celebró este fin de semana en el Estadio Luis Pirata de la Fuente. Platícanos.
0: Con el objetivo de impulsar la convivencia familiar, el emprendimiento y la industria automotriz en la zona conurbada Veracruz-Boca del Río, el grupo Nuevo Media del Sureste realizó la Expo Show Automotriz, evento que tuvo lugar los días 22, 23 y 24 de mayo en el estacionamiento del Estadio Luis Pirata Fuente, Boca del Río. Durante la presentación oficial, Juliana López Martínez, integrante de la Asociación Mexicana de Mujeres Jefas de Empresa, la AMGE, y parte del comité organizador, destacó que esta expo busca ofrecer un espacio de entretenimiento y convivencia para toda la familia.
3: Es un concepto automotriz, es un festival, un concepto bastante, bastante completo en el que conjuntamos más de 10 marcas automotrices, medios de financiamiento, accesorios. A la par tenemos un mundialito intercolegial que, bueno, ha sido la sensación del momento, con toda la adrenalina de los pequeños, y también tenemos un área de emprendedora para todas las señoras que, por ejemplo, no se me pueden aburrir tampoco, así que para eso es esta área para ustedes. Realmente de eso se trata este concepto, de mover la economía. Movemos desde el emprendimiento hasta las marcas ya bastante sostenidas como es el ramo automotriz. Esa es la intención, que aquí circule todo.
0: Los organizadores señalaron que el evento pretende convertirse en un punto de encuentro para las familias veracruzanas, combinando innovación automotriz, impulso al comercio local y actividades deportivas en un ambiente seguro y familiar. Para el corte de listón, se contó con la presencia de la licenciada Rosario Gallot Lara, presidenta de la Asociación Mexicana de Mujeres Jefas de Empresa, capítulo Veracruz, así como del contador Ramón Ortega, presidente del IMEF, del maestro en Derecho Adrián Maínez García, presidente de Coparmex Veracruz, así como de la licenciada Ana Larisa Arellano Barrio, secretaria general de la CTM Regional en Veracruz, y la licenciada Melina Rivera Robert, regidora primera del municipio de Boca del Río, entre otras distinguidas personalidades. A Grupo Fórmula les informó Jesús Olivares.
1: Seis de la mañana con 58, nos vamos, que tenga un excelente lunes, excelente inicio de semana.
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7: Campeón del mundo, campeón del...
8: Hablar de Italia en la historia de las Copas del Mundo es hablar de una auténtica potencia. La escuadra azzurra posee 4 títulos, pero sus glorias más épicas nacieron del caos. No llegaron como favoritos, sino señalados por la prensa y bajo la sombra de escándalos de apuestas en su liga local. En España 82, tras el escándalo totonero, la azzurra avanzó sufriendo con 3 empates. Eliminaron al Brasil de Zico y vencieron a Alemania en la gran final.
7: Tardelli.
8: Para 2006, el fantasma del Calciopoli hundía al fútbol italiano. Sin embargo, Marcello Lippi blindó al equipo. Vencieron al anfitrión en semifinales y coronaron la gesta ante la Francia de Zidane, con cuatro titulares del equipo señalado, la Juventus.
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9: La FIFA acaba de perder una batalla que al mismo tiempo le salva el pellejo. Y es que yo no sé si tú sabías, pero hasta hace unos días casi la mitad de la población mundial no iba a poder ver por televisión la Copa del Mundo, porque ni India ni China habían firmado acuerdos de derechos de transmisión con la FIFA. Pero ya salió la FIFA a anunciar que había cerrado un acuerdo con la CCTV, la televisión china estatal, por 60 millones de dólares, que, ojo, es solamente una quinta parte que lo que la FIFA había pedido en un inicio, 300 millones de dólares. Y aquí la clave está en que China, como en muchas otras cosas, negocia de manera, digamos, única con un solo jugador, CCTV. El Estado es el que está negociando, y si el Estado no firma el contrato con la FIFA, ninguna televisora ahí puede transmitir los partidos, así que competencia no existe, y eso le dio una fortaleza que hoy a la FIFA no le gustó nada.
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10: ¿Qué tal? Bienvenidos, son las 7 de la mañana, es lunes 25 de mayo del año 2026. Soy Azucena Uresti y estas son las noticias. La Fiscalía General de la República citó a comparecer a la gobernadora panista de Chihuahua, Maru Campos, al exfiscal del Estado, César Jáuregui, al gobernador con licencia de Sinaloa, Rubén Rocha Moya, al senador Enrique Insunza, al alcalde con licencia de Culiacán, Juan de Dios Mendívil, así como a los otros 7 señalados por Estados Unidos de tener nexos con el crimen organizado. En el caso de la gobernadora panista, el citatorio fue entregado personalmente el sábado en la tarde en Palacio de Gobierno. La gobernadora salió acompañada de su equipo jurídico y político, entre ellos su abogado Roberto Gil Suárez, el secretario de Gobierno Santiago de la Peña y el consejero jurídico José Carlos Rivera, quienes revisaron el documento y reprocharon el llamado a comparecer pese a que la gobernadora tiene fuero.
11: Estoy, por supuesto, dando la cara y recibiéndolo, miren qué casualidad, pero qué feliz casualidad. Lo único es que lamento con todo respeto que sean ustedes los portadores de estas malas noticias para el estado de Chihuahua, para eliminar la institucionalidad y para dañar a los chihuahuenses. Pero muchas gracias.
12: Realmente confiamos con todos.
11: Yo sé que ustedes están haciendo su trabajo. Me queda claro.
10: La cita es el miércoles 27 de mayo a las 10 de la mañana en las oficinas de la Fiscalía en Ciudad Juárez. En sus redes sociales, Maru Campos, a quien se le investiga por la participación de agentes de la CIA en el operativo donde fue asegurado un narcolaboratorio, dijo que acudirá.
13: Tiene foro constitucional y a pesar de que tiene foro constitucional hay un citatorio.
11: O sea, te voy a tener que estar en la Fiscalía General de la República compareciendo. Con Rubén Rocha no se le ha pedido comparecer, ¿verdad? Ante la Fiscalía General de la República, ni a ningún otro gobernador.
14: ¿Qué tal? Protegen a los delincuentes y persiguen a los que tratamos de cumplir con nuestro deber. Sí, la persecución política en mi contra continúa. Y como siempre, seguiré dando la cara y dando la lucha por tu familia, por nuestro país, por Chihuahua y por la libertad. Hasta donde tope, por nuestro estado y por México. Muchas, muchas gracias por sus mensajes.
10: En el caso de Rocha Moya, el mismo sábado la Fiscalía informó a las 3 de la tarde que había sido citado a rendir entrevista. Mientras que en el caso Chihuahua, los involucrados están siendo llamados a comparecer en calidad de testigos. Debido a las marcadas diferencias, fue necesario que la Secretaría de Gobernación saliera a aclarar que todos los citatorios fueron girados en calidad de testigos, asegurando que la actuación de la Fiscalía se realiza con apego a la ley. Casi 3 horas después de lo que puso la Fiscalía respecto a Rocha Moya, el gobernador con licencia reapareció tras 23 días de silencio. En su cuenta de X confirmó haber recibido la notificación, que va a atender el requerimiento, dijo, que nada teme, que es un hombre probo y que confía en que la verdad prevalezca. Enrique Insunza, el senador de Morena, también confirmó que acudirá ante la Fiscalía. Dijo que no se escudará en su fuero constitucional, que no utilizará su cargo para evitar la entrevista y que tras su abogado. Él mismo se va a representar. Mientras el alcalde de Culiacán, con licencia, Juan de Dios Gámez Mendívil, aseguró que ha actuado con apego a la ley y a la responsabilidad y que también se va a presentar ante el Ministerio Público, que tiene confianza en que imperará la ley. De los otros 7 sinaloenses señalados por Estados Unidos, no se ha hecho público si fueron notificados, si asistirán. Por lo pronto, de la lista, el exsecretario de Seguridad, Gerardo Mérida Sánchez, pues ya se entregó el 11 de mayo al gobierno de Estados Unidos. Enrique Díaz Vega, exsecretario de Finanzas, también se ha dicho que está en Estados Unidos, aunque no ha sido del todo confirmado. Del resto no sabemos nada: Damaso Castro, Marco Antonio Almanza, Alberto Jorge Contreras, José Antonio Dionisio, Juan Valenzuela, etcétera. De gira en Tabasco, la presidenta Sheinbaum habló sobre el tema y negó que esta decisión tenga carácter político.
15: ¿Significa que mandaron pruebas?
16: No, no tiene nada de política.
15: ¿Y significa, significa que mandaron pruebas, presidenta?
16: No, no sé, es la fiscalía.
17: Pero no tiene nada político, es...
10: ¿Por qué va a ser político? Dice la presidenta. El dirigente del PAN, Jorge Romero, convocó a los ciudadanos a manifestarse contra lo que llamó persecución política en Chihuahua.
18: Ninguna sorpresa con estos gobiernos surrealistas de cuarta. Con esta acción ya queda absolutamente claro que este gobierno ha optado por la persecución política de sus opositores.
10: Mientras, Alejandro Moreno, dirigente del PRI, también respaldó a Moro Campos y acusó un cínico embate del gobierno de Morena. En su mensaje, el periodista señaló acoso y persecución desde el poder contra la gobernadora de Chihuahua y contrastó el citatorio contra Campos con los señalamientos de Estados Unidos contra Rocha Moya y los otros funcionarios sinaloenses. Horas antes de que se anunciaran los citatorios, el exgobernador de Chihuahua y senador morenista Javier Corral fue visto reunido con Enrique Insunza en un restaurante en Culiacán, justo cuando Insunza acumula 3 semanas sin acudir al recinto legislativo. La imagen circuló en redes, luego fue confirmada por Corral, quien aseguró que estando en Mazatlán fue a escucharlo y que ninguno de los dos se está escondiendo. Además, según escribió Insunza, estaría acudiendo esta semana al Senado para votar en el periodo extraordinario. En Morelos, la gobernadora de Morelos, Margarita González Arabia, fue amenazada por el líder del cártel de Sinaloa en esa entidad para que les permitiera controlar el paso de drogas, otorgar puestos en el ayuntamiento a gente que ellos propusieran, así como ceder el manejo del presupuesto. Esto lo detalla la declaración del exalcalde de Cuautla, Raúl Tadeo Nava, ante la Fiscalía, como parte de la orden de aprehensión contra alcaldes y funcionarios de ese estado a la que Reforma, Grupo Reforma, tuvo acceso. Según el testimonio, la amenaza provino del líder del cártel en esa entidad, de Júpiter Araújo Bernard, alias El Barbas, quien puso todas estas condiciones para pacificar el estado. Sin referirse a esta información en concreto, la gobernadora aseguró que el problema de las extorsiones que se ha estado denunciando, incluso lo escuchamos aquí del obispo de Cuernavaca, Ramón Castro, que este problema se encuentra focalizado solo en algunos municipios y que se está trabajando para contenerlo. Advirtió que su gobierno no protegerá a nadie al referirse a la detención del alcalde de Atlaltuacán, Agustín Toledo, así como 5 funcionarios más, y la orden de aprehensión en contra del presidente de Cuautla, Jesús Corona, por estar involucrado en una red de extorsión.
19: Bueno, nosotros no vamos a, por supuesto, a proteger a nadie. O sea, como ustedes se dieron cuenta, todos los detenidos son de diferentes partidos, incluyendo la consejera de Morena, del PAN, prácticamente todos los alcaldes. Y algunos del Movimiento Ciudadano. Aquí no se trata de un tema partidario.
10: La gobernadora afirmó que respalda las acciones del Gabinete de Seguridad, incluido el operativo Enjambre, además de la iniciativa presidencial para evitar narcocandidatos.
19: Pues nosotros vamos a respaldar siempre todas las acciones de la Mesa de Seguridad y sobre todo en este caso del Gobierno Federal en favor de la seguridad de nuestro estado, y ahora nos toca a nosotros darle gobernabilidad a estos dos municipios. Yo respaldo 100% lo que dijo la presidenta el día de hoy en la mañanera. Creo que todas las y los políticos se deben de someter a exámenes de control y confianza, a exámenes que permitan ver que no tiene ningún vínculo que perjudique a la ciudadanía. Yo respaldo 100% esa propuesta.
10: El Instituto para Devolver al Pueblo lo Robado subastará uno de los terrenos ubicados en el fraccionamiento donde el Mencho, líder del cártel Jalisco Nueva Generación, fue neutralizado el 22 de febrero durante un operativo militar. Se trata de un predio rústico de más de 13 mil metros cuadrados ubicado dentro del fraccionamiento Tapalpa Country, valuado en casi 13 millones de pesos y transferido por la Tesorería de la Federación, dejando en claro que no asumirá responsabilidades sobre el uso que le dé el nuevo propietario. La subasta se realizará el 28 de mayo bajo la modalidad sobrecerrado, es decir, que los interesados entregarán su oferta por escrito sin conocer las propuestas de los demás participantes y ganará quien ofrezca más. La apertura de sobres iniciará al mediodía y será transmitida por los canales oficiales del instituto. René Hernández, subdirector de Seguridad Pública de Igualapa, Guerrero, fue asesinado el viernes. Sujetos armados lo interceptaron y mataron. Junto a él también murió un hombre que lo acompañaba sin que hasta el momento se conozca su identidad. Hernández López había asumido la subdirección de seguridad en julio del año pasado, semanas después del asesinato de su antecesor, Eliseo García, quien fue emboscado junto a tres policías municipales cuando regresaban de una mesa regional para la construcción de la paz. Este fin de semana fueron asesinadas en México 130 personas, un promedio de 43 al día. Los estados con más ejecuciones son la Ciudad de México en primer lugar con 13, Guanajuato con 11, Chihuahua 10, el Estado de México 9 y Morelos con 7 homicidios. La presidenta Claudia Sheinbaum anunció que el 31 de mayo encabezará en el Zócalo de la Ciudad de México un informe de gobierno para conmemorar el segundo aniversario de su triunfo en las elecciones. Dice que el mensaje será transmitido y proyectado en las plazas públicas de todos los estados.
20: El próximo 2 de junio se cumplen 2 años ya del triunfo del segundo piso de la Cuarta Transformación. Ya vamos a cumplir 2 años que ganamos la presidencia de la República. Entonces, platicando con muchos compañeros, compañeras, decidí que voy a hacer un informe el domingo 31 de mayo. Pero en vez de que todos vayamos a la ciudad, en cada plaza de las 32 entidades de la República vamos a conectarnos para que se escuche el informe.
10: La coordinadora de educación anunció que va a adelantar sus movilizaciones del 1 de mayo a hoy. Los maestros piden la abrogación de la ley del ISSSTE, la cancelación de la reforma educativa, un diálogo directo con la presidenta Claudia Sheinbaum. Su marcha partirá a las 9 de la mañana del Ángel de la Independencia hacia el Zócalo de la Ciudad de México. El viernes en Morelos, integrantes de la CENTE interceptaron a la presidenta Claudia Sheinbaum y demandaron un diálogo con ella. Sheinbaum les recordó que han sido citados en Palacio en 2 ocasiones y que no llegaron a la reunión.
21: La esperanza y en la promesa que hiciste de campaña. Disculpa, pero cuando un maestro
10: habla. De esto y más le estaremos informando si nos acompaña después del corte, agradeciendo como siempre la amabilidad de su compañía. Gracias, bienvenidos y muy buenos días.
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1: Con este tema, Justin Bieber dejó atrás su imagen adolescente, What Do You Mean? Fue su primer número uno en Billboard y marcó el inicio de una nueva etapa más electrónica y madura en 2015.

0: Google y Samsung anunciaron sus primeras gafas inteligentes con Gemini y Android XR, que prometen competir de lleno con las Ray-Ban de Meta. Contarán con dos versiones, una con audio y otra con pantalla, que desarrollan en colaboración con las empresas de gafas Warby Parker y Anton Monster. El primer lanzamiento se llevará a cabo el próximo otoño y estará centrado en la versión de audio, que permite a los usuarios interactuar permanentemente con Gemini exclusivamente por voz con la frase "Hey Google" o simplemente tocando el costado de las gafas. Las audio glasses traen cámaras y altavoces integrados en las monturas y son capaces de vincularse tanto con móviles con sistema operativo Android como con iOS. Permitirán capturar imágenes y editarlas con Ano Banana, o hacer búsquedas de ubicaciones o objetos con la inteligencia artificial de Google, así como traducir en tiempo real. Informó Aide Rivera. 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
2: Son las 7:16. Ahora vamos, por supuesto, al tema de Chihuahua, de Sinaloa. Pero antes hemos visto ya movilización de los maestros de la coordinadora en algunas partes aquí de la Ciudad de México. Maestro Luis Alberto López, gracias por respondernos la comunicación y buenos días.
3: Hola, ¿qué tal? Buenos días, un gusto saludarte.
2: Gracias, maestro. ¿Van a iniciar las movilizaciones hoy?
3: Efectivamente, la sección 22 anunció, derivado de su consulta, que iniciamos el 25 de mayo, precisamente el día de hoy. 20% del magisterio oaxaqueño se va a la capital y 80% en la ciudad de Oaxaca.
2: ¿Qué van a hacer a partir de hoy, maestro? Porque vemos que ya están llegando algunos integrantes de la coordinadora al Zócalo.
3: Claro, ya hay compañeros instalándose en el Zócalo capitalino. Ajá. Hoy vamos a marchar del Ángel de la Independencia precisamente al Zócalo a las 9:00 a.m. en el caso de México. En el caso de Oaxaca, igual una marcha y se instala formalmente lo que es el plantón. En Oaxaca tendremos asamblea estatal al término de la marcha, el meeting, y luego la asamblea estatal. Y es aquí donde del menú de acciones que salió de nuestra consulta se están retomando las acciones para los próximos días. Entonces hoy los compañeros marchan, se instalan se esperaría lo que emane de la Asamblea Estatal del día de hoy para ver las acciones tanto en Oaxaca como en México para los próximos días.
2: Aquí en la Ciudad de México la marcha es del Ángel al Zócalo y ¿van a realizar o van a instalar algún plantón?
3: Sí, efectivamente se instalará en el Zócalo, en la plancha del Zócalo, ¿no? Eso es lo que nosotros... la consulta, porque también incluso eso se estuvo discutiendo dónde, y sin embargo simbólicamente tiene que ser ahí en el Zócalo de la ciudad.
2: La presidenta dijo el fin de semana que se encontró con algunos compañeros de la coordinadora que les habían citado y que no habían acudido, maestro.
3: Claro, vimos en redes el video donde algunos compañeros de la CENTE ahí en Morelos la abordaron. Sin embargo, pues es la misma respuesta que da la presidenta, ¿no? Se excusa en esta parte de esta asamblea donde no, o esta reunión donde no se pudo acudir con ella. Sin embargo, pues vemos que eso es solo un pretexto para no dar respuesta a la coordinadora. Incluso podemos avanzar con Secretaría de Educación Pública, con Secretaría de Gobernación, pero que nos den respuestas tangibles, respuestas concretas a la demanda principal, a una promesa de campaña que ella realizó, que es la abrogación de la ley del ISSSTE 2007. Creo que es una excusa muy... sin un peso suficiente, donde nada más el gobierno federal pues está... buscando dar una lista negativa, o está dando esta negativa de poder dialogar nuevamente con la coordinadora.
2: Oiga, maestro, en el Zócalo ya hay instalaciones para el Mundial, ya está la estructura para la megapantalla y algunas otras cosas ahí en el Zócalo rumbo a la inauguración del Mundial de Fútbol. ¿Ustedes se van a instalar ahí, digamos, sobre esto?
3: Sí, hay compañeros que ya incluso fueron llegando o arribando desde la madrugada, ya están en el Zócalo. El grueso del contingente se estará instalando más tarde, pero ahorita por nosotros ya tenemos el reporte de que algunos compañeros llegaron directo al Zócalo y ya están ahí. Entonces ese es el objetivo, quedarnos en la plancha del Zócalo.
2: Bien, ¿se van a mantener en plantón? ¿Cuántos días? ¿Depende de qué?
3: Claro, el plantón, sin embargo, siempre va a depender de la voluntad política del gobierno, y en este caso del gobierno federal. Entonces, como sección 22 arrancamos hoy. Hay también una situación de que el próximo primero se estará sumando la CENTE, y pues va a depender mucho del gobierno federal, ¿no? En qué momento atienda la coordinadora.
2: Tienen, si no tienen respuesta, ¿ustedes siguen con esta posibilidad de bloquear los accesos el día del mundial, la inauguración?
3: Claro, si no hay respuesta, pues la gente tendrá que retomar del menú de acciones que tenemos, y la 22 también, ¿cuáles, qué acciones estarán realizando al no tener respuesta por parte del gobierno federal?
2: Bueno, entonces hoy por lo pronto a las 9 de la mañana del Ángel al Zócalo esperando respuestas, se quedan en plantón y ahí van a permanecer hasta que tengan por lo menos de entrada una mesa de negociación y de diálogo.
3: Es correcto, así es.
2: Bueno, pues gracias maestro y estaremos al pendiente.
3: Un saludo, hasta luego, buen día.
2: Santiago de la Peña, secretario de Gobierno de Chihuahua, está con nosotros. Secretario, muchas gracias, buenos días.
4: Muy buenos días, Azucena, con el gusto de saludarte.
2: Gracias. Pues a ver, ¿les sorprendió lo que pasó el sábado cuando llegan ahí unos ministerios públicos, salen de un acto y le entregan un citatorio a la gobernadora Maru Campos para que se presente ante la Fiscalía General de la República, secretario?
4: Pues mira, Azucena, realmente sorpresa no hay en términos de que era un acto esperado. Ha habido reiterados actos de molestia y con una carga política relevante. Lo que sí llamó la atención, por supuesto, y supongo que en tu experiencia coincides conmigo, es que esa notificación se haya hecho un sábado por la tarde, cuando habitualmente ese tipo de oficinas pues tienen otros horarios.
2: Claro.
4: Afortunadamente la gobernadora estaba como otros días de la semana trabajando con su equipo en Palacio de Gobierno, y fue posible que ella atendiera personalmente de frente, dando la cara como lo ha hecho siempre en toda su carrera política. Fue posible que ella atendiera a este personal de la Fiscalía General de la República.
2: Ahora, ella recibe este citatorio, por supuesto, bueno, se da por enterada. La cita sería el miércoles a las 10 de la mañana. ¿Va a acudir, secretario? ¿Qué le ha dicho a usted la gobernadora?
4: Mira, por supuesto que después de la notificación fue motivo de reflexión ahí dentro de parte del equipo de la gobernadora.
2: Claro.
4: La intención es, ella siempre ha dado la cara, es una mujer valiente. No es la primera vez que recibe aislamiento por el mal uso de instituciones dedicadas a la Procuración de Justicia. Ya hubo un momento en donde Javier Corral, lamentablemente exgobernador de este estado, la persiguió más o menos en los mismos términos. Y la
2: Sí.
4: gobernadora es una mujer valiente que da la cara, de tal forma que ella estará acudiendo en los términos de ley. No olvidemos que en su condición de gobernadora ella tiene inmunidad procesal o fuero constitucional, como se le
2: Correcto.
4: conoce coloquialmente, y bueno, ella estará dando la cara, sin duda alguna, no hay nada que esconder, y esperemos además, pues que esta actitud de la gobernadora sea la misma actitud que
2: Pues sí.
4: toman otros actores políticos que están, habiendo sido señalados incluso por autoridades de otros países, pues simplemente están bajo la protección y con ayuda para no salir de su escondite, ¿no?
2: Correcto. Ahora, el tema del fuero de la gobernadora, ¿esto la protege? Quiero pensar, evidentemente, de que pudiera ser detenida, uno. Y dos, también le da la posibilidad de no acudir. Ella decidió acudir. ¿Ustedes creen que hay algún riesgo al momento de presentarse a pesar de tener fuero?
4: Pues mira, Susana, yo creo, y a lo mejor voy a teorizar demasiado, pero en un país donde la erosión de las instituciones ha sido constante en los últimos 6, 7 años, pues todo puede pasar. La verdad es que la gobernadora está decidida a enfrentar este tema con la misma valentía que enfrenta el crimen organizado aquí en el estado de Chihuahua, y seguramente ella estará acudiendo en los términos o dentro de las opciones que le permite la ley. Ella anunció que acudiría, y eso es lo que estamos esperando todos en su equipo.
2: ¿Sabe usted, secretario, si también acudirá el exfiscal Jáuregui?
4: No lo sé, no he tenido contacto con él en los últimos días, pero seguramente así será. En este estado, quienes hemos acompañado a la gobernadora somos gente convencida de que el servicio público es eso, una oportunidad de servir, y que debemos actuar siempre apegados a la legalidad, así que no tengo la menor duda de que estará por ahí también atendiendo. De acuerdo a las opciones que prevé la ley.
2: Usted como secretario de Gobierno de Chihuahua, Santiago de la Peña, ¿tenía conocimiento de la presencia de los operadores de la CIA en Chihuahua, en territorio de Chihuahua?
4: No, por supuesto que no, Azucena. La verdad es que la participación del secretario en temas de seguridad es, digamos, marginal, no es una de las facultades o atribuciones que se ejerzan de manera directa, pero no, definitivamente no.
2: No tenía usted conocimiento. Bien, ¿ve alguna diferencia, como se ha señalado por parte de muchos expertos, entre el comunicado de la FGR contra Maru Campos y el de Rocha Moya? Es decir, uno llama comparecencia, otro le llama entrevista. ¿Cuál sería la principal diferencia que ven en este proceder, secretario?
4: Pues yo creo que la diferencia, decía un juarense destacado, Juan Gabriel, que lo que se ve no se pregunta, Azucena. Entonces está clarísimo que hay dos raseros para tratar o para medir esta situación. A la gobernadora Maru Campos, quien decididamente combate el crimen organizado en el estado de Chihuahua, se le trata de una manera, y evidentemente al menos a estos 9 funcionarios del estado de Sinaloa.
2: ¿Me aguanta poquito, secretario? Y ahora me da esa conclusión.
4: Sí, claro.
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7: Fíjense que ahora con la globalización he visto que se dice de diferentes formas en el caló o en el habla cotidiana. Hay diferentes formas de referirse al trabajo. En México ya sabemos que chamba, que viene de chamber, que iban los norteños a pedir en la Chamber of Commerce el permiso para trabajar. En Argentina es laborar, laburar, estoy laburando, laburando, que viene de laborare, del italiano laborare, que quiere decir trabajar, que viene a su vez de labrar, es labrar la tierra, el latín laborare. Y también en España se dice curro, currar, que viene de una palabra gitana que tiene que ver con el trabajo. Entonces es currar. Ahora ya saben, chambear, laburar y currar.
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8: Las cebras viven en manadas, comen hierbas y se acicalan unas a otras. Siempre están vigilando para no ser presas de hienas y leones. Las cebras pueden correr a una velocidad de 56 kilómetros por hora.
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9: Las 7:30, gracias al secretario de Gobierno de Chihuahua, Santiago de la Peña, por permanecer con nosotros. Me decía, para concluir esa idea, secretario, si hay una diferencia evidente entre la forma en que la Fiscalía llama a Rubén Rocha Moya, acusado de tener vínculos con el cártel de Sinaloa, y la forma en que la Fiscalía se refiere a la gobernadora panista Maru Campos.
10: Pues mira, Susana, yo creo que está más que claro, ¿no? Al final del día ve la forma en la que se cita a la gobernadora, la forma en la que se ha ido construyendo este expediente en la medida en que hemos podido conocer de él. Al menos sabemos que han entrevistado a más de 50 personas que son elementos de la Agencia Estatal de Investigaciones y a otras más, ahora incluido el citatorio girado a la gobernadora. Y por el otro lado, ante una acusación de una autoridad norteamericana en donde incluso se solicita la detención para efectos de extradición del gobernador con licencia Rocha Moya de Sinaloa, pues a lo que se le invita es prácticamente a una charla, a una entrevista en la Fiscalía General de la República. Al parecer no hay una investigación, se habló de pruebas, no se ve pues que estén avanzando con el mismo interés o con la misma intensidad.
9: Bueno,
10: y a mí
9: pues,
10: me parece que esto nos indica pues que hay un doble rasero.
9: Oiga, y de pronto como que se destrabó el tema, secretario, ¿tendría algo que ver, bueno, esto ya es en el terreno de la especulación, la visita del secretario de Seguridad de Estados Unidos? Porque en cuanto la presidenta se reunió con él y dijo que habían hablado de ciertos temas de seguridad, pues salen estos dos documentos contra la gobernadora de Chihuahua y contra Rubén Rocha Moya, a quien pues no lo habían tocado.
10: Pues mira, como bien lo dice, sería terreno de la especulación, pero pues bueno, al final del día
9: dicen
10: es
9: que
10: una
9: no hay
10: serie de
9: casualidades en la política, ¿no?
10: Eso dicen, sí. Podríamos pensar que por ahí va el tema.
9: Bueno, a ver, entonces ella puede comparecer por escrito o en persona. ¿Lo va a hacer en persona?
10: Pues mira, el equipo de abogados lo está valorando. Ella, lo que sí te garantizo es que la gobernadora durante todo el proceso dará la cara, estará comandando pues al equipo de gobierno y además atendiendo este tipo de requerimientos. Maru Campos no tiene nada que esconder, Y además hay algo muy importante, Azucena. Ante la evidente mezcla de intereses políticos en esta investigación, que pretende ser aprovechado en términos electorales o políticos por el partido Morena, pues la gobernadora tendrá que estar tomando decisiones no solo en el terreno legal, sino también en lo político. De pronto, lo que hemos visto nosotros es el gran apoyo espontáneo que da la ciudadanía aquí en Chihuahua, uh-huh, a través de mensajes sociales, expresiones incluso en la calle. Y también, bueno, y aprovecho para agradecer la gran cantidad de expresiones que desde el interior de la República también han hecho en apoyo a la gobernadora.
9: Pero solamente para no dejar la duda, ¿no tienen todavía decidido si va personalmente o contesta por escrito? ¿O ya decidieron que va a acudir?
10: Lo que yo tengo entendido, esa es la versión con la que yo me quedé, es que la gobernadora acude personalmente a atender el citatorio.
9: Hay un, ¿Puede una autoridad citar a una gobernadora, a un gobernador con fuero? O sea, ¿este proceder es normal, es legal?
10: Pues mira, la verdad de las cosas es que la interpretación que nosotros tenemos es que podría tratarse de un exceso. En términos de este citatorio, ellos debían de haber considerado algún articulado que regule el procedimiento y que indica que funcionarios de cierto nivel y bajo cierta condición de protección constitucional, uh-huh, o incluso procesal, debería habérsele citado por escrito y su comparecencia ser en ese mismo sentido. Esa es una herramienta que todavía está estudiándose por parte del equipo legal de la gobernación. Correcto. Pero vamos, Azucena, está claro que esto tiene una carga política evidente.
9: Bien, pues atento, secretario. Muchas gracias. Es usted muy amable.
10: Al contrario, que tengan un buen día y una gran semana.
9: Gracias. El secretario de Gobierno de Chihuahua, Santiago de la Peña. El doctor Gabriel Regino, abogado penalista con nosotros. Abogado, buenos días.
4: Azucena, ¿qué tal? Muy buenos días para ti y para todo tu auditorio.
9: Muy amable, como siempre, abogado. A ver, pues, ¿qué opina de este doble escenario? Rochamoya, Maru Campos, ¿es legal que citen a un funcionario con fuero? ¿Debería acudir personalmente o no? ¿Qué dice, abogado?
4: Todas las investigaciones criminales deben de desarrollar líneas de investigación. Todas las personas que puedan tener información están obligadas a comparecer ante el Ministerio Público, pero el mismo entramado legal... El mismo entramado legal establece excepciones de quienes no están obligados a presentarse, y entre ellos se encuentran los titulares del Ejecutivo de las entidades federativas, es decir, las y los gobernadores estatales no están obligados a comparecer ante el Ministerio Público a un citatorio, pero... ni están obligados a hacerlo por escrito tampoco, porque bien, es una disposición expresa de la legislación procesal penal.
9: Pero no es ilegal que se le cite.
4: No es ilegal, nada, uh-huh, más que es una contradicción de la propia fiscalía, que se supone debe de conocer su sistema normativo. Me explico rápidamente.
9: Por favor.
4: Si bien es cierto, puede resultarle cita a la gobernadora porque alguien ya declaró previamente y dijo, bueno, es que la gobernadora sabía o la gobernadora dijo esto, uh-huh, la Fiscalía General de la República sabe que no la puede citar. Entonces tiene que buscar mecanismos diferentes para poder hacerse de su información en caso de que resulte necesaria, porque la están catalogando, se insiste, como testigo. Uh-huh. Es muy diferente el trato que se le está dando públicamente, porque pareciera ser una persona que está investigada e incluso imputada por traición a la patria.
9: Pero dice usted, abogado, que la fiscalía no la puede citar, pero la están citando.
4: La están citando porque hay un desconocimiento o hay un abuso por parte de la fiscalía de esta facultad de citación de las personas que pueden dar alguna información. Porque se repite, se reitera, el propio sistema procesal impide citar a los gobernadores.
9: Ajá.
4: Esto tendrían que saberlo, pero no sé si lo están haciendo a ver si pega o para hacer ruido político.
9: Seguro. En este caso, ¿cuál tendría que haber sido el proceder de la fiscalía si quiere tener información por parte de la gobernadora?
4: Es seguir generando información por parte de todas las personas directamente involucradas. Y lo que podría haber determinado la fiscalía no es que necesariamente ella sea un testigo, no, sino que posiblemente sea una persona a la que se le tenga que imputar la comisión de un delito, y entonces los papeles cambian completamente, porque entonces se convierte en una persona investigada y que en el caso concreto tendría que ser sometida a una declaración de procedencia para poder ser llevada ante una autoridad judicial a enfrentar un proceso penal. Sí. Un proceso penal, que quiero decirlo rápidamente, ya estaría viciado porque desde la tribuna más alta, en cuestión mediática, que es la mañanera, se han hecho señalamientos de su participación en traición a la patria. Sí. Entonces ya hay un efecto corruptor que está viciando un futuro proceso y que entonces vendría a anular todas las imputaciones que se le están haciendo. En conclusión, todo esto parece un vodevil cargado de política y con un descuido total y desaseo de las formas procesales elementales.
9: Me decía abogado, es el abogado Gabriel Regino, hay una diferencia evidente respecto al trato hacia Maru Campos y Rubén Rocha Moya en los escritos que conocimos de la Fiscalía General de la República.
4: Sí, absolutamente también, porque en el caso del señor Rocha Moya hay una defensa a ultranza por parte de todas las áreas del gobierno federal en los cuales están poniendo por delante la presunción de inocencia, la soberanía, circunstancia que no ocurre en el caso de Maru Campos. Ahora, si ya Rubén Rocha Moya fue citado a declarar, sí tiene que presentarse, solo que lo que también se le está olvidando a la fiscalía es que él no está obligado a declarar sobre hechos que le puedan generar responsabilidad penal.
9: Pero sí está obligado a acudir.
4: Sí está obligado a acudir.
9: Aunque no se hable de una comparecencia, sino de una entrevista.
4: Es lo mismo, es lo mismo. La palabra entrevista es lo mismo. Entrevista es lo mismo que comparecencia.
9: Correcto. Entonces ese no es un debate, pues, de que a Maru Campos la llamaron a comparecer y a él como una especie de conversación, una plática, no.
4: Es lo mismo. Es lo mismo. Maru Campos también está citada a una entrevista. Es exactamente lo mismo.
9: Con la diferencia de que la gobernadora Maru Campos puede no presentarse y Rocha Moya tendría que presentarse.
4: Porque está con licencia y no le alcanza la protección de ser gobernador en funciones.
9: Correcto. Ella podría contestar, responder por escrito, etcétera. ¿Usted qué le recomendaría, abogado? En el caso de Maru Campos, ¿le recomendaría presentarse, ir por, responder por escrito, ausentarse? ¿Cuál sería el mejor escenario desde su punto de vista, desde su experiencia para ella?
4: En la experiencia estrictamente legal, no presentarse.
9: ¿Ah, sí?
4: En la experiencia estrictamente legal, no presentarse. En la experiencia política penal, es presentarse, victimizarse y reservarse su derecho, amparándose precisamente en la cláusula del artículo 90 del Código Procesal Penal. Y entonces todo se politiza, pero legalmente, en estricto apego a la ley, no tiene necesidad ni de comparecer ni de enviar nada por escrito.
9: Ahora, ¿importa el segundo escenario, el político legal? Por supuesto.
4: Sí, sí, lamentablemente es el que más va a pesar.
9: Ajá, exacto.
4: Porque es una oportunidad de victimización, de visibilización, en el que se pueden argumentar persecución política, lawfare, y entonces activar mecanismos de protección inclusive de carácter internacional. Por eso vuelvo a insistir, yo no sé por qué la Fiscalía General de la República no tiene la previsión de que lo que está haciendo le va a salir como boomerang.
9: Así es. Y no es la primera vez que cometen ese error. Maru se tiene que presentar, Maru Campos, con un abogado, ¿verdad?
4: No, porque como está citada como testigo,
9: bien. Ajá.
4: No es imputada.
9: Bien.
4: Pero ahí va una cosa más que es una paradoja todavía mayor. Si ella declara algo, eso que declare no se puede usar en su contra, porque violaría el derecho fundamental de la no autoincriminación.
9: Bueno.
4: Total, que la Fiscalía General de la República está siendo un auténtico vodevil.
9: Muy bien, abogado, pues lo platicamos, si es tan amable, conforme pasen los días, lo que decía la gobernadora para el miércoles y también a ver qué pasa con Rocha Moya. Gabriel Regino, gracias.
4: Con todo gusto.
9: Muchas gracias, doctor. Regresamos.
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17: De arquitecta a princesa. ¿Podrías imaginar que el día de tu boda de paso te conviertas en princesa y futura reina de Jordania? Así ha sido la historia de Rashwa, hija de uno de los constructores más importantes de Arabia Saudita. La joven estudió en Nueva York y trabajó en Los Ángeles. Coincidió en el camino con el príncipe Hussein y el amor hizo la suyo. Las principales casas reales del mundo fueron testigos de la boda de Rashwa y Hussein, mismo día en que impuso su estilo minimalista y simétrico como buena arquitecta en su vestido de novia. La princesa Rashwa, ya ahora madre de una bebita, tiene a su lado el mejor ejemplo de su suegra, Rania, quien ha sabido encontrar el equilibrio entre mostrar una imagen moderna de las mujeres jordanas y ser embajadora de la riqueza y cultural de su país. No son cuentos de hadas, son historias reales.
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7: Fíjense que ahora con la globalización he visto que se dice de diferentes formas en el caló o en el habla cotidiana, diferentes formas de referirse al trabajo. No, en México ya sabemos que chamba, que viene de chamber, que iban los norteños a pedir en la Chamber of Commerce

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1: La Secretaría de Marina detuvo a 14 presuntos integrantes del grupo delictivo La Chapiza en Mazatlán, Sinaloa. Los elementos aseguraron 11 armas, 76 cargadores, 23 artefactos explosivos y equipo táctico. Por otro lado, afirmó que los dispositivos explosivos fueron inhabilitados en el sitio. La jefa de gobierno, Clara Brugada, encabezó la inauguración de la utopía La Heroica en la alcaldía Venustiano Carranza. Precisó que en su gestión se han construido 750,000 metros cuadrados de espacio público para el beneficio de los capitalinos. La lideresa del colectivo Madres Buscadoras de Sonora, Ceci Flores, reportó el hallazgo de restos humanos en Lagos de Moreno, Jalisco. Asimismo, señaló que continuarán haciendo labores de búsqueda en la demarcación. Informó Daniel Wellbanks. 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
2: Las 7:46 y bueno, pues del caso de Sinaloa, Chihuahua, vamos a Morelos, en donde se llevó a cabo la semana pasada este operativo Enjambre. Detuvieron alcaldes, exalcaldes, funcionarios ligados a una célula del cártel de Sinaloa, operada por alias El Barbas, y bueno, pues las extorsiones al máximo. Lo denunció aquí el obispo de Cuernavaca, Ramón Castro, diciendo, bueno, pues ya cobran los criminales casa por casa, extorsión, 200 pesos por cada miembro de la familia. Y ante la vista de las autoridades, bueno, pues se llevó a cabo este operativo Enjambre y se les escapó el alcalde de Cuautla, Jesús Corona Damián, desde el 19 de mayo. Tere Flores, corresponsal en Morelos, ¿cómo estás, Tere? Cuéntanos si se sabe algo ya del alcalde, si lo destituyeron, si tiene un sustituto. ¿En qué va Cuautla, Tere?
3: Así es, Azucena, tras este operativo Enjambre que se llevará a cabo aquí en el estado de Morelos y en donde se detuvo a funcionarios, exfuncionarios e incluso también hasta un líder del transporte en esta región oriente de la entidad, pues el presidente municipal, Azucena, aún continúa prófugo de la justicia. Jesús Corona Damián aún no ha podido ser aprehendido por parte de las autoridades, no se ha podido cumplimentar esta orden de aprehensión en su contra por presuntos nexos con la delincuencia organizada. Mientras tanto, ya hay quien esté al frente del ayuntamiento de Cuautla, se acordó por unanimidad y por mayoría de votos que Nancy Guadalupe Echeverría Guerrero, quien era la síndica municipal, realizará las funciones de alcaldesa por un tiempo máximo de 90 días y de acuerdo a la ley orgánica municipal, mientras que se vivieron minutos de tensión antes de que se diera esta designación, luego de que el suplente del prófugo presidente municipal, Jesús Corona Damián, Salvador Molina, intentara ocupar el cargo. Sin embargo, de acuerdo a la ley orgánica municipal, quien tendría que asumir el cargo era precisamente quien fungía como síndica municipal. Ajá. Tras este acuerdo se dio que estará al frente precisamente ya posteriormente de estos 90 días. Bien. Pues ya será el Congreso del Estado tras una terna que se dé a conocer quién estará al frente. Hay quienes señalaron la intervención del Poder Ejecutivo, en donde la regidora Anita Sánchez Guerra aseguró que se demandaría a la gobernadora por la injerencia, mientras que desde el Poder Ejecutivo han respaldado la determinación en donde se le da precisamente a la síndica pues este cargo en donde se busca la estabilidad del municipio. Así es que estaremos atentos en torno porque aún continúa pues este operativo y estas indagatorias de funcionarios y también exfuncionarios que podrían estar involucrados en la delincuencia organizada, Azucena.
2: Bien, entonces la alcaldesa sustituta o interina.
3: Es la síndica municipal que estará haciendo las funciones de presidenta municipal, es esta Nancy Echeverría Guerrero.
2: Bueno, alcaldesa interina de Cuautla. Muy bien, Tere, gracias.
3: Estamos atentos desde el estado de Morelos.
2: Gracias. Esto dijo la alcaldesa interina de Cuautla, Nancy Echeverría, dice que hoy se va a reunir con la gobernadora.
4: Agradecemos que estén aquí y que den fe de que este ayuntamiento quiere seguir trabajando para beneficio de Cuautla, y que la tranquilidad y la gobernabilidad es el principal objetivo de este gobierno municipal y del gobierno del estado, donde contamos su respaldo. Les doy la noticia que el día lunes viene la gobernadora aquí a hacer honores, a dar la mesa de paz y seguridad, pero sobre todo va a estar por primera ocasión ella con todos los integrantes del cabildo.

0: para tomar acuerdos y decirnos todos los programas que vienen y beneficios para el municipio de Cuautla.
1: ¿Asume ya usted de lo que es la presidencia municipal de manera interina?
0: A partir de hoy asumo, sigo siendo la síndica municipal en funciones de presidenta municipal por un máximo de 90 días. Mientras legalmente cambien las situaciones, bueno, ya serán las instancias correspondientes que determinarán lo conducente.
2: Muy bien, pues es lo que dice la, pues la síndica que está haciendo funciones de alcaldesa, mientras, pues no sé, pues no sé qué, en qué estatus está el alcalde de Cuautla. Si es prófugo de la justicia, supongo que tendría que haber sido ya separado de su cargo o tener algún proceso en su contra. Pero bueno, por lo pronto está Nancy Echeverría. El señor Jesús Corona Damián, alcalde de Cuautla, prófugo, está señalado por delincuencia organizada, extorsión, tráfico de armas y delitos contra la salud. Una de pues sus víctimas ha sido la regidora del Partido Verde en Cuautla, Anita Sánchez, quien está con nosotros. Regidora, gracias y buenos días.
3: Buenos días, saludo a todo tu auditorio.
2: Gracias.
3: A Cuautla, Morelos. Agradezco esta entrevista.
2: Gracias, al contrario, pues sigue prófugo Jesús Corona Damián, con quien usted tuvo, entiendo, experiencias muy duras, Anita.
3: Así es, el presidente municipal, Jesús Corona Damián, hoy prófugo de la justicia gracias al operativo Enjambre, gracias a al Poder Ejecutivo Federal, a la Presidenta de la República, la doctora Claudia Sheinbaum. Este miércoles no está ausente por motivos personales ni por libre albedrío. Uh-huh. Actualmente está siendo buscado por la justicia, derivado de una investigación federal por hechos públicos y notorios que hoy mantienen al municipio de Cuautla en el número uno a nivel nacional de la crisis de extorsión. Uh-huh. Y también de una política administrativa en donde la ciudadanía merece respuestas y no discursos ambiguos ni que minimicen esta situación. Tenemos un Congreso local y un Poder Ejecutivo que han sido omisos y que lo he denunciado desde el 19 de febrero del 2025, en donde yo le he pedido al Congreso del Estado que se manifieste, que citen al alcalde, a las fiscalías, a la Fiscalía General del Estado de Morelos y a la Fiscalía Anticorrupción, donde he presentado las denuncias de las anomalías que ha hecho gravemente en los cabildos, en donde han aprobado la cuenta pública también los regidores, en donde también la síndico municipal han sido cómplices en esta situación. Y yo he pedido la desaparición de poderes de Cuautla al Congreso el 15 de septiembre del 2025, porque esta situación es grave. No podemos permitir tanta colusión y hoy está detenido el tesorero. Uh-huh. El tesorero de hoy de Cuautla, Jonathan Espinosa Salinas, que él lo puso el 20 de marzo del 2025, yo sufrí agresiones, intimidaciones por parte del alcalde, en donde me fue gente a gritar, a aventarme de jitomates, a hostigarme, quisieron detenerme, incluso en donde he denunciado que este tesorero también había hecho hechos delictivos en Tepalcingo, Morelos, y también en Jonacatepec y en Catetelco. Esta situación es grave, lo que está aconteciendo. Yo pedí a la ciudadanía cuauhtlense que nos diera una terna para proponer un tesorero, y que fue avalado siempre esto del tesorero, la uh-huh. síndico municipal y también los regidores.
2: ¿La síndico se refiere a quien está haciendo ahora las funciones de alcaldesa?
3: Las que está haciendo hoy las funciones de alcaldesa,
2: ajá,
3: es cómplice del alcalde. Y lo digo, están las actas de cabildo y están denunciados en la Fiscalía Anticorrupción.
2: ¿Cómplice en qué claramente. Tipo de actividad o de delito, Anita?
3: El tesorero municipal no ha entregado las cuentas ni mensuales, ni cortes de caja, ni trimestrales. El anterior tesorero, Dionisio Álvarez, está detenido también. Por 3 meses estuvo manejando las cuentas públicas de Cuautla de enero a marzo del 2025. Uh-huh. 20 de marzo del 2025 al día del operativo, el 19 de mayo, el día de hoy estamos a 25 de mayo, no hay tesorero municipal en Cuautla. Sigue fungiendo Jonathan Espinosa Salinas. El día del cabildo que nos citaron el sábado, no se mencionó, no se hizo un cambio, no se pidió la auditoría urgente. Necesitamos una auditoría urgente a las cuentas públicas de Cuautla. Uh-huh. Manejan un presupuesto, 2025 se manejó un presupuesto de 1.100 millones de pesos y el presupuesto 2026 son más de 850 millones de pesos. No sabemos a cuánto asciende hoy lo que nos ha dejado el estado financiero, pues, claro. Este señor ha manejado de recurso público y obra pública que no se ha hecho, y le aprobaron una obra pública en 2026 que son obras duplicadas. Por eso pido una auditoría de la Federación, de la Entidad Superior también de Fiscalización del Estado. El Congreso no ha hecho comparecer y yo lo he denunciado.
2: ¿Tendríamos que buscar al Congreso para que abra el camino para la comparecencia y la auditoría, regidora?
3: Efectivamente, el Congreso del Estado uh-huh. ya y ese alcalde tiene un fue alcalde dos veces, sí. Una, en el 2021 ya tiene ya el auditor de la fiscalización del estado ya presentó las denuncias del 2021, pero faltan las denuncias del 2025 y 2026 que va en el cuatrimestre de este año.
2: Bueno, vamos a buscar al Congreso y vamos a ver qué nos responde y le volvemos a llamar, regidora, si le parece.
3: Yo le hago un llamado a todos los habitantes de Cuautla y al estado de Morelos, que tenemos una crisis de la policía. En la policía de Morelos nada más tenemos 1,500 policías y hoy tenemos en Cuautla nada más 45 policías, por lo que pido que la Guardia Nacional tome el control de la policía y fuerza pública de Cuautla, porque esto es delincuencia organizada. Esto ya no es un delito del fuero común, esto es delincuencia organizada, y sí pido, porque él trajo un secretario de Seguridad Pública el 8 de mayo, que es Eduardo Valladares.
2: A ver, déjeme despedir televisión y regreso con usted. Gracias a quienes nos acompañaron.
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3: Caminando por México.
4: En pleno corazón de Zapopan, Jalisco, se erige la imponente Basílica de Zapopan. Esta joya arquitectónica fue construida en 1690 por frailes franciscanos en honor a la Virgen de la Inmaculada Concepción o Virgen de la Expectación, que actualmente se conoce como Virgen de Zapopan, cuya imagen de solo 34 centímetros de alto data desde el siglo XVI. Dos culturas resguardan el atrio de la basílica. Se trata de la figura de Fray Antonio de Segovia, quien donó la imagen de la Virgen de Zapopan, y del Papa Juan Pablo II, acompañado de un niño vestido de charro. Cada 12 de octubre, la Basílica de Zapopan alista la llegada de la Virgen de Zapopan, acompañado por millones de fieles que parten en peregrinación desde la Basílica de Guadalajara, tradición que se conoce como la romería y que fue declarada por la UNESCO como Patrimonio Cultural Inmaterial de la Humanidad.
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5: ¿Podemos ser amigos de nuestros hijos? La cercanía y la confianza son muy valiosas, pero no debemos olvidar que primero somos sus padres y sus guías. Ellos necesitan límites claros y contención, algo que un amigo no siempre puede ofrecer. La relación puede evolucionar con el tiempo, sí. Al crecer se vuelven más cercanos, esa relación es respetuosa y cómplice, y entonces podremos también ser confidentes. Mientras son niños o adolescentes, lo más importante es acompañarlos, orientarlos y brindarles seguridad sin sentir la presión de caerles bien todo el tiempo o de estar siempre felices y sonrientes, porque eso nos toca como padres. La crianza consciente prioriza su bienestar y desarrollo, así que no debemos ser amigos de nuestros hijos.
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17: Son las 8 de la mañana en punto. Gracias a la regidora del Partido Verde en Cuautla, Anita Sánchez, por quedarse con nosotros para dejar claro, regidora, qué es lo que usted está exigiendo, solicitando, toda vez que ha quedado pues al descubierto ya lo que muchos sabíamos, por supuesto, la relación de políticos con el crimen organizado en Morelos. Regidora.
18: Así es, hoy el pueblo de Cuautla exige transparencia, legalidad y vigilancia. Porque no podemos ignorar que durante esta administración existieron obras inconclusas, obras presuntamente duplicadas, glorietas y proyectos que los ciudadanos no pidieron. El presupuesto está ejercido, no sabemos en qué se ejerció. También existen señalamientos públicos en el agua potable, las irregularidades. Hoy le pido 5 días a los directores que se entreguen la información y la documentación de manera sistemática y reiterada de las auditorías que este cabildo le ha avalado estas irregularidades, anomalías. Somos 11 integrantes en el ayuntamiento, de los cuales nada más yo he votado en contra de esta persona, de este alcalde, porque él maneja los recursos. Él no es solo el alcalde, sino también los regidores y la síndico le han avalado esta situación anómalas, y que no comparto en este momento que se pretenden ignorar estas facultades amplias que se le han entregado y extraordinarias sin mecanismos de vigilancia ni control. Tuvimos tres meses sin una contraloría y lo denuncié al Congreso y también a la Secretaría Anticorrupción, porque no vamos a permanecer ni cómplices ni omisos. Y hoy sí le pido al Congreso del Estado a que se analice y se valore la posibilidad de un procedimiento de desaparición de poderes, porque están coludidos a esta grave crisis institucional que enfrenta actualmente Cuauhtla, Morelos. Pues, y también debo decirlo que el secretario de Seguridad Pública del Estado, en ese entonces Miguel Ángel Urrutia, lo he señalado que también él maneja, el gobierno del estado tiene el control de la seguridad pública de Cuautla, en donde hoy nada más tenemos 45 policías cuando debe haber 900 policías al frente de Cuautla, porque la mínima dice la ley, es la Ley Nacional de Seguridad Pública, que es el 1% de la población. Somos 200,000 habitantes y hoy nada más tenemos 45 policías. Por eso es la falta de prevención, es lo que ha pasado, lo que acontece hoy, que tenemos el número uno de extorsión en México, en toda la República Mexicana.
17: Correcto, pues muy claro. Regidora, vamos a intentar avanzar con esto que ha puesto sobre la mesa y si es posible volvemos a platicar. Gracias.
18: Muchas gracias.
17: Gracias, gracias. Anita Sánchez, regidora del Verde en Cuautla. Las 8:02, lunes 25 de mayo, la Fiscalía General de la República citó a comparecer a la gobernadora panista de Chihuahua, Maru Campos, al exfiscal del Estado, César Jáuregui, al gobernador con licencia de Sinaloa, Rubén Rocha Moya, al senador Enrique Insunza, al alcalde con licencia de Culiacán, Juan de Dios Mendívil, así como a los otros 7 señalados por Estados Unidos de tener nexos con el crimen organizado. En el caso de la gobernadora, el citatorio fue entregado penalmente el sábado en Palacio de Gobierno. Estuvo ahí ella acompañada de varios de sus funcionarios y su abogado Roberto Gil. La cita será el miércoles 27 de mayo a las 10 de la mañana en las oficinas de la Fiscalía en Ciudad Juárez, en Chihuahua. Sobre el tema de Maru Campos, conversé con Santiago de la Peña, secretario de Gobierno del Estado, quien me aseguró que la gobernadora ha sido perseguida en otras ocasiones y que va a dar la cara en el citatorio del miércoles.
2: Sorpresa no hay en términos de que era un acto esperado. Lo que sí llamó la atención, por supuesto, es que esa notificación se haya hecho un sábado por la tarde, cuando habitualmente ese tipo de oficinas pues tienen otros horarios.
17: ¿Va a acudir, secretario? ¿Qué le ha dicho a usted la gobernadora?
2: Ella siempre ha dado la cara, es una mujer valiente. No es la primera vez que recibe hostigamiento por el mal uso de instituciones dedicadas a la Procuración de Justicia. Ya hubo un momento en donde Javier Corral, lamentablemente exgobernador de este estado, la persiguió más o menos en los mismos términos. Y la gobernadora es una mujer valiente que da la cara. De tal forma que ella estará acudiendo en los términos de ley. Ella estará dando la cara, sin duda alguna, no hay nada que esconder. La verdad de las cosas es que la interpretación que nosotros tenemos es que podría tratarse de un exceso. En términos de este citatorio, ellos debían de haber considerado algún articulado que regule el procedimiento y que indica que funcionarios de cierto nivel y bajo cierta condición de protección constitucional o incluso procesal, debería habérsele citado por escrito y su comparecencia ser en ese mismo sentido. Esa es una herramienta que todavía está estudiándose por parte del equipo legal de la gobernación. Pero vamos, Azucena, está claro que esto tiene una carga política evidente.
17: Hablé también con el abogado Gabriel Regino, que calificó como un abuso la postura de la Fiscalía en contra de la gobernadora.
8: Las y los gobernadores estatales no están obligados a comparecer ante el Ministerio Público a un citatorio. Ni están obligados a hacerlo por escrito tampoco, porque es una disposición expresa de la legislación procesal penal.
17: Pero no es ilegal que cite.
8: No es ilegal. Nada más que es una contradicción de la propia Fiscalía, que se supone debe de conocer su sistema normativo. La están citando porque hay un desconocimiento o hay un abuso por parte de la Fiscalía.
17: ¿Pero usted qué le recomendaría, abogado? ¿Le recomendaría presentarse, responder por escrito, ausentarse? ¿Cuál sería el mejor escenario desde su punto de vista, desde su experiencia para ella?
8: En la experiencia estrictamente legal, no presentarse.
17: ¿Ah, sí?
8: En la experiencia estrictamente legal, no presentarse. En la experiencia política penal, es presentarse, victimizarse y reservarse su derecho, amparándose precisamente en la cláusula del artículo 90 del Código Procesal Penal. Y entonces todo se politiza. pero legalmente, en estricto apego a la ley, no tiene necesidad ni de comparecer ni de enviar nada por escrito.
17: Ahora, ¿importa el segundo escenario, el político legal? Por supuesto.
8: Sí, sí, lamentablemente es el que más va a pesar.
17: Este fin de semana se registraron 130 asesinatos. Los estados con más ejecuciones fueron la Ciudad de México con 13, Guanajuato con 11, Chihuahua 10, el Estado de México 9 y Morelos con 7. La presidenta Claudia Sheinbaum anunció que el 31 de mayo encabezará en el Zócalo un informe de gobierno para conmemorar el segundo aniversario de su triunfo.
11: El próximo 2 de junio se cumplen 2 años ya del triunfo del segundo piso de la Cuarta Transformación. Ya vamos a cumplir 2 años que ganamos la presidencia de la República. Entonces, platicando con muchos compañeros, compañeras, decidí que voy a hacer un informe el domingo 31 de mayo. Pero, en vez de que todos vayamos a la ciudad, en cada plaza de las 32 entidades de la República, vamos a conectarnos para que se escuche el informe.
17: La Coordinadora Nacional de Trabajadores de la Educación inicia hoy sus movilizaciones. Platiqué con el maestro Luis Alberto López de la sección 22 en Oaxaca, quien dice que sus compañeros se van a instalar en el Zócalo de la Ciudad de México a partir de hoy y que a las 9 marcharán del Ángel al Zócalo.
14: Y hay compañeros instalándose en el Zócalo capitalino. Ajá. Hoy vamos a marchar del Ángel de la Independencia precisamente al Zócalo a las 9 de la mañana en el caso de México. En el caso de Oaxaca igual una marcha y se instala formalmente lo que es el plantón.
17: Si no tienen respuesta, ¿ustedes siguen con esta posibilidad de bloquear los accesos el día del Mundial, la inauguración?
14: Claro, si no hay respuesta, pues la gente tendrá que retomar del menú de acciones que tenemos. Sin embargo, pues es la misma respuesta que da la presidenta, ¿no? Se excusa en esta parte de esta asamblea donde no, o esta reunión donde no se pudo acudir con ella. Sin embargo, pues vemos que eso es solo un pretexto para no dar respuesta a la coordinadora.
17: A través de redes sociales, el presidente de Estados Unidos, Donald Trump, aseguró que las negociaciones con Irán avanzan bien y planteó que un eventual acuerdo con Teherán debería estar acompañado por una expansión inmediata de los Abraham Accords. El mandatario afirmó haber conversado con representantes de Arabia Saudita, de los Emiratos Árabes, Árabes de Qatar, Pakistán, Turquía, Egipto, a quienes pidió sumarse simultáneamente al acuerdo de normalización impulsado durante su administración.
16: La agenda. ¿Y usted?
17: Hola Pepe, ¿cómo estás? Muy buenos días.
19: Azucena, muy buen día, ¿cómo estás?
17: ¿Cómo arrancamos esta semana, Pepe? La última de mayo, ¿no? ¿Siento?
19: La última, ¿ya? De hecho. Ajá. Ya, la última de mayo. Arrancamos con varias cosas, obviamente el estímulo fiscal que otra vez se eleva, Azucena, el estímulo fiscal a las gasolinas y al diésel otra vez se eleva. En la magna se eleva el estímulo del 49% al 51%. En la premium se eleva del 41% al 43% y en el diésel del 63% al 64%. O sea, el gobierno mexicano tiene que dejar de ganar dinero por esos impuestos porque el precio de la gasolina sigue siendo elevado y no quieren que pues aumente más de los 24 pesos en la magna y desde luego de los 28 pesos en el diésel.
17: Bueno, pues sí, Pepe, ahí está la actualización de todas las calificadoras. Hablábamos ya el viernes respecto a lo de la CFE, los bancos, Moody's, Standard & Poor's. Y bueno, ¿qué le queda a la CFE? Defenderse, lo mismo que hizo Pemex y lo mismo que hizo la Secretaría de Hacienda, ¿no?
19: Es lo único que les queda, Azucena, y hablábamos de eso precisamente en un momento donde pues la economía ya es oficial, se contrajo en los tres primeros meses del año, de este año, de 2026, y se contrajo no 0.8, pero sí 0.6%, una contracción fuerte, sobre todo porque es en sectores claves, en sector servicios, en comercio, que siempre suele ser bastante resiliente, ahí se contrajo en la industria, que no se había contraído, también se contrajo. Así que bueno, pues en efecto, todo esto hace pensar que vamos a tener un crecimiento para este año menor al que se había pronosticado, alrededor del 1.1%. Uh-huh. Hacienda lo mantenía en 2.3%. Se ve ya difícil el pronóstico de Hacienda. Vamos a ver si los contratos mixtos y esta nueva ley para promover las inversiones privadas realmente atrae para la inversión, pero Por lo pronto, la contracción económica es un hecho en la economía mexicana, Azucena.
17: Bueno, ¿y cómo está el dólar, Pepe?
19: En 17.25, por cierto, con posibilidades de que ahora sí haya paz en el Medio Oriente, será, Azucena, porque el precio del petróleo está bajando por debajo de los $100 el barril.
17: Y bueno, así está el dólar, ¿y cómo estuvo la fiesta?
19: ya sabrás cómo traigo la voz, sabrás.
17: No, bueno, ya escuché. Espero que haya sido muy divertido, Pepe.
19: Ya sabrás.
17: Me encanta, gracias, Pepe, y usted, que te mejores.
19: Un abrazo, Azucena, gracias.
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17: El corte y enseguida regresamos. Gracias por estar con nosotros en todas las estaciones de Grupo Fórmula en la República y a través de nuestras plataformas.
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37: De arquitecta princesa. ¿Podrías imaginar que el día de tu boda de paso te conviertas en princesa y futura reina de Jordania? Así ha sido la historia de Rashwa, hija de uno de los constructores más importantes de Arabia Saudita. La joven estudió en Nueva York y trabajó en Los Ángeles. Coincidió en el camino con el príncipe Hussein y el amor hizo la suyo. Las principales casas reales del mundo fueron testigos de la boda de Rashwa y Hussein, mismo día en que impuso su estilo minimalista y simétrico como buena arquitecta en su vestido de novia. La princesa Rashwa, y ahora madre de una bebita, tiene a su lado el mejor ejemplo de su suegra, Rania, quien ha sabido encontrar el equilibrio entre mostrar una imagen moderna de las mujeres jordanas y ser embajadora de la riqueza y cultural de su país. 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
17: Las 8:16. A ver, el Instituto para Devolver al Pueblo lo Robado e informó que va a subastar un terreno ubicado en el fraccionamiento Tapalpa Country Club. En este lugar fue donde detuvieron y abatieron después a Rubén Oseguera, alias El Mencho. Fue detenido y abatido después, que se va a abrir una convocatoria para participar en la subasta de más de 211 bienes, entre ellos esta propiedad en el fraccionamiento. Uzi Toledo, nuestra compañera corresponsal en Jalisco, ¿cómo estás, Uzi? Y preguntarte si este conjunto de cabañas corresponde también a donde estaban los colaboradores de Nemesio Ceguero Cervantes, Uzi, porque pues supongo que fue asegurada después de este operativo contra el Cártel Jalisco. Buenos días.
0: ¿Cómo estás, Azucena? Muy buenos días. Es correcto lo que mencionas. Será subastado este terreno el próximo 28 de mayo por el Instituto para Devolver al Pueblo lo Robado. Hasta ahora lo que se sabe, pues, es debido a su presunta relación con el entorno donde se ocultaba Nemesio Ceguera Cervantes. Este predio corresponde al lote 10 de la manzana 8, que cuenta con una superficie de más de 13,000 metros cuadrados. De acuerdo también con la información oficial, este inmueble tiene un precio de salida de 12,939,520 pesos y se encuentra en una zona boscosa de alta plusvalía a unos minutos del centro de Tapalpa. Lo que también se conoce es que este terreno está catalogado como rústico y con uso de suelo habitacional. Sí fue transferido por la Tesorería de la Federación al INDEP y forma parte de una subasta que ya lo mencionabas de 211 inmuebles distribuidos en 75 lotes. Aún no hay información o confirmación oficial de que haya pertenecido directamente al Mencho. Este predio se localiza encima de la cabaña donde presuntamente se escondía el líder del Cártel Jalisco Nueva Generación y pues donde murió en este operativo que ya lo conocemos. Es lo que han mencionado las autoridades, no han mencionado más allá de lo que tú mencionas, que ahí también pues, estaban los presuntos colaboradores. Lo único que se sabe hasta ahora es que esta subasta se va a realizar mediante un esquema de sobrecerrado y la apertura de propuestas va a ser transmitida en vivo a través de los canales oficiales del INDEP, Azucena.
17: Lo que dice, perdón, tenía el micro apagado, perdóname, Uzi. Lo que dice el Instituto para Devolver al Pueblo lo Robado es que va a subastar esta propiedad que sabemos muy bien que estaba pues prácticamente habitada por Nemesio Ceguera Cervantes y colaboradores del Cártel Jalisco que estaban en varias cabañas, en algunas de ellas, recordemos, no donde fue detenido el Mencho, sino que en otras de estas cabañas se encontraron compañeros reporteros las listas de pagos a funcionarios, se encontraron mapas, se encontraron otro tipo de pertenencias. Entonces, bueno, pues será interesante ver quién se avienta a comprar este terreno, Uzi. 28 de mayo. Gracias.
0: Muchas gracias, que tengan un excelente día.
17: Gracias. A la presidenta le preguntan sobre el caso Sinaloa, Chihuahua y los citatorios contra el gobernador con licencia y la gobernadora Maru Campos.
1: Entre muchas investigaciones, la fiscalía tiene dos investigaciones. Una, el caso de Chihuahua, de la presencia de dos agentes, bueno, de más agentes extranjeros, pero dos de ellos que lamentablemente fallecieron en un operativo, no sabemos muy bien. Ya la fiscalía tendrá que explicar en una visita, digamos, a un laboratorio hasta donde sabemos. Y ha entrevistado a varios de la Fiscalía de Chihuahua, en fin, por lo que hemos visto, pues tiene varias entrevistas. Y como parte de los procedimientos, entiendo que llamó a la gobernadora también a una entrevista. No quiere decir que haya que esté imputada de algún tema, sino sencillamente, por lo que informó la Fiscalía, fue llamada a una entrevista. Y también, entre otros muchos casos, está el caso de Sinaloa, que debido a la solicitud de detención urgente con fines de extradición del Departamento de Justicia de Estados Unidos a 10 mexicanos, pues también abrió una investigación y está llamando también a entrevistas, entre ellos al gobernador con licencia de Sinaloa, al senador, al que fue también o que está con licencia de la presidencia municipal de Culiacán y otros. Hay otros dos que se entregaron. Entonces, pues es parte de las investigaciones que hace la fiscalía. Por eso yo dije, bueno, son procedimientos. No hay imputación por lo que nos ha dicho la fiscalía a nadie, sino sencillamente entrevistas.
2: Presidenta, finalmente, si me lo permite muy rápido, solo preguntarle si nos puede dar un poquito más de detalles respecto a este informe, que no es un informe de gobierno del domingo, sino más bien una rendición de cuentas, ¿no?
1: Cumplimos dos años, imagínense, de la elección del 2 de junio de 2024. Nuestra visión siempre es dar un informe. Y en este caso llamamos a la plaza pública, pero en las 32 entidades de la República. Daré el informe y va a haber conexión con pantalla para conocer la rendición de cuentas, lo que hemos hecho en año y medio de gobierno y desde que ganamos la elección. Y al mismo tiempo es pertinente informar de por qué esta ofensiva mediática y también de defensa de la soberanía, que en México decidimos los mexicanos, nadie más. Ese es el objetivo.
2: ¿Ya tiene claro dónde lo va a hacer usted? ¿Dónde va a estar? ¿A qué hora va a ser?
1: Hoy en la tarde tengo una reunión para ver si lo hacemos desde Palacio Nacional o lo hacemos en otro lugar aquí en la Ciudad de México. Los lugares donde estarían las pantallas.
17: Bueno, perfecto. Ahí está lo que dice la presidenta Claudia Sheinbaum. San Luis Potosí, Gerardo Duque, buenos días.
3: Azucena, buenos días. Pues con el reporte sobre un episodio de violencia ocurrido la madrugada de este lunes, han transcurrido por lo menos ya 7 horas de reportado esto en el centro histórico, en la calzada de Guadalupe, en torno a una zona donde generalmente observamos lo que se denomina afters, es decir, los que no terminaron la fiesta le siguen en el centro histórico, en el primer cuadro de la ciudad. Y bueno, estas detonaciones de arma de fuego derivaron, por lo menos extraoficialmente se habla de una persona sin vida y 3 más heridas, pero te repito, han transcurrido 7 horas y ni una sola autoridad se ha posicionado al respecto. Lo que sí, establecimiento denominado Bamba Salsa Club, a eso de las 3 de la mañana, en sus redes sociales, lamentó lo ocurrido y expresó solidaridad con las personas afectadas y sus familias. Es el único, digamos, posicionamiento público respecto a estos hechos, y la incertidumbre, pues obviamente sigue corriendo en torno al número de heridos, al número de personas muertas y al número de detenidos, porque después de esto, pues hubo un operativo robusto. Pero pues es lo que ocurre después de las tragedias, operativos y cierres y intervención de comercio, intervención de protección civil, ya después de ocurridas las cosas.
17: Claro, y cero información. O sea, lo que tú tienes extraoficialmente confirmado, digamos, con algunas de tus fuentes, es una muerte.
3: Por lo menos una muerte, insisto, extraoficialmente, y por lo menos 3 personas heridas. Hay otras fuentes u otras otras fuentes de información que hablan incluso de más fallecidos. Pero bueno, justo nos ceñimos al rigor que nos piden generalmente las autoridades, y el rigor de las autoridades pues es que pasan 7 horas y ni el Estado ni el propio municipio hacen extensivo algún posicionamiento al respecto.
17: Bueno, pues si hubiese algo en las próximas hora y media, Gerardo, y nos lo puedes compartir, te lo agradeceríamos mucho.
3: Claro que sí, seguimos en comunicación, Azucena, buen día.
17: Gracias. Marcos Morales, en Michoacán, buenos días.
5: Azucena, buenos días. 2 agresiones se han registrado en los últimos días en contra de corporaciones policiales, una de ellas en Zamora. Dejó como saldo 6 policías estatales lesionados, además un civil ajeno a los hechos. También resultó lastimado. Todo ocurrió en la calle principal de la población de la estancia de Amezcua, donde los patrulleros fueron emboscados por un grupo fuertemente armado. Algunos de los uniformados heridos, los más graves, fueron trasladados en helicópteros a recibir atención médica, mientras que en Apatzingán fueron 2 los policías lesionados tras una emboscada en el camino a Caguato.
17: Bien, Azucena. No te vayas. Gracias, Marcos, ya habías terminado, muy amable. Gracias.
5: Buen día.
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22: Una vuelta al mundo.
23: Singapur está formado por una isla principal, 63 islotes y una periferia ubicados en el sudeste asiático. Es llamada la ciudad jardín por lo bien cuidado de sus parques y jardines públicos. Sus lenguas oficiales son el inglés, malayo, mandarín y tamil. Casi la mitad de su población son inmigrantes. El puerto de Singapur es el más importante del sudeste asiático. Su gobierno es la República Parlamentaria. Las calles más limpias del mundo están en Singapur, donde mascar chicle está prohibido. Al estar situado casi en el meridiano del Ecuador, las temperaturas oscilan entre los 28 y 34 grados centígrados casi todo el año.
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23: El agua caliente se congela más rápido que el agua fría bajo ciertas condiciones, fenómeno conocido como el efecto Mpemba.
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17: Las 8:30, listos para nuestra mesa de los lunes. Israel Zamora de Morena, ¿cómo estás, Israel?
24: Muy bien, Azucena, muchas gracias por la invitación.
17: Gracias. Rubén Moreira, coordinador de los diputados del PRI. Rubén, bienvenido, como siempre.
35: Buenos días, gran semana. Y felicidades aquí, Emilio, que le va al Cruz Azul.
17: ¡Ya, bien en vivo!
38: ¡En vivo, arriba la máquina!
17: Dice que vive en vivo como adolescente. Emilio Álvarez y Casa de Somos México.
35: Dejó las banderas aquí afuera.
38: Abuelita, mira, mi coche está en la camisa, fui al estadio, fui al Ángel.
17: Oye, ahorita están transmitiendo todavía aquí en... ¿Sí viste? Sí, que están transmitiendo aquí en X. Festejos del Cruz Azul. ¿Qué onda?
38: No, no, bueno, pues es que la raza.
17: Tiene 5,000 personas conectadas. Celebrando. Están ahí. Qué fuerte.
38: No, no, no, fuimos. Mira, yo me fui pasada medianoche y llegaba más gente de la que entraba.
17: Ajá.
38: No, no, feliz. Y en el estadio donde Pumas hace valer su localía, más o menos 15-1. O sea, si era un acto de valor llevar la camisa de Cruz Azul.
17: Sí.
38: No, espectacular. Estamos felices.
17: Me encanta que te haga feliz el fútbol.
38: Sí,
17: me
38: sí.
17: Me encanta porque a mí no me hace feliz el fútbol. O sea. Tampoco me hace infeliz, pero digo, o sea, ¿sabes qué? Esa pasión por algo,
38: por lo que
17: tú quieras, bonito, un lícito, un artista, deporte, música, libro, o sea, pero con esa pasión a veces a mí me da envidia, me encanta.
38: Mira, yo le voy
17: a... E irle al Cruz Azul, además, es como un acto de fe.
38: Es
17: como...
38: mucha fe, es no,
0: acto de fe. Acto pues, de fe.
38: No, yo les decía, oye, miren...
0: Acto de fe es irle al Santos. Ese es el Santos.
17: Ese es tu caso.
38: Todos aquellos que decían que la Cruz Azuleamos, sí, la Cruz Azuleamos, somos campeones. Nada más.
17: Ay, insoportables que van a estar.
38: Vamos a estar insoportables, de aviso, los próximos 6 meses.
0: Por 6 meses, porque aquí ya ves que...
38: Ya, cada rato.
0: Como sí, en la 4T... Claro. Todos los días traen algo distinto.
17: Oye, también andan insoportables en la 4T.
38: También.
17: Porque el Universal dice que Morena tiene amplia ventaja para el Congreso Federal. 39% Morena, según este panorama rumbo al 2027. Fíjate, 39% Morena, el que sigue, 11% el PAN, lejísimos, 10% el PRI, 9% MC. Pues es triste para ustedes, ¿no,
0: Rubén? No. No, yo creo que falta pues un año para las elecciones. Yo respeto todas las encuestas. La semana pasada vimos cómo Roy Campos reportó una caída en la aprobación de la presidenta de la República. Sí. La semana anterior vimos cómo Lorena Becerra hizo lo propio. Se presentó una encuesta, vaya. Y también hay una caída de la presidenta. Ella pone otros números distintos.
17: ¿A
0: de los partidos
17: ¿A lo
0: políticos.
17: Del
0: 2027? Sí, sí, distintos de los partidos políticos. Pero yo creo que falta un año y que hay que esperar que el ánimo de la gente vaya tomando decisiones. Uh-huh. Y ya veremos qué sucede. Hoy, sin embargo, lo más importante es ver cómo se desenvuelven los acontecimientos. Y esta semana es crucial porque Morena le va a seguir apostando a la ignorancia y a los prejuicios para tratar de resolver problemas.
17: ¿A la ignorancia de quién y a los prejuicios de quién?
0: De sus legisladores, de su movimiento. Esta semana viene el periodo extraordinario con 4 puntos. Tratar de arreglar el asunto del Poder Judicial,
17: sí.
0: Me refiero a elecciones,
17: cambio de fecha.
0: Enredar más la forma de seleccionar a los jueces. 2, esa idea pues inacabada y insuficiente de un comité para ver la idoneidad de los candidatos. Y 3, pero va en 2 iniciativas. El tema este de buscar anular elecciones. Eso es lo que vamos a ver para empezar esta semana.
17: Uh-huh.
0: Te quiero decir, ¿y por qué hablo de la ignorancia? Porque están tratando de arreglar lo que nosotros le decimos que iba a ser un fracaso. Hace unos días un articulista importante puso sobre la mesa, sobre el papel, el acuerdo con la Comunidad Económica Europea.
17: Uh-huh.
0: Y mencionaba que en el texto se está generando un tribunal especial para resolver los conflictos entre los inversionistas y el Estado mexicano. ¿Qué quiere decir? Pues que el Poder Judicial mexicano no está generando confianza en el mundo.
17: ¿Quién lo escribió? Digo, para no
0: dejarlo... El financiero, Quintana.
17: Bien. Sí. A ver, Emilio...
38: Mira, las encuestas son una foto de momento, pero si sigues la tendencia, hay 2 hechos incontrovertibles desde el punto de vista de todas las encuestas. Morena está cayendo. Y en el correlato, la percepción de corrupción y la percepción de deshonestidad es cada vez más grande. Y eso lo reporta el Universal, lo reporta Lorena, Bloomberg, la encuesta internacional de la medición de los presidentes que ya no informan, ¿no? Porque ahí ya es más grande la negación o el rechazo a Claudia Sheinbaum que la aceptación. Y el tema sustantivo tiene que ver con el descalabro de un gobierno que en lo sustantivo está mal. La economía está muy mal, escuchamos a Pepe y usted cómo va, el crecimiento y estancamiento económico es cada vez más severo. La corrupción desborda, pero el problema es que la incapacidad ya no hay manera de ocultarla, ¿no? Las obras ya tienen faraónicas, tienen un costo inocultable,
1: Pero esencialmente, me parece que el tema más delicado es la vinculación del pacto criminal que representa Morena. Abrazaron al diablo con tal de ganar el poder. López Obrador no tuvo límite en esa medida mezquina, y hoy es más claro en todo el mundo, lamentablemente, porque daña la imagen del país, la afectación de este vínculo narcocriminal que es Morena. Pero el hecho real, más importante, es que Claudia Sheinbaum ha decidido defender con un pacto de impunidad, con una afectación a los mexicanos. La señal que mandó Trump de la orden ejecutiva para afectar las remesas hacia México y a otros países, pero en particular a México, va a tener una extraordinaria consecuencia. Eso de reflejo es el hecho real de optar por un pacto criminal y no por el bienestar del país.
17: Aún así, 39%.
1: Mira, yo creo que eso va a cambiar. Es una medida que hay que considerar, por supuesto. Hay que tomarla en cuenta.
17: ¿Cuánto
1: sin
17: traía
1: duda,
17: Lorena? ¿Te acuerdas?
1: 34, 33.
17: Sí. Más o menos. Ajá. Sí.
0: Pero traer, acá trae un, parece que un 22%
17: de no respuesta.
0: De no respuesta. Uh-huh. Y allá no lo traía tan alto. Y creo que en el territorio las cosas son bastante distintas. Y el problema económico que se les viene, pues es terrible.
17: Israel.
24: Pues lo que resalta todo esto en los 4 minutos que me voy a tomar, porque digo, no, ya aquí órale, dos participaciones. Ya,
38: atáscate,
24: no,
38: ahora que hay lodo, cochina.
24: Yo sí respeto los tiempos, porque creo que la razón no necesita
0: no respeto los votos, pero los tiempos sí.
24: La verdad, Azucena, es que lo único que demuestran estas encuestas, porque no se consideró el trabajo que está haciendo el PT, que me parece muy relevante, si uno analiza la votación que tuvo el 18, el 21 y el 24 del PT, que es parte fundamental del movimiento, lo están dejando ahí de lado. Y lo que estamos viendo es que la cuarta transformación representa prácticamente el 50%, si consideras al Verde y al PT.
17: 39 más 3 del PT, más 6 del Verde.
24: Más 6, o sea, son prácticamente bien, ¿no?, los 50. Ahora, lo que demuestra también es la ineficacia de una campaña multimillonaria que ha invertido prácticamente el PAN, prácticamente el PRI, Somos México, ahí están metidos en una campaña para tratar de vincular a Morena con el narcotráfico. Dios, y luego argumentan, como decía ahorita Rubén, que hay ignorancia en el movimiento. Bastante. Y la verdad es que nosotros hemos respetado, el movimiento está conformado por ciudadanas y ciudadanos que son muy conocedores de la política, están hiperpolitizados y eso genera que estén informados de la realidad. Y por eso tú tienes lo que comentaba también Demotecnia con Rodrigo hace dos semanas, acerca de la aprobación que tiene Morena, inclusive en estados como Sinaloa, que están atravesando por una situación muy complicada. Entonces, evidentemente, la gente ha visto los resultados, más allá del discurso vacío, vacuo que tiene la oposición, pues la realidad es que los ciudadanos ven una realidad que dista mucho del discurso barato, de la calumnia que tiene la oposición.
0: Todo eso.
17: ¿Ya?
24: ¿Sí? No, ya. Puedo seguir, si me lo permiten, yo continúo.
1: Déjame ahondar en la orden ejecutiva de Trump en materia de afectación de las remesas. Las remesas hacia México son, en realidad, su primer producto bruto. Están por encima de los ingresos petroleros y turismo. Esas decisiones se están tomando porque el gobierno ha decidido mandar mensajes de impunidad estructural. Y lo mismo la revisión de los consulados y lo mismo que el secretario del Tesoro vaya a Europa a decir el riesgo que significa el cartel de Sinaloa. La afectación al daño país no tiene precedente. Y la afectación en términos de lo que significa para México que el gobierno sea señalado como criminal tampoco es sorpresa. El día 1. Donald Trump emitió un comunicado de prensa donde decía que hay una coalición criminal. Y no es que la oposición lo diga. Claro que lo subrayamos porque lo vivimos y lo sufrimos, tener un gobierno que pacta con el narco. Sino que ahora el mundo lo sabe. Y eso a ustedes no les importa porque lo presumen. Ustedes lo consideran meritorio. Ustedes consideran que es un buen modelo de gobernanza que los criminales estén gobernando. Y ese pacto se llamó Abrazos y No Balazos. Uh-huh. Ese es el nombre de ese pacto que ha hecho un daño profundo. Y el segundo gran daño es que Morena es un ejemplo de la narrativa populista donde hay una afectación profunda porque lucran electoralmente la polarización. Lo que hemos visto en Chihuahua y en otros lugares es el mejor ejemplo. No tienen empacho en enfrentar mexicanos con mexicanas. Su lógica es el lucro de que los mexicanos se peleen.
17: A ver, Rubén.
35: Rápido. Marzo de 2025, según Lorena Becerra, la presidenta tenía una aprobación del 80%. Hoy tiene una del 59%, es decir, ha bajado 21 puntos.
17: ¿Qué fuente es, me dice?
35: Lorena Becerra.
17: Lorena Becerra, correcto.
35: En aquel entonces la desaprobaba el 15% a la presidenta, hoy la desaprueba el 39%. Es decir, hay una caída fuerte. Y según Roy Campos, que tú lo tuviste aquí el viernes, ¿sí?, esto se debe a que está absorbiendo...
17: todo el golpe.
35: Todo el golpe de claro, esto que nos decía Emilio. Esto sin contar, porque han sido buenos para distraer la atención, el problema económico que se cierne sobre México y que hace rato Pepe y usted te lo puso sobre la mesa. México no crece y estamos ante un terrible panorama que pone en riesgo muchas cosas, entre ellos los programas sociales. O sea, Morena puede terminar con los programas sociales.
17: ¿Morena puede terminar con los programas sociales?
35: Sí, claro, cuando se desfonde el país.
17: ¿Cuando se acabe el dinero?
35: Sí.
17: ¿Estamos cerca?
35: Yo creo que sí, ve lo que te dijo Pepe Yuste.
17: Regresamos.
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28: El tiempo de vida de un billete de dólar es de aproximadamente 5 años y medio.
29: Google y Samsung anunciaron sus primeras gafas inteligentes con Gemini y Android XR, que prometen competir de lleno con las Ray-Ban de Meta. Contarán con dos versiones, una con audio y otra con pantalla, que desarrollan en colaboración con las empresas de gafas Warby Parker y Anton Monster. El primer lanzamiento se llevará a cabo el próximo otoño y estará centrado en la versión de audio, que permite a los usuarios interactuar permanentemente con Gemini exclusivamente por voz con la frase "Hey Google" o simplemente tocando el costado de las gafas. Las Audio Glasses traen cámaras y altavoces integrados en las monturas y son capaces de vincularse tanto con móviles con sistema operativo Android como con iOS. Permitirán capturar imágenes y editarlas con Ano Banana, o hacer búsquedas de ubicaciones o objetos con la inteligencia artificial de Google, así como traducir en tiempo real. Informó Aide Rivera. 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

0: Teodoro Antúnez Echegaray, Norma Lorena Báez. El Papa León XIV pidió la moderación del uso de la inteligencia artificial a través de la publicación de su documento Magnifica Humanitas. El máximo pontífice católico afirmó que la herramienta digital no puede considerarse moralmente neutra. Informó Daniel Welbanks. 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
2: Las 8:46. A ver, antes de que entremos al tema Chihuahua-Sinaloa, la presidenta Claudia Sheinbaum habla del líder de tu partido, Rubén, de Alejandro Moreno.
3: No conozco por qué nos envió a la Cámara de Diputados. Les puedo decir mi posición en estos casos. Mejor que regrese lo robado. No es tanto de si se detiene a una persona. Cuando se demuestra, tiene que demostrarse, evidentemente, un acto de corrupción, pues es mejor que se regrese lo que se robaron, desde mi punto de vista.
4: Sin embargo,
3: ya depende de la fiscalía. No, se puede hacer extinción de dominio, muchas cosas, si no lo quiere regresar la persona. No necesariamente tiene que ser desaforado y llevado a juicio.
4: Entonces, ¿para qué están los procesos como el
3: de... No, eso es parte de los juicios. O sea, puede haber una salida alternativa, no necesariamente prisión. Entonces, son salidas alternativas. Es mi punto de vista. Aquel que se demuestra que hubo recursos ilícitos, le conviene más al pueblo de México que regrese lo que se robó y que se utilice para el bienestar del pueblo, más que tener una persona detenida y que después, cuando salga, goce de los recursos que se robó, como ha pasado muchas veces.
2: Bueno, a ver, Rubén, que regrese lo robado, dice.
5: A ver, creo que, primero, Alejandro Moreno es un líder opositor y lo ha demostrado ampliamente. Segundo, creo que no le han informado a la presidenta qué sucedió en la Cámara de las y los Diputados. Uh-huh. Llegó una solicitud hace tiempo, sí, de Campeche, y esta fue desechada por varios jueces de distrito y tribunales federales en repetidas ocasiones. Si en la Cámara de Diputados no hay ningún procedimiento, y eso ya lo hemos discutido muchas veces.
2: ¿No hay un desafuero pausado?
5: No,
2: o sea, un procedimiento,
5: nada.
2: ¿No?
5: Ah, no, para,
2: mira,
5: nada.
2: Yo había entendido, Werick, que sí.
5: No, ¿no? Mira, no. En la pasada legislatura llegó una solicitud y esta fue desechada por jueces de distrito, uh-huh, y por tribunales federales. Eso es lo que llegó. Por otro lado, la gobernadora de Campeche ha empezado a hacer leyes especiales, como una de extinción de dominio, para perseguir a los opositores, también de manera irregular. Uh-huh. Pero entonces creo que no le han informado a la presidenta. Ahora, ¿qué me preocupa aquí? Pues este ánimo de polarizar, ¿no? Y de enfrentarnos unos a otros cuando el país vive momentos terribles. A ver, yo no veo esa afirmación de la presidenta en el caso del huachicol, ¿eh? Yo no veo esa afirmación de la presidenta en el caso de la barredora. Yo no veo esa afirmación de la presidenta en otros temas. Pero además, en este momento, se va a decir esta semana el futuro del Poder Judicial de nueva cuenta. Y,
2: bueno,
5: y es un buen momento, entonces, para polarizar todo. Uh-huh. Traen un problema mayúsculo con los Estados Unidos.
2: Ahora, Alito tampoco es un pacificador.
5: Es, o sea, un opositor.
2: Sí, sí.
5: Que... Y nosotros hemos tenido, y el PRI ha tenido siempre una conducta institucional. Pero en estos momentos en que se ha polarizado las cosas, nosotros tenemos que defender a la patria y decir las cosas como son. Uh-huh. O sea, estará bien que lleven a Maru Campos a juicio político y protejan al señor Rubén Rocha. Pues no está bien. Y así están polarizando este país todos los días.
2: ¿Por qué proceder de esta forma contra Maru Campos, que es una gobernadora que tiene fuero y que, bueno, ya nos han explicado los expertos que es casi ilegal, ¿no? Que la hubieran citado, que la citen a comparecer.
6: Pues precisamente, a ver,

0: se ha sometido a la opinión pública esta situación de la soberanía, de la vulneración a la soberanía. Pero pocas veces hemos explicado qué es la vulneración a la soberanía. Y creemos que el acto que realizó Maru Campos, no sabemos si fue ella, lo autorizó, si tenía conocimiento, pues parecería que sí, porque ella es la cabeza de la fiscalía que ejecutó ese operativo en donde participaron agentes de la CIA. La soberanía, aquí el tema es que se vulnera cuando un agente extranjero viene a realizar actos fuera de la ley y de la Constitución. La fiscalía tiene que investigar eso, porque hay una vulneración de la soberanía. Y ahorita podemos entrar a ese detalle. Ahora,
1: digamos, pero ¿por qué no? ¿Dónde están los agentes de la CIA que están vivos? ¿Por qué no se le levanta la voz a Donald Trump diciendo por qué
0: no
1: viniste
0: y te metiste acá? No sé si se conocen los nombres. Hay que ver.
1: No sé si se conocen.
0: Se ha hablado de los otros.
1: Se conocen los nombres de los cuatro.
0: Entonces se tiene que hacer la investigación.
1: Pero
0: la fiscalía
1: tendría
0: que
1: solicitar.
0: Recuerden que también la embajada tiene que presentar un informe mensual, según la Ley de Seguridad Nacional, de todas las operaciones que realizan.
1: O sea, quienes se metieron al territorio mexicano fueron los de la CIA. ¿Por qué no estamos reclamando eso?
0: Pero a ver, porque el operativo lo encabezaba la Fiscalía de Chihuahua.
2: ¿Por
0: y
2: qué?
0: Se cita ahora a la gobernadora de Chihuahua para que informe. Precisamente está en una etapa de investigación y por eso se le cita. Ahorita, lo que sí llama mucho la atención es la diferencia entre la reacción de una gobernadora y del exgobernador de Morena.
1: ¿Reaccionaron
0: que
1: igual?
0: Dice, no, ella, o sea, ella en dijo, el momento dice, de inmediato pone el fuero. Sabe que yo tengo fuero
1: pues
0: y no puedo ser citada.
1: Fuero.
2: Y para eso es el fuero.
0: Sí, pero
2: no, para eso es el fuero.
0: Ojo, no se le está imputando la comisión de un delito en este momento. O sea, la citación que le está, el citatorio que le hace la fiscalía es para que vaya a comparecer precisamente porque
2: ¿en qué calidad?
0: Se presume que tiene información que puede ser relevante.
2: ¿Pero en qué calidad
0: pues va? Están investigando, va en testigo.
2: ¿Cómo testigo?
0: Quieras llamar,
2: si va como el testigo, ¿por qué tiene que dejar el fuero?
0: Precisamente
3: sí,
0: por
3: no,
0: eso.
3: No,
0: pues
3: no,
0: la
3: no.
0: Que puso el fuero, nadie está diciendo que tiene que quitarse el fuero. Nadie está diciendo que tiene que quitarse el fuero. Simplemente que apela al fuero en el momento en que le están citando.
1: Pues es que la ley es clara respecto a los funcionarios de alto nivel que tienen fuero. Y creo que es importante resaltar que esto está sucediendo de una manera irregular.
0: Pues no, sí, porque ¿no? El Código de Procedimientos Penales, el Código Nacional de Procedimientos Penales dice que toda persona, incluyendo los servidores públicos, incluyendo la presidenta, sí hay un artículo que es el 90 que no los obliga a comparecer.
1: Correcto.
0: O sea, no es necesario que vayan.
1: No es
0: obligatorio
3: saben,
0: que
3: no
0: vayan
3: importa.
0: Ahí, pero mira, sí tienen que informar. Eso no le quita su obligación de informar.
3: El uso faccioso de la justicia que hace Morena y el gobierno. Lo que acaba de hacer Sheinbaum es un uso faccioso de la justicia. Y lo hace por los espejitos y la distracción. Hombre, qué conveniente que cuando tienen la crisis de Sinaloa, de Rocha y de Insulza, hablar de un opositor como Alito Moreno. Qué conveniente cambiar el debate. Cuando en realidad lo que estamos discutiendo es por qué Estados Unidos los señala como cómplices de narcos y por qué se robaron las elecciones. Lo segundo que toca notablemente es la pedagogía del hecho. A Rocha lo protegen, al que pactó con los criminales, al que se robó la elección como un método de operación de Morena. Y a Maru, que combate a los narcos, la persiguen. El mensaje que ustedes mandan es que ustedes cuidan a quien pacta con los narcos y persiguen a quien los combate. Y tercero, cuando ustedes hablan de soberanía, de veras que es de un cinismo atroz. No les importan las extorsiones, no les importa. Acá el obispo Ramón Castro decía que se le cobraban 200 pesos por persona. Y eso es solo
1: cada
3: un ejemplo.
1: En cada casa,
3: en cada familia. Para ustedes la soberanía es algo etéreo, es un discurso vacío, porque no les importa los feminicidios, que las mujeres sean asesinadas en este país. No les importa las desapariciones, que tengamos el peor récord. No les importa el peor récord de homicidios. No les importa que haya una condición de no crecimiento. La soberanía es un vil pretexto, es un trapito que utilizan.
1: Bueno, Morelos también es un escándalo.
3: Es un escándalo. Ahí no les importa, ustedes utilizan falsamente, porque la soberanía empieza, porque la gente pueda comer, la gente puede estar segura, la gente se puede educar, la gente se puede curar. Nada de esas cosas la puede hacer México, porque ustedes tienen un discurso vacío de soberanía que solo utilizan de manera patriotera para generar una persecución. Lo que hay que tener absolutamente claro y hay que decirlo así, Maru Campos es una perseguida política. Sí. Y no tendría por qué citársele a Juárez. Hubiera un poquito de respeto, por lo menos lo hubieran hecho en la capital. Pero ustedes usan la justicia de manera facciosa. Eso es lo que son, un grupo político faccioso.
1: ¿Una perseguida política? Rubén, sí. ¿Coincides?
2: Ahorita que regresemos del corte...
1: ¡Excelente!
2: ¡Contesté!
1: ¡Excelente manejo! Muy bien.
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9: Canción electrónica con alma. Days Go By ganó el Grammy a Mejor Grabación Dance en 2003. Su videoclip con el hombre que baila esperando a su amor se quedó grabado en la memoria de muchos enamorados.

0: Dirty Vegas con Days Go By en Sonido Brown.
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2: El fútbol no es solo un juego. En estos tiempos se ha convertido en una de las herramientas más poderosas del planeta. La pasión de multitudes se fraguó desde sus inicios. Y ahí, la política siempre jugó de titular. En 1934, Benito Mussolini exhibió su fascismo y obligó prácticamente a Italia a ganar el Mundial.
3: Século del fascismo. Será el século de la potencia italiana.
2: En 1978, Videla ocultó una dictadura al tiempo de presionar a la Argentina de Menotti y compañía para darle un título a aquel pueblo.
4: A que se sientan y sean realmente ganadores.
2: En 2018, Putin pasó de usar su mundial como escaparate a ser expulsado de la FIFA por invasión a Ucrania, mientras que 4 años más tarde, Qatar intentó lavar su imagen tras sospechas de corrupción y derechos humanos vulnerados.
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5: Las cascadas Salto de Tugela se ubican en Sudáfrica, en la región conocida como Montañas de Dragón. Es la segunda cascada más alta del mundo, con una caída de 947 metros y una anchura de 15 metros. Salto de Tugela alberga 226 especies de aves, 48 de mamíferos y 48 de reptiles, entre ellos el camaleón enano, que está en peligro de extinción.
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5: La Torre Eiffel puede ser 15 centímetros más alta durante el verano debido a la expansión térmica del hierro caliente.
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6: Las 9 de la mañana en punto. Rubén Moreira es Maru Campos, una perseguida política.
7: Sí. Sí.
6: No cometió delito alguno, nada. A ver,
7: si tú agarras el Código Penal, artículo 123, ahí no hay traición a la patria.
8: Claro que
7: en
8: no.
7: caso
8: claro
7: que de no. que ella haya cometido esas conductas.
6: Ajá,
7: que se dice.
6: A ver.
7: Para empezar. Segundo tema es, bueno, ¿y a qué horas van a citar al secretario de Relaciones Exteriores? Al secretario de la Defensa. ¿A qué hora van a correr al director del Centro Nacional de Inteligencia? Porque el Centro de Inteligencia debería tener una sección de contrainteligencia y avisar antes y decir, oye, ahí hay personas de otro país que no deben de estar ahí.
6: Pero no
7: y
6: pudo no haber sido sin su conocimiento encubierto, pues con cierta complicidad.
8: Pero es competencia de las autoridades.
6: Pero no importa,
8: federales.
6: Tuvieron que darse cuenta.
8: Es competencia de Relaciones Exteriores y de Gobernación. Pues, tendrían que estar citando.
6: O sea, digamos, el peor de los escenarios, Maru Campos los metió a Chihuahua sin el conocimiento de nadie.
7: No, pues entraron con pasaportes. No, pues,
8: ¿y dónde está el gobierno federal?
7: Pero además, tienes el Centro Nacional de Inteligencia, que debería saber dónde están todos los extranjeros de este país que tienen, pues digamos, ciertas conductas o que se dediquen a ciertos temas. Pues deberían de correrlos. En otro país ya los hubieran quitado a todos. ¿Dónde está la Secretaría de Gobernación que no se entera de nada? Deberían de sacarlos. Ese es lo que deberían de hacer. Ah, no, se van contra la gobernadora de un estado. También para polarizar, la mandan notificar a Palacio de Gobierno cuando el Código Nacional de Procedimientos Penales dice que ella puede comparecer por escrito. Sí. Bueno, pues qué formas de tratarnos son estas, hombre. Cuando tenemos un problema enfrente, ya vieron cómo está incendiado Morelos, ya vieron cómo está incendiado San Luis Potosí,
6: sí.
7: Ya vieron cómo está incendiado Michoacán. ¿A qué hora citan al gobernador de Michoacán para que nos explique por qué no hace absolutamente nada? ¿Ya vieron cómo está la Sierra de Guerrero? Por cierto, ahí los funcionarios de la Secretaría de Gobernación se sientan en mesas de paz. ¿Y con quién están dialogando esa paz? La pregunta.
8: Con el grupo criminal, los
7: Con
8: ardillos.
7: El grupo criminal. Uh-huh. ¿A qué horas los citan por traición a la patria? Eso sí es traición.
8: Oye,
7: a la patria.
8: Una apostilla, en lugar de brindar, perseguirlos con una orden de aprehensión, les dan una mesa de diálogo. Yo fui hace cinco años, ahí los ardillos matan, secuestran, desplazan, desde hace más de 5 años, Rubén. Y en lugar de darles una orden de aprehensión. Sí, les dan una mesa de diálogo, válgame la chingada.
6: ¿Qué tuvo que suceder? A ver, de Rubén Rocha Moya, pues es un tipo, es un gobernador, no tiene fuero, pues. Él no tiene fuero,
8: no.
6: Lo mandan llamar, va a comparecer. ¿Era lo correcto? ¿Es lo correcto?
7: A ver,
8: pero mira, hace semanas.
6: O lo tendrían
7: pero hay un tema.
8: Pero pues, si ellos ponen la prisión preventiva, tú votaste a favor.
7: Pero hay un tema ahí con el, hay un tema con el fuero ese, porque pues el día que él quiera puede regresar. Ajá.
6: Pero ahorita no tiene fuero.
7: Pero Rubén Rocha, cualquiera puede ser señalado de alguna cosa, pero Rubén Rocha no ha salido a aclararlo a la gente, no ha salido a decir, miren, esta es mi conducta, el día que mataron a Oscar Melencio Cuen, yo estaba en tal parte, procedí de esta manera. Entonces se trata como de revolver. El único problema de esto es que la patria, México, se está hundiendo en todo este fango. Uh-huh. En lugar de que estuviéramos viendo cómo construimos una patria mejor y que nos sentáramos con nuestras diferencias a resolver problemas, a ahondarlos.
6: ¿Cuándo ha sucedido eso en la historia política de México?
7: En varias ocasiones, te voy a poner una. A ver. El día que López Portillo gana y no tiene contendiente, ese día dijo, ¿sabes qué? Me tengo que sentar con el resto para hacer una reforma electoral. Uh-huh. O sea, en muchas ocasiones. Y hay reyes con reyes heroles. Hay presidentes que han visto la crisis y se han sentado con sus opositores. O sea, esta semana van a enredar más la elección del Poder Judicial. Pero además, Azucena, cargados de ignorancia y de prejuicios, vamos a escucharlos decir por horas el mismo mantra, sin capacidad de abstracción, de conceptualización. Eso es lo que va a pasar ahí.
6: Esta propuesta de Monreal de anular las elecciones por injerencia extranjera, ¿te sorprendió que viniera de Monreal, Emilio, o no?
8: No me sorprende porque es un reflejo de su preocupación por perder las elecciones. Todas las decisiones que están tomando lo que reflejan es intentar quedarse en el poder aunque pierdan. Intentar cooptar la autoridad electoral es una expresión de eso. Ellos deberían ser los primeros interesados, si dicen que van tan altos, en que la autoridad fuera independiente, autónoma y le reconociera sus triunfos. Intentar manipular la ley para ganar de cualquier forma es un reflejo de eso. Y ahora eso. Mira, un dato. El Partido Podemos de España fue sancionado por financiar a Andrés Manuel López Obrador. Fue sancionado por financiar a López Obrador con 200,000 euros. Eso ya se sancionó en España. Se sabe pública y notoriamente el financiamiento de Cuba y Venezuela a las campañas de López Obrador. Y ahora resulta que se preocupan por el financiamiento extranjero.
6: ¿Eso anularía la elección?
8: Eso, claro que sí. Eso, el hecho notable es que están tomando medidas que lo que refleja detrás es la preocupación por la pérdida del poder. Y esta nueva medida del Poder Judicial es eso, controlar algo que ya dijimos que de forma y de fondo era un proceso equivocado.
9: Uh-huh. A ver, lo de Maru Campos que tratan de minimizar en la oposición, y dice ahorita Emilio que es un discurso patriotero tratar de defender la soberanía, no es menor. Imagínate que ahorita tú tienes a un policía allá abajo que tú le dices que suba, pero imagínate que aquí el muchacho que nos está, el joven que nos está ayudando con el tiempo, de repente fuera alguien que tú no conoces, Azucena, que de repente se te metió, que tiene el uniforme de Grupo Fórmula,
8: eso no va a pasar.
9: Y de repente tú dijeras...
7: No entramos aquí ni los de casa.
9: No sé quién es. Sucede lo mismo en Chihuahua. Tenía uniformes, los agentes tenían uniforme de una agencia que es dirigida, porque la cabeza es la gobernadora. Ellos tenían el uniforme de esa agencia. ¿Quién se los dio? ¿A poco quien iba dirigiendo ahí, que era el propio director de la agencia de investigación, a poco no conocía a su personal que traía ahí?
6: Bueno, lo que decía es que
9: iba
6: él sabía
9: con él.
6: Y que ya está
9: por
6: muerto.
9: Por supuesto que le van a echar la culpa. Eso es muy lamentable. Imagínate qué pueden esperar los subordinados de la cabeza que los pone. La verdad es que es muy irresponsable. Ahora, lo de la soberanía no es menor. La soberanía, dicen que, no sé qué frase dijo ahorita Rubén, como diciendo que no hay conceptualización y que son vacuas. Pues,
7: me estaba refiriendo a lo del Poder Judicial.
9: A ver, bueno, lo de la soberanía, pues es la autogobernación, depende del pueblo. Es decir, la soberanía es una calidad del pueblo de México de autogobernarse. Cuando hay una erosión, como estos casos, a la soberanía, tú le quitas a esa facultad al pueblo de México, no al gobierno, no a la presidenta, al pueblo de México de autogobernarse. ¿En qué? En materia económica, en materia de seguridad, en materia de recursos naturales, porque precisamente hay alguien
6: entonces,
9: que utiliza agentes internos.
6: La cuchara en Cuba.
9: Porque, a ver, o sea, nada más concluir la idea y ahorita voy a ese tema también, pero agentes internos utilizan gobiernos extranjeros, lo han utilizado. Esto está identificado por una persona que se llamaba Emer de Batel,
6: ¿por qué metimos
9: un
6: la nariz
9: suizo
6: en Argentina?
9: Desde 1750 y tantos. Y decía, los agentes extranjeros utilizan agentes internos, políticos internos, para erosionar las soberanías, para a responder ver. A intereses extranjeros. A ver, eso es la oposición.
8: Te voy a dar un dato. Pregunta Lorena Becerra. ¿La presidenta Sheinbaum tiene las riendas del gobierno o se le están saliendo de control? 68% de los mexicanos, a ti que te encantan las encuestas, dice que las cosas se le están saliendo de control a Claudia Sheinbaum. Tiene las riendas del país y fíjate qué peligroso. 28% dice que ella tiene las riendas. ¿Cómo no va a ser si hay 70 efectivos?
6: O sea, 28 tiene las riendas y los demás dicen que no.
8: Los demás dicen que se le está saliendo de control. Ajá. ¿Y cómo no va a ser? En tu ejemplo, 70 militares fueron al operativo para desmontar un laboratorio que mata a mexicanos y estadounidenses. ¡70! Entonces esos, en tu entendimiento, son traidores a la patria.
9: Se le presentaron
8: entonces,
9: como agentes de la investigación.
8: Tendría que citarse al jefe de zona, tendría que citarse al secretario de la defensa. Ah, por cierto, hay una comandante suprema, por ejemplo. O sea, ni modo que la gobernadora mande el ejército. Gobernación se encarga del estatus migratorio de los que entran a este país. Citen a la secretaria de Gobernación. Relaciones exteriores, que uno dice, ¿dónde están? Pues tendría que ver algo de en materia de cooperación. Si tuviera un poquito de congruencia, esos funcionarios ya tienen que haber sido citados. El problema es que ustedes usan la justicia de manera facciosa. ¿Sabes quién está a cargo de la fiscalía? Los que fueron incapaces de encontrar responsables en la línea 12 del metro después de 5 años.
6: Solo están citados en el caso de Chihuahua. La gobernadora hasta, y el exfiscal.
8: Hasta el momento. Más. No citan a nadie más. El problema es ese. Ustedes son un aparato que usa la justicia de manera facciosa. La utilizan en beneficio propio. Rubén. Y lo hacen para tratar de empatar los cartones políticos de Chihuahua con Sinaloa. Lo acaba de hacer Sheinbaum en la mañanera. O sea, no tienen pudor ni rubor. Pero en realidad la pedagogía es muy notable. En Chihuahua se persigue a los narcos. Y en Sinaloa se pacta con los narcos. Esa es la diferencia.
6: Rubén.
7: A ver, es que aquí hay muchas contradicciones. O sea, el principal enemigo que tiene nuestro país es la delincuencia organizada. Y deberíamos estar pensando cómo entre todos terminamos con ese flagelo. Segundo, hoy traen una riña con los Estados Unidos. Yo soy de la idea de que los mexicanos tenemos que resolver nuestros problemas. Para empezar, el alimentario, el energético. Todo eso lo entregó. Sí, pero esos dos primeros, todo eso lo entregó López Obrador al extranjero. Hoy dependemos más en esos dos grandes rubros del extranjero por la incapacidad de López Obrador. Eso no se está arreglando. Hoy perdemos competitividad con esa corte de caricatura que tenemos. Eso no lo estamos arreglando. Y se le oculta a la gente lo del convenio con la Unión Europea, donde se va a generar un tribunal especial. Se le está ocultando. Luego, presupone lo que la conducta de que ellos le atribuyen a Maru, que somos enemigos de los norteamericanos, ¿no? Porque eso es lo que presupone.
8: Eso es lo que dice la ley, el supuesto de la ley.
7: El supuesto de la ley es que tienes un enemigo que te quiere invadir, que quiere intrometerse. Bueno, pues díganlo, si ustedes creen que son enemigos, díganlo y tengan ese valor. Pero no arremetan y traten de distraer la atención.
6: O sea, que también le clamen a la CIA.
7: Pues
6: o
7: si
6: sea,
7: es así, si es cierto eso.
8: Pero ahí, mira, hincaditos y calladitos.
6: A ver, vamos a regresar con tu comentario y el cierre de la mesa.
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23: En este mundial, más que en cualquier otra edición, hemos visto marcas y marcas tratando de darle la vuelta al patrocinio oficial de la FIFA, lanzando campañas que hacen una clara referencia al torneo, simplemente sin usar sus nombres protegidos, por supuesto. Y es que aquí lo interesante es que estas marcas parece que prefieren pagar las multas a las que pueden ser acreedores que pagar el patrocinio oficial de la FIFA, que va entre los 65 y 500 millones de dólares, lo cual obliga a la FIFA a repensar su oferta de valor en términos de patrocinios para alejarse del uso exclusivo de las marcas registradas y dotar a los patrocinadores oficiales de otros beneficios que no pueden conseguir en otro lado. Y ojo, no estoy diciendo o aplaudiendo que esté bien darle la vuelta a las reglas, porque eso nunca va a ser un buen ejemplo. Lo que estoy diciendo es que la FIFA se tiene que poner a chambear para fortalecer su modelo de patrocinios.
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0: Las 9:16, a ver, Israel, nos quedamos pendiente con tu respuesta y luego cerramos la mesa.
1: Sí, no se puede minimizar el tema de la soberanía. Yo lo que he dicho es, esta reforma incluso ahorita se mencionaba que va a presentar el diputado, o que presentó ya más bien el diputado Ricardo Monreal, es muy importante por los antecedentes que se han vivido. México no tiene problema con Estados Unidos.
0: Yo ¿Pero qué antecedentes?
1: Bueno, mira, tienes el caso de Argentina, en donde el presidente Donald Trump, por ejemplo, dijo, no vamos, claro, pero, pero en otros países estamos hablando del 2025 para acá, fácil hay ocho países en donde, por ejemplo, Donald Trump en un caso dijo, no les vamos a dar un préstamo si no votan por los diputados que representan la corriente de Javier Milei en Argentina. Sucede lo mismo en Japón, hizo lo mismo en Japón, sucedió lo mismo en Hungría, en Honduras, en Polonia, en Alemania, podemos nombrar hasta 9 países.
0: O sea, básicamente es una ley contra Donald Trump.
1: No, no es una ley, es una ley que protege, es una ley que protege. Es que esa es la cuestión. La oposición desea que México entre en confrontación con Estados Unidos para no defender la soberanía. Y por otro lado, van y le tocan la puerta y le dicen, oye, ayúdanos, impónnos, porque no podemos. Si tú no nos impones, no vamos a ganar democráticamente, porque la soberanía, yo decía, que es una calidad del pueblo de México. Ir a buscar el apoyo de Estados Unidos para que impongan una corriente política es porque no cuentan con el apoyo democrático y buscan eso, es erosionar la soberanía para que haya imposición. Y si hay injerencia, acabo de mencionar estos antecedentes que no pueden suceder en México, porque evidentemente imagínate que condicionaran, digamos, las tarifas, los aranceles, pues si ¿cómo? No se vota por el PAN o por el PRI, ¿qué pasaría ahí? O que dijeran, ¿saben qué? Vamos a continuar con unas...
0: Pero pueden si darse muchos supuestos. Ese riesgo que Donald Trump haga
1: puede
0: eso.
1: Ser Donald Trump y puede ser cualquier otro gobierno, puede ser China, puede ser Rusia que quiere intervenir a través de recursos para inclinar las votaciones hacia un lado, y eso no se puede permitir de ningún país. Es que hay buena relación con Estados Unidos, debe de ser porque tenemos más de 40 millones. Yo lo he dicho, el país más importante para México es Estados Unidos, y así
0: debe ser. Yo hablaba con Ricardo Monreal la semana pasada y le digo algo, pues, obvio, todo es hipótesis, ¿verdad? Todo es especulación. Donald Trump un día despierta y dice, voten todos por Morena porque es el mejor partido en México. No es culpa ni de Morena que Donald Trump se haya levantado con el ánimo de echarles aplausos y eso les va a generar anular la elección.
1: Sí. Fíjate, el artículo que se
0: ¿y
1: reforma...
0: ¿Y qué tal que fue Alito Moreno el que le habló al oído a Donald
1: pero mira,
0: Trump?
1: El artículo 41 es muy claro,
0: Azucena.
1: O sea, Azucena.
0: No sé, o sea, pueden pasar un montón de cosas.
1: Yo nada más para concluir mi idea, es el artículo 41 en el que se inserta este nuevo supuesto, dice que esa influencia extranjera debe de tener tres características. Una de ellas es la determinación, o que debe ser determinante en el resultado.
2: ¿Cómo va a ser?
1: Es decir,
0: ¿cómo sabes?
1: Sí, no, pues sí se puede.
0: ¿Quién lo va a decidir?
1: Como lo decide actualmente en los otros supuestos, el INE y el tribunal. O sea, bajo los mismos supuestos, las anulaciones de las elecciones ya están previstas con las mismas características.
0: ¿El segundo supuesto es? ¿Me dijiste tres?
1: El otro es cuando haya utilización de recursos ilícitos o, digamos, de procedencia ilícita que
0: pero
1: se utilicen
0: ya
1: para
0: pasa,
1: eso.
0: Como
1: y se tiene que anular. Si se prueban, se anulan las elecciones si son determinantes o si fueron determinantes para la victoria de la persona, el candidato X.
2: Primero, a ver, Rubén. Primero, ese tipo de dispositivos son muy peligrosos porque se pueden usar para terminar con la democracia mexicana. Fíjate, alguna vez anuló la elección de gobernador en Colima porque salió una grabación de un secretario diciendo que iba a intervenir en los comicios. No se sabe si intervino, no se sabe cómo intervino, no se sabe si fue determinante y anuló la elección. Acá, el crimen organizado intervino en Michoacán, intervino en Sinaloa y no se anularon las elecciones. Porque todo eso se lo dejas pues a la decisión de los jueces. Primero. Segundo, 2006, ¿saben quién fue a la embajada americana a hacer su pacto de la embajada? Ah, bueno, pues fue López Obrador. Y lo sabemos por Wikileaks, porque el señor no nos lo dijo, se tuvo que filtrar. Y también fue a Washington, a la OEA. Entonces dicen una cosa y hacen otra. Soberanía, nosotros estamos con un México soberano. Por eso preguntamos, ¿por qué entregó la soberanía energética? ¿Por qué entregó la soberanía alimentaria? ¿Por qué ha minado la capacidad del Estado entregando Morena, el gobierno, al narcotráfico? Porque eso fue abrazos y no balazos. Ese es el problema, Azucena. Y antes de terminar, porque yo sí respeto mi tiempo, ¿no? Como otros que conozco y quiero mucho aquí, les recomiendo este informe sobre la reforma al Poder Judicial en México. Es de Jurídicas de la UNAM, lo conduce Sergio López Ayón y Diego Valadez.
0: Bien.
2: Para que se den cuenta del destrozo que se hizo. Hace una semana estuvo en Oaxaca, pues de los más grandes constitucionalistas. Estuvo Atienza, Gargarela, Vigo, ahí en Oaxaca. Bueno, el ánimo que quedó en el Congreso Internacional, los que asistimos, es que somos el hazmerreír en el mundo con esa corte que tenemos ahora.
0: Tu minuto de cierre.
3: Mira, en realidad, estas reformas que está presentando Morena son la pinza de la autocracia. O sea, lo que quieren fortalecer es un sistema que no importa la voluntad del pueblo, sino que se quieren imponer. Ya lo hicieron en 24, se robaron la mayoría y con eso hicieron modificaciones constitucionales. El pueblo de México no le dio a Morena el voto que tiene en el Congreso. Se lo robaron cínicamente. Y tienen la apropiación del aparato de justicia. Usan el aparato de justicia de manera facciosa. Por eso estas reformas son tan peligrosas. Y por eso es tan evidente que Morena no quiere cooperar en materia internacional contra los narcos. Lo que Morena está haciendo es un pacto de impunidad. Por eso no quieren cooperación. Somos México ha insistido, y lo hemos señalado, necesitamos un acuerdo trilateral de seguridad para que luche contra este tipo de cosas. Pero lo que está haciendo Claudia Sheinbaum es abrazar la impunidad y con eso afectar el país. El problema, y lo acabas, el ejemplo que acabas de dar, te lo agradezco porque es de manual. Ustedes prefieren que se hunda el país. El concepto de soberanía es hueco y falso en Morena. Es hueco y falso porque no les importa lo que aquí sucede. La gente sin medicina, la gente extorsionada, la gente asesinada, eso no les importa. Y el tema de la reforma que hay que subrayar y de, así decirlo, es que está mal de forma y de fondo. Por ejemplo, la comisión que se quiere hacer para el Poder Judicial concentra el control político para ver quiénes van a la boleta. Es un aparato faxo que se llama Morena.
0: Israel, cerramos contigo.
1: No, nuevamente la oposición, hay un riesgo. Y cada vez la estrategia de la oposición es buscar aliados extranjeros para poder imponerse en México. Los resultados están. El pueblo de México ha visto cómo han salido 13.4 millones de personas de la pobreza. Apenas la semana pasada se dieron datos de infraestructura que se está generando en el país, de becas que se han dado para más de 22 millones de jóvenes estudiantes. Antes eso no existía. También todo el apoyo en educación que se está dando para las escuelas que ya habíamos comentado. No hay, se acaba de romper la semana pasada un récord en las camas de hospital. Ahora ya hay, cada vez hay más camas de hospital. Es decir, se está trabajando y el pueblo de México lo sabe, Azucena. La oposición la vemos desesperada y ese es el peligro. Que en su desesperación por no conseguir el aprecio de las y los mexicanos, busquen el apoyo extranjero para que los impongan, como ha sucedido en otros siglos. Es la misma oposición ultraconservadora que va en contra de los intereses del país.
0: Israel, Rubén Emilio, gracias. ¿Quieres decir algo?
2: Sí. Tu nuevo partido, el PT.
1: Pues gracias. Saludos al PT.
2: Ya te tienes tu viaje a Corea del Norte.
1: Saludos
2: a Corea del Norte.
0: A ver, yo no quiero dejar esa duda sobre la mesa. ¿Te vas a ir al PT?
1: No.
2: Ya se ganó un viaje a Corea del Norte.
1: Apreciamos al PT, apreciamos a Morena y apreciamos al Verde.
2: Pero mira que cara hasta sonreíste.
1: No, siempre sonreímos cuando hablamos de Morena, del PT y del Verde.
0: No me lo comprometan porque luego. No te van a regañar en Morena, ¿verdad?
1: No, por eso no me regañan.
2: Es el mejor Morena.
4: No lo merece.
1: Sí,
4: no,
1: un abrazo a todas las personas que forman parte de la parte de transformación.
0: ¿Y en el Verde mucho. No te ves?
1: En el Verde tenemos buenos amigos y creemos que...
4: Ya pasó por ahí. Muy bien. Estuvo 5 años en el Verde.
1: Un saludo a Manuel Velasco.
4: Senador del Verde.
1: Los del Verde.
0: Gracias a los tres. Gracias.
4: Arriba.
0: Ay, no te escuché, arriba la...
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17: El águila real es una de las aves rapaces más poderosas del planeta. Habita en montañas, desiertos y zonas abiertas de varios continentes. Posee una vista extraordinaria que le permite detectar presas desde grandes alturas. Caza pequeños mamíferos, aves y reptiles. Construye grandes nidos en acantilados o árboles altos. Es un símbolo de libertad, fuerza y valentía en muchas culturas. A pesar de su capacidad de adaptación, enfrenta problemas como la pérdida de hábitat y la contaminación. Proteger sus territorios garantiza su permanencia en la naturaleza.
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0: Las 9:31, lunes 25 de mayo. Luego de que el sábado la Fiscalía General de la República citó a comparecer a la gobernadora panista de Chihuahua, Maru Campos, al exfiscal del Estado, César Jáuregui, al gobernador con licencia de Sinaloa, Rubén Rocha Moya, a Enrique Insunza, al alcalde con licencia de Culiacán y a otros siete señalados por Estados Unidos de tener nexos con el crimen organizado, platiqué hoy con Santiago de la Peña, secretario de Gobierno de Chihuahua, sobre el caso de Maru Campos.
22: Sorpresa no hay en términos de que era un acto esperado. Lo que sí llamó la atención, por supuesto, es que esa notificación se haya hecho un sábado por la tarde, cuando habitualmente ese tipo de oficinas pues tienen otros horarios.
0: ¿Va a acudir, secretario? ¿Qué le ha dicho a usted la gobernadora?
22: Ella siempre ha dado la cara, es una mujer valiente. No es la primera vez que recibe hostigamiento por el mal uso de instituciones dedicadas a la Procuración de Justicia. Ya hubo un momento en donde Javier Corral, lamentablemente exgobernador de este estado, la persiguió más o menos en los mismos términos. Y la gobernadora es una mujer valiente que da la cara. De tal forma que ella estará acudiendo en los términos de ley. Ella estará dando la cara, sin duda alguna, no hay nada que esconder. La verdad de las cosas es que la interpretación que nosotros tenemos es que podría tratarse de un exceso. En términos de este citatorio, ellos debían de haber considerado algún articulado que regule el procedimiento y que indica que funcionarios de cierto nivel y bajo cierta condición de protección constitucional o incluso procesal debería habérsele citado por escrito y su comparecencia ser en ese mismo sentido. Esa es una herramienta que todavía está estudiándose por parte del equipo legal de la gobernación. Pero vamos, Azucena, está claro que esto tiene una carga política evidente.
0: Platiqué también con el abogado Gabriel Regino, quien coincidió que este actuar contra la gobernadora Maru Campos es un abuso de la Fiscalía General de la República.
23: Las y los gobernadores estatales no están obligados a comparecer ante el Ministerio Público a un citatorio, pero ni están obligados a hacerlo por escrito tampoco, porque es una disposición expresa de la legislación procesal penal.
0: Pero no es ilegal que se le cite.
23: No es ilegal, nada más que es una contradicción de la propia Fiscalía, que se supone debe de conocer su sistema normativo. La están citando porque hay un desconocimiento o hay un abuso por parte de la Fiscalía.
0: Es lo que dice Gabriel Regino. Además, le pregunté que desde su experiencia, ¿cuál sería la mejor decisión que deberá tomar Maru Campos, comparecer o ausentarse? ¿Pero usted qué le recomendaría, abogado? ¿Le recomendaría presentarse, responder por escrito, ausentarse? ¿Cuál sería el mejor escenario desde su punto de vista, desde su experiencia para ella?
23: En la experiencia estrictamente legal, no presentarse.
0: ¿Ah, sí?
23: En la experiencia estrictamente legal, no presentarse. En la experiencia política penal, es presentarse, victimizarse y reservarse su derecho, amparándose precisamente en la cláusula del artículo 90 del Código Procesal Penal. Y entonces todo se politiza, pero legalmente, en estricto apego a la ley, no tiene necesidad ni de comparecer ni de enviar nada por escrito.
0: Ahora, ¿importa el segundo escenario, el político legal? Por supuesto.
23: Sí, sí, lamentablemente es el que más va a pesar.
0: Bueno, también, por supuesto, de esto habló la presidenta Claudia Sheinbaum en su conferencia.
24: Entre muchas investigaciones, la Fiscalía tiene dos investigaciones. Una, el caso de Chihuahua, de la presencia de dos agentes, bueno, de más agentes extranjeros, pero dos de ellos que lamentablemente fallecieron en un operativo, no sabemos muy bien. Ya la Fiscalía tendrá que explicar. Y como parte de los procedimientos, entiendo que llamó a la gobernadora también a una entrevista. No quiere decir que haya que esté imputada de algún tema. Y también, entre otros muchos casos, está el caso de Sinaloa, que debido a la solicitud de detención urgente con fines de extradición del Departamento de Justicia de Estados Unidos a 10 mexicanos, pues también abrió una investigación y está llamando también a entrevistas. No hay imputación, sino sencillamente entrevistas.
0: La presidenta Claudia Sheinbaum habló también sobre Alejandro Moreno, dirigente del PRI. Dijo desconocer por qué no se ha iniciado el proceso de desafuero en su contra.
24: No conozco por qué no se envió a la Cámara de Diputados. Les puedo decir mi posición en estos casos. Mejor que regrese lo robado. No es tanto de si se detiene a una persona. Cuando se demuestra, tiene que demostrarse, evidentemente, un acto de corrupción, pues es mejor que se regrese lo que se robaron, desde mi punto de vista.
1: Sin embargo,
24: ya depende de la fiscalía. No, se puede hacer extinción de dominio, muchas cosas, si no lo quiere regresar la persona. No necesariamente tiene que ser desaforado y llevado a juicio.
1: Entonces, ¿para qué están los procesos como el
24: de... No, eso es parte de los juicios. O sea, puede haber una salida alternativa, no necesariamente prisión. Entonces, son salidas alternativas. Es mi punto de vista.
0: La presidenta Sheinbaum habló también sobre este reporte o este informe que dará el 31 de mayo. Dice que no van a traer gente al Zócalo de la Ciudad de México, sino que va a ser transmitido en pantallas en toda la República.
24: Cumplimos dos años, imagínense, de la elección del 2 de junio de 2024. Nuestra visión siempre es dar un informe. Y en este caso llamamos a la plaza pública, pero en las 32 entidades de la República. Daré el informe y va a haber conexión con pantalla para conocer la rendición de cuentas, lo que hemos hecho en año y medio de gobierno y desde que ganamos la elección. Y al mismo tiempo es pertinente informar de por qué esta ofensiva mediática y también de defensa de la soberanía, que en México decidimos los mexicanos, nadie más. Ese es el objetivo.
2: ¿Ya tiene claro dónde lo va a hacer usted? ¿Dónde va a estar? ¿A qué hora va a ser?
24: Hoy en la tarde tengo una reunión para ver si lo hacemos desde Palacio Nacional o lo hacemos en otro lugar aquí en la Ciudad de México. Y ya, pues, los lugares donde estarían las pantallas.
0: Esta mañana conversé con Anita Sánchez, regidora del Ayuntamiento de Cuautla por el Partido Verde. Ella afirmó que la administración del alcalde prófugo de Cuautla, Jesús Corona, ha incurrido en graves irregularidades que ella misma ha denunciado y que pide la disolución del cabildo.
4: Tenemos un Congreso local y un Poder Ejecutivo que han sido omisos y que lo he denunciado desde el 19 de febrero del 2025, en donde yo le he pedido al Congreso del Estado que se manifieste, que citen al alcalde, a la Fiscalía General del Estado de Morelos y a la Fiscalía Anticorrupción, donde he presentado las denuncias de las anomalías que ha hecho gravemente en los cabildos, en donde han aprobado la cuenta pública también los regidores, en donde también la síndico municipal han sido cómplices en esta situación. Y yo he pedido la desaparición de poderes de Cuautla al Congreso el 15 de septiembre del 2025 porque esta situación es grave. No podemos permitir tanta colusión y hoy está detenido el tesorero, Jonathan Espinosa Salinas. Eso hoy el pueblo de Cuautla exige transparencia, legalidad y vigilancia, porque no podemos ignorar que durante esta administración existieron obras inconclusas, obras presuntamente duplicadas, glorietas y proyectos que los ciudadanos no piden. El presupuesto está ejercido, no sabemos en qué se ejerció. También existen señalamientos públicos en el agua potable, las irregularidades. Hoy le pido 5 días a los directores que se entregue la información y la documentación de manera sistemática y reiterada de las auditorías que este cabildo le ha avalado estas irregularidades, anomalías. Somos 11 integrantes en el ayuntamiento, de los cuales nada más yo he votado en contra de esta persona, de este alcalde.
0: Lisbeth Hernández, nuestra compañera reportera de Grupo Fórmula, siguiendo la manifestación, la marcha de los maestros de la Coordinadora Nacional de Trabajadores de la Educación aquí en la Ciudad de México. Lisbeth, buenos días.
5: Nosotros,
6: Azucena, muy buenos días, me da mucho gusto saludarte, pues llegó la Coordinadora Nacional de Trabajadores de la Educación a la Ciudad de México. Como puedes observar a mis espaldas en las imágenes en vivo de mi compañero Julio Ramos, tenemos ya la presencia de los integrantes de la sección 22 de la CENTE. Recordemos que hace unos días, pues en la Asamblea Nacional, se había establecido que la Coordinadora llegaría el próximo 1 de junio para instalar la huelga nacional, iniciando con una marcha efectivamente desde este punto, desde el Ángel de la Independencia con dirección al Zócalo. Sin embargo, la sección 22 de Oaxaca decidió adelantarse en una reunión estatal este fin de semana y bueno, ya vemos aquí la llegada. Están esperando para iniciar una marcha que de igual manera tiene como destino el Zócalo capitalino. Sin embargo, Azucena, esta mañana ya estaban resguardadas pues las calles aledañas a la Plaza de la Constitución, 20 de noviembre, Venustiano Carranza y Pino Suárez. Juárez, por mencionarte algunas, ya con presencia de los elementos de la Secretaría de Seguridad Ciudadana para impedir el arribo de los integrantes de la coordinadora al Zócalo, porque recordemos que además del evento que, bueno, fue anunciado por la presidenta para el domingo, pues en el Zócalo se va a instalar el FanFest para el Mundial, y justamente pues es la disputa por la ocupación del Zócalo lo que está pues en duda en los próximos días, para saber si van a dejar pasar a los integrantes de la coordinadora que pretenden instalar este plantón, o qué es lo que va a suceder el día de hoy con la llegada de la coordinadora de la CENTE, la sección 22.
0: Perfecto, bueno, pues atentos entonces, Lisbeth, ya hay problemas, por supuesto, del cierre en Paseo de la Reforma, porque en este momento pues está llevando también una marcha, ¿cierto? Una marcha de jubilados, Lisbeth, entonces van a coincidir estas dos manifestaciones.
7: De la sección 40.
6: Así es, las dos con destino al Zócalo capitalino. Bien. Efectivamente, ya está cerrado Paseo de la Reforma. Bueno, para que lo tomen en cuenta los automovilistas, una mañana bastante complicada.
0: Y cerrados también los accesos al Zócalo ya, al Zócalo de la Ciudad de México. Gracias, Lisbeth.
6: Pendientes, buen día.
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0: El corte y regresamos.
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28: Ser mamá divorciada es aprender a sostenerlo todo, con amor, con paciencia y con mucha determinación. Aunque el camino puede ser retador y a veces solitario, también revela una fuerza interior que quizás no conocías en ti y que te permite enfrentar los desafíos con resiliencia. Sé que te puedes volver más consciente de tus decisiones, más firme en tus valores y más capaz de salir adelante, incluso cuando las circunstancias te parezcan difíciles. Tus hijos aprenden de tu valentía, de tu capacidad para adaptarte y de la forma en que te reconstruyes día a día. No es el final, sino un nuevo comienzo lleno de oportunidades, lleno de aprendizaje y de crecimiento personal.
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30: Una persona promedio pasa 6 meses de su vida esperando a que los semáforos cambien de rojo a verde.
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30: Etiopía se ubica en el Cuerno de África. Es el segundo país más poblado de África, solo después de Nigeria. Su capital es Addis Abeba. Es el único país africano que nunca ha sido colonizado, excepto de 1936 a 1941, cuando fue ocupado por fuerzas italianas. El amárico es su idioma oficial. La Iglesia Ortodoxa y el Islam son las principales religiones en el país. Su forma de gobierno es la República Federal Parlamentaria. Su gastronomía se caracteriza por las verduras, las carnes y las especies.
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31: Rusia anunció una campaña de ataques contra los centros de mando y las empresas de la industria militar en Kiev, en respuesta al reciente ataque contra una residencia estudiantil en la región ocupada de Lugansk, e instó a los ciudadanos extranjeros y al personal diplomático a que abandonen cuanto antes la capital ucraniana. El presidente de Estados Unidos, Donald Trump, insistió en que sus aliados del Golfo Pérsico, especialmente Arabia Saudí y Qatar, deben adherirse a los acuerdos y normalizar

0: madre de alumnos afectados por la refinería Dos Bocas. Estas dos escuelitas, el preescolar Agustín Melgar y la primaria Vías Domínguez Alejandro, ahí en Tabasco, por tomarnos la comunicación. Cindy, ¿cómo estás? Antes que todo, y buenos días.
1: Hola, buenos días. No tan bien como ustedes, pero aquí estamos.
0: Bueno, pues estamos contentos de saludarte como siempre, esperando que tengan buenas noticias. Me decían la semana pasada que iban a tener una reunión con las autoridades de educación, con Pemex, para finalmente decidir cuándo y a dónde se van a reubicar estas escuelitas que están tan cerca de la refinería Dos Bocas, con los riesgos que ya hemos platicado, ambientales, de contaminación, de accidentes. Cindy, ¿en qué quedaron?
1: Pues mira, gracias a Dios tuvimos buena respuesta. Se van a hacer la reubicación de ambas escuelas. Dio frutos toda esta lucha. Se van a hacer a donde teníamos, a donde nos donaron el terreno, y ahí será donde se construyan en su totalidad ambas escuelas.
0: ¿Me repites, por favor, dónde va a ser? ¿En qué terreno?
1: En el terreno que nos donó el municipio.
0: Ah, ¿ese es el que habían ustedes ya visto o es otro?
1: Claro. No, es el que ya habíamos visto, bueno, el que nos donaron y ya lo habíamos visto.
0: Correcto.
1: Porque ellos nos habían traído unas propuestas de las cuales no aceptamos, ya que una, lo que es la primaria, la querían poner justo al lado de otra primaria donde nada más nos iba a separar una barda y nos iban a hacer 7 salones. Entonces, cosa que pues para nosotros no fue viable, porque nosotros tenemos alrededor de 13, 16 salones, ya contando baño, dirección, sala de maestros, cómputo. Entonces hacen 16 aulas.
0: Qué bueno.
1: Y el kinder, sí, no los querían pasar a otro kinder, que el kinder fuera absorbido por otro kinder y nada más nos iban a construir 2 salones, cosa que pues tampoco estuvimos de acuerdo.
0: Muy bien, entonces van a construir la escuela y el preescolar, la primaria y el preescolar.
1: Así es.
0: En ese terreno que les fue donado por el municipio de Paraíso.
1: Así es.
0: Por estas autoridades. ¿Quién estuvo en la reunión? O sea, ¿cómo se logró finalmente llegar a un acuerdo y a una decisión, Cindy? ¿Estuvo, primero, no sé, Mario Delgado? ¿Quiénes estuvieron?
1: Sí. Ajá. Se logró pues con la ida a México.
0: Sí.
1: Desde bueno, ahí ya bueno. Fue nuestro primer paso triunfante, pues uh-huh. Logramos que las autoridades de Pemex nos recibieran y llegáramos a un acuerdo, ¿no? Uh-huh. El viernes pasado estuvo Mario Delgado, el ingeniero Ojeda, la licenciado ingeniera Villegas, el presidente municipal y demás personal de estas dependencias. Entonces ellos nos hicieron la propuesta a todos los padres de familia, de los cuales, vuelvo y repito, se negó totalmente esa propuesta que ellos traían. Entonces el 5 de junio se trae la nueva propuesta donde ellos realmente estuvieron muy accesibles, nos escucharon y pues hicieron o acataron lo que nosotros pedíamos, ¿no? Entonces, es ahí donde viene el que nosotros solicitamos este terreno y que se nos construyeran las dos instituciones.
0: Qué bueno, Cindy. Ahora, ¿cuál es el compromiso? ¿Para cuándo?
1: El 5 de junio ellos vienen con la nueva propuesta. Y una vez que nosotros digamos, saben que sí, así es como nosotros lo queremos, se arranca y dentro de 6 meses estaremos en instituciones nuevas. Ese fue el compromiso.
0: Ajá. O sea, digamos que no para este ciclo escolar, para el siguiente.
1: Ajá. Vamos a empezar como en enero en las nuevas instituciones.
0: Bueno, muy bien. ¿Y están ustedes satisfechos con ello?
1: Sí, la verdad que sí.
0: Me da gusto, Cindy. Bueno, pues muchas gracias. Vaya que sí, bueno, han estado desde hace un montón de meses tratando de convencer a las autoridades. Afortunadamente, bueno, pues ya llegó a oídos de la presidenta, dio ciertas instrucciones que también se resistían a cumplir, pero bueno, ya quedó. Qué bueno, Cindy.
1: Y sí, seguimos
0: pendientes de aquí entonces. Si hubiera algo más que conversar, pues nos volvemos a comunicar. Gracias y saludos a todos los padres de familia.
1: Gracias, igual, un saludo.
0: Gracias a ti, Cindy Barjau, madre de uno de los alumnos afectados por la refinería Dos Bocas. Gilberto Quesada, ahí en Tabasco, ¿qué nos tienes, Gilberto? Buenos días.
2: Hola, buen día. Nada, otro que no avisó, así como no avisó el señor secretario de Educación, que dicen que no avisó. La realidad de las cosas es que César Raúl Ojeda Subieta, quien tiene a cargo estos temas de atención en Petróleos Mexicanos y que tiene una larga trayectoria con la gestión ciudadana, pues fue, entre otros, quien recibió a Mario Delgado.

0: Y durante el fin de semana, una frasecita que cayó muy a la mexicana de chin chin el que se raje. Mario
1: Okay.
0: Delgado dijo, vamos a mover las escuelas, una situación que pues nadie la tenía en el mapa. Nadie que haya construido una refinería cerca de tantos vecinos y cerca de un par de escuelas. El detalle no es que hayan construido la refinería ahí, es que nunca quisieron quitar las escuelas. Ya escuchamos a madres, padres de familia que están en pos de esto y que bueno, en unos meses. Juan Carlos Carpio Fragoso, todo indica, y entre comillo, por favor, entre comillo, no avisó, pero se dejó caer acá a la refinería de Paraíso. Acá en la refinería Olmeca en Dos Bocas tuvo una, pues un recorrido, revisión en la continuidad operativa, revisión en los procesos de producción de combustible. Hay quienes nos dicen, debieron haber hecho un simulacro para que lo viera el señor director, debieron haber hecho un recorrido por dónde fueron los accidentes recientes, debieron haber hecho un recorrido para que se asegurara el mantenimiento en toda la planta. Total, que hay muchas voces que nos dicen todo lo que debieron hacer. Pero el seguimiento que se tiene de refinación, el titular de Pemex encabeza esta reunión de trabajo, encabeza este recorrido, insisto, áreas de procesos, producción, se supervisa el mantenimiento que le dejaron ver ahí y bueno, pues todos están a la espera de que no vuelvan a suceder los hechos que han registrado aquí en Tabasco, sumamente delicados, aquel incendio en donde perdieron la vida 5 personas y todos los que hemos visto, ojalá que con la mirada del señor director comience a bajar este riesgo que se
1: Bueno.
0: tiene en la industria petrolera.
1: Sí,
0: Así
1: bueno.
0: las cosas, Azucena.
1: El asunto, Gilberto, es que efectivamente el cambio de las escuelas es muy buena noticia por la
0: Oh,
1: seguridad de los niños, etcétera, pero eso no resuelve la bronca de Dos Bocas. Esa es otra historia, ¿no? A lo mejor vamos a dejar de escuchar gente que se está quejando, reportes, etcétera, porque una vez que cambien a los niños de las escuelas, pues este grupo de padres de familia va a bajar su preocupación. Pero Dos Bocas no está operando ni de lejos de una manera óptima ni segura.
0: si nos vamos a esa parte social que comentas, Azucena, hay que considerar el punto de las dos escuelas es solo un pequeño punto. Todavía no terminamos de conocer los que no sabemos porque no somos ambientalistas, porque no estamos metidos en el ajo del ambientalismo, pero ¿qué pasó con todo el mangle y con las consecuencias del entorno que fueron para instalar la planta, para instalar la refinería y después los vecinos? ¿Qué ha
1: Así es.
0: sucedido con el ruido? ¿Qué ha sucedido con la contaminación del
1: Con
0: aire?
1: las
0: ¿Qué ha
1: inundaciones.
0: sucedido con el tema de Río Seco? Entonces, hay muchas cosas todavía. Sí, buen paso el de las escuelas, por supuesto que es buen paso. El único detalle es de que la refinería sigue estando a 300 metros del primer domicilio particular y eso per se es un riesgo.
1: Así es, y bueno, pues vamos a ver si mejora en la operación. Dos Bocas, porque bueno, hemos dado cuenta de pues, que será una decena de accidentes, desafortunadamente dos de ellos con víctimas mortales. Y hay una escuela, perdón, una colonia, ¿cómo se llamaba la colonia de los vecinos que se querían cambiar de ahí?
0: Petrolera. Sí, básicamente
1: ¿Cómo?
0: hay colonia petrolera y hay todavía otros asentamientos que si llegase la situación de oferta de
1: Exacto.
0: cambio, muy seguramente muchos dirían, vámonos.
1: Sí, que les dijeran, bueno, ofrézcanos por nuestra casa, ayúdenos a vender, porque cuando compramos esta casa no había una refinería. Y evidentemente, pues todo se devaluó, todas las propiedades que están en torno a la refinería Olmeca. Gilberto, gracias, como siempre.
0: Muchísimas gracias, quedamos pendientes.
1: Gracias, Gilberto Quesada, corresponsal en Tabasco, corresponsal de Grupo Fórmula. Gracias, gracias a ustedes que nos han acompañado. Se quedan aquí en Grupo Fórmula con Daniel Iturbide, con Vivi, en Telefórmula con Chumel Torres. Y nosotros nos vemos y escuchamos mañana a las 7. Gracias a todo el equipo que hace posible a Azucena por Fórmula. Que tengan un gran lunes.
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7: Google presentó Gemini OVNI, su nuevo modelo de inteligencia artificial de generación de video hiperrealista, capaz de convertir imágenes a video y de editar los clips con un avance en razonamiento, comprensión del mundo y capacidad de creación. El modelo es capaz de construir y refinar escenas en cualquier paso con lenguaje natural y permite modificar videos con instrucciones simples debido a que se basa en su profundo conocimiento de historia, biología y lógica narrativa para construir historias convincentes. Destaca su edición de videos reales basada en imágenes de referencia y es capaz de convertir dibujos o bocetos en videos realistas y es capaz de transformar el tono y estilo de un video según el material recibido, así como de reimaginar acciones para cambiar escenas ordinarias por secuencias espectaculares. Además, permite editar varias escenas manteniendo la coherencia entre personajes, entornos, ángulos de cámara y escenas. Informó Aide Rivera. 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
9: Cuando los niños nos dicen no te quiero, no siempre lo dicen desde el corazón, así que no te mortifiques. Lo dicen desde la emoción del momento, que puede ser enojo, o frustración, o cansancio, o porque simplemente tienen una necesidad de atención y de afecto. Aunque estas palabras sí nos duelen mucho como mamás, representan una oportunidad valiosa para enseñarles a reconocer y nombrar lo que sienten, así como para aprender a regular sus emociones. Lo que tienes que hacer es mantener la calma, escucha y valida su emoción sin reforzar la conducta negativa y recuérdale a tus hijos que el amor que se siente entre padres e hijos no desaparece por un conflicto o un mal momento. Este tipo de situaciones fortalecen la comunicación, la comprensión mutua y los lazos afectivos en la familia. 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
11: Bosque de Białowieża, Polonia y Bielorrusia. Este es el último vestigio del bosque virgen que alguna vez cubrió la gran llanura europea. Białowieża es famoso por albergar la población más grande de bisontes europeos, una especie que estuvo al borde de la extinción. Sus árboles antiguos y grandes cantidades de madera muerta permiten la existencia de hongos y aves carpinteras únicas. Es un ejemplo invaluable de cómo lucían los paisajes naturales en Europa antes de la intervención humana masiva.
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11: Google se llamó originalmente Backroof antes de cambiar su nombre al término matemático que representa un 1 seguido de ceros.
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11: Tofu, bebida de soya, entre otros alimentos. Contiene 9 aminoácidos esenciales como la lisina y la metionina. Aporta omega 3 y 6, así como vitamina K1 y vitamina E. Esta leguminosa tiene una gran concentración de isoflavonas, mismas que benefician la salud cardiovascular. También ayuda a disminuir los niveles de colesterol.
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11: El monte Everest sigue creciendo unos milímetros cada año debido al movimiento constante de las placas tectónicas de la Tierra.
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24: Sí, señora bonita, mi amigo, amo de casa. ¿Ya vi el reloj? ¡Ya son las 10! Y es lunes de nuevo, arrancando semana como si no hubiera un mañana y con la sonrisa fingida y el amparo en la mochila. Pero no se me agüite que esto apenas comienza y ya veremos qué nos depara el cochino destino. Mientras tanto, prenda la tele o súbale a su radito porque estas horas no son horas. ¡Sábado de aparecidos! Rochamoya, Insunza y el alcalde de Culiacán reaparecen después de días perdidos y dicen que van a declarar ante la fiscalía porque son probos limpios y sin nada que esconder. ¡Sábado de citatorio! Manu Campos también va a desfilar por la fiscalía y ya de paso acusó a Morena de persecución política.
25: Más lechuga, la pechuga,
24: mutante. ¡Atrévete a chambear! El INE se va 42 dillitas de home office disque por el mundial porque la democracia no soporta tráfico en el periférico. Caminito de la escuela. El Congreso de Ciudad de México aprueba regular los celulares en las escuelas, pero no prohibirlos del todo.

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1: No son horas, señora bonita, amigo de casa. Bienvenida sea usted aquí a Grupo Fórmula. Le saluda como cada día Chumel Torres, me acompaña como siempre mi Shakira. El check, el hidratación, es cierto. Vamos rápidamente con las noticias que le tenemos preparadas para el día de hoy. Oye, está de manteles largos la gente de la cementera.
0: ¿Por qué?
1: Ayer ganó el Cruz Azul. Mira aquí el...
0: El Vita Jiménez, un abrazo.
1: Elba debe estar insoportable ahorita.
0: El cepillo.
1: ¿Verdad? Sí, yo creo que toda la semana va a vivir
0: en el éxtasis.
1: En el éxtasis del alcohol y los placeres de... No, pero felicidades, porque a mí me quedan bien los de Cruz Azul, la verdad.
0: Sí, son buenas bestias.
1: Digo, no que otros no, pero...
0: ¿De un Cruz Azul a un Puma?
1: Sí.
0: Un Cruz Azul.
1: Sí, pero es que no hay que decir porque don Joaquín...
0: ¡Vámonos!
1: No. Vamos a un corte comercial y volvemos.
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4: Cuando Wins olvida el protocolo. Cuando se trata de fútbol, el príncipe William de Gales se olvida de las formas y el protocolo que es parte de su vida y como heredero a la corona británica. Lo mejor, nos encanta verlo en su modo fan. Mejor no hubiera podido ser para él un acérrimo seguidor de su Aston Villa que presenciar el triunfo de su equipo en la Europa League. Ahí vimos al Wills como uno más gritando, sufriendo, abrazando a sus amigos desde la tribuna. Grabó con su celular en momento histórico. 44 años han pasado para levantar la Copa de Fútbol. El príncipe celebró cantando el Sweet Caroline, bailó, aplaudió y ya encarrerado se fue con algunos jugadores a un bar a seguir la celebración. Uno de los cargos que más disfruta William es como presidente de la Asociación de Fútbol de Inglaterra. 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
6: Una vuelta al mundo.
7: Estambul, Turquía. Ubicada entre dos continentes, su cocina es un puente entre Oriente y Occidente. Los kebabs especializados, los mese variados y los dulces baklavas de pistacho son solo el comienzo. Sus bazares de especias ofrecen aromas que transportan a la época del Imperio Otomano. Es una gastronomía rica en matices, donde el té y el café acompañan cada charla social.
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1: Ya estamos de regreso en Los Honores, señora bonita, amigo de casa. Vamos con lo primero, porque nada que temer, Gabriel. ¿Qué? No hay como una conciencia tranquila como tener, estar en comunicación con el padre, Gabriel.
2: ¡Qué fin de semana!
1: ¡Qué fin de semana!
2: ¡Qué sabadito!
1: Sí, estuvo perruqui, porque luego de varias semanas... Fuera del ojo público, pero en el ojo del huracán.
2: Sí, pero nadie daba...
1: Nadie sabíamos dónde, que quién sabe qué, de dónde está. Bueno, ni la presidenta, ni en seguridad. La secretaria de Gobernación le preguntaron a los Isela, oye, ¿y Rochamoya? Yo, ¿qué, por qué lo voy a estar buscando? Porque está en la coordinadora de los gobernadores. Bueno, pues después de varias semanas, casi 30 días, se cumplió el mes del gobernador con licencia de Sinaloa, Rubén Rochamoya, y también del senador Enrique Insunza, usted lo recordaba por varios videos ahí muy costosos, el alcalde con licencia también de Culiacán, Juan de Dios Gámez, ya confirmaron que van a acudir a declarar ante la Fiscalía General de la República, porque ya lo citaron. Los tres políticos de Morena fueron requeridos por el Ministerio Público Federal, esto siendo parte de la investigación que se originó el 29 de abril, por las acusaciones del Departamento de Justicia de Estados Unidos, que los vincula con el cártel de Sinaloa, en específico con la facción de los Chapix.
2: Todos usaron sus redes sociales para decir algo, una variación de lo
1: siguiente. Variación de lo mismo.
2: Una variación de lo siguiente.
1: Mi favorita fue...
2: Soy inocente, voy con la frente en alto. Y Chin el último, ¿no? Y el último
1: Rochamoya dijo, que apague la luz. Soy un hombre probo que no tiene nada que temer.
2: Yo también soy
1: llegaré
2: muy,
1: con
2: muy
1: la frente, es más, me escondí de tanto valor que tengo. Iba, o sea, era tanto mi valor que iba a asustar a los demás.
2: Que lo escondí
1: para que no se viera del valor que tengo yo. Sí. Pero ya le llamaron, le dijeron, sí, chaparrito, si usted pudiera...
2: Y Susan también, que amanecimos el día sábado... Ajá. Con las fotos estas de que lo cacharon ahí en el Country Club.
1: Ah, que lo cacharon con Corral.
2: Con Corral.
1: Pero el tema es que era tan innegable que lo habían cachado con Corral. La foto estaba borrosona.
2: Sí, borrosona.
1: Y la puso mi querido Pascal Beltrán, le mandó un saludo.
2: Sí, decías, ¿quién sabe
1: si sea? Sí, yo la dudé. O sea, dije, híjole, no, pues eso. Porque siempre los ovnis y los ladrones salen súper borrosos.
2: El Sasquatch.
1: Ah, pero toma, ajá. El Yeti.
2: Porque no hay una foto chida, ajá, de un extraterrestre.
1: Ah, pero tomas ahí la foto de un pelado y sale así, todo perfecto. Pero bueno, el punto es que sacaron esa foto que estaban en el Insunza y Corral. Y todo el mundo le dijo al Pascal, no, hombre, es falso, no se parece, qué sé qué. Y a los dos minutos salió Corral. Exactamente, nos reunimos aquí el mi compadre y yo.
2: Efectivamente.
1: Efectivamente. Mira,
2: borrosa, pero se alcanza a ver que se están echando unas estelukis bien quitados. Sí. Ahí está
1: están chiveando.
2: Ahí está el aguachilín.
1: Claramente acá es un bowl de aguachile, sí, hasta acá lo puedo percibir. Y está ahí mi Corral, digo, el bigote es inconfundible.
2: Es la mitad de la cara. Sí, es que es él o Magnum.
1: Es de Tom Selleck, y como Tom Selleck cuando vivo por acá. Sí, sí, sí. El tema es que, bueno, salió diciendo, fui a comer y no tengo nada que ocultar y qué sé qué. Y ahora ya, pues, tienen el requerimiento de la FGR, que a ver, pues claramente vas a salir con la frente en alto y a decir que vas a ser tu abogado personal y todo con apego a la legalidad. Sí, la FGR te defiende en todo momento, güey. La fiscalía está o sea, no le encontraron nada a Rochamoya.
2: No, pues tampoco le buscaron demasiado, yo siento, ¿no? Sí. Pero bueno, pues ya les llamaron.
1: Pues según esto que sí. Ahora, lo que sí puede pasar, hablando de Corral, es que le marquen al fiscal. ¿Ya ves que fue a domicilio?
2: Ahora sí que lo que nada más les faltó decir, porque no lo dijeron, a diferencia de, por ejemplo, Maro Campos, que también tiene su citatorio para la fiscalía. Pero aquí los caballeros no sabemos para cuándo los llamaron. ¿Tú sí sabes ahí si algún día...? Porque no,
1: el
2: no
1: tema,
2: dijeron,
1: ahora,
2: ¿no?
1: Lo que se me hace bien chido, es bien raro poder ver el contraste tan claramente, porque también Maro Campos tiene el citatorio igual de la fiscalía.
2: No por lo mismo.
1: No por lo mismo, porque si salen a decir, ven, se hace para todo. No, uno está en el tema de la soberanía y otro es el tema de... los narcolaboratorios de la CIA.
2: No. Uno está por vínculos con el crimen, que son toda la banda de Sinaloa, y lo de Maru es precisamente lo de la CIA.
1: La fue citada a comparecer el próximo miércoles, pasado mañana. el 27, en la Fiscalía General, en calidad de testigo. Hay que decir eso. Que también estuvieron diciendo el run-run que podría no ir. O sea, como que no declarar así tan...
2: Esta
1: investigación es diferente porque busca esclarecer la participación de los agentes extranjeros de la CIA allá en Chihuahua, en un laboratorio, no en un narcolaboratorio.
2: Que también está bien, ¿eh? O sea, también está bien. Digo, Maru puede hacer lo que ha estado haciendo.
1: Lo que guste,
2: man. Es esquivando la bala, pero digo, es un avance que... Que vayan para ver si se esclarece.
1: Sí, no pasa nada.
2: Los asuntos que haya. Nada más que, híjole, mano, ¿cómo le hicieron cardíaca a estos señores?
1: Sí, muy cardíaca. Y es bien raro poder ver el contraste de cómo son los juicios sociales. No quiero decir desde la autoridad, sino cómo se está tomando la gente un asunto y cómo está tomando el otro. O sea, depende de a quién le vayas, esto se vuelve una... Sí, que los agarren a un... No, bueno, es que hay que desahogar todas las pruebas.
2: Pero, ¿es un a quién le vayas? O sea, ¿es un
1: sí, neta? Sí.
2: No, sí, güey. O sea,
1: hoy en la mañana, por ejemplo.
2: Yo no meto las manos a la lumbre por ningún político.
1: Por ejemplo, hoy en la mañana, tu ex, Sabina Berman, dijo.
2: ¿Qué pasó? Dame un poco de crédito, güey. Sí,
1: tu ex, Sabina Berman.
2: Baja los pies, muchacho.
1: Dijo así de... Ay, la gente no la quiere. Es de, vato, estás viendo que la marcha no junta a nadie. Están en las recabadas de firma y no va ni una persona. Yo creo que más bien aquí es un juego como de pasiones. Es como del Cruz Azul.
2: Sí, a grandes rasgos. Sí, pero abusados porque pues también ya se metió el PAN ahí.
1: Eso es, ajá.
2: A apoyar a Maru Campos y ahí el llamado es...
1: Hay el bait, ¿verdad? De la persecución que están diciendo. Vamos a ver qué fue lo que dijo Manu Campos con respecto a este citatorio que tiene para el miércoles. Se está poniendo muy buena la novela. Échale.
3: Como probablemente ya lo vieron en los medios, este mediodía recibí un citatorio de la Fiscalía General de la República por el asunto del narcolaboratorio. No lo habían hecho, pero después de las entrevistas de estos días, ya se decidieron. ¿Qué tal? Protegen a los delincuentes y persiguen a los que tratamos de cumplir con nuestro deber. Sí, la persecución política en mi contra continúa. Y como siempre, seguiré dando la cara y dando la lucha por tu familia, por nuestro país, por Chihuahua y por la libertad. Hasta donde tope, por nuestro estado y por México.
1: Yo diría que debería pedirle el teléfono a Don Corral. De aquella vez que lo fueron a rescatar, ¿te acuerdas?
2: Ah, por claro. Peculado. No, pero así.
1: Al Gingy, así. Ah, no, al restaurante.
2: Al vuelo.
1: Al restaurante, sí. Así de, permíteme, señor, aquí. Hasta lo subieron a la camioneta y lo llevaron a su casa. O sea, de que se puede, se puede.
2: Sí, lo más que hay es que querer.
1: Hay que tener querer. Los teléfonos correctos para uno saber.
2: Ahora, a quién hay salió que el PAN. Bueno, el
1: Romero.
2: Dirigente del PAN, Romero, sí. Jorge Romero. Salió Don Calderón también a opinar.
1: ¿Cómo crees?
2: Sí, nada más que pues, ahí abusada pues Maru, precisamente porque, híjole, cuando el PAN acoge, cuando la...
1: Sí.
2: El PAN o el PRI, cuando la oposición acoge a sus favoritos, les puede pasar un... Ya lo vimos con Doña...
1: Xochitl.
2: Con Doña Xochitl Gálvez.
1: Oye,
2: a la hora de la hora los dejan solines, así que abusados.
1: Sí. Y a los que, al que dejaron solo más bien fue... A don Arturo Ávila, porque salió un comunicado de lo de Cuba.
2: Sí.
1: A ver, el tema es que hubo un choque diplomático allá desde los United, porque el gobierno de Estados Unidos dijo, ¿sabes qué? A mí se me hace que hay que enjuiciar a este señor Raúl Castro por un tema de un asesinato de unos activistas en 1996.
2: Sí.
1: Y dijeron, y lo vamos a enjuiciar porque eso no se vale, y ya nos dimos cuenta que actuó tal... Y, no, hombre, salió todo el mundo de...
2: Esa bronca es de Cuba.
1: Es de Cuba.
2: Estados Unidos y
1: esa
2: Cuba.
1: Esa bronca es de Cuba.
2: Pero ahí vamos.
1: Ahí vamos de huele-mole. ¿A qué andamos haciendo otra ya? No, que cada quien la...
2: Hay que respetar la soberanía de los países.
1: No, la autodeterminación de los pueblos, dicen. Sí, bueno, sí. El tema es que ese tiro era el güero contra Castro.
2: Sí.
1: Y de repente, ahí vamos. No, no, así es, el superportero. ¡Córtale, mi chavo! ¿Eh?
2: Sí.
1: Y de repente, y sacaron una carta, un comité, ¿cómo se llama? Grupo de Hermandad México-Cuba. de son del PT, son algunos de Morena, y sacaron ahí de, no, hombre, aquí no lo vamos a permitir, quién sabe qué. La... Y entonces, es que el tema es que no, antes no estaban acostumbrados a las redes sociales, salió el señor este, me cae muy bien, el quitavisas, Landau.
2: Sí, Christopher Landau.
1: Christopher Landau. Y saca ese comunicado y le pone un screenshot y lo más... Pero no me dice nada. Es que a mí lo que me gusta es la comunicación de este viejo. No dice nada, nomás pone unos ojitos de... Así como, sí, esto estás comentando.
2: Todos estos muchachos, todos estos que no había nombres, ¿eh? Porque no también bien anonimotes.
1: Bien anonimotes, o sea, ajá. Y de repente salió don Ávila. No, es lo que están diciendo ellos. Nosotros no. No, el miedo no anda en mundo. Vamos a corte comercial y regresamos aquí en No Sonoras. Usted no se nos mueva. Vamos y volvemos.
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4: En plena ciudad de Colima, el majestuoso Palacio Federal destaca por su arquitectura neoclásica. El terreno de este inmueble fue un cementerio, después una finca y una botica. Pero fue hasta 1908 cuando el entonces presidente municipal Blas Ruiz Díaz y un propietario del inmueble construyó ahí su casa. Sin embargo, desde 1928, el edificio estuvo en pugna por diferencias políticas, por lo que el gobierno estatal lo confiscó. Su interior está adornado con pinturas y murales de artistas como Mercedes Zamora o Antonio Cedeño, entre otros.
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1: Te regreso en 2 horas. Le estaba platicando yo. Es que mira.
2: Instruyendo.
1: Porque el señor Tim Burton a mi generación nos hackeó. Y entonces nos gusta el amor así, la ojona, friki. Al borde del la droga.
2: Sí. Que no sabes si darle un piropo o un changuis.
1: No sé si darle un piropo o una sopa.
2: Una marucha.
1: Ajá, sí. Exacto. Y luego vino esta generación de los 2000s, Christina Aguilera, pero esta Nelly. Y entonces el cholismo.
2: Ah, el pantalón.
1: Sí, como tumbadito, luego la trencita. Sí, cool. Sí. No, hombre.
2: A mí no me gustó ese lapso de la cultura pop. Porque siento que olían raro.
1: Ah, puede ser.
2: Siento que no se bañaban. Sí, sí.
1: No, es que toma, la niña bien de 2000 era, usaba un spray que se llamaba Body Fresh.
2: No, pues
1: eso
2: no,
1: sí.
2: Eso es
1: como el Axe de morras.
2: No hay nada como oler a jaboncito.
1: Sí, pues es que a veces no se puede.
2: Como viejito, o sea, oler hacia a jardines de California.
1: A jabón baja, exactamente.
2: Agua de colonia de la del Tecolote, por ejemplo.
1: Había un comercial de
2: Flor de Naranjo.
1: Flor de Naranjo. No, hombre, no, es que tú ya tienes todos los años.
2: Sí,
1: es que yo siento
2: se nota cuando tapas el sudor con.
1: Sí.
2: Con loción.
1: Es como baño de Burger King que huele a feo y,
2: sí.
1: Y perfumado.
2: Sí. Mira, se nota cuando no te has bañado y vienes a chambear. Ahí tienes a Manuel Peregrino.
1: No, Oye, está bien contento con el azul, Manuel Peregrino.
2: Sí,
1: es bien fan.
2: Pocas alegrías tiene Peregrino en la vida. Y
1: sí, pocas alegrías tiene contento. Don Manuel Peregrino. Y qué bueno, hasta trajo pan caro y todo.
2: Sí, o sea, ahora sí.
1: Sí, ahora sí le gastó.
2: Despilfarró.
1: ¿Sabes qué, güey? Y échale aguacate al pan, señora. Sí. No, felicidades.
2: Es cierto, muchas gracias a Manolín Peregrino.
1: Y estaban muy felices la afición del Cruz Azul. Yo vivo no cerca del Ángel, pero sí alcanzo a escuchar. Tenían un buen fiestón. Sí. O sea, mis vecinos, les mando un abrazo. Sí, se pusieron bien loquitos. Yo ya estaba yo en la meme. Porque yo no le... Sí, yo estaba viendo Euforia.
2: Sí.
1: Sí, güey, la verdad es que cada quien sus...
2: Sí, sus vicios.
1: Pero estaba muy feliz mi banda, gordo.
2: Sí, no, desde anoche. O sea, andabas en la calle y los coches pitando, las banderotas. Todavía en la mañana hubo remanentes, ¿eh? La gente iba a chambear, pero todavía... Yo creo que iba en Vivales.
1: Sí, va, yo que llegó.
2: En Víboras. Sí.
1: Sí, con razón no nos saludó de beso don Manuel, porque...
2: Sí, ay, no, ¿verdad? Del hornazo.
1: Exacto. Oye, yo creo que... ¿Te acuerdas que te había dicho que tú y yo pusiéramos varios negocios? Teníamos el negocio de...
2: Las vallas.
1: Vallamex. Teníamos el de carpetas de investigación.
2: Carpemex.
1: Y ahora yo creo que hay que empezar a hacer un negocio de mudanzas, Gabriel. Porque ya como le está... Yo pensaba... Mudanza Cuduro, que se llamara. Está bueno el nombre.
2: No,
1: o
2: qué mal nombre.
1: Fletes y cachetes, yo también.
2: Los fletes y los cachetes.
1: O Mudamlo. Porque la Secretaría, fíjate, destinaron la SRE 73.4 millones de pesos en los últimos 4 años para el mudaje de los embajadores y los cónsules.
2: Sí, para
1: ¿cómo
2: que,
1: crees?
2: Oye, pues también no le vas a pedir a un cuate que
1: mijo,
2: te... Préstame tu bocho 75 para llevar...
1: Oye, la mudanza nomás. Sí. Fíjate, el traslado a Japón, subsidiado completamente de un señor que se llama Miguel Mojedano. Cosas exorbitantes de 2.1 millones de pesos para mudar a don Kenneth Azael a Sudáfrica. 2 millones. 700,000 pesos del ex embajador Juan Ramón de la Fuente. Y tienen un contrato vigente todavía con la empresa MYM International para estos.
2: Pues oye, ¿qué llevas?
1: ¿Por qué te llevas?
2: Porque yo con.
1: Unas maletas con y dos, ya, lo que traes
2: cajas,
1: puesto.
2: Con dos cajas
1: wey.
2: De bachoco lago. Ajá. Para el.
1: Sí, no, hombre, no. Yo ni eso, güey. Una maletuki así, ¿no?
2: A ver, tú viajas mucho. ¿Cuánto llevas? Nada más una maleta.
1: Sí,
2: y luego
1: una maletita, ¿no?
2: Luego, no quieres ni pagar los 500 varos
1: no,
2: para...
1: No, difícil para este pago, no,
2: documentarla.
1: No, claro que no. No, me tomo ahí me tomo el gel antibacterial y se me cuesta más. Dame el becho, sí. Sí, gordo, o sea, y unos gastos, pero fuertes. 700,000 pesos para mudar a un señor.
2: Todo esto es en los últimos 4 años,
1: 2.1 millones de colores, te compras una casa.
2: Sí.
1: Bueno, me bañé, pero si rentas algo muy...
2: Una
1: casilla. Y nomás lo usan para mudarse. Entonces yo creo que la estamos regando, Gabriel. Vamos a empezar a hacer Mudamex.
2: Fletes y mudanzas.
1: Sí, algo así, Gabriel, piénsalo. Sí, Mudanza Cuduro, es buen negocio. Mudanza Cuduro. Oye, y luego salieron también otra noticia porque ya viene el Mundial, ya falta...
2: 20 días, estamos 20... a 20 días de vivir la intensidad del fútbol. Paquito ya está con el Mundial a flor de piel, ve nada más qué alegría.
1: De los primeros que yo conocí que completó el Panini, ¿eh?
2: ¿Quién, Paquito? ¿Pero ya viste cuánto se gastó en estampas?
1: No.
2: Pregúntale. A ver si no, tienes
1: la... Rodríguez, ¿sabes qué?
2: Te estoy viendo a tu chava, ¿verdad, güey?
1: Sí, te estoy viendo tu chava, por eso lo dice, güey. No digas la cantidad. Por eso lo dice, yo no iba a decirla.
2: Se las encontró.
1: Yo no iba a decirla por la cantidad.
2: Se encontró todas las estampas. Exacto. Iba caminando Paquito, iba pensando, Paquito, ¿cómo amo?
1: ¿Cómo le haré? Ajá. Mi amor, me encontré todos los paquetes en...
2: Mira, el hada de las estampas.
1: Yo no iba a decir la cantidad porque luego sentí la mirada de Paquito de complicidad de... Bato, no digas... Sí, es que es esa complicidad de cuando te van a decir... Oye, ¿está contigo, Gabriel? Se acaba de ir. Aquí estuvo toda la...
2: No,
1: toda
2: yo
1: la...
2: siempre estoy contigo, güey. Sí.
1: No, aquí andaba. Nomás que ha de estar en camino. ¿Sabes qué? Hace un minuto estábamos aquí echando un té verde. Y
2: mi jugo verde.
1: Estamos echando pilates.
2: Mi jugo verde de siempre.
1: Hay esa complicidad, ¿sí? de las meditas. Nomás de...
2: Bueno, 20 días para el Mundial.
1: 20 días para el Mundial.
2: ¿Y qué va a pasar?
1: El INE no va a ir a trabajar. Para hacer home office.
2: ¿El INE?
1: El INE.
2: La institución más fidedigna de...
1: Destinó, hizo un comunicado, sí, que por los retos de movilidad que va a haber en el Mundial, van a hacer home office durante 42
2: días.
1: Fíjate, 42 días que tienen al INE en las oficinas,
2: sí,
1: e iban a estar los morros, los chamacos en la casa, porque ya es que...
2: Sí,
1: hubo Mario Delgado
2: hace, y que... hace dos semanas, uh-huh, hubo bronca con la Secretaría de Educación Pública, uh-huh, en que si hacían home office o no, quedaron en que no, vamos a chambear, no nos da pena que los extranjeros vean a nuestros hijos en la calle.
1: Yo creo que era, no eso, vamos a era eso, que no querían que vieran a tu hijo todo chamagoso ahí en la...
2: Con los moquitos
1: en
2: secos.
1: En las calles, ahí,
2: ¿no?
1: Ajá.
2: Pues no, pero los del INE sí se van a tomar 42 sillitas, papá, combínenle con chamba un poquito, mis carnales.
1: ¿Cómo te veías, güey?
2: Güey, yo súper jalo, ¿eh?
1: ¡Qué belleza, güey!
2: ¿De aquí cuántos nos van a dar por el Mundial?
1: No, días? No, hombre, no, al contrario.
2: No, pues...
1: No, aquí le van a echar toda la carne.
2: Va a haber transmisiones especiales. Sí, no, Orbañanos, la programación.
1: Orbañanos ya tiene un depa aquí, o sea, ya está, sí, tiene una cocineta y...
2: Bueno, pues ahí está, del 1 de junio al 12 de julio.
1: Mira, por 42 días.
2: Verano peligroso.
1: Sí, no, así a trabajar. No, mi amor, el Mundial.
2: Sí voy a trabajar, aquí, pero aquí en la casa, aquí, por favor, ten la amabilidad de
1: tenemos el baile de eso, ¿ah? ¿Eh?
2: Hacer a un lado todo en la mesa.
1: Vamos a ver qué fue lo que dijo el Instituto Nacional Electoral con respecto al home office, con motivo del Mundial. Échamelo.
3: Quiero compartir con ustedes una decisión que hemos tomado en el INE con responsabilidad, sentido práctico y pensando tanto en nuestro personal como en la ciudadanía. Como todas y todos sabemos, durante las próximas semanas la Ciudad de México vivirá un momento histórico con la celebración de la Copa Mundial de Fútbol 2026. Será una gran fiesta internacional que atraerá a millones de visitantes y que sin duda generará importantes retos en materia de movilidad, tránsito y servicios en distintas zonas de la capital y del centro del país. Por esa razón, y atendiendo también las recomendaciones y solicitudes realizadas por las autoridades de la Ciudad de México a instituciones públicas como privadas, el INE implementará temporalmente un esquema de trabajo remoto o también conocido como home office para parte del personal que labora en oficinas centrales y algunas áreas del centro del país.
1: Esas fueron las palabras del Instituto Nacional Electoral con respecto a que no van a ir a chambear durante 42 dígitos.
2: Claudia Arlette Espino.
1: Déjalos en paz.
2: Bueno,
1: Yo haría lo mismo. Si yo pudiera controlar mi agenda, diría, a mí me encanta el fútbol, no pienso ir a trabajar, y háganle como quieran.
2: Por supuesto que aquí estamos hablando desde la perra envidia.
1: De la envidia, por supuesto, ¿no? Yo quisiera engrosar las filas del INE, imagínate que te manden 42 dígitos.
2: O todos coludos, o todos chincolos.
1: A echar ahí como en la pandemia, ¿te acuerdas? Ni pantalones te ponías para transmitir, güey.
2: ¿Pantalones?
1: Oye, antes de que nos acabe el tiempo, espérate, esto acaba de pasar ahorita mismo ya. Andy López Beltrán pidió separarse de su cargo de la Secretaría de Organización de Morena. Esto acaba de pasar ahorita en este momento. También va a dejar su lugar en la Comisión Nacional de Elecciones. Le mandó una carta a la presidenta nacional de Morena, Ariadna Montiel, y le dijo que va a buscar una diputación federal por Tabasco. Quiere competir en el distrito electoral número 6. Esto incluye el centro, Jalapa, Tacotalpa y Teapa. Entonces, va a dejar la Comisión Nacional de Electores.
2: ¿Qué tantas glorias le dio al partido?
1: Y se va a ir a diputado.
2: Sí, con todo lo que ello significa, conlleva.
1: Con lo que conlleva.
2: Con todo eso.
1: ¿Qué está buscando Ferruccio?
2: Pues quién sabe. Pues,
1: yo creo que sí.
2: No sé.
1: ¿Qué piensas?
2: No especuleyes.
1: No, y no estoy especulando nada. Vamos a corte comercial y regresamos en 2 horas. Échale.
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11: La presidenta Claudia Sheinbaum aseguró que el citatorio de la Fiscalía General de la República a la gobernadora de Chihuahua, Maru Campos, no significa una imputación, sino una entrevista. Sin embargo, indicó que deberá explicar la presencia de agentes estadounidenses en el estado. La gobernadora del Estado de México, Delfina Gómez, destacó que el trolebús mexiquense cumplió su primer año en funcionamiento. La mandataria estatal indicó que el medio de transporte ha realizado 13 millones 400 mil viajes. El INEGI reportó que la producción minero-metalúrgica descendió 1.4% en marzo del presente año en comparación con el mes anterior. De la misma forma, indicó que el sector registró una caída de 3.4% a tasa anual. Informó Daniel Wellbanks. 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
1: Ya estamos de regreso, no son una señora bonita. Amigo de casa, le estabas platicando en el bloque pasado acerca de... Esto es todo lo que ha salido, ¿eh? De Andy López, que está dejando el puesto que tenía en Morena y está buscando una diputación. ¡Qué raro! En Tabasco.
2: ¿Eh? Hay que avanzar.
1: Lo que sea cada quien. Es que no se me hace avanzar. Por eso digo que se me hace raro. Yo me inclinaría a pensar en el supuesto. Esto es supositorio. Que es el fuero ahí le interesa.
2: No es razón. No hagas.
1: Yo estoy diciendo, es chisme cachetón.
2: Especulado.
1: Ya después se comprobará, ya después se verá. Pero a mí se me hace que si yo estuviera en esas posiciones y estuviera.
2: Sé cuidadoso con tus siguientes palabras.
1: Y se me dijera, oye, andan ahorita unas investigaciones. ¿Quién sabe? Yo nomás diría, pues yo creo que ahorita hay que, hay que cambiar de aires.
2: De giros.
1: Oye, ¿les van a quitar los celulares a los morros?
2: No, nada más se los van a ya regular.
1: Está bien.
2: No creo que cometan...
1: No, te matan.
2: El burricidio de quitar...
1: Te matan los niños, sí.
2: Ya ha habido muchos videos de maestras maestros. que les intentan quitar el celular a los morros y se ponen bien panteras.
1: Sí, uno, cuando te piden el celular, a ver, déjame ver tu galería. No. Ajá, aquí te lo sé yo. Ahí están las fotos. Claro que sí.
2: Escenario. Claro, escenario 1.
1: Sí.
2: Tu pareja está o vive está en tu casa, pues por alguna razón,
1: la que sea.
2: Se te olvida el celular.
1: Sí.
2: ¿Te regresas por él? Se te olvida para venir a trabajar. ¿Te regresas por el celular? No confías en que va a estar bien.
1: No, es por un tema de confianza, es un tema de movilidad, es un tema de que yo trabajo en mi celular. No, a ver, todo el mundo hemos tenido el sudorcito frío de que enseñas una foto y luego, préstamelo, y luego le haces así, y tú, no. Sí, ¿por qué? El motivo que tú quieras.
2: Sí.
1: Pero si todo el mundo nos corre así, ya.
2: Como decía mi papá, no es que uno haga cosas malas, nada más que, ¿por qué todo el mundo quiere saber sobre ti?
1: Sí. Eso que decía Bilbo, dice, te pones como Gollum en el anillo.
2: Sí.
1: Ya, my precious, dalo, llámelo acá. Entonces el tema es que el Congreso de la Ciudad de México aprobó por unanimidad unas reformas a la Ley de Educación Local para regular, no prohibir, el uso de teléfonos celulares en escuelas públicas y privadas de nivel básico, porque la iniciativa original estaba impulsada por el PAN, que buscaba prohibir por completo. ¡Ay, también el PAN!
2: Sí, bien.
1: Prohibir por completo.
2: Bien principiante.
1: Quiero verte quitarle al niño, güey, el iPad del teléfono sin que te muerda, güey. No hay manera, a ver... Es que la encrucijada en la que pones a los profes. Que no sea celular, maestra. Dígale usted. O no se lo compre.
2: Sí.
1: Ahí está.
2: No, pero yo creo que
1: echan al pobre maestro al ruedo ahí.
2: A ver, por un lado es bien necesario que los chavillos tengan su celular.
1: Sí.
2: Para que te reportes, para que tengas...
1: No, y como es una herramienta. Sí, claro.
2: Pero que sí entiendo por el otro lado. A ver, tú como profesor, como maestro.
1: Como maestro.
2: Que estés hable y hable y la neta ni te estés...
1: No, yo sí la vengo un gis ahí. No, siente bien gacho. Si cuando estás dando una conferencia así, tal la gente hace... ¿Qué onda, güey? De una conferencia en Veracruz, un morro así todo el día con su celular acá, le dije, compadre, disfruta, güey. Entonces, imagínate llegar así a una clase. No, yo sí le aventó un borradrazo, güey.
2: Un gisazo para no descalabrarnos.
1: Ahora, que es muy chistoso, porque nosotros cuando estábamos, que íbamos en la prehistoria, en la primaria, la maestra te decía, apréndanse las tablas, no siempre van a tener una calculadora en el bolsillo. ¿Qué se ríe ahora, maestra?
2: Ya no tan familiar. Tú acabas de salir de la escuela, Paquito.
1: Ajá.
2: Hace 2 años estabas todavía.
1: Tristán también.
2: Podía.
1: Pero Tristán lo mandamos a Montessori. Tristán es cálculo. Ajá, lo mandamos al...
2: Tristán estaba en el de monja.
1: No, Tristán lo mandamos al Kumon. Así es que multiplican así. Es que niño genio. Autista.
2: Te dejan...
1: Por eso es autista. Porque
2: antes, por ejemplo, en la universidad sí nos daban chance de sacar la calculadora en examen.
1: Sí.
2: ¿Ahora puedes sacar el celular, por ejemplo?
1: No. Calculadora también, ¿no? Claro, güey.
2: ¿Quién usa calculadora?
1: Sí.
2: No. Todavía hay... Antes, ¿te acuerdas de todas las Casio que vendían los que estábamos en físico-matemáticas?
1: Sí, yo tenía esas.
2: Sí.
1: No, nosotros usamos la Texas Instruments, que era una calculadora. Ah, la Texas. Ajá, y luego graficaba. Y luego lo bueno de la...
2: Y era de matriz de puntos.
1: Sí, y no, todo. Hombre, espérate. Y luego ya la sabíamos programar, güey. Y luego ya te pones el acordeón.
2: Y también servía para empeñarlas por unas cheverucas.
1: Sí, yo una vez vendí. Ahí... Un compa me dio para comprar una Texas y los cambié por unos boletos para Mars Volta.
2: Yo sí la dejé empeñada varias veces, más de una vez.
1: ¿Tu calculadora?
2: Sí, sí, sí.
1: ¿Cómo eres? Qué mal hijo, güey.
2: No, ¿por qué?
1: Vamos a ver qué fue lo que dijo la doña.
2: No.
1: No es cierto, se llama María Félix, pero esto dijo con respecto a la regulación de los celulares en el aula de la Ciudad de México. Que quieran quitarlos completamente, no se va a poder, pero vamos a ver qué fue lo que dijo en el Congreso local. Échalo.
3: Claro, es una buena medida. Los celulares sabemos que es una buena herramienta de trabajo para investigar, para comunicarse, siempre que se use con esa utilidad que se le debe dar, pero también cuando se da un mal uso, es un distractor para nuestros estudiantes, para todos. Entonces hay que aplicarlo también aquí en el estado de Tabasco, sería muy bueno. Estamos de acuerdo también en este congreso, en la comisión. Trabajaremos también el tema desde aquí también en la congreso.
1: ¿A ti alguna vez te dieron borradorazos?
2: Sí. Yo gozaba de profesores con una excelente puntería.
1: Y luego el tema es que yo también tengo muy buena puntería. Sí. Y un día a mi profe López, yo no sé todavía, me aventó un

0: Y escuchar cuando, por ejemplo, si abrías una revista o si
1: Sí.
0: lo escuchaba todo la
1: ¿Sabes qué era?
0: señora.
1: Era la papita, güey. El.
0: Ándale, sí,
1: Sí, el que no se
0: la
1: aguantaba.
0: bolsita de
1: Sí, no, entonces
0: papita.
1: yo se la regresé y sí la atiné al
0: No,
1: profe.
0: güey,
1: Y
0: no,
1: sí
0: no,
1: se
0: no, no,
1: enojó, pero
0: no.
1: no, neta, yo no lo
0: Ojalá y se
1: hice.
0: te seque la
1: No,
0: mano,
1: yo no lo
0: güey.
1: hice en mala
0: A un
1: onda.
0: profesor no se le levanta la.
1: Yo no lo
0: Es
1: hice.
0: más, yo no sé por qué ahorita se quejan, pero un jalón de patillas a tiempo nos hizo
1: ¡Hombre!
0: hacer
1: Ojalá,
0: la.
1: jalón de patillas. El profe Requena nos pega. Se le hace una cachetada.
0: Sí, de plano,
1: O
0: ya,
1: sea, a ver,
0: cachetada.
1: pero no, hay que decirlo. Era
0: Amortiguada.
1: por otros tiempos. Y era un profe muy chistoso porque cuando no puedes contar, te la marcaba. Y todo el mundo sabía, o sea, hasta le decías de, profe, contabas malo. Te pegaba el cara de chivo. Entonces, y una vez estaba dibujando yo una mano robótica porque me quería inventor. Y lo, ¿qué está haciendo? Y lo, nada, profe. Y lo, no se puede decirlo. Y yo, no. Y pum, me pega. Y me dice, cara de chivo cibernético. Eran otros tiempos. O sea, ahorita ya lo hubiera demandado por.
0: Sí.
1: Pero en la secundaria de gobierno, Gabriel, era tierra de nadie. Era tierra de nadie, ¿para qué te digo?
0: Tú
1: Bueno,
0: ni fuiste a secundaria de
1: claro que sí,
0: gobierno.
1: Gabriel, hombre, no, no,
0: Cállate,
1: no, por
0: cállate.
1: supuesto. Yo salí de la de monjas y luego me fui a la pública. Sí, fue un cambio bien duro, güey.
0: No,
1: No,
0: yo sí. Yo sí toda la vida estuve
1: yo
0: con
1: la, no, yo
0: educación
1: nomás la
0: del
1: primaria estuve
0: gobierno.
1: en fifí.
0: A diferencia de mis hermanos, que sí
1: Que los
0: tuvieron
1: querían más.
0: educación, que los
1: Los querían más, los
0: eran
1: querían
0: hijos
1: más.
0: deseados, yo no.
1: Ajá. No, no, tú, y luego ya en la secundaria, no, y luego ya y en camionzú, que se nos dieron el paquete pobreza full. O sea, sí, bueno, pues venías de.
0: Oye, ya lloré de pobreza, no te
1: Sí,
0: platiqué,
1: ya una vez. ¿Ya lloraste de
0: ya lloré de
1: pobreza? Es que Gab
0: pobreza.
1: se reía mucho porque yo una vez lloré de pobreza. Es real, como Rubí. De cuando hacía un chorro de calor y que no
0: Sí,
1: prendían los aires de la casa,
0: sí,
1: güey.
0: sí, sí. ¿Y
1: Y luego
0: lloraste?
1: mi papá me decía, pues báñate, ¡ya me bañé! Y luego estaba llorando acá y que me chocaba ser pobre. Pues, ¿por qué lloraste
0: Fui
1: de
0: a las
1: pobreza?
0: luchas
1: Ajá.
0: a general. A
1: Ajá.
0: general, entrada general.
1: Con tus manitas tan delicadas.
0: O sea, como ibas llegando,
1: Ajá.
0: ibas entrando, entonces tenías que hacer cola y empezó a llover. Entonces no me
1: Y.
0: podía quitar de la fila y me empecé a mojar y no llevaba paraguas. Entonces en la fila me empezó a escurrir el agua y te juro que me dieron ganas de llorar. Y le dije ahí a mis compañeras, le digo. Ahora entiendo cuando dice Chumel que se puede llorar de
1: Se puede
0: pobreza.
1: llorar de
0: Sí,
1: pobreza,
0: porque no me podía
1: sí.
0: mover de la fila porque me
1: Ajá,
0: ganaban
1: porque
0: mi
1: si no sé qué tanto
0: asiento.
1: lo voy a tener que. Pero la humillación,
0: Sí,
1: ¿sabes cómo se
0: sí,
1: cae?
0: sí,
1: Yo
0: sí.
1: soy conductor de grupo Fórmula, no
0: Sí.
1: sé cómo se está aguantando aquí a tus
0: Un
1: tratos.
0: día en la cima y
1: Sí,
0: otro
1: un día en
0: día.
1: la cima. Un día me está saludando don Joaquín López, y
0: Sí,
1: aquí
0: y al
1: estoy en
0: otro
1: la
0: día estoy
1: lluvia acá.
0: llorando de
1: Pero
0: pobre,
1: aparte
0: güey.
1: dice: ¿y si te mueres no agarras lugar?
0: Sí.
1: Sí, no, es Dios que te da esas lecciones
0: De
1: de
0: humildad.
1: humildad.
0: Está bien,
1: De
0: está bien.
1: humildad.
0: Mira, el más pequeño de sus hijos llorando ahí en
1: Exactamente.
0: la fila.
1: Así como lecciones de humildad le dio a los señores Yunes Márquez,
0: No,
1: hermoso.
0: hombre. Sa, este. Zares. No, ¿cómo
1: Sares.
0: se llaman?
1: ¿Qué?
0: Rajás.
1: Rajas.
0: Los Rajás de
1: Fíjate que
0: Veracruz.
1: el senador por Veracruz, Miguel Ángel Yunes Márquez, usted se acordará porque era el mejor conocido como el Temblorines, porque estaba así de que yo voy a firmar a favor. Pues de la
0: No, ese era el
1: reforma.
0: papá.
1: No, es este. El de la reforma. El papá
0: El
1: ese
0: que
1: que se parece a
0: tembló
1: Christopher Walken.
0: no era el papá.
1: No, el papá ese que se parece al de Jinete sin Cabeza. Él es el que firmó para lo de la
0: Sí,
1: reforma judicial.
0: pero ¿quién
1: Y estoy
0: tembló?
1: convencido
0: Ah,
1: de
0: claro,
1: mis.
0: sí.
1: Ajá, de mis convicciones. Nadie. ¿Quién? La intro pasada.
0: Sí,
1: Bueno,
0: sí, sí.
1: el tema es que los Yunes Márquez fueron captados, este señor Miguel Ángel, en una. Disfrutando de una copichuela en The Library. Yo te voy a decir que es The Library. The Library es un clubazo, güey. En Madrid,
0: Ajá.
1: y no creas que entra así de no, pásenle ustedes,
0: O
1: no,
0: sea,
1: no,
0: no es
1: no,
0: la
1: no,
0: hija de la
1: no,
0: burrita quien.
1: no, ajá, exacto, sí, no, no es el Agustinillo,
0: La
1: no, no, no,
0: salsipuedes ahí en la
1: ajá, no, no,
0: Obrera,
1: no,
0: ¿no?
1: sí, no es el ¿cómo se llama? El levantamuertos aquí del periférico, no, es un club, pero está bien bonito y es súper exclusivo, no creas que se
0: Ajá.
1: te puede entrar así
0: En
1: cualquier
0: Madrid.
1: gente, y desató una fuerte polémica porque, pues, mientras debería de estar acá chambeando, ¿cuántas faltas ya el señor? Trae 95 faltas justificadas, pero mira.
0: Pero
1: Ay,
0: faltas, pero faltas. ¿Y qué hacía aquí en este exclusivísimo lugar?
1: Empinando el coduque. Ahí estaba la fotografía, la difundió Lourdes Mendoza, quien lo criticó, porque dice que está muy quitado de la pena aquí, empinando el coduque en el extranjero, y ahí está el papá. Sí, no salen el uno sin el otro.
0: Oye, ¿y qué estaba tomando el caballero? ¿Una lulú de frambuesa?
1: Estaba, o... no, ay, mira, estaba consumiendo un vegano.

0: Sicilia. ¿Lo ese conoces, es muy o? Bueno. No, no, no, no, no. No, yo no, no. No, ese sí es de lana fuerte.
1: ¿Sí?
0: Sí, sí, sí. Sí.
1: ¿Es, y luego, ¿es vinito? O?
0: Es vinuki, sí. Está bien machín. Sí, pero es de muy de fifí, al, de alto.
1: Mira.
0: Sí, gordo.
1: Un día traicionas a México y al otro.
0: Y al día siguiente, no, y lo que está, porque el tema es que esta foto sí salió muy clarita, no como la de Insulza y Corral.
1: No, pues es que estás en Madrid.
0: Un reloj Suki o de Marsh Piaget, güey. 6,000 euros la membresía cuesta. Ajá. 130,000 varos para entrar a The Library. O sea, es una membresía, no es como que tú llegues y, bueno, estás haciendo meses. Por favor, tiene que
1: ser. 6,000 varos.
0: 6,000 euros. Son 130,000 pesos.
1: 130,000 pesos, la membresía. Sí,
0: la membresía. No, esta gente no le pierde, güey. O sea, mira, hay que decirlo. Por lo menos le saben a dónde ir. Sí, no,
1: bueno,
0: no.
1: Pues
0: uno
1: es que los
0: sí, uno
1: que
0: entra ya en al 40 cuna. Y 20 y así. Sí. Es como la, no, hija, sí. La hija del chacal sí, y sí, así. Sí, no, pero no, no esto... Ya. 130,000 pesos es un sueldo de 4 personas. Güey. ¿Eh?
1: Yo fui ayer aquí a, por unos... Pulque,
0: y Gabriel llorando de pobre en la fila de las...
1: A las medieras.
0: En las filas de las micheladas. No, Gabriel, es que sí, es muy distinto.
1: No, qué contraste, ¿eh? No vivimos en el mismo
0: México. No vivimos en el mismo México. No vivimos en el mismo México. Generó muchas críticas por el evidente contraste del estilo de vida allá en Europa y fue compartida por el exgobernador de Veracruz, Javier Duarte Ochoa, y diciendo, mira, aquí los señores, pues, malgastando el tiempo.
1: ¿Por qué no Javier Duarte está en el Frescobote?
0: Debe tener...
1: ¿Por qué puede ahí este...
0: ¿Ahí, fue Javidú?
1: Retuitear, ¿no?
0: ¿Fue Javidú el que puso eso?
1: No, yo creo que le dieron retuit o algo.
0: Pero... ¿Sí? Sí. ¿Pero no en la cárcel sí puedes tener celulares?
1: Bueno, tu community sí, manager...
0: si en la escuela ya no puedes tener celulares en el bote, sí.
1: Pero tu
0: yo no sé, es pregunta real.
1: Alguien,
0: pues.
1: No. Pues, no, a lo mejor... Wey, sí,
0: a lo mejor, le pagas a alguien.
1: La cuenta de Javidú, al menos la de Twitter, está activa. Entonces yo creo que sí, tiene un community manager. Dudo que él esté...
0: Yo creo que sí va a tener su celularcito.
1: ¿En el tambo? Se supone que no deben tener, ¿no?
0: No sé, güey. O sea, digo, yo creo que sí le pagas a alguien así de sí, que, hágame el paro.
1: Community.
0: Pues si no te acuerdas de este señor que tenía hasta tele y frigobar.
1: Ah, bueno, pues ya, esos son otros privilegios. Pero...
0: Oye, ¿viste lo de...? Es que no sé si era lo de los box extranjeros o lo de Kitsania.
1: Échate la de San Lázaro.
0: Órale. En un escenario que choca muy fuerte con el constante discurso gubernamental de la austeridad republicana, ¿sí? ¿Qué? Resulta que en la Cámara de Diputados se destinaron 2,000,000 de pesos... para servicios de entretenimiento y que alimentos, tal, tal, tal. Y el tema es que en los contratos están revelando un gasto máximo de 992,401 pesos para la compra de café tostado, azúcar y sustitutos, Gabriel.
1: ¿Sí?
0: Fíjate
1: sí,
0: pues por la prostitución. No, sustitutos.
1: No,
0: pensé que chicos.
1: Hay gente que no digiere bien los lácteos, entonces un sustito de crema, un sustitutito
0: de azúcar. Millones de pesos. Pero a mí el que se me está haciendo muy chistoso, dice, la opacidad también resalta el segundo contrato de, estos son 600,000 pesos para alimentos del canal del Congreso.
1: Sí.
0: Del que se reservó deliberadamente a quién es el proveedor. Y luego, esto sí se me hace rarísimo, 390,000 pesos para la compra de 1,000 boletos del parque temático Kitsania. Para los que nos escuchan en provincia de Kitsania, es como, pues sí, como un centro como de entretenimiento para niños, que tiene sí. Como tu...
1: Temático,
0: Es temático, y es como una callecita que tienes así como el Walmart, el Chedraui, el Samo, no sé qué, sí. Para niños. ¿Por qué los diputados?
1: A los hijos.
0: ¿A los
1: como
0: nietos?
1: Como un apoyo de entretenimiento.
0: Es que no le pierden, incluyen todo, güey. Abuelito, llame el Kitsania. Con cargo al erario, así. ¿Dónde está la Cámara de Diputados, abuelitos?
1: Ahí está, en cafecitos.
0: ¿Para que no? Para que se...
1: Cafecitos y excursiones pagadas con el erario, mi carnaval.
0: Kitsania, es que eso sí me rebasa. Es como,
1: te da envidia.
0: Es como de... Es como, no,
1: te
0: claro.
1: Te da envidia.
0: Pero es como si en tu trabajo te dijeran, no, y también puedo ir al Six Flags, ¿qué? Ya se nos acabó el tiempo. Muchas gracias por acompañarnos. Se quedan ustedes con Marco Antonio Regil. Nosotros nos vemos mañana en punto de las 10 de la mañana. Y hoy, el Pulso de la República a las 8 de la noche en YouTube. Que tenga usted un excelente lunes. Ya se puede ir a trabajar.
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1: Considerada el segundo pulmón del mundo, la selva del Congo es la segunda selva tropical más grande tras el Amazonas. Se extiende por 6 países africanos y es famosa por ser el hogar de gorilas de montaña y los chimpancés. Sus densos bosques son esenciales para la lluvia regional y el sustento de millones de personas. La conservación de este ecosistema es prioritaria para proteger especies endémicas y mantener la biodiversidad.
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0: Así se sienten ahorita todos los fanáticos del Cruz Azul con esa música por su campeonato. Les mando un abrazo. Fíjense que ayer venía llegando yo del aeropuerto de la Ciudad de México, que por cierto, ahorita comentaremos del drama del aeropuerto tratando de llegar al Mundial con su remodelación. Pero venía y me agarró todo el tráfico en viaducto y toda la gente venía, azul, pa, pa, pa, azul, pa, pa, pa. Venían tocando el claxon, así que yo tengo muchos amigos que le van al Cruz Azul, así que les mando un abrazo con todo cariño a los que están festejando su campeonato de clausura 2026 y pues un abrazo también cariñoso a todos los otros amigos que le van a los Pumas y pues andan cabizbajos después de la derrota, pero un abrazo con cariño. Y la música de Star Wars, por cierto, le estamos poniendo ahí porque un día como hoy, pero en 1977 se estrenó justamente Star Wars de George Lucas, la primera entrega, el primer episodio, que no era el primero, era el cuarto, pero era la primera entrega, revolucionando para siempre el cine y la cultura pop, una película súper innovadora. Yo recuerdo que tenía 7 años de edad en 1977 cuando me llevaron a ver la película de Star Wars, de la cual estamos escuchando ahí de fondo la música, y justamente en estos días se acaba de inaugurar, o sea, se acaba de abrir, se acaba de estrenar la nueva película de Star Wars, que es Mandalorian y Grogu. Así que no la he ido a ver, la iré a ver, pero sigue Star Wars. Y también un día como hoy, en 1925, nació Rosario Castellanos, escritora, poeta y diplomática mexicana, considerada una de las voces más importantes de la literatura en México. Bueno, pues esas son las efemérides de hoy, las felicitaciones. Estaremos hablando en el primer segmento de lo que está pasando. ¿Se acuerdan? Bueno, han estado ustedes escuchando la noticia de este avión de Aeroméxico, ¿verdad? Que salió de Ciudad de México y que iba rumbo a Seúl, y que iba Pedrito Sola, y que iba Wendy, iba un montón de blogueros. ¿Quién creen que iba en ese avión? ¿Quién creen que iba en ese avión? Nuestra productora rebelde, Andrea, nuestra productora rebelde, iba en ese avión. De hecho, está ahorita en Seúl. ¿Por qué? Porque Lolita Cortés, que es su suegra, pues estaba invitada a ese viaje a Corea, y Andrea es como su road manager. Bueno, aparte de ser su nuera, es su road manager, es su amiga, y nos pidió permiso en el programa para irse hace mucho. Nos pidió permiso para irse a Corea con ella, y resulta que le va tocando el avión famoso. Y Gina Jaramillo habló ya con Andrea, porque parece, dice Andrea, que están exagerando muchísimo lo que pasó en el avión. Entonces Gina Jaramillo nos va a traer el reporte de la plática con Andrea directamente desde el avión. Y obviamente ahorita en Seúl son como las, creo que 2 de la mañana o algo así, es de madrugada, y pues no está despierta la productora rebelde. Pero en cuanto la agarremos en horarios decentes para ella, o regrese a México, no sé cuántos días va a estar allá. ¿Qué va a estar allá? Es una semana, ¿verdad? ¿Qué va a estar por allá? Que regrese a México, pues ya nos dará la reseña una semana después. Ahorita pues lo tenemos de boca de Gina Jaramillo. ¿Qué les parece si hacemos la pausa y después de los mensajes hablaremos de algunas cosas que están pasando, del Mundial que ya viene, del aeropuerto de la Ciudad de México, que, bueno, ayer yo llegué y están, me estreso yo más que ellos, no sé, veo que están ahí a marchas forzadas queriendo terminar las remodelaciones de ese aeropuerto. Lo irán a lograr a unos días del Mundial. También vamos a hablar del Mundial de Fútbol, porque hoy es el Día Mundial del Mundial. Es el Día Mundial del Fútbol, o sea, justamente vamos a hablar de cómo esto se ha convertido en una religión moderna. Y bueno, tenemos temas interesantes, va a estar bueno. También les vamos a estar compartiendo un segmento del podcast de la semana donde el doctor Gerardo Ochoa nos habla de los peores hábitos para mejorar tu salud metabólica y cómo mejorarla. O sea, va a estar diverso el primer segmento. Tenemos buenas cosas aquí en Radio Fórmula, Telefórmula y en YouTube, Facebook y TikTok, multiplataforma de Grupo Fórmula. Volvemos.
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15: El majestuoso pavo real es un ave llamativa por su plumaje e iridiscente cola en forma de abanico decorada con ocelos en tonos azules, dorados y rojos. Su cola forma parte del 60% de su cuerpo y la utiliza para apareamiento. Se dice que las hembras eligen a su pareja en función del tamaño, color y calidad de la cola. Cada macho puede tener hasta 5 hembras. En el macho, el plumaje es mucho más vistoso que el de la hembra. Aunque se cree que no puede volar, el pavo real puede volar distancias cortas.
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0: Bueno, aquí estamos con el chismecito, que gracias a Dios es nada más chismecito. Afortunadamente chismecito, porque pudo haber sido una tragedia. Buenos días, Gina Jaramillo, ¿cómo estás?
17: ¿Cómo estás, amigo? Buen día.
0: Pues yo acá sorprendidísimo porque pues nuestra productora rebelde iba en el avión.
17: Iba en el avión a Seúl. Y quiero que sepas que cuando leí la noticia me dio algo, o sea, un sentí susto. Feo, me espanté.
0: Claro, claro.
17: Y enseguida le empecé a escribir. Sí. Y viste que las redes sociales son muy escandalosas.
0: Ajá.
17: Entonces, con cualquier chispa se convierte en un fuego gigantesco.
0: Ajá.
17: Y tardó en contestar un rato. Andrea, ya cuando contestó me dijo, no, todo bien, estén tranquilos, estamos sanos y salvos,
0: sí.
17: Fue un incidente menor, muy bien manejado, todo está bajo control. Dije, perfecto. Ya,
0: perfecto, amiga, bueno, la nota oficial que por ejemplo aquí de la fuente de NMAS y también aquí Grupo Forma y todos han estado circulando es que un vuelo de Aeroméxico con destino a Corea del Sur, donde viajaban Lolita Cortés, Wendy Guevara y otros influencers, tuvo que regresar de emergencia a la Ciudad de México tras detectarse una falla en el parabrisas de la aeronave. Era un Boeing, el enorme, este, el 787, el Dreamliner, que le llaman, que es el avión más grande y más hermoso que tiene Aeroméxico, llevaba casi 3 horas de vuelo. 3 horas de vuelo, dice aquí. Pues luego en otras fuentes decía que 7 horas de vuelo.
17: Y otros que 9.
0: Que 9 horas de vuelo y que cómo se había regresado. O sea, cuando la tripulación informó que el problema era mientras sobrevolaban Chihuahua, pero ahí no tiene lógica, porque de aquí a Chihuahua ni son 3 ni 7 horas.
17: ¿No?
0: Eso como 1 y media, 2 horas, exagerado. Sí. Bueno, dice, tras regresar a Ciudad de México, el trayecto acumuló casi... Tras regresar a Ciudad de México, el trayecto acumuló casi 7 horas entre ida y vuelta. Los famosos relataron en redes sociales que el avión volvió por seguridad y no se reportaron personas lesionadas. Y ya están en Seúl.
17: Sí, pero yo creo que todo lo que tiene que ver con aviones, gracias a las películas gringas, nos da un pánico terrible. Y luego las encuestas te dicen, las posibilidades posibilidades, ¿no? Afirman que es muy difícil que te pase algo en un avión. Sin embargo, no me digas que cuando no sientes una turbulencia te da algo.
0: Obvio, obvio. Bueno, y esta fue una agencia de viajes que organizó un tour y invitó a muchos influencers y a mucha gente famosa. Mucha gente de la comunidad gay, por cierto, también. ¿No? También entre ellos.
17: Comunidad LGBTIQ+, 80 personas en total. Influencers, medios de comunicación y demás.
0: Y se los llevaron a Seúl de tour. Y ahí iba nuestra productora rebelde porque pues Andrea, como ustedes saben, ya lo hemos dicho, es nuera de Lolita Cortés. O sea, Mariano, su novio, es hijo de Lolita Cortés. Y entonces, Andrea, desde antes que trabajara con nosotros, pues ha sido road manager y amiga y pues hija de Lolita Cortés,
17: familia,
0: hija adoptada, familia. Y se va con ella, se va. Y vimos que en sus redes sociales puso que se iba a Seúl y todo el rollo. Y sas, de repente, que es el mismo vuelo de esto. Ahora, Andrea está dormidita en Seúl en este momento, porque es de noche por allá, pero tú hablaste con, tú chateaste
17: con ella.
0: Y te dijo que todo estaba bien.
17: Todo estaba muy bien. Y de hecho ya vi sus stories y ya llegó. Seúl, ya subió stories, ya está tomando un juguito ahí como de guanábana, no sé qué. La veo muy bien.
0: Y dice
17: la veo plena.
0: Y dice que se exageró.
17: Que
0: se exageró.
17: Que pasa mucho en las redes. Mira, esto es un gran ejemplo para ver cómo se exageran las cosas.
0: Claro. Oye, y lo triste es que hubo un montón de comentarios nefastos en redes de, pues no hubiéramos perdido mucho si se hubiera... O sea, eso es muy triste.
17: A mí la verdad me pone cada vez peor leer los comentarios en redes sociales. Una, porque sea una buena noticia o una mala noticia, siempre hay detractores, siempre hay personas con muy mala onda comentando. No me parece normal ni me parece justo ni lógico que un pequeño percance te dé gusto. ¿Cómo, por qué te daría gusto que pase algo a la gente?
0: Y si no compartes el estilo de vida de la comunidad LGBTQ+, pues no, pero ya desearle, o sea, burlarte... O sea, ¿te hubiera gustado que se cayera el avión? ¿Te hubiera gustado? En fin, nefastas las redes sociales.
17: Las redes sociales muy fuertes.
0: Muy, muy, muy nefastas. Bueno, yo llegué ayer al aeropuerto de la Ciudad de México. Te decía que me tocó el tráfico de regreso. Pues iba saliendo toda la gente con banderas del azul y todo. Yo tengo muchos amigos que le van al Cruz Azul y que pasaron años de sequía y ahora están muy contentos. Tú estás triste porque le vas a los Pumas.
17: Yo estoy muy triste, estoy devastada porque le voy a los Pumas, a mis adorados Pumas, y prácticamente toda la gente que conozco le va a los Pumas. Además vivo en una zona Puma, o sea, de verdad estaba muy metida con la final.
0: Y aparte la final fue en CU, fue en Ciudad Universitaria. Y ahí fue, y ahora los Pumas son los que traen la sequía, ¿no? Ya cuántos años son, como 15 años de no tener campeonato. Cruz Azul pasó por una sequía larguísima y terminó, y ahora ya llevan un par de campeonatos.
17: Pero fíjate que mientras veía el partido pensaba, qué bonito es el deporte, o sea, el fútbol en sí mismo, porque claro, la lluvia jugó un papel, el estadio se estaba cayendo, la suerte todavía se percibe ahí en la cancha, pero sí fue un bajón. Sí, fue muy triste que perdiera CU
0: siempre,
17: en el Estadio Olímpico Universitario.
0: Decía Yuri, siempre vendrán tiempos mejores para los Pumas. Pero sí hay como un tema de organización ahí con Pumas, ¿no? De que va más allá de los jugadores.
17: Sí,
0: estaba oyendo a los expertos.
17: Estaban bien desconcentrados. O sea, sí, después del segundo gol se desconcentraron muchísimo y aquello ya fue inevitable. Bueno,
0: pues un abrazo para la gente de Cruz Azul y también para los Pumas, que están tristes, a los azules que están contentos. Pues yo llegué al aeropuerto de la Ciudad de México y están a marchas forzadísimas terminándolo.
17: ¿Pero ves mejoras o no? ¿Tú qué vas mucho
0: al
17: aeropuerto?
0: No, sí hay enormes mejoras, obvio. Cambiaron el piso de las llegadas, de salir. O sea, sí hay grandes mejoras. Lo que está bien descuidado son los detalles. O sea, la atención al detalle. Hay un montón de cables y de conexiones y de tape en el suelo. O sea, como que no están teniendo tiempo de terminar. Quiero yo pensar que después de terminar la obra va a venir un detallista a agarrar todos los cables y cosas sueltas que hay. Sí hay una gran mejora, pero todavía están con un montón de escombro y mantas y pintura. O sea, pero sí es un gran avance de cómo estaba a cómo está ahorita. Aún así, es un gran avance. Lo que pasa es que sí están a marchas forzadas y ya no creo que vayan a terminar en una semana.
17: 17 días.
0: 17 días. Hay esperanza. Por lo menos que los cables y el escombro que está todavía ahí de fuera en muchas áreas no se alcance
17: a
0: notar.
17: Mira, con que no se inunde, ya estamos.
0: Ya sé, ya sé.
17: O sea, con eso yo creo que estamos del otro lado. También hoy en la mañana escuchaba aquí en Fórmula que muchas oficinas van a hacer home office durante el Mundial. Entonces supongo que se descomprimirá un poco el tráfico en esta ciudad, lo cual ayuda un montón.
0: A ver cómo nos va. Ahora, lo que están diciendo, la gente que renta departamentos en Airbnb, que no está la ocupación tan alta como se esperaba. Que no está, que de hecho mucha gente pensaba que iba a vender o iba a rentar al triple durante el Mundial y de hecho no, hay muchas unidades vacías y que están dando ofertas, o sea que lejos de ser una temporada alta no está haciendo lo que se esperaba.
17: Lo que pasa es que los boletos están tan caros,
0: Marco. Caros.
17: Sí. Imagínate, le agregas el hospedaje, el vuelo, las comidas, los traslados.
0: Todo.
17: Pues se convierte en algo inaccesible.
0: Ya sé. Sí. Bueno, ahorita después del corte vamos a hablar del Mundial. Nos queda tiempo para el podcast, ¿verdad? Tenemos el podcast de la semana con nuestro querido doctor Gerardo Ochoa, que esta semana nos habla de los peores hábitos para tu salud metabólica, lo que de verdad debes eliminar. Aquí está.
18: ¿Cuáles son los peores hábitos que destruyen tu salud metabólica?
19: O sea, el número uno para mí, el peor hábito que puede destruir tu salud metabólica es tu mentalidad. Es importantísima, porque si tu mentalidad está en el piso y si tú no tienes ganas de cambiar, entonces ni siquiera para decirte, oye, levántate a hacer ejercicio, oye, haz algo por ti. Cuando la mentalidad de la gente está sumida en un tema de depresión, que ojo, depresión y diabetes van de la mano, depresión puede generar diabetes tipo 2 y diabetes tipo 2 puede generar depresión, es que es brutalmente difícil hacer que una persona quiera cambiar.
18: La mentalidad es el recipiente, entonces los ingredientes nunca van a servir si la mentalidad, o sea, el recipiente, el contexto no está listo. Rodéate de la gente correcta para que te contagie, ¿no? O sea, quieres ser saludable, rodéate de gente saludable.
19: 100%.
18: Quieres dormir temprano, pues rodéate de gente 100%. Que duerme temprano. Ahora, si te casaste con alguien que duerme tarde y tú quieres dormir temprano, pues a negociar, pero qué rollo, ¿no?
19: Vale mucho la pena encontrar, como bien dices tú, a esas 5 personas, 6 personas, 4 personas que están dispuestas a cambiar. Sí. Pero
18: agárrate de alguien.
19: Agárrate y vámonos. Vámonos, sí. Recio.
0: Ahí está el doctor Gerardo Ochoa. Lo grabamos en Playa del Carmen. Le mandamos un abrazo a Playa del Carmen, Quintana Roo. Él es médico con enfoque en medicina funcional y nutrición. Y bueno, de eso habla, de cambiar tus hábitos, pero de si tu mente no está lista y ya tiraste la toalla y te da flojera y no le pones entusiasmo, no le haces caso a la ciencia y a lo que te dicen los asesores, pues la salud no va a mejorar.
17: Yo ahí tendría que pensarlo más.
0: Piénsalo.
17: Si hay cosas que evidentemente tienen que ver con la salud, bueno, eso es mi muy personal punto de vista.
0: Ajá.
17: Pero también hay otras que, pues, es ciencia. O sea, hay veces que aunque tú digas, no, sí, lo voy a hacer, pero si tienes una depresión muy fuerte tienes otros aspectos externos, pues hay que checar también eso otro.
0: Sí, no, tienes toda la razón, estoy de acuerdo contigo. El podcast habla de los hábitos que te están saboteando. Entonces él dice, uno de los hábitos, el más fuerte, el más peligroso, es el hábito de ser negativo. A eso se refiere.
17: Ese es muy feo.
0: A eso se refiere. No está haciendo a un lado el tema de la ciencia y la salud. Sí, es el hábito de abandonarte, el hábito de no cuidarte, el hábito de comer pura garnacha, el hábito
17: De las malas compañías,
0: etcétera, etcétera. Fíjate que ahora que estuve en Mérida, fui a una clínica. Ahí luego los vamos a invitar al programa. Fue una clínica nueva, muy buena, donde te hacen un escaneo, te encueran, te dejan en calzoncitos y te encueran.
17: En calzoncitos médicos.
0: Médicos, sí. Y te hacen un escaneo del cuerpo.
17: Ajá.
0: Y saca todo tu cuerpo y mide toda la masa corporal, la grasa, todo el rollo. Y te califican del 0 al 100, siendo 100. Una calificación perfecta, uh-huh. Y siendo 0, pues estás muerto, ¿no?
17: Uh-huh.
0: Entonces, y salí como en 72.
17: Muy bien, ¿no?
0: Pues,
17: esperabas 80.
0: Pero me voy a estar midiendo una vez al mes. No, pues tengo que bajar grasa corporal, uh-huh. Y subir
17: músculo.
0: Músculo. Sí,
17: ¿Y te has hecho esa de la edad metabólica?
0: Sí. Tengo como 5 o 7 años menos.
17: Ay, muy bien,
0: en edad metabólica.
17: Muy bien.
0: Pero en composición del cuerpo, sí hay mucho para mejorar.
17: Hay margen de oportunidad.
0: Sí, fuimos con parte de nuestro equipo porque tuvimos una reunión en Mérida. Estuvimos todos trabajando allá, tuvimos una reunión de capacitación de mercadotecnia y la que se hizo el examen y salió en 99 de 100 fue Blanca Castro, nuestra productora del podcast.
17: Blanquita, un aplauso.
0: 99
17: de 100.
0: El aplauso
17: de hoy es para ella.
0: O sea, casi perfecta composición corporal. Le decía a la doctora que a veces ni los atletas logran eso, atletas profesionales. Fíjate qué interesante, pues son formas de medir a eso. Esa es la mentalidad. Hazte una prueba, conócete y te puedes ir midiendo cada mes. Pero bueno, el doctor Gerardo Ochoa está en nuestro podcast esta semana, canal de YouTube Marco Antonio Regil TV. Estos hábitos están saboteando tu metabolismo ahora mismo. El doctor Gerardo Ochoa te espera. Ve a escuchar el episodio. Está buenísimo para que aprendas cuáles son los hábitos que te están saboteando. Y el hábito número uno, según nos dice el doctor, es la mentalidad negativa, la mentalidad de no atenderte y no cuidarte. Volvemos.
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29: Fresas y frutos rojos. 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Puedes incluirlas en batidos o yogures para una merienda refrescante. Su dulzura natural satisface los antojos sin deshidratar el organismo, proporcionando una hidratación constante y mucha vitalidad necesaria para el día.
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0: se ha convertido pues en una religión moderna para muchos. Es un fenómeno muy, muy fuerte. Más de 5,000 millones de aficionados en el planeta. Casi 57 millones de ellos están acá en México. Nos mete en el top 5. O sea, somos uno de los 5 países donde más aficionados al fútbol existen. La religión moderna del fútbol a 17 días de que el 11 de julio se dé la patada de salida. Está con nosotros Daniel González, periodista y escritor. Y Gina Jaramillo, pues nuestra querida Gina, historiadora del arte y periodista cultural. Ambos hicieron equipo con otras personas muy valiosas en el libro Pelota y el Mundial, guía cultural y educativa, no estadística, que utiliza el fútbol para explorar la historia, geopolítica, identidad, tradiciones de los países participantes en el Mundial 2026.
1: Suena como una tesis, ¿no?
0: Tío, qué cosa. Bienvenido, Daniel.
1: Muchas gracias, Marco.
0: Tienes cabello de futbolista, te decía, aquí por el aire.
1: O de cantante de banda indie, ¿no?
0: O de Daniel
1: Bisbal. O de Daniel González.
0: No, de Bisbal, de como de David.
1: Ah, de Bisbal, claro.
0: Los
1: rizos de Bisbal.
0: Gina Jaramillo, que tiene cara de mamá buena y culta.
2: Me gustó, de mamá buena y culta.
1: Por cierto, Bisbal tuvo una canción del Mundial. En algún momento colaboró en alguna canción del Mundial, David Bisbal.
2: Ahora sí, andamos en una racha de mucha Shakira.
1: Sí, Shakira es
2: ¿Qué pensaron de esta canción? Díganme la verdad.
1: A mí me parece mala.
2: Sí, a mí me parece...
1: Así, todo el mundo me decía, no, pero tienes que darle tiempo porque en un mes o en dos meses te va a cambiar la percepción, ¿no?
0: Está como...
1: Pero sí recuerdo cuando escuché el Waka Waka claro, de 2010, que me pareció un temazo desde el minuto uno.
0: Es que comparas. Sí. Y esta no tiene tanto punch. No. A ver,
2: parece
0: que hizo con
2: inteligencia artificial, la neta, pareciera.
0: Sí, está bien, o sea, está movida, está sabrosa, pero no es como que... No es la copa de la vida, de
1: Regular. Exacto.
0: Era una cosa espectacular, ¿no? A ver, súbele a la canción, pues está como que dos... Está como que me, como dicen ahora. Si le ponemos cariño, nos movemos.
1: O sea, no encuentro a México, no encuentro a Canadá y no encuentro a Estados Unidos.
2: Sí, mucho.
1: Sí, mucho Caribe, o sea, muy... Encuentro más a Cartagena o a Barranquilla,
0: exacto,
1: que es de donde es ella.
0: Sí, en eso tiene 100% razón.
1: No encuentro nada de...
2: Tiene que haber sido un intérprete mexicano.
0: Sí.
2: Quizás una colaboración con México, Shakira y alguien de México, por ejemplo.
1: Karim León.
2: León.
1: Hubiera estado increíble.
0: Antonio Aguilar. Pepe Aguilar.
2: Don Pepe Aguilar.
0: Antonio Aguilar. Juan ha resucitado con inteligencia artificial.
1: Eso hubiera sido, imagínate.
0: Sí.
2: No, tenemos mucho talento. Julita Venegas.
0: Claro.
2: Nazariñana.
0: No, estaba yo como diciéndolo en tono de broma, pero sí. Pero sí, es cierto, no suena, pues no
1: suena mundial.
0: No te remite a México, ni a guajoloteándote ahí, ni guajoloteándote. No la ríes. Bueno, oigan, día del Mundial de Fútbol, hoy es el Día Mundial del Fútbol. ¿Por qué es importante? Porque el fútbol trasciende idiomas, fronteras, generando identidad, convivencia, emoción, tanto dentro como fuera de la cancha, y también, pues también es un negociazo. La FIFA es un negociazo. Sí. Y la FIFA es como una entidad oscura, ¿no? Sí. O sea, nos encanta el fútbol, pero todos sabemos que la FIFA no es como que...
1: Bueno, la FIFA histórica, yo creo que es la institución, organización supranacional, porque yo la considero supranacional.
0: Ajá.
1: Es decir, de hecho, sus estatutos impiden a los estados federados miembros ningún tipo de injerencia de la vida política real. Es decir, vamos a poner que mañana el secretario de Deportes de México... le manda un mail al presidente de la Femex Food exigiéndole algún tipo de decisión política. Eso, si se eleva hacia la FIFA, FIFA puede sacar a la Federación de FIFA. Es decir, impide cualquier tipo de injerencia política. Pasó con Rubiales en España, por ejemplo. ¿Os acordáis del caso Rubiales? El presidente de la Federación que agredió a la chica, a Jennifer Hermoso.
2: Con el beso.
1: Exactamente, en la final del Mundial.
2: Consensuado, ¿te acuerdas?
1: Exactamente.
0: Sí, sí, sí.
1: Bueno, claro. En ese momento, claro, aquello se convirtió en un escándalo increíble en España a nivel político. Entró la política directamente en el escándalo y FIFA dijo, ojo, si sigue metiéndose el gobierno, la oposición, o sea, la vida política española sigue metiéndose en un asunto de la Federación Nacional, sacamos a la Federación de FIFA. Con lo cual eso te da una idea de la opacidad que tiene FIFA.
0: Sí.
1: Bueno, la sede está en el cantón más opaco del país más opaco del mundo, que es Suiza, ¿no? Entonces, que también pasa con el olimpismo, ¿eh? Todas estas organizaciones deportivas, todas están... En Suiza, por motivos fiscales y por motivos de opacidad, de que nadie sepa muy bien qué pasa.
0: Oye,
1: con
0: eso. El premio que le dieron a Donald Trump es así como que, por favor, ¿cómo crees que un premio de la paz, la FIFA dando un premio de paz a un presidente?
2: Pero es que habla justamente de lo que dices, va de la mano de un negocio tan grande que incluso son capaces de hacer esa maniobra para llegar a lo que quieren hacer, el objetivo, el mundial y seguir adelante.
0: Darle un dulce a Donald Trump y que esté contento.
2: Pero muy vergonzoso. vergonzoso.
0: Muy vergonzoso. Muy vergonzoso. Muy vergonzoso. Vieron que la selección de Irán va a dormir supuesta. No sé si es fake news o real news, ya no sé ni qué creer, porque eso no lo escuché en Radio Fórmula. Si lo oigo en Radio Fórmula, sí lo creo, pero lo leí en redes sociales, que la selección de Irán va a dormir en Tijuana. O sea, tienen partidos, no sé si uno o dos en Estados Unidos o tres, y que van a estar durmiendo en Tijuana para no dormir en Estados Unidos, que porque Estados Unidos no quiere que se queden allá y ellos tampoco. O sea, en vez de... Pues,
1: y que les den una visa de 24 horas, exacto, como a los ciudadanos de Tijuana, ¿no? Para trabajar en San Diego.
0: Pues para que ya se hubieran traído a Irán a México.
1: La visa de chamba esta, ¿no? Del diaria, ¿no?
0: Para ir a cruzar. Pues ya se hubieran traído a Irán a jugar a México, ¿no?
1: Pero, sí, eso hubiera sido una gran solución. Pero en algún momento el Mundial viaja a Estados Unidos. Es decir, en México se van a jugar 12, 13 partidos, sí, no sé cuántos son.
0: Bueno, pero Irán no creo que...
1: No, a lo que... Bueno, sí, ¿eh? Yo creo
0: igual,
1: que...
0: Igual si llega
1: sí,
0: lejos.
1: Sí, sí, Irán tiene un buen equipo, ¿eh?
0: Sí.
1: Sí, sí, es potencia asiática Irán.
0: Sí.
1: Sí, sí. No, o sea, es potencia asiática en todos los niveles.
0: Claro, en algún momento tiene que ir para allá.
1: Yo creo sí, que en algún momento... Sí, además en este Mundial todos los terceros pasarán de fase, más o menos.
2: Sí, pero lo que estamos aquí terceros viendo claramente es una carta política que castiga públicamente a un país que no está de acuerdo. Y ese es el mensaje que quieren dar. Esto va más allá del fútbol. Es decir, miren lo poderosos que somos, miren cómo los maltratamos y dónde los vamos a dejar dormir.
1: Yo creo que hay propaganda por las dos partes, ¿eh? Yo creo que Irán también lo está utilizando a su favor, ya lo dijimos aquí alguna vez, que es el fútbol es la mejor arma propagandística para el bien y para el mal,
0: ajá,
1: para las dos partes. Si quieres hacer el mal, no hay nada mejor que el fútbol. Si eres sí, Videla en el 78, no hay nada mejor que un mundial. O sí, si eres Putin en 2018, ¿no?
0: Claro.
1: Entonces yo creo que Irán lo está aprovechando a su favor diciendo, bueno... Nosotros tenemos soluciones a vuestros...
0: Ajá.
1: ¿No queréis que vayamos? Nos quedamos en Tijuana. O sea, como que están jugando este juego propagandístico geopolítico en el que Estados Unidos trata de demostrar poder e Irán dice, bueno, todo lo que me estás diciendo, yo tengo solución para eso, ¿no? Y lo de dormir en Tijuana es una jugada maestra. Oye, sí es verdad que va a pasar.
0: Sí, sí es que es verdad que va a pasar. Oigan, ¿soy yo o siento que este mundial no es lo mismo que otros mundiales? O sea, porque a mí me tocó, pues obviamente yo era niño cuando... El México 86, tenía yo 16 años, y México entero estaba en el Mundial, se respiraba Mundial. Me tocó ir a Rusia con Telemundo, como trabajaba allá, y pues Moscú entero era el Mundial. Y ahorita estoy aquí en Ciudad de México y como que pues sí, viene el Mundial a sí, 17 días, pero no se siente una locura... ¿Como antes o soy yo?
2: Pues justamente ayer tuvimos esta conversación en una presentación de Pelotti y son varios factores. La primera, ajá, creo que siendo locales nos damos cuenta de todos los hilos sueltos que hay.
0: Ajá.
2: Entonces, que si el aeropuerto, que si los puentes morados, que si la ajolotización, que si los costos elevados y demás. Pero fíjate que ayer que fue la final, yo sí empecé a sentir ahora sí como que las vibras mundialistas.
0: La efervescencia.
2: Sí, ahora sí sentí algo por ahí, pero definitivamente es un mundial muy político. Es un mundial sí, donde van a pasar cosas fuertes dentro y fuera de la cancha.
0: Y siento que la conversación no está en el mundial, la conversación está, por ejemplo, en la Ciudad de México en lo de la ajolotización y los puentes y los colores y en Estados Unidos con los Epstein Files y la guerra y los temas de los inmigrantes. No siento que el mundial sea el tema de conversación estelar como en otros tiempos, pero igual es mi sesgo.
2: Yo creo que sí estoy de acuerdo contigo.
0: Pues yo me he decepcionado del fútbol, entonces a lo mejor digo, amor, yo estoy proyectando lo que yo traigo, pero ustedes...
1: Yo creo que es... Bueno, en Estados Unidos, porque no hay cultura, nunca la tuvieron, una claro, cultura futbolística, y los latinos, que son los que han sostenido, los latinos y las mujeres, que son los que han sostenido el fútbol durante los últimos 40 o 50 ajá, años en el país, están posicionados ideológicamente contra el hecho de que Trump organice un mundial. Entonces hay como una especie de... Por la parte de los latinos, los verdaderamente futboleros no están muy de acuerdo con que Trump organice el mundial y los demás pues no son futboleros. Además ahora estamos en playoffs de NBA, ha empezado el béisbol que ya está avanzando con alegría. No están en ese mood. Y en México creo que es... Jamás pensé que O sea, siempre pensé que vivir un mundial en un país, siendo ciudadano de este país,
0: ajá,
1: iba a ser algo, ¿no? Porque
0: una locura.
1: Yo en el 82, pues tenía 2 años, no tengo recuerdos.
0: En España, sí.
1: Sí, fui al de 2006 como aficionado. O sea, nunca fui a ningún partido, pero fui a ver el ambiente. Ajá. Y aquí era una locura. Y
0: una
1: no
0: locura.
1: Siento, para lo que es México...
0: Lo que, ajá, sí, yo tampoco lo siento.
1: Y no sé si es una voluntad desde la administración, es decir, desde el gobierno... No quieren promocionar demasiado el Mundial, es decir, están ahí como... Porque es un Mundial muy elitista y va en contra de sus propios intereses.
2: Pues, claro, por
0: supuesto. Estamos decepcionados o estamos como...
1: Y también hay mucha decepción sí, incluso con la selección mexicana.
0: Ah, sí, claro. Uh-huh.
1: Como
0: sí,
1: que el aficionado ya maduro, los que tenemos ahora 40 y tantos, que se emocionaron en el 94 y en el 98,
0: ajá,
1: que dijeron, bueno, México puede ser como mínimo semifinalista.
0: Parecía.
1: Y ya están completamente fuera de esa...
2: Para mí hay varias cosas.
1: Decepcionados.
2: ¿No? El costo es elevadísimo. Ajá. Ir a un mundial hoy, de verdad que solamente unas cuantas personas lo podrán hacer. Veremos qué pasa en los FanFest, donde realmente se va a vivir un mundial en las calles, va a ser totalmente distinto. Pero sí creo que hay mucha decepción y políticamente estamos en un lugar muy complejo.
0: Muy complejo.
2: Hay mucho enojo.
0: Es un país que no estamos tranquilos.
2: Exacto.
0: Con la inseguridad y con todos los problemas políticos que están saliendo ahorita y el tema de Estados Unidos denunciando al gobierno mexicano y sus conexiones con el narco. Estamos en un momento muy revuelto que es difícil concentrarte en el fútbol, pero tal vez en los próximos días a lo mejor algo va a pasar. Pero hacemos una pausita y continuamos conversando con Daniel González, periodista y escritor, y Gina Jaramillo, ambos coautores de Pelotti, este libro excelente que puede ser tu guía para que entiendas a todos los países que están involucrados en el Mundial de Fútbol. Pelotti y el Mundial, que está a la venta en todos los lugares en donde venden un libro. Volvemos después de una pausa.
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6: La FIFA acaba de perder una batalla que al mismo tiempo le salva el pellejo. Y es que yo no sé si tú sabías, pero hasta hace unos días casi la mitad de la población mundial no iba a poder ver por televisión la Copa del Mundo, porque ni India ni China habían firmado acuerdos de derechos de transmisión con la FIFA. Pero ya salió la FIFA a anunciar que había cerrado un acuerdo con la CCTV, la televisión china estatal, por 60 millones de dólares, que, ojo, es solamente una quinta parte que lo que la FIFA había pedido en un inicio, 300 millones de dólares. Y aquí la clave está en que China, como en muchas otras cosas, negocia de manera, digamos, única con un solo jugador, CCTV. El Estado es el que está negociando, y si el Estado no firma el contrato con la FIFA, ninguna televisora ahí puede transmitir los partidos. Así que competencia no existe, y eso le dio una fortaleza que hoy a la FIFA no le gustó nada.
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15: La presidenta Claudia Sheinbaum propuso a su consejera jurídica, Luisa María Alcalde, otorgar el premio Mitómano de la Semana a los que critican a su gobierno.
16: A Luisa María, que demos un premio, el Mitómano de la Semana. ¡Tarán! Es que de verdad es increíble. Las mentiras.
15: El Instituto Mexicano del Seguro Social informó sobre el fortalecimiento de su red de vigilancia sanitaria y epidemiológica por el brote de ébola y otras enfermedades. Destacó que la decisión se tomó para evitar que existan contagios en el Mundial de Fútbol. Informó Daniel Huelvanks. 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

0: si estabas vivo cuando el Mundial de México 86 sucedió, hay que checarse las rodillas. Ya llovió. México 86, o sea, yo recuerdo, yo tenía 16 años. O sea, el país entero era el Mundial. Todo era, se hablaba del Mundial, el Mundial para acá, el Mundial para allá, que es lo que nos estamos sintiendo ahora. Sí hay una decepción, definitivamente. Estamos con Daniel González y Gina Jaramillo comentando a 17 días de que arranque el Mundial. Sí hay una decepción, a nivel aficionados, hay una decepción. Yo era de los que en los Mundiales de Estados Unidos y otros Mundiales me ilusioné mucho y llegué a llorar amargamente cuando la selección fue y perdió, por ejemplo, con Estados Unidos, que esperábamos que ganara, y luego salían todos los rumores de que se habían ido de fiesta los días anteriores y que habían contratado prostitutas y que había una bola de desórdenes. Y yo me acuerdo que ahí, como mexicano, dije, yo aquí llorando y sufriendo, ilusionado, y esta gente no se toma en serio las cosas. Entonces yo caí como que me apagué. Digamos que sí, le sigo echando porras a México, me pondré la camiseta, pero sí me decepcioné. Yo creo que eso ha pasado con muchos mexicanos, ¿no? Que ya no tenemos tanta fe en la selección de México, y eso es parte de
1: sí,
0: la...
1: yo creo que, bueno, solo escuchando la canción nos damos cuenta de lo ingenuos que éramos, ¿no? Como... Ajá. Yo no hablo de solo México, porque si escuchas la del 82, de cuatro España. Años antes de España, era un
2: Italia,
1: país muy ingenuo, muy naif.
2: Sí, sí, sí.
1: Eran países que no tenían este colmillo, digamos, que tenemos ahora para decir que la canción de Shakira es mala por escuchar solo una estrofa, ¿no?
0: Pero en ese momento nos parecía muy buena México.
1: Sí, es la ingenuidad que tenemos. Y yo creo que sí, nos lo robaron de alguna manera. Y sí nos lo robaron, y es un producto que, bueno, como los conciertos también, los conciertos, ir a un concierto de rock... Hace 20 años Ajá. era una cosa muy horizontal y muy transversal.
0: Ajá.
1: Y ahora, al Foro Sol, a ver a cualquiera, es a partir de una parte de la pirámide social, ¿no?
0: Vamos a buscar la canción de España 82. Era 82, ¿no?
1: 82, sí.
0: Que fue el año en que México no fue al Mundial porque hubo cachirules.
1: No, ese fue el 90.
0: ¿Ah, fue el 90?
1: Ese fue el 90.
0: ¿Y los cachirules fue el 90?
1: Los cachirules fue el 90.
0: Ah, sí. 82.
1: El 82 es el de Naranjito, el de la mascota de Naranjito.
0: Ya.
1: Que dicen, que fue muy criticada en España, por cierto, esa mascota, y que dicen que Piqué se inspiró, en el 86 se inspiró en Naranjito, que dijeron, bueno, si los españoles hacen una naranja, nosotros
2: hagamos
1: vamos
2: un
1: a hacer chile, exactamente.
0: Un chile.
1: Un serrano.
2: Un serrano.
0: Sí,
1: pero sí, yo creo que nos lo robaron y que no hay esa emoción en ninguna Ajá. parte. Y yo creo que en ninguno de los tres países.
0: A ver, echa la canción. ¿Esa es la de España 82? España se

0: Joder, tío.
1: Zarzuela, zarzuela, claro.
2: Y es como de ópera.
1: Sí, la zarzuela es la ópera española, la ópera barata, digamos, la ópera del pueblo, la ópera popular, que se cantaba en las calles de Madrid, donde iban las clases trabajadoras. Es la zarzuela, digamos, que es la ópera de...
2: ¿Y iba a decir España o algo?
0: Es una joya.
2: ¿Cómo han cambiado los tiempos? De esa la Copa de la Vida y
0: sí.
2: todo.
0: Esa fue buenísima.
1: A Bizarrap, ¿no?
0: A Bizarrap. No, sí, Bizarrap es la Copa. No.
1: No. Digo, que pasamos de. Que esto fue hace. Digo, 40 años.
0: 40 años.
1: Sí, nos parece del siglo XIX.
2: A ver, según estudios antropológicos de la Universidad de Columbia, o sea, en Estados Unidos, el fútbol funciona socialmente como un ritual moderno que cubre la necesidad humana de pertenencia grupal y cohesión social dentro de las grandes urbes. O sea, es como una religión moderna.
0: Claro. A ver, tú llegas al estadio a ver a tu equipo favorito. No importa si llegas solo, vas a encontrar a miles de personas que comulgan contigo, que coinciden y que buscan el bien común, que es que tu equipo gane. Y eso, claro, que genera pertenencia y se establece como un vínculo social muy profundo. Y a mí me pasa, he conocido gente que le va a ciertos equipos, digo, ya sé más o menos por dónde va tu pensamiento.
1: Sí, claro, hay mucho de eso. El primero que habló del fútbol como religión, vamos a decir, fue Pasolini en los 70. Pasolini, ajá, que era ateo completamente. Bueno, es el director de Sodoma, de Saló, los, ajá, últimos días de Sodoma.
0: Y que además tuvo un final
1: es
0: terrible.
1: Es una película anticatolicista, sí, total, sí, sí, anticlerical, antirreligiosa.
2: ¿Cómo se llama?
0: Bueno, ya él...
1: Saló, los últimos días de Sodoma.
0: Y a él
1: Sodoma.
0: Lo desaparecieron. O sea, él tuvo un
1: Sí, a él lo mataron, crítico. lo mató sí. un activista fascista en Roma. Wow. Pero bueno, él habló en los 70, él ve cómo... En un país tan católico como Italia, que donde el catolicismo ha vertebrado todo, tanto la izquierda como la derecha, como la élite, de hecho el partido de élite es el partido democristiano, o sea, el catolicismo lo ha vertebrado todo, él ve que la gente deja de ir a las iglesias y habla del fútbol como la última liturgia. Y dice que habla de los estadios como catedrales, habla de los aficionados como feligreses y habla de los futbolistas como sacerdotes. Y esas ideas del fútbol como religión, por ejemplo, Villoro tiene un libro, Juan Villoro, Dios es redondo. Que recoge un poco ese análisis de Pasolini. Hay otro español que se llama Manuel Vázquez Montalbán, que el libro es Fútbol en busca de un Dios, o algo así. Okay. Fútbol en busca de un Dios. Entonces, la idea de relacionar el fútbol con la religión.
2: Con la religión.
1: Sí, tiene como...
0: Bueno, la religión
1: muy debida,
0: maradonista.
1: La religión maradoniana, sí, tiene una iglesia en Puebla, sí, por cierto.
2: Literalmente. Oye, estamos abriendo una encuesta en Grupo Fórmula, canal de YouTube. ¿Estás entusiasmado por el Mundial? Sí, no o más o menos. Ve a votar, buscas YouTube, buscas Grupo Fórmula, le das clic en vivo, ahí está Maxino, nosotros, nos seleccionas a nosotros, te vienes para acá y ahí votas, ¿ok? ¿Estás entusiasmado con el Mundial? Sí, a ver, yo los encuentro a ustedes aquí.
0: ¿Aquí?
2: Sí, no o más o menos.
0: ¿Entusiasmados? ¿Tú, sí, Gina? Charlie, sí. Yo sí estoy entusiasmada.
2: ¿Tú sí?
0: Yo sí, la verdad.
2: ¿Tú, Daniel, más
1: sí,
2: o menos?
1: Más o menos.
2: Sí, yo la verdad no. Así como
1: o sea, sí, porque mi vida gira en torno al Mundial. Quiero decir, todo lo que hago en la vida, sí, o parte de lo que hago en la vida, está muy relacionado con el fútbol. Entonces, de alguna manera, sí tengo ganas de que llegue. Pero sí, no tengo esa pasión que tuve hace 4 años.
2: Me apasionaría si a México le fuera muy bien, pero ya estoy tan dolido y tan decepcionado que ya no quiero. Es como, ¿para qué me enamoro si me van a romper el corazón? Entonces estoy así como, ¿me podrían sacar de mi cubículo?
0: Sí, a ver,
2: y emocionarme?
0: Lo voy a intentar.
2: Si sale muy bien.
0: Lo voy a intentar.
2: Emocióname, Gina Jaramillo.
0: Yo creo que más allá de tu selección, que obviamente amamos México y queremos lo mejor para nuestra selección.
2: Claro.
0: Hay algo con el Mundial que construye socialmente muy poderoso. ¿Qué es? Que nos reunimos, que platicamos, que conversamos, que vemos algo en común, que es un partido de fútbol. Ajá. Y vemos las banderas y revisamos qué idiomas hablan y dónde queda ese país lejanísimo. Entonces, hay algo ahí que construye sociedad y que en un mundo tan digital y tan individualista, creo que el Mundial, y llámame romántica, puede llevarnos a un lugar lindo todavía.
2: Lo que me puede entusiasmar del Mundial de Fútbol es el libro de Pelotti que ustedes escribieron, porque justamente le da un sentido más trascendente al Mundial, el Pelotti y el Mundial, que los felicito por haberlo hecho.
0: Muchas
2: porque
0: gracias.
2: Van más allá del fútbol. Pero futbolísticamente, pues estoy dolido y no
0: o
2: quiero
0: ilusionarme. O sea, no te entusiasmé.
2: No, sí, Pelotti y el Mundial me entusiasma. Pelotti y el Mundial me entusiasma. No, sí, le voy a buscar, le voy a ir entusiasmando poquito a poco.
0: Vamos a ver un par de partidos.
2: Para eso estamos hablando.
0: ¿Tú qué le dirías a alguien que no está entusiasmado?
2: Dame 17 días.
1: Alguien que no esté... A ver, en México va a organizar un mundial por tercera vez, creo que eso es un hito,
2: sí,
1: que pone al país en un lugar en el que no está, es que, el que no es está
2: que,
1: todo.
2: Es que desde ahí viene la cosa, que sentimos que nos dieron como las migajas del mundial.
1: Yo, a ver, es cierto.
2: Nos dieron inauguración. Yo

0: Es el soccer, sí,
1: de entrada.
2: Es fútbol, es béisbol, fútbol americano, básquetbol, hockey, ¿qué más?
3: Yo creo,
2: por ahí entraría el fútbol soccer.
3: Boxeo, chance, o UFC y,
2: sí,
3: y soccer.
2: O sea, es exactamente. O sea, yo, sí. Y a mí lo que me da coraje es que en un país, que digo, no, ellos hacen su labor, ¿no? Que en un país donde es como el quinto o sexto deporte en importancia, estén mejor que México, ya hayan construido, sí. No tenían nada, la selección de Estados Unidos era una broma en 86 y hoy en día es más fuerte o por lo menos igual que la selección mexicana. Y México, que es el deporte número uno, no ha podido construir, ir más allá.
1: Pero, amigo, los sueldos, la corrupción, o sea, ahí juegan otros elementos de los cuales hay que hablar.
2: Sí.
1: O sea, no es gratuito.
2: Hablemos, escríbete un libro. Ah, ya lo escribieron. Ya lo escribieron, Pelote y el Mundial, perdón. Bueno, a ver, revisamos la encuesta, la acabamos de poner. ¿Estás entusiasmado por el Mundial? Solo el 20% dice que sí, 63% dice que no, más o menos el 17%. Es una encuesta chiquita, tipo le preguntamos a 100 mexicanos, 5 respuestas en el tablero, traten de darme la más popular. O sea, no es un estudio de mercado, es con nuestra gente en el canal de YouTube, no refleja el sentir de México.
1: Es un termómetro importante, pues interesante.
2: Es un termómetro chiquito, pero es un termómetro, ¿no?
1: Sí.
2: Porque los que están en radio escuchándonos, que son la mayoría, pues no van manejando a lo mejor o no se van a meter a votar. Pero los que están votando, pues ahí está.
3: Sí, porque además México yo siempre lo digo, es el país donde que en la época mundialista, o sea, en el periodo mundialista, los no futboleros se suben al tren del fútbol.
2: Claro.
3: Porque en Italia, en España, en países tradicionalmente futbolísticos, o Inglaterra, los que ven el mundial básicamente son los que ven la liga local. Es decir, no cambia mucho la audiencia, bueno, cuando juega España evidentemente sí, pero no cambia mucho la audiencia que ve un partido del Mundial a la que ve un partido de la Liga Española. En México sí. México es un país profundamente mundialista.
2: Oye, ¿qué va a pasar en Estados Unidos? Los que van a ir al Mundial serían latinos y van a hacer redadas de ICE afuera de los estadios. Ese es otro de los sentidos. O sea, es complejo, es que hay muchos sentires alrededor de este Mundial.
3: Es algo que...
1: Nos la están poniendo muy difícil.
2: Difícil enamorarte de este
3: Mundial. Cuatro días BBC publicó un artículo que decía, una entrevista con el presidente de la Asociación de Hoteleros de Estados Unidos, que reúne al casi 90% de todos los hoteles de Estados Unidos, hoteles de cadena de Estados Unidos. Y decía el presidente, recogido por BBC, que FIFA había bloqueado artificialmente... había reservado artificialmente habitaciones para provocar demanda falsa en la compra de boletos. Y que la semana pasada FIFA ha cancelado miles de cuartos en el Mundial y entonces los hoteleros dicen, no hay gente. Las entradas se pusieron los precios pensando que los hoteles estaban llenos, provocado por FIFA. Las entradas no se venden porque están carísimas y ahora los de FIFA anulan nuestras reservas. ¿A nada? ¿Cuánto estamos? 17 días, dijiste, del Mundial. Entonces, no es tan... mágico ni tan milagroso económicamente como nos lo están vendiendo al parecer, por lo menos desde la parte, digo, hay partes ya vendidas, ¿no? Adidas, bueno, las marcas que sabemos, esas ya están, ¿no? Las que conocemos todos. El tema es toda la industria que dicen que se genera alrededor de taxis, transportes, hoteles, restaurantes, bueno, en fin, todos los servicios que se generan alrededor, que parece ser que no van a ser tan locos como... Bueno, hay partidos de Cabo Verde que no tienen gente.
2: ¿Qué pasó en Brasil que a México no le va a pasar? Cuando Brasil organizó su mundial, hubo algo ahí que México no está haciendo, y eso es algo positivo, porque a Brasil le fue como en feria cuando le tocó el...
3: No, es una teoría mía.
2: ¿Es teoría tuya?
3: Teoría política mía.
2: Explica tu teoría política.
3: En Brasil 2014, bueno, Brasil organizó unos Juegos Olímpicos y un mundial en 2 años. Un mundial y unos Juegos Olímpicos.
2: Como México en 68 y 70.
3: Exactamente.
1: Igualito.
3: Con una inversión de miles y miles y miles y miles y miles de millones de dólares en un momento en el que Brasil pues tenía otras prioridades. La presidenta entonces era Dilma Rousseff, que es, digamos, la heredera de Lula. Ideológicamente relacionada con Claudia
1: con
3: Andrés Manuel López Obrador. Entonces yo creo, a Dilma lo que le pasó fue que le montaron literalmente... 100 manifestaciones diarias en todos los países sede, la población diciendo, no queremos que sea el Mundial, lo que queremos es tener luz en casa, que mis hijos vayan al colegio, que yo pueda salir por la favela y que no me baleen. O sea, más o menos lo que se pide en México, en un momento... Digo, México económicamente está ahorita mucho mejor de lo que estaba Brasil entonces, pero socialmente se puede comparar mucho. Y a Dilma le costó su carrera política, el Mundial y los Juegos Olímpicos. Ella pensaba que iba a dejar un legado de años y años y años, y la población se le rebeló. Bueno, yo recuerdo que había manifestaciones, o sea, que muchos periodistas no llegaron a los estadios porque los manifestantes cortaban el acceso a los estadios durante
1: el Mundial.
3: Durante el propio Mundial.
1: Entonces, yo creo que
3: Claudia
1: está viviendo acá en México.
3: Claudia Sheinbaum que, como decía yo, son muy materialistas históricos, han visto lo que ocurrió en Brasil y dijo, esto a mí no me va a pasar. Yo no voy

0: a dar prioridad. México tiene otras prioridades. Estoy de acuerdo con que el Mundial se celebre aquí, vamos a hacer todo lo que nos pida la FIFA, pero ni un metro más. O sea, si os dais cuenta, no hay un metro más de lo que pide FIFA. FIFA pide FanFest, que haya transporte público al estadio y pocas cosas más. Y eso es lo que van a cumplir. No va a haber ninguna celebración, digamos, desde la administración para impulsar el Mundial socialmente.
1: Sin embargo, si se esperan marchas, por ejemplo, la de la inauguración, las madres desaparecidas ya anunciaron que van a hacer una mega marcha. La limpieza social también ha sido muy clara, sobre todo en avenidas como Tlalpan, donde personas que llevan trabajando muchos años ahí están diciendo, oigan, esta limpieza social es cosmética, no nos ayuda en nada, tenemos otras prioridades. Entonces yo coincido contigo, Dani, yo creo que no le están dando ese extra, porque extra evidentemente les vendría muy mal.
0: Sí, yo no digo que esté bien ni que esté mal. Es un análisis coyuntural de lo que yo creo, porque además tiene muy buena relación. Es decir, Lula hoy día presidente de Brasil, y Claudia Sheinbaum tiene una relación excepcional del contexto latinoamericano, de la misma manera que la tenía Morena con Dilma en aquel... no sé si Morena existía. Sí, Morena en aquellos años con Dilma, claro.
2: Pues sí, ha habido remodelaciones, por ejemplo, la de la autopista de Guadalajara, del aeropuerto a Guadalajara, que pues sí, evidentemente coincide con el Mundial, pero le da un beneficio enorme a toda la población de Guadalajara. Mejoraron ahí glorietas, aquí en Ciudad de México, que sí en Polanco, que sí en... Han hecho cosas que han mejorado, que dices, oye, pues qué triste que tenga que venir un Mundial para que nos den una manita de gato, pero qué bueno que las han hecho, pero no fue que construyeron estadios o cosas para el Mundial.
0: O una infraestructura, por ejemplo, yo estoy pensando en... Siempre que se organiza un mundial, digo en Qatar no porque lo necesitan, ¿no? Pero siempre que se organiza un mundial, o unos Juegos Olímpicos, durante el proceso de construcción o de creación de la candidatura, se construye un tren de alta velocidad, se construye un aeropuerto nuevo, una autopista de 5 carriles que una a 2 ciudades importa. Siempre hay un legado, digamos, de infraestructura para el pueblo, y aquí no ha ocurrido.
1: Pero es que no había fragmentación de los mundiales, Dani. Eso también cambia todo.
2: Claro.
1: O sea, porque no va a ser un mundial nada más en la Ciudad de México.
0: Sí, vamos a poner un tren que una Guadalajara y Ciudad de México, que se lleva hablando de ese tren enorme, 30 años. Y dices, pues vamos a hacer unos juegos.
2: Nos remodelaron el aeropuerto de la Ciudad de México.
0: Sí.
2: Eso es un gran logro.
0: No, total, total.
1: Totalmente. Otro lado. Hermano,
0: casi todos los aeropuertos de la República les han dado una manita de gato a casi todos los que van a tener... los turísticos, digamos, los que van a recibir turistas.
2: Pero es que no había, realmente antes del Mundial, no había ningún aeropuerto que estuviera cayendo a pedazos. El que estaba... El aeropuerto horrible era el de la Ciudad de México, porque los demás están administrados en forma...
0: Pero no lo he considerado, no lo considero obra infraestructura. No. Es una reforma, quiero decir, no es una autopista que... No es algo que facilite la vida de la gente, que es normalmente lo que los gobiernos suelen hacer para tener tranquila a la población.
1: Claro, por supuesto.
2: Se prende el ajolotito aquí para llegar al estadio.
0: Ajolotes.
1: Ajolotitos. Sí. Bueno, yo tengo que decir algo muy cancelable con el morado. Pasan los días y como que ya lo administré en mi ser.
2: Ya asimilaste el morado.
1: Ya lo me asimilé.
2: Sí.
1: Ya, después de muchos días dije, bueno, ya.
0: Pues
1: ya.
0: La ajolotización, de todas maneras, es una metáfora, yo creo. Es una metáfora del país porque es... poner ajolotes donde no tienen que estar. Los ajolotes tienen que entrar en Xochimilco y ahí no hay.
1: Y ahí no hay, nadie
0: los cuida. Entonces, preocúpate de que haya ajolotes en Xochimilco y sácamelos de Tlalpan, ¿no?
2: Sí.
0: Yo creo que...
2: Sí, no es el morado pues está bien.
0: Sí, okay. A mí los colores no.
2: No, pero pues, ¿qué onda con el verdadero ajolote?
1: No, es una acción cosmética que también, ojo, que el morado tiene un peso político importantísimo.
0: Es un color muy feminista. Bueno, es un color muy feminista.
2: Oye, nos acaba el tiempo de Telefórmula. Estamos con Daniel González y Gina Jaramillo. Daniel González, ¿dónde te encontramos, amigo?
0: En Fútbol Oblicuo, @FútbolOblicuo en Instagram.
2: Ya, y Gina Jaramillo es @GinJaramillo. ¿Y tu libro? ¿Dónde encontramos el libro?
1: Pelotti, el Mundial está prácticamente en todas las librerías. Hay audiolibro, ahí lo pueden encontrar. Y en @GinJaramillo me pueden seguir.
2: Perfecto. ¿Se pueden quedar 5 minutos más?
1: Sí,
0: por supuesto.
1: Sí. Claro.
2: Nos despedimos de Telefórmula, donde se van a quedar con Maxine Goodside. Y continuaremos en Radio Fórmula un segmento más para seguir hablando. La encuesta no la cerramos, sigue abierta. ¿Estás entusiasmado por el Mundial?
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15: Bergen es la segunda ciudad más poblada en Noruega. Su conjunto de edificaciones de vivos colores reflejan la época en que Bergen era el epicentro del comercio entre Noruega y Europa. Ahora es un vibrante punto de encuentro donde museos, restaurantes, tiendas y galerías narran historias del pasado mientras dan vida al presente. Bergen también es conocida como la ciudad de las siete montañas, y no solo es un eje central del comercio marítimo noruego, sino también es uno de los principales destinos de cruceros turísticos de Europa.
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19: 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Maribel Guardia decide no dejarle su herencia a su nieto José Julián tras el pleito que aún tiene con Imelda Tuñón. 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Con esto y más, continuamos.

0: lo que dije hoy.
1: Mira, sí. Estamos viendo un video de Cava cuando eran unos chiquitos.
2: ¿Cuánto chiquito colágeno?
3: Y la Josecita, que la amamos. Sí. Sí. Nos da mucho gusto cómo le está yendo súper bien.
1: Sí, la Josa ya se salió, ¿eh? Ya no regresa con ustedes, ¿verdad?
2: Siempre pues, está con
3: siempre
2: nosotros.
3: Siempre está, siempre sí está. La verdad es que construimos una familia tan bonita que sí todo el tiempo nos estamos platicando, viendo, frecuentando, porque pues así son las buenas relaciones. Claro. Y pues sí, la queremos mucho, mucho.
1: Oye, pero cuando ya terminan de trabajar, ¿se vuelven a juntar a comer, a tomar café, así o no?
0: Sí, el viernes comimos sí juntos. Sí. O sea, este viernes, por ejemplo, fue cumpleaños de la güera. Ajá. Entonces, comimos todos juntos. De aquí nos vamos a ir a comer juntos. Sí. Pero luego cuando tenemos un espacio es como de sí respire, así de, ay, también dices, claro, ya, qué alivio, ¿no? Sí, o sea, tantito. Y también, pues, o sea, conforme, pues, cada quien va haciendo su vida, sus mundos. Yo que tengo mis dos niños, ¿sí me entiendes? Sí. Entonces, pues, todo el tiempo estoy ocupada. Tengo las netas. Entonces, pues, sí te vas ocupando.
1: Claro.
0: Pero sabes que aquí es casita y aquí es familia, ¿no?
1: Claro.
0: Exactamente. Claro, claro. Sí.
1: Y ustedes, tú, bueno, estabas ¿eras diputada o qué cosa
4: sí
1: eras?
4: Sí, diputada. Ajá. Terminó la legislatura y me quedé en el Estado como secretaria de Desarrollo Sustentable y renuncié el año pasado.
1: Ah, mira. Y también tienes ahí otra chamba.
4: No, renuncié.
1: Ah, ya renunciaste.
4: Renuncié.
0: Tiene otra chamba que se llaman María y Sebastián.
1: Ah, bueno, tus dos bebés.
4: Nada más, mira, María ya no tanto.
0: Claro.
4: Sebastián, que es el que tiene autismo, evidentemente, sí, pues sí, ¿no?
1: Sí, claro.
4: Y
1: claro,
4: dedicada al 100%.
1: ¿Pero qué edad tienen ya?
4: Mi hija ya tiene 19, cumple 20 en agosto.
1: Ya 19, ¿sabes?
4: Y mi hijo cumple 19.
1: Madre santa.
4: Tiene 18. Sí,
1: no,
4: ya.
1: Sí. ¿Y ustedes tienen hijos?
2: A mí me prestan dos.
1: Ah, bueno.
2: Me prestan dos. Mi novia tiene dos, vivimos juntos, somos una familia. Sí, la verdad es que hemos hecho una familia muy padre y me deja jugar con ellos así, a que soy papá, a que dizque soy.
1: Ándale.
3: Pero sabes que algo sí es muy curioso, la realidad, de que las Cavas, las okay tres mujeres,
1: sí,
3: son mamás, pero los tres hombres no somos papás.
1: Ah,
3: no tuvimos mira hijos.
1: No son nuestros hijos, son
5: hasta
1: prestados
5: ahorita. Ay,
2: hasta hoy.
1: ¿A
2: hasta
1: ti
2: hoy
1: también te prestan, René, los hijos?
5: No, todavía no, pero...
1: A ti, a Pio tampoco.
3: No, yo con no mi perrita, yo soy feliz, Sofe, sí, un beso. Tú que me ves, me escuchas, Sofe, un beso, mi perra. Con ella estoy perfecto. No, los hijos hoy en día son un lujo, ¿eh?
1: Sí.
3: Que no cualquiera se los puede
1: y
3: dar.
1: Y caros, muy caros.
3: Caros, muy caros.
0: Pero son lo mejor de la
1: ay
0: vida.
1: Sí, también. Sí, sí, sí, pero caros, cuando ahorita, ¿qué tal los kinders? Hasta el kinder cuesta,
2: hasta
1: creo
2: el
1: que...
2: el kinder es caro.
1: Carísimo.
0: Sí, no, y para alimentar a los míos.
2: No, no, no, no miden casi dos
0: son
2: metros.
0: Enormes.
2: Para todos lados, además.
0: 17 y 15.
1: Ay, sí, ¿cómo han crecido,
0: sí,
1: verdad?
0: Sí,
1: ahora
0: sí
1: los chamacos crecen
0: sí
1: mucho.
0: Sí, son muy grandes, sí.
1: Y si los alimentas, comen mucho.
0: Exacto.
2: Pero solo si los alimentas.
3: Si sí, no, pues no.
1: En la adolescencia comen muchísimo.
0: Por eso, exactamente, por eso, Maxine, este sábado, 30 de mayo, yo, Daniela, necesito que todos vayan a la Arena Ciudad de México.
1: Para tener para alimentar.
0: Exactamente. ¿Sabes cuánto pago de carne al mes?
1: Claro. De proteína.
0: El huevo. Y todos, que mamá, necesito comer 900 gramos de proteína cada dos minutos.
1: Ay, ya sabes. Porque hacen ejercicio.
0: Exactamente.
4: Claro. Vale la pena presumir, porque el hijo de Daniel está estudiando fuera de México, pero en una escuela de fútbol americano, y se está ahí al tú por tú con todos los demás.
1: No
4: sí
1: me...
2: Daniela,
4: sí,
2: sí, sí, sí, pero es una de las academias más prestigiadas de todo Estados Unidos de fútbol americano.
4: Ay, y ahí está su hijo. Entonces, por eso come
1: mucho.
0: Por eso necesito
2: 30.
0: Los boletos están en super boletos.
3: Fecha única para toda la familia.
0: Y fuera de
1: fecha única
0: y fuera de broma, que no es broma, va a ser un gran espectáculo, Max. Maxine. Estamos sí. muy emocionados de poder estar ahí, de comenzar con la celebración de 30 años de la calle de las Sirenas, de poder estar cerca de la gente, de poder presentar un show digno. O sea, los Cabas nos gusta hacer cosas disruptivas. Tú nos conoces desde sí. siempre y sabes que no nos quedamos en nuestra zona de confort, no. que no nos da miedo algo nuevo, que somos entrones, pero que lo que hacemos lo hacemos bien. Sí, bien hecho, no. bien ensayado, bien presentado. Y esta definitivamente no va a ser la excepción. Es un showzazo, como decíamos, con la producción de Hugo Mejuto, que también ha dejado todo en cuanto a iluminación, todo lo que vamos a ver proyectado en las pantallas, el show. O sea, va a ser de verdad para ir a pasarla re bien.
1: Sí, ¿no? sí, me imagino.
0: Y ver algo diferente, porque también no es fácil ver cosas diferentes no. y va a ser algo diferente.
1: Algo diferente, claro. Así. Entre las drags, Lin-May y Gabá.
2: Sí.
4: Y otras revolturas y otras sorpresas que no les podemos decir. Exacto. Hasta el momento.
3: Imagínate los vestuarios y todo no, eso
1: no.
3: es.
1: No me imaginaba esa revoltura, ¿eh?
3: Es tan bueno, ¿no? Está
1: pero
3: bueno
1: padre,
3: ese,
1: ¿no?
3: ese
2: melón. El Apio abrió su closet para que todos nos vistamos de él.
3: Entren, okay. escojan.
1: Bueno, me iban a decir cuántas canciones son de ustedes y cuántas son de otros autores.
4: De las que vamos a cantar, perdón, las que vamos a cantar en el show, todas son de Cabá, excepto Vive, que es de Marco Flores.
1: Ok. Sí. O sea, reciben buenísimas regalías.
6: Pues, entre ¿sabes qué? Tenemos el mal del mariachi. Se reparte así entre todos. Sí, cuando nos toca
1: entre todos.
3: Entre sí. todos. Entonces, pero bueno, está todo bien, entra. Sí.
4: Todo suma. Todo suma para el súper, para la colegiatura,
0: para
2: todo. Sí, sí, sí. Para la proteína.
0: Los
1: vistecitos de los niños. Qué bárbaro. Oye, y entonces, bueno, este sábado, ¿no les da flojeras ensayar tanto para un solo día?
2: No, al no, contrario. Al revés.
1: Para un día.
4: Es no, compromiso, es que yo creo que...
3: Y yo sí. Yo sí. Ay, Maximia, yo sí.
1: Ay, sí.
3: Pero la verdad es que es un show que es lo que hay. Y la verdad es un show que pues vale mucho la pena también para nosotros como artistas. El cómo lo estamos viviendo es una brutalidad.
1: ¿Y lo filman?
4: Sí.
1: ¿O no? ¿Sí? Pues lo filman para después tener...
2: Hoy en día yo creo que todo se graba, porque es muy...
1: Sí,
2: todo
1: se graba.
2: Todo se graba.
6: Ya lo ves en las redes.
1: Sí. Porque ustedes tienen canales de YouTube y no sé qué, y ahí lo pasan. Sí. Ay, qué padre.
0: Sí, sí, sí, sí.
1: Sí, para los que no puedan ir, por lo menos lo ven.
0: No, van.
1: Van.
6: Claro, tienen que vivir la experiencia ahí.
1: La arena tiene, ¿qué? ¿20,000?
3: 25,000, creo.
0: No, 25,000 es 360. Ah. Entonces yo... 20. No sé, pero muchos.
1: El doble del auditorio.
0: Sí, el doble del auditorio.
2: Y los queremos a todos ahí. Y la verdad es que sí va a ser un gran show.
1: Va a ser un gran show.
3: Sí, va a estar muy divertido. Ahí nos vemos, Maxi.
1: ¿Quién les hizo el vestuario?
2: El Lapi y Daniela siempre se han encargado.
1: Siempre.
0: Y también de la mano de Samuel Girón, que él lo confecciona todo.
1: Exacto.
0: Que...
1: Pero ustedes lo diseñan.
3: Sí. Sí. Ay, y no. Les quedó espectacular, es
1: buenísimo.
3: Maxi.
1: Ah, sí.
3: Espectacular.
6: Sí.
3: Una locura.
4: Buenísimos. Sí. Están padrísimos. Sí,
0: muy.
1: ¿Y ustedes muy enseñadoras o no?
0: Nunca hemos sido muy enseñadoras, ni muy enseñadoras ni muy tapujadas. Nada más, o sea, como que más nos gusta...
6: Término medio.
4: Estar a gusto.
1: A gusto, sí.
0: Porque... ¿A Karen le gusta estar cómoda?
4: Cómoda, sí.
2: Yo Daniela ya el le tacón encanta ya... estar incómoda.
0: Yo soy más de estar incómoda. Yo sí me aguanto la incomodidad. Sí.
1: El taconazo.
4: No, yo ya no puedo con el
0: taconazo. Ya no, te ya, lo, ya no ya te no. lo manejo. Pero nosotros siempre hemos sido más de ir con tendencias, con moda, con sí. colores... ¿No? Ajá. Siempre guapas.
3: Y siempre ha sido una moda siempre, muy híbrida.
1: Sí,
3: la verdad.
1: Sí, sí, sí. Y los colores de este show.
3: Pues vamos a decir así de que va a haber un magenta por aquí, un arcoíris por allá.
6: Mucho colores.
3: Pero sí hemos sido un grupo cuando comparas con los grupos de los noventas, muy híbrido, ¿no? Ajá. O sea, ni los hombres éramos excesivamente de ropa sumamente masculina, ni las mujeres sumamente femenina. Siempre era una combinación de que si usamos falda, pues usamos falda a los seis. Usamos, no sé qué, o sea, siempre fuimos muy libres y eso, por eso este show es tan importante, porque nosotros siempre hemos defendido la equidad, la igualdad, la inclusión y el ser libre, buscar ese momento de libertad. Y sí, me atrevo a decir que hoy en día la gente está mucho más abierta a abrir esa experiencia de de llenarse y de,
1: ándale,
3: de
1: pues todo tienen eso. Que ir. Además tenemos 10 boletos dobles. Yay, que nos es. Acaba de regalar Cava. Por favor, claro, repórtense. Díganos 3 canciones de Cava y se llevan sus boletos.
3: ¡Vámonos! Sí, está fácil.
1: Facilísimo. Facilísimo. Muchas gracias, Cava. Gracias.
4: Como siempre, es un...
1: Sergio.
4: Es un gustazo, René, estar aquí, Apio,
1: querido. Muchas gracias. Gracias.
6: Te queremos mucho.
4: Te queremos muchísimo.
1: Gracias. Igualmente. Los quiero muchísimo. Vamos a corte y volvemos.

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15: De arquitecta a princesa. ¿Podrías imaginar que el día de tu boda de paso te conviertas en princesa y futura reina de Jordania? Así ha sido la historia de Rashwa, hija de uno de los constructores más importantes de Arabia Saudita. La joven estudió en Nueva York y trabajó en Los Ángeles. Coincidió en el camino con el príncipe Hussein y el amor hizo la suyo. Las principales casas reales del mundo fueron testigos de la boda de Rashwa y Hussein, mismo día en que impuso su estilo minimalista y simétrico como buena arquitecta en su vestido de novia. 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

0: Para Grupo Fórmula, Ernesto Buitrón.
1: Ahí está el Buki, que fue un conciertazo.
2: Sí, debe de ser. Sí, muchos éxitos. Pues,
1: todos son éxitos, sí. Sus canciones. Todas no las sabemos.
2: Y donde se presenta, abarrota el señor, ¿eh? Porque sí, la verdad, claro, es que sí, es de, claro, los pocos garbanzos de a libra que sí abre una fecha, al igual que Alejandro Fernández y demás, y ya están llenas, sí, la verdad.
3: ¿Y
2: ¿verdad?
3: Qué creen? Que él es de los pocos que sí cuida su reputación como canciones. Ah, ¿ves? Sí. Que a un cantautor lo que le conviene es que muchos artistas canten sus canciones o hagan, sí, homenajes, claro, en su, porque ganan más. No, él tiene una restricción que no cualquiera, aunque paguen, no crees que puedas hacer Juanito Pérez un disco homenaje a, no, Marco Antonio.
2: No, lo vimos,
3: no pueden.
1: Solamente que él autorice.
3: Él tiene que autorizar porque él cuida mucho quién canta, sus éxitos. A lo mejor como él no tiene la necesidad, pues él no le importa que a lo mejor 100 cantantes canten sus canciones.
2: Como Juan Gabriel, que 500,000 personas cantan, distintos, sí, artistas, todo el mundo canta y demás.
3: Excepto si es un homenaje. Yes. No puedes ponerle disco homenaje tampoco a Juan Gabriel.
1: No.
3: Sí ponerlo en tus shows, pero de Marco Antonio tiene varias restricciones con sus canciones. No, las cuida mucho. Tal. Las cuida.
1: Pues sí, también está bien, ¿no?
2: Pues sí, también.
1: Oigan, a ver, cuéntenme esto del vuelo de Aeroméxico, que iban a ir varios influencers a Corea del Sur.
2: Es una agencia
1: del norte,
2: de viajes, querida Max, que y los invitó a ellos porque está celebrando un aniversario más esta agencia de viajes.
3: 14 años, Viajes Lili, ¿no?
2: Exactamente, y entonces decidió esta agencia de viajes pues llevar a todos.
1: A todos los influencers.
2: Los influencers,
1: pero no entiendo por qué a Corea del Sur ellos tienen allá que...
2: Pues han de tener un convenio, un acuerdo, y muchas veces esos países le dicen, a ver, yo te brindo hotel, te doy alimentos, te doy todo, y entonces ellos ya se alían también con la línea aérea, y le dicen, a ver, ¿tú qué me das? Y entonces empiezan a sumar porque saben que la publicidad pues va a venir ya de facto por toda la gente que fue, porque hay varios influencers, no todos los son influencers, pero muchos de los que llevan ahí pues sí tienen mucha gente.
1: Pero dicen que Celia Lora, Lolita, ajá, Cortés, Pedro Sola,
3: Wendy Guevara,
1: la bebecita,
3: David Ortega,
1: el papicuno,
2: David Ortega,
1: David también. Ramírez, Brigitte, Nacho Casano.
3: Sí, obviamente, además de gente que, también muchos periodistas, también hubo periodistas que fueron, reporteros, también, influencers, obviamente gente con número, y a lo mejor habían unos periodistas que no tenían tantos números, pero como son periodistas, a fin de cuentas, pues ellos su noticia, tienen una noticia y lo difunden, y es más bien la importancia del periodista. Cumplió 14 años y obviamente, como dice Marco, no es lo mismo a que muchos influencers se subieron al barco que, ay, te regalamos un viaje a Acapulco, Puerto Vallarta, a irte a Corea. Ya te suena más atractivo estarte una semana,
2: sí,
3: todo
2: porque hay
3: pagado.
2: Hay países que hacen, claro, eso. Más bien los, uh-huh, países te dicen, a ver, me interesa que conozcan el destino, además de que le den publicidad y además de que le den agencia, publicidad a la misma agencia, y pues por eso se los llevaron. Realmente no es de que haya salido todo de la agencia. Realmente
1: pues
2: son como
1: bien
2: acuerdos que tienen, realmente.
1: Bueno, pues vamos a ver qué fue lo que pasó.
4: El vuelo en que viajaban influencers, artistas y conductores mexicanos rumbo a Corea del Sur tuvo que regresar de emergencia a la Ciudad de México luego de que la tripulación detectó una avería. Entre los pasajeros se encontraban, por supuesto, Lolita Cortés, Pedro Sola, Vanessa, Labios 4K, La Bebechita, Wendy Guevara, entre muchos otros. Y es que el incidente ocurrió en el vuelo AM-090 de Aeroméxico, un Boeing 787 que cubría la ruta hacia Seúl, Corea, con una escala técnica en Monterrey. Según los pasajeros, la tripulación informó que un problema en el parabrisas del avión fue lo que detonó todo el problema. Y de esta manera, los influencers manifestaron la situación. Escuchemos a Wendy Guevara.
5: Vamos a volver a salir otra vez en el vuelo, pero ahora hasta las 7:40 abordamos. Van a arreglar el parabrisas del avión, porque se dañó y pues no podemos volar así, obviamente, por nuestra seguridad. Tuvimos que regresarnos y pues vamos a ver qué pasa.
4: Esto dijo Pedro Sola.
6: Yo definitivamente ya estaba muy cansado. Fueron muchas horas de nada y aparte horas de tensión, porque de repente dice el piloto, pues es que hay un se estropeó el parabrisas. Pues no sabes si te están diciendo la verdad o simplemente para no asustarte, para decirte que pues que media vuelta de regreso.
4: Habla Lolita Cortés.
7: Son las 4 de la mañana más o menos y estamos en el aeropuerto de México porque el piloto dijo que uno de los cristales de sus ventanas creo que estaba quebrado o algo así y teníamos que regresar. Y nos regresaron a México. Pero no saben qué bien le estábamos pasando. Ahora estamos aquí porque la aerolínea pues nos va a ayudar para pues para que sí se logre el vuelo. Yo la verdad estoy que me quiero dormir, que ya me quiero dormir, ya me quiero dormir y no puedo.
4: Vanessa, labios 4K.
8: Hermanas, quiero decirles que venimos ya de regreso porque se estrelló algo en el avión, en el parabrisas, y nos tuvieron que regresar. Miren, venimos todos. Allá vean. Y acá venimos todos, hermanas, porque si no nos regresábamos, eso era peligroso. Y por mero volábamos alto. Ahora no sabemos cuándo vamos a volver a regresar, cuándo nos van a dar el vuelo al rato otra vez a Corea, pero si es por nuestro bien, la verdad qué bueno que nos regresamos. Venimos cansados porque anduvimos volando. Ahora sí que me pasé un fin de semana en el avión.
4: Para Grupo Fórmula, informó Marco Antonio Silva.
1: Pero que no conozco, ahorita me estaban diciendo Vanessa.
2: Labios
1: 4K.
3: Fíjate. Pero esa millones 400,
2: de seguidores. No, millones no. Tiene 440 mil seguidores en su cuenta de Instagram.
3: 440 mil.
2: En la cuenta de Instagram.
1: Sí, pero no millones.
2: Pero acuérdate que esta niña es de las que estaba también ahí en el sobre las avenidas ejerciendo la labor sexual. Por eso se dio a conocer. Porque pasaban los clientes y le decían cuánto, y ya les decía tanto y demás, y le empezaban a grabar, y de ahí se volvió como muy popular.
3: Le ponen cuatro labios porque obviamente tiene los labios muy inyectados, y pues tiene mucho labio, pues dijo, cómo se iba a poner el nombre artístico, pues labios 4K porque está
1: ahí. Pero fíjense, entonces se le rompió la vidriera al avión y lo regresaron.
3: Sí, el parabrisas.
1: El parabrisas, y entonces
2: estuvieron varados ahí cerca de
1: 7 horas, 8 horas. Ajá. Y luego ya, y Pedrito solo decidió que él ya no iba.
2: Sí, dijo ya.
1: No, yo también hubiera dicho ya basta. No, sí.
3: Pero era como de ave de... Es que Pedrito más lo hizo por el cansancio, pero porque era un ave de mal agüero.
2: Pero
3: o sea,
2: no,
3: dijo,
2: porque ya llegaron todos allá.
3: Si ya se estrelló,
2: ya están todos
3: ¿qué tal
2: allá?
3: Si se vuelve a estrellar?
1: Sí, pero llegaron, ¿qué? Primero se fueron 30 en
2: horas
1: un vuelo.
2: Después.
1: Y luego se fueron los demás.
2: Ah, exacto.
1: Porque no se fueron todos juntos en el mismo avión, pues no cabían.
2: No cabían.
1: Porque ya iban pasajeros anteriores.
2: Sí, los tuvieron
3: Pero ¿qué crees que le dijeron a Wendy? Cuando regresaron le dijeron, permítanos tantito, déjenos arreglar el avión. ¿Cómo? O sea, que el parabrisas le iban a pegar bien. Dijo, no es posible. O sea, ella creyó que ese mismo avión le iban a pegar bien el parabrisas, pachar el vidrio. Y dijo, no, yo no me voy así. ¿Cómo parchar con silicón? O sea, en su mente creyó eso. Fueron diferentes aviones,
2: claro.
3: ¿No? Nada más que Wendy dijo, ay, Dios mío, ojalá el resistol pegue bien.
1: Aguante
3: las 18 horas de vuelo.
1: Ay, qué horror.
3: No, 18 horas de vuelo. Pero fue muy chistoso porque pues ahora ya todos, y ahorita ya andan disfrutando, ¿no?
1: Sí, en Corea bien a gusto 5 días,
2: muy a gusto. Ahí disfrutando plácidamente, como decimos. Pero muchos sí se fueron, es como Pedrito Sola fue el único que dijo ya no.
1: Ya a lo mejor otros más dijeron que ya no.
2: También podría ser.
1: Puede ser, nada más que no nos enteramos más que de Pedrito.
3: Pues que traigan souvenirs, porque ahorita en Corea lo mejor es el skincare coreano. Es ahorita lo que está de
2: Samantha
3: moda.
2: Hernández va para
1: todo
2: allá.
1: Todo lo de mascarillas.
3: Todo
1: y todo
3: lo que
1: tiene
3: lo que mascarilla. Peeling, Corea, es ahorita lo mejor.
2: Y barato, Muy barato, Marcelo.
3: Cremas de 80 pesos, lo que
1: quieras. Oye, pero ¿y peeling también?
3: Como 100 pesos valen allá en Corea, y aquí esas mismas te las dan en 1,000 pesos.
1: Ay, caray. Hay que ir a Corea.
3: No, pues hay que pedirles a nuestros coleguitas que nos traigan ahí 2-3 cremitas. Tú, Max, tú ya tienes el poder, a ti no te lo niegan.
1: Pero bueno, no lo conozco a ninguno. Bueno,
3: más que a la Wendy. Y pídeselo a
2: Wendy.
1: A Wendy Guevara. Bueno, vamos a corte, ahorita volvemos.

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11: Información sorprendente.
12: Los olores evocan más recuerdos de la infancia que ningún otro sentido, como el olor de los dulces preferidos cuando se era niño.
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14: Integrantes de la CENTE, la presidenta Claudia Sheinbaum se dijo abierta al diálogo a través de mesas de negociación. Lo anterior a unas cuantas semanas del inicio del Mundial de Fútbol. La Unidad de Inteligencia Financiera, en colaboración con la Asociación de Bancos de México, publicó una guía para monitorear operaciones vinculadas a extorsiones en el sector financiero. El documento precisa sobre el fortalecimiento en la detección y mitigación de este tipo de delitos. El secretario de Organización de Morena, Andrés Manuel López Beltrán, envió su carta de renuncia a su puesto para contender por una candidatura a una diputación federal. El comunicado fue dirigido a la presidenta nacional de Morena, Ariadna Montiel. Informó Daniel Huelvanks. 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

0: estamos de regreso y fíjense que vamos a hablar de colágeno. Está Cari González y está el doctor Cándido Mosso para hablar también de lo que hace el colágeno en la piel, porque él es cirujano plástico, ¿verdad, Doc?
1: Claro que sí. 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Hay que recordar que hay varios tipos de colágeno y la colágena y el colágeno en la piel es el responsable de la elasticidad y de que se nos vean los tejidos muy bien. Y aparte de que lo usamos de manera postoperatoria.
0: Dejamos de producir el colágeno, ¿verdad? Muy jóvenes.
1: Así es, después de los 30 años estamos dejando de producir.
0: Ya, después de los 30.
1: Después de los 30
0: chale.
1: Años.
0: ¡Qué así rápido!
2: A ver, préstenme el año. Ajá. El spray.
0: Pero pues, ¿cómo rápido dejamos de producir colágeno, Doc?
1: Es muy rápido. Obviamente no es de manera gradual, no es tan rápido.
0: Sí.
1: Es decir, no es así.
0: Pero
1: de
0: después
1: que...
0: después de los 30 ya venimos, va decreciendo.
1: Así es. Y eso está muy relacionado sobre todo en la edad, está muy relacionado con las hormonas, con la caída de las hormonas, sobre todo del género femenino. Pero para todo eso tenemos varios productos que nos pueden ayudar a restaurarlo. Tenemos... 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Y con esto nosotros podemos ir suplementando el colágeno que nos puede ayudar por el que no producimos a partir de los 30 años,
2: o sea,
1: de edad.
2: El mismo efecto que hace el shot vaginal, que te lo pones alrededor de una vez al mes. Hay personas que se lo ponen cada 15 días, pero lo ideal es una vez al mes, es el shot vaginal. O el que no quiera, pues, ponérselo vía vaginal o rectal, están las gotas, 25 gotas diarias durante un mes, y hace el mismo efecto que un shot vaginal.
1: Claro, sin duda el shot vaginal siempre es superior, y también para la gente que no nos está viendo y que nos escucha por la radio, es un dispositivo muy sencillo en el cual, similar a una jeringa pero sin aguja, es un dispositivo que se coloca en la noche. Nosotros recomendamos ponerlo alrededor de cada 3 semanas o cada mes, y esto es porque a partir de los 30 años hay disminución de la lubricación, de la resequedad vaginal, y también en pacientes que ya tuvieron partos.
0: Y va directo al torrente sanguíneo.
1: Y esto se absorbe rapidísimo a través de las mucosas. Entonces, es muy importante que se lo coloquen para que podamos ver desde cambios generales como el crecimiento del cabello, ¿no? Las uñas.
0: Oiga, Doc, y le voy a preguntar, ¿cuál es la cirugía que más hacen?
1: Bueno, la que más se hace para el rejuvenecimiento vaginal.
0: No, para
1: todo.
0: Para todo.
1: Yo creo que la más común sigue siendo la rinoplastia.
0: ¿Qué es la rinoplastia?
1: Es una cirugía de nariz.
0: De nariz.
1: Es la más común. Eso es tanto en hombres como en mujeres. También la liposucción es otra de las cirugías que más hacemos. Y después de los 30, 40 años, pues hacemos abdominoplastías con liposucciones, que es lo más común.
0: ¿Ah, sí?
1: Sí, pero cada vez va creciendo más. Pero estábamos leyendo que últimamente en el mercado norteamericano, y digo norteamericano porque es donde hay estadísticas, pero la cirugía vaginal el día de hoy y el rejuvenecimiento vaginal.
0: ¿Qué es eso?
1: Pues existen tratamientos médicos y tratamientos quirúrgicos. Dentro de los tratamientos médicos, el 60% de las cirugías de rejuvenecimiento vaginal se lleva a cabo con CO2,
0: ¿Con qué?
1: CO2, que es láser, CO2 fraccionado, es con un láser, y la otra es con radiofrecuencia fraccionada. Pero para eso, esto es para mejorar la lubricación vaginal. Pero hoy día también usamos Colag-B para que tú lo pongas en la noche o antes de los procedimientos, y también mejoramos la producción de colágeno intravaginal, y mejora la lubricación, mejora esa resequedad, mejora además, si algunos pacientes pueden llegar a tener dolor en las relaciones sexuales, pues puede ser que con esto mejore la lubricación.
0: Ah, okay.
3: O alguien que no se quiera poner, ¿no? Inyectar ácido hialurónico, o lo que es procedimientos comunes, pues mejor. Oye, el Colag-B.
2: El gel de Colag-B también es muy bueno. 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
3: Exacto.
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3: 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Ese también,
0: ¿sabes qué? Cuando amaneces muy ojeroso, te quita las ojeras.
2: Y es exacto. Fresco, como es gel y te
0: es
2: rinde mucho.
0: Es que yo lo
2: mucho.
0: Meto al refri.
3: Maxi lo mete al refri. Sí. Tú lo puedes
0: yo
3: meter
0: lo meto
3: al refri.
0: Y entonces está más fresco todavía.
3: Exactamente.
0: Y te quita mucho las ojeras cuando amaneces muy ojerosa.
3: Exacto. 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Les mandamos fotos para que vean cómo es el shot, porque la gente no se lo imagina. Ajá. ¿Cómo es el vaginal? Entonces les mandamos para que vean cómo es el dispositivo. No se inyecta, ¿ok? No, no. Se deposita al dormir y ya. Y hay personas que ahorita, de hecho, afuera me estaban escribiendo y preguntando, oye, Cari, ¿es normal que al otro día me levante y tantito se haya salido? Sí, sí, porque claro. Lo que ya tu cuerpo no absorbió en la noche ya es el desecho, es el vehículo, el gel donde iba el colágeno. Pero ya no se espanten, no crean que no les hizo. Es claro. Nada más poquito si salió el desecho. Si no, se lo absorbió, dicen, no, yo sí lo chupé todo, me dicen algunas sí. Clientas.
2: Es que
3: ¿no?
2: También hay un tip, cuando te lo pones, te quedas con piernas arriba como 5 minutos justo para que entre bien. Okay. También sí. Ese es un tip, no nada más es ponértelo. Porque lo que te acuestas, te pones la cobija y ya se te sale un poquito, no.
3: Pero si
2: con
3: no, no se espanten.
2: Arriba,
3: ¿no?
2: Te acomodas y ya para que realmente te...
0: Ya cuando te acuestas ya está
3: sí,
0: bien.
3: Eso te tip. Duermes.
0: Exacto. Oye, a ver otra vez el teléfono, Cari.
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0: ahí,
3: y contestamos todas,
0: dudas,
3: todas las
0: ahí
3: dudas.
0: Se las resuelven.
3: Correcto.
0: Gracias, Cari. Gracias,
3: gracias,
0: doctor.
3: Gracias, Max.
0: Que le vaya muy bien el doctor Cándido Mozo, que gracias. Es cirujano plástico. Bueno, la ahora nos vamos con una guapísima Maribel Guardia.
2: Ah, Maribel, claro.
0: Ay, sigue con los líos estos, qué bárbaro. Ya, bueno, están viendo, a ver si quitan a la tutriz, que fue la tía de la niña Imelda, porque dicen que ella no tenía relación con el niño.
4: Ahora, qué mal cuentan los datos también ellos, Max, querida, porque dice que son 3 años. ¿Cuál 3 años? Tiene 1 año que se fue José Julián de casa de Maribel Guardia. Mientras, ¿quién le ponía camioneta? ¿Quién le pagaba las colegiaturas? ¿Quién le daba de comer? ¿Quién le pagaba el chofer? Maribel Guardia.
0: Exacto.
4: No es de que lo haya dejado 3 años sin comer al niño, ¿no?
2: Pero no es que la quieran quitar, o sea, ya se dijo que la tutriz es Avis.
0: Sí, pero que la quieren quitar porque no tenía relación con el niño, que nunca fue un cumpleaños, nunca, o sea, no tenía relación con el niño. Eso es lo que cuentan ellos. Bueno. Vamos a ver qué dijeron.
5: Porque ella, empoderada, sale a decir, mi emoción ante el poder es que destituyan a Marco Chacón. Pues digo, si ya va a estar en esa situación, tiene que por lo menos estudiar qué hay atrás de esto, ¿no? Y no que ella tiene la autoridad para pedir que corran a Marco, cuando Marco renunció desde octubre del año pasado.
6: ¿Es verdad que tiene 7 meses que ni siquiera pregunta por el pequeño, que no lo ve?
5: No, que yo sepa, no, 7 meses no, ella en 8 años
6: okay.
5: Nunca se paró en la casa a una fiesta de cumpleaños.
6: Jamás.
5: A la Navidad o mandarle un regalo al niño, nunca.
7: Yo no he renunciado técnicamente porque no puedo hacerlo. No puedo hacerlo desde que se impugna. Cuando se impugna el testamento, se abre un proceso que me coarta a mí la posibilidad de hacer muchos movimientos. Y no solo, digamos que en la lógica judicial, sino que tengo que tener cuidado. Porque cualquier cosa que haga o cualquier movimiento, me van a querer señalar. Ah, quieres vender, ah, quieres mover tal cosa. Entonces, yo desde que está la impugnación, lo que he hecho es dejar las cosas quietas.
6: Uh-huh.
7: Ahora bien, ellos desde octubre, esto es la representación legal de esta señora, desde octubre interponen un recurso en el que están pidiendo la remoción de la albacea y de la tutora.
6: ¿Okay? ¿A qué
7: ellos piden desde octubre que nos remuevan.
6: Uh-huh.
7: Y yo contesto, y he compartido el texto del pronunciamiento, yo le contesto al juez diciéndole, señor, haga lo que usted estime más pertinente, pero le aclaro que no tenemos ningún interés de continuar con dichos cargos. Nosotros no tenemos interés en continuar.
6: ¿Y solicitarían un cambio de la tutriz?
7: Lo estamos valorando que pongan otra. ¿Por qué razón? Porque tiene un conflicto de interés.
6: Claro.
7: ¿Cuál sería la figura del tutor? Velar por el interés del niño. No de escoger la escuela, ni cómo, ni el uniforme escolar.
6: Hacer comunicados en la televisión.
7: Ni hacer comunicados en la televisión, ni tener exclusivas en virtud de una cercanía con un proceso del cual debe, por esencia, tener absoluta confidencialidad y secrecismo. Ni debe utilizar la posición para monetizar.
6: ¿Qué mensaje le darías a Adis desde tu corazón?
5: Pues decirle a Adis que ella es madre, ¿verdad? Y que algún día va a ser abuela. Que, por favor, está bien que sea familia de Imelda, pero que tiene que de verdad defender los intereses de José Julián. Deslindarse y recordar que al que tiene que defender es al niño. Y pareciera que no lo está haciendo. Yo para el niño estoy incondicional y ya ves que a partir de que me lo quitaron, yo le dije a la jueza, yo quiero correr con todos sus gastos, porque yo sé que no hay dinero de la... Que Julián no dejó dinero en efectivo. Pero ellos no quisieron, yo creo que no quisieron por esto mismo que están haciendo ahora con lo de Adis, ¿no?
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14: El imponente Salar de Salinas Grandes está en Argentina. Se ubica entre las provincias de Jujuy y Salta. Este salar es una de las siete maravillas naturales del país y es el cuarto más grande de Sudamérica. En época de lluvias, el blanco se cubre de color turquesa. Se originaron hace 10 millones de años cuando la cuenca se cubrió por aguas de un volcán. La evaporación de líquido formó este salar.
15: Fórmula Deportes. Tottenham ha salvado la categoría al vencer 1-0 al Everton, haciendo inútil la victoria del West Ham 2-0 sobre Leeds United. Con esta combinación, los Hammers han descendido a la Championship. Arsenal, Manchester City, Manchester United, Aston Villa y Liverpool jugarán Champions League. Bournemouth y Sunderland Europa League, mientras que Brighton va a la Conference League. La Junta Electoral del Real Madrid comunicó este domingo que la documentación presentada por Enrique y Riquelme cumple con todos los requisitos para postularse como candidato a la presidencia del club, por lo que habrá elecciones en las que se enfrentará a Florentino Pérez. La validación de la candidatura de Riquelme llega un día después de que la Junta Electoral hiciera lo propio con la del actual presidente Florentino Pérez, por lo que será la primera vez desde 2006 en la que tenga un rival por el cargo. Soy Alfredo González y estamos a 18 días del Mundial.
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0: Hace 20 años, en el Centro Cultural Telmex 1, sucedió la fiesta más grande. La música de Mecano se transformó en una historia que le dio forma al musical Hoy No Me Puedo Levantar, que fue un hito en México, encabezado por Alan Estrada, Luis Gerardo Méndez y Fernanda Castillo. Ahora, Alex Go anunció un regreso triunfal de este proyecto con el mismo elenco que triunfó aquella vez y que en su estreno contó con la visita de Ana Torroja, Nacho y José María Cano. Hoy No Me Puedo Levantar se presentará del 25 de julio al 8 de agosto en el Centro Cultural Teatro 1, con solo 14 funciones programadas. El montaje de 2006 reunió a un grupo de actores que más tarde consolidaron sus carreras destacando en televisión, cine y teatro. Alan Estrada interpretó a Mario, mientras Fernanda Castillo dio vida a María y Luis Gerardo Méndez encarnó a Colate, personajes centrales en la historia. El reparto se complementó con Janet Chao como Ana, José Daniel Figueroa como Guillermo, Rogelio Suárez como Chacas, Gerardo González como Venancio, Valeria Vera como Patricia y Erika Thaís en el papel de Malena, conformando una de las alineaciones más recordadas del teatro musical en México. Casi todos están listos para regresar y volver a encender los ánimos y hacer de nueva cuenta historia con la movida madrileña en CDMX. Para Grupo Fórmula, Eddie Gutiérrez.
1: Bueno, pues van a demandar tanto Luja, la esposa de...
2: Como Adrián Dimonte
1: van a demandar a esta niña.
2: Sandra Itzel.
1: Porque fíjense que...

0: no deseo el bien porque nos hizo mucho daño. Y pues no va a ser hipócrita, ¿me entiendes? De decir, ah, pues eso es lo mejor, ¿no? Simplemente lo que se merece todo el mundo, ¿me entiendes? Yo no le deseo el mal a nadie. Pero específicamente no deseo el bien tampoco porque a mí me ha hecho mucho daño, al igual que mi esposa. Hay un proceso legal de nuestra parte en contra de ella. Por más que se empeñe en decir lo contrario, es al revés. O sea, nosotros pusimos dos demandas contra esta persona. Entonces, es lo único que tengo que decir. Mira, ya se verá en su momento. Ya está. Si tienen ahí los contactos en el MP, pues ahí lo pueden encontrar. Por las razones que se les demandó a esta persona.
1: ¿Ha sido acoso uno de ellos? Porque se habla que también hubo acoso ahí por parte que ella sigue acosando, pues, con todas las actitudes.
0: Yo prefiero no hablar de eso, la verdad.
2: Asimismo, la esposa de Adrián Dimonte, Nuja Amor, nos comentó que también demandó a Sandra Itzel por daño moral.
3: Bueno, ese es un tema que le corresponde a Adrián platicar. Está él en su proceso legal, como yo por como ser individual y por aparte tengo mi proceso legal, que es por lo civil. No puedo hablar mucho, estamos justo en un tema legal y prefiero llevar los procesos en privado, pero es por daño moral. Yo creo que desde el 2013 se ha visto lo que ha hecho. Entonces, 2023, perdón. Entonces, ya una vez que empiezas en esta, ya cuando tienes un tema así y una vez que empiezas, ya no lo dejas. O sea, no es como de que, ay, ya lo dejo y me voy, ¿no? Yo creo que ya cada quien está tomando sus acciones, tanto de mi parte como de su parte. Entonces, ya está avanzado, ya no se puede echar uno para atrás.
2: Para Grupo Fórmula, informó Marco Antonio Silva.
4: Bueno, pues ahí está. Siguen las demandas. Con unos y con otros y con otros.
5: Solamente es diferente, ¿no? Las medidas de restricción no puede hablar, pero aparte es la demanda por violencia. O sea, son dos cosas, ¿no?
4: Dos cosas.
5: Contra Sandra.
4: Sí. Y tiene dos demandas, la de Adrián y la de Luja, la esposa de Adrián, que también
1: Sí, también, por ese ya. Por daño moral.
4: Por daño moral.
1: Dice que ha estado hablando muy mal de ella sin conocerla, nada más por decir cosas y le ha afectado a nivel personal.
4: Pues sí. Bueno, pues estamos de regreso y vamos a hablar ¿de qué, mi Dani?
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1: Claro.
0: De nuestra cara, ¿no? Porque decimos, vamos a hacer pierna, vamos al gimnasio a cargar pesas que para el brazo. Y luego la cara, pues también necesita
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1: Que más se ve.
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1: Pues gracias, Dani, te agradecemos mucho. 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
3: Promoción.
1: Bueno, pues estábamos viendo lo que dijo Maribel y a mí se me hace que, pues si ella no tiene, si la señora que quedó como tutriz. No tiene buen contacto con el niño, no tiene caso que se vea.
3: Sí, porque finalmente ella, pues, no va a manejar los recursos. Se va, nada más es como la encargada de supervisar que quien esté manejando como albacea los recursos, pues sí le esté realmente dando lo necesario al niño para que esté bien. Pero sí, pues también el dinero.
1: Porque
3: pues,
1: acuérdense que Maribel, ella ofreció que ella corría con todos los gastos del niño. Pero Imelda dijo que no.
3: ¿Que no?
1: Que el que se iba a hacer cargo de todos los gastos del niño era el papá de Imelda. O sea, dijo, mi papá se va a hacer cargo de los gastos. Entonces, por eso Maribel no está aportando el dinero que antes aportaba.
3: Pero ante la autoridad dijo, yo estoy dispuesta, aunque el nieto ya no esté conmigo, a seguir haciendo mi aportación económica.
1: Exacto, pero no,
3: porque es
1: ella
3: mi nieto,
1: no quiso.
3: Pero ella fue la que
2: sí,
3: no quiso.
2: Sí, bueno. Nada más rápido, antes de ver la nota, yo creía que en la nota ella decía que ella quería pelear otra vez,
1: no,
2: Maribel y Marco para quedarse para hacerla.
1: Ellos ya
2: dijeron
1: pelear.
2: Que no, lo único que quieren es que el bien por el niño, que quiere, la herencia sí llegue a él.
1: Pero además
2: todos
1: tiene
2: los bienes,
1: que ver el bienestar del niño, ¿no? Ni de la tutriz, ni de la mamá, ni de nadie, más que del niño.
3: Sí,
1: y nosotros ya nos vamos. Gracias, Marquito.
3: Un placer, querido.
1: A todos ustedes un beso y nos vemos aquí mañana, si Dios quiere. Gracias.
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4: Territorio Animal.
12: El dromedario habita en zonas desérticas y solo tiene una joroba en su espalda. Puede soportar temperaturas extremas de frío y calor. Cuando corre, alcanza una velocidad de 65 kilómetros por hora y es capaz de cargar 170 kilogramos. No almacena agua como se piensa, sino que la obtiene metabolizando grasa almacenada en tejidos, principalmente en la joroba, misma que funciona como aislante de la radiación solar. Aunque está hecho para soportar la sequía, si no toma agua en un gran tiempo, pierde fuerza y peso. El dromedario puede estar sin comer hasta 7 días, pero se recupera si beben hasta 100 litros de agua en un solo día.
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15: Muy buenas tardes, tenga usted muy buenas tardes. Y sí, claro, es la una en punto, pero en punto, tiempo del Centro de México, usted puede ajustar su reloj. Y yo soy Joaquín López Dóriga, transmitiendo para usted con mucho gusto, como todos los días, en vivo. En vivo desde la Ciudad de México para toda la República Mexicana, a través de 97, sí, estamos transmitiendo como todos los días, a través de 97 estaciones de radio en todo el país y a través de otras 30 estaciones de radio más en Estados Unidos para nuestros paisanos.
16: A quienes les enviamos besos y abrazos y les deseamos una estupenda semana en California, Arizona, Texas, Nueva York, Illinois, Georgia, Utah, Kansas, Oklahoma, Carolina del Norte y del Sur, Tennessee, Oregon, Colorado y Florida. Y en Telefórmula Estados Unidos a través de las cadenas Xfinity Latino y Latino View.
15: Y también estamos en YouTube, estamos en radiofórmula.mx, en lopezdoriga.com, estamos en Instagram. ¿Y en Radio Fórmula?
16: En Radio Fórmula estamos en Easy, canal 121, Sky, canal 157, 1157, Total Play, canal 161, Mega Cable, canal 153, y en Dish nos encuentra en el 354.
15: ¿Y de quién es santo, Laura? Laura Pérez Cineros, me da mucho gusto saludarte como todos los días. ¿De quién es santo este lunes ya 25 de mayo?
16: ¿Cómo estás, querido Joaquín? Antes que nada, te deseo una estupenda semana. Hoy estamos festejando a Beda y María Magdalena de Pazzi.
15: A ver, muchas felicidades. ¿Quieres repetir, por favor, Laura?
16: Hoy festejamos a Beda y María Magdalena de Pazzi.
15: Ah, bueno, pues muchas felicidades a todos ellas. Magdalena, te mando un abrazo. Magdalena García de León. María Magdalena Ionesco, te mando un beso y un abrazo. Muchas felicidades a la nena Ramírez, a la nena Venegas. Magdalena Ramírez, muchas felicidades. Hoy, fíjese, hoy es el Día Mundial del Fútbol. Y bueno, ¿qué les cuento? no hay mucho de qué hablar. También hoy es el Día del Orgullo Friki y el Día Internacional de las Manchas Cutáneas. Hay días muy extraños, ¿no? Bueno, y si todo eso es la hoy, Laura nos quiere decir de qué va a ser santo mañana, ya martes y 26 de mayo.
16: Mañana vamos a festejar, Joaquín, a Felipe Neri, Eleuterio, Simitrio y Cuadrato. Felicidades adelantadas.
15: Bueno, pues esto es algo de lo más importante que ha ocurrido y que está ocurriendo hoy en México y en el resto del mundo, con mucho que es muchísimo de todo lo que usted leerá y escuchará mañana por la mañana. Y vamos, muchísimo de todo lo que usted leerá, escuchará y verá esta tarde, esta noche. Vamos ahora en el correr de las próximas horas. A ver, la presidenta Sheinbaum habló hoy de los casos de Maru Campos y de Rubén Rocha. No sé si le habrán dicho, tuvo que salir la Secretaría de Gobernación el sábado a hacer una aclaración, luego le digo por qué. Pero ¿qué dijo la presidenta? Israel Aldave.
11: Hola Joaquín, muy buenas tardes. Soy la presidenta de México, Claudia Sheinbaum. Dijo que la gobernadora de Chihuahua, María Eugenia Campos, y el mandatario con licencia de Sinaloa, Rubén Rocha, van a comparecer ante la Fiscalía General de la República para ser entrevistados y no porque estén siendo llamados a cuentas respecto a los casos por los que son investigados. Ella, Joaquín, por la participación de los agentes de la CIA en este operativo antinarco y él por los nexos con el crimen organizado, con el narcotráfico, por el que es acusado por las autoridades norteamericanas. Dice que serán entrevistados, Joaquín.
15: Serán entrevistados, sin embargo, aún no las citan. Incluso hasta grabaron el momento del citatorio, que le entrega el citatorio a Maru Campos, a la gobernadora de Chihuahua. Y en el caso del gobernador con licencia de Sinaloa, ni se supo ni día, ni dónde, ni cuándo, ni cómo, ni por qué. Pero luego ya lo haré de su encuentro con este Dalí de la democracia, que es Javier Corral, que fue a su rescate. En un lugar público, dijo, sí, en el Country Club, que es abierto al público, a todo el que quiera, sí, al público. Mientras tanto, Juan Antonio Jiménez.
14: La Fiscalía General de la República emitió este fin de semana citatorios para que acudan a rendir su testimonio en calidad de testigos a la gobernadora de Chihuahua, Maru Campos, y el gobernador con licencia en Sinaloa, Rubén Rocha Moya. Sin embargo, la diferencia está en el motivo, el contexto político y el origen de las investigaciones, además de que con el político de Morena no se dio a conocer ningún video, ni dónde, cuándo o a qué hora deberá de presentarse ante las autoridades ministeriales. Los detalles, Joaquín. Más adelante.
15: Gracias por tu reporte. Sí, porque además la gobernadora tiene fuero. El gobernador es con licencia y no tiene fuero, según salió a recordar Arturo Saldívar, que trabaja en la presidencia de la República. Mientras tanto, Tere Flores, Fórmula Morelos. ¿Cómo dejaron Morelos? Y sabe que hay todo en la impunidad hasta la semana pasada.
17: Joaquín, muy buenas tardes. Te saludo con muchísimo gusto desde el estado de Morelos. Un juez dictó prisión preventiva oficiosa a 5 de los 6 funcionarios y exfuncionarios quienes fueron detenidos durante el operativo Enjambre en la entidad, quienes están vinculados por delitos contra la salud y la delincuencia organizada. Ya se encuentran en el centro de reinserción social número 11, ubicado en Hermosillo, Sonora. Más adelante con todos los detalles.
15: Gracias por tu reporte. Israel Aldave. Perdóname. Voy contigo ahora, Lisbeth Hernández. ¿Qué pasó con los maestros?
18: Muy buenas tardes, Joaquín. Efectivamente, esta mañana pues llegaron integrantes de la sección 22 de la Coordinadora Nacional de Trabajadores de la Educación a la Ciudad de México. Se adelantaron, como lo acordaron, esto pues ante la instalación del Fan Fest en el Zócalo capitalino. Encabezaron una marcha y al llegar aquí a 5 de mayo, desde donde reportamos en estos momentos, protagonizaron enfrentamientos con el equipo metropolitano de la Secretaría de Seguridad Ciudadana porque pretendían llegar al Zócalo. Estos elementos de la policía no les permitieron la llegada y en estos momentos lo que estamos viendo es el término de un mitin que llevaron a cabo aquí en 5 de mayo. Vamos a ver qué es lo que ocurre en los próximos minutos en cuanto a la instalación de este plantón. Cabe señalar, Joaquín, que durante estos enfrentamientos la policía lanzó gas lacrimógeno para replegar a los manifestantes. El reporte hasta el momento, seguimos pendientes.
15: Y de verdad, todos los que están ahí son maestros de la coordinadora, porque hay gente que no que no es de la coordinadora, vamos, hay gente ahí que ni siquiera es de Oaxaca. Y se sabe en cuanto se les ve. En fin, Ulises Soriano, mientras tanto.
19: Joaquín, nos encontramos en la parte trasera de esta valla donde el equipo metropolitano de la Secretaría de Seguridad Ciudadana continúa custodiando los accesos a la plancha del Zócalo. Son más de 500 elementos los que se encuentran dando seguridad en todos los accesos. Y mientras tanto, también se reúne una marcha de jubilados de la Comisión Federal de Electricidad y de Pemex, quienes van a llevar un pliego petitorio a la Suprema Corte de Justicia de la Nación. Y son 15 personas las que entrarán al Zócalo capitalino, todos ellos custodiados por diferentes elementos. Mientras tanto, en las imágenes de Luis Ramos puedes ver la contención que se le está dando a los maestros de la Coordinadora Nacional de Trabajadores de la Educación, la sección 22, que ya se encuentra pues replegada mucho más en esta calle de 5 de Mayo. Joaquín, más adelante todos los detalles.
15: Gracias. ¿Vieron los chalecos morados de la policía? De estos guardias suizas, porque acuérdese que ya no hay granaderos, ¿sí? Acércate, mira. Ya también los pintó Clara Brugada. Nunca los había visto yo de chalecos morado. ¿Ustedes sí? No, son nuevos, están de estreno. Es que es parte de la paleta cromática de la 4T en la Ciudad de México. Pero lo que sí te vengo a apuntar es la primera vez que el gobierno de la Ciudad de México contiene a los militantes de la coordinadora. Vamos a ver qué es lo que pasa. Además, la presidenta necesita la plaza el domingo por su mensaje. Todavía no sabe si va a ser en la plaza o en Palacio. El ser en la plaza necesitaría la plaza abierta. Mientras tanto, voy contigo porque este tema, ¿saben qué? Yo insisto en que se está jugando con fuego, porque la selección de la República Democrática del Mundo va a jugar un partido el día 23 en Guadalajara con Colombia. Y el Congo es el epicentro mundial del ébola. ¿Por qué no lo van a jugar a otro lado? Ah, es que la FIFA no quiere. Pues nos vale madre la FIFA. Primero la salud es los mexicanos. Imagínense un contagio de ébola en México. ¿Por qué? Porque la FIFA no quiso cambiar el partido. ¿Quién va a ser el responsable? Mientras tanto, ¿qué se está haciendo, Andrea Meras?
20: Joaquín, buenas tardes. El IMSS informa que fortalece su red de vigilancia sanitaria y epidemiológica. Esto después de darse a conocer el brote de ébola y otras enfermedades que también pueden transmitirse derivado de la movilidad por el mundial. Ya se capacitaron a 1,300 elementos de salud.
15: A ver, pues le digo que esta mañana Andy López Beltrán, lo que le había adelantado, ¿se acuerda que sería diputado? Porque pues el fuero y el miedo es el miedo. Pues ya renunció a la Secretaría de Organización del Comité Ejecutivo Nacional de Morena. ¿Por qué? Porque va a ser diputado federal. Eso de que va a buscar una diputación, sí, una diputación federal de mayoría relativa. Entonces, no, va a ser diputado en Tabasco. ¿Por qué? Pues porque así, ¿y cómo dice la carta? De la transformación venimos y a transformar vamos. Ah, a ver, aquí habla de logros. Quítamelos, por favor, ¿sí? Yo quiero la página que sigue. La página, la última, con la que cierra. Por eso, la quiero con la que cierra, la de página 3. Esta es la página 1. Quiero la que sigue la página 2, que no la tengo. Y la que sigue la página 3. La última. Oye, esa. Dice, a mis paisanos de Tabasco, para mí siempre ha sido un orgullo ser tabasqueño. Pues hace poco era un orgullo ser de la Ciudad de México, ¿sí? Bueno, tabasqueño, y haber nacido en la cuna de nuestro movimiento. Hoy me llena de felicidad regresar a nuestros orígenes para, junto con ustedes, ese es el original, ¿eh? Junto con ustedes, seguir construyendo desde abajo la transformación del país. Transformaciones con mayúscula, la ponen. De la transformación con mayúscula venimos y a la transformación y a transformar vamos. Atentamente, Andrés Manuel López Beltrán. No me digan Andy. ¿Qué es esto? El fuero. El fuero. El fuero a partir del 1 de septiembre del año que viene. Ojo, ¿sí? Cuando se instale el próximo Congreso. Ahí está el día. Del día. Yo ya no sé si después de las dos exitosas incursiones que ha tenido, la de las elecciones en Durango que perdió y la del oso y la provocación de Chihuahua, pues ahora en Tabasco, claro, en Tabasco pues es López Obrador, por eso era el no me digan Andy, díganme a Andrés Manuel, esa es su campaña, vota por Andrés Manuel, y así la quiere para la presidencial. En fin, mientras tanto, Rocío Galván, por un ratico.
0: Hola Joaquín, te saludo y te informo que elementos del ejército mexicano decomisaron 700 kilos de metanfetamina y detuvieron a 4 personas, esto en el municipio de Tecate. Se realizó un operativo conjunto entre las comandancias de la segunda región militar y la segunda zona militar correspondiente a la Estrategia Nacional de Seguridad Pública. Y los detalles te los platico más adelante.
15: Gracias, gracias por tu reporte. Y ya, ¿se acuerda aquel gobernador, el que tenía el helicóptero del amor en Morelos? Sí, pues estuvo 2 años en la cárcel por violencia familiar. Y ahora pues salió de la cárcel después de 2 años y va a seguir el proceso bajo prisión domiciliaria. Lo que es del helicóptero del amor a la cárcel por violencia familiar. Le digo, así son, este es panista, no importa el partido, son lo que son. Teresa Flores.
17: Joaquín, muy buenas tardes. Te saludo con gusto desde el estado de Morelos. El exgobernador de la entidad, Sergio Estrada Cajigali, quien por 2 años permaneció en prisión en una cárcel de Quintana Roo por violencia familiar, fue excarcelado y hoy en día estará enfrentando este proceso como prisión domiciliaria en Cancún. Más adelante con todos los detalles.
15: Y sigue su ruta triunfal el metro. Voy contigo, David Galván.
21: Así es, Joaquín, debido a los trabajos de montaje para el evento FES del Mundial que se instalará en la Plaza de la Constitución para proyectar los partidos de la justa mundialista, este lunes el metro anunció el cierre de la estación Zócalo. Así lo informó el sistema de transporte colectivo, con lo cual ya son 4 estaciones cerradas de la línea 2 o la línea azul que se encuentran sin servicio. También San Antonio Abad, Portales y Nativitas que permanecen cerradas por los trabajos de rehabilitación y por la construcción del pasaje elevado. En breve, te platico.
15: Fíjese, el Mundial se lo dieron a México en 2018, hace 8 años. Hoy a 18 días no han terminado las obras. ¿Por qué? Porque en los 6 años de López Obrador no se hizo nada. Y al principio de este gobierno tampoco. Todo mal y a última hora. Mal y a última hora. El Mundial aquí va a salir muy bien, lo que tiene que ver con los partidos, con el fútbol. Pero lo demás, y luego va a salir el gobierno a adornarse, vean qué capacidad de organización tenemos, todo funcionó de maravilla, pero si funciona de maravilla va a ser por la gente, no por el gobierno, como ocurre, y en el resto del mundo, Laura.
16: Gracias, Joaquín. La Fiscalía estadounidense investigará ahora al dictador Maduro por blanqueo de capitales. El presidente de Bolivia, Rodrigo Paz, anuncia que se va a bajar el sueldo para destrabar protestas de sindicatos. La vicepresidenta Rosario Murillo amenaza con asumir el liderazgo de la Iglesia Católica de Nicaragua. Anuncia Rusia ola de bombardeos contra centros de mando de industria militar en Ucrania. En España interviene en la caja fuerte de Rodríguez Zapatero. Encuentran 103 piezas de joyería y relojes de alta gama. Además, desmantelan planes terroristas. Mientras, el presidente Sánchez viaja a Roma para la audiencia con el Papa León XIV. En el Vaticano, el Papa presenta su primera encíclica y advierte sobre las graves consecuencias de la inteligencia artificial. Joaquín.
15: Gracias, vamos a hablar de eso en un momento. Y en las finanzas, en este momento, el dólar interbancario se cotiza en 17.34, en ventanillas se está vendiendo en 17.91, en los bancos hasta en 18.06, un euro en el mundo, un dólar 16 centavos, en México un euro se vende en 21 pesos con 61 centavos. Y les recuerdo que hoy estamos aquí al aire como todos los días, que está al aire el capítulo de esta semana de María José Mas López Dóriga, Mi Vida en Todas Mis Redes y en Todas las Plataformas, y que en esta tarde del lunes y 25 de mayo de este año de 2026, le voy a dar a usted todo esto.
16: Este más, mucho más, hoy aquí con López Dóriga. Le recuerdo, siga Joaquín en todas sus redes, aquí en Grupo Fórmula, y estamos más que listos, porque le damos poder a tu voz. Que tenga una estupenda semana.
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32: Cuando los niños nos dicen no te quiero, no siempre lo dicen desde el corazón, así que no te mortifiques. Lo dicen desde la emoción del momento, que puede ser enojo, o frustración, o cansancio, o porque simplemente tienen una necesidad de atención y de afecto. Aunque estas palabras sí nos duelen mucho como mamás, representan una oportunidad valiosa para enseñarles a reconocer y nombrar lo que sienten, así como para aprender a regular sus emociones. Lo que tienes que hacer es mantener la calma, escucha y valida su emoción sin reforzar la conducta negativa y recuérdale a tus hijos que el amor que se siente entre padres e hijos no desaparece por un conflicto o un mal momento. Este tipo de situaciones fortalecen la comunicación, la comprensión mutua y los lazos afectivos en la familia. 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

0: Bueno, hoy en la música va a estar Ana Gabriel. Quiero darle las gracias a la teniente coronel enfermera del Estado Mayor María del Rosario Cardoso Reyes. Es directora interina del Centro de Entrenamiento Conjunto de Operaciones de Paz en México. Teniente coronel, me da mucho gusto saludarla. ¿Cómo está?
1: Es un gusto, señor Joaquín, estar aquí con usted y con su amable auditorio.
0: Al contrario, dígame, ¿qué es esto del Centro de Entrenamiento Conjunto de Operaciones de Paz en México?
1: Sí, es un centro, es un organismo del ejército que tiene de creado 8 años aproximadamente. En enero se cumplieron 8 años. Su misión es proporcionar entrenamiento en operaciones de paz al personal militar y civil, nacional y extranjero, para que estén capacitados y puedan desplegar una misión de paz que inherente de las Naciones Unidas.
0: ¿Esto sí sería como parte de los llamados cascos azules?
1: Así es, tiene toda la razón. Sí.
0: Usted ha participado en algunas misiones, dígame en dónde.
1: Sí, señor Joaquín, yo tuve la oportunidad, gracias al ejército, de poder salir en el 2018-2019, un año, a Mali.
0: Ah,
1: sí, una misión multidimensional que es en África Occidental y llamada en ese momento MINUSMA. Sí, entonces yo tengo esa experiencia de haber estado ahí un año.
0: Cuénteme, ¿qué hizo allí? ¿Cuál era la situación?
1: Sí, en este caso yo me desarrollé como oficial de Estado Mayor. Sí, por las características propias de mi especialidad en un componente militar dentro de lo que es la planeación, el entrenamiento, sí, durante un año, y tuve esa oportunidad de estar también cerca de la población, ver lo que predominaba en ese entonces en el país, que son situaciones duras, muy, muy duras, pero que mi acción principal fue representar al Estado mexicano con acciones de mi especialidad, sí, proporcionando entrenamiento y coordinando actividades que fueran en beneficio de la población.
0: Dígame, ¿ahí cómo viven? ¿Duermen en campamentos, en hoteles?
1: Depende del lugar en donde se encuentre.
0: Sí.
1: En este caso a mí me tocó estar en la capital, Bamako.
0: Sí,
1: sí, en mejores condiciones, digamos, cerca de un aeropuerto, una instalación militar, sí, donde concurren los policías, el componente civil, el componente militar, y hay otras personas que están fuera de lo que es la capital y que sí tienen unas condiciones más precarias, un poco más militares al fin y al cabo, para proporcionar todas las actividades que llevan a cabo.
0: ¿Y se echó ahí un año de su vida?
1: Un año, así es.
0: Fuerte, ¿no?
1: Sí, porque es estar distante un año de México, de la familia, de la comida principalmente, entonces, pero con todo el orgullo de pertenecer y a estas un año bajo el mandato de la ONU y trabajando, representando a México.
0: Y dígame, usted traía también el uniforme. ¿Cómo es el uniforme? ¿Es el uniforme del ejército mexicano con el casco o la cuartelera de la ONU o es el uniforme completo de la ONU?
1: No, así como usted lo menciona, creo que tiene mucho conocimiento al respecto. Es nuestro uniforme de México, pero de campaña, el verde que tenemos, con la boina azul, ¿sí? Durante todo el tiempo, y la insignia de la ONU.
0: Y dígame, de ahí debe haber conocido un mundo que ni se imaginaba quizá, ¿no?
1: Sí, sí, es totalmente diferente. África. En mi vida yo había pensado tal vez estar en África, pero estas actividades propias de incurrir en el ámbito internacional, llevar la paz a otros lugares, me facilitó esta actividad.
0: Oye, pero usted empezó de enfermera, bueno, fue a la Escuela Nacional de Enfermería, la Escuela Militar de Enfermería, ¿no?
1: Así es. Sí, fue un llamado de, tal vez de vocación, ¿sí? Mi madre solamente estudió primeros auxilios y yo al verla en fotos quise ser enfermera y una de las opciones que me otorgaba tener acceso a ello era el ejército. Y pues siendo, yo le comento, soy de Irapuato, Guanajuato, no muy lejos, pero mis padres son de una condición humilde. Sí, entonces, soy la tercera de 8 hermanos, entonces mi intención principal, digo, para hilarlo con, fue ayudar a mis hermanos, ¿no? En ese entonces, cuando yo entré a la escuela militar de enfermería, todavía se entraba con secundaria, entonces entré de 16 años, ¿sí?
0: Ah, no me diga.
1: Sí, y esa fue mi intención, ser enfermera, pero al mismo tiempo tomar esa oportunidad y el beneficio de poder ayudar a mis hermanos, ¿sí? Soy la tercera de 8, entonces sí se dieron esas condiciones.
0: Y bueno, ¿y luego?
1: Después de ello, bueno, terminé la carrera de enfermería.
0: ¿Y con qué grado salió?
1: Subteniente.
0: Sí.
1: Subteniente y por ruta profesional a teniente. Tuve la oportunidad de tomar otros estudios. Mi carrera es las ciencias humanitarias, ¿sí? La salud. Entonces hice otra carrera por ahí que es terapia física. Pero algo muy importante es que en el 2007 se abrió la oportunidad en todos los planteles militares, en la mayoría, de que la mujer incursionara, y esto es muy importante, ¿sí? Porque pudimos entrar a varias áreas, y en este caso para mí lo que me abre la puerta totalmente a tener acceso a actividades muy importantes donde solamente los compañeros tenían participaciones, la Escuela Superior de Guerra.
0: Ah, entró usted a la Escuela Superior de Guerra.
1: Así es, señor Joaquín. Sí.
0: ¿Aquí en San Jerónimo?
1: En San Jerónimo, la licenciatura en Administración Militar y el curso de Mando y Estado Mayor, y eso me abre totalmente las puertas para incursionar junto con los compañeros en un ámbito donde se tiene muchas oportunidades.
0: ¿Y ahí de qué grado salió?
1: Era ya capitán segundo, de capitán primero. Sí, ya después de capitán primero, pues empecé a trabajar en el Estado Mayor, que usted conoce muy bien. En la sección quinta, planes estratégicos, en la sexta, doctrina militar, en la cuarta, las actividades logísticas. O sea, con esta especialidad que se adquiere, se tiene la oportunidad de trabajar en muchos lugares donde nos van fortaleciendo nuestros conocimientos, como lo dice incluso nuestro lema de la Escuela de Guerra, para servir mejor.
0: Luego, usted tuvo también un curso aquí en el Colegio Interamericano de la Defensa, ¿no?
1: Sí, una maestría, señor.
0: Una maestría.
1: Una maestría. ¿Qué es lo importante? Destaca esa maestría. Es saber sobre la seguridad y defensa, pero en el ámbito interamericano, sí, que me ayuda mucho a fortalecer estos conocimientos para poder actuar más en beneficio del desarrollo de la cultura de la paz, porque al fin y al cabo eso es lo que ahorita en el centro de entrenamiento destacamos.
0: Mire. Centro de Entrenamiento Conjunto de Operaciones de Paz en México.
1: Así
0: y está
1: es.
0: Usted con su boina con las dos estrellas de Teniente Coronel.
1: Así es, señor Joaquín.
0: Eso es. ¿Y luego? ¿Dónde fue?
1: Sí, después de haber estado en Operaciones de Paz, bueno, de haber regresado de la maestría, todavía tuve oportunidad de ser subdirectora de mi escuela, por ejemplo. Sí, a mí es, yo creo que yo he pensado siempre fielmente que nosotros los mexicanos, las personas, tenemos unas características de resiliencia, comunicación, que nos hacen tener más el apoyo para hacer la difusión de lo que nos hagamos propuesta a nosotros mismos. En este caso, a mí se me asignó, por los conocimientos previos que tengo, ser directora de este centro de entrenamiento ahorita, y actualmente pues trabajo en equipo, conjuntamente con defensa, todas las Fuerzas Armadas de Defensa, Secretaría de Seguridad y Protección Ciudadana y Armada de México.
0: Ah, ¿sí?
1: Sí, todos ellos confluyen al centro de entrenamiento para darle ese entrenamiento que posteriormente van a poder, si son desplegados, ejecutar en misiones de paz, los cascos
0: ahí
1: azules.
0: Ahí están, y
1: así
0: luego
1: es.
0: También se las juegan los, mientras son soldados mexicanos.
1: Sí.
0: Que forman parte de este grupo, ¿no?
1: Así es, señor Joaquín.
0: Ahí están. Me da mucho gusto verlos con la bandera mexicana y el casco de las Naciones Unidas, el casco azul, por
1: así
0: los
1: es.
0: Que se le distinguen, ¿no? ¿Y ahora?
1: Ahora,
0: coronel.
1: Que sigue, seguir representando a México, señor, de manera internacional. Sí, la misión que me han conferido es muy importante porque previo a mí tenía solamente 5 compañeros. En este momento creo que las actividades se han alineado para que esta institución, de la cual yo he tenido muchas oportunidades y profesa por sobre todo lo que es la inclusión, sí, la equidad,
0: sí.
1: Siga yo a un año de tener esta dirección, sí, representando de manera regional, internacional, y capacitando a mujeres y hombres.
0: Dígame, este Centro de Entrenamiento Conjunto de Operaciones de Paz en México, entonces me dice que tiene personal del Ejército, de la Fuerza Aérea, de la Guardia Nacional, de la Marina y de la Secretaría de Seguridad.
1: Así es.
0: ¿Y cuántos son?
1: Ahorita en este momento, en total el centro tiene 52 personas.
0: Sí.
1: Sí, nuestros invitados son a veces temporales, como de la Secretaría de Protección Ciudadana, pero esas 4 instituciones que usted acaba de mencionar son a las que entrenamos para que ellos prueban también.
0: Sí, porque por muchos años México fue reacio y se negaba a participar en estos cuerpos de paso. Uh-huh. Hasta que se tomó la decisión de pues, participar, ¿no?
1: Yo creo que eran circunstancias de intereses del Estado, pero como usted acaba de decir, fue muy importante esa decisión de entrar al tablero internacional con actividades humanitarias principalmente.
0: Pues, Teniente Coronel Enfermera de Estado Mayor María del Rosario Cardona Reyes, que es la directora interina del Centro de Entrenamiento Conjunto de Operaciones de Paz en México, le aprecio mucho que haya venido. Yo ni sabía que existía esta agrupación, fíjese. No. Pero ya me preparé, ya sé que existe, ¿sí? La CECOPAN, y además, usted comunica muy bien, ahora entiendo por qué la han presentado en tantos espacios internacionales y nacionales.
1: No, gracias, es un gusto estar con usted, señor. Gracias.
0: Muchas gracias, le aprecio mucho, ¿sí? Le decía la Teniente Coronel Enfermera Estado Mayor María del Rosario Cardosa Reyes, directora interina del Centro de Entrenamiento Conjunto de Operaciones de Paz en México, CECOPAM. Tengo unos anuncios y después de los anuncios, pues no asistió el senador de Morena, Enrique Insunza, a la sesión de la Comisión Permanente, pero recibió la visita de Javier Corral, al que un día rescató el hoy número 2 de la Fiscalía General de la República, Ulises Lara, cuando estaba encargado de la Fiscalía de Justicia de la Ciudad de México. Y dice, ¿qué tiene? Es un lugar público. No. El Country Club no es un lugar público. Si no es socio, no entra. Y no cualquiera es socio. Entonces que no vengan con que fue un lugar público. Y no ha dicho, por supuesto, ni se lo mandaron o fue él. No fue él, lo mandaron. ¿Pero a qué? Dice, es un lugar público. Y ahí le encanta porque además a Javier Corral viajaba cuando era gobernador hasta Sinaloa a jugar golf. Sí, en un avión privado. También, sí, tiene eso. Pero en fin, quiero decirle que voy a hablar con el doctor Mauricio Rodríguez Álvarez, vocero del Programa Universitario de Investigación sobre Riesgos Epidemiológicos y Emergentes de la UNAM. ¿Por qué? Por el caso del ébola en el Mundial. ¿Por qué? Porque va a jugar en Guadalajara el día 23 contra Colombia, la selección de la República Democrática del Congo, que es el epicentro mundial del ébola. Solo falta que por un partido, solo faltaría que por un partido hubiera un solo infectado. Habiendo un solo infectado, eso se sale de control. Y el gobierno de México diciendo, no, vamos a establecer un cerco, vamos a establecer una burbuja, ni hablar, manda más en materia de salud la FIFA que el gobierno de México. ¿Saben qué? Que sí. El Papa pide en su primera encíclica desarmar a la inteligencia artificial para que la tecnología no domine lo humano. Es muy interesante un Papa hablando, una encíclica sobre la inteligencia artificial. Hablaremos de esto con el rector de la Universidad Iberoamericana, el doctor Luis Arriaga Valenzuela. Continuamos.
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2: Explorando la naturaleza.
8: Parque Nacional Redwood, Estados Unidos. Situado en la costa de California, este bosque es el hogar de los seres vivos más altos del planeta, las secuoyas rojas. Estos gigantes pueden superar los 100 metros de altura y vivir durante siglos. El ecosistema costero, envuelto frecuentemente en niebla, proporciona la humedad necesaria para su crecimiento monumental. Caminar entre estos árboles centenarios ofrece una perspectiva única sobre la majestuosidad y la resistencia de la naturaleza frente al tiempo.
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9: Del país con catedráticos mexicanos que realizan investigaciones en el extranjero, el gobierno federal, encabezado por la presidenta Sheinbaum, creó las cátedras de la diáspora mexicana.
10: El objetivo de este programa es vincular a académicos, académicas, que por distintas razones decidieron residir en el extranjero. Trabajan en universidades o en instituciones académicas. Entonces se conecta con una institución de educación superior, puede dar una clase, puede formar un estudiante. Y si van a venir a México, pueden solicitar un apoyo de hasta 45,000 pesos para su viaje, lo que van a gastar aquí en México. Entonces, por eso es este programa Cátedras de la Diáspora Mexicana.
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0: Bien, saludo a los integrantes del equipo del Equipazo. Ana Berta Coronado, ¿cómo está? Muy buenas tardes. Oscar Satarain, el ingeniero Víctor Malpica, José Juan Padrón, Gina Trejo Briseño, Sandra Jiménez, José Manuel García en Telefórmula, los saludo, Alonso Mancera, Diana Chávez Piña, Javier Mejía, Miguel Ángel Sánchez Telles, Diana Morales, Lola Flores y Regina Rosilio. Y ahora le tengo a usted más información con Laura Pérez Dineros.
1: Gracias, Joaquín. La presidenta Sheinbaum dice que citatorios para Maru Campos y Rubén Rocha son parte de investigaciones y no significa que sean culpables. La presidenta pide medidas y filtros sanitarios ante la visita del Congo a Guadalajara para el Mundial por el brote de ébola. Caos en Reforma y el centro de la Ciudad de México por protestas y bloqueos. La policía encapsula manifestantes en 5 de mayo. Hay gases y golpes. Renuncia Andy López Beltrán como secretaria de Organización de Morena. Busca Diputación Federal con fuero. Reubican escuelas que están en las cercanías de la refinería de Dos Bocas ante riesgo. El Papa León XIV se exige regulación firme a la inteligencia artificial en su primera encíclica, en donde aborda el futuro de la humanidad. Joaquín.
0: Gracias, pues dice el senador Adán Augusto López Hernández que Andy López Beltrán va a ganar la diputación caminando, andando, pues sí está vasco. Pero lo que va a ganar es el fuero, que es lo que busca. Voy a unos anuncios y después de los anuncios, pasado mañana inician formalmente las negociaciones con Estados Unidos sobre el T-MEC. ¿Ya registró usted la línea del teléfono celular? ¿Ya la registraron?
1: Ya.
0: ¿Tú no? ¿Tú? ¿Tú? ¿Tú? ¿Tú sí?
1: Ya.
0: ¿Tres? ¿Allá en la cabina? Nada más dos. Pues nada más les digo que el plazo vence el día 30 y si no, le van a suspender la cita. Irán se va a concentrar en Tijuana para el Mundial. Sí, le correspondía en Los Ángeles porque va a jugar en Los Ángeles y en Seattle, allá en el estado de Washington, al norte. Es decir, sus partidos son en la costa oeste de Estados Unidos, que lo forman California, Oregon y Washington. Tiene dos en California, Los Ángeles, y uno en Seattle, en Washington. Y como no lo quieran allá, ni yo creo que quieran estar ahí, se van a concentrar en Tijuana. Pero aquí va a venir a Guadalajara a jugar la selección de la República Democrática del Congo sin que se haya establecido, que se sepa, un área, una zona de protección, una burbuja, porque el origen del ébola es justamente la República Democrática del Congo. Y se juegan, le recuerdo, el día 23 en Guadalajara contra Colombia y solo falta que haya un solo contagio. Ah, pero como la FIFA es intocable, porque la FIFA es como el circo, levanta sus cosas y se va. Y aquí nos deja el tiradero. Continuamos.
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7: El ácido del estómago es lo suficientemente fuerte como para disolver una cuchilla de afeitar de acero inoxidable en horas.
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9: Con un final inesperado, Cruz Azul derrotó 2-1 a Pumas y se consagró como el campeón del Clausura 2026 de la Liga MX. Robert Morales había adelantado a los Pumas. Duarte en propia puerta le había dado al equipo de Cruz Azul el empate, mientras que Rodolfo Rotondi en el último minuto le dio a Cruz Azul la décima ante un pletórico Estadio Olímpico Universitario. Los Guerreros de Oaxaca estrenaron estadio este fin de semana dentro de la Liga Mexicana de Béisbol y lo hicieron con victoria dentro de la serie ante Conspiradores de Querétaro. Fórmula Deportes pudo vivir la inauguración del Estadio Yuba con una inversión de más de 1.500 millones de pesos, donde Banamex, uno de sus principales patrocinadores, fortaleció su apuesta por el béisbol mexicano. Soy José Luis Cuevas y estamos a 17 días del Mundial.
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0: Bueno, pues ahora le aprecio mucho al doctor Mauricio Rodríguez Álvarez, vocero del Programa Universitario de Investigación sobre Riesgos Epidemiológicos y Emergentes de la UNAM. Y doctor Rodríguez Álvarez, gracias por contestarme. Buenas tardes.
1: Hola, Joaquín, buenas tardes. Muchas gracias por invitarnos. Saludos al auditorio.
0: Gracias, aunque hoy no estemos en nuestro mejor momento, ¿no, doctor?
1: Siempre hablamos cuando algo se, cuando hay nubes.

0: el nido del contagio del ébola, va a estar aquí pues antes del día 23 en Guadalajara, porque ese día juega contra Colombia allá en el Estadio Guadalajara.
1: Sí.
0: Y yo le quiero preguntar, ¿qué riesgo hay de que nos podamos, de que se pueda dar un contagio? Porque con un contagio es más que suficiente. ¿Qué opina?
1: Bueno, Joaquín, creo que aquí es importante recordar justamente el viernes de la semana pasada, el grupo el comité de evaluación del riesgo de la Organización Mundial de la Salud elevó el riesgo como muy alto para la República Democrática del Congo y como alto para Uganda y para la región. Y el resto del riesgo, para el resto del mundo, lo siguen manteniendo como bajo. La evaluación del riesgo se hace en función de las características de los sistemas sanitarios y de la situación de cómo se está desenvolviendo. No solo depende de la letalidad del virus o de la gravedad de la enfermedad, sino de estos otros elementos. Entonces, el riesgo para fuera de esa región es bajo. Eventualmente, la misma OMS está haciendo el llamado para que los países fortalezcan la vigilancia, hagan alguna preparación de la infraestructura, protejan al personal de salud, tengan protocolos de respuesta, diagnóstico, etcétera, ¿no? Que es básicamente lo que está haciendo México y es lo que se tiene que preparar todo el mundo. La selección de República Democrática del Congo está fuera del país desde hace varios días, están concentrados, los jugadores, la mayoría están en Europa, difícilmente vienen de la región que está siendo afectada y habitualmente esas delegaciones viajan con unos dispositivos de seguridad y de sanidad muy importantes. Controlan lo que comen, controlan la salud de los participantes, van como en una burbuja y van a llegar primero a los Estados Unidos. De hecho, van a hacer su base en Houston, ahí tienen su primer juego, luego vienen para acá y luego tienen otro juego en Estados Unidos. Entonces, estamos, digamos, frente a un fenómeno que está, sí, delicado en esa región del centro de África, pero que no es un riesgo de pandemia ni de chiste equivalente a lo de COVID, ¿no?
0: Ahora, estoy de acuerdo en que se tenga el control de los jugadores, pero los aficionados del Congo.
1: Sí, los aficionados del Congo, que claro, viajarán por su parte, por su cuenta, como puedan. No, o sea, el reglamento sanitario internacional, que debemos de cumplirlo, por cierto, y las recomendaciones de la Organización Mundial de la Salud dicen que no hay que restringir el tránsito ni cerrar fronteras, sino que hay que tener control de entradas en los países para saber de dónde vienen y hay que tener en el sistema de salud la forma de identificar a las personas de riesgo. O sea, por eso México hace un aviso de viaje y hace un aviso a las instituciones de salud para que si alguien llegara a presentarse a los servicios de salud públicos o privados con algún síntoma y con alguno de los elementos que pudieran sugerir que se trata de esta enfermedad, entonces los servicios de salud lo aíslan, avisan y evitan contagios. Y es poco probable que se haga un brote como lo que está ocurriendo allá, que es producto de la falta de servicios sanitarios, la inseguridad, la movilidad y los problemas que tienen ahí a nivel local.
0: O sea, usted, doctor Mauricio Rodríguez, Rodríguez Álvarez, no le inquieta, no le preocupa la presencia de la selección, de los jugadores de la selección del Congo, ni de los aficionados de ese país en México.
1: No. No, no, no. O sea, no me preocupa. Digamos, el ébola, sí es cierto, es mucho más letal que el COVID, pero es mucho menos transmisible, Joaquín. Y aquí esto es crucial porque el COVID se propagaba por vía respiratoria, ¿no? Incluso antes de los síntomas. Y el ébola requiere contacto estrecho con fluidos corporales de las personas enfermas. Y, digamos, el riesgo de la población no depende solo de la mortalidad.

0: la enfermedad, sino también de la facilidad de transmisión. O sea, incluso teniendo un caso importado, si se siguen los protocolos que hay, México tiene protocolos desde el 2014 para atender un caso sospechoso de ébola. O sea, se tiene que aislar, se tiene que avisar a las autoridades, se tiene que llevar a uno de los hospitales que van a ser determinados para que ahí se haga el manejo del paciente y evitar contagios, sobre todo del entorno inmediato de la atención, que es el personal de salud, ¿no? De las personas que están atendiendo al paciente.
1: O sea, nos podemos quedar tranquilos, doctor, de que no es un riesgo para México el ébola con motivo del Mundial.
0: Por el momento sí. Yo creo que por el momento hay que fijarnos en eso. La transmisión no se contagia fácilmente este virus, y desde luego instar a las autoridades para que pues hagan del conocimiento de todo el personal de salud los protocolos, que esté bien informada toda la comunidad, que todos los grupos de hospitales tengan la información para que sepan a quién hablar, a dónde hablar, qué es lo que, cómo se define un caso sospechoso. Y con las medidas estándar de cuidado de los pacientes en los hospitales, es como se empieza a frenar. Y desde luego, descontactos, tener puesta en marcha la estrategia de diagnóstico. México tiene esa, cuando menos, bueno, esa preparación en papel, y pues hay que estar, por eso también es muy importante, Joaquín, los registros de entrada de cuando alguien viaja, cuando llega al país, de dónde viene, y cuando alguien tiene una enfermedad alrededor de un viaje, es importante que a su personal que lo atienda le diga que tiene el antecedente del viaje.
1: Bien.
0: Para que ahí se ponga pues sobre alerta la persona que lo está atendiendo también.
1: Pues gracias, doctor. Gracias, doctor Mauricio Rodríguez Álvarez. Gracias, porque nos tranquiliza, por lo menos a mí y a mucha gente. Le mando un abrazo.
0: Con mucho gusto, Joaquín. Igualmente, hasta luego.
1: Gracias. El doctor Mauricio Rodríguez Álvarez, vocero del Programa Universitario de Investigación sobre Riesgos Epidemiológicos y Emergentes. Continuamos.
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12: Fíjense que ahora con la globalización he visto que se dice de diferentes formas en el caló o en el habla cotidiana. Hay diferentes formas de referirse al trabajo. No, en México ya sabemos que chamba, que viene de chamber, que iban los norteños a pedir en la Chamber of Commerce el permiso para trabajar. En Argentina es laborar, laburar, estoy laburando, laburando, que viene de laborare, del italiano laborare, que quiere decir trabajar, que viene a su vez de labrar, es labrar la tierra, el latín laborare. Y también en España se dice curro, currar, que viene de una palabra gitana que tiene que ver con el trabajo. Entonces es currar. Ahora ya saben, chambear, laburar y currar.
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13: La piel de los tiburones está cubierta de escamas diminutas que actúan como dientes.
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0: Bueno, mire, citaron primero a la gobernadora de Chihuahua, la panista Maru Campos, la citó la Fiscalía General de la República como testigo. Y luego citaron, se dijo que habían citado, y ahí grabaron el video de la Fiscalía General de la República, donde están citando día y hora como testigo. Pero citaron también después al gobernador ya sin fuero, pero con licencia, de Sinaloa, Rubén Rocha Moya, pero él puso otro trato, ya saben, ¿no? A los amigos, justicia y gracia. A los otros, justicia secas. Son dos casos diferentes, porque en un caso tiene fuero y en el otro el gobernador con licencia no lo tiene. Pero tuvo que salir el sábado la Secretaría de Gobernación a decir, no, que los dos van como testigos. Porque en el caso de Rocha Moya no se dijo que iba como testigo. O sea, la Secretaría de Gobernación le tiene que aclarar la plana a la Fiscalía General de la República, a la autónoma Fiscalía General de la República, y en sábado, el sabadazo. Óscar Santarán, voy contigo.
1: La Fiscalía General de la República citó el sábado a declarar a la gobernadora panista de Chihuahua, Maru Campos, por aquel operativo en la Sierra Tarahumara, donde participaron agentes estadounidenses, y también citó a los 10 funcionarios y exfuncionarios de Sinaloa acusados de narcotráfico por Estados Unidos, entre ellos el gobernador con licencia Rubén Rocha Moya. Esto empezó el sábado en la mañana, cuando dos agentes del Ministerio Público Federal acudieron al Palacio de Gobierno de Chihuahua para entregar el citatorio a la gobernadora, quien los recibió con el abogado Roberto Gil Suar y el consejero jurídico del gobierno estatal.
2: Bienvenido. Soy una servidora, estoy, por supuesto, dando la cara y recibiéndolo, mira qué casualidad.
3: Es un citatorio para que comparezca en la Fiscalía General de la República.
2: El próximo 27 de mayo, la gobernadora del Estado de Chihuahua tendrá que comparecer ante la Fiscalía General de la República.
3: Tiene foro constitucional, y a pesar de que tengo todos los artículos y tanto.
2: O sea, te voy a tener que estar en la Fiscalía General de la República compareciendo. Aunque yo, una servidora, tenga foro constitucional, con Rubén Rocha no se le pide pedido comparecer, ¿verdad?, ante la Fiscalía General de la República, ni a ningún otro gobernador de este país.
3: Próximo miércoles 27 de mayo a las 10 horas.
2: Bueno, pues ahí estaremos, porque siempre he dado la cara.
1: Después de conocerse esto, la Fiscalía General de la República difundió un comunicado a las 3 de la tarde para confirmar el citatorio a la gobernadora de Chihuahua y para informar que también citó al gobernador con licencia de Sinaloa y los 9 coacusados por Estados Unidos con motivo de las acusaciones presentadas ante la Corte del Distrito Sur de Nueva York. No se dio fecha para estas entrevistas. El primero de ellos en reaccionar fue el senador de Morena, Enrique Insunza, en un mensaje en redes sociales. Dijo que recibió el citatorio y aseguró que atenderá puntualmente el llamado, que será su propio abogado, amparado en su probidad profesional y honradez profesional. Casi al mismo tiempo, la Secretaría de Gobernación difundió una tarjeta informativa para aclarar que los citatorios emitidos por la Fiscalía General de la República a autoridades de Chihuahua y Sinaloa son para que comparezcan en calidad de testigos, y afirmó que las actuaciones de esa fiscalía se desarrollan con fundamento en la ley y no tienen interés político. Cerca de las 6 de la tarde, el gobernador con licencia de Sinaloa, Rubén Rocha Moya, informó en sus redes sociales que recibió el citatorio para comparecer. Señaló que atenderá el requerimiento con la frente en alto y afirmó que es un hombre probo que no tiene nada que temer. Fue la primera vez que se supo de él desde que pidió licencia la noche del 1 de mayo. Por esa misma hora reaccionó el alcalde de Culiacán con licencia, Juan de Dios Gámez Mendívil. Dijo que acudirá al citatorio con la confianza de que imperará la verdad y la justicia. Por la tarde le preguntaron del tema a la presidenta Claudia Sheinbaum durante su gira por Cunduacán, Tabasco.
4: La fiscalía acaba de citar esta tarde a Maru.
2: Es un asunto de la fiscalía.
4: Y también a los 9 involucrados.
2: Sí, es procedimiento de la fiscalía.
5: ¿Significa que mandaron pruebas?
2: No tiene nada de
5: eso. ¿Y significa?
2: No,
5: ¿Significa que mandaron pruebas, presidenta?
6: No, no sé, es la fiscalía.
7: Pero no tiene nada político, es...
1: En Grupo Fórmula, Óscar Satrain Fernández.
0: Bien, eso es lo que pasó el fin de semana. El fin de semana, y ahora voy contigo, Juan Antonio Jiménez.
8: Gracias, Joaquín. La Fiscalía General de la República emitió estos citatorios para que acudan a rendir su testimonio en calidad de testigos a la gobernadora de Chihuahua, Maru Campos, y al gobernador con licencia de Sinaloa, Rubén Rocha Moya. Sin embargo, la diferencia está en el motivo, el contexto político y el origen de las investigaciones, además de que el político de Morena no se dio a conocer un video, ni siquiera cuándo, dónde o a qué hora deberá de presentarse ante las autoridades ministeriales. Cabe aclarar que rendir entrevista o bien comparecer ante la autoridad ministerial es un sinónimo, es prácticamente lo mismo, ya que ambos van a ofrecer su testimonio sobre los hechos en donde están señalados. Ahora bien, Maru Campos puede hacer caso omiso, ya que tiene fuero constitucional y el sistema procesal le impide que rinda entrevistas. Sin embargo, el trato que se le ha dado es solo para hacer ruido político, ya que se le ha exhibido en video al momento de la entrega del citatorio y se dio a conocer fecha, lugar y hora para que acuda. Aún así, puede ampararse en el artículo 90 del Código Procesal Penal e ignorar este citatorio. Por otro lado, en el caso del gobernador con licencia, hay una notoria defensa al interponer la presunción de inocencia y la soberanía, aunque debido a la acusación internacional que hay en su contra, no está obligado a rendir entrevista, ya que esto le puede generar alguna responsabilidad penal. Joaquín, el reporte.
0: Así, bueno, pues para hablar de ese tema, le aprecio mucho al abogado Federico Ponce Rojas, analista, abogado. Federico, gracias por contestarme. Buenas tardes.
9: Con mucho gusto, mi queridísimo Joaquín. Muchos años de ser amigos y lo hago con mucho gusto.
0: Gracias. Bueno, Federico fue hasta su procurador general de la República. A ver, Federico, ¿qué hay alguna diferencia en los citatorios a la gobernadora de Chihuahua y al gobernador con licencia de Sinaloa?
9: Pues mira, Joaquín, yo el citatorio para el gobernador con licencia Rocha no lo conozco. Conozco el de la gobernadora Maru Campos y pues bueno, es confuso, está plagado de errores, el fundamento no es el adecuado, se habla ahí, fíjate que se habla del 111 constitucional en lugar del 110, pero bueno,
0: ¿cuál es la diferencia?
9: ¿Qué implica esto?
0: ¿Cuál es la diferencia?
9: La diferencia es que cualquiera de los dos, uno habla del desafuero y el otro habla del juicio político, el 110 y el 111 constitucional. Pero esto implica, Joaquín, que ya hay una imputación. Todo este procedimiento contra la gobernadora Maru Campos, a quien no tengo el gusto de conocer, y solamente te emito mi opinión, mi carácter, pues ahora sí que académico, está muy viciado, se ha viciado desde el principio la presunción de inocencia. El citatorio de Marras no especifica en qué calidad se le está citando. Tiene que salir la Secretaría de Gobernación a aclarar que es como testigo, pero ¿por qué la Secretaría de Gobernación, quien tiene la obligación de establecer con qué carácter se te cita, es precisamente la Fiscalía General de la República a través de los agentes del Ministerio Público? Luego, entonces, de entrada, pues ya están ahí presumiendo una imputación que se ha dicho públicamente que es de traición a la patria y una serie de cosas que no vienen al caso. Mira, Joaquín, vale la pena darle una leída al artículo 74 de la Ley de Seguridad Nacional, que se ha mencionado insistentemente. Y ahí, Joaquín, rápidamente te digo, se describen conductas que constituyen una violación, pues que es sancionable con la presencia de agentes extranjeros, la extracción de personas, la sustracción de habitantes del territorio nacional, etcétera, etcétera. Y en ninguno de estos presupuestos o hipótesis encuentro yo que quepa la descripción de la conducta que se le atribuye a la gobernadora Maru Campos.
0: O sea, la presencia de agentes de la CIA.
9: Sí, esto está, te repito, Joaquín, está en el artículo 74, sí. Y es muy específico ese artículo de la Ley de Seguridad Nacional, que como tú sabes y has informado, porque has sido muy acucioso y nos mantienes al día con la información, y tú sabes, pues se ha mencionado una y otra vez la Ley de Seguridad Nacional, sí, la soberanía, etcétera. Aquí hay todo un tema que no corresponde a esta realidad. No corresponde desde incluso el citatorio a Moya y a los demás, pues porque el procedimiento no es ese. Hay una petición de detención provisional para fines de extradición. Y que una vez detenidos estas personas, bueno, el gobierno requiriente tiene 60 días para poner en la mesa del análisis pruebas, como se dice hoy por hoy. Las pruebas no pueden ser en este momento. ¿Qué es lo que está pasando? Lo citan como testigo, no como imputado. El testigo es de derecho explorado, es aquel al que le constan los hechos. A la gobernadora no le constan, ya lo dijo, y no le constan por una simple y sencilla razón. En todo caso, el operativo fue instrumentado por la Fiscalía General de Justicia del Estado. La Fiscalía General de Justicia del Estado, como todas las fiscalías, son autónomas. Hoy mismo la presidenta lo dijo, que la FGR era autónoma. Pues sí, pero una autonomía en donde muchos ejecutivos la vulneran y ordenan y hacen y la usan como instrumento político. En el caso de Chihuahua, pues ya lo dijo la gobernadora, no lo sabía y no tenía por qué saberlo, Joaquín, porque dentro de la autonomía de esta fiscalía, pues están las atribuciones de implementar un operativo, en fin. Además de que los gobiernos de los estados, los gobernadores concretamente, están obligados a cumplir con la Constitución General, con la Constitución del Estado y con todas las leyes que de ella emanan. Es decir, hay una figura de auxiliares de la autoridad federal en el cumplimiento de estas obligaciones. Exactamente, pues no se le ha atribuido concretamente, como tú bien dices, más que la presencia de agentes de la CIA. Para este tema, pues está este artículo que te mencionaba de la Ley de Seguridad Nacional, que describe puntualmente cuáles son las hipótesis que pudiesen considerarse como delito. No está la gobernadora, concretamente, no está en estas hipótesis.
0: Bien, lo
9: el citatorio, además,
0: lo que a mí me parece que no es correcto, bueno, pero ya lo incorrecto es un modus operandi cotidiano, porque se le cita como testigo, pero en el discurso oficial se le trata como acusada o como investigada.
9: Sí, así es, se le imputa, y además, fíjate que si fuese ese el caso, pues no es procedente, porque suponiendo, sin conceder que hubiese una imputación, pues entonces el tratamiento es distinto. Ella tiene que o cualquiera de nosotros que presentarnos acompañado de un abogado defensor, un abogado defensor que te concede la Constitución, y además te puedes negar a declarar, pues es tu derecho no declarar. Es más, Joaquín, el Código Procedimental Federal establece que si te citan como testigo, porque esta es una maña muy fea del Ministerio Público, que no actúa como debe ser de buena fe, es una institución de buena fe, pero la buena fe no sé dónde se quedó, porque te citan como testigo, y la ley establece con mucha claridad, Joaquín, que no puedes declarar, ahora sí que autoincriminarte, si en ese testimonio implica que te puede resultar una responsabilidad penal, te puedes abstener de declarar. Ahora, la gobernadora la veo pues muy echada para adelante, pero además el citatorio no tenía ni siquiera que haberlo recibido. El citatorio es todo un show político, porque la ley establece también, incluso, Joaquín, la posibilidad de que te citen por teléfono, que te citen por telegrama, por escrito, etcétera, incluso por correo electrónico, ¿no? Esa es una posibilidad que existe y son facultades muy claras, por ejemplo, para el órgano jurisdiccional. Entonces, ir a presentar, mandar a los agentes del Ministerio Público, al Palacio de Gobierno, etcétera, pues era ocioso para mi gusto y en mi experiencia como ex agente del Ministerio Público Federal, era ocioso. podían haberlo hecho de otra manera, pero hay un desaseo procedimental, yo lo llamaría así, bastante, bastante claro, ¿no?
0: En fin, y en el caso del, hay un desaseo y hay una disparidad, porque en el caso del gobernador con licencia Rochamoya, pues solo se dijo que se le había citado. No hubo video,
9: pues sí,
0: ni fecha, ni condiciones, ni lugar, ni hora.
9: Fíjate, Joaquín, que ahí hay otro galimatías. Como te decía yo al principio, él tiene que ser detenido provisionalmente con fines de extradición, y ya llevamos prácticamente él y los 9 restantes, bueno, no, 8. 2 ya están fuera, sí, los restantes, exactamente, tendrían que haber sido detenidos provisionalmente con fines de extradición, no ha sucedido. El tema de los tratados internacionales son ley internacional, Joaquín, a nivel constitucional, porque es justamente la parte en la que la soberanía de 2 estados coinciden en un punto común, lo acuerdan, y además, en el caso nuestro, son tratados ratificados por el Senado, es decir, son de cumplimiento obligatorio. Ahora, quiero recordarte un asunto que seguramente tú lo traes en tu agenda. Cuando México, en ejercicio de sus facultades soberanas, etcétera, etcétera, enjuicia a una persona, eso no lo exime de que el requirente siga insistiendo en su entrega. Caso concreto, muy recientemente, el de Caro Quintero. El de Caro Quintero cumplió 28 años en prisión, Joaquín, y después fue extraditado a los Estados Unidos. Aquí no opera el principio de non bis idem, porque no se está juzgando a la persona 2 veces por el mismo delito. Aquí se le juzgó por uno, 28 años, y ella se le está juzgando por otro. Entonces, vamos, si se pretende que en el caso Rocha se integre una carpeta de investigación, se judicialice en todo caso, en fin, estoy hablando hipotéticamente, no creo que suceda, no lo exime de los delitos que se le imputan en Estados Unidos. Vamos, son 2 cosas diferentes. Entonces, no lo entiendo, porque citarlo como testigo, vuelvo a repetir, el testigo no lo digo yo, lo dice jurisprudencia muy clara de la Suprema Corte de Justicia, la decisión firme, y no de esta, sino jurisprudencia ya muy clara y es obligatoria para todos los órganos jurisdiccionales, en la que se establece que el testigo es aquel al que le constan los hechos. A la gobernadora Campos ya dijo que no le constan. En este caso de Rocha, ¿le constan o es parte de la comisión de estas conductas? Yeah. Vamos, lo dijiste muy bien la vez pasada cuando dijiste que todo esto era muy confuso. Claro que es muy confuso, Joaquín. Se ha armado un galimatías que va a ser muy difícil desentrañar.
0: En fin, pues Federico, gracias por las luces que nos das sobre esto. Te mando un abrazo.
9: Yo te lo reitero con el afecto de siempre. Gracias, gracias, Joaquín.
0: El abogado y analista Federico Ponce Rojas. Por cierto, ¿cómo les ardió a los caricaturistas del régimen que haya entrevistado a Maru Campos? Se pusieron como locos. Digo, ellos cuando hablan del lado coordinado, ¿se acuerdan que decía López Obrador? El lado coordinado, ¿se ponen de acuerdo? No, sincronizado. Bueno, sincronizado. Se ponen de acuerdo, y ahí salen. Es que estuvo en Fórmula, y es que estuvo con Pascal, y estuvo con Loret, y yo he invitado aquí a Rubén Rocha. Rubén, hacemos una entrevista, si quieres, a distancia. Y estaba convocado e invitado desde que surgió la lista de Estados Unidos. No me ha contestado. Pero aquí estamos abiertos a todos. A todos. Pero ellos, o sea, la discriminación solo es justificable para ellos. Nada más hay que verlos. Por ejemplo, que me disculpe el fisgón, que tengo entendido por lo que me dicen queridos amigos, que es una gran persona, sí, pero es el director del Instituto de Formación Política de Morena. Entonces, cuando publica, ¿cómo publica? Como director del Instituto de Formación Política de Morena, conociendo su cercanía con el movimiento y con el mismo López Obrador, e incluso con la presidenta Sheinbaum, o como caricaturista. Yo no pertenezco a ningún partido, a ninguno. Nunca he pertenecido a un partido. Bueno, más al de los Pumas, pero ¿y en qué momento? Pero lo que les quiero decir es que, ¿cómo les ardió, carajo? Eso es un impacto de lo que es esto. Que en tus caricaturas coinciden. Ahí estuvo un Radio Fórmula. ¿Y luego qué? Reitero mi invitación que le he hecho ahora públicamente, como se le dice también públicamente hace tiempo, a Rubén Rocha Moya. Si quiere, Rubén, la hacemos a distancia para que no se tenga que mover hasta la Ciudad de México. Continuamos.
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24: En pleno corazón de Zapopan, Jalisco, se erige la imponente Basílica de Zapopan. Esta joya arquitectónica fue construida en 1690 por frailes franciscanos en honor a la Virgen de la Inmaculada Concepción o Virgen de la Expectación, que actualmente se conoce como Virgen de Zapopan, cuya imagen de solo 34 centímetros de alto data desde el siglo XVI. Dos culturas resguardan el atrio de la basílica. Se trata de la figura de Fray Antonio de Segovia, quien donó la imagen de la Virgen de Zapopan y del Papa Juan Pablo II, acompañado de un niño vestido de charro. Cada 12 de octubre, la Basílica de Zapopan alista la llegada de la Virgen de Zapopan, acompañado por millones de fieles que parten en peregrinación desde la Basílica de Guadalajara, tradición que se conoce como la romería y que fue declarada por la UNESCO como Patrimonio Cultural Inmaterial de la Humanidad.
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24: Comer sardinas, pescados grasos y pequeños ayuda a disminuir el colesterol, previene la anemia y combate problemas estomacales. Además, es una gran fuente de proteína y previene la aparición de diabetes, así como la osteoporosis por su gran aportación de calcio. La sardina es uno de los pescados más nutritivos.
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0: Bueno, voy a ir contigo, General Aldave, porque hoy la presidenta hablaba de esto, de este tema de los citados por la Fiscalía General de la República, Maru Campos y Rubén Rocha, y dijo, la presidenta, imagínese cómo está esto, que Gobernación tiene que salir el sábado a aclarar lo que quiso decir la Fiscalía, y hoy la presidenta tuvo que salir a explicar todavía más. Dijo la presidenta, dejó en claro que los citatorios girados por la Fiscalía son para ser entrevistados y que no son imputaciones. ¿Cómo lo dijo Israel Aldave?
1: Sí, así es, Joaquín. ¿Qué tal? Gracias. Muy buenas tardes. Soy la presidenta de México, Claudia Sheinbaum. Dijo que en el caso de la gobernadora del estado de Chihuahua, María Eugenia Campos, y del mandatario con licencia de Sinaloa, Rubén Rocha Moya, que fueron citados por la Fiscalía General de la República para ser entrevistados. Entrevistados, dijo la presidenta Sheinbaum Pardo, y no imputados en los casos por los que son investigados. En el de ella, por la participación de estos dos agentes de la CIA en el desmantelamiento de una narcolaboratorio en la Sierra Tarahumara, y en el DEL por los nexos con una fracción del cártel de Sinaloa por el que es acusado por parte de las autoridades norteamericanas. Dijo la presidenta Sheinbaum Pardo que no están imputados y que van a ser entrevistados.
2: Y como parte de los procedimientos entiendo que llamó a la gobernadora también a una entrevista. No quiere decir que haya un... que esté imputada de algún tema, sino sencillamente por lo que informó la Fiscalía, fue llamada a una entrevista. Y también, entre otros muchos casos, está el caso de Sinaloa, que debido a la solicitud de detención urgente con fines de extradición del Departamento de Justicia de Estados Unidos a 10 mexicanos, pues también abrió una investigación y está llamando también a entrevistas, entre ellos al gobernador con licencia de Sinaloa, al senador, al que fue también o que está con licencia de la presidencia municipal de Culiacán, y otros, hay otros dos que se entregaron. Entonces, pues es parte de las investigaciones que hace la Fiscalía. Por eso yo dije, bueno, son procedimientos, no hay imposición, por lo que nos ha dicho la Fiscalía, a nadie.
1: Allí está Joaquín Soberán, entrevistados, no están siendo imputados, no solamente en el caso de Sinaloa, el mandatario con licencia, sino también el resto de los que son acusados por parte de las autoridades norteamericanas, incluido el senador Insunza. La presidenta Sheinbaum Pardo, Joaquín, por otra parte, a pregunta expresa, se refirió a los casos de corrupción en los cuales se involucra al senador y líder del PRI, Alejandro Moreno, que respondió lo siguiente.
2: Mejor que regrese lo robado. No es tanto de si se detiene a una persona. Cuando se demuestra, tiene que demostrarse evidentemente un acto de corrupción, pues es mejor que se regrese lo que se robaron, desde mi punto de vista.
3: Sin embargo,
2: ya depende de la Fiscalía. No, se puede hacer extinción de dominio, muchas cosas. Si no lo quiere regresar la persona.
1: Allí está, Joaquín, lo que dice la titular del Ejecutivo, que regrese lo robado. Por otra parte, se refirió a manifestación que llevan a cabo en la capital de nuestro país los maestros de la Coordinadora Nacional de Trabajadores de la Educación, que hoy, como lo escuchábamos, Joaquín, intentaron llegar al Zócalo capitalino. Dijo la presidenta Sheinbaum Pardo que la puerta del diálogo con la disidencia magisterial está abierta, pero con Gobernación y con la SEP.
2: Hay diálogo con Secretaría de Educación y con Secretaría de Gobernación. Está abierto el diálogo.
3: ¿Respecto a sus demandas?
2: Está abierto el diálogo.
3: Se está atendiendo.
2: Sí.
1: Está abierto el diálogo. Joaquín, parte de los temas abordados por la presidenta esta mañana, el reporte con las imágenes de Jorge Aguilar.
0: Gracias, querido Israel. Continuamos.
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6: El fútbol no es solo un juego. En estos tiempos se ha convertido en una de las herramientas más poderosas del planeta. La pasión de multitudes se fraguó desde sus inicios. Y ahí, la política siempre jugó de titular. En 1934, Benito Mussolini exhibió su fascismo y obligó prácticamente a Italia a ganar el Mundial.
7: Secolo del fascismo. Será el século de la potencia italiana.
6: En 1978, Videla ocultó una dictadura al tiempo de presionar a la Argentina de Menotti y compañía para darle un título a aquel pueblo.
8: A que se sientan y sean realmente ganadores.
6: En 2018, Putin pasó de usar su mundial como escaparate a ser expulsado de la FIFA por invasión a Ucrania, mientras que 4 años más tarde, Qatar intentó lavar su imagen tras sospechas de corrupción y derechos humanos vulnerados.
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0: Bueno, mire, los que son diferentes, ¿sí? La jueza penal, electa por el acordeón, Blanca Diva Ponce, pues estaba todo dar. Y mientras era juez, protestó como dirigente seccional de Morena en Ciudad Obregón, en Sonora. O sea, era juez y dirigente de Morena. Pues tuvo que renunciar. Es que los que son diferentes, puta, son de un atascado. A ver, hablando de atascado, Sara Pablo, ¿supiste algo del senador Insunza?
1: No, Joaquín, esta mañana estuvimos en su oficina del senador Enrique Insunza y bueno, pues su gente dice que no sabe cuándo va a asistir. El fin de semana estuvo en una reunión con Javier Corral y este último fue el que aseguró que sí vendrá al periodo extraordinario de sesiones que inicia el día de mañana, pero que podría sesionar aquí en el Senado hasta el próximo jueves.
0: Ya te me fuiste. Bueno, ¿qué fue lo que dijo Javier Corral? De que ahí está, ahí dice, mire, se difunde una fotografía de un encuentro que tuve con Insunza Cázares, con el senador, hoy a mediodía en Culiacán. Sí, fui a ver a mi compañero senador. Estando en Mazatlán, fui a escucharlo. En Mazatlán, en el golf, ¿no? Sí. No tengo nada que esconder que fui a ver un lugar público. No, publiquísimo, sí, el Country Club. Ya ve que ahí entra el que quiere, ¿no? Es como estación de metro. Sí, es una de las mentiras, sí, un lugar público. Insunza tampoco se anda escondiendo. Incluso me compartió que está pensando acudir a la próxima semana a votar en el periodo extraordinario de sesiones. Se quiere dar la apariencia de un hecho indebido, no lo es. No, es un hecho debido, claro, pues lo mandaron. Como él tiene la experiencia de, ¿se acuerda cuando lo rescató? Ulises Lara le contaba su momento de aquel restaurante donde estaba, pues ahí en la fiesta, Javier Corral, fueron agentes de la Fiscalía de la Ciudad de México en apoyo de agentes de la Fiscalía de Chihuahua para detener a Corral, que es prófugo de la justicia en Chihuahua y ahora tiene fuero. Es ahora senador de Morena, él fue gobernador del PAN, y lo fue a rescatar Ulises Lara, que le habló por teléfono, y lo protegió hasta que protestó el cargo de senador. Hoy Ulises Lara es el segundo de la Fiscalía General de la República. A ver, Sara, y además, ya te recuperé, Sara, venga.
1: Aquí estoy, Joaquín. Sí, te decía que estuvimos en la oficina del senador Enrique Insunza, nos decía su gente que pues de plano no sabe si va a asistir, que no tienen esa información, y que lo último que sabemos es lo que comentó Javier Corral, que sí estaría en este periodo extraordinario, que hay que decir que inicia mañana con una sesión de Congreso General en la Cámara de Diputados. Ahí, en todo caso, ya debería presentarse el senador Insunza, que además es presidente de la Comisión de Estudios Legislativos, una de las comisiones dictaminadoras de algunas de estas iniciativas que tendrán como cámara de origen la Cámara de Diputados. Es decir, que tendría que estar mañana en el Congreso General en la Cámara de Diputados y posteriormente el jueves ya en las sesiones, antes en las comisiones, justo para dictaminar estas iniciativas, Joaquín, pero hasta ahora pues no se ha presentado y tampoco el coordinador de los senadores de Morena, aquí Ignacio Mier, pues ha dado ninguna información sobre si asistirá finalmente o no, porque todo esto fue antes de que él mismo diera a conocer que recibió esta citatorio de la Fiscalía General de la República, donde dijo que él va a asistir, el senador Insunza, y que él mismo se va a defender, Joaquín.
0: También dijo Adán Augusto que él se va a apoyar la candidatura de Andy, ¿no?
2: Sí, Joaquín, porque hoy sabemos Andrés Manuel López Beltrán dejó la Secretaría de Organización de Morena para buscar una diputación federal por el Distrito 6 de Tabasco y bueno, pues en una carta a la dirigente nacional de Morena, Ariadna Montiel, le dio a conocer su decisión y bueno, pues sí vimos por aquí a Adán Augusto López Hernández y dijo que pues va a ganar fácilmente esta diputación, sostiene él, y que en todo caso si lo invita a su campaña, él ahí estará, pero que aunque no sea convocado, lo va a apoyar en sus actos que tenga ahí para obtener esta diputación. Vamos a escuchar parte de lo que dijo el senador Adán Augusto López Hernández, quien dijo que le tiene aprecio y respeto a Andy.
3: Dice, ¿no?, que participará, pues yo le deseo todo el éxito. Hace muchos años yo le dije que debiera de participar en un distrito.
4: ¿Sí le ve ganador a Andy en Tabasco?
3: Caminando va a ganar.
4: ¿Caminando va a ganar, senador?
3: Claro.
5: ¿Lo buscaría, lo apoyaría para buscar el voto?
3: Sin duda que sí. Es nuestro amigo. Si me invita, lo acompañaría con mucho gusto.
5: ¿Cómo le va en su labor partidista?
3: Él me ha acompañado en las campañas que yo tuve para gobernador, para senador dos veces, para diputado federal, porque no habría de hacerlo, es nuestro amigo, es una gente a la que yo aprecio y respeto mucho. Y aunque no me lo pidiera, iría yo a sus eventos, claro que sí.
2: Sin embargo, bueno, en la oposición tienen otra lectura y sostienen que la salida de Andrés Manuel López Beltrán de estos cargos en Morena es más bien pues una manera de dejarlo fuera para que ya no cause más problemas. El coordinador de los diputados del PRI, Rubén Moreira, dijo que ya de plano deberían dejar gobernar a la presidenta Claudia Sheinbaum, porque a quienes llamó los juniors baquetones, pues le ponen muchos obstáculos a la propia mandataria.
6: Pues suena más como una patada. Ahí no está usted pensando. Lo sacaron de ahí, dije, ya no estorbes, ¿no? Y además creo que se ha convertido en un personaje incómodo para Morena, y por eso yo creo que ya le dieron una salida, ¿no? Se fuera a ocasionar problemas a otro lado. Yo creo que él y otros personajes del pasado deberían dejar gobernar ya a la presidenta del país. La estorban. La herencia que heredó la presidenta en materia de seguridad es un lastre. Y aparte tiene que tolerar a esos juniors baquetones, que eso es lo que son los hijos del hechicero de Macuspana.
2: Por supuesto, en Morena niegan que la salida de Andrés Manuel López Beltrán de estos cargos de Morena signifiquen una ruptura entre la presidenta Sheinbaum y el expresidente López Obrador. El diputado de Morena, Gabriel García, quien en algún momento fue también funcionario del gobierno de López Obrador, dijo que no es una ruptura. Por el contrario, ahora López Beltrán puede competir, ya que en su momento se habían comprometido a que no participarían en política mientras su papá estuviera como presidente.
7: ¿Una ruptura?
8: Sí, una ruptura. ¿Partido con el expresidente?
7: No.
8: O sea, ¿no se le puede dar esa lectura?
7: No se le puede dar esa lectura definitivamente, porque ahí están estos 10 millones de afiliaciones. Al contrario, es un paso que ya él puede dar. Yo recuerdo perfecto que su compromiso durante el tiempo que el licenciado López Obrador fuera presidente era que él no participaría en política. Hoy el presidente López Obrador está en su retiro intelectual escribiendo libros. Él tiene todo el derecho y estoy seguro que las convicciones para participar.
2: Pues parte, Joaquín, de las reacciones aquí en la Comisión Permanente.
0: Gracias, gracias, Sara Pablo. Mire, el engaño. Andrés Manuel López Beltrán participó en la campaña presidencial de López Obrador en todas. Segundo, dice que no ocupara ningún cargo político mientras él fuera gobernador. Cuando era presidente de la República, López Obrador, fue nombrado Andrés Manuel, su hijo Andy, secretario de organización del Comité Ejecutivo Nacional de Morena. Digo, solo para ubicar los tiempos, porque así como dice la presidenta que va a ser su detector de mentiras, pues aquí vamos a hacer otro también, ¿eh? Y ahí se los vamos a ir guardando, uno por uno. Sí. Esta fue una mentira. En el último año de gobierno de López Obrador, su hijo fue, por más de un mes, secretario de organización del Comité Ejecutivo Nacional de Morena. Con los atentos saludos, Gabriel García. Y eso del retiro intelectual de López Obrador, caracho, es que lo quiere mucho. Yo sé que Gabriel García quiere mucho a López Obrador, trabajaron juntos, fue una especie como de secretario particular. Y vamos, el retiro intelectual, ya ni la burla, perdona, digo, pues yo sé que el cariño es mucho, pero pues el respeto debe superar al cariño. Pero en fin, así son. Dígame. Ah, lo tengo. Bueno, voy a hablar en un momento, después del corte, con el rector de la Universidad Iberoamericana, el doctor Luis Arriaga Valenzuela, sobre esta primera encíclica del Papa León XIV y primera encíclica que da un salto. Bueno, ha habido otras, ¿sí? Como la Rerum Novarum, pero esta da un salto al futuro. ¿A qué me refiero? Habla de la inteligencia artificial del Papa. Continuamos.
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9: 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Cuida lo que comes.
15: El arroz es un cereal que se consume en gran parte del mundo. La planta del arroz es originaria del sureste de Asia. El arroz aporta muy poca cantidad de grasa y contiene magnesio, fósforo, potasio y ácido fólico, así como vitaminas del grupo B.
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16: Las Secretarías de Gobernación y de Educación Pública llamaron nuevamente a los integrantes de la Coordinadora Nacional de Trabajadores de la Educación al diálogo. Lo anterior tras la movilización de maestros en las calles de la Ciudad de México. La dirigente nacional de Morena, Ariadna Montiel, celebró la decisión del exsecretario de Organización del partido, Andrés Manuel López Beltrán, de buscar una diputación federal tras su renuncia a su cargo. La Fiscalía General de la República informó que el crimen organizado se integró en 8 ayuntamientos de Morelos, por lo que llevó a cabo investigaciones al respecto. El organismo señaló que el narcotráfico pudo haber estado detrás de campañas de servidores públicos en activo. Informó Daniel Huelvanks. 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

0: está la primera encíclica del Papa León XIV, y sorprendentemente, para mí sorprendentemente, la dedicó a la inteligencia artificial. ¿Y de qué se trata? Yo lo aprecio mucho al doctor Luis Arriaga Valenzuela, rector de la Universidad Iberoamericana, que me haya aceptado esta llamada para hablar de algo que yo he estado leyendo y necesita, la verdad, una explicación, una interpretación. Son más de 50 páginas. Yo recibí un avance embargado esta madrugada. Y doctor Arriaga Valenzuela, muchas gracias por estar aquí hoy para hablar de esta encíclica. Hágame un primer comentario, por favor.
1: Muy buenas tardes. Un saludo a todas las personas que nos ven y escuchan a través de ti.
0: Sí. A ver, una primera lectura de esta encíclica.
1: Pues mira, primero creo que es importante decir que es una encíclica, es una carta solemne dirigida a la Iglesia y a menudo a todas las personas de buena voluntad, y una encíclica busca orientar una reflexión sobre cuestiones de fe, ética, cultura y vida social. No es una opinión privada del Papa, sino es un documento que expresa una preocupación. Lo primero que también tenemos que aclarar es que el nombre de la encíclica es referente también a una cosa nueva, ¿verdad? Lo decías hace unos momentos, Magnifica Humanitas significa magnífica humanidad, grandeza humana, y es un documento que reflexiona sobre la defensa de la dignidad de la persona en una época marcada por la tecnología. La inteligencia artificial es una de estas grandes cosas. Mencionabas tú, rerum novarum, quiere decir sí. Nuevas cosas. Res novau es el impacto, pues, que va a traer una transformación también a la vida humana. Esta encíclica, la que tú mencionabas antes de entrar al aire, fue escrita por el Papa León XIII, la Rerum Novarum.
0: Sí.
1: Y después, muchos años después, esta se escribe y se publica en 1891. La preocupación principal, pues, de esa encíclica era la modificación de las relaciones de trabajo, la democracia, la educación, los derechos humanos. Y esta encíclica, Magnifica Humanitas, es una reactualización a las cosas nuevas que se viven en la realidad, los signos de los tiempos. La Iglesia siempre tiene que estar atenta a los signos de los tiempos. Y nos dice en un primer momento que la grandeza humana, por eso se llama así, no consiste en sustituir lo humano ante una época marcada por la tecnología, sino en cuidarlo, en dignificarlo y orientarlo todo al bien común, Joaquín.
0: Así es, dice el Papa en una de las partes que recuerdo, dice, no podemos considerar como neutra a la inteligencia artificial.
1: No se puede considerar como neutra. Y el texto sostiene que la humanidad se encuentra precisamente ante decisiones históricas respecto al uso de las nuevas tecnologías. Y él lo ilustra con dos imágenes bíblicas que aparecen, pues, en el Antiguo Testamento. Babel, que representa la tentación de emplear la técnica para concentrar el poder, para controlar, para uniformar, prescindir de Dios y de la dignidad humana. Y por otro lado, Nehemías o Jerusalén, que es, pues, la invitación a utilizar la inteligencia humana o artificial y la cooperación para construir vínculos y sobre todo para proteger a los más pobres, que son los que van a tener, pues, mayor sufrimiento ante este uso indiscriminado e irresponsable de la tecnología. Creo que es importante decir que la tecnología en esta encíclica no se presenta como una enemiga de la persona humana, pero tampoco, como tú decías, como neutral, ¿verdad? Su valor va a depender de los fines para los cuales se diseña, de quién la controla y de cómo afecta la dignidad de las personas, la justicia y el bien común. Esto se hace después de un proceso largo de discernimiento y de discusión y de análisis. Se presentan varios académicos y académicas, personas de la Iglesia, personas que están en las empresas también de tecnología, y se hace un primer

0: hay una académica, por cierto, de la Universidad de Santa Clara, que es otra universidad jesuita que nosotros tenemos en el Silicon Valley. Y bueno, los principios me parecen fundamentales, los principios irrenunciables que siguen siendo vigentes desde la Rerum Novarum hasta hoy. La dignidad humana, el bien común, el destino de los bienes, pues los recursos naturales, el conocimiento, la cultura, también los bienes digitales aquí tienen que ser orientados al servicio de los
1: Bien,
0: demás, a los
1: doctor,
0: todos.
1: le pido un favor.
0: Sí.
1: Yo me le decía que me llegó el embargo de la encíclica en la madrugada. Obviamente no le pude avanzar mucho. Déjeme darle una leída mayor y podemos hablar mañana o pasado. ¿Le parece bien?
0: Con muchísimo gusto, claro que sí. No, yo sí me desperté temprano
1: Sí.
0: para leerla, y creo que, si me permites
1: Sí,
0: concluir, un
1: claro.
0: punto importante, Joaquín, es que la inteligencia artificial, y creo que eso es lo que nos invita también, es que debe ser evaluada de acuerdo a los efectos que tiene y de acuerdo también a los derechos humanos, el empleo digno, el salario justo, la estabilidad, la vida familiar, en fin. Esto, pues, es importante señalarlo, que el progreso tecnológico puede convivir, pues, también con escenarios de humanidad. Entonces, creo que es importante, pues, darla a conocer, leerla y participar socialmente en estas invitaciones que hace el Papa en esta nueva encíclica.
1: Gracias, rector. Le mando un abrazo.
0: Igualmente, Joaquín, un saludo.
1: Que esté muy bien el rector Luis Arriaga Valenzuela, rector de la Ibero. Y eso es todo. Gracias, buenas tardes. Yo soy Joaquín López Dóriga. Como siempre, le agradezco a usted que me escriba, que me llame. Pero sobre todo y en especial le agradezco, usted lo sabe y además lo sabe muy bien, que me escuche. Y ahora que me vea y que me siga en las redes. Gracias, pues por eso buenas tardes. Los dejo en una esquina con Marion Reimers y en la otra con Javier Risco. Y nos vemos mañana, martes ya, como todos los días, aquí a la 1 de la tarde. Que le vaya muy bien.
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0: Canción electrónica con alma. Days Go By ganó el Grammy a Mejor Grabación Dance en 2003. Su videoclip con el hombre que baila esperando a su amor se quedó grabado en la memoria de muchos enamorados.

0: Dirty Vegas con Days Go By en Sonido Brown.
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2: El único continente sin volcanes activos actualmente es Australia, la tierra del canguro.
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5: ¿Qué tal? Muy buenas tardes. Les saluda su servidor y amigo Jesús Olivares en esta cobertura estatal. Fórmula Noticias Estado. Transmitimos como estación piloto a través del 89.1 de FM para nuestras estaciones hermanas de Coatzacoalcos, en el 98.5 y Poza Rica, por el 100.1 de FM. Son las 3 de la tarde y me da mucho gusto darles la bienvenida a esta cobertura estatal, donde le traeremos lo mejor de la información. Vámonos directamente con las noticias, que es lo que a usted le interesa. Bueno, pues vamos hasta lo que es la Sierra de Songolica, donde se han detectado ya varios casos de gusano barrenador. Esto que es preocupante, el avance de esta plaga en perros y sobre todo en personas. Don Rafael Hernández tiene más información. Vamos con él hasta la Sierra de Songolica.
6: Bueno, pues es preocupante para cientos de familias y para autoridades municipales la llegada del gusano barrenador, que día a día avanza sin que autoridades tengan la solución y ver cómo esta plaga y emergencia sanitaria les está pegando a los municipios de Tlalpan, San Andrés de Mejapan, Magdalena, Tequila, Nogales. Uno de los casos más sonados es una adulta mayor de un barrio del municipio de Rafael Delgado, a donde la miasis del gusano barrenador ya le afectó gran parte de sus tobillos y con riesgo de perder sus pies, por lo que fue internada en un hospital de la ciudad de Orizaba. Otro caso está en la comunidad de Xochitlán, perteneciente al municipio de Tlalpan, a donde un perrito tiene más del 50% carcomido por el maligno gusano barrenador, parte de su cuello. La pregunta de familia es si autoridades es sacrificarlos o si hay medicamentos para su cura. Las autoridades sanitarias mantienen bajo vigilancia a 25 pacientes que han resultado afectados por la plaga en la región de las altas montañas. También mantienen alerta máxima los cuerpos médicos y de protección civil ante la presencia de larvas en seres humanos. Para Fórmula Veracruz, Rafael Hernández.
5: Gracias, don Rafael Hernández. Gracias y buenas tardes. Son las 3 de la tarde con 2 minutos, las 3 con 2. Déjeme decirles que en esta cuestión, bueno, usted disculpe, esto es un llamado a las autoridades sanitarias para frenar este tipo de plaga. De hecho, también el llamado es hacia los ciudadanos para, en caso de detectar algo no usual, inmediatamente notificar a su autoridad local correspondiente para que se deriven las atenciones y en este sentido, pues prácticamente se les dé la prioridad para evitar que esto se siga propagando. Avanzamos con la información. Repito, son las 3 de la tarde con 2 minutos, las 3 con 2. Y bueno, aquí en la zona conurbada Veracruz-Boca del Río se registró un caso de crueldad animal. Esto durante el fin de semana pasado. Por esta razón, la alcaldesa de Veracruz, Rosa María Hernández Espejo, instruyó la atención inmediata al reporte ciudadano por presunto maltrato animal en el fraccionamiento Hacienda Sotavento, caso que habría derivado en la muerte de un canino y será turnado a la Fiscalía Especializada en Delitos Ambientales y contra los Animales, la FEDAICA. La autoridad municipal atendió el llamado de manera oportuna mediante la Dirección de Salud y Protección Animal en coordinación con la Secretaría de Seguridad Pública Estatal, desplegando personal para intervenir el sitio, escuchar a los vecinos y actuar con sensibilidad ante la gravedad de los hechos reportados. Durante la diligencia se aseguraron 4 caninos que se encontraban en el domicilio bajo resguardo del señalado, los cuales fueron trasladados al Centro de Salud Animal para su valoración médica, resguardo y atención integral. Asimismo, durante el desarrollo del operativo, se reportó la ausencia de un quinto canino, el cual se encuentra en calidad de extraviado. Acorde con la información recabada, testimonios vecinales y evidencia gráfica disponible, el caso será integrado y canalizado ante la autoridad ministerial competente a fin de que se determinen responsabilidades conforme derecho y se esclarezcan los hechos denunciados por la ciudadanía en el lugar. Este es un comunicado del Ayuntamiento de Veracruz. De igual manera, les doy contexto de todo esto que sucedió. Bueno, pues durante el fin de semana, un sujeto armado con un cuchillo, prácticamente, o con una navaja, como se le quiera llamar, hirió de muerte a un perrito llamado Negrito. Este perrito era comunitario, es decir, llegó al asentamiento urbano en mención y pues prácticamente todos los vecinos lo cuidaban, le daban de comer, lo tenían pues en cierto modo en condiciones aceptables para que él pudiera convivir con todos los demás. Presuntamente, y digo presuntamente porque esto no nos consta, la persona que usted ve en redes sociales que se están llevando detenido, óigalo bien, se lo están llevando detenido por la presión social, fue el que hirió a este animalito primero en una pata y después en el abdomen. Obviamente hubo exposición de vísceras y esto fue lo que causó la muerte de este pobre animal que pues lamentablemente vio el final de sus días a manos de una persona pues sin escrúpulos, sin paciencia, el cual atentó contra su vida. Ahora trasciende que esta persona fue liberada porque se observa claramente, si usted nos sigue a través de redes sociales, que esta persona es llevada a un centro de prácticamente retención para que proceda legalmente. Ahora resulta que lo están buscando, no aparece, ¿dónde está? ¿Quién sabe? Pero pues ya hay carpeta de investigación, no, hombre, pues solamente con eso nos faltaba, ¿verdad? Ahí están las cosas, usted juzgue y después podemos comentarlo. Avanzamos con la información, son las 3 de la tarde con 5 minutos, las 3 con 5. Vamos hasta el sur del estado de Veracruz, donde la familia de una joven desaparecida en Cosoleacaque pide apoyo para localizarla. Sus hijos siguen esperando su regreso. Elizabeth Aviña, tú tienes más información.
7: A casi dos semanas de su desaparición, familiares de Alejandra Cruz Ramos continúan buscándola y exigen a las autoridades avances en las investigaciones para dar con su paradero. La joven madre, originaria de Cosoleacaque, fue vista por última vez el pasado 14 de mayo cuando salió de su casa ubicada en la colonia 17 de Julio para encontrarse con su pareja sentimental.
8: Es que yo me llevé a tu sobrina, dice, fuimos a un cumpleaños de un amigo y de ahí de ese cumpleaños del amigo nos fuimos a un bar que es inventado Las Cototas, yo no lo conozco. Entonces dice que ahí tuvieron una discusión adentro de ese bar, que supuestamente mi sobrina se peleó con él, nunca dijo la versión de cómo se peleó, más dijo que se discutieron y que después mi sobrina la zorrajó el celular en su cara y que salió corriendo mi sobrina y que agarró un taxi y que él supuestamente se le atravesó el taxi y que ya no lo pude detener y de ahí eso fue todo lo que dijo él, su versión. Entonces yo lo agarré y le dije, mira mijo, ya estamos grandes, ¿cuántos años tienes? Me dijo que tenía 27 años el chamaco. Yo la verdad casi no lo conozco, yo casi no estoy aquí, vine a visitar a mi hermana y a mi mamá. Entonces yo le dije, no nos vamos a agarrar, yo ese cuento no me lo creo y nunca me lo he creído. O sea, nosotros lo que queremos es encontrar a mi sobrina, queremos justicia, queremos saber dónde está, porque las autoridades ya se le puso y no vemos claros de nada, absolutamente nada. Mira cuántos días pasan, cuántos días son, cada día es un día más perdido. Mi hermana está atormentada, sus niños les piden a grito a su mamá, como sea, pero nosotros queremos justicia para mi hermana. Mi hermana tiene 12 días, mi sobrina tiene.
7: Para Grupo Fórmula, Elizabeth Aviña.
5: Muchas gracias, Elizabeth Aviña, gracias y buenas tardes. Avanzamos con la información. Hasta la capital del estado, amenaza la extorsión en la zona norte. Informa la Fiscalía General del Estado, golpe a bandas delictivas. Destaca la honestidad de elementos ministeriales que rechazaron sobornos de casi 3 millones de pesos. Son las 3 de la tarde con 8 minutos. Vamos con Ana Lilia Velázquez. Ella tiene más información.
9: ¿Qué tal, auditorio? Efectivamente, la fiscal general del estado, Lisbeth Aurelia Jiménez Aguirre, informó de detenciones, cateos y aseguramiento de grupos delictivos en Veracruz, esto en el periodo del mes de mayo. En conferencia de prensa en Palacio de Gobierno, destacó que tan solo el pasado fin de semana fueron cateadas 4 sucursales de las pollerías Wendy, esto en Tuxpan, como parte de las investigaciones relacionadas con delitos de extorsión.
10: En 4 sucursales de las pollerías Wendy, esto el pasado viernes 22 de mayo, por parte de WEX, en coordinación con distintas corporaciones de seguridad, Sedena, Guardia Nacional, Secretaría de Seguridad Pública, todos estos hechos están relacionados con el tema de extorsión y 2 de estos cateos resultaron positivos. En un primer inmueble está dedicado a la venta de pollo, se detuvo a María N., a quien se le aseguró un arma tipo revólver y ofreció la cantidad de 3 millones de pesos a cambio de no ser detenida. Y en un segundo inmueble se detuvo a Coral N., quien ofreció 100 50,220 pesos, también a cambio de no ser detenida, pero además en ese inmueble, en ese segundo inmueble, se localizó la suma de 1,187,953 pesos, así como dosis de cristal, teléfonos celulares. Las detenidas, ambas van a ser puestas a disposición por delitos contra las instituciones y cohecho, y la audiencia se va a llevar a cabo el día de hoy. En total son más de 5 millones de pesos que no llegan a las arcas de la delincuencia y que por supuesto redundan en detener las acciones que en un momento dado pudieran desplegar estos delincuentes con ese numerario, que puede ser desde la adquisición de armas, etcétera.
9: La fiscal general del estado, Lisbeth Aurelia Jiménez Aguirre, explicó que el dinero asegurado representa recursos que ya no podrán ser utilizados por grupos criminales. Desde Jalapa les informó Ana Lilia Velázquez.
5: Muchas gracias, Ana Lilia Velázquez. Gracias y buenas tardes. Ahí está el informe de la Fiscalía General del Estado con respecto a los hechos delictivos. Avanzamos con la información, y es que en la zona centro del estado de Veracruz, a pesar de que el ingenio central Potrero tuvo problemas por la molienda de caña, debido a una de las fallas técnicas, el sábado logró concluir su periodo de zafra, pero sigue el paro para forzar a los industriales para que cumplan con la cuota de exportación. Diana López Hernández, te vemos a través de plataformas digitales y te escuchamos a través de la radio.
11: Muy buenas tardes, Jesús, te saludo desde la ciudad de Córdoba. Te informo que en el ingenio central Potrero, pues se vio difícil, complicada el cierre de zafra, pero este sábado pues ya se cerró. El líder de la CNPR, Ángel Gómez Tapia, declaró que fueron por unas fallas técnicas. En otra orden de ideas, dijo que también siguen con el paro para presionar a los industriales a que cumplan su cuota de exportación. Escuchemos lo que dice al respecto.
12: El viernes pasado era necesario continuar con este bloqueo, que más que nada tiene la finalidad de controlar la salida del azúcar de las bodegas, con el propósito de forzar a los señores industriales a cumplir con las cuotas de exportación pactadas al inicio del ciclo azucarero 2026. Eso se ha venido repitiendo, pero tiene que quedar muy claro que es la única finalidad que perciben las organizaciones cañeras. El lograr que el azúcar que le corresponde al mercado mundial esté en el mercado mundial, no tiene por qué estar en el mercado nacional, simplemente presionando de más a un mercado de por sí saturado por azúcar de importación fructosa, el azúcar que se habla de contrabando, todo lo que esto ha originado que tengamos nosotros una sobreproducción de azúcar en los mercados nacionales, con la consecuente baja en el precio. Lo que es una realidad es que tenemos que seguir. Lo hemos comentado aquí, José Luis se lo hizo de conocimiento a nuestro líder Javier, eso lo dice al señor Javier, tenemos que seguir. El ciclo empresarial termina a finales de septiembre y se tiene que dar cumplimiento. Se habla de, en algunos ingenios, los clásicos pretextos, bueno, esperamos que esto no llegue hasta allá, pero lo que es una realidad, con datos actualizados al viernes de la tarde, si ha habido una mejora en el precio, lo comentamos, no era nuestro propósito, pero sabíamos que al haber menos azúcar en el mercado, necesariamente iba a agarrar como su...
5: Bueno, pues esto es lo que ocurre en la zona centro del estado de Veracruz. Le damos las gracias a Diana López Hernández. Vamos a ir a una pausa y regresamos a Fórmula Noticias Estado.
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28: Explorando la naturaleza.
29: La Gran Barrera de Coral, Australia. Es el sistema de arrecifes de coral más grande de la Tierra y puede verse incluso desde el espacio. Este paraíso submarino alberga miles de especies marinas, desde peces tropicales de colores hasta ballenas y tiburones. Su belleza vibrante es vital para la salud de los océanos, aunque actualmente enfrenta grandes desafíos debido al calentamiento global y la contaminación.
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5: Hola, ¿qué tal? Muy buenas tardes. Me da mucho gusto poder saludarles. Soy Jesús Olivares en este espacio de Fórmula Noticias para poder dar a conocer las ofertas educativas que pues prácticamente van dirigidas al sector estudiantil y para ello contamos con la presencia de la licenciada Graciela García Velázquez. Ella es asesora académica del IUF, del Instituto Universitario Veracruzano, con sede en la ciudad de Jalapa. Licenciada, muchísimas gracias por tomarnos la llamada. Los micrófonos son suyos.
32: Hola, buenas tardes. Muchas gracias por el espacio y la invitación. Y pues claro que sí, estamos aquí para ofrecerles las modalidades que tenemos, sobre todo en línea, todos los programas que tenemos en manera de en línea.
5: Muy bien. Bueno, pues hoy en día, pues muchas personas buscan opciones educativas que se adapten a su ritmo de vida. ¿Cómo responde la modalidad en línea de IUF que es universidad a esta necesidad de flexibilidad?
32: Claro, mire, la modalidad de línea en JUP Universidad está diseñada completamente para adaptarse al estilo de vida de los profesionales actuales. Aquí la ventaja de nosotros es que, bueno, pues los estudiantes pueden acceder 24/7 a materiales interactivos como videos, lecturas, ejercicios prácticos, biblioteca digital, y esto, bueno, les permite a ellos estudiar desde cualquier lugar y en los horarios que mejor manera se ajusten a sus actividades personales y laborales. Además que, bueno, pues el modelo académico está diseñado de la mejor manera para que facilite que ellos se puedan organizar en cuanto a tiempo.
5: Bueno, en este sentido, ¿qué ventajas ofrece estudiar un programa en línea en IUF Universidad y cómo es la experiencia de aprendizaje para los estudiantes?
32: Claro, estudiar en línea en JUP Universidad, bueno, la ventaja es que les brinda flexibilidad, accesibilidad y sobre todo un aprendizaje práctico. Aquí la ventaja es que los estudiantes cuentan con acompañamiento permanente con sus docentes, a pesar de ser en línea, siempre tienen el acompañamiento. También cuentan con sesiones en vivo semanales para resolver dudas y, bueno, pues también compartir las experiencias entre sus compañeros y con los docentes. Y, bueno, pues también tienen acceso continuo a recursos digitales. La experiencia de aprendizaje realmente es bastante dinámica, está enfocada completamente a desarrollar habilidades aplicables al entorno laboral y, sobre todo, priorizando proyectos y actividades prácticas.
5: Muy bien, para quienes desean estudiar a distancia, ¿qué programas académicos pueden cursar actualmente en la modalidad en línea de IUP Universidad?
32: Claro, IUP Universidad, bueno, ofrece diversos programas académicos, modalidad en línea, entre ellos desde licenciatura, maestría, doctorados, todos esos están enfocados en diversas áreas. Aquí pueden elegir programas relacionados como con administración, en salud, en educación, en derecho, también en tecnologías, en negocios y otras disciplinas. Todos van diseñados para cursarse completamente a distancia, pero claro que con la validez oficial ante la SEP. Aquí en este caso yo les recomiendo visitar nuestra página oficial, ahí podrán ver toda la oferta académica con la que contamos. Actualmente, bueno, tenemos 13 licenciaturas, 15 maestrías y 2 doctorados.
5: Muy bien, ¿cómo se describiría el modelo educativo que sustenta pues la experiencia de aprendizaje en línea en IUF Universidad?
32: Bueno, el modelo educativo de nosotros se caracteriza sobre todo por ser flexible. Aquí eso es la principal ventaja de nosotros, que es bastante flexible, es práctico y, bueno, está totalmente centrado en el estudiante. Aquí ellos combinan el aprendizaje autónomo mediante recursos digitales, con el acompañamiento obviamente constante de los docentes especializados. Además de que, bueno, la ventaja también de nuestra modalidad es que fomenta la aplicación inmediata de los conocimientos en el entorno laboral. Esto, pues bueno, permite promover una educación orientada a la solución de problemas reales y al desarrollo profesional sobre todo.
5: Además de las clases, ¿qué herramientas, recursos o experiencias complementan la formación de los estudiantes que cursan un programa en línea en IUP?
32: Claro, aquí la ventaja es que, bueno, los estudiantes cuentan con una plataforma digital disponible las 24 horas. Ellos pueden acceder en cualquier momento del día que ellos lo requieran, mañana, tarde, madrugada, sin problema. Tienen acceso también a una biblioteca virtual con más de 100,000 ejemplares. Tienen materiales interactivos, videos, lecturas, también cuentan con ejercicios prácticos, participan en las sesiones en vivo semanales, donde, bueno, pues como hace un momento comenté, ellos pueden interactuar con los docentes y con sus compañeros, resolver dudas y de esa manera, bueno, fortalecer el aprendizaje colaborativo. Todo esto complementa pues una experiencia académica integral y sobre todo accesible.
5: Muy bien, pues en un contexto donde existen múltiples opciones de educación, pues a distancia, ¿qué distingue a la modalidad en línea de IUP Universidad, pues de otras alternativas educativas?
32: Claro, pues bueno, como lo he mencionado, se distingue por su enfoque flexible y práctico, pensado para profesionistas que desean continuar preparándose sin descuidar sus responsabilidades personales y sobre todo laborales, ¿no? El acompañamiento, bueno, pues docente es bastante permanente, siempre están presentes, siempre están pendientes de ellos. La carga académica, bueno, está equilibrada y la aplicabilidad es inmediata. hacen que la experiencia educativa sea más dinámica, sea accesible y que, bueno, pues esté enfocada a resultados reales.
5: Muy bien. ¿Por qué es importante para la IU Universidad que sus programas en línea pues cuenten con validez oficial y respaldo académico?
32: Claro, la validez oficial y el respaldo académico garantizan que los programas de IU Universidad cumplan con esos estándares de calidad educativa reconocidos. Esto brinda, bueno, pues confianza sobre todo a los estudiantes. 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Entonces, bueno, pues pueden tener completamente la seguridad de que somos una institución de calidad.
5: Ok, bueno, pues desde el área de admisiones, ¿cómo es que acompañan ustedes a los aspirantes que desean pues estudiar en línea y sobre todo qué apoyo reciben durante su proceso de inscripción?
32: Claro, el área de admisiones, bueno, les brinda acompañamiento personalizado a todos los aspirantes durante todo el proceso de inscripción, desde que ellos solicitan la información hasta la integración de documentos y el inicio de clases. Los estudiantes, bueno, reciben orientación y apoyo constante para resolver dudas y de esta manera, bueno, pues se facilite la incorporación a la modalidad en línea.
5: Muy bien, finalmente, para quienes estén interesados en estudiar en línea en IUP Universidad, ¿cómo pueden solicitar información y sobre todo comenzar con su proceso de admisión, licenciada?
32: Claro, las personas, bueno, interesadas pueden solicitar información a través de los canales oficiales de IUP Universidad. 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
5: Bueno, pues nos queda un minuto, licenciada. ¿Algo usted que desee agregar?
32: 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Recuerden que, bueno, pues en IUP Universidad los estamos esperando con los brazos abiertos para que sigan creciendo profesionalmente, además de que, bueno, pues contamos con becas a público general, desde el 50% hasta el 65%. También contamos con convenios con instituciones públicas, privadas. Pueden acercarse y comentarnos dónde laboran para revisar si contamos con convenio, y si no, no hay ningún problema, se puede generar algún convenio o se les puede otorgar alguna beca preferencial sin problema.
5: Muy bien, bueno, pues hemos establecido comunicación con la licenciada Graciela García Vázquez. Ella, bueno, pues es asesora académica de IUP Universidad en la ciudad de Jalapa. Y pues no hay pretexto para no estudiar, para no formarse académicamente. Hay muchas alternativas y este centro educativo pues las ofrece a cabalidad. Así es que pues le agradezco que me haya tomado la llamada y bueno, pues desearles el mayor de los éxitos.
32: Muchas gracias a ustedes por la invitación y a la audiencia por la atención.
5: Muchísimas gracias. Bueno, pues es así como hemos llegado al final de la edición Estado de Fórmula Noticias. Lo que son los micrófonos, los regresamos hacia las estaciones hermanas de Poza Rica y de Coatzacoalcos con Martín de Jesús García y Elizabeth Aviña, respectivamente. Nosotros continuamos a través del 89.1 de FM en Fórmula Noticias, tercera emisión. Soy Jesús Olivares, me da mucho gusto poder estar con ustedes. Sigan con Grupo Fórmula.
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11: Nápoles, Italia. Cuna de la pizza margarita, esta ciudad rinde culto al producto local y a la sencillez perfecta. El secreto reside en su masa elástica, tomates de San Marzano y mozzarella de búfala fresca. Caminar por sus calles es dejarse seducir por el olor a masa horneada y frituras tradicionales. En Nápoles, comer es una religión que celebra la alegría de vivir.
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5: Gracias por continuar con nosotros, son las 3 de la tarde con 32 minutos. Y les damos bienvenida a Fórmula Noticias, tercera emisión. Y esto, bueno, pues será una hora completa de noticias para que usted esté bien informado. Vamos con un pequeño avance para que usted sepa de lo que vamos a hablar durante la siguiente hora. Bueno, pues en el sur de Veracruz, el Festival del Mar busca fortalecer tejido social y generar derrama económica en Coatzacoalcos. La Secretaría de Marina anunció la realización de una serie de actividades deportivas en el marco del 129 aniversario de la Heroica Escuela Naval Militar. Bueno, pues aquí en la ciudad de Veracruz, los amantes de lo ajeno hacen de las suyas, roban dos escuelas en la colonia Dos Caminos. Protección Civil refuerza atención por incremento de reportes de ataques de abejas. Recaban 13 mil pesos para la Casa Hogar Peregrinos de la Palabra de Dios en la zona centro del estado. El Sindicato de Trabajadores al Servicio del Instituto Nacional de Antropología e Historia, bueno, pues demandan nuevamente temas laborales. Hoy ofrecieron una rueda de prensa. La Secretaría de Seguridad Pública envía 32 patrullas más al norte del estado de Veracruz para reforzar en cuestiones de seguridad. la Sierra de Songolica no se registran incendios forestales. Esta y otras noticias más en la siguiente hora para que usted esté bien informado. Escuchemos ahora las voces de mujeres y hombres que contribuyen al quehacer veracruzano.
2: Medio maratón se va a llevar a cabo el día 12 de julio a las 6:30 de la mañana en la ciudad.
13: Por allá donde suben los camiones para comerciar. No, ya estaba grande, como 40.
14: Y hoy en día el tema de motocicletas y bicicletas, en especial las motocicletas, los motociclistas.
15: Tenemos unos chicos ya en la universidad, en la preparatoria, en la secundaria, y sí, ¿qué te puedo decir?
16: Bueno, esperamos que esto no llegue hasta allá, pero lo que es una realidad...
17: El convenio de colaboración que tenemos en materia de seguridad, por eso es que ven patrullas de SCP con...
18: Las 7 de la mañana, que es la regata de kayak, y el sábado 11 y 12, que son dos días.
19: 50.220 pesos también a cambio de no ser detenida, pero además en ese inmueble, en ese segundo inmueble.
20: Siente para que nosotros podamos intervenir. ¿Qué vamos a hacer? Notificar a los dueños para que los limpien.
21: Lo importante es que vamos a tener ya más flujo de efectivo por dos vías. La primera, el tema de la bursatilización.
22: Que supere lo que pasó el año pasado. También es importante porque se fortalece todo el tejido social.
5: Son las 3 de la tarde con 35 minutos, las 3 con 35, vamos de lleno con la información en el sur del estado de Veracruz. Bueno, para ser específicos, en Coatzacoalcos, el Festival del Mar busca fortalecer tejido social y generar derrama económica. Elizabeth Aviña, tú tienes más información.
23: La Secretaria de Cultura del Estado de Veracruz, María Xochitl Molina González, destacó que el Festival del Mar no solo busca impulsar las actividades culturales en Coatzacoalcos, sino también fortalecer el tejido social y generar derrama económica para empresarios y prestadores de servicio.
24: Estamos trabajando porque aunque se ve que falta poco, pero realmente llegar a agosto ya estamos nosotros trabajando, ya tenemos los elencos, estamos viendo los escritores, las escritoras que van a venir y hacer en esta segunda edición del gobierno de la gobernadora Rocío Nale la mejor edición ahorita que supere lo que pasó el año pasado. También es importante porque se fortalece todo el tejido social, pero también queremos que la economía social solidaria circule y que los prestadores de servicio, empresarios, hoteleros, restauranteros, pues también puedan tener esa derrama económica que queremos que en Coatzacoalcos se dé. Y los hermanos estados vecinos pues también vengan, estén aquí ahí. Los prestadores de servicios ya están preparados para recibir a todo el turismo.
23: Para Grupo Fórmula, Elizabeth Aviña.
5: Muchas gracias, Elizabeth Aviña. Gracias y buenas tardes. Son las 3 de la tarde con 37 minutos, las 3 con 37. Avanzamos con la información y efectivamente en cuestiones de actividades culturales y recreativas, la Secretaría de Marina Armada de México anunció la realización de una serie de actividades deportivas en el marco del 129 aniversario de la Heroica Escuela Naval Militar, con eventos abiertos a la comunidad deportiva y al público en general en Antón Lizardo. A través de la Primera Región Naval, la Dependencia Federal invitó a participar en la Regata de Vela, Kayak y Paddle 2026, así como en la carrera conmemorativa de 5, 10 y 21 kilómetros, con el objetivo de fomentar el deporte, la disciplina y la convivencia familiar. Con respecto a la convocatoria para el medio maratón, la capitán de fragata en servicio de docente naval y licenciada en pedagogía, Arlet Teresa Ruiz Contreras, nos explicó lo siguiente. Vamos a escucharla.
33: Estamos haciendo la invitación para que participen en el medio maratón por el festejo del 129 aniversario de la Heroica Escuela Naval Militar. Este medio maratón se va a llevar a cabo el día 12 de julio a las 6:30 de la mañana en las instalaciones de ese polígono naval de Antón Lizardo. Ya tenemos abiertas las inscripciones, el costo por preventa es de 550 pesos hasta el día 15 de junio y a partir del 16 hasta agotar las existencias ya son 600 pesos por la inscripción.
5: ¿Cuántos inscritos? pues la jornada náutica se desarrollará el próximo 11 de julio a partir de las 6 de la mañana en la playa interior del polígono naval de Antón Lizardo. Las competencias de kayak contemplan recorridos de 5 y 12 kilómetros, mientras que las pruebas de vela abarcarán distancias de entre 2.5 y 4 millas náuticas. Para ello, el teniente de navío Cuerpo General Cristian Patricio Hernández Cabañas explicó la temática para participar. Escuchemos.
0: Dos eventos que se desarrollan, que es la regata de kayak y la de vela, inician el sábado 11 de julio a las 7 de la mañana, que es la regata de kayak, y el sábado 11 y 12, que son dos días corridos, que es la regata de vela. Eso se desarrollará a partir de las 14 horas.
1: ¿Dónde será, aquí también?
0: Sí, las instalaciones de la Heroica Escuela Naval Militar, aquí en Antón Lizardo, Veracruz, es donde se va a llevar a cabo la regata.
3: ¿Quiénes van a participar?
5: Pues se dijo que para la carrera atlética se contará con categorías libre, máster y veteranos. Además, el evento será pet friendly para quienes deseen participar acompañados de sus mascotas. En ese sentido, la Secretaría de Marina informó que las inscripciones ya se encuentran abiertas a través de la plataforma oficial de cronometraje, donde los participantes podrían registrarse para formar parte de esta celebración deportiva organizada por la Armada de México. Los asistentes recibirán playera conmemorativa, medalla de participación, hidratación, asistencia médica y certificado electrónico de tiempo, mientras que los primeros lugares de cada categoría obtendrán medallas de premiación. Bueno, pues esto es lo que da a conocer la Secretaría de Marina Armada de México, y usted, si quiere participar, lo puede hacer. Puede ingresar a las páginas de la Secretaría de Marina y pues ahí mismo encontrará los links, las bases, para que usted pueda participar en esta conmemoración del 129 aniversario de la Heroica Escuela Naval Militar. Son las 3 de la tarde con 40 minutos, las 3 con 40. Avanzamos en cosas no tan agradables en el puerto de Veracruz. Lamentablemente, los amantes de lo ajeno hicieron de las suyas y pues perpetraron el robo a dos escuelas de la colonia Dos Caminos en la ciudad de Veracruz. Se llevaron televisores, una computadora y cableado. Vamos con Carlos Navarrete, él tiene más información.
4: Efectivamente, amantes del ajeno aprovecharon la falta de vigilancia para robar y vandalizar dos escuelas localizadas en la colonia Dos Caminos de la ciudad de Veracruz. Los hechos ocurrieron el pasado fin de semana. Las instituciones educativas afectadas fueron la escuela primaria Emma Godoy y la telesecundaria Álvaro Gálvez y Fuente. Los hechos ocurrieron en la calle Margarita de la colonia Dos Caminos, donde se ubican las dos escuelas. Testigos creen que los ladrones robaron la primaria y luego brincaron la barda para vandalizar la telesecundaria. Todo el pasado fin de semana. Judith Rivera Flores, intendente de la telesecundaria, comentó que los ladrones se llevaron dos televisores de pantalla de 58 pulgadas, una computadora y todo el cableado del sistema de energía eléctrica.
6: Cuando empecé a ver el recuento de los daños,
1: no había... ¿Más o menos qué se llevaron?
6: Se llevaron dos pantallas, dos televisiones de pantallas y...
1: De
6: 58 pulgadas. Okay. Y se llevaron una computadora, hasta nada más. Y todo el cableado de lo que es la luz, porque cortaron cables para deshabilitar las cámaras que tenemos de seguridad.
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8: El pulpo es uno de los animales marinos más inteligentes. Posee 8 brazos cubiertos de ventosas que le permiten manipular objetos. Puede cambiar de color y textura para camuflarse. Utiliza tinta para escapar de depredadores. Aprende rápidamente y resuelve problemas. Vive en arrecifes y fondos marinos. Su comportamiento sorprende a científicos. La contaminación afecta su hábitat. Cuidar los océanos protege su futuro.
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25: Algarabía, el juego de las palabras, con Pilar Montes de Oca.
2: El primer correo electrónico, fíjense que fue enviado en 1971 por el ingeniero informático Ray Tomlinson, obviamente en Estados Unidos, y el mensaje viajó a través del ARPANET, todavía no existía el internet, y fue una prueba técnica que tenían las primeras teclas del QWERTY, ¿no? QWERTY. Pero resulta que fue básicamente lo mandó de una universidad a otra. Pero ¿cómo le puso? Él dijo, ¿cómo le voy a llamar este correo? Si es un correo, pero no es un correo, no tiene postal, no es un correo postal. Dijo, le voy a llamar Electronic Mail. Y de ahí, de Electronic Mail, quedó. Y por la, obviamente, por el apócope de Electronic Mail.
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3: La titular de Proyectos Especiales en Salud del IMSS, la doctora Janet Alvarado, aseguró que la institución médica se encuentra preparada para responder ante cualquier emergencia de salud durante el Mundial de Fútbol con el fortalecimiento permanente de vigilancia epidemiológica. La Barra Mexicana de Colegio de Abogados indicó que la propuesta de una iniciativa de reforma constitucional al Poder Judicial de la Federación omite atender el problema de fondo en la impartición de justicia y aumenta la incertidumbre institucional, jurídica y económica que vive el país. El gobernador de Tabasco, Javier May, informó que este lunes Serafín Lascano renunció al cargo como titular de la Secretaría de Seguridad del Estado. Tadeo Lascano no dio a conocer los motivos de su renuncia. Informó Itzel Vanegas. 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
5: Son las 3 de la tarde con 45 minutos, las 3 con 45. Bueno, pues en retrospectiva de lo que escuchábamos antes de irnos a la pausa comercial, ya sabemos que los ladrones no descansan. Durante el fin de semana se les ocurrió meterse a unas escuelas en la zona de Dos Caminos, en el puerto de Veracruz. Y esto pues es un llamado a las autoridades para que atiendan este tipo de situaciones, que aprovechan la ausencia del personal docente, así como de los alumnos, para poder hacer de las suyas. Y es que aprovechan también que pues ahí está la nula vigilancia por parte de las autoridades policíacas. Ahí está el llamado. Ustedes saben si lo toman. Son las 3 de la tarde con 46 minutos, las 3 con 46. Avanzamos y en el norte del estado, Protección Civil refuerza la atención por incremento de reportes de abejas. Provocó este lunes la suspensión de clases de la escuela primaria María Enriqueta. Se tomaron acciones con el apoyo de expertos apicultores. Vamos con Lidia López, ella tiene más información.
9: Te saludo, esta es la información. En las primeras horas de este lunes, la Unidad Municipal de Protección Civil reporta que en Poza Rica se ha registrado un notable aumento en los llamados de auxilio por abejas, por lo que las brigadas operativas trabajan diariamente para atender y reubicar a los enjambres y minimizar riesgos para la población. En entrevista, el director de la unidad, José Enrique Espejo Flores, explicó que por indicación de la presidenta municipal, Adanely Rodríguez, la atención a estos reportes se realiza de manera prioritaria.
10: Nuestra presidenta ha dado la indicación de que sigamos con el reforzamiento de las unidades municipales de protección civil, y en ese sentido pues estamos reforzando la capacitación del personal operativo, y por ello que esa capacitación para la recuperación de abejas, porque son la parte importante de nuestro ecosistema. Entonces, en ese sentido, pues es tratar de recuperar la mayor en su totalidad y evitar la eliminación de las mismas.
11: Explíquenos brevemente cuál es el procedimiento, cómo intervienen a estos animalitos y los insectos, hacia dónde los trasladan, cómo es el procedimiento.
10: Claro, llegamos al sitio, valoramos la situación, delimitamos, identificamos el punto donde se encuentra la abeja reina, tratar de recuperarla y recuperar toda la parte de la colmena, las guardamos en un recipiente y las trasladamos fuera de la mancha urbana para que también se puedan, con su proceso, ¿no?, de polinización.
9: Además, José Espejo Flores explicó que se busca la colaboración con apicultores locales para entregarles las colmenas recuperadas y que continúen con su manejo. Este lunes, la escuela primaria María Enriqueta, que se ubica en la zona centro de Poza Rica, suspendió actividades escolares por la atención a las abejas que fueron localizadas, pero con la intervención de la Unidad Municipal de Protección Civil se logró el retiro, y este martes retornarán a sus actividades normalmente. Este es el reporte. Para Grupo Fórmula Informa, Lidia López.
5: Muchas gracias, Lidia López. Gracias y buenas tardes. Son las 3 de la tarde con 48 minutos. Avanzamos en la zona centro del estado de Veracruz. Bueno, pues lo que es la Casa Hogar Peregrinos de la Palabra de Dios recaban 13,000 pesos. Esto a causa de un concierto de rock que fue todo un éxito durante este domingo. Diana López Hernández, tú tienes más información.
13: El representante legal de la Casa Hogar Peregrinos de la Palabra de Dios, Jesús Melchor Torres, declaró que el concierto de rock de este domingo

0: Es cierto, tenemos 63 chicos, todos estudian. Aquí estamos, pues echándole ganas en tratar de cambiar la vida de los chavos. Tenemos unos chicos ya en la universidad, en la preparatoria, en la secundaria. Y sí, ¿qué te puedo decir? Sí, se entregan unos niños por problemas familiares, otros llegan, y ahorita es por eso que tenemos 63 chicos. Cuando quieran visitarnos, estamos en la casa en el 20 de noviembre, en la carretera Naranjal, colonia 20 de noviembre, y estamos ubicados cuando gusten visitarnos como casa hogar, y estamos a las puertas abiertas con lo que nos puedan apoyar, ya sea en despensa, en utensilios para higiene personal, todo, cualquier cosa que nos gusten ayudar, con todo gusto, sea bienvenida a ese apoyo.
1: Cabe recordar que este domingo en la Casa Quemada se realizó el concierto con causa, y que cada año se lleva a cabo para cualquier grupo que lo necesite, y esta fue la 12ª edición de un concierto de rock con causa. Para Grupo Fórmula Informa, Diana López Hernández.
2: Gracias, Diana López Hernández, gracias y buenas tardes. Las 3 de la tarde con 50 minutos. Vamos con Carlos Navarrete. Él tiene pues más información sobre lo que son las demandas de por temas laborales del Instituto Nacional de Antropología e Historia. Adelante, Carritos, te vemos a través de plataformas digitales, te escuchamos a través de la radio.
3: Hola, ¿qué tal, Jesús? ¿Cómo te va? Muy buenas tardes. Te platico que este día trabajadores sindicalizados del Instituto Nacional de Antropología e Historia, el INAH, ofrecieron una conferencia de prensa. Bueno, ahí habló Gabriel del Valle Ferral, quien es secretario general de este sindicato de los trabajadores al servicio de la Secretaría de Cultura Federal. Denunciaron una serie de requerimientos que le hacen a la autoridad federal. Dicen no cuentan con los insumos, con el equipo necesario para poder laborar en las 14 zonas arqueológicas ubicadas aquí en el estado de Veracruz. Parte de lo que dijo en rueda de prensa el secretario de este sindicato es lo siguiente, pongamos atención.
4: La rueda de prensa que convocamos el día de hoy es para exigir que se cumplan nuestras necesidades, que venga el director general del Instituto Nacional de Antropología, el antropólogo Joel, a resolver y a dar solución a las demandas de los trabajadores, que ya tenemos más de 8 años y que seguimos en una precariedad, olvidados en el mantenimiento, en la compra de dotación de equipo de trabajo, olvidados en las 32, más de 32 plazas que tenemos aquí en el instituto congeladas, y también afectaciones al patrimonio cultural que tenemos en los museos, en nuestros sitios emblemáticos, y también lesiones y violaciones a los derechos de los trabajadores por parte de los funcionarios, que estamos pidiendo la destitución de ellos, el administrador del Centro INAH, Eric Romero, por omisión, porque dejó sin herramienta y equipos de trabajo a más de 14 zonas arqueológicas. Por eso estamos pidiendo la salida.
3: Ahí está, Jesús, el llamado que le hacen a las autoridades federales para que se resuelvan estas demandas. Es el reporte que tenemos al momento. Volvemos contigo. Que tengas un excelente inicio de semana. Jesús, buena tarde.
2: Gracias, Carlos Navarrete. Igual, excelente inicio de semana. Pausa y regresamos a Fórmula Noticias, tercera emisión.
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11: El camaleón es un reptil conocido por su capacidad para cambiar de color. Vive principalmente en África, Madagascar y algunas regiones de Asia. Este cambio no solo sirve para camuflarse, sino también para expresar emociones y regular su temperatura corporal. Posee ojos que se mueven de forma independiente, lo que le permite observar diferentes direcciones al mismo tiempo. Su lengua es larga, pegajosa y muy rápida, ideal para atrapar insectos. El camaleón suele vivir en árboles y arbustos, donde se mueve lentamente para evitar ser detectado. Aunque parece frágil, está perfectamente adaptado a su entorno. La destrucción de su hábitat amenaza a muchas especies de camaleones.
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13: Gracias por continuar con nosotros. Son las 3 de la tarde con 57 minutos. Las 3 con 57 es Fórmula Noticias, tercera emisión. Y mi nombre es Jesús Olivares y me da mucho gusto poder estar con ustedes. Vamos a avanzar con la información hasta la capital del estado. Ana Lilia Velázquez, pues estuvo en la rueda de prensa de la Secretaría de Seguridad Pública. Allí se dio la notificación de que enviará a la dependencia 32 patrullas más para reforzar la zona norte ante los hechos delictivos que se han registrado en las últimas horas. Ana Lilia Velázquez, tú tienes más información.
14: ¿Qué tal, Auditorio? Efectivamente, el secretario de Seguridad Pública, Alfonso Reyes Garcés, informó que ya se enviaron 32 patrullas para reforzar la seguridad en la zona norte del estado.
15: Empezamos a reforzar la zona norte. Ahorita, a la fecha entre el viernes y ahorita, hemos subido a 32 patrullas extras en lo que es Poza Rica, Álamo, Tuxpan, Papantla y Cerro Azul principalmente. En nomás en esos 4 municipios subimos 32 patrullas más, también en coordinación con Defensa Marina. Marina nos está apoyando a través del convenio de colaboración que tenemos en materia de seguridad, por eso es que ven patrullas de SCP con marinos a bordo. Defensa y Guardia Nacional también, por coordinaciones, movieron unidades a reforzar la zona norte y estamos trabajando en coordinación. Nos distribuimos las cargas de acuerdo a las características de cada institución donde se pueden desempeñar mejor y nos distribuimos el territorio.
14: En conferencia de prensa en Palacio de Gobierno, el secretario de Seguridad Pública dijo que existe una coordinación importante con la Defensa Nacional, con la Secretaría de Marina y también con la Guardia Nacional. Desde Jalapa les informó Ana Lilia Velázquez.
13: Muchas gracias, Ana Lilia Velázquez. Gracias y buenas tardes. Son las 3 de la tarde con 59 minutos. Avanzamos en la Sierra de Songolica no se reportan incendios forestales, esto en la zona de La Perla. Don Rafael Hernández Ramos, usted tiene más información. Vamos con usted.
16: Jesús, buenas tardes y buenas tardes a nuestro auditorio de Fórmula Veracruz. Bueno, pues ante la temporada de fuertes calores, afortunadamente no tuvieron problemas. El más fuerte que tuvieron allá en el municipio de La Perla fue el de una hectárea, que afortunadamente con la ayuda de la gente y la brigada del Palacio Municipal se logró controlar, igual con el apoyo de la Policía y Protección Civil Municipal, con jueces, agentes municipales, quienes mueven a gente y parte fundamental para sofocar estos daños. Antonio Vázquez Sánchez, director de Protección Civil Municipal de La Perla, señaló que la capacitación es buena, ya que con el equipo tuvieron cursos y ahí se armó la brigada, pero afortunadamente no pasó nada ahora en la época de presuntos incendios forestales. Dijo el funcionario que ahora ante la llegada y temporada de lluvias y ciclones, también están preparados y a donde ya sesionó el consejo y se activó el plan específico que se entregó a la Secretaría del Estado, estando presentes el coordinador regional también, Luis Palma de Héctor, siendo dirigida por el alcalde Miguel Ángel Bautista García y también acompañado del cuerpo de ediles, todos los que conforman el Consejo Municipal de Protección Civil Municipal. Aclaró el funcionario que ya tienen 4 albergues listos, así como en el auditorio municipal, y armando un chat para tener conectados a todos los agentes y jueces municipales para mantenerse diariamente informados del estado climatológico y para estar preparados ante alguna contingencia que en un momento dado, que no sucedió en las fuertes épocas de calores, pero que podría darse ahora con los fuertes torrenciales que se dejarán sentir próximamente. Para Fórmula Veracruz, Rafael Hernández, buenas tardes.
13: Gracias, don Rafael Hernández, gracias y buenas tardes. Son las 4:01 p.m, avanzamos directamente hasta el sur del estado, donde el alcalde Pedro Miguel Rosaldo García mencionó que el deporte y la cultura son clave para fortalecer a la sociedad. Vamos con Elizabeth Aviña, tú tienes más información.
17: El presidente municipal de Coatzacoalcos, Pedro Miguel Rosaldo García, afirmó que el deporte y la cultura representan herramientas fundamentales para fortalecer el tejido social y construir una mejor sociedad. Esto luego del anuncio realizado por la gobernadora Rocío Nale García respecto a la rehabilitación del estadio Rafael Hernández Ochoa.
18: Seguimos trabajando en coordinación con el poder estatal. A mí no me gusta adelantar las cosas. A mí me gusta siempre, nosotros tenemos una estructura, un método de trabajo. Sabemos las carencias de Coatza. Lo que pasó el domingo abona a impulsar la dinámica de nuestro plan. Pero bueno, no sé, lo comentábamos el sábado en la mañana. Hay que aprovechar la relación y la fortaleza y la disposición del poder estatal para Coatzacoalcos. Deporte, cultura, son parte del blindaje natural para tener una mejor sociedad.
17: Para Grupo Fórmula, Elizabeth Aviña.
13: Muchas gracias, Elizabeth Aviña. Gracias y buenas tardes. Son las 4:03 p.m, 4:03. Avanzamos en la capital del estado. En el mes de mayo, la Fiscalía informó sobre 1,040 intervenciones. Se aseguraron 48 armas largas, así como 48 personas detenidas por temas graves. Ana Lilia Velázquez, tú tienes más información.
14: ¿Qué tal, auditorio? Efectivamente, la fiscal general del estado, Lisbeth Aurelia Jiménez Aguirre, informó de las acciones que han realizado por parte de esa fiscalía en lo que va del mes de mayo.
19: Durante todo el mes de mayo, en lo que va del mes de mayo, y que nos permite poder decir que hasta este momento, hasta el día de hoy, llevamos 1,040 personas intervenidas, de las cuales 21 corresponden al fuero federal, 446 al fuero común y 573 a faltas administrativas. Además, se han asegurado 48 armas largas, 37 armas cortas, 1,500 municiones, más de 1,500 municiones, 128 cargadores, se aseguraron 64 vehículos, hay 48 personas detenidas por temas graves, como son ejecuciones de órdenes de aprehensión por homicidio doloso, feminicidio y secuestro. Pero además, hasta el momento llevamos 285 cateos a inmuebles. Y de igual manera, se han asegurado 8.300 litros de hidrocarburo. Me parece que podemos desglosar las sustancias ilícitas que se han podido asegurar. Son 34.300 dosis de marihuana, 2.945 dosis de cristal, 111 dosis de cocaína y 7 pastillas psicotrópicas. Todo ello habla de los resultados operativos que hemos tenido de manera conjunta, tanto SEDENA, SEMAR, Secretaría de Seguridad Pública, Fiscalía General del Estado, Guardia Nacional y sin duda la Secretaría de Seguridad Pública y FGR también.
14: La titular de la Fiscalía General del Estado dejó en claro que todas estas acciones se dan en un marco de respeto a los derechos humanos. Desde Jalapa les informó Ana Lilia Velázquez.
13: Gracias, Ana Lilia Velázquez. Gracias y buenas tardes. Son las 4 de la tarde con 4 minutos. Las 4 con 4. Hallan sin vida a el gato en el Parque Ecológico de Veracruz. Era un hombre de aproximadamente 45 años que vivía en condición de calle. Carlos Navarrete, tú tienes más información.
20: Efectivamente, la mañana de este lunes, en una banca del Parque Ecológico de la ciudad de Veracruz, hallado sin vida un hombre en condición de calle identificado por el alias de El Gato. Los hechos ocurrieron a la altura de la avenida 20 de noviembre. Los restos del hombre de aproximadamente 45 años fueron localizados en una banca del mencionado parque. La víctima murió a causa de un padecimiento de salud. Omar Antonio, quien conoció a la persona fallecida, indicó que su amigo padecía un grave problema de salud relacionado con el consumo de alcohol. Mencionó que El Gato tenía familia en Veracruz, pero desde hace algún tiempo vivía en condición de calle. La salud del hombre se complicó y este lunes fue localizado sin vida.
21: Vive por... ¿cómo se llama? Era de aquí de Veracruz. Por ahí, ajá, por allá, por donde está, donde suben los camiones a la comercial.
20: ¿Cuántos años tenía el gato, más o menos? ¿Cuántos años tenía?
21: No, ya estaba grande, como 40 y tanto.
20: Oye, ¿andaba enfermo? ¿Tú lo llegaste a ver?
21: Nada, la pancha,
20: cirrosis, alcohol. El hígado.
21: Ajá.
20: ¿No sabes cómo se llamaba? Le decían el gato, pero ¿cuál era su nombre?
21: No, su nombre no. Nada más yo lo conocí por gato.
20: ¿A qué se dedicaba?
21: ¿Eh?
20: ¿A qué se dedicaba?
21: Igual que yo.
20: Franelear.
21: Hacerse güey en la calle, lo que es, ¿no?
20: Gracias, hermano. Al lugar de los hechos llegaron elementos de la policía municipal, quienes establecieron un perímetro y acordonaron la zona. Peritos de la fiscalía tomaron conocimiento de lo sucedido y ordenaron el levantamiento del cuerpo para que fuera trasladado a las instalaciones del servicio médico forense. Es el reporte para Grupo Fórmula, Carlos Navarrete.
13: Muchas gracias, Carlos Navarrete. Gracias y buenas tardes. Pues, qué sincero, ¿no? Pues amigos como esos, ¿para qué quieres enemigos? Bueno, pues ya, lo importante es que pasó a mejor vida ya esta persona y ya se quitó de sufrir, de andar en la calle y de andar preso, pues, de los vicios. Descanse en paz. Son las 4 de la tarde con 6 minutos, las 4 con 6, avanzamos en la capital del estado. Presume el Instituto Veracruzano de las Mujeres una disminución de violencia contra el género femenino. Veracruz se ubica en el lugar número 12 a nivel nacional con 9 feminicidios. Ana Lilia Velázquez, tú tienes más información.
14: ¿Qué tal, auditorio? Efectivamente, la titular del Instituto Veracruzano de las Mujeres, Zaira Fabiola del Toro Olivares, presumió que en Veracruz la violencia contra las mujeres ha disminuido.
22: Hemos estado llevando a cabo las jornadas Veracruzana Protegida. El pasado fin de semana en Coatzacoalcos se llevó la segunda jornada que atiende las colonias específicas donde ha habido algunas incidencias o denuncias ante la Secretaría de Seguridad Pública. Y en el caso de la primera jornada que fue en Veracruz Puerto, se llevó a cabo en la colonia Torrentes, en donde de una u otra manera fueron dos acciones. El primer día, el día viernes, se hizo un brigadeo de los servicios y de atenciones que pudieran requerir las mujeres que estaban en estas colonias, informándoles sobre cuáles son las dependencias que damos atención a mujeres desde Fiscalía, Poder Judicial, Secretaría del Trabajo, CIPINA, DIF, Instituto Municipal de las Mujeres, por supuesto, Instituto Veracruzano de las Mujeres, Centro Libre, Registro Civil, incluso Secretaría de Salud. De una manera integral, la gobernadora ha dado la encomienda de atender a las mujeres en todos los espacios del estado de Veracruz y afortunadamente, bueno, en el estado de Veracruz actualmente estamos, de acuerdo al reporte del Secretariado Ejecutivo, en el lugar número 12 a nivel nacional sobre feminicidios. Hemos descendido y estas acciones lo que hacen es, pues, visibilizar las instituciones a donde tenemos que acudir si vivimos algún tipo de violencia y nombrar las violencias y identificarlas, porque muchas de las mujeres normalizamos ciertas cosas.
14: En conferencia de prensa, la titular del Instituto Veracruzano de las Mujeres dio a conocer que el próximo 13 de junio se realizará en la capital del estado el K-Pop Multiverse para ayudar a mujeres víctimas de violencia. Desde Jalapa les informó Ana Lilia Velázquez.
13: Muchas gracias, Ana Lilia Velázquez. Gracias y buenas tardes. Avanzamos con la información. Son las 4 de la tarde con 9 minutos, las 4 con 9. En el Congreso del Estado, este lunes 25 de mayo, vence el plazo para que los presidentes municipales presenten su propuesta de adhesión a la iniciativa de la gobernadora Rocío Nale García para que el Estado asuma la deuda bursátil que arrastran 199 municipios. El diputado Ramón Díaz Ávila del Partido del Trabajo recomendó a los alcaldes aprovechar esta oportunidad. Máxima García, en el Congreso del Estado, tú tienes más información.
0: El diputado del Partido del Trabajo, Ramón Díaz Ávila, hizo un llamado a los presidentes municipales de los 199 municipios de Veracruz que arrastran deuda por concepto de bursatilización desde el año 2008 para que no desaprovechen la oportunidad que les está dando la gobernadora de Veracruz, Rocío Nale García, de que el Estado absorba esos compromisos financieros que actualmente están asfixiando las finanzas municipales.
1: Yo no creo que algún ayuntamiento no esté de acuerdo en que el gobierno del Estado absorba su deuda bursátil en algún planteamiento que el gobierno quiera hacer para que no se sequen las finanzas municipales y realmente pueda haber obra, porque eso es de lo que se queja la mayor parte de los alcaldes, que no tienen recurso, aunque la ciudadanía dice, ¿cómo dices que no tienes recurso? La mayoría desconoce las deudas que dejan administraciones.
0: Hay que destacar que las propuestas de adhesión de los ayuntamientos serán notificadas al Congreso del Estado. Es necesario cubrir este requisito para sumarse a la iniciativa de la gobernadora Rocío Nale García para que el Estado asuma la deuda bursátil que arrastran 199 municipios. El diputado Ramón Díaz Ávila recomendó a los alcaldes aprovechar esta oportunidad.
1: Es una buena acción de parte de la gobernadora porque ahora que entraron los alcaldes en esta nueva administración, el primero de enero, obviamente la mayoría desconocía las deudas con las que venía arrastrando el municipio. Entonces es una buena acción del gobierno del Estado que con recursos propios pueda o de alguna forma absorber esa deuda y sobre las partidas federales ir rebajando sin intereses a los ayuntamientos para que no los absorba el interés bancario. Entonces es una buena acción. Qué bueno que el secretario de Finanzas haya hecho algún análisis para plantearlo a la gobernadora. Pues son datos buenos para la ciudadanía.
0: Con información generada en el Congreso del Estado, Máxima García.
13: Gracias, Máxima García. Gracias y buenas tardes. Bueno, pues avanzamos rápidamente. Y es que el Ayuntamiento de Boca del Río informó a través de sus redes sociales que si usted está buscando trabajo o quiere encontrar una nueva oportunidad laboral, este miércoles 27 de mayo en la Feria del Empleo, en el Foro Boca, pues habrá distintas empresas que estarán ofreciendo vacantes para las y los boqueños. Es necesario que usted lleve su currículum vitae impreso o en forma digital y aproveche esta oportunidad para dar el siguiente paso. Bueno, pues las redes sociales del Ayuntamiento de Boca del Río, como ciudad de ejemplo, es el portal oficial para que usted pueda acceder y saber dónde puede llevar sus currículums, con quién puede dirigirse, y en este sentido el Ayuntamiento de Boca del Río, que dirige atinadamente la licenciada María Josefina Gamboa Torales, María José Gamboa, ella es la que se encarga de que estas oportunidades lleguen para las y los boqueños. Son las 4 de la tarde con 12 minutos, vamos a una pausa y regresamos a la recta final de Fórmula Noticias, tercera emisión.
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8: Pepino para la frescura. El pepino es un aliado indispensable cuando sube la temperatura. Al estar compuesto casi totalmente por agua, ayuda a mantener el cuerpo fresco desde el interior. Puedes agregarlo a tus bebidas o comerlo crudo con un poco de limón. Su bajo contenido calórico y alta cantidad de fibra lo convierten en la botana perfecta para hidratarse sin pesadez estomacal.
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10: Gracias por continuar con Grupo Fórmula. Estamos en la recta final de Fórmula Noticias, tercera emisión. Vámonos directamente con la información. Son las 4 de la tarde con 17 minutos. El gobierno municipal de San Andrés Tuxtla se sumó a las actividades de la Semana Nacional de la Salud, impulsando actividades de prevención y promoción del bienestar entre las familias. En las instalaciones del UNDESAT, personal de la jurisdicción sanitaria número 10 brindó atención e información a la población que participó, destacando la importancia de mantener completos los esquemas de vacunación y fortalecer hábitos saludables. Presentes en el inicio de esta Semana de la Salud, el alcalde Rafa Fararoni y la presidenta del DIF, Andrea Vargas Fernández, fueron quienes refrendaron su compromiso por trabajar coordinadamente para acercar servicios y campañas preventivas a las colonias y comunidades del municipio de San Andrés Tuxtla. Para arrancar la Semana de la Salud, se llevó a cabo una caminata de 2 kilómetros en la que participaron pues familias completas y un cuadrangular de fútbol para fomentar la sana convivencia entre los asistentes. Este es un comunicado del municipio de San Andrés Tuxtla. Avanzamos con la información, son las 4:18 y bueno, pues retomamos esta bonita costumbre de ofrecerle a usted pues los reportajes sobre sitios emblemáticos que generan pues prácticamente las visitas hacia nuestro territorio veracruzano. Y en la capital del estado, el puente Jalitic tiene mucha historia y sobre todo alguien que la tiene que contar, y es Ana Lilia Velázquez. Vamos contigo, Ana Lilia. Y adelante con el reportaje Evergreen.
11: El puente Jalitic, ubicado en pleno centro de la capital del estado, debe su nombre al barrio.
12: A más de 200 años de su construcción, se ha convertido para muchos en un héroe y para otros en un villano. Lo cierto es que es un referente para la capital del estado en lo turístico y lo económico. Fue entre los días 16 de febrero al 16 de octubre de 1778 cuando se edificó la infraestructura que haría de la hasta entonces Barranca de Jalitic un lugar de abastecimiento de agua para espacios públicos como la Plaza del Rey o para su uso doméstico de las viviendas ubicadas a su alrededor. A solicitud del capitán de milicias Diego de Gorospe, Jalitic inició su historia como un centro social de servicio, convivencia y armonía que sigue vigente hasta nuestros tiempos. De acuerdo con el cronista de la ciudad, Vicente Espino Jara, las cédulas reales que otorgan a Jalapa el estatus de ayuntamiento mencionan que el origen del nombre se encuentra basado en la voz Jalic y Tic, cuyo significado es fuente o manantial en la arena, hecho que reviste de mayor importancia este emblemático barrio de nuestra ciudad. La regidora del Ayuntamiento de Jalapa, Mónica Mendoza, explica que se trata del barrio más emblemático y con más tradición en el estado.
0: El barrio mágico de Jalitic es un barrio único en todo el país, es el único que tiene la denominación de barrio mágico en todo el país. Eso le da una distinción muy particular y esta distinción se debe pues a la historia, a los referentes culturales y que representa desde luego para la ciudad y pues para toda la entidad. Y el puente no es solo un puente que conecta la vialidad, sino que enmarca este histórico barrio y le da un carácter particular. Es una pieza muy importante, además de la arquitectura de un Jalapa que debemos entenderlo en el tiempo, en el contexto en el que fue construido y que a partir de ello, bueno, pues lo que permitía era el paso de aquellas antiguas carretas que comenzaron a generar el movimiento vial en la ciudad.
11: La funcionaria municipal pidió a la población no estigmatizar al puente Jalitic por eventos recientes.
0: Es una infraestructura muy bella, los acontecimientos que han tenido lugar en el puente de ningún modo demeritan su importancia ni cambian su significado como uno de los principales puentes que conectan a la ciudad de Jalapa. Lo que ha ocurrido en él pues es muy lamentable, pero es una situación que se está atendiendo desde todos los frentes y que no debe de utilizarse para estigmatizar un espacio público que es tan relevante.
12: En tanto, la exalcaldesa de Jalapa, Elizabeth Morales García, recordó que el barrio mágico de Jalitic es el inicio de lo que sería ya la capital de Veracruz.
13: Bueno, el barrio de Jalitic es uno de los barrios fundadores de nuestra ciudad. Es donde el corazón de los asentamientos se vino dando, uno de los cuatro barrios de nuestro municipio, y representa para nosotros no solamente ese origen y ese inicio, sino también un cariño, un reconocimiento, una historia, una identidad que es importante reconocer, preservar, cuidar. Se han hecho ahí un sinfín de eventos que nos han congregado para la música, para la recreación, para el arte. El barrio de Jalitic no dejará de ser en ningún momento el origen de nuestro municipio, por una parte, el origen de lo que somos y de cómo hemos poblado este municipio. Y esa parte que nos identifica como jalapeñas o jalapeños, a quienes aquí nacimos y a quienes han venido a esta ciudad para hacer la suya. Por eso es un barrio que tenemos que rescatar. No porque esté mal, no, los años pasan. El mantenimiento de estos barrios es muy importante. En su momento a mí me tocó darle mantenimiento y sin duda de manera periódica tendremos que seguirlo haciendo. Y seguir haciendo después de ese espacio lo que ha sido también. Un espacio cultural, un espacio musical, un espacio para las artes, un espacio para la recreación, un espacio para la convivencia sana, un espacio para ir con la familia. Tenemos que buscar y trabajar en este sentido, todos y todas.
11: Desde Jalapa les informó Ana Lilia Velázquez. Ana Lilia Velázquez.
10: Muchas gracias, Ana Lilia Velázquez. Gracias y buenas tardes. A esto llamo yo un muy buen trabajo de investigación. Así es que está para todos ustedes y para que conozcan realmente lo que significa el Puente Jalitic para todos los veracruzanos. Son las 4 de la tarde con 23 minutos, las 4 con 23 avanzamos y vamos a los espectáculos con Andrés Ríos.

0: Bueno, tenemos por ahí un pequeño problema en lo que es la intercomunicación. Ahorita en unos minutos, en unos segunditos más, tendremos la intervención de Andrés Ríos y los espectáculos aquí en Fórmula Noticias. Ya lo tenemos listo. Adelante, Andy Ríos.
1: Gracias, Chucho. Hoy en el mundo del espectáculo, vámonos con la fuerte polémica que sacude a un reconocido canal de noticias. Luego de que una ex empleada denunciara públicamente al director de la televisora por supuesto acoso laboral y sexual, la mujer aseguró que durante su tiempo trabajando ahí habría recibido comentarios incómodos e incluso besos sin consentimiento. Hasta el momento el señalado no ha dado una postura oficial, mientras el caso ya generó debates en redes sociales y dentro del mundo periodístico. Y hablando de escándalos del pasado, Lupita D'Alessio recordó la vez que estuvo en un fuerte enfrentamiento con Verónica Castro durante un partido en el Estadio Azteca. La cantante confesó entre risas que le sacó el mole a la conductora tras una discusión que terminó subiéndose de tono y que hasta hoy sigue siendo una de las anécdotas más comentadas del espectáculo mexicano. El mundo de la música también está de luto luego de darse a conocer la muerte de un importante colaborador de Pink Floyd. Se trata del saxofonista detrás del icónico tema Money, cuya partida provocó un emotivo mensaje por parte de David Gilmour, quien reconoció el talento y legado musical de su compañero dentro de la legendaria agrupación. Quien pasó un gran susto fue Roger González luego de sufrir el ataque de un animal venenoso mientras vacacionaba en una playa mexicana. El conductor relató que sintió un dolor intenso y tuvo que recibir atención médica inmediata, aunque ya se encuentra estable.
0: Bueno, pues esos fueron los espectáculos con Andrés Ríos. Y bueno, pues también rápidamente les tenemos que decir que durante el fin de semana falleció Arturo Hervis Reyes, exdirigente del PRD y exalcalde de Ángel R. Cavada. Descanse en paz. Continúe con Grupo Fórmula, sigue Ubaldo Enríquez a nivel de cancha y su prestigiado grupo de colaboradores. Nos saludamos el día de mañana. Muchísimas gracias.
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1: Nivel de cancha, ¿qué tal? ¿Cómo les va? Muy buenas tardes, qué gusto saludarlos, bienvenidos. Gracias por acompañarnos. ¿Cómo andan los cementeros de la máquina de Cruz Azul? Me imagino que felices, crudos, borrachos todavía, después de las celebraciones tras el campeonato. El número 10 de Cruz Azul en su historia. Se acerca al Toluca y se acerca a las Chivas como los segundos máximos ganadores, que llevan 12 títulos por 16 de el América. Elías, tu equipo sigue dominando la cima del fútbol mexicano. ¿Cómo estás?
2: Waldo, muy buenas tardes. Muchas gracias por invitarme a echar a perder tu programa. Te veo bien crudote.
1: No, ando medio malón. Sí, no sé qué comí o qué tomé.
2: ¿Qué tomaste?
1: Siento que me chupan sapos.
2: Ah, sí, por la parte de atrás, ¿no?
1: Espérate, tranquilo.
2: Porque veo que se te va la pinche vida, veo que te...
1: Sí, ando mal. Mira, aquí me traje mi desenfriolito.
2: ¿Tu desenfriolito? No, amigos. Yo en la parte, ayer vamos a ver si...
1: Cálmate, cálmate, Elías.
2: Ahorita le mando a Saúl la foto de Ubaldo.
1: Ah, caray.
2: El día de ayer estaba hasta las manitas.
1: Hasta el queque.
2: Junto con su cuñadito, el Celso.
1: Oh,
2: ahí estaban los
1: ¿cómo
2: dos.
1: ¿Cómo sabes tú?
2: Yo vi a Ubaldo en gatas y el otro encima de él pegándole de rico vaquero.
1: Cálmate, Elías, tranquilo. Pero, pues, bueno, no me difames.
2: La verdad es que aquí estamos los cruzazulinos felices y contentos.
1: Puro cementero que se comunique hoy. No aceptamos americanistas, mucho menos toluqueños.
2: Ya oíste, Felipe. Felipe.
1: Bueno,
2: no,
1: a excepción de don Felipe.
2: Ay, qué arrastrado eres, mi hermano.
1: A excepción de don Felipe.
2: Por eso tienes la panza que te duele por arrastrado.
1: No me acuerdo.
2: Pero bueno.
1: Fíjate que no me duele la panza, siento así como náuseas, no sé, me siento mal y como que tengo... A ver, tócame. ¿Tengo calentura?
2: No, me voy a tener chingonguña o alguna madre de esas.
1: Tócame, a ver si tengo...
2: A ver, voltea.
1: Calentura. ¿Qué pasó?
2: Toque rectal para ver qué tan caliente viene.
1: Pero pues bueno. ¿O será la cruda, Elías?
2: Es la cruda, mi hermano.
1: La cruda realidad.
2: Tomó cerveza, whisky, tomó vino, según tengo entendido.
1: Ah, y se pasaron todo el chisme.
2: Y alcohol de 96 para rematar.
1: Imagínate. ¡Qué bárbaro! Vamos a ver el video de la celebración de Cruz Azul. Ayer ganó finalmente 2-1. Elías, buen partido.
2: Buen partido, sí, cómo no.
1: Aunque quien se está llevando las críticas severas es el técnico de los Pumas, el señor Efraín Juárez, a quien pues muchos tachan de ratonero.
2: Ya como antes de que empezara la eliminación, ya se los dije,
1: sí.
2: En los primeros partidos los dos equipos mostraban un juego muy ratonero y estábamos hablando de que pues sí, oye, es que bonito está, qué bonito.
1: ¿Y eso qué? Eso no va a pasar, Saúl.
2: Madre, traen ustedes. Sí. Ya, deja la maldita botella, Saúl.
1: Ubícate, Saúl, Estamos hablando del Cruz Azul, ¿qué tiene que ver en estas fotografías que quieres publicar?
2: Pero finalmente, contrario a lo que yo pensaba, este muchacho,
1: ¿quién?
2: Efraín Juárez,
1: sí.
2: Se portó a la altura.
1: Por poco le sale.
2: Sí, por poco le sale.
1: Porque se fueron arriba en el marcador.
2: Así es, por poco. Pero mira, fíjate cómo se refleja su carácter en los jugadores. A última se desesperan aquellos.
1: ¿Un expulsado?
2: Dos.
1: Bueno, sí.
2: Dos expulsados, una planchota pero enorme, la de Carrasquilla.
1: Ese ya no la vi, fíjate.
2: No, yo estaba borracho.
1: Y no,
2: la
1: me
2: otra,
1: acuerdo.
2: Y la otra casi en el último minuto de un muchachito, creo que en el minuto 90
1: ahí
2: o
1: ahí tienes
2: 89.
1: A Wikidios.
2: Sí, ahí estaban.
1: El morenazo ese de color firme.
2: Y fíjate que ahora vivimos la del, ¿cómo se llama?
1: ¿La de quién, Elías? ¿A quién se la ha visto o qué?
2: ¿A quién se la vi? No se la
1: ¿o
2: vi.
1: ¿O qué dijiste?
2: No alcancé a vérsela. Mira, quiere llorar el muchacho este, la verdad.
1: Charlie Rodríguez.
2: Lo hizo bastante Piovi. Bien. Y el que siempre era el malo,
1: sí.
2: Rotondi, ahora fue el héroe.
1: De villano a héroe.
2: De villano
1: qué
2: a
1: bueno,
2: héroe.
1: Qué bueno, ¿no? Qué bueno
2: sí,
1: que le
2: la
1: tocó.
2: Verdad la merecía el muchacho porque realmente pues...
1: Ya la había calabaceado en dos liguillas seguidas,
2: sí, ¿eh? Sí. Y realmente nadie sale a echarlo a perder, ¿no? Pero pues.
1: Y ahora sí, Mier se portó a la altura.
2: Sí,
1: pues, no la cajeteó.
2: No tanto. Pero finalmente. Oye, eso.
1: No, eso no es. Oye. Tú sigue escribiendo el video para nuestros amigos que nos ven en Facebook.
2: Ahí se ve la celebración.
1: Oye, mira, Gudiño que dicen que van los Tigres. ¿Será sí? ¿Cierto?
2: Yo oí que iba con Santos.
1: No, a los Tigres, tengo entendido. Pues ya varios.
2: A donde vaya merece el muchacho. Tengo entendido.
1: Pero si va a los Tigres no va a jugar tampoco. Ahí está Nahuel Guzmán.
2: Es cierto, ¿verdad? Tengo entendido que él anda buscando equipo a Mier.
1: Que sería lo más sensato, ¿no?
2: Sí, su carta está en $6 millones. Uh-huh. Andaban pensando.
1: Oye, ahorita. Por cierto, Mier se quedó sin mundial, ¿eh?
2: Sí, efectivamente.
1: Hoy Colombia da a conocer la lista de 26 seleccionados y aparecen dos futbolistas de la Liga MX.
2: ¿Quiénes son?
1: Walter Dita, precisamente de Cruz Azul, y el portero del Atlas. Camilo Vargas, era el de Chivas. Camilo Vargas, que incluso es el titular, ¿eh?
2: Ahí se nota lo cabrón que soy en el deporte, ¿verdad?
1: ¿Por qué?
2: Dices una idiotada y yo la reafirmo.
1: Sí, tú me sigues la corriente, Elías, en lugar de que me corrijas. Porque yo nunca me equivoco, Elías.
2: Efectivamente,
1: ¿eh?
2: Nunca te equivocas.
1: Exacto.
2: Fíjate cómo se va el técnico de Cruz Azul. Este muchacho que dije que nunca iba, era para el Cruz Azul. Llega.
1: Larcamón. Oye, pero ya agarró equipo en España. ¿Cómo ves a Larcamón?
2: Tiene buen promotor
1: y yo no promotor. Sé, se debe de llevar muy bien con Irarragorri porque será el próximo técnico del Sporting de Gijón.
2: Ah, sí.
1: De la segunda división de España.
2: División, ¿no?
1: Sí, claro.
2: Efectivamente.
1: Y el otro equipo mexicano, o de mexicanos, el Oviedo, terminó descendiendo en la Liga Española, quedó en el último lugar el equipo del grupo Pachuca y jugará otra vez en segunda división en España.
2: Pues la verdad no sé si alegrarme o no, pero pues qué bueno porque es no sé por qué este señor está haciendo malas cosas.
1: ¿Quién?
2: Aquí en México.
1: ¿Quién de los dos? Grupo Pachuca.
2: El grupo Pachuca.
1: Pues ya vendió. Ah, bueno, Grupo Pachuca es el del Oviedo. Y el Gijón pertenece a Irarragorri, a la empresa de Irarragorri, que acaba de vender al Atlas, por cierto.
2: Por cierto. ¿Y quién es el dueño de León ahora?
1: De León sigue siendo Grupo Pachuca, pero que según ahí Carlos Slim le va a meter billete y se va a quedar con el 51% de las acciones contra el 49% de la familia Martínez.
2: Perfecto, perfecto. Fíjate, fue un partido bastante entretenido.
1: Estuvo bueno.
2: Estuvo bueno, los primeros 20 minutos para variar, el Cruz Azul estuvo encima de los Pumas. Cuando los Pumas se le vienen encima a él y les meten el primer gol, dije yo, hasta ahí llegó el Cruz Azul. Yo veía.
1: Pero no contabas con la astucia del morenazo ese.
2: No, pero fue un autogol, el empate fue
1: bueno,
2: un autogol.
1: Sí, pero bueno, el Moreno ahí le hizo pantalla, le hizo la finta.
2: Pero fue autogol.
1: Le hizo mosca.
2: Por eso yo les decía cuando yo publiqué, ya lleva los Pumas lleva dos goles.
1: Sí.
2: Efectivamente, ya llegaba a dos goles. Pero la verdad es que yo lo vi bastante, bastante bien. Y el gol de Rotondi, la verdad es que es fabuloso.
1: Buen gol.
2: Es más, ni yo me esperaba que se diera la vuelta así.
1: Era la única forma de vencer a Keylor Navas, que estaba teniendo una gran final, ¿no? Porque no se esperaba, yo creo, el disparo de Rotondi,
2: no.
1: Porque se lo dio a la media vuelta, sorprendiéndolo y clavándola cerca del palo. Entonces, era la única forma de vencer a Keylor Navas, que estaba en un grado superlativo, ¿eh?
2: Oye, ese chamaco Roberto Morales, el del Cruz,
1: el paraguayo.
2: El de los Pumas.
1: Sí.
2: Qué bien, ¿eh? En un palmo saca un disparo que deja sin
1: oportunidad. Está prestado con Pumas, ¿eh? Pertenece al Toluca.
2: Sin opción a compra.
1: ¿Sin opción a compra?
2: Sin opción a compra.
1: Pero pues va a ser complicado que vaya a Toluca otra vez, ¿no? Digo, ahí en Toluca tienen gente suficiente.
2: Pero del grado del chamaco este de Roberto Morales, no creo.
1: Eso está el portugués Paulinho, que es el titular indiscutible.
2: Oye, que no lo llevaron a Paulinho, ¿no?
1: Tampoco no está Paulinho en la lista final de,
2: ¿y por
1: de
2: qué
1: Portugal?
2: ¿Por qué no lo llevarán? ¿Qué?
1: Porque tienen mejores elementos los portugueses.
2: ¿Será?
1: También hoy se dio a conocer la lista de Uruguay. Y hay también ahí un par de mexicanos, ¿eh? Bueno, digamos mexicanos, que juegan en el fútbol mexicano. El caso del zaguero central del América, Cáceres, y el delantero de los Tigres, Rodrigo Aguirre, el Toro, o el Búfalo, mejor dicho. El Búfalo Aguirre, dos jugadores de México, van a jugar el Mundial, o que juegan en México, van a jugar el Mundial para Uruguay. en este 2026. Por cierto, hoy se concentró ya Fidalgo y Quiñones con la selección mexicana, ¿eh? Ya llegaron a la concentración este par de elementos. Hay que recordar que Quiñones viene como el flamante líder de goleo,
2: campeón de goleo
1: de Arabia, exactamente, campeón con 33 tantos.
2: De 34 partidos, 33 goles.
1: Ha tenido una gran temporada y superando a figuras como Cristiano, ¿eh?
2: Sí, sí, el Cristiano quedó a 2-3 goles de él.
1: Exacto.
2: Y el segundo lugar, que es un
1: inglés.
2: Túnei. Quedó a un gol, ¿no?
1: A uno, sí, lo superó. De hecho, llegaron a la última jornada con 32 goles el inglés y 30 el mexicano.
2: Bien.
1: Y en la última jornada hizo 3 goles para rebasarlo y quedarse con el título de goleo. Y parece que se va a quedar en Arabia, porque por ahí se especuló que en Inglaterra o en España podía tener cabida. Sin embargo, hoy se pudo conocer que va a extender su contrato y obviamente un contratazo con su equipo allá en Arabia, ¿eh? Se va a hacer millonario ahora sí, ¿eh?
2: Yo creo que en un momento dado es lo que más le conviene a Quiñones. Uh-huh. Es un tipo que ya está grande, yo creo que tiene como, no sé exactamente cuántos años tiene, pero tiene como 32 años.
1: No tiene menos, tiene 30.
2: 30 años.
1: Sí.
2: Ya a esta hora, aparte de feo, ya necesita ponerse las pilas para ganar dinero. Oye, qué feo, yo pensé que yo estaba feo y tú y yo también estábamos feos, pero Quiñones está re feo, ¿eh?
1: No te gusta.
2: No, está bien feo.
1: No te gustan los morenazos.
2: No me gusta el negro.
1: Wiki,
2: oye, tiene este muchacho de 43 años. Que se va a quedar, ¿no?, de técnico de Cruz Azul. Uh-huh. Había dicho el dueño, el director del equipo, que si... No me gustó eso lo que dijo, ¿no?
1: ¿Qué dijo?
2: Si se hace campeón, se queda como técnico.
1: Le va a tener que cumplir ahora.
2: Así es. Entonces, pues si no mete la mano el tarado este de... ¿Cómo se llama el director del Cruz Azul?
1: ¿El director deportivo? ¿Alonso?
2: Ajá, Alonso. Posiblemente vaya a hacer algo este muchacho Wiki. Pero ojalá le den la oportunidad. Aquí va a tener Wiki el problema de a quién corre, porque la verdad es que va a tener que mover las fichas, ¿eh?
1: Pues supuestamente van por un lateral derecho, van por un centro delantero para reforzarse. Muy seguramente Lira ya no seguirá con Cruz Azul porque se va a Europa después del Mundial. Vamos a ir al corte, amigos aficionados, y volveremos con más. Estamos a nivel de cancha.
2: No le cambien, mendigos, ¿eh?
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13: Cuando Will se olvida del protocolo. Cuando se trata de fútbol, el príncipe William de Gales se olvida de las formas y el protocolo, que es parte de su vida, y como heredero a la corona británica, lo mejor, nos encanta verlo en su modo fan. Mejor no hubiera podido ser para él un acérrimo seguidor de su Aston Villa que presenciar el triunfo de su equipo en la Europa League. Ahí vimos al Wills como uno más, gritando, sufriendo, abrazando a sus amigos desde la tribuna. Grabó con su celular el momento histórico. 44 años han pasado para levantar la Copa de Fútbol. El príncipe celebró cantando el Sweet Caroline, bailó, aplaudió y ya encarrerado se fue con algunos jugadores a un bar a seguir la celebración. Uno de los cargos que más disfruta William es como presidente de la Asociación de Fútbol de Inglaterra. 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
15: México sostendrá del 27 al 29 de mayo una segunda ronda de diálogos formales con Estados Unidos que se realizarán aquí en México previo a la revisión del T-MEC en julio, informó el secretario de Economía, Marcelo Ebrard. El tipo de cambio cerró en 17.27 pesos por dólar americano, 5 centavos menos comparado con el registro anterior, mientras que el dólar interbancario se ubicó en 17.28 pesos y el dólar en ventanilla finalizó la jornada en 17.77 pesos a la venta. El índice de precios y cotizaciones de la Bolsa Mexicana de Valores cerró la jornada con pérdidas de 0.11% para ubicarse en las 68.261.17 unidades. El precio de la mezcla mexicana de petróleo se ubicó en 102.45 dólares por barril, informó Itzel Vanegas. 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
1: Bien, estamos de vuelta, amigos aficionados. 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
1: 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Tenemos un montón de llamados. 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
2: Y el 2292-121928. El 2292-121928.
1: Muy bien, por acá dice, por cierto, saludos a nuestros amigos de Coatzacoalcos, Elías, ¿eh?
2: Sí, señor, ganaron y parece que están en Liga de Ascenso, ¿no?
1: En Liga Premier.
2: Ahorita le ganaron al Cruz Azul. Ahorita vamos
1: Lagunas.
2: Al Cruz Azul Lagunas, hubo un muy buen partido, se fueron a tiempos extra, luego a tiros penales. Y ahí fue donde vino ganando.
1: Es correcto. Y con esto ascendieron a la Liga Premier Serie A, ¿eh?
2: Sí, señor.
1: Con ascenso a Liga de Expansión, en un eventual ascenso, ¿no? Por cierto, mandamos un saludo para Rigoberto Carrasco Solano, que es el presidente del equipo de Delfines, allá de Coatzacoalcos. El miércoles vamos a platicar con él. Amigos de Coatza, estén pendientes. El próximo miércoles tendremos este enlace telefónico con Rigoberto Carrasco Solano, presidente del equipo campeón Delfines de Coatzacoalcos.
2: ¿Les ha estado yendo bien a los equipos del estado de Veracruz? ¿Sí? En las ligas inferiores, ¿no?
1: Sí, claro, claro.
2: Pero bueno, dice Celso Guzmán, se los dije, la maquinola campeones, saludos viejos corrientes, y dile a mi cuñadito que se vaya a vomitar porque se comió hasta las hormigas, dice.
1: Cálmate, eran estas de las, ¿cómo se llaman? Las chicatanas. Las
2: chicatanas.
1: Estamos teniendo chicatanas. Bueno, ¿qué tal, Ubaldo Enrique? Es un placer saludarte también a don Elías.
2: Gracias, mi hermano.
1: Qué bueno que ganó Cruz Azul, sí, qué señor. Gran equipo, ojalá se mantenga toda la plantilla y el entrenador. Soy Israel, saludos.
2: Saludos, mi hermano, dice Carlos Gil. Saludos, mi máster, y a Ubaldo. que sí se ve maltratadito, pobrecito. Es que se me hace que Capito, es, aparte de tamalero, se me hace que es choto. El azul fue mejor en la final y de ida y vuelta. Saludos y manda un corazón.
1: Aquí estoy, tío Ubaldo.

0: Zona Sur, pronto, pronto, pronto, esperemos que pronto.
1: Dice Pris Rodríguez García, saludos al tío Elías, lo mejor del programa, buenas tardes, lo quiero mucho. Yo también te quiero mucho, mi reina, te quiero mucho, mamita.
0: Buenas tardes, Elías Ubaldo, los Delfines de Coatzacoalcos fueron campeones de la Liga TDP de la zona al ganar a Cruz Azul Lagunas en penales. Y el viernes van a jugar contra Saltillo por el campeón de campeones y estamos en la Liga Premier. Saludos, muy bien, hasta allá hasta el sur.
1: Dice Francisco Said Villarreal.
2: ¿Dónde? ¿Cómo está, tío?
1: ¿Para qué andamos?
2: Oiga, tío, nomás teniendo chance, voy a pasar. Hoy grabé unos videos, ahorita pasé por allá por el estadio de los Pingüinos. De los Rayados.
3: De los Rayados.
2: Y ahí grabé algo donde ya están arreglando todo, están recabando todo. Por ahí está una estación del metro cerca, sí. Ya están ultimando detalles.
3: Acuérdate que son mundialistas.
2: Y acá por casa de mi mamá, en un puente, hicieron varios dibujos así de, ¿cómo se llama? De puro de la selección. No sé quién lo patrocinó, si Verelo, Comex. Voy a ir a tomarle los videos para que los ponga ahí en su programa.
3: Perfecto, perfecto.
2: ¿Qué tal, tío Elías? Buenas tardes, saludos a Ubaldo.
0: ¿Qué hubo?
2: Y a todos los mayates y chiriguillos que nos escuchan.
3: Perfecto.
2: Saludos desde San Nicolás. Y tío, pues ganó el equipo que propuso. Los Pumas,
3: ¿sí, señor?
2: En sí no traían nada, o sea, quedaron de superlíderes por pura suerte, porque el América como el Pachuca los pudieron haber eliminado. Y pues les dio la inercia para pasar, pero no, el Cruz Azul, pues justo campeón.
3: Dale,
2: y
3: tío.
2: Y felicidades para el Wiki.
0: Saludos, Ubaldo y Elías. Me falló Pumas, me ganó mi secretaria Estrellita, dice don Beto González. Tenemos más comentarios y más mensajes de voz. A ver, ¿qué onda?
4: Buenas tardes, Ubaldo.
0: ¿Qué hubo?
4: Buenas tardes a la corcholata del tío Elías. Porque cuando no está pegado en la botella, está tirado en el piso.
0: No me digas eso.
4: Hola, José Salcedo Huy, de Cruz Azul de Hueso Colorado.
3: Perfecto, mi hermano.
4: Saludando a todos y disfrutando la décima copa.
0: Hombre, se ve que ya anda bien tiwinti.
1: Ya anda, pero bien listo.
5: Pues sí que está fuerte eso, ¿eh?
0: ¿Qué cosa?
5: Sí, no lo había visto todo, sí lo había visto, pero no lo había visto todo, don Elías.
0: ¿Qué?
1: No me he visto
5: sí,
1: todo,
5: ¿quién, mi hermano?
0: ¿De qué habla?
1: Me espantas.
5: Saludos, don Elías, saludos a los buenos comentaristas del...
2: Paraguayo.
5: De la hora buena del deporte.
0: Dale.
5: Saludos para usted, para el bueno, Ubaldo.
0: Gracias.
5: Sí.
0: Ya viste con lo que me dicen aquí, Ubaldo, se me hace que ves sapos chicos. ¿Ves sí. sapos chicos y haces por qué? O sea, ¿ves a Pitch? ¿Qué pasó?
1: ¿Ves a sapos chicos? Dice nuestro buen amigo el Huesos. ¡Ey, ey, muchachos, Ubaldo! ¿Ves
0: hubo,
1: sapos chicos?
0: Hubo.
1: O sea, ¿ves a Pitos?
0: También lo dijo. Buenas y bendecidas tardes para todas las personas que hacen y escuchan este excelente programa a nivel de cancha con los tíos Elías y Ubaldo. Gracias por la información. Saludos cordiales. Y arriba el Cruz Azul desde Tuxpan. José, muchas gracias. Por acá tenemos más comentarios, con mucho gusto. Dice, no, es de un cliente.
1: El buen Axel, hola, buen día, tío Ubaldo y Elías. No están en YouTube, en vivo. Dígale
0: ¿cómo?
1: Al pinche Saúl, que no sea mamón. Ayer sí una verdadera final, no como entre semana. Parecía juego de primera y de tercera, aburrido, 0-0. Oscar Yosmar Campos es de Santos o era perdió la final contra Cruz Azul. Ahora
0: oye,
1: que quede Elías, campeón.
0: Dijo por cierto, usted. Habíamos comentado que el programa de a nivel de cancha subiría una hora a partir del 8 de junio.
1: No me digas que ya.
0: ¿Qué
1: no.
0: crees?
1: ¿Qué?
0: ¿Qué crees?
1: ¿Qué creo?
0: Como siempre, eres salado, Elías.
1: Puta madre.
0: Y resulta que no será a partir del 8 de junio, sino a partir del 1 de junio.
1: Menso, ya lo había dicho que a partir
0: no,
1: de... aquí,
0: no.
1: estoy, aquí lo tengo anotado, mira, Menso.
0: No.
1: Primero de junio, aquí
0: no.
1: está.
0: O sea, ya me había adelantado yo.
1: Sí, señor, aquí mire usted.
0: Ah, mira.
1: Primero de junio.
0: Con razón, yo nunca me equivoco,
1: ay,
0: Elías, ¿eh?
1: Dios
0: ya lo
1: mío.
0: Había dicho. Bueno,
1: ay,
0: bueno, a partir del próximo lunes, ¿eh? Para que estén abusados. Y vamos a tener a Melitón todos los días y vamos a tener a nuestros comentaristas ahí en Monterrey y también en Tampico, Elías, ¿eh?
1: Muy
0: no
1: bien,
0: te vayas
1: muy
0: a poner
1: bien.
0: Celosa.
1: Acuérdense, vamos a regalar para el que le atine unos...
0: ¿Le atine a qué?
1: Espérame, en la semifinal, al equipo que ustedes le den,

0: Va a ser, el que vaya a ser campeón, vamos a regalarles un balón y la playera del equipo campeón. Es una playera pedorrona, ¿no? No crean como muy original, porque pues no hay, mi hermano. Pero sí, un balón y la playera del equipo campeón. Se las mandamos. Ubaldo, ¿qué tal? ¿Cómo ves? Ah, y medio kilo de queso. No, digo
1: ¿De queso? De la mixtequilla.
0: No, ya estoy bien tarado. No, se me hace que la pinche diarrea que, tienes se me está pasando.
1: Ubaldo Enríquez y el buen tío Elías, aquí escuchando desde la zona conurbada Tihuatlán, Poza Rica.
0: Mi hermano.
1: Oye, en Pumas hay un jugador que es de aquí, de Poza Rica, y en Cruz Azul un portero que también es de por acá. Sí, el de Pumas es Rodrigo López, el futbolista que, bueno, en la federación, en la página de la federación, habla de que es de la Ciudad de México. Buenas tardes, Ubaldo y Elías, saludos de un veracruzano desde Monterrey.
0: Mi hermano.
1: Cruz Azul es local en cualquier estadio celeste, sí, de toda la vida. Por cierto, parece que ahora sí va en serio lo del estadio de Cruz Azul, ¿va?
0: Sí, se van a quedar en el Azteca.
1: No, lo dijo ayer el señor, o andaba ya medio tiwinti.
0: No, hombre, ¿desde cuándo está diciendo que va a haber este?
1: Pues dijo que sí lo van a hacer.
0: Que en la Ciudad de México ya tenían el terreno y luego salieron que no, que iba a ser en Ciudad Hidalgo. El caso es que no, como en el tiburón. Mira tú,
1: ¿qué?
0: Ya nos hacen las manitas así.
1: Saludos a la familia, en Monterrey. ¿Cuál familia? A la familia Aguilar López. Ya nos vamos, Elías, muchas gracias. Hasta aquí llegamos. Mañana 4:30. Habrá más a nivel de cancha. Ojalá y nos acompañe.
0: Su amigo Elías García, el tapón preferido de todos ustedes. Adiós.
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10: A poco más de media hora de Cabo San Lucas, en Baja California Sur, se ubica el pueblo mágico Todos Santos, con un toque bohemio, cultural y artístico. Esta localidad llena de encanto destaca por su estilo colonial, por su hotelería, su exquisita gastronomía local, una importante escena artística y playas cercanas como La Poza, Batequitos, San Pedrito, Cerritos, Punta Lobos y Los Esteros, donde se puede practicar deportes acuáticos o simplemente relajarse y tomar el sol. Con sus calles empedradas, Todos Santos ofrece galerías de arte y su atractivo centro turístico, en donde está la Plaza de Armas, una gran explanada adornada por palmeras y cocoteros, y la Misión de Todos los Santos, una majestuosa iglesia fundada por los jesuitas en 1720.
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14: Hoy es lunes 25 de mayo del 2026 y en la fórmula es, esta es la actualidad en información deportiva. Llegó la décima. Cruz Azul vino de atrás y derrotó 2-1 a los Pumas en el Olímpico Universitario con gol decisivo de Rotondi para proclamarse campeón del fútbol mexicano. Quiere continuar. Tras la promesa del presidente de Cruz Azul, Víctor Velázquez, y la obtención del título, Joel Wiki confía en mantenerse en la dirección técnica de Cruz Azul. Reinas de CONCACAF. El Club América Femenil hizo historia al vencer 5-3 al Washington Spirit y convertirse en el primer equipo mexicano en ganar la CONCACHAMPIONS femenina. Crece el grupo. Álvaro Fidalgo y Julián Quiñones arribaron a México para incorporarse a la concentración de la selección mexicana y se han integrado a los trabajos rumbo a la Copa del Mundo. A un paso de volver. En los playoffs de la NBA, San Antonio empató a 2 juegos la final del oeste ante Oklahoma. Y esta noche los Knicks de Nueva York van por un triunfo más sobre Cleveland que les permita regresar a las finales después de 27 años. Con esto y más, inicia ya la Fórmula Es Orbañanos y su gran equipo de comentaristas.

0: ¿Cómo están? Buenas tardes, muy buenas tardes, bienvenidos, lunes 25 de mayo, y bueno, 5:02 p.m, ya tenemos campeón del fútbol mexicano. El día de hoy aquí en Grupo Fórmula hemos visto más playeras azules por todos lados, así que felicidades a todos los seguidores de Cruz Azul, se lo merecen los seguidores de Cruz Azul, muchísimos seguidores, y que han aguantado ahí. Enrique también es de Cruz Azul. Tu hijo es de Cruz Azul.
1: Tania también.
0: Todo, la familia es de Cruz
1: Azul. Todo, lo único que no tenemos azul es la sangre, pero sí.
0: Aquí también Juan Becerra es de Cruz Azul. Charlie, el productor de Pepe Cárdenas también es de Cruz Azul. Aquí estoy viendo playeras. No, bueno, felicidades a todos los seguidores de Cruz Azul. La verdad, han aguantado vara y se lo merecen. Y como ya es costumbre, cuando termina una jornada, iniciamos con esto.
2: Lo mejor de la gran final, Torneo Clausura 2025.
0: Lo mejor de la gran final, señor Burak.
1: Pues mira, obviamente sería el título de Cruz Azul, pero voy a hablar acerca de la historia de Rotondi, porque creo que es una gran historia de redención de este jugador que, pues, en un par de ocasiones y en contra del América cometió faltas, una de ellas bastante dudosona, y bueno, que entre el Gato Ortiz y también Israel Reyes, y que Reyes dijo que es que le eché colmillo, lo cual quiere decir que le hizo trampa. Pero bueno, finalmente Rotondi, pues, tenía esas manchas, ¿no?, con el equipo de Cruz Azul, y al día de ayer, cuando todo apuntaba para que se iban a ir a tiempo extra, aparece Rotondi con el gol del título para el equipo de Cruz Azul. Así que para mí es lo mejor. Es una gran historia desde el punto de vista.
0: Raúl Eduardo, ¿para ti qué fue lo mejor?
3: Pues mira, dentro de lo bueno que fue la liguilla de Cruz Azul y el buen fútbol que desplegó durante la liguilla, merecidísimo campeón, sin duda. Yo me voy a quedar con el tema de Joel Wiki. Al final, yo dije aquí que no entendía cómo quitaban al Arcamón en el momento que lo quitaron, y al final Joel nos enseñó que está listo, hizo muy buen trabajo en la liguilla. El tema de Amaury García, ¿no? Se fue Lira y Amaury García apareció y juega muy bien, hizo gran liguilla también. En fin, manejó muy bien el plantel, manejó muy bien al grupo. Así que me quedo con el tema de Joel Wiki, Raúl.
0: Y bueno, pues yo también me quedo, desde luego, con el equipo de Cruz Azul, ¿no? Que creo que es justo campeón, es mejor, fue mejor Cruz Azul que Pumas, y justamente es el campeón del fútbol mexicano. Lo que dice Enrique tiene toda la razón del mundo, lo de Rotondi, una gran satisfacción después de haber sido señalado y haber tenido la mala fortuna de participar en esas jugadas, y ahora, bueno, pues hace el gol del triunfo. Así que para la directiva, cuerpo técnico, jugadores, todos, muchísimas felicidades. Pero yo sí pongo especial atención en una cosa: los seguidores de Cruz Azul. Los seguidores de Cruz Azul. ¿Vieron la cantidad de gente que fue al Ángel? Sí. Impresionante. Uh-huh. ¿Y qué pasa? ¿Cuántos años no han sufrido? ¿Cuántos años no han aguantado? Ahorita nos decía Juan Becerra, le dije felicidades, me dice, no sé festejar. Pues sí, por eso me quedo con la máquina.
2: Lo peor de la gran final, Torneo Clausura 2025.
0: Lo peor, señor Burak.
1: Pues sí. Es difícil decirle rascado, pero quizás algo, no tanto lo peor, pero sí algo que marcó el partido de ayer de alguna otra forma, fue la expulsión de Antuna, cuando se queda el equipo de Pumas con 10 hombres. Unos instantes después viene el gol de Rotondi para llevar la victoria del equipo de la máquina celeste Cruz Azul. Así que yo creo que fue un punto de inflexión esa expulsión de ayer.
0: Raúl Eduardo.
3: Yo me quedo con el funcionamiento de Pumas ayer y toda la liguilla. La temporada de Pumas fue muy buena, pero la liguilla no fue buena de Pumas. Pasó de milagro contra América, pasó de milagro contra Pachuca. O sea, el reglamento le daba el beneficio, sin duda, y tuvo momentos de las dos series bien, pero yo creo que en las dos series fue inferior a América y luego inferior a Pachuca, y en la final fue inferior a Cruz Azul los dos partidos. Así que merecidísima temporada, a punto de ser campeón, pero la liguilla de Pumas no fue buena, y yo no entiendo cómo un equipo como Pumas puede jugar solamente con 3 mexicanos, ¿no? Hay que chambearle ahí.
0: Bueno, pues yo también me quedo con, estoy de acuerdo contigo, ¿no? Lo de Pumas, extraordinaria temporada, pero en la liguilla Pumas no caminó bien. Y una cosa quedó muy clara, que la suerte no te alcanza para ganar títulos, ¿eh? La suerte no es todo. Influye más que la suerte el bien jugar.
2: Lo blanco y lo negro de la gran final, Torneo Clausura 2025.
0: lo blanco y lo negro. Pues yo, la verdad, los dos arbitrajes los vi muy bien, ¿eh?
1: Sí, y muy bueno, el detalle este de la expulsión de Antuna, pues viene el VAR, porque originalmente Quintero señala amonestación, lo llaman al VAR y entonces ya expulsan a Antuna.
3: Sí. Los dos arbitrajes fueron muy buenos.
0: Muy buenos.
3: Muy buenos. Yo no puedo entender lo de Antuna, no lo puedo entender. No, yo tampoco. Aunque yo creo que con Antuna o sin Antuna en la cancha, Cruz Azul hubiera ganado antes de los penales, si se hubieran ido a tiempo extra. Pero lo de Antuna es increíble, no puede, con la experiencia que tiene, con el tiempo que lleva jugando, no puedes tirar esa plancha en el minuto que lo tiró y cuando Pumas estaba sufriendo como estaba sufriendo, ¿no?
0: Fíjate, yo la verdad, los dos arbitrajes, muchas felicidades para los dos árbitros, lo hicieron muy bien. Es una buena noticia para el futuro saber que hay dos buenos árbitros ahí que ya vienen llegando. Pero yo sigo insistiendo que este partido le correspondía a Ramos Palazuelos. ¿Por qué? Porque es el mejor árbitro de México. Porque que le salió a la comisión de arbitraje, qué bueno que le resultó. Y ojalá para la próxima temporada tengan un mejor trabajo, porque la buena actuación de estos árbitros no salva el mal desempeño de la comisión de arbitraje toda la temporada, ¿eh?
3: Y la liguilla.
0: Y sí, son cosas diferentes. Mala. Ahora, qué bueno que tenemos dos árbitros de este tipo para el futuro. En fin, así fue la liguilla. Y lo de ayer en la noche en el estadio de Ciudad Universitaria, pues caramba, yo por un momento pensé que el partido se iba a suspender porque en la tarde empezó a llover, y a llover muy fuerte, pero la cancha quedó en buenas condiciones, la cancha estaba excelente, y yo creo que es el partido que ha estado más cerca de ganar Pumas en toda la liguilla, ¿eh? O sea, más, a lo que me refiero es que tenía más chance, no porque jugara mejor,
3: ¿sí?
0: Pero era el que estaba ahí, pero sí, con todo respeto para los Pumas, hay una diferencia de planteles y de capacidad entre Cruz Azul y Pumas, ¿eh?
1: Y también es, ahora sí que tienen pocos jugadores muy buenos, pero necesitan reforzar. Entonces, a ver qué es lo que va a pasar para el siguiente torneo con el equipo universitario, que además pues está ya a la vuelta de la esquina, porque todavía no se va a acabar el Mundial y ya va a empezar el siguiente torneo del fútbol mexicano. Hay muy poco tiempo para armar plantillas, pero Pumas, reconocimiento, gran torneo, pero se tiene que reforzar.
3: Sí, más cerca porque se fue arriba en el marcador, ¿no?
0: Sí, claro.
3: Pero si no es por Keylor.
0: No, bueno, si no es por Keylor no llegan a la final. O sea, hay dos cosas que muchos seguidores de Pumas no quieren aceptar. Uno, tuvieron mucha fortuna. Y dos, Keylor los llevó a la final, ¿eh? Regresamos.
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4: La selección de Ghana participará en su quinto mundial y buscarán superar su mejor participación cuando en Alemania 2010 avanzaron hasta los cuartos de final, siendo el único representante africano en fase de eliminación directa. Las estrellas negras estarán al mando de Carlos Queiroz, quien tomó al equipo en este mismo año, el 13 de abril, tras la destitución de Otto Addo. Entre sus figuras destacan Thomas Partey, centrocampista del Villarreal, Mohamed Kudus del Tottenham, Iñaki Williams del Athletic Club y el capitán Jordan Ayew, uno de los líderes históricos del equipo. Ghana fue el primer país de África Occidental en conseguir su clasificación para esta Copa Mundial. En este Mundial compartirán el Grupo L, donde enfrentarán a Panamá, Inglaterra y Croacia.
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6: Hablemos de mamá a mamá y también a papá, con Gina Ibarra.
7: ¿Podemos ser amigos de nuestros hijos? La cercanía y la confianza son muy valiosas, pero no debemos olvidar que primero somos sus padres y sus guías. Ellos necesitan límites claros y contención, algo que un amigo no siempre puede ofrecer. La relación puede evolucionar con el tiempo, sí. Al crecer se vuelven más cercanos, esa relación es respetuosa y cómplice, y entonces podremos también ser confidentes. Mientras son niños o adolescentes, lo más importante es acompañarlos, orientarlos y brindarles seguridad sin sentir la presión de caerles bien todo el tiempo o de estar siempre felices y sonrientes, porque eso nos toca como padres. La crianza consciente prioriza su bienestar y desarrollo, así que no debemos ser amigos de nuestros hijos.
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9: El volcán La Malinche es una de las montañas más grandes de México, con una altitud de 4.461 metros. Tiene aproximadamente 46.000 hectáreas. Está ubicado en el eje neovolcánico transversal entre los estados de Tlaxcala y Puebla. El 6 de octubre de 1938 fue declarado Parque Nacional. Asimismo, forma parte de las cuencas de los ríos Guadalupe y Atoyac, por lo que es muy importante para el abastecimiento de agua en los estados de Tlaxcala y Puebla.
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10: Iniciamos en España porque después de su intempestiva salida hace unos meses de Cruz Azul, el argentino Nicolás Larcamón ya tiene nuevo club y este lunes fue presentado como director técnico del Sporting Gijón. El conjunto perteneciente a Grupo Orlegui buscará ascender a la primera división española en la próxima temporada tras quedar lejos del objetivo en la presente campaña, ubicándose en la parte media de la tabla. Nos mantenemos en España, pero trasladándonos a la capital, en donde se dio a conocer la lista final de convocados para la Copa del Mundo, y por primera vez en la historia, La Roja disputará una justa mundialista sin futbolistas del Real Madrid, quedando fuera del corte jugadores como Dani Carvajal, Raúl Asensio, Álvaro Carreras, Fran García y Dani Ceballos. Y cerramos aterrizando en Colombia porque esta mañana también se dio a conocer la lista de 26 convocados para la Copa del Mundo, encabezada por el veterano y figura James Rodríguez. En la convocatoria existe presencia de la Liga MX, con la inclusión del central del ahora vigente campeón Cruz Azul, Willer Dita, así como el portero del Atlas, Camilo Vargas. Esto fue una vuelta por el fútbol internacional. 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
11: Ángel Ricalde estuvo ayer en Ciudad Universitaria, pero primero déjenme decirles de caliente, ¿sí? 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Bueno, pues vamos ahora sí con Ángel Ricalde. Ángel estuvo ayer en Ciudad Universitaria y hizo este color. Tiene mucho mérito el color que hizo Ángel porque le va a la América y estuvo en la final de Pumas Cruz Azul.
10: Obsesión se define como una perturbación anímica por una idea fija o recurrente que condiciona una determinada actitud. Obsesión por la octava, obsesión por la décima y por demostrarle al oponente en esta revitalizada rivalidad de una vez por todas quién es el que manda. La final es una oportunidad irrepetible de asestar un golpe de autoridad definitivo entre clubes y aficiones.
12: Puede estar en contra que tengan mejor alineación, pero lo que considera este espíritu y esta afición es la garra que tienen y toda la entrega de esta afición que hoy los viene a apoyar.
13: Claro que sí, no nos incomoda porque ya levantamos aquí la Copa de la CONCACHAMPIONS, así que vamos a levantar la décima.
10: La sequía de 15 años hace que el escenario de la batalla se adorne con sus mejores galas, mediante una espectacular demostración de orgullo y respaldo incondicional de los de casa hacia los suyos. Y entonces, sobre el terreno de juego, una ráfaga, una descarga de ilusión de la pierna derecha de Robert Morales hizo explotar el Olímpico Universitario con una bomba de optimismo inquebrantable. El guión de la película de Efraín Juárez no puede ser mejor. Pumas acarició la tan ansiada octava, pudo sentirla cerca y por un breve instante su afición tocó el cielo. Hasta que la historia, como tantas veces en el fútbol, dio un giro inesperado. La vieja fortuna que tanto acompañó a los locales hasta esta instancia decidió poner punto final a su colaboración en el peor momento posible. Cruz Azul despertó y, para sorpresa de todos, no era la víctima, sino el protagonista de la historia. Un grito de gol, convertido en reivindicación, acabó con el villano y completó la transformación de Rotondi a héroe. Cruz Azul volvió a sentirse como en casa. Y cuando todo parecía escrito, decidió modificar el final de una película que aparentaba tener otro desenlace. La octava tendrá que seguir esperando. La décima ya está en casa y no es más una obsesión. Para Fórmula Deportes, Ángel Ricalde. ¡En mi
11: corazón! Ambientazo ayer en Ciudad Universitaria. Oye, para los que piensan y dicen que Wiki pues llegó y le dio seguimiento al trabajo del Arcamón, oye, Wiki cambió a jugar con línea de cuatro. A Jeremy Márquez lo habilitó como lateral, que venía jugando de mediocampista. A Campos, que jugaba lateral derecho, lo tiró a jugar como lateral izquierdo y adelantó a Rotondi. O sea, él en este poco, en corto tiempo le imprimió su sello al equipo de Cruz Azul. No nada más lo que venía haciendo Larcamón, que también Larcamón tiene parte en este triunfo también, ¿no?
14: Sí, Lira, ¿no? Que se va a la selección.
11: Lira, ayer estaba ahí festejando.
14: Sí, sí, apareció y también se llevó su medalla. Y hay un dato muy interesante porque, bueno, son 7 partidos los que dirige Wiki, sin perder uno solo para conseguir el título. Y recuerda usted lo que pasó en el 2002, cuando deja Ricardo Antonio Lavolpe al equipo de Toluca. Sí, y entonces entra Wilson Granolati como técnico. Y luego, finalmente, para semifinales y final, el que dirige es Alberto Mario Jorge. Y entonces, aunque él sí pierde un partido en la final, en contra de Morelia, pierden 1-0, pero luego gana el partido de vuelta 4-1. Entonces, Alberto Mario Jorge, dirigiendo 4 partidos, fue campeón con el equipo de Toluca. Y ahora 7 partidos y es campeón Wiki con Cruz Azul.
15: Pero en aquel entonces lo de Toluca sí me parece que es diferente, porque se dice que la Volpe estaba tras bambalinas, digamos, ¿no? Del trabajo. Y aquí no, aquí fue Wiki el que decidió todo, claro, con su cuerpo técnico. Yo agregaría a lo que dice Raúl el tema de Veré, le dio un protagonismo importante a Veré y le resultó y le funcionó, hizo muy buena liguilla también. La liguilla de Charlie Rodríguez fue excepcional. Es una pena de verdad que Charlie Rodríguez nunca en la selección nacional haya podido dar lo que ha dado en los diferentes equipos en los que ha estado, porque es un gran jugador, tiene muchísima calidad. El partido de Charlie ayer fue muy bueno. Y además, agregaría yo que se le lesiona Paradela, ¿no? Su creativo, el hombre que más pesa en crear juego al frente, se le lesiona, mete al Toro Fernández. El Toro no anda bien, pero lo mete y empieza a preocupar a los centrales de Pumas, y tiene un jugador ahí en el área, además de Veré, ¿no? Es un trabajo importante el de Joel Wiki.
11: Sin lugar a dudas. Por cierto, tenemos ahí este audio y este video de Joel Wiki el día de ayer en el programa de Cuadro Titular. Sí, a ver, vean lo que sucedió en el programa de la noche de Cuadro Titular. Ahí está, para la gente que nos sigue en la televisión, la gente que nos sigue en la radio, está ahí sentado, pero si corren el video sería mejor, ¿eh?
16: ¡No! ¿Wiki te está marcando en vivo, en directo? Por favor, responde. No, responde. En altavoz.
17: Amigo.
18: Pinche Yogas, cabrón. Estás
17: en vivo, en Cuadro Titular.
18: Perdón.
17: Oye, felicidades, Wiki.
18: No, gracias a ti, hermano, que el apoyo siempre, y a todos los que están ahí, los saludos, los abrazos, los quiero un chingo.
17: Gracias a todos. Gran trabajo, Wiki.
16: Joel, ¿qué tal? ¿Cómo estás? Te saluda Claudia García, qué alegría más grande. Oye, una cosa, te quieres quedar, ¿verdad? No te vayas.
18: El precio lo dijo.
17: Eso.
18: El negrito que va para adentro.
17: Eso, mi negrito querido va para adentro. ¡Wiki!
19: ¡Felicidades!
16: Gracias, bendiciones. Joel, te esperamos en Cuadro Titular, ¿eh? Te esperamos en Cuadro Titular con la copa.
20: Yo sé, pregúntale a Wiki, ¿dónde va a seguir ahorita?
17: ¿Dónde la fiesta? Ya no te está escuchando nadie.
18: Vamos en el camión, vamos al hotel, güey.
19: Joel. Hola. Chaco. Te cortaste la uña, Joel.
18: Dime. No, ya estoy
17: volando, Chaco. Abrazo, te mando a felicitar todos acá.
11: Tú, buenísimo. Estaba...
15: Qué momentazo.
11: Estaba Yosgar, estaba Yair Pereira y estaba el Chaco, que jugaron en Cruz Azul. Este se soltó, pero qué bueno. Me da muchísimo gusto por Wiki. Qué bueno que va a seguir siendo técnico del equipo de Cruz Azul. Regresamos.
21: 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La selección de Panamá jugará su segunda Copa del Mundo tras finalizar de manera invicta como primer lugar de su grupo en las eliminatorias de CONCACAF. Los canaleros vuelven a una Copa del Mundo después de su ausencia en Qatar 2022 y tras su participación en Rusia 2018, que significó su primera participación histórica en una Copa del Mundo. La selección panameña estará bien representada por elementos como Adalberto Carrasquilla de Pumas, Ismael Díaz de León, José Córdoba del Norwich y Aníbal Godoy de San Diego FC. Panamá comparte sector con Ghana, Croacia e Inglaterra y estarán debutando el 17 de junio ante los ganeses. En un grupo complicado, este 2026 los canaleros buscarán su primer punto en una justa mundialista.
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4: Presentó Gemini OVNI, su nuevo modelo de inteligencia artificial de generación de video hiperrealista, capaz de convertir imágenes a video y de editar los clips con un avance en razonamiento, comprensión del mundo y capacidad de creación. El modelo es capaz de construir y refinar escenas en cualquier paso con lenguaje natural y permite modificar videos con instrucciones simples debido a que se basa en su profundo conocimiento de historia, biología y lógica narrativa para construir historias convincentes. Destaca su edición de videos reales basada en imágenes de referencia y es capaz de convertir dibujos o bocetos en videos realistas y es capaz de transformar el tono y estilo de un video según el material recibido, así como de reimaginar acciones para cambiar escenas ordinarias por secuencias espectaculares. Además, permite editar varias escenas manteniendo la coherencia entre personajes, entornos, ángulos de cámara y escenas. Informó Aide Rivera. 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
5: Nueva Zelanda es considerado uno de los países más bellos del mundo por sus montañas nevadas, volcanes, playas y dunas. Se ubica en Oceanía, al suroeste del Océano Pacífico. Lo integran dos grandes islas, la del norte y la del sur. En la isla del norte está la Sky Tower, uno de los edificios más emblemáticos de Auckland, la antigua capital de Nueva Zelanda. Tiene 322 metros de alto, restaurantes y tres grandes miradores para contemplar la ciudad. Otro de los lugares más hermosos de Nueva Zelanda es Milford Sound en la Isla del Sur, que con sus paisajes y sus espectaculares golfos estrechos y profundos, regala hermosas postales y la oportunidad de nadar con focas bebés.
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6: En el tenis de Roland Garros inició la actividad de la primera ronda con las cabezas de serie, donde el estadounidense Ben Shelton derrotó al español Daniel Mérida en tres sets por parciales de 6-3, 6-3 y 6-4. Con las damas, la mexicana Renata Zarazúa quedó eliminada ante la rusa Diana Schneider en dos sets por parciales de 6-4 y 6-1. En el automovilismo de la IndyCar se corrieron las 500 millas de Indianápolis con una cerrada victoria del sueco Felix Rosenvix, que superó en final de fotografía al estadounidense David Malukas, y el neozelandés Scott McLaughlin se quedó con el tercer puesto. El regiomontano Patricio Howard finalizó en la cuarta posición. En el béisbol de la Liga Mexicana, los Guerreros de Oaxaca presentaron su nuevo estadio Yubac con el patrocinio oficial de Banamex. El inmueble fue diseñado por el arquitecto de origen portugués João Boto y cuenta con capacidad para 10.000 espectadores. Guerreros se quedó con la serie de este fin de semana contra Conspiradores de Querétaro. Ayer con la victoria de 8-4, la victoria de 17-3 y el triunfo de 11-3. Y en el fútbol femenil, la selección mexicana confirmó su gira por Australia, donde enfrentarán al equipo local 2 veces, el 6 de junio en Newcastle y el 9 de junio en Sydney. Formará parte de su proceso de preparación rumbo a las eliminatorias mundialistas hacia la Copa Mundial de Brasil 2027. El estratega del tricolor femenil, Pedro López, anunció su convocatoria, donde destacan las 5 jugadoras de Pachuca: Nina Nicosia, Carla Nieto, Charlín Corral, Kenty Robles y Stephanie Barreras.
7: Señor Burak.
8: Raúl, fue un domingo de automovilismo y de altísimo nivel y muy buena participación también de pilotos mexicanos. A destacar lo que hace Daniel Suárez en la serie NASCAR, que se lleva una de las joyas de la corona del automovilismo en Estados Unidos, porque se impone en las 600 millas de Coca-Cola, que bueno, se realiza en Concord, en Carolina del Norte, y además una carrera muy, muy especial para todos los que participan en esta serie, porque Kyle Busch había fallecido unos cuantos días antes, que había sido un piloto realmente importante, inclusive en la carrera de Daniel Suárez, cuando estaba iniciando y los resultados no se daban. Recibió varias veces el telefonazo de Kyle Busch, formó parte del mismo equipo también de Busch, quien pues hace un par de semanas sentía problemas para respirar, total que tiene neumonía y luego se junta con un sepsis y adiós Kyle Busch hace unos cuantos días. Y entonces se convierte Daniel Suárez en el primer piloto nacido en México que gana esta carrera. Y por otra parte, también es su tercer triunfo dentro de la serie de la Copa de NASCAR, la primera desde el 2024. Una carrera que fue pasada por lluvia, suspendida en varias ocasiones, inclusive tiene que recortarse 27 vueltas. Y entonces se lleva el triunfo de Daniel Suárez, un gran, gran resultado para este gran piloto mexicano. Y bueno, siguiendo con lo de los mexicanos, la actuación nuevamente de Pato O'Ward dentro de las 500 millas de Indianápolis, y pues lamentablemente el hecho de que siempre pelea, siempre batalla, siempre está metido entre los primeros lugares, pero que lamentablemente no puede ganar. Y el día de ayer, la carrera tiene un par de interrupciones cuando quedaban 8 vueltas para finalizar, estaba entre los 3 primeros. Pato O'Ward se vuelve a suspender la carrera después de esas 8 vueltas que mencionaba, y total que finaliza en el 4º sitio, y con esto suma su 5º top 4 en las 500 millas de Indianápolis, Pato O'Ward, pero esa bandera cuadro no se le ha dado. Y lo que es también de destacar es el cierre verdaderamente espectacular, porque se da la llegada más cerrada, más apretada en la historia. Son 110 ediciones de las 500 millas de Indianápolis, y Felix Rosenquist empareja a David Malukas de Estados Unidos cuando estaban llegando a la meta. Aquí lo vemos, la gente que nos acompaña en la fórmula. La diferencia entre los dos fue 233 10 milésimas de segundo. 233 10 milésimas de segundo. Si lo queremos redondear, 0.02 segundos la diferencia entre los dos. Y de esta forma la victoria es para Rosenquist, que se lleva la bandera a cuadros. El cierre o la diferencia más pequeña anteriormente había sido en 1992, cuando Alon Sir Jr. se impone a Scott Goodyear por 43 milésimas. Además, Rosenquist se convierte en el tercer sueco que se lleva la victoria. Anteriormente había sido Kenny Brack y también Marcus Ericsson. Y es apenas su segunda victoria en la serie Indy en 120 inicios. Pero fue dramático.
9: ¿Cómo festeja con su botella de leche?
8: Sí,
9: ¿no?
8: Tradicional. Tradicional ese festejo allá en Indianápolis. Y bueno, fue una gran, gran carrera. Y bueno, dentro de la Fórmula 1, Kimi Antonelli, el piloto italiano, gana el Gran Premio de Canadá. Es su 4ª victoria de manera consecutiva, un dominio absoluto el que ha tenido. Se impone a su coequipero George Russell, con quien tuvo un gran duelo en las primeras 30 vueltas, se intercambiaron posiciones. Sin embargo, por ahí la vuelta 31, Russell sufre un problema eléctrico en su coche, tiene que abandonar. Lewis Hamilton tiene su primer podium con Ferrari, termina en el segundo lugar, y Max Verstappen su primer podium de la temporada, finalizando en el tercero. En el caso de Checo Pérez, pues continuaron las dificultades, no le fue tan mal en la carrera sprint, pero el día de ayer tuvo que abandonar la vuelta 39 debido a una situación de la suspensión. Antonelli es líder del campeonato, 43 puntos de ventaja sobre George Russell, y la siguiente fecha va a ser la tradicional carrera del Gran Premio de Mónaco el 7 de junio.
10: ¿Cómo puede haber tanta diferencia entre un coche y otro en la Fórmula 1, ¿no? Y no este año, porque bueno, este año cambiaron muchas cosas, pero en otros años, yo me acuerdo, por ejemplo, el de Red Bull, hace un año, dos años, robaba y volaba.
9: Ahora es Mercedes.
10: Pero ¿cómo puede haber tanta diferencia entre uno y otro si se supone que están todos igual de actualizados, ¿no?
8: Pues es que tiene que ver con dos aspectos, ¿no? Presupuesto. Y también quien sea el hombre que diseña los coches.
9: Pero lo de Cadillac, yo pensé que iba a ser complicado, pero no tanto, ¿eh?
8: Sí, estoy de acuerdo contigo, totalmente de acuerdo contigo. O sea, sabíamos que no iba a estar peleando las primeras posiciones, que iba a ser difícil para Checo Pérez, pero pues sí, ha sido un año de aprender, y además bajo estas nuevas reglas en donde los autos son híbridos, y pues hay mucha gente que no le gusta tampoco, ¿no? Parecen pues carreritas ahí de Mario Bros. Bueno, dentro del básquetbol de la NBA, el día de ayer, cosas interesantes, juego número 4 en la final de la Conferencia del Oeste. San Antonio empata el compromiso contra el Thunder Oklahoma City, se impone por 103-82. El francés Víctor Wembanyama otra vez tiene un gran partido, tiene 33 unidades, así que están empatados a 2. El partido 5 será en Oklahoma City, el partido 6 será de regreso en San Antonio, y si hay partido 7 será otra vez en la casa del Thunder. Mientras que el día de hoy a las 6 de la tarde, un ratito, estará jugando los Knicks en contra de los Cavaliers de Cleveland, juego número 4 en la serie final de la Conferencia del Este. Los Knicks han sido muy superiores a los Cavaliers, fuera de lo que se presentó en el primer partido, y entonces hoy pueden meterse a su primera final desde 1999 en la NBA. Es un equipo que tiene a Jalen Brunson como uno de sus estandartes, y aparece también Karl Anthony Towns, y en fin, Oji Anunoby, son muy buenos jugadores con los que cuentan los Knicks. Y bueno, también dentro del béisbol de las Grandes Ligas, el día de ayer, algunos juegos interesantes donde la Raya de Tampa es un equipo que pues no tiene un gran presupuesto, tiene un manager, Kevin Cash, que pues regularmente le saca agua a las piedras, que fue de los primeros en hacer esos partidos de bullpen, donde no tenías quizás suficientes abridores, y entonces pues que venga un relevista que inicie con una entrada y luego que venga otro dos entradas, en fin. El caso es que tuvieron serie de fin de semana en contra de los Yankees de Nueva York, y aunque ayer ganan los Yankees, por cierto, estaban 0-0 en la novena entrada, y viene Aaron Judge con su home run número 17 de la temporada, ganan los Yankees 2-0, pero Tampa le saca 4.5 juegos a los Yankees de Nueva York, que ya afortunadamente para ellos contaron con el regreso de Gerrit Cole. 569 días tardó en regresar entre apertura y apertura Gerrit Cole, o participación y participación, porque su último juego había sido el partido número 5 de la Serie Mundial del 2024. En contra de los Dodgers, lo hace bien el viernes, aunque finalmente falló el relevo y perdieron en contra de Tampa. Los Dodgers, que el día de ayer se imponen a los Cerveceros de Milwaukee 5-1, y los Dodgers tienen ventaja de 4.5 sobre San Diego en el oeste de la Nacional, porque los Padres cayeron en contra de los sorprendentes Atléticos de Sacramento.
10: En Sacramento.
8: Para el 2028 serán los Atléticos de Las Vegas, pero Atléticos están jugando estupendamente, y tienen también a Nick Kurtz, quien tiene el día de ayer, incrementa su racha a 47 partidos consecutivos envasándose. O sea, no importa si es base por bola, si es con un error, si es con un hit, en fin, pero son 47 partidos envasándose. Y los Cachorros de Chicago, hace unos cuantos días tuvieron una racha impresionante, más de 10 victorias consecutivas para tomar la primera posición de la división central de la Nacional. Bueno, pues ayer cayeron contra Houston, 8-5, y entonces ahora Cachorro sufre su octava derrota consecutiva. ¿Cómo es de rachas este deporte del béisbol?
10: Oye, los Atléticos, ¿hace cuánto que no tenían una temporada como la que están teniendo en Oakland?
8: Pues, muchísimo tiempo. Un buen rato. Y que además, fíjate, se han beneficiado porque la competencia, bueno, tienes a Seattle, que llegó a la final de la Liga Americana el año pasado, y tienes a Houston, aunque ha batallado mucho este año con lesiones, su rotación abridora no es buena, pero bueno, un equipo competitivo. Los Rangers hace poquito estuvieron en la Serie Mundial. Los Serafines, bueno, pues un equipo regularcito. Pero todos ellos con marca perdedora. Y entonces los atléticos tienen un juego por encima de 500 y han estado ahí, ¿no? Pero yo creo que si con una mayor competencia, pues entonces estarían más abajo.
10: Ah, claro.
8: Pero sí es un equipo que no le invierte y que tiene peloteros interesantes en varias áreas, ¿no? Entonces, no. Bueno, pues seremos platicando acerca de esto más
9: tarde. Perfecto, una pausa, regresamos.
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7: La Bahía de San Carlos se ubica en Sonora. En su impresionante paisaje conviven el desierto, el mar y la montaña, que junto a sus atardeceres ofrecen un gran espectáculo turístico. Una de sus playas más hermosas es la de Los Algodones.
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9: La gobernadora de Chihuahua, María Eugenia Campos, confirmó que acudirá en calidad de testigo el próximo miércoles a las oficinas de la Fiscalía General de la República en Ciudad Juárez. Esto en relación con la investigación sobre operaciones de agencias extranjeras en territorio nacional. Integrantes de la CENTE instalaron este lunes plantones indefinidos en el Centro Histórico de Oaxaca y en la calle 5 de Mayo de la Ciudad de México como parte de su protesta para exigir la abrogación de la Ley del ISSSTE 2007 y la eliminación definitiva de la reforma educativa. El secretario de Economía, Marcelo Ebrard, informó que México alcanzó un nuevo récord en inversión extranjera directa al capturar un monto de 23.591 millones de dólares durante el primer trimestre del año. Ebrard Casaubon detalló que esta cifra representa un incremento del 10.4% en comparación con el año anterior.
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10: En la Liga MX Femenil.
11: Las Águilas del América se alzaron campeonas de la Champions Cup de CONCACAF tras vencer a Washington Spirit por marcador de 5-3 en la cancha del Estadio Hidalgo. Y con el resultado se convierten en el primer equipo femenil mexicano en ganar un título internacional. Escuchamos al estratega de las Azul Cremas, Ángel Villacampa.
12: Hemos llegado muy justas a este torneo, la verdad. Ellas llegaban con 10 jornadas nada más de liga. Es un equipo, un equipazo. Que esto no, ya no iba a ser de condición física, no iba a ser de táctica, no iba a ser de técnica, iba a ser de pasión, iba a ser de corazón, de tirar de casta, de tirar de orgullo. Yo creo que lo mejor es que disfrutemos de este momento, que ya tocaba, que es el momento de disfrutar y de creer que todavía vamos a hacer muchas más cosas juntos.
11: Con la obtención del título, también acceden a la próxima Copa de Campeones Femenina de la FIFA 2027 y a la primera edición del Mundial de Clubes Femenino en 2028. En más resultados, las Tuzas de Pachuca se impusieron al Gotham FC por marcador de 3-0 en duelo por el tercer lugar del torneo. Escuchamos a la jugadora de las Tuzas, Charlín Corral.
13: Obviamente el partido pasado dimos todo y justamente Hoy queríamos irnos con una victoria para irnos tranquilas, para ya poder descansar un poco después de una larga temporada y bueno, contentas con la victoria.
11: De esta manera culmina la temporada para los clubes mexicanos de la Liga MX Femenil a la espera del inicio de la siguiente campaña el 31 de julio, ya con la integración de Atlante Femenil.
14: Bueno, pues se jugaron últimas jornadas en Europa. En España desciende el Oviedo, desciende el Mallorca y desciende el Girona. En el último partido con el Elche, pierde el Girona y se va a la división de ascenso.
15: 1-1.
14: Claro. Oye, y en Italia, el Milan se vuelve a quedar fuera de una Champions, ¿eh?
15: Pero increíble, Raúl. El estaba dentro de puestos de Champions antes de empezar la jornada. Recibía al Cagliari, tenía abajo de ellos a Roma y al Como, y la Roma le gana 2-0 al Hellas Verona y el Como le gana 4-1 al Cremonese. El Como es la revelación en la Serie A en Italia, el Como lo dirige Cesc Fàbregas y termina metiéndose en el cuarto lugar a la Champions, la Roma en tercer lugar, y se quedan fuera de Champions el Milán y la Juve. Los dos van a la Europa League. Increíble, increíble estos dos equipos y estas dos potencias fuera de la Champions League. Ya está fuera el técnico del Milán,
14: ¿no? Ah, pero ayer.
15: Y vamos a ver qué pasa con Santi Jiménez, ¿no? Que la primera temporada fue buena y esta temporada la lesión, por supuesto, que perjudicó, pero hizo muy pocos goles Santi Jiménez, ¿no?
14: Sí. Yo creo que con la salida de este técnico se puede quedar. ¿Sabes qué? Me llamó poderosamente la atención y qué maravilla, qué gusto. Las despedidas en la Liga Premier, en la Liga Inglaterra. Vamos primero con la de Salah, del jugador del Liverpool, que deja de jugar ya en el Liverpool. Le hacen una despedida, le canta a todo el estadio. Y es, de verdad, es muy, pero muy emotivo. Ahí lo tiene la gente que nos sigue en Telefórmula. Él se levanta a aplaudirle a la gente, ingresa al campo, luego va a llegar su hija, y le hicieron pasillo. No, bueno, qué manera de despedir a sus jugadores, ¿no?
16: Realmente espectacular, rindió tributo a alguien que les dio tanto. Es cierto que a últimas fechas los resultados no estaban, inclusive algunos problemas con el técnico, no jugaba como antes, pero de cualquier manera el reconocimiento ahí está para alguien que efectivamente les dio tanto.
15: Y esto estamos viendo ya el final, sí, ¿no? O sea, ya cuando terminó el partido para complementar, pero a Salah lo sacaron al minuto 60, 65 por ahí, para que dentro del partido el público lo ovacionara y fuera el reconocimiento completo para Salah, ¿no? Ya aquí viene todo lo que le hace la directiva terminando el partido, ¿no?
14: ¿Quién iba a decir, quién iba a pensar cuando llega Salah para jugar en Liverpool que un jugador egipcio iba a tener el éxito que tuvo? Llegó un momento que este era el mejor del mundo.
15: Sí, con Klopp, sin duda.
14: La verdad,

0: Oye, y dentro del partido, antes, en el partido también, al minuto 65, 70, sacaron a Bernardo Silva.
1: Qué
0: Que
1: jugador.
0: Bernardo Silva también se llevó una ovación increíble de la gente del Manchester City. Lloró. No, un día muy emocionante en el Etihad, sin
1: ¿Cómo
0: duda,
1: no va a llorar? Estaba llorando yo, que no lloré él. Qué bárbaro. No, mis respetos a estos equipos ingleses. Y Guardiola, yo no sé qué vaya a hacer, porque él dice que va a descansar un rato, que quiere dirigir una selección. Yo creo que se va a aburrir.
2: Yo también lo creo. Lo importante también para Guardiola es que se va bajo sus propios términos. Él es
1: Sí.
2: el que dice, me voy de aquí. Sí había tenido hace que 2, 3 años pues problemas en su relación con su esposa por la lejanía, ¿no? Entre España y también Inglaterra. Y había dicho que se iba a tomar un tiempo. Finalmente firma que habrán sido un par de años más con el Manchester City y ahora toma esta decisión.
0: Entre
2: Sí.
0: el Barcelona y el Bayern Múnich se tomó un año
1: Sabático.
0: sabático, ¿no?
1: Para ir a Nueva York a perfeccionar su inglés para dirigir al City.
0: Oye, hay un dato interesante con Guardiola. España fue campeón del mundo cuando Guardiola dirigía al Barcelona. Alemania fue campeón del mundo cuando Guardiola dirigía al Bayern Múnich. ¿Será Inglaterra posible candidato al título?
1: Pues mira, por lo pronto aquí lo de tocar el balón surgió efecto, ¿eh?
0: Sí, cómo no.
1: ¿Eh?
0: Sí, seguro.
1: Segunda ocasión que un jugador de Pumas toca un balón, el primero fue contra Seattle, ¿no?
0: Ah, la copa, la
1: La copa.
0: copa.
1: Oh, la copa, claro.
0: La copa se mira y no se toca.
1: Y ahora otra vez Natán toca la copa y para atrás.
0: Sí. Oye, en Inglaterra descendió finalmente el West Ham y el Tottenham se salvó en la última jornada, ganando de local, y el West Ham, donde jugó Edson Álvarez hace un par de temporadas, desciende a la Championship. En el fútbol femenil
1: También descendió el Wolverhampton, ¿no?
0: también el golpe, sí, hace
1: Hace un rato.
0: un buen rato, sí. También en Europa, pero en el fútbol femenil, el Barcelona femenil gana su cuarta Champions, 6 finales seguidas del Barcelona femenil, y de esas 6 ha ganado 4, le gana 4-0 al Lyon el sábado. Un primer tiempo competido, donde fue mejor el Lyon, me parece, y el segundo tiempo del Barcelona fue realmente espectacular. Es un equipazo el Barcelona femenil, equipazo.
1: El detalle, ya vieron el detalle de que Joel Wicky, este es un, para los Pumas no les va a caer muy bien, pero lo estaba leyendo hace rato. Joel Wicky ha ganado más títulos en CU que los Pumas en los últimos 15 años. Es que era auxiliar de Vicente en CONCACAF, ya lleva dos ahí.
2: Pues y Cruz Azul sigue sin perder ahí en CU, ¿no?
1: Sí, no ha perdido un solo partido en
2: Sí,
1: Ciudad
2: sí, sí.
1: Universitaria.
2: Sí, desde luego su estancia como local y ahora aunque jugaron como visitante el día de ayer se llevaron la victoria.
1: Hoy escuché a Beto Murrieta en ESPN Fórmula que decía que Cruz Azul analiza la posibilidad de jugar en Cruz Azul Hidalgo en el 10 de diciembre.
0: Pero serán unos 3, 4 añitos,
1: Pues es
0: ¿no?
1: que tienen que construir otro estadio
0: Sí,
1: ahí.
0: sí, sí.
1: Pero bueno.
3: Para cerrar.
1: La convocatoria de España. Vamos a escuchar.
4: Grimaldo.
5: Pau Cubar, sí.
6: Aymeric Laporte.
7: Marc Cubil.
8: Eric García.
9: Marcos Llorente.
10: Pedro Porro.
1: Aquí.
11: Centrocampistas. Pedri.
12: Fabián.
13: Zubimendi.
14: Gavi.
15: Rodrigo.
11: Alex Baena.
16: Mikel Merino.
17: Delanteros. Oyarzábal.
18: Dani Olmo.
19: Nico Williams.
0: Jeremy Pino.
4: Ferran Torres.
2: Borja Iglesias.
1: Muñoz.
3: Lamine Yamal.
1: Esto que escuchaba la gente que nos sigue en la radio era las voces de la gente. O sea, panaderos, de todo tipo,
2: Policías, taxista.
1: policías, una gran producción
0: Sí,
1: para dar
0: sí.
1: sus
0: Que
1: 22, ¿eh?
0: la convocatoria la da la gente, ¿no? Que
1: La
0: eso fue.
1: gente, exactamente.
0: Y termina cerrando el video el rey de España, nada más y nada menos.
1: El rey de España, que yo creo que le cae mal a Gibran, porque ya no lo metió. Ahí está, mira.
2: Y
16: Borja
2: dice que ahí
16: Iglesias.
2: está
1: Víctor
16: Muñoz.
0: el
1: No,
0: equipo de todos, ¿no?
1: lo cierra el rey de España. La producción, excelente.
2: Sí, el rey de España, gran aficionado al Atlético de Madrid. Y yo tengo mucha curiosidad de, ¿y qué va a hacer México?
1: Pues mira,

0: pronto volvieron a sacar un comunicado hoy que ya están Fidalgo y Quiñones con la selección.
1: Con las convocatorias a España, el gran revuelo de que no hay jugadores del Real Madrid por primera vez en la historia.
0: En un mundial.
1: Españoles, desde luego, ¿no?
0: Con esto nos vamos y no se vaya, viene Pepe Carr.

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3: Fíjense que ahora con la globalización he visto que se dice de diferentes formas en el caló o en el habla cotidiana. Hay diferentes formas de referirse al trabajo. En México ya sabemos que es chamba, que viene de chamber, que iban los norteños a pedir en la Chamber of Commerce el permiso para trabajar. En Argentina es laborar, laburar, estoy laburando, laburando, que viene de laborare, del italiano laborare, que quiere decir trabajar, que viene a su vez de labrar, es labrar la tierra, en latín laborare. Y también en España se dice curro, currar, que viene de una palabra gitana que tiene que ver con el trabajo. Entonces es currar. Ahora ya saben, chambear, laburar y currar.
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1: El colibrí es el ave más pequeña del mundo. Mide solo 5 centímetros y pesa a lo mucho unos 20 gramos. Su peculiar forma de volar y su lengua en forma de tubo lo hace un animal único. Puede mover sus alas 60 veces por segundo en un patrón circular, además de volar de un lado a otro, hacia atrás, e incluso quedarse suspendido en un punto, y puede alcanzar una velocidad de 90 kilómetros por hora a pesar de su diminuto cuerpo. Se alimenta de néctar de las flores y es capaz de visitar miles de flores diariamente para encontrar alimento.
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7: ¿Qué tal? ¿Cómo le va? Buenas tardes, son las 6 en punto, la hora de las noticias, la hora de la verdad expuesta a través de Grupo Fórmula, radio, televisión, internet, YouTube, todas las plataformas habidas y por haber. Hoy lunes, 25 de mayo. Óscar Holguín, ¿cómo te va? Buenas tardes, ¿día de qué?
8: Muy buenas tardes, Pepe, hoy es día del contador, muchas felicidades.